0: sistema sanitario en cada región. Hacemos webinars para informar a los pacientes con especialistas y algunas actividades también de en grupo, como pues clubs de lectura y todo esto, para no estar solas.
1: Hablábamos con usted hace aproximadamente un año sobre este síndrome. Usted es paciente y hay que decirle a los oyentes que afecta sobremanera a la calidad de vida. Muchas personas sienten un cansancio extremo, no pueden trabajar, no pueden, incluso nos contaba, recuerdo, moverse de un sitio a otro, tienen que hacer como un estudio primero de por dónde van a ir, porque incluso el traquetreo de un coche puede causarles no solo dolor, sino incluso lesiones.
0: Sí, es que, claro, un síntoma principal es la hiperlaxitud articular. Entonces, tenemos tendencia a luxaciones y subluxaciones constantes. Esto también afecta incluso a la nuca, a la espalda, porque si vamos en coches que, yo que sé, hay muchos baches o se mueve mucho, pues nos puede provocar dolor o incluso esguinces. Y, bueno, es bastante limitante. Aparte del dolor crónico, la fatiga, problemas digestivos, la piel que es muy, muy frágil y, por ejemplo, si nos hacemos heridas nos tienen que coser de una manera determinada. Hay que tener en cuenta muchas, muchas cosas. Y luego hay muchas pacientes que van en silla de ruedas la mayor parte del tiempo por el dolor, por la fatiga. Tenemos el problema de que es bastante fluctuante la discapacidad. Como influye mucho las hormonas, sobre todo femeninas, pues cuando se acerca la menstruación empeoramos y es cuando quizá necesitamos más la silla de ruedas. Entonces, esto tampoco se entiende mucho, que pueda fluctuar en gravedad la discapacidad.
1: Mañana, con motivo de ese Día Mundial, van a estar ustedes informando en el Centro Inocencio Jiménez, ¿verdad? Cuéntenos en qué consiste esa actividad.
0: Sí, pues pondremos una mesa informativa con varias socias allí en consultas externas de 11 a 2, pues para informar a los pacientes que hay, al profesional sanitario y toda esta zona del sector 3. Luego también, bueno, por la tarde se va a iluminar el Palacio de Aljafería, de color naranja, para dar visibilidad y apoyo. Y luego, sobre todo, también vamos a publicar un nuevo tríptico informativo sobre el SED vascular, que es el tipo más grave de los 13. Que es muy importante que lo conozcan los profesionales, porque aquí el tejido es muchísimo más frágil, sobre todo vasos, arterias y órganos, y provoca propensión a desgarrarse y perforarse. Entonces las complicaciones pueden ser potencialmente mortales. Entonces es clave el diagnóstico precoz para hacer un seguimiento y prevenir pruebas invasivas y tener cuidado en las cirugías.
1: Ahora hablaremos en breve con un paciente de este tipo de Ehlers-Danlos, como decía, el más peligroso, el tipo vascular. Monse, también me gustaría preguntarle que ya nos ha dicho que hay falta de conocimiento por parte de los profesionales. ¿Cómo es? ¿Hay avances en estos campos? ¿Cómo es hoy en día la vida de un paciente con Ehlers-Danlos? ¿Qué tratamientos tiene?
0: Bueno, la verdad es que tratamientos, pues, van la unidad de dolor, por ejemplo, aunque la verdad es que es difícil que consigan quitar el dolor. La fisioterapia es importante, pero tiene que estar adaptada y realmente en la pública no la ofrecen a enfermos crónicos. Es un problema que pagarlo de nuestro bolsillo. Las órtesis normalmente también la pagamos nosotras. Y medicamentos, bueno, tampoco hay muchos. Lo que sí que, por ejemplo, había muchos problemas para alimentarse y reacciones alérgicas. Y en las últimas investigaciones se ha visto que parece haber en el SED hipermóvil una base inmune, que esto explicaría un poco esta respuesta alérgica a los alimentos y al entorno.
1: Para terminar, Montse, uno de los símbolos de este síndrome es la cebra o las rayas de cebra. Esto, ¿por qué es? Que igual lo vemos en redes estos días.
0: Sí, bueno, en realidad es el símbolo como de todas las enfermedades raras, porque en la Facultad de Medicina los médicos les enseñan que cuando oigas cascos, que no pienses en cebras, que pienses en caballos. O sea que la explicación más plausible suele ser una enfermedad normal, común, pero que reivindicamos que tengan en cuenta que pues muchas veces sí que somos cebras y que piensen en otras patologías que podrían ser la causa de los síntomas.
1: Pues un mensaje muy potente. Pues muchísimas gracias, Montse Sonsona, delegada en Aragón de ANSED, la Asociación Nacional de Síndromes de Ehlers-Danlos, Hiperlaxitud y Colagenopatías, por haber hablado hoy con nosotros.
0: De acuerdo, muchas gracias por darnos visibilidad.
2: Como les decía, mañana, 15 de mayo, es este día del síndrome Ehlers-Danlos. De 11 a 2 en el Centro Inocencio Jiménez habrá una mesa informativa y también se iluminará la aljafería para, pues como en otras ocasiones, pues visibilizar este conjunto de enfermedades. Además de ser el día del resto de tipos de Ehlers-Danlos, coincide este año, tercer viernes de mayo, con ser el día del SED vascular, que como nos decía Montse, es el tipo más peligroso. Hoy hablamos con Alberto Gil, que es paciente de este tipo de Ehlers-Danlos, el vascular. Buenos días, Alberto.
3: Hola, ¿qué tal? Buenos días.
2: Bueno, nos acabamos de hablar con Montse Sonsona, que nos ha contado qué es el Ehlers-Danlos, algunos de esos síntomas y también las actividades que se van a realizar mañana. Pero queríamos hablar con usted porque es paciente del tipo más peligroso. ¿Qué es lo que ocurre con este tipo vascular?
3: Sí, pues el tipo vascular, pues para empezar no tenemos ningún tipo de síntoma, ni tenemos nada exterior que haga ver que tienes esta enfermedad. El problema del vascular es que en el momento que tienes algún tipo de rotura de un vaso sanguíneo, pues claro, lo que sucede es que no llegaría la sangre a los órganos y lo más probable es que haya un fallecimiento porque no llegue la sangre a órganos, ¿no? Entonces, el problema que tenemos es ese, no hay un diagnóstico y entonces pues mucha gente fallece sin saber que tenía la enfermedad o lo descubre tarde. En el caso mío, pues bueno, yo tuve la suerte de que tuve una fractura de la aorta ascendente y sí que bueno, consiguieron salvarme en una primera operación y luego he tenido que tener otras operaciones para dejar bien todo dentro de lo que puedes, ¿no? Pero bueno, el problema principal es ese, no notas nada, no sientes nada, no hay ningún tipo de dolencia ni de molestia, pero en caso de tener cualquier episodio, pues directamente lo que tú estás planteando es una vida o la muerte.
2: Claro, como nos decía, si no hay síntomas, el diagnóstico pues casi es fortuito y además nos explicaba Montse que con la fragilidad de los tejidos, cuando ustedes llegan a un centro médico hay que tener muchísimo cuidado, se tiene que identificar antes de mover nada, digamos.
3: Yo ahora lo hago, por precaución siempre, muchas veces pues no tiene absolutamente nada que ver con lo que voy a ver a un médico por urgencia o un médico por cualquier tipo de tema médico, pero siempre lo comento por si acaso pues tuvieran que efectuar algún tipo de intervención que con este tipo de enfermedad pues pudiera afectar, ¿no? Como puede ser incluso una medicación que pudiera tener algún tipo de contraindicación con las que tomamos actualmente, que aunque no es una medicación para curar la enfermedad porque no hay ningún tipo de cura, sí que es, en mi caso por lo menos, son medicaciones para tener una tensión arterial muy baja y de esa manera tener las paredes arteriales pues en un muy muy relajadas, ¿no?
2: Claro, tiene que evitar cualquier tensión que pudiera llevar a esa rotura, ¿no?
3: Sí, al final, como no hay cura, lo que podemos hacer es, dentro de lo que no está en nuestra mano, es prevenir, ¿no? En el caso de vascular, pues lo que podemos hacer es tener la tensión muy baja para no forzar las paredes arteriales. Y luego ya pues cualquier tipo de cosa que nos ayude, desde hacer ejercicio, pero claro, no puedes hacer un ejercicio físico intenso ni levantar pesas, solo puedes hacer un ejercicio pues que sea leve, moderado, y pues eso, es un poco lo que puedes hacer, no puedes hacer más allá mientras no avance la medicina genética, que es por donde está claro que estaría la solución a no solamente la enfermedad como la nuestra, sino muchas de carácter genético, que probablemente pues a día de hoy no tienen ningún tipo de cura, pero la cura esté en el avance de la medicina genética.
1: Claro. Además, en el caso del SED vascular, por los datos que hemos leído, se barajaba que afectaba a una de cada 90.000 personas, pero ahora parece que es una de cada 50.000, porque según la mutación genética, como nos decía, el cuadro puede ser más leve. O sea, personas, nos ha dicho al principio, que fallecen sin tener ese diagnóstico, o sea, que claro, podría ser todavía
3: podrían
1: mayor
3: ser
1: la prevalencia.
3: Más. Uh-huh. Claro, podrían ser mucho más. Yo cuando tuve el primer episodio en 2014, yo no tenía nada. A mí me pasó con 35 años y evidentemente yo cuando entré al hospital, lo primero que pensaron es que yo lo que tenía era un infarto de corazón, cuando esta enfermedad no afecta al corazón, sino que afecta a los vasos, a las arterias. Entonces, el tema es que el trato que tienen, creo que lo ha comentado antes Monse un poco, que no nos miran a todos por igual, no somos todos caballos, a veces somos cebras. ¿Qué pasa? Que cuando no estamos diagnosticados, pues evidentemente el médico no sabe que tienes esa enfermedad y te trata como un paciente cualquiera. Pero claro, a la hora de operar, por ejemplo, a mí no me pueden operar con las mismas técnicas las arterias que lo operarían a una persona normal sin esta enfermedad. Entonces, todo eso tienen que tener mucho cuidado con esto. Claro, la única manera de diagnosticar una enfermedad como la mía es que a todos nos hicieran un examen genético, por ejemplo, cuando nacemos, y vieran, oye, qué enfermedades podrías tener en un futuro, ¿no? En nuestro caso, pues esta. Pero vamos, que no solamente esta enfermedad, podrías detectar un montón de enfermedades, desde cánceres hasta Parkinson, etcétera, previamente antes de que tengas la enfermedad, ¿no? Pero bueno, ahí tiene, yo creo que nos queda mucho por avanzar en la medicina genética, y creo que es el futuro de la medicina en general.
1: Alberto, para terminar, ¿cómo afecta a su vida diaria el SED vascular?
3: Sí, como te he comentado, el SED vascular es diferente a los otros tipos de síndrome de Les-Danlos. En el caso nuestro, claro, nosotros no ni tenemos ningún síntoma ni externalizamos nada, ¿no? Tú al final te vas a cruzar conmigo por la calle y vas a ver una persona completamente normal. Sin embargo, por dentro lo que tenemos es muchos problemas de este tipo, y lo que tenemos que tener mucho cuidado, ¿no? Entonces, sobre todo a nivel físico, pues el tener tags cada X tiempo para ver que no haya ningún cambio dentro de lo que son los diámetros de arterias o tal, y luego sobre todo a nivel psicológico, de cómo llevas la enfermedad. Cada uno lo podemos llevar de una manera, la ansiedad que reflejamos cada uno, porque al final tú estás viviendo con una espada de Damocles.
1: Claro.
3: O sea, yo ahora mismo puedo estar hablando contigo y de repente tener un episodio y hasta aquí he llegado. Entonces, ¿cómo convives con eso? Sabiendo que puedes durar hasta los 90 años, pero también puedes durar hasta dentro de un minuto. Entonces, es una situación que a nivel psicológico, pues bueno, cada uno lo puede llevar de una manera o no. Algunos pues requerirán tratamientos de psicólogos, o, ¿sabes? Al final, yo creo que es más el cómo gestiones esa ansiedad provocada por la ansiedad, por lo que tú sientes al tener esa espada de Damocles todo el día encima, ¿no? Pero a nivel físico, pues con mantener un poco lo que te indican los médicos es, al principio a mí me decían que no hiciera nada de ejercicio, luego se han dado cuenta que efectivamente hay que hacer, porque es peor el sedentarismo que el hacer ejercicio. Entonces sí que me recomiendan hacer ejercicio, pero siempre leve. O sea, no puedo levantar pesas, porque las pesas, al levantarlas, pues se genera unos picos de tensión arterial, que en nuestro caso pues nos pondría en grave riesgo. Entonces, pues bueno, ciertas cosas, y luego modificas, pues por ejemplo, a mí me gusta andar en bicicleta, bueno, pues no me permiten andar en bicicleta normal, pero bueno, pero sí me vas cambiando, ¿no? Pues puedo hacerlo en eléctrico, sí, pues fenomenal, pues puedo intentar, dentro de lo que cabe, modificar ciertos hábitos para que no afecten a mi enfermedad, a que mi enfermedad vaya peor, ¿no?
1: Pues muchísimas gracias por haber compartido con nosotros.
3: A vosotros por dar visibilidad, que somos muy poquitos.
1: Alberto Gil, muchas gracias por haber hablado con nosotros.
3: Gracias a vosotros, que paséis buen día.
2: Alberto Gil, paciente de Ehlers-Danlos, pero del tipo vascular, el tipo más peligroso. Mañana mismo ANSES va a publicar un tríptico enfocado, se lo pueden descargar de la página web, pero se va a repartir también en los hospitales para que los profesionales reconozcan que ese dolor puede ser una rotura interna y que deben de tratarlo con muchísimo cuidado. Como nos decía, viven con una espada de Damocles. ¿Y qué ocurría en la historia un 14 de mayo? Se lo cuento ya mismo en nuestras efemérides.
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2: ¿Qué ocurrió un 14 de mayo en la historia? Arrancamos con las efemérides del 14 de mayo en 1361, cuando el rey Pedro IV, también conocido como Pedro el Ceremonioso, firmó la Paz de Terrer, un pacto que puso fin a la Guerra de Aragón con Castilla. Esa guerra había comenzado en 1356 y había estado marcada por enfrentamientos violentos y tensiones políticas. La firma de la paz se llevó a cabo en la localidad de Terrer, provincia de Zaragoza, y contó con la presencia de importantes personalidades de ambos reinos. El 14 de mayo de 1796, el doctor Edward Jenner administró la primera vacuna contra la viruela a un niño de 8 años llamado James. Jenner tomó material de una herida con pus causada por un virus de la mano de una ordeñadora de vacas y lo inoculó en el brazo del chico. Dos meses después le inoculó material de una lesión proveniente de un enfermo con viruela y demostró que James no contrajo la enfermedad, planteando que había quedado inmune. Este mismo día de 1861 cayó un meteorito en la villa de Canellas, provincia de Barcelona. Aunque no fue especialmente grande, ya que tan solo pesaba unos 859 gramos, constituyó un acontecimiento de extraordinaria importancia científica. El 14 de mayo de 1962 tuvo lugar la boda de Juan Carlos, entonces príncipe de Asturias, y la princesa Sofía de Grecia y Dinamarca. Con motivo del enlace, en Atenas se celebraron además una fiesta juvenil y dos bailes de gala, donde asistieron 143 invitados de 27 monarquías del mundo. Aunque hay muchas especulaciones sobre cuándo pudo romperse la pareja real, algunas fuentes apuntan a que ya a mediados de los años 70 la reina pudo confirmar las infidelidades del rey emérito. El 14 de mayo de 1973, Estados Unidos aprueba la igualdad de derechos entre hombres y mujeres en el ejército. En España no sería hasta febrero de 1988 cuando se permitió a las mujeres el acceso a algunos cuerpos y escalas, aunque no a todos, como la Legión y la Brigada Paracaidista. En 1999, las mujeres consiguen la igualdad absoluta en el ejército de nuestro país. The Rock. El 14 de mayo de 1993, en los Estados Unidos, científicos estadounidenses prueban por primera vez un páncreas artificial en un paciente diabético de 38 años. La operación fue un éxito y redujo los requerimientos de insulina inyectada externamente al paciente. En el calendario de días internacionales resaltamos que el 14 de mayo se celebra el Día Continental del Seguro en España y en América. La razón de elegir esta misma fecha es porque en este mismo día de 1908 se estableció la primera ley reguladora en España del seguro privado. Curiosamente, en la misma fecha, pero de 1946, se celebró en Nueva York la primera conferencia hemisférica de seguros. La efeméride se celebra hoy en día para reconocer el trabajo de todos los involucrados en el sector y para seguir avanzando y mejorando. Nos quedamos con una nota musical. Tal día como hoy, el fallecido cantante británico George Michael fue multado con $1,300 después de ser declarado culpable de un acto lascivo en un baño de la ciudad de Los Ángeles. A pesar de ser un hecho traumático para el artista, este lo aprovechó para crear Outside, uno de sus temas más exitosos. Michael comenzó su carrera musical en el grupo Wham, donde alcanzó el estrellato con temas como Wake Me Up Before You Go Go o Last Christmas, aunque su carrera en solitario no se quedó atrás, con canciones como Careless Whisper, Freedom o Faith.

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0: Desde mañana y hasta el 7 de junio, el Teatro Principal de Zaragoza se convierte en el Kit Kat Club con el musical Cabaret. Hoy hablamos con Amanda Digón, que interpreta a la protagonista, a Sally Bowles. Buenos días, Amanda.
1: Buenos días, ¿cómo estáis?
0: Muy bien, bueno, mejor ahora que vamos a tener esta gran obra durante tantos días en el cartel del Teatro Principal de Zaragoza. Una versión, además, muy especial, ¿verdad? Cuéntanos.
1: Sí, esto es una súper revisión del clásico. La verdad es que es una suerte, indudablemente, poderlo tener en vuestra ciudad, ¿no? Sobre todo para aquellos que por trabajo, que por lo que sea, no han podido desplazarse a Madrid. Y es una versión muy especial, es una revisión del clásico, porque en esta versión se ha decidido convertir al público en un elemento más de la historia. Es decir, que más que ir a ver una función, vas a meterte dentro de un universo, ¿no? Es como si te colaras en una película y pudieras, más que verlo, vivirlo desde dentro. Esa es la idea del cabaret inmersivo.
0: Porque creo que va a haber asientos hasta en el escenario.
1: Exacto. Aunque la idea es involucrar a todo el espectador como si fueran parte de un cabaret, hay unos asientos reservados para aquellos que sean más valientes y realmente quieran meterse dentro de la película, que están en el escenario a escasos centímetros de los actores.
0: Qué increíble. Y tenemos que vestirnos de esta época. Recordamos finales de los años 20, principio de los 30, Berlín, auge del nazismo, el cabaret. Sí. ¿Tenemos que ir ataviados con plumas y lentejuelas?
1: Pues mira, no es obligatorio, pero a nosotros nos encanta cuando viene gente que lo hacen. Hasta ahora en Madrid ha habido mucha gente que ha decidido venir temática, y la verdad es que es algo que creo que a la gente le divierte mucho hacerlo y a nosotros verlo, porque es como asumir un toque más de compromiso para con lo que vienes a ver, ¿no?
0: Bueno, vamos a recordar, ¿no? Yo creo que, como decías, es sobradamente conocida la historia, pero ¿qué es lo que vamos a ver en este cabaret?
1: Bueno, claro, la historia la conoce mucha gente, pero para el que no lo conozca, porque también es un cabaret que hay personas que han venido a verlo por primera vez sin tener idea sin haber visto la película, sin saber de qué iba. Y me gusta mucho cuando vienen y el nuestro es el primero que ven, ¿no? Es una historia que sucede en el contexto del auge de la Alemania nazi, dentro de un cabaret, de estos sitios nocturnos donde sí había mucha libertad y la gente podía expresarse, pero lo que estaba pasando fuera pues era muy diferente, ¿no? Entonces, en este contexto conocemos a Sally, que es esta actriz soñadora bastante delirante, cuyo sueño y prioridad por encima de todo es convertirse en una actriz de éxito. Tenemos a Cliff, que es un escritor que viene de Pensilvania, con lo que sería Estados Unidos en esa época, y de repente se encuentra en Berlín, que aunque eso es un parque temático, con que la homosexualidad ok, todo ok, ¿no? Entonces, bueno, se conocen en este contexto en el que ambos están buscando un poco su identidad y están buscando un poco, digamos que uno para el otro son una oportunidad de ser normales, ¿no? Porque Cliff está lidiando con una homosexualidad que no termina de reconocer, Sally es una niña que solo quiere ser querida y ha sido sistemáticamente abandonada. Entonces, bueno, pues se encuentran y representan un poco pues el hogar de uno y otro, ¿no? Y bueno, pues desgraciadamente al final de la obra lo que ocurre es que todo aquello no es insostenible porque están llegando los nazis y tienen que escapar, ¿no?
0: Bueno, cuéntanos también, claro, cantáis, seguro que hay mucha gente además que corea, ¿no? Que son canciones muy famosas, pues Don't Tell Mama, Money Money, Bill Comen. ¿Cómo trabajáis todo esto? Cantar, bailar, actuar, tener esa actitud en el escenario.
1: Bueno, al final es un trabajo para el que hay que estar físicamente muy preparado. Los años de formación son infinitos. Pero para esta obra te diré que más allá de lo físico, que es algo que al final entrenas porque es a lo que te dedicas, la carga emocional que tiene esta historia creo que es lo que el elemento más agotador que representa el interpretarlo todas las noches, ¿no? Porque al final lo bonito de este cabaret es que cuando tú llegas te enseñamos la pluma, la lentejuela, todo lo glamuroso, ¿no? Pero poco a poco la cosa pues va tomando un tinte serio, además tratándose de algo que sucedió, que no es algo que alguien escribió de que llegaron los marcianos, o sea, es una cosa que pasó de verdad y que por lo tanto podría volver a pasar, ¿no? Entonces la responsabilidad de contar una historia que hace despejo de lo que fuimos y por lo tanto de lo que podríamos ser es algo que también agota tanto o más que el propio hecho de cantar y moverse tanto, ¿no?
0: Claro, al hilo de esto, bueno, siempre hablamos de que el teatro nos permite reflejarnos en lo que está ocurriendo, identificarnos con esos protagonistas, que los temas son universales y vigentes, porque aunque esto sea a finales o principios de los años 30 en Berlín, podemos trasladarlo a la escena de hoy.
1: Totalmente, al final ahora mismo estamos en una época en que el auge de las tendencias extremistas es real y de los discursos incendiarios y al final estas cosas, cuando eso pasó en aquel momento, y esto en la obra se ve muy bien, muy poca gente, bueno, creo que nadie era consciente de lo que iba a pasar, excepto probablemente los que lo estaban planeando y eso sí les salía bien, ¿no? Entonces, en la obra eso se ve muy bien porque

0: fuimos capaces significa que somos capaces hoy.
1: Sí.
0: Entonces hay que vigilar mucho y por eso estoy muy orgullosa también de formar parte de una obra que más allá de entretener es educativa, ¿sabes?
1: No, sí, nos
0: Y
1: va.
0: animo a la gente que traiga a sus hijos, tal vez no niños de 8 años o 10, pero tal vez 11, 12, 13. A mí me parece que es una obra que se puede ver y que es muy necesaria.
1: Bueno, pues que además que nos va a hacer pensar, que es otra de las otro de los papeles que cumple el
0: El arte.
1: teatro.
0: Claro, el teatro siempre ha sido eso, romper, caricaturizar, burlarse, pero siempre ha sido político, ¿no?
1: Lo cierto es que sí, Amanda, además de esta la interpretación, las canciones, Cabaret, claro, es una obra que se apoya en un equipo artístico muy importante, el vestuario, la iluminación, son también personajes de esta obra.
0: Totalmente, y la verdad es que es maravilloso, o sea, merece la pena verlo porque esto es una superproducción con un vestuario precioso, con una puesta en escena muy especial, con unas luces, o sea, tenemos a lo mejor de cada casa haciendo su magia en cada departamento y la verdad es que se nota.
1: Pues no podemos esperar ya más para veros. Vamos a tener días para hacerlo porque estrenáis mañana, viernes 15 de
0: Sí.
1: mayo, y hasta el 7 de junio vais a estar allí en cartel varias semanas. ¿Habéis estado personalmente? ¿Has estado antes en Zaragoza?
0: Sí, está en Zaragoza en el Principal y es un teatro que me encanta. Es una ciudad que me gusta mucho y que además recibe el teatro con mucha ilusión.
1: La verdad es que somos buena audiencia, ¿eh? He de decir.
0: Sí, totalmente. Sí, es verdad, ¿eh? Sí.
1: Bueno, pues como decía, no podemos esperar para hacer ese viaje en el tiempo a ese cabaret, al Kit Kat Club, que llega al Teatro Principal mañana día 15. Amanda Digón, que interpreta a la protagonista, a Sally Bowles, muchas gracias. Bienvenido, welcome a Zaragoza, tu Zaragoza, y esperamos disfrutar, pensar y ese mensaje que se transmite desde la obra. Estaremos allí para verlo. Muchas gracias por haber hablado hoy con nosotros.
0: Muchísimas gracias.
1: Lo han escuchado desde mañana viernes hasta el domingo 7 de junio. Vamos a tener la oportunidad, si no lo han hecho antes y si no, también nos han dicho que es una versión diferente, muy cuidada, con butacas hasta en el escenario, porque es un cabaret inmersivo. Llega a Zaragoza este gran musical.
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0: llega el momento más esperado de los jueves y ese momento en el que a todos se nos abre el apetito porque viene Agustín Gómez, nuestro gastrónomo. Agustín, bienvenido.
1: Gracias, Pilar, buenos días.
0: Aunque llevamos unos días hablando no propiamente de comida,
1: sí,
0: sino un poco de, pues, de la parafernalia, ¿no? De las, sí, herramientas, instrumentos que rodean a el acto de comer.
1: Habrá que retomar, ¿eh? Habrá que retomar el tema gastronómico más en concreto, ¿no? Pero sí, estamos hablando casi de utensilios, ¿no? En este caso, pues hoy, Pilar, hay uno que es insustituible en nuestras cocinas y que apenas ha cambiado a lo largo de los siglos y que sobrevive sobre todo también a un mundo cada vez más tecnológico con elaboraciones que un robot o una batidora podrá jamás igualar, ¿no? E incluso está relegado, podríamos decirlo de alguna manera, a un uso puramente decorativo. Y en este caso te hablo del humilde mortero.
0: Bueno, es que habrá gente, no sé si están escuchando este programa tan jóvenes, pero que igual no saben lo que es un mortero.
1: Bueno, es que claro, mortero como tal pueden significar muchas cosas, ¿eh? Porque en obra civil es una especie de cemento, ¿vale? Uh-huh. Luego está en militar, pues un mortero también es una herramienta militar, ¿vale? Pero estamos hablando del mortero gastronómico, más concretamente un utensilio compuesto de un recipiente cóncavo y una maja. Maneta, marcilla o mano para majar o aplastar los alimentos o condimentos.
0: ¡Ay, majar! ¡Qué, no, qué verbo tan bonito!
1: Claro, por eso viene la maja, es el utensilio para majar.
0: Claro, no es el palito del mortero.
1: Sí, sí, ese es.
0: Si no,
1: ese,
0: digo, pero no se llama palito. ¿Qué le
1: llamo? No, palito no, porque encima tampoco es un palito estrecho.
0: No, es grueso.
1: Algo más robusto, exactamente.
0: ¿Por qué dices que es insustituible? A ver.
1: Porque, pues mira, por ejemplo, no es lo mismo un diente de ajo picado que majado. Por ejemplo, eso ya lo tendríamos que saber, ¿no? En la textura del pesto, por ejemplo, también no queda igual pasada por unas cuchillas de un

0: robot o de una batidora que no tiene nada que ver con la intensidad que aromática que desprenden las especias machacadas al momento y con las que da esa mezcla también que puede ser comercial si la compramos, ¿no? Uh-huh. Entonces, un robot consigue acabados finísimos, eso estamos de acuerdo, pero un mortero pilar nos aporta textura, liberando poco a poco los sabores, los aceites y los aromas de cada ingrediente.
1: Bueno, y esta forma de cocinar o de preparar algunos ingredientes del machaque viene de lejos, ¿no?
0: Sí, porque tenemos que pensar que era crucial para acceder al interior comestible, por ejemplo, de frutos y de semillas, y para masticarlos y también evitar la toxicidad de algunas capas más externas, ¿no? Entonces, por ejemplo, Pilar, el pan surgió de moler los cereales para obtener esa harina, tarea que inicialmente hubo que hacer a mano, pues con piedras, ¿no? Uh-huh. Imprescindible también era en la antigua Roma para preparar la mortaria, que es la derivación de mortarium, origen de la palabra mortero. Estos mortaria pues consistían en mezclar hierbas y especias.
1: Oye, y luego, bueno, decías eso, que no ha cambiado con el paso del tiempo, sí. Se siguió utilizando.
0: Sí, porque luego, posteriormente, la Edad Media, pues además cobró importancia el mortero para elaborar las medicinas o ungüentos varios. Y no tardaría en pasar a ser indispensable pues en la cocina más refinada de las altas clases.
1: Oh, ¿por qué? ¿Por qué?
0: Pues mira, pues simplemente porque ese mortero permitía suavizar salsas o crear purés y cremas del gusto de nobles y reyes, particularmente en las épocas en las que los problemas bucodentales tenían poca solución.
1: Claro, que ahí claro. Te quedabas sin dientes y no podías comer otra cosa.
0: Eso es.
1: Bueno, hemos hablado del pasado, obviamente, cuando pues no había otras herramientas como esos robots, esas batidoras, pero ¿por qué tiene ventaja seguir usándolo hoy en día?
0: Pues mira, porque controlando la fuerza o los movimientos de esa maza o mano, ¿vale? Podemos obtener resultados distintos según la receta que estemos elaborando. Por ejemplo, este utensilio sabemos que rompe fibras, ablanda texturas o tritura frutos secos y muele ciertas especias, ¿no? Semillas o machaca también esas hierbas. ¿Qué es lo que hace? Pues que deja salir el agua natural o los aceites de los ingredientes, creando emulsiones más o menos homogéneas. También se conserva el color y la textura que potencia los diferentes aromas.
1: Uh-huh. ¿Para qué podemos usar o por qué es importante ese proceso lento de liberación, de machaque?
0: Bueno, pues esto es lo típico que yo creo que, no sé si tú lo habrás usado, pero seguramente tu madre era lo típico, ¿no? Hacer el típico majado de pan frito, almendras y ajo, ¿no? Este majado pues es el que usamos para enriquecer diferentes típicos platos tradicionales. Esas salsas, un conejo, por ejemplo, en salsa.
1: Mi abuela sí que hacía eso.
0: Exactamente. Sí. Pues ese majado era muy típico, ¿no? ¿Qué es lo que ocurre, Pilar? Porque sacar o ensuciar una batidora para esto concretamente no merece la pena. Y a veces son demasiado grandes también para procesar cantidades tan pequeñas como es este majado que se incorpora a esas salsas, ¿no? Uh-huh,
1: uh-huh. Para esas salsas, bueno, se puede usar para muchas cosas.
0: Sí, actualmente también se ha puesto muy de moda, por ejemplo, el guacamole, ¿no? Otros dips que son mucho más sabrosos, que si se majan en lugar de triturar, pues conservan esa textura irregular con trocitos enteros de los ingredientes. Entonces el guacamole, incluso vas a algún establecimiento y te lo hacen en ese momento, sacan el mortero, ¿no? En un restaurante mexicano, por ejemplo, y te preparan ese guacamole con el mortero en ese momento delante tuyo.
1: ¿Sabes cómo se llama ese mortero mexicano de piedra?
0: ¿Cómo se llama?
1: Molcajete.
0: Molcajete. Bueno, pues,
1: oye, cocinar no, pero comer. No,
0: sí, perfecto, perfecto.
1: ¿Qué más?
0: Muy típico también en una alioli. Queremos reducir ese ajo a una pasta, ¿de acuerdo? Pero no así en una majada para completar, por ejemplo, un pescado al horno.
1: Sí.
0: Entonces, claro, pues usamos esa técnica o el utensilio y la fuerza y el movimiento para conseguir todo esto.
1: Uh-huh. Yo empecé a seguir hace poco con inspiracional, ¿no? A un chico en Instagram que hace recetas tradicionales, pero sí. Tradicionales en plan del siglo XIX. Uh-huh. Y el otro día hizo una alioli con el mortero.
0: Claro.
1: Y que acaba siendo, es una cosita.
0: Claro.
1: O sea,
0: pasa de pasta a una mayonesa, pero que
1: sí,
0: es el alioli al final.
1: Sí, que se despega ahí como una, era es. Como una bola, era
0: sí,
1: una
0: sí,
1: bola.
0: Correcto, correcto. Sí, sí, correcto. Ese es el perfecto. Pero ojito, que hay que tener mucha paciencia y arte para hacerlo, ¿eh? O sea,
1: ¿qué quieres decir? ¿Que no podría yo conseguir eso?
0: No, no tienes paciencia.
1: Vale, es verdad. Por eso es inspiracional. Bueno, hay distintos tipos de mortero.
0: Sí, tendríamos que saber qué mortero conviene comprar, ¿no? Porque depende del uso que le queremos dar, pues hay unos u otros, ¿no? El clásico de tantos y tantos hogares españoles, Pilar, pues es el típico mortero amarillo de barro o de cerámica esmaltada. Normalmente se utiliza con maza de madera porque, por lógica, hace menos ruido, ¿vale? Y es perfecto para elaborar también ese clásico ajo aceite o alioli que acabamos de comentar. Es firme y resistente y de tamaño medio, con la forma adecuada pues para hacer esos majados o picadas muy básicos para incorporar a salsas.
1: Yo confieso que tengo uno de esos, pero sin la maja y para meter lo que se va a perder, lo que aparece en la cocina, que no sabes dónde, pues una goma elástica, unas moneditas, algún cromo, esas cosas van a parar al mortero, la verdad.
0: Entonces no estás dándole el uso que se le tiene que dar.
1: No, vale. No tengo ni maja.
0: Ese, o sea, sí que ha sido relegado, pero ya no decorativamente hablando, sino a otra cosa, ¿no?
1: Eso es.
0: Madre mía.
1: ¿De qué más podemos encontrar morteros?
0: Bueno, pues tenemos también el universal mortero de cerámica Gres, que tiene un acabado de mayor calidad en el material y más resistente a los golpes y cambios de temperatura. ¿Qué le hacen especial en este caso? Pues que además se puede calentar en el horno o microondas, ¿vale? Si lo que queremos que un mortero excelente de alta calidad, pues uno de mármol con maza de madera. Y hablamos de un mortero que es estilo italiano, ¿vale? Y se ajusta o lo mejor son para aquellos que quieren elaborar sus propias salsas, por ejemplo, de pesto casera. Este sería el ideal.
1: Madre mía, y eso sirve también como arma, ¿no? Un mortero de mármol.
0: Bueno, es muy decorativo y luego citaremos de dónde es más concretamente, pero Arguiñano usa uno muy bonito en televisión y, pues bueno, pues sí, pesa y puede ser incluso un arma, ¿no?
1: Hablando de pesar, los asiáticos también tienen uno contundente.
0: Sí, porque para cocinas asiáticas o la tailandesa, por ejemplo, pues ese mortero de granito sin pulir, pues facilita machacar y aplastar las semillas, hojas o chiles, e incluso raíces como el jengibre, ¿no? Es el mejor mortero pues para hacer este tipo de pastas curry que denominamos.
1: Bueno, aquí hay que tener un armario para todos los morteros si somos cocinillas y queremos...
0: Bueno, solamente uno, hay que elegir uno y usarlo adecuadamente, ¿vale? Otro de granito pulido, pues perfecto también para trabajar fundamentalmente granos secos o semillas, y este tiene mayor peso y robustez. Los que normalmente podemos encontrar también en las cocinas de nuestras abuelas pues serían los morteros de madera, tienen la ventaja de que pesan menos y no tienen tanto peligro incluso de que se caigan y se rompan, ¿no? La madera de olivo pilar es o olivo tallada es el mortero más adecuado, pero estos se utilizaban, ya sabes, en aquellos tiempos en estas recetas de abuelas, pues incluso para realizar esos adobos o majados con hierbas frescas y secas, y pues hacer ese adobo con hierbas provenzales suele ser muy, muy típico con estos de madera. Ojo, que tenemos que utilizarlo siempre para hacer la misma receta, ¿vale? Por ejemplo, podría ser para hacer alioli siempre con este tipo de morteros, porque incluso va a ganar un intenso sabor a ajo con el tiempo.
1: Claro, porque la madera es porosa.
0: Es porosa, claro. Y aunque los limpiemos bien, etcétera, pues quieras o no, van a ir absorbiendo. Exactamente. Por eso se utilizaba siempre para esos adobos o esos aliolis, ¿no?
1: Ay, mira.
0: Fíjate, estás adelantado. No te lo he querido decir.
1: Vale.
0: Los apasionados de la cocina mexicana, como puede ser Pilar, y concretamente del guacamole, como hemos dicho antes, en su versión más auténtica, pues ese mortero es distinto, el molcajete, ¿vale? De granito poroso, con poca profundidad, porque es lo curioso, ¿de acuerdo? Y un diámetro ancho y esa maza también compacta.
1: Para machacar bien ahí el guacamole.
0: Eso es. Y ya acabamos con que no es muy común, pero bueno, si se va extendiendo, de acuerdo, a esos morteros metálicos de cobre o de latón, que tienen un nombre también muy conocido, que es el almirez. Y también se usa, en este caso, Pilar, para preparar medicinas o remedios farmacéuticos.
1: Oye, ¿alguna curiosidad que me cuentes a más de estos, de los morteros?
0: Pues una curiosidad, pues fíjate que, oye, en el 2015 el libro Guinness de los Récords estableció que el mortero más grande del mundo, que se encuentra en el municipio de Macael, provincia de Almería. Y se trata de una estructura, una escultura monumental elaborada por Arriaga Artesanos, que demandó para una creación de unas 50 toneladas de mármol de Macael, que es el que es el más bonito, ¿no? Y tiene, en este caso, al tener una superficie suave este tipo de mármol, pues los alimentos más sólidos, como los frutos secos y las semillas, pueden ser más costosos, ya que se deslizan. Entonces no se suele recomendar, ¿no?, para ese uso. Uh-huh. Pero este es el que usa, pues, por ejemplo, Arguiña, ¿no?, en sus elaboraciones cuando hace alguna receta en televisión, uno muy bonito de
1: mármol, pero no será de 50 toneladas.
0: No, no, claro, este está, esto está puesto allí como una rotonda a la entrada.
1: Coger ahí la grúa, pacha, para...
0: Exactamente, exactamente, pero bueno, en el libro Guinness ahí consta como el más grande del mundo.
1: Bueno, hemos mencionado a lo largo de esta charla distintos recetas o majados. Danos trucos para conseguir ese efecto perfecto.
0: Uno que yo creo que sabemos todo el mundo, ¿no?, cuando vamos a utilizar el mortero, y es el truco de la sal. Por ejemplo, para majar, pilar ajo fácilmente, pues añade una pizca de sal gorda antes de empezar, porque la sal actúa como abrasivo, ¿de acuerdo?, facilitando que el ajo se deshaga en esa pasta, y luego en lugar de saltar también fuera del mortero, ¿no? Entonces, digamos que lo usa pues para ayudarnos, ¿no?, a situarlo dentro, que se convierta en pasta y que no salte, ¿vale? Del mortero.
1: ¿Qué más?
0: Luego, es importante también el orden de los ingredientes. Si vas a hacer un majado con frutos secos, por ejemplo, con almendras y perejil, pues tienes que triturar primero los elementos duros, ¿vale?, y dejar las hierbas frescas para el final. Esa
1: claro.
0: es la lógica también.
1: Sí, porque si no se te va a quedar... Las hierbas al final se te van a deshacer, si hay que insistir para picar la almendra, ¿no?
0: Eso es.
1: Vale,
0: el liquidillo que van a soltar y todo eso, pues tiene que ser en ese orden.
1: Vale.
0: Si vamos a incorporar líquidos poco a poco para hacer salsas o aliños, pues hay que añadir el aceite de oliva o vinagre o vino poco a poco, mientras sigues trabajando con la mano del mortero para conseguir ¿el qué? Una emulsión, ¿de acuerdo? Entonces ahí conseguimos emulsionar esos líquidos con lo que es el palitro que tú decías, que es la maja.
1: O mano o maza también.
0: Eso es.
1: Vale.
0: Y luego, pues ya sabemos también todos que podemos aprovechar el pan, ¿no? Añadir una rebanada de pan tostado o frito al majado ayuda a espesar esos ricos guisos y potajes, dándoles esa textura tan, tan rica, ¿no?, de las salsas, que es lo que hacían nuestras abuelas antiguamente.
1: Sí, sí. Yo, cuando has hablado de los tipos de mortero, en mi casa era de madera. Mi abuela,
0: claro,
1: me acuerdo del majado,
0: claro,
1: de los ajos, sí, sí, sí. Oye, ¿cómo es el que usas tú? Yo te conté el mío decorativo.
0: Yo tengo el de madera porque lo he heredado de mi madre y lo tengo de madera. Tanto aquí como en la casa del pueblo tengo dos y es de madera. Pero
1: lo
0: uso solamente para este tipo de majados. Pues a lo mejor haces un conejo con salsa o algún guiso así que vas a espesar con almendras o pan tostado, pues sí, sí. Eso sí que lo suelo usar.
1: Vale.
0: Pero no para elaborar ni adobos, ni pestos, ni nada de esto.
1: Nada,
0: no.
1: Yo eso uso la...
0: Yo lo compro.
1: La batidora o lo compro.
0: Yo lo compro.
1: Sí, también.
0: Lo confieso.
1: Eso, yo voy a confesar que también para hacer la bechamel uso batidora porque no me sale a mí que se haga...
0: Pues mira, yo sí, yo la bechamel lo hago tradicionalmente.
1: Sí,
0: y
1: sí, mi madre también y me ha enseñado, pero no me sale, así que yo lo caliento ahí y luego lo bato bien. Pero bueno, me comprometo aquí ante nuestra audiencia a recuperar la maza o...
0: Sí, encontrarla, por lo menos,
1: o
0: ¿no?
1: comprar otra y probar algo majado, haré.
0: Claro que sí.
1: Venga,
0: fácil.
1: Pues sobre todo con esas claves que nos ha dado hoy Agustín Gómez, nuestro gastrónomo. Muchísimas gracias.
0: Gracias a ti, Pilar. 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
1: Comentamos ahora la última hora de la actualidad, como siempre, con Vicente Alcaide. Buenos días, Vicente.
6: Buenos días, Pilar.
1: ¿Qué nos traes en este jueves 14 de mayo?
6: Pues el pleno en las Cortes nos trae bronca y algo insólito, Pilar. En la tribuna, ya sabes que habitualmente pueden estar colectivos, personas que quieren asistir a los plenos. Pues hoy había colectivos en defensa de la escuela pública, como sabes que comparecía el presidente Azcón por la concertación del bachillerato, han interrumpido el discurso del presidente para lanzar pasquines, octavillas de color verde, al grito de dinero público para la educación pública. Han llenado el hemiciclo de esos pasquines. Esto ha motivado, claro, la intervención primero de la presidenta de las Cortes, María Navarro. Les ha llamado al orden, les ha advertido que si tenía que volverles a llamar al orden, como está prohibido por el reglamento de la Cámara, este tipo de actitudes, los desalojaría. A continuación, esas personas se han marchado. Y esto era lo que ha dicho Jorge Azcón acerca de esta protesta.
7: Flaco favor que quien quiera representar a la educación lo haga con mala educación. Y esta mala educación no debería ser solamente condenada por la presidencia de esta Cámara, debería ser condenada por todos los diputados. Todos los diputados deberían exigir respeto al Parlamento, todos los diputados deberían exigir al personal de limpieza de esta Cámara, que va a tener que acometer un trabajo extra porque algunos han querido venir al Parlamento, a las Cortes de Aragón, a decir que hacen una cosa, pero la realidad es que han venido a demostrar su mala educación.
1: Esas eran las palabras de Jorge Azcón, esta retomada actividad de las Cortes.
6: Así es, evidentemente. Es un acto que prohíbe el reglamento de las Cortes y esto anticipa lo que va a venir la semana que viene.
1: Sí, la huelga.
6: Con la huelga en la escuela pública por esta protesta sobre la concertación del bachillerato que ha defendido de nuevo el presidente Azcón. Ha dicho que es un debate falso y ha añadido, bueno, todo lo que su gobierno en estos años viene aportando y incrementando el presupuesto para la educación pública. Se viene una semana intensa en este asunto, la próxima, con este tema tan controvertido. Uh-huh. Más cosas. Pilar Alegría, que ayer estaba en Teruel, curiosamente, en Teruel, y claro, los periodistas le preguntaron, ella iba, bueno, a criticar la parálisis del gobierno por el hospital de Teruel, y le preguntaron por esas últimas revelaciones en el Parador de Teruel, y lo que dijo, literalmente, Pilar Alegría es que utilicen estas miserias, ni me va a desviar, ni me va a despistar. Es decir, para Pilar Alegría son miserias este tema, que yo creo que a muchos nos parece como mínimo grave, ¿no? Cuando se llega a probar que hubo una fiesta primero y que ella, bueno, pues no sabía lo que estaba pasando en el Parador de Teruel y que no sabe ya cuántas veces le ha pedido la dimisión el señor Azcón.
1: Claro, porque recordamos que en el Senado, ya en la comisión, en su declaración, le preguntaron directamente que si luego se llegaba a comprobar que había ocurrido esa fiesta de la que ella afirmaba no tener conocimiento, ¿dimitiría? Contestó que sí.
6: Por supuesto, dijo.
1: Por supuesto, y ahora que han salido esas nuevas informaciones que parecen corroborar que sí que hubo fiesta, que sí que hubo señorita, etcétera, etcétera, pues ahora
6: son miserias.
1: Ahora son miserias, claro.
6: Había una canción, ¿te acuerdas? Son rumores.
1: Sí.
6: Pues esto son miserias. No creo que sea un hit.
1: Es que la palabra dimitir, que es rusa, y no está
6: es un nombre
1: en el
6: ruso,
1: diccionario, sí, de los políticos, ¿no?
6: Aquí no dimite nadie.
1: Nadie.
6: Bueno, y calentita llega la nueva ordenanza cívica en Zaragoza. La ordenanza de las ordenanzas. Así lo califica la alcaldesa. Y voy a empezar por lo último. Por lo último, que a veces es lo primero, ¿no? Esta ordenanza lleva una disposición específica que prohíbe el uso del burka, del niqab, añadió la alcaldesa, el pasamontañas, el casco de la moto, para entrar en cualquier edificio público municipal. Esto no es que sea muy noticiable porque lo veíamos venir. Ya sabes que Vox, no solo aquí, sino en toda España, está muy interesado en que se prohíba el burka y la alcaldesa así lo ha reflejado en esta ordenanza, que ahora pasará a exposición pública 30 días para que hagan los aportes los grupos municipales y los colectivos de la ciudad. Te voy a dar las muy graves, las multas muy graves, de 1.500 a 3.000 euros de multa, cuidado, actos vandálicos con daños, los grafitis siempre que se hagan con materiales agresivos, el vertido incontrolado de residuos, el uso del césped y zonas verdes para pernoctar, la venta ambulante ilegal será considerada muy grave y la quema de contenedores, se ha referido a la alcaldesa, por desgracia de nuevo esta noche, esta madrugada, dos contenedores en la Almozara. Las graves son de multa entre 750 y 1.500 euros, por ejemplo, el botellón. Las despedidas de solteros incívicas.
1: Las groseras, eso. ¿Sí?
6: Eso, las incívicas va a ser falta grave. Y poner pancartas o carteles en instalaciones municipales que sean VIC, que estén protegidas. Y los insultos en vía urbana.
1: Anda.
6: Sí, si hay gente que de repente empieza a insultar a otra, eso es falta grave. Y bueno, las leves te las puedes imaginar. Hasta 750, no es que sean anecdóticas, pero es hacer necesidades. Claro, no recoger las cacas de los perros, arrojar colillas al suelo, dañar árboles o dejar bicis o patinetes por la vía pública.
1: Bueno, sobre el niqab y el burka que has mencionado antes, recordamos a nuestra audiencia que es los tipos de cobertura que en el caso del niqab solo deja que se vean los ojos y en el burka es completa, con esa rejilla velada incluso sobre los ojos, pero no es el pañuelo.
6: No, claro. Lo has dicho muy bien, lo que es el niqab y lo que es el burka. Ya sabes que es un debate nacional prácticamente y en otros países ya se ha prohibido y con esta ordenanza cívica también.
1: Bueno, pues habrá que cumplirla, ¿eh? Porque seguro que si no nos multan. Bueno, yo me porto bien, ¿eh? Decir tú. Es.
6: Yo también. Y vale. No tengo prevista ninguna despedida de soltero. Ni cívica ni incívica próximamente.
1: Bueno, pues seguiremos pendientes de la actualidad. Gracias, Vicente Alcaide. A ti.

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13: Hoy a las 5:30 de la tarde en el Centro Joaquín Roncal CAI va a tener lugar la jornada Suelo Pélvico, un gran desconocido, tres abordajes. Hoy nos acompaña María José Rivas, presidenta de AMACGEMA, la Asociación de Mujeres Aragonesas de Cáncer Genital y de Mama. Bienvenida, María José.
14: Gracias, buenos días.
13: Suelo pélvico, ese gran desconocido, es verdad, ¿no? Al menos que hayamos tenido pues algún problema o por algún embarazo o alguna situación, esto del suelo pélvico, la mayor parte de la gente no sabe lo que es.
14: No sabe lo que es y además ni sabe lo que es, ni dónde está, ni para qué sirve. Y los beneficios que tiene el activarlo y el conocerlo y con... antelación a que surja un problema para prevenirlo, precisamente, que es lo importante. Entonces deberíamos, hombres y mujeres, deberíamos de activarlo y ejercitarlo para no tener esos problemas que dices tú después del embarazo o por unas operaciones, por cirugías o por la vida misma, vamos, que, uh-huh. que no tiene por qué tener ninguna cirugía por el medio, que a lo mejor, bueno, pues si se atrofia, quieras o no, pues es una zona que además sujeta muchos órganos.
13: Claro, porque
14: vitales.
13: Esto se enmarca, esta charla, este tema, se enmarca dentro de la séptima jornada aragonesa de cáncer ginecológico, ¿verdad?
14: Sí, sí. En todos estos años, a la altura de más o menos del 8 de mayo, que es el cáncer, si no me equivoco, de ovario, el día del cáncer de ovario, pues hacemos una jornada ginecológica, igual que para octubre hacemos una jornada de mama. Uh-huh. Entonces, como es Amagema es de cáncer genital y de mama, pues hacemos estas jornadas para tratar alguna cosa interesante, algo de interés, de la persona está preocupada, y este año hemos descubierto que tenemos, bueno, pues algunas socias que nos preguntan, tanto a la psicóloga como a la fisioterapeuta nuestra, les preguntan sobre este tema y qué pueden hacer.
13: Uh-huh. Se llama tres abordajes, porque van a intervenir tres especialistas. Vamos a ir desgranando un poquito esas ponencias. En primer lugar,
14: el doctor César Rodrigo Conde, que es jefe de servicio de suelo pélvico en el Hospital Miguel Servet, es especialista en ello, dará su visión médica y explicará qué es y bueno, todo lo que conlleva médicamente el tema del suelo pélvico. Es muy importante tener esa visión médica, porque claro, hay que diagnosticar el problema. Si bien en algunas ocasiones los diagnósticos los hace la fisioterapeuta especialista en suelo pélvico, la ponente que viene esta tarde, Salva Puertolas, que es especialista en suelo pélvico y pediatría. Ella tiene un centro y allí pues trata estos temas, y la fisioterapeuta pues tienen buenas máquinas y están especializadas en ello, y por lo tanto el diagnóstico lo pueden hacer ellas tienen sus ecógrafos para poder mirar a ver qué problema hay en ese momento y qué grado de atrofia, que puede ser el suelo pélvico o puede ser una atrofia vaginal. Es que es mucho, es todo muy técnico y claro, el otro día tuvimos una charla con la fisioterapeuta, con Alba, de estas que hacemos cada mes interesantes, y bueno, estuvo 45 minutos y creo que no terminó, o sea que
13: el tema da.
14: El tema da y da para mucho, porque tuvimos que hacer dos charlas y ahora otra vez lo hacemos en esta jornada, porque es interesante y a la gente, bueno, pues les tienen que aprender y tienen que ver que tienen alguna salida para su problema. Y luego nuestra psicóloga que trabaja con nosotras en la sede, Cristina Garcés, que es especialista, bueno, pues lleva años ya con nosotras, en el que atiende a pacientes y familiares, pues hablará del tema emocional, hará ese abordaje en el tema emocional, porque también hemos visto, bueno, que hay problemas, porque este atrofiamiento o esta malformación, por decir algo, o de no activar el suelo pélvico, lo que produce también son problemas de dolores en las relaciones sexuales, lo que conlleva que, bueno, pues que con tu pareja no estés bien y ahí emocionalmente, por ejemplo, esto es uno de los casos más habituales que lleva a que no te estés bien en tu vida cotidiana.
13: ¿Cuál es la relación entre el suelo pélvico y el cáncer genital dentro de esta jornada?
14: En los tratamientos. Los tratamientos, pues, atrofian tejidos, atrofian musculatura, la quimioterapia o la radioterapia. En un cáncer ginecológico, ten en cuenta que toca también esa zona. En una extracción, por ejemplo, del útero, el útero tiene su espacio. Al no tener el útero, los órganos se desplazan y presionan también. Entonces, el suelo pélvico tiene que estar para sujetar, pero si falta un órgano, todos los demás se colocan como pueden y pueden producir, también por vejez se pueden producir los prolapsos. Y es por eso, por una atrofia del suelo pélvico o porque está débil el suelo pélvico. Por lo tanto, hay que, desde el principio, hay que tratarlo, porque sabes, el prolapso es que se te cae un órgano por la vejiga o el útero o lo que sea, que se desplaza porque falta otro órgano y entonces no lo sujetan y el suelo pélvico no hace su función de sujetar y entonces pues se te puede bajar por la vagina y produce, pues claro, dolores o infecciones y que, o sea, no tiene por qué ser ni con el tema ginecológico, uh-huh. sino que pues que tiene muchas variantes por las que se puede dar problemas con el suelo pélvico.
13: Bueno, nos decía al principio, ¿no?, que mujeres y hombres también tienen que cuidar su suelo pélvico.
14: Y hombres, claro, sí. Sí, se trata a los hombres con tema de problemas de próstata. También cuando les quitan la próstata o cuando tienen problemas de próstata, porque el suelo pélvico ahí les ayuda a contener y ya sabes que, bueno, con un problema de próstata pues hay incontinencias, pues para no tener estas incontinencias tan graves.
13: Uh-huh. Bueno, me ha llamado la atención la primera intervención, la del doctor César Rodrigo Conde, es el, como nos ha dicho, jefe de sección
14: de suelo pélvico.
13: Que el suelo pélvico tiene su propia sección en el hospital, que ya nos da una idea de lo importante que es y quizá alguien que nos está escuchando o viendo es la primera vez que oye hablar de esto. ¿Por qué hay ese desconocimiento?
14: Pues no lo sé, pero ahora yo creo que durante, pues yo creo que hace unos 10 años no lo habíamos oído ni hablar, yo creo. Pero ahora ya las mujeres jóvenes, en el momento de la preparación para el parto, ya ellas les tratan el suelo pélvico, porque es importante. Entonces, en un servicio de maternidad o de ginecología en dentro de una unidad de un hospital como el Miguel Servet, es importante que tengan un especialista para tratar ese tema. Además, es que abarca tantas cosas el suelo pélvico. Lo que te he dicho, por las incontinencias, la sujeción de los órganos, de tema sexual, es que tiene tanta importancia que bueno... Que claro, tienen que darle una sección.
13: Bueno, lo importante también es que ahora que se conoce más, que se puede trabajar para prevenir ese tipo de problemas y para tener un suelo pélvico sano.
14: Sano y que te haga su función, o todas sus funciones, claro.
13: María José, ya que está con nosotros, quería hablar también un poquito de Amagema, ¿no?, en general. ¿Qué es lo que hace la asociación?
14: Bueno, pues mira, la asociación es una asociación de apoyo emocional y acompañamiento a las pacientes y los pacientes, que también tenemos hombres, afectados con cáncer genital o de mama, bueno, el hombre de mama. Y allí, de temas médicos, realmente no nos metemos más que en estas jornadas, sí que hacemos acompañamientos y visitamos a las pacientes por medio de nuestro voluntariado en los hospitales para escucharlas, para acompañarlas, para apoyarlas y siendo que somos un voluntariado testimonial, para que se miren en ese espejo, porque en realidad nosotras todas hemos pasado por ese proceso. Por lo tanto, pues siempre es un poquito de esperanza ante esos miedos e incertidumbres que te invaden cuando te dan un diagnóstico de cáncer. Uh-huh. A que a pesar de que se habla del de mama, que todo el mundo dice, bueno, va, esto nada, te lo arreglan enseguida, se cura pronto, pues bueno. Hay que hablar que un 15% o un 20% desarrollan metástasis unas veces antes del diagnóstico, otras veces después, y esos tratamientos durante todo lo que te queda de vida, cuando tienes metástasis, pues ese 20% lo tenemos que tener en cuenta porque siguen muriendo. Y entonces pues tenemos que trabajar también, aparte de este apoyo emocional, en la visibilidad de la enfermedad, que no es un resfriado. Que queremos darle visibilidad y queremos trabajar la prevención, porque cuanto antes se detecta, tienes más probabilidades de estar en ese bando del 85 que en el 15 restante. Uh-huh. Y también, bueno, pues apoyamos, pertenecemos a la Federación Española del Cáncer de Mama, FECMA, de la que yo soy vicepresidenta segunda, y con ella, aparte de trabajar a nivel nacional, pues hacemos unas becas de la SEOM que damos al año, o sea, para la investigación. O sea, también trabajamos con la investigación en la medida que podemos. Somos 47 asociaciones en España que estamos federadas, y en la medida que se puede cada año, pues se dan esas becas para que se pueda trabajar en la investigación, que como bien sabéis no se puede pagar una beca y colgarles al año siguiente. Hay que seguir enchufando dinerito porque tienen que estar trabajando durante mucho tiempo. Y luego tenemos pues charlas que hacemos, que a mí siempre me han gustado mucho, he participado en varias ocasiones, lo que pasa que bueno, es como, como abrirte en canal todos los días que vas, porque con la mediación del ayuntamiento vamos a los institutos, también al colegio de Atades, al colegio de matronas, al de enfermería, y hablamos con nuestro testimonio a los chicos, a los estudiantes, de cómo estar con un paciente que pasa por esta patología y que tiene estos miedos y tienen esta incertidumbre, cómo acompañarlo, porque evidentemente, por mucho que queramos hacerlo bien, a veces cometemos errores, porque lo de que eres una guerrera, que tú eres fuerte y tú vas a poder con ello, ni nos gusta ni nos ha gustado nunca, pero lo hemos hecho todos, yo la primera también, porque a mí falleció una hermana 3 meses antes de que a mí me lo diagnosticaran de la misma enfermedad, con un año más que yo. Y yo 2 años y medio estuvimos toda la familia a su lado, pero claro, apoyándole, acompañando. Pero cuando me tocó a mí, entonces fue cuando vi los errores que cometemos. No porque no sepamos o no queramos ayudar, sino porque en realidad no nos podemos poner en el pellejo de la otra persona. Y estas charlas de contigo, pues es eso, es aprender, o sea, explicarles a los chicos cómo, qué es la enfermedad, qué sientes en el diagnóstico, qué pides a la persona que esté a tu lado y cómo, bueno, cómo tú ves al resto de la sociedad y cómo quieres que estén a tu lado y apoyándote para que, pues, no sentirte sola, que siempre, pues eso es uno de nuestros lemas, que no están solas ni solos.
13: Hace poquito hablábamos, eran las jornadas de humanización del cáncer, con el psicólogo de la Asociación Española contra el Cáncer en Zaragoza, que nos hablaba de esa importancia del lenguaje, de la comunicación, de esas frases, silencios. De que hay veces que es, oye, pues no sé qué decirte, pero que sepas que estoy aquí para lo que necesites, ¿no? Más que, que esas frases, que es verdad que a veces las decimos por querer ayudar, pero no ayudan.
14: En nuestro interior, lo que nos viene a la cabeza, que a veces no lo sueltas porque en realidad es una persona pues que realmente te quiere y que tú quieres, es sí, sí, ya, pero la que me muero soy yo. Y luego los por ejemplo, a los niños, lo que les explicamos, por ejemplo, que no nos gusta utilizar palabras de bélicas, pero tenemos que hacernos la idea de que, por ejemplo, de que mamá está en una pelea y ella va a la primera, pero que papá y los niños tienen que estar atrás por si mamá cae. Simplemente es estar por si cae, que le ayudes a levantarse y estar allí apoyando y entendiéndole y dándole todo el cariño que puedas, que es lo único que, bueno, que te alivia un poco.
13: En el caso de los hombres, de que normalmente somos las mujeres las que padecemos todas las que nos hacen de menos a veces en el campo médico, ¿no? Que a veces los síntomas o no se tienen en cuenta o se achacan a causas psicológicas cuando tienen obviamente algo físico, pero en el caso del cáncer de mama es un poco al revés, son los hombres los que quizá están un poco más incomprendidos.
14: Es por desconocimiento. El hombre tiene tejido mamario, tiene mamas, lo que pasa que no tiene la función que tienen las nuestras, pero sí que tienen tejido mamario, y el tejido mamario pues puede tener, pues eso, cáncer de mama. El problema es que como no piensan que lo tienen, hay muchos que ahora ya se está quitando el tabú, pero a lo mejor piensan que si, yo qué sé, que no es porque sean más femeninos, es simplemente que lo tienen todos. No tiene nada que ver con ni con su virilidad ni que sean más femeninos. Ese tejido está ahí y ese tejido puede enfermar. Entonces no le dan la importancia y no lo detectan a tiempo. Al no detectarlo a tiempo, el pronóstico en los varones es peor. es una cantidad mucho menor que de mujeres, pero claro, el pronóstico al detectarlo tarde es peor, porque suelen detectarse ya cuando da señales el cáncer. Ya ningún cáncer da prácticamente ninguna señal, siempre son que te puedes confundir con otra cosa. Por ejemplo, el ginecológico, puedes pensar que es un dolor como el que tenías cuando la menstruación, y sin embargo, y cuando no toca, por algo es. Y si ese dolor persiste en el tiempo, hay que mirarlo. Si tienes una inflamación y esa inflamación persiste, hay que mirarla. El de mama es más exterior, y a lo mejor te puedes detectar el bulto. En el momento en que te detectas algún cambio dentro de tu cuerpo, pues en la prevención primero empieza por nosotros. En cuanto que te notas un cambio en el cuerpo, tienes que observar si perdura un par de semanas y ya ir a, aunque te tachen de hipocondreca, uh-huh, pues tú tienes que ir a mirarlo, porque es importante. Puede ser una calcificación, pero si es un tumor, luego cuando empieza a crecer, crece rápido. Uh-huh. Y lo digo por experiencia. Yo en 4 o 5 meses me planté casi casi en el grado 4, y son 5 grados. El quinto grado ya es muy malo. Entonces, hay que consultar tu cuerpo, hay que observarlo día a día, en un acto diario, como es el ducharse o el echarse la cremita, el observarlo, mirarlo y ver lo que hay. Y entonces los varones, pues, lo dejan pasar un poquito y, lamentablemente, puede que sea tarde. Entonces, hay pocos, y que sobrevivan también hay pocos. Y habitualmente suele ser genético, que hay muchos varones que lo heredan de la madre, el gen.
13: Pues importantísima esa prevención y también el diagnóstico temprano. María José, para terminar, esta tarde a las 5:30, esa séptima jornada aragonesa de cáncer ginecológico, que se centra en el suelo pélvico, uh-huh, ¿podemos asistir? ¿Hay que inscribirse? ¿Cómo?
14: No, es libre la entrada, hasta completar aforo. Se puede asistir perfectamente. Bueno, y allí estaremos. Yo creo que será muy interesante. Aprenderemos mucho. Y bueno, y luego a llevarlo a la práctica.
13: Eso es. A cuidarnos todos.
14: Exacto,
13: y todas.
14: A cuidarnos.
13: El suelo
14: que
13: pélvico.
14: Solamente tenemos una vida y un cuerpo. Así que hay que cuidarlo, que cada vez esto se pone más feo.
13: Con ese mensaje nos quedamos. Sí. María José Rivas, presidenta de AMAGEMA, la Asociación de Mujeres Aragonesas de Cáncer Genital y de Mama. Muchísimas gracias por haber estado con nosotros.
14: A vosotros. Y quiero dar las gracias también a la Fundación CAI por darnos esta oportunidad y por estarnos el salón, como todos los años, y darnos la oportunidad de nuevo de dar visibilidad a la patología.
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0: vamos a hablar de, en Economía para Todos, de dos productos bancarios, podríamos llamarle así, que a veces generan preguntas o confusión. Se trata del préstamo personal y del crédito al consumo. Para eso hoy nos acompañan Almudena Bayano, auxiliar de Caja de Banco de España en Zaragoza. Bienvenida.
1: Buenos días, gracias.
0: También está con nosotros Ana Martín, también auxiliar de Caja del Banco de España. Bienvenida.
2: Hola, muchas gracias.
0: Almudena, empezamos contigo. Préstamos personales. ¿Se les puede conceder un préstamo a cualquier persona?
3: Sí, sí. En realidad, cualquier persona puede conceder un préstamo, porque no es una actividad reservada únicamente para entidades de crédito. Cualquier sociedad, persona jurídica, persona física, pues muchas veces un familiar nos puede prestar una cantidad de dinero e incluso lo podemos poner en un contrato, lo podemos poner legal, para de verdad después seguir esos pasos y esos pagos, pero no tiene por qué ser simplemente una entidad financiera.
0: O sea,
3: no está reservada esa actividad.
0: Que te he preguntado cualquiera mal, te he dicho, porque cualquiera puede prestar dinero, ¿no?
3: Eso
0: y
3: es.
0: De manera además legal, sí, documentada, sí, sí. No hace falta ir al banco a pedir un préstamo.
3: Y claro, si eso ocurriera a través de una entidad, una sociedad anónima, una entidad cualquiera que no sea una entidad de crédito y que no esté en las entidades, en los registros de entidades de Banco de España, pues no estaría supervisada por Banco de España, pero bueno. No pasa nada.
0: No pasa nada.
3: Con que las características estén claras, el tipo de interés y los plazos y todo, pues no hay problema.
0: Uh-huh. Ana, ¿podrías explicarnos las diferencias entre préstamo personal, préstamo al consumo y préstamo rápido?
2: A ver, en realidad un préstamo puede ser a la vez al consumo, personal y rápido, ¿vale? Son tres conceptos diferentes. Entonces, lo que tenemos que tener claro es que cuando hace referencia a personal se refiere a la garantía, es decir, a cómo le vamos a devolver al banco ese préstamo que nos ha concedido, ¿vale? Al decir personal, o la palabra personal, alude a que lo devolvemos con nuestra persona, con nuestra solvencia personal, ¿vale? O con avalistas, si es el caso, y hayan firmado avalistas, pero si no, con nuestra solvencia personal. Cuando se habla de préstamo al consumo, hace referencia a la finalidad para la que se ha solicitado ese préstamo. Generalmente, además, todos los préstamos al consumo suelen ser préstamos personales, pero digamos que tienen una finalidad específica, que es al consumo, y de hecho están regulados por una norma especial para proteger a los consumidores, ¿vale? Esto sí que lo tenemos que tener claro. La norma en concreto, o la ley, es la ley 16/2000. Por si queremos ampliar un poco más de información. Y luego, el concepto de rápido se refiere a la agilidad en la tramitación, ¿vale? En este caso, las entidades agilizan mucho los trámites porque simplifican las gestiones, básicamente. Entonces, ¿esto qué puede conllevar? Pues que nos lo dan muy rápido, pero a la vez esto nos supone más coste o un tipo de interés más caro a la hora de contratar un préstamo, ¿vale? Esto sí que lo tenemos que tener claro. Pero luego se da muchas veces que un préstamo, lo que decíamos al principio, es personal, al consumo y rápido. Hay que tener claro también que estos préstamos rápidos suelen concederse o en muchas ocasiones suelen darse online, ¿vale? Y por empresas que en algunos casos no están reguladas o supervisadas por el Banco de España. Entonces, que nos informemos bien antes de contratar un préstamo de este tipo.
0: Cuando vemos eso de crédito rápido o te lo aprobamos en 24 horas,
2: exacto,
0: ahí hay que leerse muy bien la letra pequeña.
2: Esto es, uh-huh. No darle al clic del ratón directamente, y hay que pararse un poquito, leer y pensar.
3: Uh-huh. Tenemos que buscar la TAE.
0: La TAE, sí, sí.
3: Ahora, ya lo hemos hablado otras veces.
0: Sí.
3: Es como, porque
0: exacto,
3: a veces nos
0: promocionan
3: el tipo de interés mensual y claro, no es lo mismo. Uh-huh. Anualizado mucho mejor, así vemos las características claras.
0: Uh-huh. Además, bueno, por lo que nos has dicho, pues un crédito al consumo podría ser para irme de vacaciones o comprarme un coche o
2: eso
0: un sofá
2: es.
0: O una tele.
2: Eso es. Exacto.
0: ¿No? Vale. Almudena, estamos haciendo algunas de las preguntas, ¿no?, que más os llevan al banco, que más os hacen los clientes. ¿Puede negarse una entidad a darme un crédito o préstamo o refinanciar una operación?
3: Sí, claro.
0: Sí.
3: Claro, la entidad lo que va a mirar en principio es esos ratios de endeudamiento que tenemos y si realmente, pues, claro que a veces tú te acercas a la entidad financiera pidiéndole una refinanciación, una novación, pues para facilitar y para llegar a ese pago, para si no me veo ahogado y podemos, tú cobras y yo me mantengo a flote, ¿no? Pero claro, hay que ver las condiciones y está dentro de su política comercial, de esa asunción de riesgos para la entidad y hay que negociar. Y hay que quitarse también el miedo a pedir, a decir, oye, vamos a poner estos

0: donaciones al banco y sin que nos cobren ningún coste adicional. Uh-huh. Vale. O sea, que sin problema.
1: Vale, eso también hay que tenerlo claro, por si en un primer instante no nos hemos leído toda esa letra
0: eso
1: pequeña.
0: Eso es, y resulta.
1: Que cuando hablamos de bancos siempre hay que hacerlo, o entidades financieras. Almudena, ¿qué ocurre si compramos un bien o contratamos un servicio y lo financiamos? Esto de te financiamos la compra, ¿qué significa exactamente?
2: Bueno, pues en ese caso sería un contrato de crédito vinculado pues al servicio que hemos contratado, que a lo mejor puede ser un servicio pues alargado en el tiempo, pues, no sé, una academia que compro un curso, un máster, a lo mejor lo voy pagando plazo a plazo, o un bien, pues me compro la televisión más grande que hay en el mercado, pues poco a poco lo voy pagando. Y ese cliente podrá ejercer sus derechos con respecto al vendedor, al del producto o del servicio, y también a la entidad que le ha dado ese crédito, que normalmente sería un crédito rápido también. Y claro, pues en el caso de que se deje de dar ese servicio o que el producto no cumpla las características que ponía en el contrato inicial, pues a lo mejor podemos reclamarlo, pero tiene que haber unas características, suceder unas cosas para decir, porque claro, tú dices, me dejan de dar el servicio, dejo de pagar el préstamo. Es que son dos productos distintos, hay que mirarlo muy bien, no hay que aventurarse y primero calma.
1: Mucha calma, ante todo.
2: Eso es.
1: Ana, ¿puede mi entidad modificar las condiciones de mi préstamo sin contar con mi consentimiento?
0: No, unilateralmente no puede modificar las condiciones del contrato. Otra cosa es que haya un consentimiento expreso de ambas partes y entre las dos se decida cambiarlo, pero unilateralmente no puede modificarlo.
1: Y cuando, porque hay veces que hemos hablado en otras ocasiones, que nos mandan esas notificaciones, ¿no? Y se nos queda ahí el bolito rojo. Si el banco me dice que me va a cambiar una condición de mi crédito, de mi préstamo, ¿tiene siempre que esperar una respuesta? O si no respondes, ¿se entiende como que sí?
2: ¿Sabes qué pasa? Es que en esas comunicaciones normalmente son sobre productos que no tienen un fin, una fecha fin.
1: Ah,
2: un
1: vale.
2: Préstamo siempre es de aquí a aquí.
0: Exacto.
2: Y lo tengo muy claro, ¿no?
0: Con una fecha
2: pero
0: concreta.
2: En tu cuenta corriente, pues tienen que poder modificarla porque es, en principio, si no decimos lo contrario, hasta que... Y claro, ahí sí que pues avisan y tú tienes tu derecho a decir no estoy de acuerdo y la cancelo. Pero en un préstamo es otra historia. Eso tiene que estar en papel desde el inicio.
1: Vale. Y con ese acuerdo de las dos partes.
0: Eso es.
1: En todo momento. Almudena, me están reclamando una deuda. ¿Tiene obligación la entidad que me concedió el préstamo de facilitarme información de este tras haber sido cedido?
2: Claro, esto sería pues que por motivos empresariales que desconocemos o de inversiones de empresas grandes hayan vendido tu préstamo a otra entidad distinta. Y en ese caso dices, bueno, yo ahora el deudor no tiene ni voz ni voto en ese asunto porque son transacciones de más alto nivel, ¿no? Que seguramente sean en grupo, no serán solo nuestro préstamo. Pero claro, el deudor tiene que saber dónde pagar después, porque la deuda sigue vigente, con el mismo importe, con todo igual, pero a otro acreedor distinto. Entonces, claro, le podríamos pedir a nuestro entidad inicial, pues que nos diga, pues el plazo que queda, los importes. Y después, una vez que hemos cambiado de entidad a la que hacer los pagos, pues sería esa nueva entidad la que nos tiene que informar de todo.
1: Porque además, obviamente, claro, para esa venta sí que no hace falta nuestra...
2: No, porque las condiciones propias no te cambian.
1: Ana, ¿existe algún límite máximo de tipo de interés para los préstamos personales?
0: En principio no existe tipo de interés máximo porque es el que pactan las partes libremente. Quiero decir, nosotros cuando vamos a pedir una financiación a la entidad que sea, aceptamos lo que nos ofrecen o no lo aceptamos o comparamos entre entidades y aceptamos la que más nos interesa por precio, por plazo, por lo que sea. Entonces es algo que está pactado entre las partes, con lo cual no hay un límite máximo.
1: Uh-huh. Bueno, de hecho, comparar es muy
0: claro,
1: recomendable. Porque...
0: Exactamente.
1: Almudena, ¿pueden obligarme a contratar un seguro vinculado a un préstamo?
2: Claro, es que pueden ponernos las... es lo que hablábamos antes, esto es una negociación. Y hay que perder el miedo a negociar y a decir, bueno, pues yo también aquí te interesa hacer esta operación conmigo, porque yo te voy a pagar un tipo de interés. Pero claro, pues nos pueden pedir otro tipo de garantías, como hablaba antes Ana, pues nos pueden pedir unos avalistas, nos pueden pedir un seguro de vida.

0: Pues es que en el caso de que te ocurra algo, pues que tengamos un... Claro, si es un préstamo personal, pues no tenemos nada más que nuestra continuidad de pago. Si es una vivienda, pues tendrá otro tipo de garantías. Y entonces, pues puede ser que una de las condiciones que nos establezcan sea un contrato, pero siempre tiene que estar claro y meridiano, negro sobre blanco. ¿Cómo es esto? Que quede todo constancia.
1: Vale, pero sí que podrían hacerlo,
0: Podrían,
1: ¿no?
0: podrían,
1: Pero
0: sí.
1: nos tienen que informar
0: Eso es.
1: correctamente. Vale. Ana, quiero amortizar mi préstamo anticipadamente. ¿Me pueden cobrar por hacerlo?
2: A ver, te pueden cobrar por hacerlo.
1: Seguramente te van a cobrar.
2: De hecho, te van a cobrar. O sea, tú por un lado te vas a ahorrar costes e intereses, que eso es lo que sales ganando, pero al final la entidad deja de ganar un dinero. Entonces, digamos que cobra una comisión por compensación de lo que deja de ganar. Entonces, sobre la cantidad que amortizas, te pueden cobrar hasta un 1% como máximo si te queda más de un año para terminar de pagar el préstamo, o si te queda menos de un año, te pueden cobrar como máximo el 0,5% de esa cantidad que tú amortizas. Vale, entonces que sepamos que lo normal es que nos cobren.
1: Y que antes de amortizar también hay que
2: O antes de
1: hacer
2: hacer
1: esas
2: números.
1: cuentas,
2: O
1: porque igual no
2: exactamente.
1: nos conviene seguir pagando esa mensualidad.
2: Eso es, y en el contrato, además, cuando lo firmas, te lo pone. Cuando tú firmas la concesión del crédito, ya te va a poner si hay comisión por amortización. Vale.
1: Pues dudas principales sobre préstamo personal y crédito al consumo resueltas. Hablamos ahora del Banconsejo, que esta semana podría llamarse Bancoplan,
2: Eso.
1: porque hay una propuesta muy interesante.
0: Eso es. Sí, tenemos durante 2 semanas, aunque es la semana de administración abierta y muchas administraciones públicas pues hacen actividades durante esta semana del 18 al 22 para acercar la administración a la ciudadanía y que nos conozcan y que pierdan el miedo de venir y de no sabes cuánta gente en las ventanillas lo primero que nos dicen, nunca había entrado aquí. Bueno, pues para eso estamos, para que vengan a vernos. Y para darles una excusa de que vengan, hemos preparado la exposición de Joaquín Ibarra, que fue un zaragozano que en 1725 se le ocurrió nacer y después se hizo impresor, fue uno de los grandes impresores de la historia. Entonces hemos traído una selección de piezas únicas, que esta exposición ya se hizo en Madrid en 2025 porque conmemoraban el 300 aniversario, y ya que estaba preparada, pues hemos decidido que mejor que traerlo a Zaragoza, siendo su lugar de nacimiento. Hemos traído una selección de piezas únicas y entre ellas pues también se puede ver la relación que tuvo Ibarra con el Banco de España, que fue uno de los primeros accionistas. Igual que también Goya en su momento también fue accionista y también fue uno de los primeros impresores de billetes. Claro, su imprenta facilitó pues la imprenta de billetes en pesetas en el año, no lo sé.
1: ¿Qué tenemos que hacer
0: Sí,
1: para
0: sí.
1: ver la exposición?
0: Pues se puede ver libremente por las personas que acudan a la sucursal, pero cada día vamos a organizar cuatro visitas guiadas de 1 hora de más o menos de duración, 10, 11, 12 y 4 de la tarde, y pueden apuntarse a través de la página web del banco. Si buscan Semana de Administración Abierta Banco de España, les aparecerán los actos que hay aquí en la sucursal de Zaragoza y los de toda España. Pueden, bueno,
1: Sí, que hay que decir que también
0: sí.
1: el lunes 18 a las 12 hay un taller que también requiere ese registro previo
0: Eso es.
1: para conocer más las empresas españolas.
0: Sí, es un taller que desde la Central de Balances nos traen. La Central de Balances pues hace muchos estudios sobre empresas pues de Aragón y de toda España que no están relacionadas con las entidades financieras y aportan mucha estadística y muchos datos. Además, es una fuente de datos para el INE, para muchos estudios y también desde universidades, desde centros de estudios, normalmente les piden informes acerca de estas entidades y es muy interesante y se puede también uno apuntar por online, se puede ver en streaming.
1: Pues
0: Vendrán compañeros de Madrid a hacer esta presentación.
1: animamos a todos a que se metan en la página del banco, que
0: Eso es.
1: vean todas esas opciones para descubrir la entidad durante esta semana de la administración abierta y esa exposición del 18 al 29 de mayo. Almudena Bayano, auxiliar de caja del Banco de España en Zaragoza, muchas gracias.
0: Gracias a ti.
1: Ana Martín, también auxiliar de caja, gracias por haber estado hoy con nosotros.
2: Gracias.

0: Hasta aquí mi tiempo con ustedes. Soy Pilar Sopesens. Ha sido un placer compartir este rato con todos nuestros oyentes. Gracias por acompañarnos un día más y que pasen un feliz resto de la jornada. Quédense en esta casa porque tenemos muchas más historias que contarles.
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0: Hola, ¿qué tal están? Saludos y bienvenidos a este tiempo de tertulia política. Vamos a hablar de las cuestiones municipales de Zaragoza. Lo hacemos todas las semanas. Tenemos esta media hora para comentar asuntos seguro de su interés. Lo vamos a hacer con Alfonso Gómez, concejal del Partido Socialista. Buenos días.
1: Buenos días.
0: Y Armando Martínez, concejal de Vox. Buenos días.
2: Buenos días, Vicente.
0: Vamos a empezar. Ya sé que Café con Goles empieza dentro de media hora. Pero, evidentemente, no vamos a hablar de lo deportivo, bueno, salvo que Alfonso y Armando se lancen a hablar de lo deportivo, pero para eso está Adrián Oiz y sus contertulios. Pero sí que vamos a hablar, claro, porque es un tema capital para todos los zaragozanos y aragoneses de la nueva Romareda. Y lo que es lo último es el informe de la Cámara de Cuentas. Hay que recordar, en mi introducción, que este informe fiscalizador de la Cámara de Cuentas habla de 2024... y del primer trimestre de 2025. Lo que más ha salido a los medios, y por lo que les quiero preguntar, es por esa diferencia, porque la Cámara de Cuentas habla ya de que el coste puede ir a 173 millones de euros. Rápidamente salió el señor Serrano a decir, no, pero esos 10 millones de diferencia consideramos que es el ICIO, el impuesto de construcciones, que nos imputan a la sociedad la urbanización. Pero claro, a mí me gustaría hoy con Alfonso y con Armando que quedaran las cosas seguro muy claras, porque la gente en la calle dice, claro, ya estamos, el Zaragoza no llega, esto cada vez nos cuesta más, hay otros aspectos de recomendaciones del informe sobre los que también entraremos. Quiero conocer, por tanto, su valoración sobre ello.
1: Alfonso. Pues lo primero que tengo que decir es que lamentablemente las cosas son como son y no como le gustaría al señor Serrano o como intenta el señor Serrano que parezca que son. Y lo cierto es que va a haber desviaciones al alza. Tampoco hay que rasgarse las vestiduras. Ha ocurrido en todas las obras civiles, deportivas. Evidentemente, querer justificar eso porque es una urbanización que se va a hacer igualmente, pues hombre, entre otras cosas, yo creo que hemos eliminado el carril de acceso, vamos a tener problemas con el anillo de seguridad y... Me gustaría también que hubiera explicado el señor Serrano qué ha pasado con la cubierta de Ibercaja Estadio del Parking Norte, porque en el proyecto había, corrígeme si me equivoco, Armando, había una zona cubierta que ha desaparecido. Y dadas las inclemencias del tiempo, pues, hombre, viene bien, ¿verdad? No, vamos a ver, al final el señor Serrano intenta justificar lo injustificable y poco menos que saca pecho diciendo que el informe es maravilloso. Pues no, la Cámara de Cuentas, que hace un trabajo imparcial, que no luce ningún tipo de partidismo, lo que dice es que en 11 de los 16 contratos, pues que nos ha seguido el procedimiento correctamente, y dice una cosa muy importante respecto a la credibilidad que tienen ciertas declaraciones de los miembros del Gobierno del Partido Popular. Que he de recordar aquí que dicen que se dijeron antes de las elecciones que no iba a costar un euro el Estadio de los Zaragozanos. La Cámara de Cuentas dice en su informe, que es interesante leerlo, que sin el apoyo público, sin la financiación pública, ese campo nunca se hubiera podido construir. Es decir, detecta que había inviabilidad económica por parte del Real Zaragoza para haber podido ejecutar la construcción de ese campo. Entonces yo creo que nos encontramos ante una falsedad que se utilizó con fines electoralistas. La alcaldesa incluso sacó pecho de ello, llegó a decir que un porcentaje importantísimo de los votos habían sido por el tema de la Romareda, y ahora lo que echamos mucho de menos es ya no la presencia del señor Azcón y de la señora Chueca en el palco, que no se les ve porque claro, nadie quiere estar cuando el equipo va mal, porque tú decías, vamos a separar lo deportivo económico, hombre, yo creo que es indisoluble.
0: No me refería tanto a eso, sino
1: al
0: que
1: final,
0: a las cuestiones de
1: a los futbolísticas nos preocupa todavía más la situación deportiva que la situación económica. A mí como político me tiene que preocupar y ocupar también el dinero público, pero a los que aman y amamos en Zaragoza, que somos muchísima gente en Zaragoza, en Aragón y en España y fuera de España, lo que les preocupa realmente, más todavía que el desfase económico, es la situación deportiva en la que está en Zaragoza. Y claro, que ahora salga la alcaldesa poniendo una tirita diciendo, ay, es muy preocupante lo que está pasando, hombre, igual es consecuencia también de vuestra nefasta gestión, alcaldesa y presidente del Gobierno de Aragón.
0: Por supuesto que vamos a hablar de lo ligado a lo deportivo, lo que no vamos a hablar es quién tiene que jugar el domingo.
1: Evidentemente.
0: A eso me refería.
1: Como dijo ayer Florentino, ni siquiera él le dice al entrenador quién tiene que jugar.
0: Pero hay una consecuencia del aspecto deportivo que entraremos en ello, a lo que el tercer socio, que cada vez es menos socio, que es el Real Zaragoza, debe aportar. Sí. Armando, para Vox.
2: Bueno, pues efectivamente, lo primero de todo que nosotros queremos señalar desde Vox, y es importante hacerlo, es que también la Cámara de Cuentas indica, lo primero de todo, que la contabilidad refleja fielmente el estado económico de la sociedad. Por tanto, partiendo de esa premisa, es cierto que señala ciertos puntos, ciertos aspectos a mejorar y hace ciertas recomendaciones que efectivamente nosotros compartimos con la Cámara de Cuentas y que creemos que es necesario, sobre todo y fundamentalmente, y aquí lo dijimos desde el primer momento con la Romareda, la transparencia. En el momento que es dinero público el que está en juego, los ciudadanos merecen conocer a qué va destinado cada euro para la operación de la Romareda. Ciertamente señala gastos que habrá que ver jurídicamente, pues qué solución o al final cuál es el criterio que se sigue, porque señalabas, Vicente, el tema del litio. Y es cierto, ¿no? Tenemos dos versiones. La Cámara de Cuentas, que al final dice, pues bueno, que es un impuesto que está sujeto a esta operación urbanística que deriva de un estadio de fútbol, sí, de la construcción de un estadio de fútbol, pero también el argumento jurídico que da el gobierno, ¿no? Es que, en definitiva, son una remodelación urbanística que afecta a toda la ciudad, que se aprovecha toda la ciudad. En cualquier caso, y aunque así fuese, nosotros entendemos que debería de estar incluido, que el ciudadano debería de conocer cuál es el importe. Con independencia de quién haya que imputarlo, con independencia de eventuales bonificaciones que pudiera haber, porque esas bonificaciones no dejan de ser ingresos que al final no percibe nuestro ayuntamiento. Por tanto, el ciudadano merece conocerlo y para eso nosotros transparencia, transparencia, transparencia. Y por estas cuestiones fueron por las que precisamente el Grupo Municipal de Vox decidió entrar en la Sociedad Nueva Romareda. Hay que recordar que este informe, es importante también señalarlo, este informe versa sobre el año 2024 y primer trimestre del 25, es decir, cuando la oposición, en este caso representada por Vox en la Sociedad Nueva Romareda, todavía no estaba dentro. Ciertamente también entendemos que en los inicios de esa sociedad es cuando es más lógico o habitual en la operatoria mercantil que se puedan dar este tipo pues de pequeñas irregularidades, vamos a llamarlo. Tampoco se ha señalado que haya habido ninguna ilegalidad como tal, ¿eh? Entonces, eso
0: a mí
2: importa.
0: Me gusta añadir, perdón, Armando, faltaría más.
2: Faltaría más, por claro, supuesto, es que faltaría más.
0: Es bueno acotar
2: sí,
0: esto. Porque,
2: sí, pero claro, es bueno también sí, enmarcarlo donde nos encontramos, pues sí, porque tampoco que no genere tampoco una alarma social. No. Vamos a movernos dentro de los parámetros que indica la Cámara de Cuentas.
0: Entiéndame, que no sea un mérito que en algo tan importante haya transparencia y que en general está todo bien fiscalizado, que no sea un mérito,
1: eso debe porque
0: es obligación.
1: Suyo, ¿verdad?
0: Claro,
2: por supuesto,
0: a eso me refiero.
2: Faltaría más. Y luego otra cuestión que nos parece importante señalar con respecto al asunto de la Romareda es que ustedes saben que desde Vox siempre dijimos o pusimos encima de la mesa como condicionantes el que no costase ni un euro a los zaragozanos. Aquello, en el momento que lo dijimos, era viable, era posible y de hecho había encima de la mesa una fórmula que garantizaba que fuese el Real Zaragoza quien acometiese esas obras. Como todos recordarán, un recurso de Podemos, en concreto de un concejal de Podemos, que sometió al TACPA la fórmula que se había escogido para que fuese el Real Zaragoza quien llevase a cabo la construcción del estadio, pues fue tumbada, con lo cual el Real Zaragoza perdió esa posibilidad o capacidad de financiación, fue imposible aquella fórmula y hubo que acudir al rescate efectivamente con fondos públicos. Luego hay que recordar también que el Tribunal Superior de Justicia de Aragón dio la razón al ayuntamiento, pero ya era tarde, el Real Zaragoza ya no tenía financiación. Y luego es cierto que la situación deportiva no la podemos apartar, no la podemos dejar a un lado, porque el hecho de que el Real Zaragoza pudiera eventualmente descender de categoría supondría un ingreso menor para la sociedad en concepto del caso.
0: Eso es, señor.
2: Y eso, sumado a los retrasos que ya hubo en el 2024 con el pago, pues evidentemente a nosotros nos genera incertidumbre.
1: Bueno, yo me gustaría puntualizar o matizar dos cosas. Uno, dice Armando, cuando Vox decidió entrar en la sociedad de la Nueva Romareda, no, Vox no lo decidió, lo decidió la alcaldesa. La alcaldesa, a la solicitud de los grupos de la oposición, que pedimos que hubiera un miembro de la oposición, decidió que ese miembro de la oposición fuera Vox, que además entonces tenía, exhibía buena sintonía, de tal manera que era una oposición que a la vez aprobaba los presupuestos municipales. Pero en cualquier caso, yo quiero quedarme con que lo que hace la alcaldesa es lo que se hace en este ayuntamiento, porque la alcaldesa gestiona la ciudad como si fuera su casa. Y no es el único proyecto en el que nos hemos dado de bruces con la realidad. Porque, bueno, lo del Zaragoza y el recurso del TACPA le vino muy bien al Zaragoza para eludir sus responsabilidades. Se resolvió mucho antes de que se licitara el campo, mucho antes. El Zaragoza tuvo muchos meses para negociar financiación y ni siquiera se presentó. O sea, tú le das credibilidad a esa versión, yo no le doy ninguna. Pero bueno, mira, la Romareda, Giesa, el Wizzing Center, el parque de atracciones, bueno, Etopía, ahora, que va a cerrar también. El número de despropósitos que está llevando a cabo la alcaldesa de esta ciudad, por no hablar de los vecinos de acá de San Miguel, que siguen estando descontentos con la reforma que ellos no pidieron, que la alcaldesa dijo, me lo han pedido los vecinos, se demostró que era falso, y que sigue sin convencerles porque una y otra vez a sus peticiones hacen oídos sordos. El problema es que la alcaldesa gobierna, yo ya me canso de decirlo, ya se me ha convertido en un latiguillo, de una forma absolutamente despótica. Es decir, no tienen consideración a nadie. Tiene un brazo ejecutor, que es el concejal número 32, que es el señor Ruiz de Temiño, que se pliega a todas las veleidades que se le ocurren a la alcaldesa. Mira, un caso muy reciente. Han prohibido las actuaciones musicales en la calle Alfonso y en la Plaza del Pilar, porque dice que no son compatibles con el carácter ornamental y sí, religioso del centro. Sí. Y entonces en las fiestas del Pilar, y cada vez que montamos allí un torneo de baloncesto o ponemos hierba para como si fuera la pradera de San Isidro, eso sí que es compatible. Ah, como eso es una decisión o un capricho de la alcaldesa, pues eso se puede hacer. Y el pobre hombre que viene aquí a ganarse la vida en el Pilar tocando sus instrumentos o cantando, no puede trabajar en la calle Alfonso para el Pilar porque no es acorde. Pero si hasta el propio arquitecto municipal ya jubilado, Ricardo Usón, dijo que lo que se está haciendo en la Plaza del Pilar es una barbaridad. Incluso hablaba de que la caída de piedras de las torres, que se está dando y constantemente se está rehabilitando, es como consecuencia también de la trepidación, de la vibración que producen esos grandes equipos de sonido. Entonces yo lo que digo es, pero si no es que estemos en contra, que luego nos acusan de ser los Grinch de la Navidad, si nos parece muy bien que haya fiesta, nos parece muy bien que haya actividad, que haya vida, que haya cosas, pero para empezar, que se lleven también a otros distritos de la ciudad. Y para continuar, que sean compatibles con los usos normales de las cosas.
0: Y siempre han dicho que estaban de acuerdo en que hubiera un nuevo campo.
1: Sí, socialista. El Zaragoza, alcalde Belloc ya propuso uno, que lo tumbó, por cierto, un recurso del PP.
0: Y ha perdido la cuenta de los proyectos de Nueva Romareda que había, pero recogiendo cable. Me parece muy bien lo que ha dicho el señor Gómez. Sin afán de ser futurólogos, el Real Zaragoza... Sí que tiene que ver, si milita en una categoría u otra, pero tiene que afrontar hasta 2028 24 millones de euros. Hay que recordar que in extremis, creo que fue hasta el día de Nochevieja o del año pasado, abonó los 10 millones que tenía pendientes. Claro, esto genera incertidumbres porque al principio eran tres socios, tres patas, a partes iguales, y eso ya no es. Y eso está en la calle también, ¿no? Es que al final... Sí, ya sabemos que puede haber sobrecostes, pero la gente en la calle dice, no, es que igual esto se podía haber destinado a otras cosas, claro. ¿Por qué lo tenemos que pagar todo los zaragozanos y los aragoneses?
1: Perdona, Vicente, ese préstamo, o sea, ese pago que se hizo en extremis fue gracias a un préstamo participativo de uno de los socios.
0: Así es.
1: Porque el resto de los socios se llamaron Andana y ahí no ha puesto un duro nadie. ¿Para qué queremos propietarios millonarios si son incapaces de aportar un euro al Real Zaragoza?
2: Es obvio y evidente que la situación que atraviesa el club, la situación deportiva, tiene una repercusión en la sociedad. Eso es innegable, está en la calle, pero está en la calle con razón. Que el socio ahora mismo no es lo más fiable del mundo, pues desde luego no.
0: Parece un
2: hecho. Ahora bien, la solución a la Romareda, porque es verdad que ahora hacía aquí una cuenta el señor Gómez Gámez de todos esos proyectos de la alcaldesa que nosotros también hemos criticado.
1: He olvidado la ciudad del deporte.
2: La ciudad del deporte. Ya sabe que nosotros hemos sido muy críticos
0: con esto.
2: Muchos
0: de esos estratégicos.
2: Pero sí que es verdad que la Romareda yo lo sacaría de ese listado. La sacaría de ese listado porque era una obra totalmente necesaria. El estadio tal y como estaba no podía seguir. Otra cosa es que digamos que si había que hacerlo de esta manera, si había que hacerlo en la misma pastilla, en otro sitio, si había que hacer una reforma o una renovación. Bien, pero eso ya se decidió, eso ya se hizo y ya evidentemente está de más el hablar de ello. Pero yo esta obra de verdad no la incluiría dentro de ese catálogo que señalaba Alfonso de esas obras megalómanas o esos caprichos de la alcaldesa. No, era una necesidad, yo creo que los zaragozanos lo pedían y sí que evidentemente la Romareda influyó en las elecciones. Tanto es así que en buena medida... Podemos sufrir un castigo por aquello que hizo y el Partido Popular, evidentemente, obtuvo un beneficio con el anuncio de que abordarían la nueva Romareda. Dicho esto, volvemos. La sociedad Nueva Romareda tiene que gestionarse mejor, con mayor transparencia y, desde luego, El hecho de que Vox esté en esa sociedad es precisamente para garantizarlo. Y es lo que haremos y lo que exigiremos, que ahora mismo esas recomendaciones de la Cámara de Cuentas pues que se lleven a cabo y que el ciudadano conozca a dónde va cada uno de los céntimos que se aporten de dinero público.
0: Y por ir cerrando el tema, esta semana la alcaldesa y Jorge Azcón también, se agarran, y me parece lógico, no sé qué les parece a ustedes, se agarran al Mundial. No, es que este proyecto es estratégico y el Mundial, el Mundial.
1: Por los tres cuatro partidos del Mundial, ¿verdad? De 2030.
0: Claro, pero...
1: Porque Copas del Rey, desde luego, no se van a poder jugar, ¿eh? Porque ya lo ha dicho
0: Por eso digo que se agarran al Mundial 2030.
1: O sea, que esos cuatro partidos o cinco, pues justifican la inversión. Hombre,
0: con un impacto discutible el del Mundial.
1: Y que desde luego la Romareda estaba como unos zorros. Pero es que estamos todos de acuerdo. Nosotros ya hace 20 años queríamos hacer una nueva. Exacto.
2: Aquí lo hemos hablado muchas veces, ¿eh? El impacto que puede tener el Mundial. Eso es muy relativo. El papel todo lo soporta y nosotros creo que siempre lo hemos señalado, ¿eh? Que desde luego el equipamiento no se puede hacer pivotar sobre el hecho de que se pueda jugar aquí un partido además del Mundial, que tampoco va a ser la semifinal ni la final, es decir, un partido, entiéndase, intrascendente o irrelevante dentro de lo que es una competición de
1: con todo
2: de
1: este el respeto tipo. Con además, todo el para respeto todos los equipos
2: por supuestísimo, países, ¿eh? Pero evidentemente no se puede hacer pivotar una operación de que estamos hablando ya de 170 millones de euros sobre un acontecimiento pues aislado que se va a dar en la ciudad y que veremos los beneficios o lo que reporta a la ciudad realmente.
0: No apuntaba el señor Gómez, no va a coger finales de Copa del Rey, que es otro evento muy claro. Importante que sí que tiene otro impacto, ¿verdad? Porque sí que se desplazan aficiones, pero luego vendrán los conciertos. También nos dirán, seguro, ¿eh? Que de los conciertos... Bueno, ya veremos.
2: Sí, bueno, hasta combates de lucha libre, ¿no? Era uno del plan económico-financiero, pero, ¿no? Hablaba de unos ingresos desorbitados por combates de MMA.
1: Recordemos que hay equipamientos hospitalarios a ambos lados, tanto el clínico como...
2: Sí, yo lo he señalado también. La maternidad infantil. Aquí lo hemos señalado en numerosas ocasiones también, el problema que puede haber. Hay un parque de bomberos también, está el auditorio también. Son numerosos equipamientos que confluyen alrededor de la Romareda y que, pues bueno...
1: Y que los anillos de seguridad no caben, ya lo han dicho los técnicos. Que no caben, que no hay métodos. Y han eliminado el carril de acceso a urgencias del Miguel Servet, que ya veremos a ver qué pasa con eso.
0: Esto es, ya digo, a futuro. Y luego, por cerrar, yo creo que estaremos de acuerdo, Armando, Alfonso, el tema de la Romareda, de la nueva Romareda, es que toca la fibra de los zaragozanos, toca el sentimiento.
1: Por supuesto.
0: Hemos hablado de dinero, hemos hablado de proyectos, pero toca la fibra. Y eso es...
1: Que en Zaragoza y en Aragón hay algunos temas en los que hay casi un absoluto consenso. Uno es el agua, bueno, aquí quizá vos discrepe algo. Otro es la Virgen del Pilar. El Real Zaragoza también, desde luego, es una de esas patas de...
0: Bueno.
2: Sí, lo que pasa es que, fíjese, esa fibra que se está tocando, yo creo que al final el ciudadano lo que le queda o lo que nos queda es que las instituciones, es decir, al final los ciudadanos, están dando el do de pecho y el club, en lo deportivo, desde luego, no lo está dando.
0: En fin. Para más información, en unos minutos.
2: Eso es, en unos minutos.
0: Deportiva, es exclusivamente deportiva de lo que puede pasar el domingo contra el Sporting. Bueno, vamos por barrios. Vamos a Delicias, no solo Delicias, Las Fuentes, El Gancho. Tema de seguridad. Lo que nos reportan desde Las Delicias, vecinos, comerciantes, es una realidad. Allá está miedo. Miedo por robos sucesivos en comercios. La alcaldesa recientemente ha pedido una junta local de seguridad. Al mismo tiempo que recuerda, pero Zaragoza es una ciudad segura. Entonces,
1: soplar y sorber, ¿no?
0: No, ¿lo es? Por eso quiero preguntarles.
1: Lo es.
0: Seguridad, inseguridad.
1: Vicente, para tranquilidad de los ciudadanos, Zaragoza es una ciudad segura en términos absolutos, quiero decir. Que,
0: pero hay peros, hay matices.
1: Que puede haber repuntes de la delincuencia que pueden ser más o menos puntuales, porque al final, si un grupo, uno o varios sujetos deciden cometer delitos, pues evidentemente hasta que no son detenidos y puestos a disposición judicial, pues los delitos pueden ser reiterados. Es decir, puede que sea un único grupo, de organizado o no de organizado, el que se dedica a cometer esos robos con fracturas de cristales, y eso no quiere decir que la situación sea generalizada, que Zaragoza sea, pues no sé, como el Bronx, ¿no? Una ciudad sin ley. Evidentemente la preocupación se entiende, No es agradable encontrarte con la luna de tu negocio fracturado, que te han desvencijado todo y te han robado, porque en ocasiones encima los robos son de una cuantía ridícula. Hemos visto hace poco a alguien que se había llevado unas latas de Coca-Cola y unos frutos secos de una tienda.
0: Entonces, pero provocan,
1: pero claro, la
0: preocupación,
1: de
0: miedo,
1: preocupación, sí. de malestar,
0: de que mañana me puede tocar
1: a mí. Tienes
0: que
1: tener la tienda cerrada mientras te cambias. Sí. Hombre, evidentemente, o sea, no hay que despreciar o menospreciar el sufrimiento que genera este tipo de delincuencia de baja intensidad en la ciudadanía. Y desde luego hay que corregirlo y hay que atajarlo. Lo que pasa es que tampoco tenemos que generar un clima de psicosis, porque no es bueno. O sea, la gente no debe de pasear con miedo por la ciudad, porque pasear por la ciudad no es, desde luego, más inseguro. Al revés, es mucho más seguro que cualquier otra de las grandes capitales, llámese Madrid, Barcelona, Valencia, Sevilla. Pues bueno, afortunadamente, esto no quiere decir que sea idílico, que no pase nunca nada. Claro que pasan cosas. Tenemos ya más de 700.000 habitantes. Y aquí me imagino que Vox hará su aportación de que la mayoría de los delitos los cometen los extranjeros. Yo le paso el testigo.
0: Bueno, a ver, para que nos lo diga.
1: Pero no estamos de acuerdo necesariamente en que eso sea así, ¿eh?
2: Bueno, yo no sé si están de acuerdo necesariamente o no, pero que hay una correlación ya es más que evidente. Ahora bien, yo le voy a decir, en términos absolutos, y como decía el señor Gómez Gámez, ¿Zaragoza es una ciudad segura? En términos absolutos, sí. Si uno mira el número de delitos cometidos en la ciudad de Zaragoza, evidentemente no estamos entre las peores de España. Ahora, lo que sí que hay que reconocer y ponerse una venda en los ojos, pues no ayuda en absoluto al ciudadano, aparte de que nos aleja de sus preocupaciones y de sus inquietudes, es que hay ciertos barrios, ciertas zonas, que sí están muy por encima de la ratio de delitos cometidos. Citabas el ejemplo de Las Delicias, lo vemos, simplemente los titulares de prensa, ya no nos hacen falta más datos, llevamos cerca de una veintena de robos pues con el alcantarillazo y se llevan, pues bueno, pues el otro día nos hablaban los comerciantes, dices que se nos llevan hasta los céntimos de la caja, los centimillos pequeños, absolutamente todos los destrozos que ocasionan, el temor que ocasionan al resto de los vecinos, ya no solo a los comerciantes, el salir a la calle por la noche en algunas zonas de ciertos distritos, pues se ha convertido en, desde luego, un deporte de riesgo. Yo le hablo de Las Delicias porque recientemente estuvo mi compañera Eva Torres con la presidenta de los comerciantes de Las Delicias y están realmente preocupados. Pero es que nos sucede lo mismo en el casco histórico, estamos viendo que también sucede en Las Fuentes, en el casco histórico, sin ir más lejos, creo que ayer, antes de ayer, nuevamente nos despertábamos con una noticia, ¿no?, de un edificio ocupado que atacaban a una señora y demás, esos ocupas. Bueno, pues es que esto es el pan nuestro de cada día en ciertas zonas que estamos convirtiendo, permítame la palabra, en guetos. Guetos, porque en primer lugar existe una degradación urbanística pues importante, que eso atrae desde luego al malhechor, la oscuridad y la degradación son sitios perfectos para el malhechor. También, y esto hay que apuntarlo y hay que señalarlo, el incremento de esa inmigración ilegal, desde luego, lleva consigo ya una correlación con el aumento de la inmigración. Esto lo han vivido países de nuestro entorno, esto no es una novedad que de repente se le haya ocurrido a Vox. Esto en Francia ya se ha tratado por expertos criminólogos y evidentemente hay una correlación. Otra cosa es, dirá el Partido Socialista, no, pero se asocia a la pobreza y como es inmigrante irregular, vive en situación de pobreza, delinque. Por lo que usted quiera, pero desde luego el traer aquí esa pobreza extrema sin darle solución genera delincuencia. Llámelo usted como quiera, pero hay una correlación. En esos barrios que experimentan un incremento de población extranjera en situación irregular, que no tienen un trabajo, no tienen un modo de vida, se aumenta necesariamente, y lo estamos viendo, la delincuencia. Lo vemos en los barrios más castigados por este fenómeno. Por tanto, pues evidentemente también en ese aspecto hay que poner el foco. Y en cuanto a la Junta Local de Seguridad, pues mire, sí, la alcaldesa ha pedido una Junta Local de Seguridad, que ya me parece bien, pero es que las Juntas Locales de Seguridad no tienen que ser simplemente una charla allí de todos de hacer un diagnóstico. Si el diagnóstico ya lo tenemos, la enfermedad ya sabemos cuál es. El tema es que de ahí hay que salir con soluciones. Los vecinos están pidiendo mayor presencia policial, están pidiendo que los agentes de policía nacional y también los de policía local tengan más medios para repeler esos ataques y sobre todo, y fundamental, que les dejen emplearlos. Que el mando les permita usar los medios. Si no, no acabaremos jamás con el problema.
1: Mira, Vicente, en relación con este tema, yo quería traer aquí, y perdóname que no quiero suplantarte como director del debate, que la alcaldesa recientemente se ha cubierto de gloria y ha demostrado su desconocimiento de lo que es la cooperación institucional, reclamando al gobierno de España que aporte económicamente la dotación para el gasto que ha supuesto la regularización de inmigrantes.
0: Sí, sí, lo vamos a abordar hoy también.
1: Ah, pues ya, bueno, mira, ya me alegro, sí. Porque me parece tan...
0: ¿Pasa la factura al gobierno de Sánchez?
1: Sí, claro, claro. Sí. Y el gobierno de Sánchez, la delegación del gobierno, le tiene que pasar la factura de las dotaciones policiales que se tienen que desplegar para esos conciertos, esas exhibiciones, esos eventos que ella organiza. Porque claro, eso también requiere un mayor aporte de medios públicos en la figura de policía local para control de accesos, mantenimiento de la seguridad. Se lo tiene que facturar todo aquello que excede de la normal vigilancia. Es decir, todos los eventos extraordinarios que organiza la alcaldesa le va a pagar al gobierno de Aragón, a la delegación del gobierno, al gobierno de España, el sobrecoste en policía o en medios. Pero hombre, se llama cooperación entre instituciones. O sea, no solamente es desconocer lo que es la cooperación institucional, sino que me parece de una cierta mezquindad, ¿eh? Porque además esos costes, esa aglomeración ha sido consecuencia de las órdenes que dio la propia alcaldesa de que no se atendiera a la Junta de Distrito, lo provocó ella conscientemente, y lo digo aquí porque es cierto, dio instrucciones que todo el mundo fuera a Playa del Pilar, generó la foto que ella buscaba, que era esa especie de colapso que ya no hay, porque ya no hay nadie en las colas, y ahora encima quiere reclamar a no se sabe quién el sobrecoste, tendrá que cifrarlo, pero en cualquier caso ya tendrá que compensar algunos sobrecostes de Policía Nacional para los eventos que organiza cuando le apetece la alcaldesa, ¿no?
0: Bueno, ha introducido el señor Gómez otro de los temas que queríamos abordar, los gastos del proceso de regularización extraordinaria de inmigrantes.
2: Pues evidentemente sí, claro, que hay que reclamar los costes, una regularización que encima se hace pues saltándose los procedimientos democráticos por vía de decreto, sin contar con la opinión de nadie, se sobrecarga y se satura los servicios municipales. Y además, no lo olvidemos, el gobierno de España va a hacer caja con esto por medio de las tasas, pues hombre, lo mínimo es que el Ayuntamiento de Zaragoza no le supusiese un coste extraordinario esta regularización masiva que, ya le digo, nadie ha pedido y nadie ha querido. Incluso le voy a decir, 2 de cada 3 ciudadanos están en contra de la regularización masiva, como estamos viendo en las últimas encuestas. 2 de cada 3 incluyen, por supuesto, a votantes del Partido Socialista también, que nos estarán escuchando, nos estarán viendo y desde luego no estarán de acuerdo en que el Ayuntamiento de Zaragoza tenga que pagar la fiesta a la que otros invitan. Dicho esto, decía el señor Gómez, bueno, pues entonces habrá que pasar la factura de Policía Nacional. Mire, no, esta serie de espectáculos que usted nombra los cubre la policía local, que ya lo paga el Ayuntamiento de Zaragoza, y en lo que tiene que ver con la seguridad ciudadana solo faltaría que, siendo competencia del Estado, tuviese que pagar el Ayuntamiento de Zaragoza algo por una competencia que es de la Policía Nacional, la seguridad ciudadana. Pero la organización de los eventos, el control, eso lo hace la policía local. Eso no lo hace la Policía Nacional. El empadronamiento,
1: Armando, también es del Ayuntamiento de Zaragoza.
2: Sí.
1: Entonces también es una tarea que tiene que hacer el Ayuntamiento. Sí, pero, por el mismo argumento que tú has dado.
2: Pero mire, los informes de vulnerabilidad que se le han cargado al Ayuntamiento por vía de la Casa de las Culturas, etcétera, etcétera, eso ha desbordado sobremanera, y usted lo ha visto igual que yo, y circulan vídeos, el Ayuntamiento de Zaragoza. Ha supuesto una situación de bloqueo, ha supuesto que trabajadores hayan tenido que hacer una cantidad ingente de horas extraordinarias, y eso tiene un coste. Y además, le voy a decir, no solo un coste económico, también ha tenido un coste para todos aquellos ciudadanos que han querido acudir a su ayuntamiento a realizar un trámite ordinario y han visto cómo no lo podían hacer en los primeros días, pues porque con esta avalancha no había medios humanos para atenderles, y eso lo hemos visto en los primeros días.
1: Había 2 colas diferentes.
2: No, había 2 colas diferentes a partir del tercer día. Yo recuerdo, ahí lo tiene, el primer...
1: Pues eso seguramente es un problema de la mala organización
2: del
1: propio ayuntamiento, vamos.
2: La mala organización del gobierno de España, que no supo prever la que iba a liar con este decreto.
1: Bueno, en otras ciudades no ha habido colapso de ningún tipo. La alcaldesa ya le vino bien que hubiera ese colapso, no sé. Pues para meterse con Sánchez. ¿Qué le vamos a hacer? ¿Tiene esa obsesión de atacar a Sánchez? ¿O sigue las instituciones?
2: No sé en
1: su
2: qué
1: partido,
2: ciudades no habrá habido colapso, porque nos hemos cansado de ver imágenes, ¿eh? Pues, y en embajadas.
1: No es el caso, no es el caso.
0: Aquí es cierto que ha habido una realidad. Las imágenes, sean como sean, de colas eran los primeros días, después el ayuntamiento, el tema de certificados de vulnerabilidad, como saben, lo ha derivado a Casa de las Culturas, y ahí se ha empezado a canalizar todas esas peticiones. Estamos hablando, yo siempre me fijo, claro, en la audiencia, están hablando de gastos, pero ¿sabemos qué gastos son? O sea, ¿tienen la información?
1: Pues ustedes, el chocolate del loro seguramente.
0: No, porque
1: reforzar con tres o cuatro funcionarios que están en plantilla.
0: Y lo anunció Mariano Ros, que iban a pasar.
1: Trasladarlos de un centro cívico al ayuntamiento para ese refuerzo, primero no tiene un coste porque están en nómina ya todos los meses, y segundo es el chocolate del loro. Es bastante más costoso cualquiera de estos eventos que la alcaldesa organiza, efímeros de un día, ¿verdad? De estos actos efímeros que duran unas horas, que desaparecen las fiestas goyescas, que habían sido un éxito. El dato que dio el propio ayuntamiento, creo que eran 15.000 personas, que esas son las que de normal cualquier fin de semana van al Pilar a ver la basílica, a ver la SEO y a ver la fuente de
2: Hispanidad. Alfonso, pero eso es una programación cultural municipal que es competencia del municipio, que lo tiene que hacer el municipio, pero hombre, lo otro estamos hablando de una disposición que ha hecho el gobierno de España sin contar en absoluto con el Ayuntamiento de Zaragoza y que le ha repercutido ahí un coste que no entendemos muy bien por
1: con qué. Los sobrecostes de la Romareda, desde luego, habría llegado para 50 regularizaciones de estas. Solo con los sobrecostes, los 10 millones estos.
0: Nos tenemos que ir. Se acabó nuestro tiempo por hoy. Gracias a ambos, Alfonso Gómez, a Armando siempre. Martínez.
2: Muchas gracias, como siempre.
0: Y a ustedes, gracias por su atención. Siguen con la mejor programación. Hasta mañana.
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14: Muy buenas noches y bienvenidos a este que me... Parece que estoy vacío el miércoles, digo, tenía que pensar, digo que es jueves. Bienvenidos a este que me estás contando, este jueves 14 de mayo. Y antes hablaba con Moreno, con un mister mejor que nunca. Usted, ¿alguna cantidad de saludos hoy? Y digo, pues mira, creo que vamos a empezar por los saludos, por si acaso luego nos pilla el tiempo. Y yo también tengo que saludar a Ángel Palacios, que nos ve desde Gerona, que es aficionado del Real Zaragoza, desde hace, bueno, tiene 58 años, lleva 25 años viviendo en Gerona y nos ve cada día. Dice que le conectamos con el Real Zaragoza. Desde Gerona, pues para Ángel Palacios, un abrazo enorme y muchísimas gracias. Y luego tengo que mandar un saludo también a Jorge, a José Manuel y Diego Aspas, de parte de Guti. Un abrazo para los dos. Y por mí, he terminado. ¿Quién más tiene por aquí saludos? Morenito, buenas noches.
15: Buenas noches.
14: Ya he dicho que estás mejor que nunca, por lo tanto no le hace falta que lo digas, porque además ya te conocen así, ya no es. Tú eres José Moreno, no, tú eres mejor que nunca.
15: Mejor que nunca, exacto. Sí.
14: Venga, dale.
15: Vamos a dar un saludo fuerte a Jesús del Boulevard,
9: que llevaba una semana sin vernos y que ya no puede aguantar más y que vuelve otra vez a vernos.
14: ¿Pero por qué dejó de vernos?
9: Porque estaba ya desesperado de tanta derrota del Zaragoza y que ya no podía más y que cada vez que eso, pues que se le hacía.
14: Y se ha dado cuenta que lo que le engancha es que me estás contando en el Real Zaragoza.
11: Recaído.
9: Eso Jesús. Luego también un saludo a José Juan, transportista que el otro día vino a descargar a mi nave. Me vio.
14: ¿Cómo has cambiado que acabas descargando tú, eh?
9: Tú fíjate, no tenía gente, me llamaron y me dijeron, oye, pues si no tenemos a nadie de descargar un palet, bueno, no te preocupes, que ya cojo yo ahora mismo el elevador, cojo el toro y...
11: ¿Con los cuernos?
14: El elevador se lo puede dejar a algún futbolista de Zaragoza.
9: Sí. Y me falta el último ya, para Pascual, mi gran amigo desde Alicante, que nos ve todos los días y que lo está sufriendo de una manera tremenda.
14: Pero de Pascual ya lo sabíamos y nos veía hace mucho tiempo. Ya.
9: Exacto, correcto.
14: Carlico, siguiente en el turno de saludos.
0: Levanto la mano, buenas
14: noches. Y levante las palmas.
0: Buenas noches, también sí, también tengo que mandar saludos a José Luis La Huerta, un gran seguidor de este programa que nos encontramos donde verdaderamente nos podemos encontrar de la mejor forma, que fue en el bar, no en el bar con V, sino en el bar con B. Estábamos de fiesta y hablamos de las penurias
14: de...
0: Sí, para variar. Y estábamos ahí hablando de las penurias...
11: Este de baja.
0: Y de los... No que sé, los contratiempos que nos da el Real Zaragoza. Y la verdad que un chaval muy seguidor y muy majo. Me cayó muy bien, la verdad. Así que, José Luis, un saludo.
14: ¿Y con eso terminas?
0: Sí, yo solamente me encontré con una persona.
14: Que para eso levantes la mano, manda huevos. Aurelio, buenas noches.
12: Buenas noches.
14: ¿Quieres saludar a alguien?
12: Quiero mandar dos saludos. Bueno, dos saludos. Uno, decir que el domingo estaremos con Absatur en Movera. Hay una feria de artesanía, entonces estaremos allí. Y a la una de la tarde haremos una charla con todos los aficionados que se quieran acercar, junto con Ángela Fita, para que puedan hablar. Hablaremos de fútbol, hablaremos de la vida del futbolista, hablaremos de lo que la gente quiera. Entonces, bueno, dar las gracias al Ayuntamiento de Movera por acordarse siempre de nosotros, la verdad. Y Ángela Fita...
14: O vosotros del Ayuntamiento
12: de Movera. No, el Ayuntamiento de Movera siempre se acuerda de nosotros y siempre cuenta con nosotros para un montón de cosas, porque realmente... Toda esa zona está muy sensibilizada porque han tenido vecinos que han estado en tratamiento, algunos ya no están con nosotros. Y luego darle las gracias a Ángela Fita también por su disposición y prestarse para todo este tipo de cosas. Entonces, bueno, eso una cosa. Y sobre todo quiero mandar un saludo grande, grande, grande a Gastón. O sea, el otro día había Gastón.
14: ¿Qué te ibas a olvidar y te iba a decir?
12: Yo... De verdad, yo estaba dudando, porque al final va pasando la semana.
14: Gastón, recordamos que es el que nos mandó, el que le mandó el mensaje a Quique, que Quique me lo mandó a mí.
12: Eso es.
14: Que es el argentino que vive en Buenos Aires, que fue a recibir a Ander cuando fue a jugar a Boca.
12: A mí, de momento, un tío que va allí, cuando están todos con la tontería de que la ilusión de Ander es jugar en Boca y que venimos a Boca y todos argentinos locos, y va un tío allí con la camiseta del Zaragoza, con toda la educación y todo el respeto, y se dirige a Ander y en buen tono y tal, a mí ese tío me representa. Y luego, el mensaje que mandó el otro día es que, claro, si gente como yo podemos estar dudando entre ir a Ibercaja el domingo o no, yo cuando oigo a Gastón ya no tengo ninguna duda.
14: No eres el primero que me lo dice.
12: No eres el primero. A mí, es que, ¿cómo puedo yo quedarme en casa y este hombre está ahí sufriendo en Argentina, está mandando un mensaje que podría ser de River, de Boca, de cualquier... Y está sufriendo con el Real Zaragoza. O sea, a mí me parece, de verdad.
14: Que necesitaba mandar un mensaje de ánimo a la afición.
12: Por la impotencia.
14: Es lo único que puedo hacer.
12: De que él está allí, yo creo que se sentirá impotente de no poder hacer nada más. Yo de verdad, o sea, me descubro y para mí, a mí me representa absolutamente Gastón. Entonces,
14: pues como nos ve, le mandamos un abrazo.
12: Por supuesto,
14: enorme.
12: Un abrazo enorme. Y
14: el día que pueda venir, estaremos encantados de recibirlo.
12: Sin duda.
9: Yo me gustaría también decir, todos vivimos... la situación del Real Zaragoza de una manera, cada uno a su manera, pero a mí, tal como lo está viviendo, como lo vivió hoy, las imágenes de Jesús, de nuestro Jesús de Pelogula. Yo, la verdad, ese día, de la misma manera que le estaba llorando, yo lo estaba viendo en el programa y decía, ostras, digo...
14: ¿Viste también la foto de Alberto, que la ha publicado un mogollón de medios de comunicación? Total. De Alberto, de
9: me parece, sí, Alberto. Me parece tremendo.
0: Incluso foto y declaraciones que hizo
14: ayer estuvo aquí con nosotros.
0: Sí, la verdad que...
9: También, ayer estaba mejor, pero... Ostras.
12: También hay que, y entendiendo el dolor y todos lo sufrimos, también hay que contextualizar. Quiero decir, todos nos duele esta situación, pero al final, de verdad, nuestras familias están bien. nuestros hijos también, tenemos trabajo.
14: Mira,
12: quiero decir, yo quiero, el dolor es de todos, ¿eh? Pero yo, dentro del calentón, creo que cuando te paras a pensar, pues también hay que, oye,
14: mira. El martes, Aurelio, estando en el funeral, un entrenador del Real Zaragoza, no voy a decir cuál, de muchos, vino y me dijo, hostia, me dijo, Cucu, y si yo entiendo, me dice, pero ¿sabes lo que a mí de verdad me haría llorar? Llevar a mi hijo al médico y que me dijeran, tiene una mancha aquí, tiene una mancha aquí, tiene una mancha aquí. Y él me dijo lo que decimos siempre, el fútbol es lo más importante de lo menos importante. Y él me dijo, estamos horrorosos, si es verdad. Estamos en el peor momento, si es verdad. Pero tampoco nos va la vida en ello. La vida te va en un hijo, en esas situaciones que dices.
12: El calentón existe y claro. Ahora estoy pensando, ahora me viene a la cabeza y aprovecho para acordarme de Néstor Pérez y de su padre.
14: Miguel.
12: Pues seguro que Néstor esta semana, aparte del Real Zaragoza, pues...
14: Sí, pero tenía, Néstor viajó sabiendo que su padre supuesto, estaba en sus últimas horas.
12: Tenía
14: Néstor viajó
12: igual, esa prioridad, ¿no? Entonces, al final, yo creo que hay que contextualizar. Yo alguna vez lo he contado. Cuando estuvimos a 5 minutos de ascender, yo fui a Las Palmas en el día a ver ese partido. Con un pronóstico, con mi hermano...
14: No sabes cuánto, sí, bueno, sabrás cuánto mal me dio tu hermano para ese
12: viaje. Sí, con Eduardo Castillo...
14: Correcto.
12: Y pasamos un día magnífico.
14: Que lo fuisteis 40 o 40.
12: Sí, con 40 más listos fuimos. Y yo veía...
14: Os fui a recibir al aeropuerto, te recuerdo.
12: Sí, sí, sí. Y yo veía a la gente llorar. Yo veía en Las Palmas, que además siempre lo he contado muchas veces y no me voy a repetir, yo veía a la gente llorar. Pero es que yo tenía un pronóstico desastroso. Entonces... Yo decía,
14: tú personalmente
12: tenía un pronóstico en ese momento, una metástasis, una situación muy difícil, y me fui porque dije, mira, y yo le decía a mi hermano, digo, mira, hemos pasado un día de puta madre, y yo para mis adentros decía, pues es que no sé cuántos voy a tener,
14: claro.
12: O sea, que, decir, que entendiendo el dolor de cada uno, y hay personas más temperamentales, pero también pues vamos a contextualizar.
14: Es que no estás, no, vamos a ver, yo no he hablado contigo, esta semana no he hablado contigo, hasta hoy que te he mandado un mensaje que es una jarra de cerveza,
12: porque así
14: quedamos siempre.
12: Sí, así
14: esta
12: es.
14: Conversación la tuve yo con un entrenador de la Ciudad Deportiva Real Zaragoza el martes al mediodía. Y él me decía, Diego, me dice, si yo no entiendo todo,
12: claro.
14: Y que somos horrorosos y que estamos peor que nunca, sí es verdad. Me dice, pero lo que a mí de verdad me haría llorar sería llevar a mi hijo al médico, y mi hijo literal, y que me dijeran, tiene una mancha aquí, tiene esto aquí. Y entonces diría, hostia, ahí sí.
12: Eso es. Que cuando acaba el partido.
14: Pero
12: todos...
14: es inevitable que, sobre todo en ese momento, en el momento de esa derrota es. Que has viajado a Valladolid.
12: Eso
14: que encima
12: es.
14: Ya no es únicamente la derrota, sino es. O sea, yo vengo aquí, me dejo aquí unas horas, un pastizal. La pasta que se gasta Alberto en la tienda
12: cual,
14: de Zaragoza.
12: Claro.
14: Hemos visto su museo. Es algo de decir, hostia, ¿cuánto dinero se ha gastado este hombre? Esas lágrimas.
9: Qué foto, ¿eh?
14: La de es el momento.
12: Claro.
14: Luego, estoy seguro que si lo piensas, dices, hostia, lo más importante es que mi familia esté bien, que todos estemos bien, claro que sí.
12: Sí, pues
14: pero en ese momento,
12: claro.
14: Ese dolor, esas lágrimas sinceras de cojones.
12: Hombre, por supuesto.
14: Bueno, en ese momento solamente piensas en que el Zaragoza para todos es como parte de nuestra vida.
12: Sin duda.
14: Entonces, como se me está muriendo una parte de nuestra vida, pero también me decías, entrenador Cuco, que sí, que podemos descender. Y oye, que sí, que descenderemos. Y dice, pero te doy mi palabra que ascenderemos. Ya, si se te muere un familiar, no asciende.
0: Sí, sí, claro. ¿Vale? Pero también...
14: Y escucha, estábamos en un funeral, ¿eh? Estamos en un funeral.
0: No, claro. Sin llevaros la contraria, porque os doy la razón al 1000%, también hay que entender que mucha gente, su forma de vida es el Real Zaragoza. Gente que está sola en la vida también, ¿eh? Mm. Y que al Real Zaragoza le falle como le está fallando ahora mismo, para él también es tocarle la
14: fibra. Es que el Real Zaragoza es como, yo no te diría como un hijo, porque los tenemos hijos, claro, sabemos lo que es.
0: Pero es una forma de vida.
14: Pero que sí es que es
0: cuando,
14: cierto que...
0: Cuando el Real Zaragoza pierde el fin de semana, ese tío o esa tía... sin hablar despectivamente, tiene una semana horrible, porque también es su forma de vida, porque dices tú, porque sufre y padece el Real Zaragoza.
14: Sí, pero te digo una cosa, sí, pero, ¿por qué te digo el sí, pero? Porque en el momento que pierdes, bueno, Jesús echó aquí a llorar en el postpartido.
0: Sí, claro.
9: Sí, sí.
14: Pero ayer Jesús, cuando yo le pongo el audio de Gastón, antes de venir aquí, bajamos el coche y le dije, escucha esto.
0: Ya.
14: Llegó aquí y me dijo, ya me venía arriba.
0: Claro, claro, claro.
14: Ya me venía arriba. Entonces... Hay una cosa que es que no tiene vuelta, que es lo que hablamos de la salud, de la familia, eso no tiene vuelta, ¿vale? Si pasa, ha pasado y ya no hay vuelta atrás. Pero es que nosotros, como el zaragocismo, como es de manicomio perdido...
0: Claro, y es que...
14: Yo le decía a Adriano, digo, una canción, Revuelta en el frenopático, es que no me cabe otra en la cabeza más que para decir lo que es la afición del Real Zaragoza. El domingo y lunes estábamos muertos, hasta que pierde el Huesca...
0: Ya.
14: Dices, hostia, que el Sporting viene sin este y sin este... Claro, mira el calendario del tal y del cual, y dices... Mensaje de Gastón y todo, hostia, ¿y por qué no?
11: Claro que lo que hablamos, pero sí.
14: Pero el momento de esa debacle.
12: Hombre,
14: es de la imagen que te da el Zaragoza con el Valladolid.
11: Te da el bajón.
14: La que da el Zaragoza con el Granada. La que da el Zaragoza con el Ceuta. Claro, Dios, ¿qué es?
12: Es lícito. Pero bueno, yo esta semana, aparte del mensaje de Gastón, he encontrado un pequeño halo de luz, de esperanza.
14: Sí.
12: Sí. Y es que ha surgido el comentario de que la gente del Atlético de Madrid puede dejar
14: no,
12: de
14: no, poner... No, es que ha surgido el comentario, lo contamos aquí el lunes, y eso es una realidad.
12: Entonces, que a mí esa gente deje de poner las manos en el Real Zaragoza, me da esperanza.
14: Esa gente dejó de poner las manos en el Real Zaragoza hace un par de meses o tres, de ahí... que ahora quieren salir del
12: pues caso. A mí eso me da esperanza, porque claro, no creo que ni el Atlético de Madrid como club tenga que ser dueño del Real Zaragoza o ser parte del Real Zaragoza, y lo voy a decir abiertamente, porque ni me gustan sus valores, ni me gusta gran parte de su afición, y hay muchas cosas de ese club, como de otros muchos, que no me gustan.
14: Doctrina, creo
12: que
14: el Real todos menos el nuestro, o casi todos.
12: Claro, a mí es que casi todos me caen mal, hay algunos que me caen bien.
14: Que caiga bien a la vez.
12: Entre ellos el Sporting de Gijón, me cae bien.
14: El Sporting de Gijón es un hermanamiento absoluto.
12: Claro, hay equipos que me caen bien, pero no es el caso de Atlético Madrid. No me gusta su forma ni sus comportamientos.
14: Pero
12: no estoy hablando de todos sus aficionados.
14: Ahí te equivocas en relacionar Atlético Madrid con Real Zaragoza. ¿Por qué? Porque era Gil Marín.
12: Bien,
14: sí. Ahora Gil Marín, ¿qué tiene Atlético Madrid? Muy poquito. Lo compró el fondo aquel de inversión,
12: sí, sí.
14: Y ellos se quedaron con un poquito nada más. Entonces es, digamos, el círculo Gil Marín, Cerezo, Jiménez de Parga, los que... metieron la mano aquí. Y los que su objetivo era quedarse con el Real Zaragoza.
12: Sí.
14: Hasta que movimientos políticos dijeron, no, apartado.
12: Pero cuando estaban...
14: Vale, vendemos.
12: Pero cuando era Atlético Madrid tampoco nos vino nada bien.
14: No nos ha venido bien.
12: Nos ha perjudicado.
14: Hasta que de repente echamos de menos las sinergias. Que decíamos, ¿y ahora por qué no nos ceden a nadie? Que te cedieron a Mollejo, te cedieron a lateral este del Villarreal, a Mourinho.
12: Sí.
14: Te digo, hostia, ¿y ahora quién nos ceden? ¿Vale? Esto es un poco es cíclico, ¿sabes? Cuando nos los ceden nos parece mal por la sinergia, y cuando no nos los ceden, ¿por qué no nos los ceden?
12: Y a mí que Orgulian pueda ser quien controle esto.
14: La experiencia en el Lens es positiva.
12: Claro, por ahí voy. Al final nos agarramos. A mí la experiencia en el Lens, no solo la experiencia en el Lens, hará falta que actúe aquí como el Lens. O sea, que decir, no voy a decir que venga aquí
14: y que tampoco el
12: Salvador.
14: Seguro, ¿eh?
12: Claro, que no es seguro. Pero a mí, no solo la experiencia, sino el control de gasto que ha tenido, la relación con la afición, el comportamiento que ha tenido de poner entradas baratas para que la gente pueda ir al fútbol, identificarse con la gente y con las costumbres de allí, ser el presidente y estar presente. O sea, a mí el oponerse a cómo se han dividido los derechos de televisión también en Francia. O sea, creo que a mí ciertas actitudes de este hombre me han gustado.
11: No sé si será aquí.
12: A mí me has venido un halo de luz ahí.
11: Hombre, yo digo una cosa. Es un empresario.
12: Es el de Prisa, Indra, que es una empresa pública.
14: Muy vinculado hasta hace poco con el gobierno de este país.

0: En relación a lo que tú has dicho del Atlético de Madrid, de que salga del Zaragoza y que esté contento y esto, ¿cuántas veces nos hemos ilusionado con gente que ha salido del Zaragoza? ¿Cuántas veces nos hemos ilusionado que se haya ido a Agapito? Luego la fundación, ¿quién te dice que el que venga va a ser mejor?
1: Bueno, a mí me da la experiencia que ha tenido este hombre con el Les, que además él, iba a decir, compró las participaciones del Les al Atlético de Madrid, precisamente.
2: Es que, Carlos, yo te voy a decir una cosa.
1: O sea, es una historia un poco cíclica, que hay que ilusionarse, que luego saldrá mal.
0: Pero desde luego,
1: otros vendrán que bueno me harán. Sí, pero otros vendrán que bueno me harán. Resulta que la fundación casi la van a hacer.
2: Yo, Carlos, tengo una cosa. Hombre, sí, eso es una gran verdad, ¿eh?
1: Claro.
2: O sea, a mí era amigo y es más. No hace mucho decía, me vas a elegir entre Cuartero y Fernando López, igual me quedo con Cuartero, ¿eh?
1: No, yo sin igual. Yo me quedo con Cuartero, que por lo menos estaba aquí y daba la cara. Y cuando había lo de Andorra, no hubiera pasado con Cuartero.
0: Una cosa que te voy a decir, está menos fit, ¿eh? Menos fit que...
1: Hace mucho que no lo veo.
0: Menos fit, Está mazado, Fernando López.
2: ¿Que está mazado quién?
0: Hace crossfit y esas cosas.
2: ¿Que está mazado quién?
0: Que no, que sé por dónde vas, que la gente le ha puesto como si fuera Superman y es un espagueti.
2: Escucha, estaba detrás de Lalo y no lo vi.
0: Por eso te digo.
2: No lo vi, lo tenía justo detrás. Y Lalo no es grande precisamente.
0: Como si fuera Iron Man, ¿sabes?
2: Es uno más de la plantilla Real Zaragoza. Metro 60 y va que chuta.
0: Por ahí voy.
2: Pero te digo una cosa, a mí, si se queda Ogurlian, lo primero, que me gusta que no sean tantos que mandan aquí, que no sean tantos, que no manda nadie. Si hay uno que se hace con una... No voy a decir que sea mayoría, porque creo que no se quedaría con la mayoría.
1: 50-1.
0: ¿Eh?
1: 50-1.
2: Veremos quién termina de vender y quién no. Vale, una cosa es que compres Jiménez de Parga, que compres esto y tal. Y otra cosa es que fondos, en los fondos que han entrado aquí, habrá que ver si se quedan o no. ¿Vale? Pero a mí, yo estoy con Aurelio. A mí sí que le diría... Esto es susto o muerte. Dame susto antes que muerte.
1: Claro.
2: ¿Vale? Entonces dices... Peor que estos. Estos vienen con Juan Forcero. Yo diciendo... Muchos años.
1: Ya.
2: Entonces viene a lo que vienen. Ogurlian no se dedica a la construcción. Ogurlian no compró el Lens para hacer un campo en la ciudad de Lens, presionando al ayuntamiento y al gobierno de, como hizo por ejemplo Jorge Mas, en Miami. ¿Vale? Entonces dices, son maneras diferentes. Y a mí todo lo que no venga de la mano de Juan Forcén, me parece que por lo menos y cuando menos le tengo que dar una oportunidad.
0: Y todo lo que ha dicho Aurelio, todos los valores que ha dicho y todas las acciones que ha querido hacer dentro del fútbol francés son...
1: Y coge un equipo en segunda y está, está para la Champions y está disputando la Liga al PSG. Que no digo que, repito, que esto no quiere decir que a nosotros nos vaya a pasar, ojalá. Pero bueno, su experiencia, también creo que él tendrá sus asesores, pero no sé hasta qué punto sus asesores conocerán el fútbol español, lo desconozco. Es decir, a mí el conocimiento que tiene Lalo Arantegui y su equipo me parece muy valioso.
2: Por eso que ha salido que pero la llegada de Ogurlian podría significar la salida de Lalo Arantegui.
1: A mí me parece muy valioso el conocimiento que tiene Lalo y su equipo.
2: Tiene su contrato muy bien cerrado. Lalo vino aquí asegurándose... Que no había ni injerencia en su trabajo, él dejó su empresa, ¿vale? Entonces la LOL lo tiene muy, muy bien atado. Y tú lo has dicho, yo no sé tampoco el conocimiento que puede tener Ogurlian ni de la ciudad de Zaragoza, yo no sé si habrá venido alguna vez o no. Pero sí que es cierto que este hombre es un, bueno, empresario de éxito, eso está clarísimo. Indra, que es la empresa que las elecciones, tal cual, todo Prisa. Recordemos que hay una consejera de Prisa. Mano derecha de Ogurlian, ya en el Real Zaragoza.
1: Ya en el Real Zaragoza. No hace Indra muchas más cosas que las elecciones. El tema de tema defensa de España. Sí,
2: correcto.
1: Indra, correcto. Que decir, es correcto. Una empresa que
2: igual
1: está...
2: Igual que Florentino hablaba de ACS, que tienes 100.000 trabajadores, si tú ves los que puede tener Ogurlian, dices, hostia, ¿vale? Entonces, estoy contigo que para mí sería una buena noticia.
1: Es un halo de luz.
2: Siento que no me gusta mucho que gente de fuera, sin conocer lo que es el Real Zaragoza de verdad, o esa idiosincrasia del Real Zaragoza, venga aquí... Pero es que aquí
1: pero es muy difícil. Yo entiendo que haya empresarios que no entren. Yo esto lo entiendo. O sea, es muy difícil. Porque, o sea, Zaragoza, si las cosas van bien, todo va muy bien. Y esto no es Madrid ni Barcelona, que hay personas que, si van mal, viven en su burbuja. Es como los futbolistas. Aquí en Zaragoza los futbolistas van por la calle.
2: Antes iban a qué mora, ya no.
1: Claro. En Madrid y en Barcelona los futbolistas viven en una burbuja diferente. Y no se mezclan tanto con la gente.
2: Ahí me ha dicho que Fernando López sale de casa con gorrita, gafas de sol, tal cual, y sale, digamos, un poquito camuflado.
1: Que lo que quiero decir es que pedir que se metan empresarios... Yo entiendo que empresarios aragoneses no entren en un club que no van a controlar y que además, si las cosas van mal, les van a perjudicar a ellos. O sea, yo esto lo entiendo. Entiendo que es una decisión muy complicada.
2: A Forcén tampoco le ha perjudicado mucho, ¿eh? Es que los billetes que van a tirar el fin de semana son con la cara de Jorge Mas. Lo decía ayer. Gastón decía... Pero me imagino a Jorge Valfuandos un puro riéndose.
1: Que recordemos que a Solans también se le criticaba.
2: Sí, claro. Solans, cabrón, tira de talón.

0: Y ahora decimos, hoy Solán se le ponía a parir. Entonces,
1: está
0: que
1: de
0: es
1: moda lo de los
0: difícil
1: billetes, ¿eh?
0: Ser empresario, ser dueño de Real Zaragoza y ser de aquí. Es complicado.
2: Pues bueno, nos enfrentamos al Sporting. Yo creo
0: sí.
2: que hay que hablar ya. Es cierto que es una semana, una vez más, que de fútbol se habla muy poco, que del partido del fin de semana no se habla casi nada, y que llegamos a la previa y estamos hablando de que si Ogurlia, que si no sé qué, no sé cuánto. Claro, la actualidad es lo que manda, pero la actualidad también es el partido de fútbol del Real Zaragoza frente al Sporting. Un Sporting que viene, que no se juega nada, con una afición del Sporting que incluso en redes sociales escribe no hay que ganar al Real Zaragoza de ninguna manera, que viene con dos bajas importantísimas, pero háblanos del Sporting.
0: Pues bueno, si aquí se habla poco de fútbol, en Gijón menos.
2: En Gijón están salvados.
0: No, pero aparte de eso, ellos están centrados en el nuevo entrenador. Porque Borja Jiménez ya anunció, que incluso se ha valorado de forma bastante inoportuna anunciar eso, por parte incluso de jugadores, pues que no era el momento, qué tal. Y están pues con el nuevo entrenador, pendientes de si fichan, no fichan. Bueno, entonces yo creo que están todos muy centrados. Yo que procuro mirar la prensa de los rivales y tal, en Gijón no se habla de nada de este partido, más que del entrenador.
1: Es que Borja Jiménez tenía un año más de contrato.
0: Sí. Bueno, vienen de tres derrotas, desde que le ganaron al Cádiz, vienen de tres derrotas consecutivas. Bueno, el otro día contra el Málaga, la verdad es que tuvieron un cúmulo de circunstancias también, pero es verdad que
1: se adelantó. Luego juega con uno menos y lo que le lastra en el partido.
0: Sí, así es. El estilo de juego que ahora no está acabando de salir bien, siempre es gran orden defensivo, mucha verticalidad en ataque, con los jugadores que luego mencionaremos, y transiciones muy rápidas. Eso es los dos pilares sobre los que se asienta el proyecto de Borja Jiménez.
1: Y gol.
0: Suelen jugar con un 4-2-3-1, según el rival juegan con un 4-4-2, y pues, sobre todo para generar superioridad en el centro del campo, para sumar un centrocampista más y ganar el control por el interior. En fase defensiva muchas veces se convierte en un 4-2-3-1, pasan del 4-2-3-1 al 5-4-1 o el 4-4-2, y sobre todo mucha presión tras pérdida, presionada en zonas altas, y por ejemplo el día del Málaga hay partidos que les está pasando que se están hundiendo excesivamente. Esa presión adelantada que hacían tras pérdidas se están viniendo demasiado atrás, y eso es lo que se les puede achacar del otro día, ¿no? Que les cuesta más salir, que son más lentos.
1: Estar en zona de nadie, que también
0: claro,
1: influye un poquito.
0: Claro, en fase ofensiva, sobre todo, mucha verticalidad, pero, repito, están con excesiva horizontalidad. No están acabando de ser esas transiciones rápidas que conseguían antes. Ante una defensa bien organizada están teniendo problemas. Es decir, yo creo que Zaragoza debe hacer un partido largo para que no te pillen esa espalda. Estamos en el día de la marmota, lo sé. Estamos otra vez como todas las semanas. ¿Qué nos está contando este tío? Si no le ganamos a nadie.
1: Es que me lo han dejado votando.
0: Claro, es que es como todos los días.
1: Una defensa organizada. Es que no podemos organizar un equipo como para organizar.
0: Y ahora
1: defensa.
0: Te voy a decir, les faltan los dos mejores, claro, tienen bajas. O sea, te va a contar lo de todas semanas.
2: A nosotros nos faltan los 14 o 15.
0: Bueno, claro. Entonces,
2: mejores, entre comillas.
0: En la portería juega Rubén Yáñez, que es un muy buen portero, sobre todo
2: objetivo
0: bajo los
2: Real Zaragoza,
0: palos.
2: Que lo tuvo el Real Zaragoza cerradito
0: sí.
2: Y
0: no quiso venir por la competencia con Cristian.
2: Correcto.
0: Y bueno, pero sigue siendo para mí un gran portero. No sé si jugará, no está participando mucho Jesús Bernal. Va a acabar con lo que sea. Que es que me...
2: Es que le está pasando el teléfono a Moreno por detrás tuyo y Moreno dice que no lo cojo. Y Carlos dice, pero
0: entonces,
2: ¿por qué no lo coges?
0: Jesús Bernal, no sé si jugará. Jesús Bernal es un jugador de Zaragoza.
2: Correcto.
0: Se rompió los ligamentos y bueno, vale, pues...
1: Justo.
0: No, llega junto a... Se ha recuperado ya.
1: Ya, pero...
0: Está participando, en los últimos partidos no ha participado. Está participando pues de forma más o menos residual. No sé si le dará... A algún minuto, entiendo que sí. En defensa está jugando Andrés Cuenca y Pablo Vázquez. En bandas, Diego Sánchez y Guille Rosas. Guille Rosas muy, muy ofensivo. Y esos dos por delante, sobre todo yo destacaría a Justin Smith, que es quizá el mejor pasador interior, el que da balones a Gelabert, que es el mediapunta, que cae a bandas y que es muy buen llegador. Y luego las dos bajas que tiene Otero, que para mí es un jugador fundamental, a mí me encanta, me parece un pedazo futbolista de la leche, que estaba cayendo más a banda, y Dubasín, que estuvo expulsado el otro día. Realmente el sustituto de Dubasín cuando ha fallado es Otero, en punta. Pero
2: es que el partido que jugamos allí hablábamos siempre de Dubasín, Otero,
0: Gelabert, los tres.
1: Es que entre Otero y Dubasín creo que llevan casi los mismos goles que el Zaragoza.
0: Gaspar Campos jugará en banda derecha, no sé si lo pasará como centro delantero, centro referencia, puede ser, porque Gaspar Campos es polivalente. Pero bueno, yo creo que ahí Gelabert, en la izquierda no sé si jugará Alex Corredera, pero Gelabert realmente va a tener poca gente, tendrá gente, pero no va a tener a sus dos socios fundamentales. Entonces yo creo que eso en ataque lo van a notar. ¿Y qué más decir? Pues que estamos en las mismas. Vienen con dos bajas relevantes, no se juegan nada y que hay que volver a engancharse, como dice Gastón. Y cuando acabe el partido ya nos cabrearemos.
2: No, ¿sabes qué pasa? Yo estoy convencidísimo que vamos a ganar al Sporting, pero que no rascamos más y con eso no da.
0: Bueno, yo creo que el primer paso es ganar al Sporting y a partir de ahí vamos a ver si cambian las cosas o a ver...
2: Sí, probablemente cambiarán en que tenemos cuatro lesionados más. Y
0: bueno, algunos recuperaremos, no lo sé.
2: ¿Tú crees que algunos recuperaremos?
0: Que no lo sé, Cuco. Pero que es que yo creo que la vida del Real Zaragoza tenemos que ir semana a semana y si esta semana fuésemos capaces de ganar, pues vamos a ver qué pasa en Las Palmas. O sea, es que... No te puedo decir más.
2: Que los desplazamientos de Las Palmas en ocasiones, o sea, en momentos importantes, no tenemos buena experiencia.
0: Pero que vamos a pensar en el Sporting.
2: Vale, gracias, Gastón. Moreno, ¿qué me cuentas? Moreno. ¿Te ha mandado ya Carlos el mensaje por WhatsApp o no te lo ha mandado todavía?
3: No, me estaba pasando el móvil, pero no sé lo que ponía y le he ido de nuevo el móvil.
2: Tú sabes que Carlos tiene...
0: Te lo paso
2: eso,
0: yo.
2: Escucha, Carlos tiene eso que es así como LED. Toma. Y cuando quiere ver algo lo pone aquí, pone...
0: Desbloquealo.
2: Por si lo has roto la vez que tienes.
3: No me gusta coger el móvil.
2: Está acostumbrado a que lo hagan.
3: No, a ver, este partido...
2: Si lo vamos a ganar.
3: Si tenemos un... De los tres partidos que nos quedan, el más fácil es este. O sea, eso lo tenemos que tener clarísimo. O sea,
2: el más fácil creo que era Ceuta, el más fácil creo que era Granada, el más fácil creo que era el otro y el otro.
3: De los tres que quedan...
2: Y de los ocho que quedaban, los más difíciles sean Almería, Racing, Tacuay, y los fáciles sean el resto, y aquí estamos.
3: Pero es que este es el más fácil, o sea, porque los otros que tenemos, que son Las Palmas y Málaga, ya me contarás. O sea, que es que esta gente se está jugando el ascenso. Se está jugando el ascenso y el Sporting no se juega nada.
2: No, pero depende. Si el Málaga llega aquí, me activo en playoff y con su posición asegurada, el Málaga vendrá aquí con las reservas para jugarse el playoff con los titulares.
3: Para que al Málaga le pase eso, tienen que pasar muchas cosas.
2: Y encima el Málaga tenemos también buen rollito con ellos, joder, que estamos en situación
3: similar. Que el Málaga está con 66 puntos y cuarto, que es que el séptimo 64, el octavo 63, el noveno 60. El Málaga no se puede
2: relajar. Te voy a cambiar por Gastón y te aviso.
3: Que no va a venir aquí relajado. Entonces,
2: a ver qué dices.
1: Pero que tiene dos jornadas para sumar.
3: Y los otros, solamente el Málaga, porque sume el Málaga, no
2: es para mí es el equipo más en forma de la segunda división.
1: Tu teoría es verídica y la de él también. Las dos teorías son buenas.
3: Yo lo que digo es que si tenemos un partido.
2: Pero un poco más, ¿eh?
3: Hemos estado hablando de finales, siempre son finales. Cuando llega este partido, no, esto es una final para nosotros.
2: Ninguna son finales.
3: Y al final se acaba el resto, nuestros. Contrincantes en la zona baja se empeñan en que nosotros sigamos teniendo un poco de vida. Ahora resulta que llega este partido y volvemos a insistir en lo mismo, o yo vuelvo a insistir en lo mismo. Este partido es otra final y es otra vez que nos vamos a dejar la vida. Y creo de verdad que ya no hay tiempo para más, porque es que son dos partidos los que quedan que creo que no nos da tiempo. No llegamos.
2: Tiempo para más hace mucho tiempo que ya no.
3: Bueno, y entonces,
2: Para Jorge más.
3: Ojalá y todo lo que habéis estado hablando de Orgullian sea realidad, porque yo creo que es un gran futuro para el club y ojalá pase eso así. Y lo que decíais también de capital de aquí, que siempre parece que estamos demandando que alguien de aquí, de Aragón, quiera poner capital, pues tienes que encontrar a alguien que sea zaragocista, que le guste el fútbol, tienes que encontrar a alguien con muchísimo dinero y no alguien que solamente, decir, no, es que pones 30 millones de euros, por poner una cifra que parece que es la que se está moviendo, y con 30 millones de euros el Zaragoza es tuyo. No, para un momento, será tuyo las acciones, ahora llévalo hasta arriba, la cantidad de pasta que tienes que poner. Y decimos, no, es que Caraván Fragancias, la familia Sierra... ha querido coger, te digo, pues bueno, pues a
2: ver. Para mí son cipizapelos, son toda la vida desde que nacieron.
3: Pues la familia Sierra son zaragocistas, muy zaragocistas.
0: Sin duda.
3: Pero una cosa es que sean muy zaragocistas y otra cosa distinta es que decir, voy a poner 30 millones de euros, que es lo que van a hacer.
2: Pero otra cosa muy distinta es que ni siquiera. Pero otra cosa muy distinta es que a tu sponsor que ha estado en lo peor, ni siquiera lo escuches.
3: Claro,
2: pero eso es lo que es imperdonable.
3: Eso es otra cosa. Eso tienes toda
2: la. Es como cuando llama a Vallejo y lo cuenta a él y no le cogen el teléfono. Vale. Es que es lo mismo.
3: Y ahora lo que vamos al partido de este fin.
2: Me manda un mensaje un amigo ahora mismo que me dice que Ibai Gómez ha firmado por el Real Zaragoza.
1: Sí, a mí también me lo han mandado, sí.
3: Pues si ese fichaje evidentemente lo ha hecho Lalo, bienvenido sea. Y seguro de que lo han estudiado perfectamente y saben que
2: no es oficial, pero me lo acaba de mandar y lo
3: y que tiene que ser siempre. Un entrenador que vale tanto para segunda como para primera red y está dispuesto a entrenar en segunda o a entrenar en primera red.
2: Mándame un WhatsApp y así te leo.
3: Vale. Y luego tenemos el panorama que hay en el banquillo, en el vestuario este fin de semana. Estaba mirando y digo, bajas confirmadas y tenemos Soberón y Pomares, esos están por tarjetas, por lo tanto no cuentas con ellos.
2: Andrada lo mismo.
3: Por lesión, coges y dices, es que tengo a Insúa que sufre una ruptura muscular. Agada, pues el chaval pues también está con
2: reparto de cargas.
3: Con problemas en la zona isquiotibial. Kumik, tres cuartas partes de lo mismo. Entonces, cuando estamos hablando también de jugadores que parece que se borran o no se borran, yo creo que hay jugadores que se borran, de verdad. O sea, no todos, evidentemente, pero creo que hay una parte que se borran. Tachi, baja de larga duración. Valery y Paulino, también lo sabemos que son de baja duración. Francho, que está cojo ya, que ya es imposible de todas las maneras. Guti, que tiene molestias en la rodilla. Pues tendrá molestias en la rodilla, si él lo dice. Y luego tenemos también, pues bueno, pues a la nada que sabemos que no lo tenemos. Y al final creo que el Zaragoza se queda con 12 jugadores.
2: Creo que son 13 con ficha 14, del primer equipo. 14 con 14. Ficha del primer equipo.
3: Exacto. Y cosas así. Y a ver, ahora, pero que no están. Claro, pero eso no quiere decir que te dé para hacer un 11. Claro.
2: Yo tengo que. Escucha, yo estoy convencido, lo digo diciendo desde el lunes, que Robert jugará y que el Yamik creo que también.
3: Pero para que jueguen, tienen que forzar.
2: Sí, hombre, correcto, es que Robert iba forzando varias semanas, ¿eh? Claro. Igual que Francho iba meses, Robert iba varias semanas forzando.
3: Yo creo que ahora, en este partido, que el Zaragoza se juega a los cuartos en este partido, yo estoy convencido que hay jugadores, y lo digo, hay jugadores que no tienen lo que hay que tener para enfrentarse a jugar este fin de semana en la Romareda. Creo que no lo tienen. Y no uno, sino varios, que cogen y dicen, y se están borrando, por decir, no tengo narices de que pase un desastre en este domingo en la Romareda y que me pille a mí en el campo.
2: Tú ves que, por ejemplo, subieron...
3: Ese se borró ya.
2: ¿Y Pomares?
3: También, de la misma manera. Yo, para mí, son dos cosas las cuales cojo y veo y digo, es que se han borrado. El uno y el otro.
2: Hombre, Pomares tardó 50 segundos en que le sacara la quinta amarilla.
1: ¿Y a Cucu?
3: Son profesionales.
1: A Cucu lleva borrado muchísimo tiempo.
3: Ese ni lo he nombrado, si te has dado cuenta. Ni nombrado.
2: Se ha borrado tanto que parece transparente.
1: Transparente. Pero fuera de eso tienes otros 20 que no se borran.
3: Exacto.
2: No, pero de una plantilla de 29, Aurelio, de una plantilla de 29 hablamos de que el Real Zaragoza tiene 14 o 15 bajas.
1: Sí, pero habrá lesionados. Yo eso lo entiendo. Una cosa es estar lesionado y otra borrarse.
2: Hay algunos que ya llegaron lesionados.
1: Bien, pero que pues, hay jugadores que están lesionados, hay jugadores que se han lesionado.
3: Tenemos lesionados, de verdad. Tenemos a Francho, lesionado de verdad. Sí. Está Valery, lesionado de verdad.
1: Paulino.
3: Está Paulino, lesionado de verdad. Está Insúa, lesionado de verdad.
2: Está Robert, lesionado de verdad y juega. Valery.
3: Pero Robert, es que le decimos que tenemos la esperanza de que juegue. Pero descartados totalmente, esos.
1: Mira, los 15 de verdad, son,
3: el
1: mira,
3: resto,
1: José,
3: excepto Robert, que le puede dar un... Que si fuerza o no fuerza, que eso ya...
1: Que tiene una fascitis plantar, que eso es un daño
2: extremo. Hay futbolistas que se han perdido meses con una fascitis plantar.
1: Claro, pues que eso duele un huevo.
3: Pero luego tienes otro...
2: No, duele un pie.
1: Ya.
3: Yo tengo mis dudas y lo digo.
1: Mira, José, Agada, Tachi, Insúa, Pomares, Aguirre, Gaviria, Raúl Guti, Francho, Paulino, Robert, Valery, Soberón, El Yamik, Maguli, Kumik y Agada. Con estas bajas, que alguno se recuperará, por supuesto, tienes que jugar la baza de tener siempre a 7 del primer equipo en el 11 titular, porque si no, haces una infracción de alineación indebida.
3: Así es.
1: Ojito, a ver cómo se plantea una alineación.
2: Te aseguro que Agada no se ha tirado del barco.
1: No.
2: Te lo aseguro.
1: Yo tampoco lo creo.
2: No, te lo aseguro. Tirado,
1: seguro que no.
3: Agada seguramente se haya roto de intentar... llegar a una mejor condición.
1: Hemos hablado
3: física,
1: antes del estrés, y yo creo que esta baja sí que es
3: puede
1: por
3: tener
1: estrés.
3: Un estrés. Este sí que puede
1: Pienso
3: tener
1: que
3: un
1: sí
3: estrés.
1: Es por estrés.
3: Sí, sí. Porque haya intentado llegar a una óptima mejor condición física de la que tiene actualmente y se haya roto.
1: Y yo no me puedo creer que Radovanovic se borre. O sea, no me lo creo. Las razones serán las que sean. Pero un tío que ha jugado con un hueso roto, yo no me lo creo. Es decir, que habrá de todo. En un colectivo lo estábamos hablando. Escúchame, en un colectivo de 30 Escúchame, personas Aurelio. Hay de todo. Escúchame. Buenas, malas Escúchame, personas y regulares.
2: No se borra.
1: Yo no lo creo, no, que se borra.
2: Te doy mi palabra. No se borra.
1: Yo no me lo creo.
2: No se borra. Te doy mi palabra. No se borra.
1: Tendrá un problema, el que sea.
2: No
1: Pero
2: se
1: yo,
2: borra.
1: Un tío que ha estado jugando con un hueso roto,
2: Que no se ha borrado. Te doy mi palabra que no se ha borrado, pero no puede. Me extrañaría mucho que lo pusieran. Pues me extrañaría mucho, ¿eh? Claro. Habrá que ver la convocatoria este fin de semana, que ha habido partidos que decíamos, hostia, el banquillo está lleno.
1: Oye, habéis barajado la posibilidad de que el Zaragoza descienda esta jornada, ¿no? Porque si el Cádiz gana y el Zaragoza baja, se acabó todo ya.
0: Esa es otra película, que según los resultados que haya, así iremos el domingo al campo.
1: Según esos resultados, no.
0: Que eso es otra.
1: Gana el Cádiz. Gana el Cádiz, pierde el Zaragoza.
0: O gana el Mirandés, que juega antes.
2: Pero
0: decir que así irás.
2: Pero ¿dónde juegan? Es que los partidos de ellos, es que claro.
1: Solamente te da la
2: ecuación. Es con el Cádiz nada más.
1: Solamente te da la ecuación si gana el Cádiz. Con el Mirandés no.
0: Ya.
1: Gana el Cádiz. Pierdes tú. Adiós,
2: Cádiz creo que juega en Castellón, puede ser.
1: Viernes.
2: Mirandés.
0: En San Sebastián.
1: El sábado a las 2.
2: Con la Real B.
1: El sábado a las
2: 2. Huesca
0: juega después que nosotros.
2: Contra.
0: Huesca juega contra el Leganés.
1: Que la ecuación solamente es con el Cádiz.
0: Pero que si los dos partidos que nos implican antes del nuestro nos van los resultados mal, pues
2: ¿qué es mejor,
0: moralmente,
2: jugar antes o después?
0: Yo qué sé, si nos da igual, no ganamos nunca.
2: Yo prefería jugar antes, ¿eh?
0: Sí, pero bueno, yo sí, si pierde el Cádiz también iremos más Huesca, animado.
3: Estamos jugando luna, ¿no? Últimamente claro. Antes y nos está yendo muy mal.
2: Da igual, escucha, tenemos jugado antes, después o la vez y bien, no. Bien.
1: No, a mí, mira los horarios. Es que no sé si os habéis dado cuenta, los horarios de las jornadas anteriores.
2: A mí, escucha,
1: el Huesca. No.
2: Que los horarios me dan igual, que puede ir tarde el sábado, por tanto.
1: No hay que ser ingenuos, El Huesca vuelve a jugar el lunes y el Cádiz vuelve a jugar el viernes. Está todo condicionado para que cierto equipo juegue con alguna cierta ventaja.
2: Que me parece estupendo. Que me parece,
1: ¿vale?
2: Estupendo. Pero que es que el Huesca juegue cuando juegue, pierde igual que nosotros. Bueno, que sí, porque se queda con 10 la Real B y acaba palmando igual.
3: A nosotros no nos viene mal jugar el domingo. Pero no, tampoco.
2: No, a ti y a mí nos viene muy bien porque vamos a salir el sábado. Entonces viene perfectamente bien. Que ya nos jodió el tardío la semana pasada porque jugaban el sábado a las 6 de la tarde.
3: Exacto, pues este no.
1: ¿Es hora de las 9 y cuarto? ¿Para qué?
2: ¿Perdón?
1: El horario de las 9 y cuarto.
2: ¿El del domingo?
1: Y cuarto, porque
2: para que podamos salir y recuperarnos hasta
1: la hora. Será pronto para algún partido de primera, supongo.
2: Como
1: que será.
2: Siempre,
1: no, es inentendible.
2: Porque, escucha, está claro, porque en Corea del Sur quieren ver el partido nuestro. Y porque
1: los niños africanos tienen que ver gratis al Real Madrid, que le dijo el Tito Floren.
2: Eso lo dijo Tito Floren.
1: Sí.
2: Bueno, pues escucha, Tito Floren, que vaya a cenar con Ogurria y que nos vuelva a hacer algo futbolista. Se nos acaba el tiempo. No os voy a ver el 11 porque vamos, es que no vamos a acertar ni la convocatoria. ¿Vale? Pero evidentemente la porra de todos los días sí. Pero me anticipo yo con un 2-0 a favor del Real
1: Zaragoza. Vale, pues yo lo tengo clarísimo. 0-5.
3: Escucha, que si lo hubiera dicho el día de la cultu, que hubiera acertado el tío, un visionario. Yo que sí, iba a decir 2-0, 1-0.
2: Ya estamos. Un momentito, por favor, un segundito.
3: Es que, fútbol. Y es que digo lo mismo, es que no había el Zaragoza capacitado de hacer dos goles.
0: O sea, si lo miras con la cabeza. Si lo miras con la cabeza.
3: Entonces, claro, y como no lo veo capacitado de hacer dos goles, venga, voy a decir 2-1.
0: Pero el corazón, pero, pues.
3: Que al final será 2-0.
0: Ojalá.
3: Sí, que será 2-0. Ya está, Cuco, que ya hemos dicho la.
2: No, hemos
3: dicho
2: la nada más.
3: Se le está atascando el móvil.
2: No. Estoy buscando el resultado 0-5 a cómo se paga.
3: Escucha.
2: Da igual. No. Escucha, ni lo sabe calcular. Bueno. Se nos ha acabado el tiempo ya. ¿Algún saludico más o algo que queréis?
1: No.
2: Pues vamos a saludar a todos los que nos escuchan, a todos los que nos oyen, a todos los que nos siguen, porque son lo mejor de este programa.
1: Por supuestísimo.
0: Sin duda.
2: Pues a todos, muchísimas gracias, que tengan una fantástica noche y aupa Real Zaragoza siempre.
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Muy buenas, sean bienvenidos y bienvenidas a este espacio de los deportes de Ebro FM. Llegamos al día 14 de mayo de 2026, llegamos al jueves en esta semana importantísima para el Real Zaragoza, ya no por lo deportivo, sino casi por lo social o institucional. Hablaremos de todo ello y más aquí en los deportes de Ebro FM, de toda la actualidad del Real Zaragoza y del deporte aragonés. Hoy también toca atletismo, montaña, carreras populares, eventos deportivos del Ayuntamiento y la DGA. Hoy es de los días más variados. No te lo pierdas. Soy Adriano Iz, te voy a acompañar de 1 a 2:30 y comenzamos.

0: Esto es lo que cantan los jugadores del Zaragoza en un día como hoy. No se pueden levantar por el fin de semana. Estamos a jueves. Muy buenas, Cuco. Esto baila el gato de Akuoku cada mañana.
1: No sé quién es Akuoku. Muy buenos días.
0: DJ francés.
1: Bien, ya está. Sí. Yo mucho por la Florida, con cascos.
0: Con cascos, sí. Parece rapero, pero no, en verdad, este es su banda sonora, le gusta el tecno.
1: Yo más bien habría puesto la de Revuelta en el frenopático.
0: Ya la pusimos, además, en su día.
1: Sí, pero la pusimos por el tiempo, pero ahora es más por el frenopático que es el zaragocismo, que ahora estamos todos aquí, venga, que si ganamos al Sporting, a ver qué puede pasar haciendo números, cábalas. Frenopático absoluto.
0: Pásale la listica de lesionados de hoy a Gastón, anda.
1: La de hoy, voy a esperar a que termine el entrenamiento.
0: Pues han faltado creo que unos 12 hoy. Así es, ayer? Bastante, los mismos. Es que han faltado los mismos y se ha añadido Mabuli. O sea, tenemos las mismas bajas que comentábamos en el día de ayer, muchísimas. Y además Mabuli, que ha sentido un pinchazo en el muslo. Ese típico pinchazo que dices, oye, que si se están dando pinchazos a todos, no voy a ser yo aquí el único gilipollas que vaya a jugar.
1: Ese típico pinchazo de fin de temporada.
0: Claro, el típico pinchazo de hoy, si lesionáis todos, ¿qué me vais a dejar a mí? Con todo el marrón, con 20 años.
1: Eso que se llama reparto de cargas.
0: Eso es.
1: Hoy recibo yo todas y mañana tú.
0: Eso es. Reparto de bajas hacemos aquí en vez de reparto de cargas.
1: O sea, qué barbaridad.
0: Es brutal, es absolutamente brutal. En el entrenamiento de hoy, todas las ausencias de ayer, que son el Yamik, Kumic, Guti, Aguirre Caviria, Ágada, Insúa, Robert, Soberón, Francho, se suma Mabuli por molestias en el cuádriceps. Trabaja, está ascendido con el primer equipo, el recién renovado, el chaval del juvenil Monzón. Y en Café con Goles la gente ya pidiendo juveniles, diciendo, oye, que jueguen 11 que quieran jugar y ya está.
1: Sí, pero escucha, ahí te dejas de Paulino, Valeri...
0: Yo es que a Paulino no lo cuento, a Valeri sí. Paulino no tiene ficha, no forma parte del Real Zaragoza. Se le dio de baja, se ha querido quedar entrenando como si fuera aquí un equipo de amigos, pero realmente no forma parte del Real Zaragoza.
1: Sí, pero escucha, pero que lo que tú quieras, pero que está lesionado.
0: Sí. Aparte de no formar parte, está lesionado.
1: Y
0: si yo voy esta mañana a almorzar a la Ciudad Deportiva, da por hecho que vuelvo lesionado.
1: ¿Tú crees que es contagioso?
0: Sí, por supuesto que sí. Es contagioso, bueno, sí. La cuentitis es contagiosa habitualmente.
1: Que los aíslen, como los del antivirus, que los aíslen, ya está.
0: Pero hombre, ¿los podían haber aislado en agosto pasado? Agosto del 25 hasta ahora.
1: Sí, los podían haber aislado sus padres, pero bueno, da igual.
0: Sí. ¿Qué momento? Por cierto, Pomares, Andrada y Seidú, aunque no estén lesionados, también son baja, aparte de la lista que he dado.
1: Ya, bueno, y escucha, ¿y Akuoku está entrenando?
0: ¿Akuoku está en Zaragoza?
1: Akuoku está en Marte.
0: En Marte, sí, pero en Zaragoza. Físicamente igual está, espiritualmente no creo.
1: Espiritualmente no ha estado nunca ni aquí, ni en el Betis, ni en el Olympique de Lyon, ni en ningún lado.
0: Yo diría que sí, pero está entrenando, ¿eh?
1: Yo es que no, y los pocos vídeos que he visto y tal, no sale, tío. Igual está honrado en alguna esquina, no lo sé.
0: Sí, lo de estas semanas que también hay jugadores que no se vean en condiciones de jugar, o explicas esas condiciones igual al resto del pueblo o cuesta un poco entender. Yo entiendo que es algo muy grave, lo de Rado, sinceramente.
1: Fíjate que
0: cuando le dan 2-3 días de fiesta y luego se pierde el fin del partido, le dice al entrenador que no está para jugar, pues hombre, yo respeto mucho, sé que Rado no es de los que se borra, pero puede ser algo muy grave, un hijo... Un hermano.
1: No van por ahí los tíos.
0: Lo desconozco, ¿eh? Pero me curo en salud.
1: No lo puedo contar al público por la Ley Oficial de Protección.
0: Pero lógicamente, algo le pasa, aunque no sea una lesión física, no estuvo disponible en el último partido.
1: No es nada físico.
0: No es físico, ¿no?
1: Es pero emocional, digamos.
0: Que no sea físico no quiere decir que no sea baja.
1: Sí, es baja. Bueno, el otro día estuvo en el banquillo.
0: Pero era baja.
1: Ya, pero si estás en el banquillo es porque estás en la lista de la convocatoria.
0: Eso sí, irá convocado esta semana, me imagino, pero no sé si jugará.
1: Bueno, al final, fíjate que cuando, después del mercado de invierno, decíamos 29 futbolistas tiene David Navarro. Ahora no sé si tiene 9.
0: No lo sabe ni él si tiene 9.
1: Claro, ante esta situación, pues bueno, yo lo único que espero es que, bueno, que el Sporting de Gijón, que no se juega nada, que viene siendo así, que viene de... Y sin un par de futbolistas, es uno de los más importantes que tienen. Bueno, espero y confío en que digamos, hagan un partido de paseo. Y aún así, no sé si seríamos capaces de ganar, pero bueno.
0: Es lo que me dice todo el aficionado del Sporting de Gijón. Nos siguen un montón, la verdad, de Gijón. Nos siguen un montón. Un montón de aficionados de la Hypermotion en general nos siguen. Y me llegan muchos mensajes de, pero tranquilos, que nosotros vamos a ir a perder. Y yo les contesto, sí, es que mi equipo va así siempre.
1: No, es para decir, no, que no sois los primeros. No,
0: claro, que seréis el tercer equipo que viene a perder y que no hay manera.
1: Sí, no, pero bueno, lo que te digo, mira, mucha afición del Sporting, incluso en redes, o sea, en redes sociales, pidiendo que no ganen al Real Zaragoza. Sí. Siempre ha existido muy buena relación entre la afición del Sporting y la del Real Zaragoza, siempre. Entonces, mucha de esta afición pide en redes sociales que el Sporting pierda, gente de Gijón, que pierda con el Real Zaragoza para ver si así somos capaces de levantar cabeza. Yo tengo la pedrada de que vamos a ganar al Sporting, pero no vamos a ganar más. De manera que con 3 puntos no te salvas.
0: Y puede que ganes al Sporting, porque puede que le ganes, pero nada nos hace pensar que puedes ganar a nadie, ni al Sporting. Correcto, ni al Alevín del Gancho.
1: Estás a 4 puntos, vale, si ahora recortas, quizás, o sea, si tú ahora ganas y el Cádiz pierde, dices, bueno, pues a lo mejor en lo anímico, pero claro, es que lo anímico no es suficiente, es que tú puedes, si tú tienes 13 críos enchufados contra 21 hombres, no sirven. Y ahora mismo estamos en manos de críos.
0: Sí, de lo que queda, claro. Estamos en manos de lo que queda implicado. O sea, claro, que nadie entienda lo que está diciendo Cuco como una crítica a esos críos. A esos críos, agradecimiento absoluto por querer ponerse la camiseta del Zaragoza.
1: Esto es lo que dijo Tiberio hace 3-4 semanas, es una comparativa con el Sevilla, que él dio los nombres de futbolistas del Sevilla, que son los que más parte están cobrando tal cual y que no estaban, y que ahora mismo el Sevilla dio una serie de nombres, que no lo recuerdo, de futbolistas. Pues bueno, como nosotros, que al final estamos depositando aquí nuestras mínimas esperanzas en los Pinilla, Pedilla Terrer, Tomás, sí, o sea, gente de filial que también con ficha de filial no puedes tener a 8.
0: No, claro. Es que hay gente en Café con Goles diciéndome de sacar un 11 y hacer en el minuto 3-5 cambios y quedarte con todo del B y del juvenil y que no juegue nadie del primer equipo. Que eso sí que se puede hacer.
1: Sí, claro, pero
0: o sea, la gente está ya en un punto que no quiere ver al Real Zaragoza, quiere que acabe todo.
1: Esto es de revuelta en el frenopático, ya te digo.
0: Pero
1: o sea, ya hacer, o sea, ya tienes la cabeza en no, que salgan estos y luego haces 5 cambios, hostia.
0: Porque no quieren ver a los Pomares de turno. Yo les entiendo. Es más, estoy súper en contra de la norma esta de no, tienen que jugar del primer equipo no sé cuántos. Bueno, ¿por qué? ¿Por qué? Norma, es mi equipo, dejadme en paz.
1: Esa norma se hizo porque en los últimos partidos, hace muchas temporadas, cuando equipos ya no se jugaban nada, pues iban a jugar contra cualquiera y metían a todos los del filial. Ese equipo perdía. Entonces, como era una especie de manipulación de la competición, porque
0: pues,
1: claro,
0: ya, pues que el resto haga los deberes antes.
1: Tú, por ejemplo, ayer el Barcelona, imagínate que sale a jugar frente al Alavés, que igualmente perdió, que eso era algo que estaba cantado, pero sale con el Barcelona C. Al Alavés le estás dando a priori una ventaja.
0: Pero para mí está en su derecho. Es que lo veo súper injusto. O sea, es mi equipo, mi equipo hago lo que me da la gana. Siempre y cuando no haya sobornos y obedezca a los intereses deportivos de mi equipo, por supuesto.
1: Bueno, yo te digo que esa norma se hizo por eso, yo estoy de acuerdo que no puede ser, que, pero bueno, evidentemente, fíjate, ayer estando con Pelogula, yo le dije antes del partido que empezara la vez con el Barcelona, le dije, el Barcelona hoy pierde, vamos a perder el Barcelona, digo, lo verás, y le dije, tendrá una posesión de la hostia, claro, pero perderá.
0: Pero lo normal es que gane, es que en el fútbol que tú y yo hemos conocido, lo normal es que gane, no el mejor siempre, a veces el que más lo necesita.
1: Bueno, sobre todo en tramos finales de competición.
0: Exacto, hablamos a falta de 2 jornadas.
1: Mira, por ejemplo,
0: con un equipo de resaca, borrachos, estaban el otro día por ganar la liga.
1: Claro,
0: que sabe que se juega el pan.
1: Claro, yo lo que le decía ayer a Jesús, digo, macho, que es que el Barcelona el lunes por la noche estaba de fiesta,
0: literalmente, están jugando. Hasta el presidente han salido imágenes de él bailando a las 4 de la mañana.
1: Sobre todo el presidente. Exacto. Pero bueno, eso, eso en él es normal y habitual. Yo no veo a Jorge más borracho con un puro en
0: Ojalá.
1: El Vegas. No lo veo.
0: Yo tengo algún vídeo de Sanjay en ese tono, ¿eh?
1: Sí, yo también.
0: 2 o 3 tengo. Sí, Sanjay era muy Laporta, muy Laporta.
1: Escucha, imagínate si... Hombre, claro, estuvo en el Barcelona un tiempo, Sanjay.
0: Exacto.
1: Debe ser que es lo que tiene la ciudad condal. Que ahora ya me he perdido, ya no sé por dónde iba. Bueno, es que te decía, hoy, por ejemplo, hoy hay un Oviedo, un Real Madrid Oviedo. ninguno se juega nada, que puede pasar cualquier cosa.
0: Va a ganar el Madrid, porque el Oviedo es escandalosamente malo.
1: Sí, pero si jugase, si el Oviedo se estuviese jugando el descenso, pues probablemente rascaría.
0: Un empatito sí podría ser, sí, perfectamente.
1: Sí, claro, eso entraría en las cábalas de cualquiera.
0: Claro.
1: Pues hay partidos que dices...
0: Si lo sorprendente, Cuco, es que en esta liga no ha pasado eso. Ni el Zaragoza, ni el Mirandés, ni la Cultura, ni el Huesca, ni el Cádiz han conseguido ganar equipos que no se jugaban nada y salían a pasearles.
1: Sí, sí. Bueno, mira, es que para cosas extrañas, es, por ejemplo, hablamos siempre de la Hypermotion. A mí la primera división de este año me está maravillando. O sea, el Sevilla. Yo el martes vino al entierro del padre Néstor, un amigo tenemos en Sevilla, que bueno, una caseta, estamos toda la Semana Santa, toda la Feria de Abril con él, y vino al entierro. Y yo me quedé con él por la noche hablando un rato, porque estaba solo aquí, digo, ah, no, tomamos una cerveza y tal, y estuvimos hablando. El Sevilla estaba, a punto de caer al descenso. Ayer gana el Sevilla y se pone décimo a dos puntos del playoff.
0: Sí, es que es como cuando me decían, Cuco, cuando me decían a mí, bah, estás mamando de Sarabia, vaya temporadón, va octavo. Me meto a ver la clasificación y va un punto del descenso. Sí, octavo, sí, pero, nos ha jodido, no, pero no, a un punto del descenso.
1: Pero escucha, pero que es que ayer, ya tengo, o sea, el martes,
0: que sí.
1: Yo hablaba con Manuel, con este hombre, y decía, Manuel, tío, digo, mira, además, digo, vais a jugar al Madrid, el Madrid no se juega nada, al Madrid le ganaréis, y el tío era pesimista. Pero ayer cuando ganan, miro la clasificación y digo, no puede ser. Novenos, pero que a dos puntos y quedan seis por jugar.
0: Todo esto es culpa de Tebas.
1: Se
0: ha cargado el fútbol español. Mira, la segunda división ahora, media segunda división es segunda B de antes. O sea, del decimoquinto para abajo somos la segunda B. El nivel es ese. El resto es una segunda. Los de arriba son malos. Lo repito, los de arriba son malos los equipos. Almería, Racing. En comparación a otros años... Joder, Las Palmas que nos elimina a nosotros del playoff, por ejemplo, era muchísimo mejor equipo que alguno de los que está arriba. Mira,
1: en lo futbolístico yo te diría que la gran sorpresa para mí es el Málaga, que sobre todo con jugadores muy jóvenes está teniendo un final de temporada brutal.
0: A mí es probablemente el equipo que más me ha gustado ver jugar en la segunda vuelta. Sí.
1: A mí por momentos el Racing, el Deporte diría que no me ha gustado nunca, pero súper eficaz.
0: Sí, porque tiene tres jugadores diferenciales, sí, tres.
1: Efectivamente, pero en cuanto a lo futbolístico, sobre todo en cuanto a, fíjate, el Málaga, que creo que tiene unas plantillas más jóvenes que hay.
0: Sí, que no tiene cracks, a eso voy.
1: Que no tiene ningún futbolista de relumbrón. Dices, joder, estamos en esta jornada, dices, para mí la sorpresa, y te diría que quizás el que merece ascender... podría ser, evidentemente, Racing de Santander Deportivo, lo merecen por la puntuación en 40 jornadas, pero por lo futbolístico, por
0: la materia prima con la que partía.
1: Correcto, por las características de su plantilla, que joder, que estaba cenada en primera red.
0: Sí, sí,
1: que,
0: sí, sí.
1: Este Málaga, tío, digo,
0: el Málaga ha hecho las cosas muy bien.
1: Fantásticamente.
0: Y juegan muy bien, ¿eh? No juegan solo bonito, juegan serios también. Sí, me gusta, coincido.
1: Muy bien.
0: Pero para igual otro año ese equipo no sería equipo de playoff. Este año es que los de abajo no ganan.
1: Sí, pero escucha, pero yo te voy a decir una cosa. Yo creo que el Málaga sí que podría ser cualquier año jugando así, equipo de playoff.
0: Sí, como el Mirandés el año pasado, estos
1: correcto,
0: equipos
1: el Mirandés, ese equipo Sierra, que es una temporada arriba, otro abajo, una arriba, otro abajo. Así es el Mirandés. El Mirandés cada año tiene que hacer un equipo nuevo.
0: Sí, sí.
1: Tiene mérito que cada año un equipo nuevo y que siga...
0: Si lo hace mal, baja, y si lo hacen bien, le roban toda la plantilla.
1: Correcto, correcto. Entonces, son equipos... En lo negativo, que igual que decimos que el Málaga para mí es la gran sorpresa... Yo te diría que el Real Zaragoza para mí no lo es, porque yo tenía claro que esto iba a ser un año de mierda. No pensaba que era tan malo, pero para mí lo del Cádiz es algo increíble. Increíble.
0: Es brutal.
1: A mí al principio de temporada me dices que el Cádiz a estas alturas va a estar quinto por la cola y el Málaga va a estar en playoff, y yo digo, pero Adrián, cambia de camello.
0: Ya, y si se lo dices a su entrenador igual también, pero es que yo creo que el Cádiz lo quieren destruir desde dentro, lo llevo diciendo tiempo.
1: El Cádiz tiene muchísimos problemas.
0: Muchísimos, si sociales, salva, deportivos, si institucionales...
1: Sobre todo económicos. Si se salva, veremos lo que pasa, que tampoco me extrañaría que tuviese alguna denuncia y bueno, y pudieran descenderlo desde la liga, no lo sé, te diré que la situación del Cádiz es crítica. Luego ha tenido esos futbolistas veteranos que ya están más que de vuelta, que están, vamos, que encima la cabeza les da 36 vueltas. Hablamos de Ontiveros, Carcelén llorando un día. Bueno, el Cádiz se les ha caído estrepitosamente, pero ya te digo que a mí, jornada 1 me dices, Cuco, en la 40, Cádiz a 3 del descenso, marcando el descenso, a 3 o a 2, ¿no? 3, creo que son, 2. Y el Málaga en playoff a falta de dos jornadas, te diría, es imposible. Pero bueno, Igual que, pues, no, yo creo que encima cada año, por desgracia, la segunda división se convierte en más primera división en cuanto a nombre de equipos.
0: Es que es a lo que iba antes, que es culpa de Tebas, porque la primera es del séptimo para abajo, es la segunda división. El nivel es paupérrimo. Es que están los equipos que eran grandes venidos a menos, y los que eran pequeños tampoco están mejor. O sea, es que, ya te digo, el Elche me lo han estado todo el año elogiando, miro el Elche, luego veo los partidos y digo, pues este equipo es malísimo. O sea, si es que luego juega alguno de arriba contra ellos, contra este tipo de equipos, y parece que juegan alevines contra hombres. Todos equipos tenían dos, tres jugadores buenos de como le salía el día, adiós Barça y adiós Madrid.
1: Sí, bueno, escucha, se ha perdido el fútbol, digo, tú te criaste, yo cuando me crié yo más todavía.
0: Pues más.
1: Pero escucha, ojalá fuéramos el Elche a día de hoy, ¿eh?
0: No, claro, sí.
1: Nos ojalá estuviéramos peleando por no descender de primera a segunda.
0: Así es. Pero veo más difícil subir a primera que mantenerse. Yo mantenerse en primera hoy día lo veo fácil.
1: Te digo una cosa, hablando del Elche. El Elche tiene futbolistas que han pasado por aquí y que no los queríamos ni ver.
0: Ya, es que yo los sigo viendo y tampoco me... escucha, que yo los veo... Que los he visto este año en tres partidos. En los tres partidos no hubiera fichado, solo hubiera fichado al portero y al delantero centro. El resto ninguno.
1: Yo, escucha, yo a Aleix Febas de cabeza para cualquier equipo. Para
0: ¿pero de segunda?
1: Equipo, me parece. No, de primera, te digo.
0: Ah, ¿de primera Febas? Pues para mí no.
1: Sí, sí. Aleix Febas para mí es futbolista. Futbolista. Sí, tío. Ojalá tuviéramos a Aleix Febas.
0: Claro, en segunda, pero yo para primera no le veo nada.
1: Bueno, escucha, si me da igual, pues bueno, especial. Te lo digo. Escucha, para segunda, para equipo, de segunda para poder subir.
0: Sí, eso sí.
1: Pero aquí hemos tenido a Aleix Febas en segunda y aquí no valía.
0: Pero en el contexto de primera son jugadores malos de narices.
1: Sí, pero escucha, Germán Valera, tres cuartos de lo mismo. Otro. Marca Aguado por Guti, a estas alturas dices, ¿otro? Hostia, Marca
0: Aguado. Pero Marca Aguado, ¿qué hizo aquí? Ahí.
1: No, sí es lo que te digo, pero entonces, ¿qué pasa?
0: A ver, yo entiendo el perfil de Marc Aguado, sí que entiendo que no funcionará aquí o en segunda, porque es un jugador muy específico. Con Varela y esta gente lo veo diferente. Yo a Varela aquí lo veía gordito, sinceramente.
1: Marc Aguado es futbolista de estilo cantera Barça.
0: Sí, muy específico, exacto. Muy para tener la pelota, para jugar de una forma muy clara. No le hagas sin balón. Marc Aguado es un jugador muy limitado. Necesitas que el equipo tenga el balón, que crezca, que construya.
1: Sobre todo que físicamente Marc Aguado
0: es... Claro, es delgadito.
1: Correcto,
0: sí. Pues cada uno es como es. Físico. Es que todos los jugadores no valen para todo contexto, claro que sí, como los entrenadores.
1: Es que no todos los futbolistas pueden ser como tú y yo, quieres decir, ¿no?
0: Exactamente. Cuco, te mando un abrazo. Adiós.
1: Un fortísimo abrazo.
0: Continuamos con mucho deporte, vamos ahora con el multideporte, el atletismo, la montaña, juegos tradicionales, el Snecafraga, que seguro que hablamos de ellas porque lo hicieron muy bien, y las carrericas de Jesús Arroyo. Jesús, muy buenas, me alegro de que estés sano y salvo, que hayas podido volver conduciendo.
2: Eso casi fue lo peor dentro de lo malo.
0: Claro, esa parte del reto de la prueba no te la habían dicho, ¿no? Claro, te habían dicho, sí, tienes que correr 100 kilómetros, pero no te habían dicho que a la vuelta conducías tú.
2: Eso, y sin dormir.
0: Eso es.
2: Claro, el problema, estamos hablando de los 101 de Ronda, una de las carreras que organiza la Legión, que es una de las carreras de montaña más antiguas de España, lleva 26 ediciones, donde nada más que 6.000 marchadores y 3.000 ciclistas, pues nos repartimos por toda esa sierra la sierra de Grazalema, entre Málaga y Cádiz, desde Ronda, que nadie se crea, 3.000 metros de desnivel positivo, 6.000 de desnivel acumulado, unas pedazos de cuestas largas y de puertos, pero ingente, luego llovió, hizo viento, bueno, coincidió con esta borrasca que sacudió toda España. Con lo cual,
0: ¿cómo la calificas como una carrera muy dura? Que siendo tú, eso para una persona normal sería como algo súper inhumano, pero para que la gente se haga la idea.
2: Sí, pero mira, cada vez yo me sorprendía que no, cuando veía gente, te digo que si los ves por la calle, no los ves capaces ni de correr a coger el autobús. Y sin embargo, ahí estaban. No, es que es tanto el poder espiritual de esa prueba, que hay muchísima gente que aparte que la prepara, que no tiene ninguna, cuando te digo tipología física... No te digo de parecer ni un keniata ni de... No, hay gente que parece que está fuera de todos los cánones de una prueba de...
0: Gente que parece que no hace deporte.
2: Claro, oye, pues ahí están, pero hombres.
0: Pues eso es porque hacen mucho deporte, desde luego.
2: Hombres y mujeres, ¿eh? No, es que hay gente que lo tiene, ya te digo, un reto físico espiritual, igual que te cuentan pues el Camino de Santiago, te cuentan cosas así. Pero bueno, ya te digo, o sea... es que es todo, es una especie de protocolo litúrgico magnífico, donde cada 5 kilómetros tienes nada más y nada menos que 20 avituallamientos para, fíjate qué pléyade de marchadores y ciclistas, donde hay unos avituallamientos de legionarios que bueno, que hay de legionarias, por supuesto, que tienes ahí, pues yo, es más, no me llevé nada de comer. O sea, mi mochila no era nada de comer, lo que me sacaba me tuve que llevar que si una capa, que si un chubasquero, claro, que si un pantalón, claro, porque como daban y de hecho a trozos y que fue, daban un tiempo tan de perros, pues hay que llevarse porque claro, una hipotermia lloviendo, pues cuando empiezas del 70, encima del kilómetro 70 al 100, es donde vamos, está no el tío del mazo, está el tío de la hoz, del martillo, del mazo y del cazo, o sea, es tremendo, que hay dos subidas de 4 o 5 kilómetros, además lloviendo con barro, que eran tremendas.
0: Hombre, claro. Depende a quién le preguntes, Jesús. Hemos tenido ya, muchos triunfos en tu sección.
2: Hombre, ya, pero fíjate, digo, el judo el lunes y también...
0: Sí, ¿no? El judo, la verdad que lleva un año, hombre, que ganan siempre.
2: Claro, o sea que...
0: De hecho, pues os llamo, está, si te fijas, más bien a los que os va bien. Al rugby, no, al judo, a vosotros.
2: Pero, sí, pero si algún día hay que decir de que algún deportista aragonés nos tiene, en este caso, en un impasse, atendiendo a su estado de forma en los deportes que cada uno tocamos también, yo los diré.
0: Por no, claro, y
2: pero que es que este año, es que es increíble. Mira, Carlos Mayo va a ir al campeonato de Europa de maratón en agosto.
0: Mira, pero... lo mejor de Carlos, que yo no espero resultados, ¿sí?, ya, yo espero actividad. Actividad de Carlos Mayo. Pero, verle bien, ahora, verle sano, verle activo.
2: Ah, exactamente. Ahora te voy a contar el cuadro de triunfos del atletismo aragonés masculino y femenino este fin de semana. Es que Eduardo Menacho, nuestro gran corredor zaragozano, se volvió a quedar campeón de España del 10K en circuito urbano, con una marca de 28.7, que encima es la mínima para ir al europeo de 10K en circuito urbano, no en pista. Eduardo Menacho está haciendo un pedazo de temporada increíble, un corredor, es increíble. O sea, ahora mismo, entre Eduardo Menacho, Paul Oriach y Carlos Mayo, pero vamos, por resultados, yo destacaría a Eduardo Menacho porque lleva el ranking, esto no es un ranking entre ellos, lo decimos nosotros por los resultados, Los resultados a veces tampoco tienen que ver, en mi caso, tampoco los objetivos por los puestos, está claro, un primero es un primero, pero sí por las marcas, sobre todo en atletismo. Y Eduardo Menacho es que se quedó a 7 segundos de bajar de 28 en un 10.000 urbano, que es una pedazo de marca. Pero tenemos muchas más. Es que, mira, tenemos una campeona de Campo Scorpio 71, nada más que Greta Guerrero, que se quedó en el campeonato de universitario, se quedó campeona en 3.000 obstáculos, pero que hace también los récords de Aragón absolutos de 3.000 obstáculos. O sea, que hicimos también medalla en el campeonato de España universitario en 400 y el martillo. Y luego, ahora te voy a nombrar a dos personas que son increíbles, dos corredores que además son los dos promesas dentro de que están en categoría sub-18, que tienen unas marcas increíbles. Carlota Gastión, de Alcoriza, en Teruel, que hizo doble oro en 3.000 en el campeonato de España sub-16 y en 4x300, que yo me he quedado cuando digo, pero 4x300 y 3.000, claro, 4x300 es la distancia que hacen los sub-16. Con el equipo, pero claro, tú fíjate, te pasas de quedarte campeona de España de 3.000 el día anterior a hacer el último relevo del 4x300, que es una distancia totalmente fuera de ese 3.000, y te quedas campeona de España con tu equipo, para Aragón me refiero, en el campeonato de España por federaciones sub-16. Es algo increíble.
0: Pues sí.
2: O sea, que tenemos promesas de Isabel Linares, tenemos a muchas. Desde el campeonato del mundo de pista cubierta no sabemos nada de Paul Oriach, seguramente estará buscando sus picos de forma otra vez, del montifonense, bueno, montifonense creo que es de Novelda, al lado de la comarca de entre Barbastro y Monzón. Pero estamos muy pendientes de aquellos que no vemos o que no nombramos, Alberto Puyuelo, que también es el gran corredor que hizo un quinto puesto en la mejor prueba de 50 kilómetros en Italia, después de que la Federación Española lo mandase a escaparrar y no quisiese que hubiese equipo español en el campeonato del mundo. Tenemos grandes, grandes atletas y ya también para rematar, aparte por supuesto del triunfo de Eduardo Menacho, oye, un marchador, Gabriel González, que nada más y nada menos que con 17 años se queda oro en una prueba internacional en Polonia, se queda oro en una prueba sub-20 517 y nada más y nada menos que hacer el récord de España y el récord de su categoría con 17 años en la modalidad de marcha. Gabriel González también de Alcampoz,
0: Corte. Y de todas estas promesas que están saliendo, ¿cuántas vamos a cuidar?
2: Ah, pues hombre, me imagino que estas
0: promesas... O sea, ¿tú intuyes que pueden tener que salir en algún momento de Aragón para llegar un poquito más lejos, un pasito
2: bueno,
0: más lejos?
2: Bueno, que salieran de Aragón, fíjate lo que te digo, Adrián, que los fichara, por ejemplo, un equipo como Nike, Oasis, o el Cárnica Serrano, o el, sobre todo, Playa de Castellón, porque, claro, esta gente lo que asegura para sus equipos también en los campeonatos de España por equipos, aseguran unos puntos vitales para estar en la parte de arriba, como lo hará Gabriel González, por supuesto, en el Campeonato de España por equipos con su equipo Alcampoz Hockey 71. Pero, claro, el atletismo es que es muy duro, ya lo hemos hablado, Adrián. Es que tienes una... Aparte de que la ayuda económica a estas provincias ni existirá, no tienen seguro ninguna ayuda, o puede que el gobierno de Aragón, igual estoy metiendo la pata, pues el gobierno de Aragón en la categoría de promesas sí que tenga ayuda, lo hemos de mirar, pero claro, son promesas que están en este caso entre lo mejor o son lo mejor de España en sus categorías, nada más y nada menos, en sus modalidades deportivas y en sus categorías. Estamos hablando de Gabriel, que es un chico de 17 años que tiene ya todos los récords de Aragón de todas las categorías en 5.000 marcha y que es una de las mejores marcas, de la segunda de su categoría, y que este año ha hecho hasta marca mundial, que está entre los 10 mejores. Con lo cual, luego, claro, el problema es que una pequeña lesión, pierden un pico de forma o pierden media temporada por alguna lesión, pues esto no los desmotive y desanime, porque claro, ayuda económica no tienen. Luego hay que ver, esto no es como los cantantes de los coros infantiles, hay que ver cómo enfocan su vida estudiantil. Porque si luego a lo mejor pues van a tener esa frontera en que los estudios pues son muy importantes, porque ahora casi todo el mundo estudia. Mira, Eduardo Menacho es ingeniero, por ejemplo, casi todo el mundo. Carlos Mayo, no te cuento, Carlos Mayo acabó medicina y además con notas de honor. Entonces, claro, todos estos deportistas de estas modalidades deportivas, atletismo y muchas más, es que no pueden confiar en que vayan a vivir de esto. Con lo cual tienen que estudiar o trabajar. Con lo cual espero, y los vamos a seguir, pues que muchos de estas promesas, Rita Guerrero, Carlota Gasión, Gabriel González, Eduardo Menacho, bueno, ya está, por supuesto, totalmente contrastada. Carlos Mayo, pues a ver, pero bueno, Paul Oriach, que está estudiando en Estados Unidos, en una universidad, pues vamos a esperar que sigan dándole triunfos al atletismo aragonés. Mucho más difícil que los deportes de élite que cobran, que ya conocemos, por supuesto que sí, aunque ya es una gran promesa. O sea, que en eso estamos y eso seguiremos. Fíjate, te voy a dar una noticia, que todo el mundo que vea las clasificaciones de maratones importantes del mundo, oye, con 36 años ha muerto una corredora etíope entrenando, y llegó al Melese, que se quedó segunda en Valencia. Bueno, una gran corredora de maratón.
0: Hay que recordar siempre que el deporte de élite no es sano. Te puede pasar cualquier cosa igualmente. Y no, o sea, por hacer deporte de élite no eres inmortal. Te puede pasar cualquier cosa igual.
2: Efectivamente, con lo cual, bueno, a efectos de atletismo mundial, que a veces damos alguna noticia, pues bueno, el fallecimiento, casi siempre damos los dopines de keniatas, sobre todo keniatas, corredores y corredoras, que han sido grandes campeones y han ganado grandes maratones o grandes pruebas de fondo, pero hay ese interrogante para preguntar desde cuándo te metía la droga, que es muy mala, ¿no me entiendes? Pero en este caso, claro, pero en este caso pues ha sido el fallecimiento de esta. También tuvimos el año pasado el asesinato de una corredora keniata que había sido campeona del mundo de cross. Bueno,
0: eso ya es distinto,
2: son países,
0: claro.
2: También, claro, yo he estado en Etiopía, he estado cuatro corriendo. Veces a ver, corriendo organizando carreras. Organizando carreras.
0: O sea, ¿y tú serías más lento que el panadero del barrio si bueno, esa gente corre que no es normal?
2: No, no, vamos a ver.
0: Mira, la me tocaba el orgullo, que, no, que era broma.
2: Sí,
0: que
2: no, no, no, la única carrera que corrí, yo corrí dos. La que organizaba, que además le echamos una mano, fui con Abel Antón. Con Greve Haile Selassie, uno de los mejores corredores del mundo, que organiza la gran carrera de Etiopía con 60.000 personas en Addis Abeba corriendo, que corrimos, que era un 10K, claro, 2.500 metros, y entramos, hicimos equipo con la Embajada de España, además el embajador. Ahí te puedo, mira, guardo pocos dorsales, pero eso lo guardo. El embajador me dijo, toma Jesús, que te doy el número uno que me han dado porque había carrera para diplomáticos. Nosotros no, yo diplomático no era. Entonces, el embajador de España ganó la carrera.
0: ¿En serio?
2: Fuimos con él, sí, fuimos con él. Abel Antón y yo, ahí, bueno, Abel Antón bien fácil, pero hubo otra carrera en una localidad de Brevelhan donde ayudamos a construir una residencia juvenil para atletas de las selecciones etíopes, donde chico, claro, salgo de la carrera disparado, te digo, a 2.200 metros, oye, y me dice, a ver, Antón me dice, pero ¿dónde vas, Jesús? ¿Dónde vas? Digo, calla, que aquí vamos a echar el resto, me cago en la mar. Al kilómetro,
0: te pasaban que, aviones, ¿no?
2: Es que, porque me dijeron que la que me iba a hacer el boca a boca era una abuelita que había allí y si me caía al suelo, que si no me suelo y me levantan. Mira, sí, te voy a hacer la carrera esta de Haile en Addis Abeba con 50 o 60 mil corredores que hay todos los años. Los diplomáticos, entre comillas, y los que íbamos en esos equipos, salimos 3 minutos antes que todos esos 50.000 corredores y corredoras etíopes. De verdad que me pareció, lo noté, que cuando nosotros salimos, el espacio que había entre nosotros y toda esa pléyade de corredores y corredoras, como si hubiese sido cuando, bueno, esto no te lo voy a explicar, cuando tiran un cañonazo que se produce un vacío como de sonido y de aire. Uh-huh. O sea, notamos que había como un vacío, como un tsunami.
0: Como si, viniera el motor de un avión.
2: Sí, pero es, mira, como el tsunami, que el agua se va para luego una gran ola viene. Es que notamos como que nos faltaba el oxígeno detrás.
0: Y luego, claro, vino la ola de gente que eran corredores pues, perfectamente normales, no pues, corredores de superélite.
2: Que va, si 60.000, bueno, los de élite salen primero, pero van todos juntos porque era el primer kilómetro, porque nos pillaron en 3 minutos, nos pillaron en el 600 metros.
0: Saliendo con ventaja. Y siendo deportistas de muy alto nivel, no siendo yo.
2: No, bueno, te digo una cosa, los maratones en Etiopía los cierran a las 2 horas 45, 2 horas 50, te dicen...

0: agosto,
1: pues seguro.
0: Pero lo decía, dice, pero si nos quieren, si nos dicen que nos paremos, que nos vayamos a casa ya.
1: Calleja, este es un sinvergüenza de categoría, ¿eh?
0: Es un tío curioso.
1: Es un jeta. Sí, el tío se ha ido al París, a correr la París-Dakar como si fuera piloto, subvencionado por Castilla-La Mancha, claro, con dinero público, claro. Y va del tío de soy un crack de esto, no vale para nada. No es deportista de élite en ninguna disciplina. Es un tío que va de deportista. Sí, pero muy montañero, pero no ha ganado ni la Copa Coca-Cola de la montaña.
0: No, hombre, no. Claro. Ha sido montañero de su bici, está en el Himalaya. Pero bueno, para eso se inventó el dicho, tienes más cuento que Calleja.
1: O sea, con los montañeros que hay en España, vamos, no están ni en el top 200.
0: No, tiene niveles mediocre, por supuesto.
1: Claro, claro.
0: Bueno, pues...
1: Pero se ha hecho negocio, ¿eh? No creas tú que no. Sí, sí. Ir a Etiopía a decirles cómo correr me parece fantástico.
0: Ya te digo, ¿eh? Hay que ver ese reportaje porque es graciosísimo, ¿eh? Pero bueno, vamos a seguir ya con los últimos coletazos de esta sección, como es bueno, que va a haber, ya hay dos clubes, hemos dicho siempre, principales de tiro de barra, ¿eh? Ahora que empieza el buen tiempo, entre comillas el buen tiempo, que ya ves, borrasca la semana pasada, depende. Medio borrasca esta, entonces bueno, pues el club Aguarón hizo tira del Monzón y Barreires, el club de tiro de barra, Barreires de Juegos y Deportes Tradicionales, pues organiza un gran tiro de barra en Alfajarín este sábado a partir de las 10:30 para todas las categorías. Con lo cual, pues estupendo. Pero oye, y esto te va a chocar que lo nombremos, pero es así, yo los considero deportistas. Este fin de semana hubo en Villanueva de Gállego, que además lo nombró el compañero de judo, que también organiza un gran campeonato este fin de semana. Pero este pasado, que yo además a veces me lo pongo en vídeo porque me maravillo, no voy a decir porque me maravillo también, porque son por otras cosas, hubo un campeonato de bailes de salón que tú no te lo pides, coincido contigo,
1: a mí también me parece más un deporte que otra cosa.
0: Oye, pero mira, ya entre los giros que hacen de todo tipo de articulación con la mímica gestual del baile, las bailarinas con esos pedazos de tacones,
1: agotador.
0: Pero unas pintas, claro,
1: requiere así, coordinación, elasticidad, ritmo. Para mí bailar es un deporte.
0: Sí, sí, sí.
1: Bailar en una discoteca borracho no. Bailar bien, como baila la gente que baila bien, es un deporte.
0: Pues yo lo considero, por eso lo he querido nombrar, que estos deportistas, igual que hemos nombrado a veces que me gustaría hablar con un jotero cuando bailan, en este caso en el certamen de jota, en el ordinario extraordinario de Zaragoza, tú sabes lo que es bailar la jota primero de Andorra, la que sea, y luego acabar con la jota de Zaragoza, que lo tengo yo estipulado, que son 8 minutos y medio.
1: De
0: coordinación, de salto, de ir con el otro, de poner la cara de que te estás, bueno, que seguro que se divierte.
1: La cara de que no te estás muriendo, ¿no?
0: Deben acabar con el ácido láctico, pero bueno.
1: Coincido plenamente, además me parece que está bastante infravalorado el tema de la danza. Yo creo que también es porque hay muchísimas danzas y muchísimas disciplinas y es verdad que las más famosas quizá no sean deportivas, pero la verdad que el baile, la danza, casi todas las modalidades.
0: Requiere un entrenamiento físico, que eso nos lleva...
1: Para mí requiere todo lo que requiere un deporte.
0: Efectivamente, ahí lo has dado. O sea que todo eso te cuento. O sea que este recuerdo también, que seguro que nadie lo dice, para todas estas escuelas de baile que realmente opinamos que necesitan, y lo hacen, un entrenamiento físico, pero vamos, casi extenuante también. Y sobre todo para los bailarines y bailadoras de jota.
1: Pues sí, les mandamos un saludo y es verdad, me gusta mucho que haya sacado ese tema. Hemos tenido carrera de la policía.
0: Ah, sí, te la tendremos, ¿no? A final de mes.
1: La tendremos.
0: Sí, Adrián,
1: vamos a tener carrera también, nueva ruta Z.
0: Esto es la acumulación de pasos que te dan una serie de facilidades si los realizas dentro de una aplicación con todas estas rutas que tiene Zaragoza Deporte, que se llama Zaragoza Anda. Entonces, pues está muy bien, porque se pueden hacer, no es carrera, la puedes hacer cuando quieras y como quieras, meter los kilómetros con el dispositivo electrónico que lleves en él, y esto te da una serie de puntos para ventajas en el Corte Inglés. Es que somos una de las ciudades de España, te digo, oye, ¿tú has visto al concejal cómo escenifica todos los acontecimientos deportivos cada fin de semana?
1: ¿A Brócate?
0: A Félix Brócate.
1: No lo he visto, que es como...
0: No, pues por favor, búscalo, porque cuando escenifica, tú ya lo ves. O sea, este dinamismo que tiene, no va a decir los años que tiene, porque...

0: El otro día me lo dijo y digo, pero joder, feliz. Vamos, estás hecho un chaval, ¿eh? Pero
1: además,
0: bueno,
1: Feliz
0: tú
1: no
0: mira.
1: era deportista de élite, era árbitro.
0: Era árbitro, pero
1: Se cuida
0: luego
1: bien.
0: empezó
1: Sí,
0: a
1: luego.
0: entrenar. Oye,
1: ¿Sabes?
0: este corre, sí. Pero tú míralo, mira esa página propia de él, de Félix Brocati, y ya verás cómo te explica todos los acontecimientos deportivos. A lo que vamos, es que esa misma viveza y dinamismo tiene la ciudad de Zaragoza en cuanto a acontecimientos de deporte o de deporte popular, ¿eh? Este fin de semana es la Stop Freno que organiza pues una cadena de televisión. Que bueno, muy bien, con una causa solidaria, pues se crean grandes empresas, que por supuesto como tales, pues tienen que ganar, ¿no? Aunque te dicen, todos los beneficios, no, todo lo ingresado será, es para una causa. Bueno, pues sí, pero yo estoy seguro que, bueno, estoy seguro, seguro, que aparte de la publicidad para la propia cadena de televisión, pagar toda esa infraestructura que viene, etcétera, etcétera, eso vale un pastón. Y eso no lo hecho la Virgen del Pilar que está en Zaragoza no sale de su bolsillo.
1: No, claro.
0: O sea, que bueno, pero por una cosa o por otra...
1: 69
0: el
1: tacos Brocate, ¿eh?
0: Ahí está, ahí lo has dado.
1: 69 años Brocate.
0: Sí, señor, ahí está.
1: Le echaba,
0: o sea,
1: menos,
0: que,
1: tienes toda la razón.
0: Sí, sí. No, no, increíble. Pero sobre todo, fíjate, bueno, en cómo vive la presentación de los acontecimientos semanales de fin de semana en la ciudad de Zaragoza. Tú míralo cómo lo vive, esa significación es increíble.
1: Es un poco como Homer Simpson, que trabaja de muchas cosas. O sea, se disfraza de... Le toca ser de la central nuclear, va con lo de la central nuclear. Le toca otra cosa, va con el utensilio de otra cosa. Se va
0: ahí
1: convirtiendo. El balonmano era su deporte
0: sí.
1: principal. Luego pasó... Oye. Las carreras le gustan mucho. El boxeo, siempre hemos hablado que le gusta mucho a Félix.
0: Sí, sí. Estuvo también, fíjate, en este campeonato de España de veteranos y veteranas de balonmano que hubo la semana pasada, estuvo de árbitro, claro, de árbitro veterano. Que
1: sí,
0: además,
1: mira.
0: Estuvo, hombre, ya sabes. Pues,
1: fue un torneo chulo, Tarazona estuvo ahí en la final.
0: Pues él estuvo de árbitro en alguno de los partidos, como árbitro que era, y que, bueno, ahí lo lleva en esencia. Ten en cuenta que tiene, no sé si tiene 2 o 3 medallas olímpicas como delegado de la Federación Española de Balonmano. En Olimpiadas, que también las tiene, igual que ahora pues el hijo del presidente de la federación, Caamaño, es el delegado de la Federación Española en competiciones internacionales, o sea que bueno.
1: Y tiene un hijo o dos, porque creo que otro también lo tiene trabajando en balonmano, ¿eh?
0: Ah, pues yo conocí al lo que era presidente cuando él estaba de educador, fíjate, de muchachos difíciles, en un centro que había en San Viator, que estaba en la orilla del canal, allí de lo que es ahora Puerto Venecia. Ya te hablo de hace 40 años casi, ¿eh? O sea, que actual presidente de la federación. O sea, que
1: pues,
0: buena gente.
1: Juan Caamaño, hijo, pues varias medallas como team manager de la selección absoluta española de balonmano. Desde
0: además,
1: 1990
0: si fijado,
1: nació él.
0: Si te has fijado, no se parece a su padre en nada.
1: No conozco a su padre físicamente.
0: Pues,
1: es verdad, no se parecen mucho, ¿no?
0: Pues mírales la cara y verás.
1: Es cierto. Pues hablo con Juan Caamaño todas las semanas, le mando un saludo muy fuerte. Pero
0: hombre,
1: claro, es que yo
0: no,
1: hablo con muchísima
0: gente. Oye, que yo opino que su hijo se parece
1: gente.
0: Para mí que, vamos, sí.
1: Yo hablo con una cantidad de gente que no sé ni con quién hablo. Y hay muchas veces que no os veo físicamente, hasta que no pasa un tiempo. Pero bueno, pues tú sé cómo eres, hay otros que no.
0: Ya, también te voy a decir, bueno, el cross-campeonato de España universitario, o sea, que me lo dices, la selección aragonesa de balonmano femenina hizo medalla de plata.
1: Muy bien, también.
0: Que, sí, sí, muchas chicas que pertenecieron a Dominicos, que están
1: hay
0: estudiando.
1: Mucho nivel en balonmano, sí, la Jota también,
0: hombre,
1: en mi barrio,
0: claro,
1: femenino.
0: Pues nada, hombre, tienen que ser universitarias, pero bueno, pero grande en el campeonato de España, me nombra el atletismo. Pero hubo muchísimos premios, ¿no?
1: Parece que tú y yo divagamos durante media hora, pero hemos hablado de baloncesto, atletismo, balonmano, arbitraje, carreras,
0: Etiopía,
1: el SNECA Fraga.
0: Exactamente, de la importancia de la ciudad de Fraga dentro de lo que es Aragón.
1: Hemos hablado de todo, es una cosa de locos.
0: Sí.
1: Hacemos unos repasos tremendos, Jesús. Pues
0: muy
1: nada,
0: bien.
1: Te mando un abrazo muy fuerte y en una semana toca otro repasito del multideporte de aragonés.
0: Pues ahí estaremos, Adrián.
1: Un abrazo fuerte, amigo.
0: Igualmente. Y no mata la bala, sino la velocidad que va la bala.
1: Eso es. Pasamos a hablar de balonmano. Llevamos, bueno, ya un par de meses o tres siguiendo semanalmente la actualidad de un balonmano contra Zaragoza, que es el primer equipo de balonmano en la ciudad y que estaba peleando con uñas y dientes la salvación. Hoy llamamos para hablar de otro tema, para darle enhorabuena. Carlos García, enhorabuena, de corazón, mister.
2: Bueno, muchas gracias, muchas gracias.
1: Una alegría tremenda, lo habéis conseguido y lo habéis conseguido además con autoridad. Bien, ganando los partidos, jugando bien, dándolo todo. ¿Han dejado de ser tan buenos chicos los jugadores, Carlos?
2: Bueno, son buenos chicos ganando, ¿eh? También. Sí, sí, sí, sí, no, no. La verdad que muy contentos y bueno, hemos acabado la temporada, la liga pues hacia arriba claramente y bueno, pues hemos certificado un poco pues la permanencia y además con buena nota porque no hemos jugado ni siquiera la promoción, o sea que no tenemos que jugar la promoción de descenso, o sea que la verdad que satisfechos y contentos.
1: Exactamente, ha salido todo, podríamos decir, a pedir de boca, ¿no? Perfecto, como lo habías imaginado.
2: Bueno, como me he imaginado tampoco, porque al principio, bueno, yo contábamos un poco, viendo un poco el calendario, que tampoco era el mejor de todos los rivales directos. Pues, oye, con librar un poco el descenso directo ya nos dábamos por contentos. Y bueno, pasa que, bueno, se han dado resultados que nos han favorecido y también nosotros hemos hecho buenos resultados, sobre todo partidos fuera de casa, que son más complicados de sacar. Y bueno, aguantar un poco el partido de casa, sobre todo el de Agustinos, que también ahora nos sacamos aquí de uno. Y bueno, Agustinos también hizo por pelearlo y demás, pero bueno, al final sí se nos ha dado un poco todo de cara y bueno, pues lo hemos logrado, que no está mal.
1: Lo habéis logrado con mucho merecimiento, pues habéis conseguido 3 victorias de los últimos 4 partidos y solo una derrota en los últimos 5.
2: Sí, sí, la verdad que como te dije antes, es decir, hemos acabado claramente hacia arriba, es decir, un poco el partido de Sevilla, de Coruña fuera de casa, allí en Coruña. La verdad que ese partido nos salió muy bien y yo creo que a partir de ahí el equipo como que pegó un salto, ¿no? De confianza y de estabilidad y la verdad que de afirmación un poco del trabajo y hemos acabado pues francamente bien.
1: Aún así, después de ese partido en Coruña teníais una derrota, además en casa, ante Triana, pero el equipo en ningún momento se puso nervioso, se rehizo muy bien, consigue esa victoria por 1 Agustinos de Alicante y este último partido ante Alcobendas, el cual el equipo fue muy solvente.
2: Sí, a ver, el partido que perdemos aquí en casa es contra Sevilla, que además estaba jugando ya prácticamente el ascenso directo, sí. Digo, muy superior y bueno, un equipo diseñado para ascender a Sobal, que es lo que ha conseguido.
1: Lo que ha hecho, sí.
2: Y sí, lo ha conseguido, y además lo ha conseguido bien. Aún así, ese partido lo peleamos, se nos van un poco al final, segunda parte la hacemos muy buena, y yo creo que también nos sirvió ese partido para ganar la semana siguiente, que también jugábamos en casa, a Agustinos. O sea, al final todo se aprovecha, ¿no? Por decirlo de alguna manera, y acabamos con esas 2 victorias, Agustinos en casa y Alcobendas fuera, y bueno, pues al final Oviedo ha perdido los 2 últimos, con lo cual, bueno, pues liberamos también de esa promoción de descenso que quieras o no, es incómoda de jugar, así que vacaciones para el equipo y satisfechos, sí.
1: Desde luego, no podemos decir que hayamos acabado sobrados, pero casi. Nos ha sobrado incluso el último partido, viendo los resultados, lo podíamos haber no jugado y Oviedo se hubiera metido en ello, porque con la victoria les hemos sacado 3 puntazos a Oviedo. Soria desciende, Málaga desciende y Alcobendas desciende. Al final lo importante era este año conseguir salvarse como fuera para luego poder optar con el futuro a más estabilidad o a sentarse en la categoría, ¿no?
2: Sí, bueno, el proyecto quiere crecer, que eso es muy positivo y yo creo que es acertado y bueno, el deporte yo creo que es ser ambicioso y bueno, se reúnen varias condicionantes que se pueden dar para ser ambicioso, ¿no? Y normalmente el primer año hay que siempre aguantar como sea la categoría y bueno, pues a partir del año que viene pues mejorar en lo que sea, ¿no? Mejorar un poco en todo.
1: ¿Te quedas, Carlos?
2: Supongo que me quede. hay voluntad por
1: o sea, ¿tú te
2: partes,
1: quieres quedar?
2: Sí, yo estoy a gusto, me encuentro contento en el grupo, con el equipo, con la directiva, con el cuerpo técnico, con bueno, en general creo que he encajado bastante bien, me encuentro a gusto, creo que también es recíproco, es decir, creo que hay una buena sintonía en general. Y también, lógicamente, ganar ayuda en el mundo deportivo, ganar ayuda a todo.
1: Claro, por supuesto.
2: Pero sí que hay una buena sintonía y, bueno, yo creo que tendremos que sentarnos a hablarlo, pero bueno, yo creo que sí. A mí me apetece este proyecto, un proyecto que quiere crecer, que va hacia arriba, que es ambicioso, y eso lógicamente me atrae.
1: ¿Qué materia prima le ves para que puedas trabajar, para conseguir una mejoría?
2: Bueno, hay materia prima, indudablemente. Yo creo que el equipo tiene materia prima y, bueno, pues obviamente, la directiva ha trabajado también en traer de cara al año que viene a un jugador que refuerce un poquito más el equipo. Y yo creo que trabajando seriamente y con firmeza y con ganas y con ambición, yo creo que, bueno, el equipo va a estar en una zona noble que bueno, yo creo que para estar ilusionante y para estar a gusto durante la temporada y para hacer que venga también gente al pabellón a vernos, que yo creo que también hay afición y también hay gente que quiere venir a ver balonmano y a disfrutar de balonmano, y bueno, pues oye, pues entre todos empujarlo un poco para arriba, ¿no?
1: ¿Qué te dice la gente, tanto jugadores como aficionados?
2: Bueno, la gente, bueno, soy nuevo, entonces bueno, me conocen poco y lo que vemos un poco, lo que me cruzo y tal, pues sí, que la gente contenta y
1: agradecidos, y, ¿no? Yo siento agradecimiento, sí, por mi parte. Estábamos en una situación, sí, difícil, has venido con la mayor ilusión, has encajado, eso es así. Los jugadores, sí, así también lo piensan y el equipo ha respondido. Al final juegan los jugadores, ¿eh? Eso es, me reconocerás, sí, sí, que si ellos no quieren, no hay tutía. Pero
2: no,
1: es importante, claro, hacerles creer, ¿no? Y el conseguir llegarles.
2: Sí, a veces el mundo deportivo es caprichoso, ¿no? A veces encajas y a veces no encajas. O a veces encajas y luego dejas de encajar, o al revés.
1: Claro.
2: Es que son situaciones muy muy muy cambiantes y bueno, te manda un poco la competición es muy exigente siempre y a veces encajas. En este caso, pues mira, ha resultado que he encajado. Y bueno, pues sí que hay un escenario general en el que bueno, de satisfacción y de encaje general, ¿no? De agradecimiento y yo también contento. Entonces, bueno, se reúnen un poco todos los requisitos. Obviamente esto, el mundo deportivo, es que mañana pasa algo y cambia.
1: Por supuesto que sí. Esto hablamos hoy ahora. Esto mañana Dios dirá, ¿no? Pero
2: eso es.
1: Haciendo el repaso está muy
2: bien. Sí, alerta un poco de todo y también disfrutando los momentos. Y es que al final, los momentos de disfrute en el mundo deportivo, y bueno, cuando acaba la temporada has conseguido objetivo, pues hay que disfrutar. Que disfrutas más de 2 días, porque los entrenadores, exacto, a veces disfrutamos de 2 días.
1: Estáis fatal de la cabeza, Carlos, los entrenadores.
2: Sí.
1: Yo siempre lo hablo, me parece el trabajo más difícil del mundo, y sobre todo que a un entrenador no se le puede meter presión, porque no hay persona que se meta más presión que él mismo.
2: Eso sí que es verdad.
1: ¿El equipo ha sido lo que tú quieres que sea, o te has visto muy, ¿cómo decirlo?, tácticamente condicionado por la clasificación? Es decir, oye, yo me gusta el balonmano, lo desplegaría así, me expresaría así, pero con la circunstancia que estamos, vamos a primero aprender a andar y ya correremos. ¿O has conseguido desarrollar una idea en este poquito tiempo?
2: Bueno, sí que un poco la idea general, ¿no? Un poco el boceto general sí que creo que he conseguido que les llegara, sí que creo un poco, ¿no? Igual no con exactitud o con precisión en todo, porque no he tenido mucho tiempo, pero sí que creo que el boceto general un poco está, pero bueno, queda mucho trabajo. Sí que me he metido principalmente, bueno, como en todos los deportes, creo que el tema defensivo era lo más prioritario, y sí que creo que ahí el equipo ha habido un cambio, bueno, pues sustancial, un poco desde los primeros días que cogí el equipo, y bueno, yo creo que ahí ha habido una progresión buena, por lo menos en el modelo que a mí me gustaba, ¿eh? Y bueno, yo creo que ahí sí que hemos bajado la diferencia de goles en contra y que nos ha dado un poco de estabilidad y de solvencia para sacar los partidos. Y bueno, pues en términos generales, bueno, pues hay cosas que no he podido meterme en detalle, pero bueno, lógicamente no he tenido mucho tiempo, porque llegué y hice 2 entrenamientos y nos fuimos a Málaga,
1: claro,
2: a jugarnos el todo y el nada, o sea que tampoco estuve, y la semana siguiente fue Soria en casa, que por un par de, o sea, fue todo muy, muy.
1: Has jugado un montón de finales, digamos, ¿no?
2: No,
1: Yo creo que todas,
2: sí, porque hemos ganado con solvencia el de este último y el de Coruña,
1: sí,
2: pero el resto de partidos hemos ganado de 1, nosotros 3, y hemos empatado 2 en casa, y los otros, y los que hemos perdido, pues los hemos perdido bien, ¿eh? pero bueno, hubo momentos de partido que estaban ahí, estábamos apretados. Claro. Ha sido 10 partidos, pero con bueno, pues apretados y con mucha tensión.
1: Este equipo tenía una característica defensiva que a mí me ha puesto siempre un poco nervioso, y es defender muy bien 40 minutos y en un minuto cargárselo de los 40. Tenían lapsus de concentración. ¿Eso sigue ocurriendo o crees que han disminuido mucho?
2: Bueno, hemos trabajado en ello, como bueno, todos los entrenamientos, con partidos, todo partidos de con objetivos especiales.
1: Un con poco, reglas, digamos, ¿no? Para sí, trabajar sí, más específicamente.
2: Sí, exactamente, con reglas, con normas y tal. Y ahí, bueno, al principio sí que les costaba, y a medida que fue pasando el tiempo, insistiendo mucho en ello, pues sí que pues bajamos, reducimos las pérdidas de balón, manteníamos un poco la concentración, los lanzamientos que fallábamos excesivamente claros, o penaltis, o situaciones claras que hay que ser muy eficaz. Bueno, sí que se ha ido un poco, hemos intentado ir interviniendo un poco en las situaciones en las que, sobre todo sencillas y fáciles, en las que no puedes fallar, que no puedes perder la concentración de repente y cometer errores de bulto. Claro. Bueno, también un poco muy normal en equipos que acaban de ascender, ¿eh?
1: Así que claro, claro, lógicamente,
2: que,
1: sí.
2: Que vienen de una dinámica en la que, bueno, pues si cometes un error, pues igual no es tan importante, porque llevas el partido con mucha solvencia en Primera Nacional, en la categoría que estuvimos estos años. Entonces, bueno, hay que cambiar un poco las pautas, ¿no? Y esta categoría es súper exigente, en el sentido de que todo el mundo puede perder contra todo el mundo todas las semanas. Es decir, todas las semanas hay resultados que te sorprendían. Entonces, bueno, no tienes esa tranquilidad de decir, bueno, cometo un par de errores y, bueno, como vamos ganando de 5, 6 o 7 o 10, pues claro, no pasa nada, ¿no? Aquí todo pasa.
1: Exacto. Entonces, bueno, el rival te lo hace pagar, ¿no?, en esta categoría.
2: Sí, sí, sí, muchísimo, muchísimo. Entonces, bueno, sí que hemos intervenido un poco, trabajado un poco en ese sentido, y sí que, sin llegar a hacerlo perfecto, pero sí que creo que hemos mejorado un poquito en eso, lo suficiente como, por lo menos, para mantenernos.
1: Es que no es poco, claro. ¿Qué le hace falta, si tú en verano pudieras retocar algo, dirías, mira, a este equipo le hace falta, no te hablo de posiciones, no hablo de jugadores, le hace falta mejorar esto, para ser más consistente todavía?
2: Bueno, a ver, yo creo que los cimientos del equipo están bien puestos. Es decir, yo creo que el equipo tiene capacidad defensiva, que me parece muy importante, tiene capacidad de contraataque, que también me parece muy importante. Es un equipo que repliega muy bien, especialmente bien. Y bueno, la fase del ataque, pues hombre, pues si tienes más lanzamiento exterior, pues si tienes más uno contra uno, o tienes más rotaciones, pues lógicamente el equipo va a poder jugar a más ritmo. Cuanto más jugador tengas, más ritmo puedes tener en los partidos, y más difícil es que el otro equipo te pueda aguantar ese ritmo, ¿no? Pero yo creo que en general el equipo tiene unos cimientos buenos, tiene unas herramientas buenas, o sea, para poder trabajar y para sacar partidos, muchos partidos, y probablemente vas a perder partidos la temporada que viene, es decir, eso es imposible, pero bueno, pero para poder disputar todos los partidos y estar en partido y tal, yo creo que, bueno, unos refuerzos que el club tiene pensados, yo creo que el equipo puede ser un equipo competitivo y bonito, sí, sí.
1: Y de la afición, lo último que te voy a preguntar es qué les dices a todos ellos que han ido partido tras partido, locales, visitantes, ha dado igual, a apoyaros.
2: No, o sea, la afición, yo la verdad que me ha sorprendido, el primer partido que estuve, que fue el de Soria, bueno, ya casi había 2.000 personas, es decir, eso no. Hay muchos equipos de máxima categoría que no es normal, es decir, que no lo tienen, ¿eh? Es decir, yo creo que hay afición y bastante afición buena aquí en Zaragoza, y además yo les noto, o sea, en la pista les oye, es decir,
1: sí.
2: anima, protestan, presionan.
1: Es una afición como con hambre, hambrienta de...
2: Sí, con ganas.
1: ¿Tú como entrenador lo notas y lo agradeces mucho? ¿Se nota en el día a día también? Sí. ¿Es algo que motiva a seguir a un entrenador, aunque lo hayas vivido ya todo?
2: Sí, indudablemente. Es decir, que la gente te siga y que la gente te... Hay de todo. Es decir, a la vez que cuanta más gente haya, más gente vas a tener de que te apoye, y también más gente que te va a criticar. Eso va en el pack de ser entrenador y estar en el mundo deportivo, porque estás expuesto. Hay que asumirlo todo con deportividad y con agradecimiento, o si las críticas obviamente son positivas. Pero bueno, y aunque no lo sea, es que va en el sueldo, va a ser un entrenador. Claro. Pero sí que agradeces que la gente vaya al partido y te gusta que vaya al partido, y oye, pues a mí me gustaría que de cara al año que viene, si seguimos todos, que pues intentar llenar el pabellón y que venga gente a ver el partido y que animen y que se sienta sobre todo identificada con el equipo.
1: Pues claro que sí, apoyaremos desde aquí para que eso ocurra porque os lo habéis ganado. Carlos García, entrenador del Balonmano Contreras de Zaragoza, de parte de esta casa, muchas gracias por tu trabajo y enhorabuena. Enhorabuena con mayúsculas, pues conocemos lo difícil que es este reto y lo habéis sacado con nota.
2: Pues oye, muchas gracias a vosotros y aquí estamos para lo que queráis.
1: Un abrazo fuerte, mister.
2: Un abrazo.
1: Y si hay alguien en el Casademón femenino a quien me gusta escuchar, he de reconocer es a Elena Oma, una jugadora que me cae excepcionalmente bien, que considero una auténtica luchadora y una compañera fantástica, la verdad. Ninguna queja se puede tener de una jugadora tan implicada en su marcha en el Casademón Zaragoza. Ha pasado de todo. Es cierto que yo la veo quizá un pelín por debajo de la Elena Oma que conocimos antes de esa complicada lesión que se alargó durante casi un año. Ella ya está recuperada, ya está aportando durante esta temporada y aunque lo ha hecho muy bien, sí le veo igual un peldañito por debajo de lo que era. Eso no quiere decir que esté acabada ni nada por el estilo, no seamos dramáticos, simplemente las jugadoras también atraviesan estados de forma y ahí es donde el equipo tiene que hacerse fuerte. Así lo ha hecho el Casademón Zaragoza con ese espíritu y Elena Oma es una buena representante de lo que es la Rasmia en esta plantilla, de lo que es el compromiso. Vamos a escucharla en esta previa de la final del campeonato de liga ante Valencia Basket, primer partido jueves, hoy en casa. Tenemos el factor cancha. ¿Cómo lo vive Elena Oma?
3: La verdad que contentas. Yo creo que el haber llegado hasta aquí era uno de nuestros objetivos. Es cierto que el cansancio es real por el momento de la temporada, pero sabemos que ahora es el momento de darlo todo, de luchar los partidos que nos queden y sacar lo mejor de nosotras.
1: Es muy difícil competir contra Valencia, pero la realidad es que el equipo ha obtenido buenos resultados esta temporada y ha sido muy superior al conjunto valenciano.
3: Sí, sí, sí, es cierto, pues eso, que ya llevamos muchos años compitiendo en contra y creo que todos estos años ha sido muy muy diferente, pero en concreto este año yo creo que bueno, hemos sabido también reforzarnos en esos partidos y la eliminatoria al final, en una final estamos 50-50, ¿no? Puede pasar de todo y es a cara o cruz, pero bueno, confiamos mucho con el trabajo que llevamos haciendo todo el año, confiamos en nosotras y sabemos pues que haciendo todo lo que tenemos en plan, pues podemos llevarnos esos partidos.
1: ¿Cuáles son las claves de un partido tan complicado entre los dos mejores equipos del baloncesto femenino español?
3: Bueno, sobre todo en ser nosotras y ser muy sólidas, no solo los 40 minutos, sino toda la eliminatoria, pero sobre todo desde la defensa, ¿no? Siempre es lo que hemos intentado en todos los partidos, empezar desde la defensa, desde marcar un partido agresivo, de sacarlas de espacio y luego lo demás irá saliendo, ¿no? Creo que durante la temporada hemos tenido partidos de meter más o menos, pero siempre lo que nos ha mantenido en partido y lo que nos ha dado el éxito de esta temporada es esa solidez en defensa y sobre todo la importancia del equipo, ¿no? Estamos en un momento que lo que queremos es el llegar a levantar ese título y todo empieza pues manteniendo la figura del equipo por delante de todo.
1: ¿Cómo está la buena de Elena Puello? Espero que bien, que esa es la única jugadora que veo con regularidad, mi querida Elena, vecina de aparcamiento de moto. ¿Cómo está Elena Puello? ¿Podrá jugar la final? Ojalá que sí, Elena Oma, dinos que sí, por favor.
3: Pues esa situación la desconozco, sé que están haciendo todo lo posible para que pueda ayudarnos, para que nos pueda dar esa rotación, pero bueno, al final las que estemos pues daremos lo mejor de nosotras, ya lo hemos demostrado pues estas dos eliminatorias anteriores y al final es un poco con lo que comentaba en la respuesta anterior, ¿no? El núcleo de equipo es lo que nos hará dar nuestro mejor resultado y sobre todo dar nuestra mejor versión en pista.
1: Respuesta tremenda de la afición. Es un día entre semana a las 9 de la noche y aún así se han vendido más de 8.000 entradas. La Marea Roja apoyará en el Príncipe Felipe a sus chicas.
3: Sí, a ver, a mí personalmente no me sorprende. Ya han demostrado muchos partidos de Euroliga que eran entre semana, además horarios muy muy parecidos que nunca nos han fallado y sabíamos que no lo iban a hacer esta vez. Así que desde todo el equipo, no solo por mi parte, agradecer a toda esta gente, ¿no?, que nos ayuda, que nos empuja y sin duda van a ser la clave para poder llevarnos ese partido.
1: ¿Han vuelto a ver, a analizar los partidos que no han salido bien ante Valencia Basket esta misma temporada? También hemos tenido algún duro palo frente a ellas.
3: Sí, hemos visto el partido, hemos analizado, ¿no?, todos los partidos que hemos jugado contra ellas, pero yo creo que, bueno, todos los partidos han sido distintos, incluso nosotras, ¿no? Esos dos partidos que perdimos contra ellas, creo que hubieron muchos momentos que dejamos de ser nosotras, nos olvidamos del foco que era importante para nosotras para poder llevarnos esos partidos. Entonces, de cara a esta eliminatoria, sabemos que va a ser un partido distinto porque llegamos en diferentes momentos, la plantilla incluso es totalmente distinta, pero estamos muy muy seguras y firmes que sabiendo todo lo que debemos hacer para ganar, si lo hacemos así, pues tenemos muchos puntos para poder llevarnos esa victoria.
1: ¿Cómo se encuentra Elena Oma a nivel personal?
3: Bueno, obviamente contenta, ¿no?, por poder estar ayudando al equipo. Llevo toda la temporada, ¿no?, preparándome para poder saltar a pista y poder ayudar a mis compañeras, pero sobre todo dar mi 100%. Obviamente me encuentro bien, me encuentro con confianza y sobre todo la confianza del equipo. Así que, bueno, de cara a esta final, pues como siempre, saltar a pista y dar lo mejor de mí para ayudar al equipo.
1: Valencia tiene fantásticas jugadoras, notables individualidades. ¿Cómo se para un equipo así? ¿Cómo se para a Leo Fievich? Duele todavía tenerla enfrente, pero hemos sido capaces de detenerla en alguna ocasión. ¿Seremos capaces en esta? ¿Tienen estudiadas a las mejores jugadoras de Valencia Basket?
3: Bueno, yo creo que a estas alturas de la temporada nos conocemos muy bien todas, sabemos, ¿no?, cómo desgastar a jugadoras importantes. Hablabas de Leo, pues mira, hemos tenido la suerte de defendernos dos temporadas en los entrenos y bueno, algo de eso... Bueno, recuerdo, ¿no? Entonces, al final la base va a ser la defensa conjunta, o sea, al final no es solo una jugadora que sea capaz de defender, sino el núcleo como equipo, ¿no? Y es lo que intentamos trasladar, que al final ir a una, ser muy sólidas durante todo el partido y bueno, un poco como comentaba antes, ¿no? Sacarlas despacio, de que no estén cómodas, ser muy sólidas también en el rebote y bueno, sabemos que si mantenemos esos básicos y nos mantenemos firmes en eso, pues vamos a tener muchos números a los últimos minutos del partido.
1: Qué maja es, da gusto escucharla, qué sencillito habla, qué bien se le entiende, qué magnífica jugadora. Elena Oma nos ha traído la previa del Casademont femenino en la final del Campeonato de España de la Liga Regular de la Liga Femenina Endesa. Mucha suerte para esta noche.

la Sociedad Deportiva Tarazona conseguía una victoria importantísima. Era prácticamente una final. En caso de perder, la Sociedad Deportiva Tarazona este fin de semana se hubiera metido en unos problemas tremendos para salvarse. Sin embargo, el equipo tiró de profesionalidad. Fantástico partido, muy serio, de los de Juanma Barrero, que pese a las dificultades que atraviesan desde hace meses, tanto futbolísticas como sobre todo económicas, consiguieron sacar adelante el encuentro vital por la salvación. Sociedad Deportiva Tarazona 2, Nàstic de Tarragona 0. Con este resultado, la Sociedad Deportiva Tarazona suma 3 partidos sin perder y con este resultado también sale del descenso para meter al Nàstic de Tarragona. El equipo catalán es 16º con 43 puntos, mientras que la Sociedad Deportiva Tarazona ha conseguido sumar 45, 2 más que el Nàstic de Tarragona. Quedan 2 jornadas para la Sociedad Deportiva Tarazona, que tendrá que intentar vencer a un Juventud Torremolinos que enrachado ha conseguido salir de la zona baja de la tabla. Ahora van 13º hace tan solo una jornada y van por detrás de la Sociedad Deportiva Tarazona. 2 victorias consecutivas del Juventud Torremolinos le dejan la salvación en bandeja siempre y cuando se impusiera a la Sociedad Deportiva Tarazona, que se juega el todo por el todo. Fantástico partido, fantástico resultado para los turiasonenses, que se gana el derecho a seguir peleando por una salvación que sería de nuevo histórica.

0: La Sociedad Deportiva Tarazona afrontaba el partido más importante de la temporada. La Sociedad Deportiva Tarazona conseguía la victoria en el partido más importante de la temporada. Importantísima, vital, imprescindible. Había que ganar. Ha dado este domingo un paso importante el equipo hacia la salvación en el grupo 2 de Primera Federación al imponerse en casa contra el Nastic de Tarragona por 2-0, rival directo en la zona baja. El conjunto aragonés intercambia así su posición en los puestos de descenso con el cuadro catalán, al que ahora superan por 2 puntos. Un gol tempranero por parte de David Cubillas en el minuto 7 de partido puso por delante a los de Juanma Barrero en un choque que no terminó de cerrar hasta los últimos instantes del encuentro. En el minuto 3 de añadido, Busi sentenciaba el enfrentamiento con el segundo tanto local que cerró el marcador, dejando los 3 puntos en el municipal. El equipo visita el próximo fin de semana el Betis Deportivo, cuarto por la cola y a 7 puntos con un partido menos, y en la última jornada de liga visitarán a un Sabadell que le ha entregado el liderato al Eldense tras la derrota ante el Atlético madrileño. Vamos a escuchar a un contentísimo Juanma Barrero, entrenador de la Sociedad Deportiva Tarazona, lo que ha sufrido este hombre. Recordemos, el equipo turiasonense lleva muchas fechas sin cobrar, varios meses de retraso en el pago tanto para empleados como para los propios futbolistas. Una situación pues muy difícil para Juanma Barrero. Gestionar eso sin cobrar y en posiciones de descenso tiene un mérito terrible. Los jugadores y el propio entrenador mostraron una profesionalidad digna de elogio hasta conseguir ese gran resultado. Sociedad Deportiva Tarazona 2, Nastic de Tarragona 0. Escuchamos al protagonista, al míster, a Juanma Barrero.
1: Bueno, Juanma, lo primero, ¿qué tal te encuentras?
2: Nada, bien. Bien, nada, con la emoción me he levantado muy rápido y me ha bajado un poco la tensión y me he mareado. Sí, hombre, está claro. Mira, tal y como van pasando las jornadas y ahora con todo lo que hay en juego, el que se pone por delante cambia radicalmente su forma de seguir jugando. Los primeros minutos sí que han sido como esperaba, ¿no? De tener un dominio alterno, mucho juego directo. Pensaba también que con la alineación que habían puesto se iban a atrever a jugar más, porque han metido a Jaume y Ardi por medio, para que creo que la intención es que nuestros centrales no tuviesen referencia. Pensaba que iban a combinar más, pero bueno, hemos ajustado muy bien en las presiones, hemos robado un par de ellas, les hemos incomodado y bueno, pues todo se ha convertido en juego directo a la espalda de Borges, juego directo a la espalda de Chechu, y por nuestra parte pues intentar también ganar esa espalda de los laterales, que es al final un poco lo que buscamos todos. Por suerte, en una de las salidas de balón que tenemos, que hemos jugado, Cubi ha ganado su duelo, Carrasco ha ganado la segunda jugada, ha abierto a Álvaro. Perfecto, lo ha puesto y Cubillas ha entrado como es Cubillas, con toda la fe del mundo y con todo el corazón del mundo, ¿no? A partir de ahí, pues creo que hemos estado muy bien ajustados, que no hemos sufrido mucho, que ha pasado la primera parte sin apenas sufrir. Donde más sufríamos creo que eran los balones parados. Y no ha pasado gran cosa en la primera parte, ni por nuestra parte, que hemos encontrado ahí alguna vez en el giro, en el girar del juego a Ángel, que ha podido a lo mejor en esa que ha tenido que Rebollo ha salido y se ha anticipado. Bueno, pues, pero creo que el equipo ha estado muy bien, ha estado muy bien organizado y después con una energía y con una fuerza que hacía tiempo que no veía. La segunda parte al principio nos ha costado mucho, han cambiado, Baselga nos fijaba ya un poco más, en ese fijarnos Jaume Jardí también estaba un poco más suelto, nos ha costado ajustarnos en los saltos de presión, jugaban allí, se hacían y después pues estábamos igual no concediendo situaciones claras de gol, pero sí muchas faltas y muchos balones parados y bueno, pues ellos ahí tienen un guante con los que sacan y son muy peligrosos con los que van a remate, ¿no? A partir de ahí, pues bueno, hemos ido intentando ajustar con los cambios. Sabíamos que nuestras opciones de gol estaban en una transición. así ha sido después de un robo y alguna más que hemos tenido. Y oye, pues muy contentos porque ese esfuerzo ha sido gigante y me alegro mucho por el grupo porque creo que lo merecemos.
0: Decía en la previa Juanma Barrero que no le gustaba hablar de finales. Veremos qué piensa después de ganar una de esas tres finales que le quedan al equipo.
2: Bueno, sí, a mí no me gusta hasta que no es la última, pero bueno, finales, pues si jugamos mejor las finales, pues que sean finales. Te digo una cosa, hoy he llegado a dar la charla y solo entrar al vestuario, había una canción de Melendi y estaba todos los jugadores como locos cantando, y cuando he visto eso sabía que las cosas iban a salir bien. Al final estos partidos hay que jugarlo con esa tensión de que es una final, en ese grado de concentración, pero para encontrar pues esa acción de centro y remate o ese pase de Imanol que parece imposible, pues también hace falta tener esa alegría y jugar destensado, porque si no, al final no disfrutamos del juego y del deporte que estamos practicando. Sí, sobre todo ahí en la segunda parte que lo necesitábamos, ¿no? Es verdad que estaba la cosa como un poco fría, no terminaban de animar, no sé si porque estaban llegando todavía del descanso, pero sí, estaba el ambiente ahí un poco frío y después, bueno, pues ya otra vez se ha levantado. Es verdad que en ese rato que hemos pasado mal, hemos empezado a estar mejor cuando después de ganar esas segundas jugadas, que no hemos ganado muchas, y tenemos que darle una vuelta a ver qué nos estaba pasando, pues después de ganar esa segunda jugada hemos conseguido tener esa tranquilidad y dar un pase, otro pase, otro pase, y al final en cuatro pases pues te plantas aquí, se va fuera, es saque de banda tuyo, entonces tienes el balón tú y parece que le quitas un rato el balón al rival, pero prácticamente desde que nos hemos puesto por delante todo era sacar de puerta a Josele, golpe, cogíamos la bola a ellos y atacarnos. Y otra vez para ellos, cada vez que sacamos de puerta era para ellos. Bueno, pues en ese momento hemos modificado también que los carriles no estuviesen tan altos ya, porque tampoco no estaban interviniendo en nada, ni en la segunda jugada, ni en las peinadas, que no estábamos peinando. A partir de ahí yo creo que después de conseguir esa segunda, pues hemos encontrado rápido al carril para que nos dé esa pausa, aunque sea girar por detrás y que el balón volviese a acabar en Josele y volviese a golpear, pero son 15, 20 segundos, 30 segundos, 40 segundos, si se va y te da un saque de banda, es un minuto y pico que nosotros respiramos, pero el rival también es como uf, no tiene el balón, no tiene y también pues es una losa que cae en las cabezas de los rivales, que ahora mismo pues eso, estamos muy necesitados y cuando te ves por debajo en el marcador, pues es muy difícil de llevar aquí. Cubillas y Busi son un ejemplo para el grupo, ejemplo de humildad, de dejárselo todo en el campo hasta que pueden. Cubi es tan humilde que en el minuto 60 o 50 y pico te está diciendo, ya hasta aquí he llegado, no puedo más. Eso define a Cubillas. Sale al campo, lo da todo, mete un gol, porque la verdad es que se merece meter un gol, se lo merece, y después, en cuanto que ve que no puede más, que tiene que haber otro compañero que seguramente tenga más gasolina que él y ofrezca algo más, es tan humilde que es capaz de quitarse del foco, retirarse y que sea otro. Por eso es nuestro capitán, eterno capitán, yo creo. Sí, bueno, primero mandar un abrazo al aficionado del Nastic que se lo ha tenido que llevar la ambulancia, y bueno, pues esperemos que no sea nada y que se recupere pronto.

Esto ha sido todo por hoy en los deportes de Ebro FM. Te he acompañado de 1 a 2:30 con toda la actualidad del deporte aragonés y toda la actualidad del Real Zaragoza en este jueves 14 de mayo de 2026. He sido Adriano y día ha sido un placer acompañarte. Te emplazo a mañana a las 9:30 en Café con Goles y a la 1 de nuevo los deportes. Que pases un fantástico día.

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9: Muy buenas noches y bienvenidos a este que me... Parece que estoy esto vacío, miércoles. Digo, tenía que pensar, digo que es jueves. Bienvenido a este que me estás contando este jueves 14 de mayo. Y antes hablaba con Moreno, con un mister mejor que nunca. Usted, una cantidad de saludos hoy. Digo, pues mira, creo que vamos a empezar por los saludos, por si acaso luego nos pilla el tiempo. Y yo también tengo que saludar a Ángel Palacios, que nos ve desde Gerona, que es aficionado del Real Zaragoza, desde hace, bueno, tiene 58 años, lleva 25 años viviendo en Gerona y nos ve cada día. Dice que le conectamos con el Real Zaragoza. Desde Gerona, pues para Ángel Palacios, un abrazo enorme y muchísimas gracias. Y luego tengo que mandar un saludo también a Jorge, a José Manuel y Diego Aspas, de parte de Guti. Un abrazo para los dos. Y por mí, he terminado. ¿Quién más tiene por aquí saludos? Morenito, buenas noches.
10: Buenas noches.
9: Ya he dicho que estás mejor que nunca, por lo tanto no hace falta que lo digas, porque además ya te conocen así, ya no es. Tú eres José Moreno, no, tú eres mejor que nunca.
10: Mejor que nunca, exacto. Sí.
9: Venga, dale. Gracias.
10: Vamos a dar un saludo fuerte a Jesús del Boulevard, que llevaba una semana sin vernos y que ya no puede aguantar más y que vuelve otra vez a vernos.
9: ¿Pero por qué dejó de vernos?
10: Porque estaba ya desesperado de tanta derrota del Zaragoza y que ya no podía más y que cada vez que eso pues que se le hacía.
9: Y se ha dado cuenta que lo que le engancha es que me estás contando en el Real Zaragoza.
11: Recaído.
10: Eso Jesús. Luego también un saludo a José Juan, transportista que el otro día vino a descargar a mi nave. Me vio.
9: ¿Cómo has cambiado que acabas descargando tú, eh?
10: Tú fíjate, no tenía gente, me llamaron. Y me dice, oye, pues si no tenemos a nadie de descargar un palet, bueno, no te preocupes, que ya cojo yo ahora mismo el elevador, cojo el toro y
11: con los cuernos.
9: El elevador se lo puede dejar a algún futbolista de Zaragoza.
10: Sí. Y me falta el último ya para Pascual, mi gran amigo desde Alicante, que nos ve todos los días y que lo está sufriendo de una manera tremenda.
9: Pero de Pascual ya lo sabíamos y nos veía hace mucho tiempo.
10: Correcto.
9: Carlico, siguiente en el turno de saludos.
12: Levanto la mano, buenas
9: noches. Y levante las palmas.
12: Buenas noches, también sí, también tengo que mandar saludos a José Luis La Huerta, un gran seguidor de este programa que nos encontramos donde verdaderamente nos podemos encontrar de la mejor forma, que fue en el bar, no en el bar con V, sino en el bar con B. Estábamos de fiesta y hablamos de las penurias.
9: ¿Tú de fiesta?
12: Sí, para variar. Y estábamos ahí hablando de las penurias.
11: Este de baja.
12: Y de los... lo que sé, los contratiempos que nos da el Real Zaragoza. Y la verdad que un chaval muy seguidor y muy majo. Me caía muy bien, la verdad. Así que, José Luis, un saludo.
9: ¿Y con eso terminas?
12: Sí, yo solamente me encontré con una persona.
9: Que para eso levantes la mano, manda huevos. Aurelio, buenas noches.
13: Buenas noches.
9: ¿Quieres saludar a alguien?
13: Quiero mandar dos saludos. Bueno, dos saludos. Uno, decir que el domingo estaremos con Absatur en Movera. Hay una feria de artesanía, entonces estaremos allí. Y a la una de la tarde haremos una charla con todos los aficionados que se quieran acercar, junto con Ángel Lafita, para que puedan hablar. Hablaremos de fútbol, hablaremos de la vida del futbolista, hablaremos de lo que la gente quiera. Entonces, bueno, dar las gracias al Ayuntamiento de Movera por acordarse siempre de nosotros, la verdad. Y Ángel Lafita.
9: ¿O vosotros del Ayuntamiento de
13: Movera? No, el Ayuntamiento de Movera siempre se acuerda de nosotros y siempre cuenta con nosotros para un montón de cosas, porque realmente toda esa zona está muy sensibilizada, porque han tenido vecinos que han estado en tratamiento, algunos ya no están con nosotros. Y luego darle las gracias a Ángel Lafita también por su disposición para y prestarse para todo este tipo de cosas. Entonces, bueno, eso una cosa, y sobre todo quiero mandar un saludo grande, grande, grande a Gastón. O sea, el otro día había Gastón.
9: ¿Qué te ibas a olvidar y te iba a decir?
13: Yo, de verdad, yo estaba dudando, porque al final va pasando la semana.
9: Gastón, recordamos que es el que nos mandó, el que le mandó el mensaje a Quique, que Quique me lo mandó a mí.
13: Eso es.
9: Que es el argentino que vive en Buenos Aires, que fue a recibir a Ander cuando fue a jugar a Boca.
13: A mí, de momento, un tío que va allí cuando están todos con la tontería de que la ilusión de Ander es jugar en Boca y que venimos a Boca y todos argentinos locos. Y va un tío allí con la camiseta del Zaragoza, con toda la educación y todo el respeto. Y se dirige a Ander y en buen tono y tal. A mí ese tío me representa. Y luego el mensaje que mandó el otro día es que, claro, si gente como yo podemos estar dudando entre ir a Ibercaja el domingo o no, yo cuando oigo a Gastón ya no tengo ninguna duda.
9: No eres el primero que me lo dice.
13: No eres el primero. A mí, es que, ¿cómo puedo yo quedarme en casa y este hombre está ahí sufriendo en Argentina, está mandando un mensaje que podría ser de River, de Boca, de cualquier, y está sufriendo con el Real Zaragoza? O sea, a mí me parece, de verdad,
9: que necesitaba mandar un mensaje de ánimo a la afición.
13: Por la impotencia.
9: Es lo único que puedo hacer.
13: De que él está allí, yo creo que se sentirá impotente de no poder hacer nada más. Yo, de verdad, o sea, me descubro y para mí, a mí me representa absolutamente Gastón. Entonces,
9: yo pues darle, como los ve, le mandamos un abrazo.
13: Por supuesto,
9: enorme.
13: Un abrazo enorme. Y
9: el día que pueda venir, estaremos encantados de recibirlo.
13: Sin duda.
10: Yo me gustaría también decir, todos vivimos la situación del Real Zaragoza de una manera, cada uno a su manera, pero a mí, tal como lo está viviendo, como lo vivió, y las imágenes de Jesús, de nuestro Jesús de Pelogula.
9: ¿Pelogula?
10: Yo, la verdad, ese día, de la misma manera que le estaba llorando, yo lo estaba viendo en el programa y decía, ostras, digo.
9: ¿Viste también la foto de Alberto, que la ha publicado un mogollón de medios de comunicación? Total, de Alberto, de
10: parece,
9: Rosado,
10: sí, Alberto. Me parece tremendo.
12: Incluso foto y declaraciones que hizo. Sí.
9: Ayer estuvo aquí con nosotros.
12: Sí. Y la verdad que
10: también, ayer estaba mejor, pero.
13: También hay que, y entendiendo el dolor y todos lo sufrimos, también hay que contextualizar. Quiero decir, todos nos duele esta situación, pero al final, de verdad, nuestras familias están bien. Nuestros hijos también, tenemos trabajo.
9: Mira,
13: quiero decir, yo quiero, el dolor es de todos, ¿eh? Pero yo, dentro del calentón, creo que cuando te paras a pensar, pues también hay que, oye, mira.
9: El martes, Aurelio, estando en el funeral, un entrenador del Real Zaragoza, no voy a decir cuál, de muchos, vino y me dijo, hostia, me dijo, Cucu, y si yo entiendo, me dice, pero ¿sabes lo que a mí de verdad me haría llorar? Llevar a mi hijo al médico y que me dijeran, tiene una mancha aquí, tiene una mancha aquí, tiene una mancha aquí. Y él me dijo lo que decimos siempre, el fútbol es lo más importante de lo menos importante. Y él me dijo, estamos horrorosos, sí es verdad. Estamos en el peor momento, sí es verdad. Pero tampoco nos va la vida en ello. La vida te va en un hijo, en esas situaciones que dices.
13: El calentón existe y claro. Ahora estoy pensando, ahora me viene a la cabeza y aprovecho para acordarme de Néstor Pérez y de su padre.
9: Miguel.
13: Pues seguro que Néstor, esta semana, aparte del Real Zaragoza, pues.
9: Sí, pero tenía, Néstor viajó sabiendo que su padre estaba en sus últimas horas.
13: Tenía
9: Néstor viajó igual.
13: Esa prioridad, ¿no? Entonces, al final, yo creo que hay que contextualizar. Yo alguna vez lo he contado. Cuando estuvimos a 5 minutos de ascender, yo fui a Las Palmas en el día a ver ese partido. Con un hermano, pronóstico con mi hermano.
9: Dio, no sabes cuánto, sí, bueno, sabrás cuánto mal me dio tu hermano para ese
13: viaje. Sí, con Eduardo Castillo.
9: Correcto.
13: Y pasamos un día magnífico.
9: Que lo fuisteis 40 o 40.
13: Sí, con 40 más listos fuimos. Y yo veía.
9: Os fui a recibir al aeropuerto, te recuerdo.
13: Sí. Y yo veía a la gente llorar. Yo veía en Las Palmas, que además siempre lo he contado muchas veces y no me voy a repetir, yo veía a la gente llorar. Pero es que yo tenía un pronóstico desastroso. Entonces, Yo decía...
9: Tú personalmente.
13: Personalmente tenía un pronóstico en ese momento.
9: Lo
13: una
9: puedes contar, metástasis, que hemos contado mis veces.
13: Una situación muy difícil. Y me fui porque dije, mira... Y yo le decía a mi hermano, digo, mira, hemos pasado un día de puta madre. Y yo para mis adentros decía, pues es que no sé cuántos voy a tener.
9: Claro.
13: O sea, que, entendiendo el dolor de cada uno, y hay personas más temperamentales, pero también pues vamos a contextualizar.
9: Es que no estás, no, vamos a ver, yo no he hablado contigo, esta semana no he hablado contigo, hasta que te he mandado un mensaje que es una jarra de cerveza,
13: sí,
9: así quedamos siempre.
13: Sí, así
9: esta conversación la tuve yo con un entrenador de la Ciudad Deportiva Real Zaragoza el martes al mediodía. Y él me decía, Cuco, me dice, si yo lo entiendo todo,
13: claro.
9: Y que somos horrorosos y que estamos peor que nunca, sí, es verdad. Me dice, pero lo que a mí de verdad me haría llorar sería llevar a mi hijo al médico, y mi hijo literal, y que me dijera, tiene una mancha aquí, tiene esto aquí, y entonces diría, hostia, ahí sí.
13: Eso es, que cuando acaba el partido
9: pero
13: todos...
9: Pero es inevitable que, sobre todo en ese momento, en el momento de esa derrota, que has viajado a Valladolid.
13: Eso
9: que encima
13: es.
9: Ya no es únicamente la derrota, sino es... O sea, yo vengo aquí, me dejo aquí unas horas, un pastizal... La pasta que se gasta Alberto en la tienda de Zaragoza,
13: claro.
9: Hemos visto su museo, es algo de decir, hostia, ¿cuánto dinero se ha gastado este hombre? Esas lágrimas...
10: Qué foto,
9: es el momento.
13: Claro.
9: Luego, estoy seguro que si lo piensas, dices, hostia, lo más importante es que mi familia esté bien, que todos estemos bien, claro que sí.
13: Sí, pues
9: pero en ese momento,
13: claro.
9: Ese dolor, esas lágrimas sinceras de cojones...
13: Hombre, por supuesto...
9: Bueno, en ese momento solamente piensas en que el Zaragoza para todos es como parte de nuestra vida.
13: Sin duda.
9: Entonces, como se me está muriendo una parte de nuestra vida. Pero también me decías, entrenador Cuco, que sí, que podemos descender. Y oye, que sí, que descenderemos. Me dice, pero te doy mi palabra que ascenderemos. Ya, si se te muere un familiar, no asciende.
13: Sí,
12: sí, claro. ¿Vale? Pero también...
9: Y escucha, estábamos en un funeral, ¿eh? Estamos en un funeral.
12: No, claro. Sin llevarlo a la contraria, porque os doy la razón al mil por mil, también hay que entender que mucha gente, su forma de vida es el Real Zaragoza. Gente que está sola en la vida también, ¿eh? Y que al Real Zaragoza le falle como le está fallando ahora mismo, para él también es tocarle la fibra.
9: Es que el Real Zaragoza es como, yo no te diría como un hijo, porque los tenemos hijos, claro, sabemos lo que es.
12: Pero es una forma de vida.
9: Pero que, sí que es
12: cuando,
9: cierto que...
12: Cuando el Real Zaragoza pierde el fin de semana, ese tío o esa tía... sin hablar despectivamente, tiene una semana horrible. Porque también es su forma de vida, por lo que dices tú, porque sufre y padece el Real Zaragoza.
9: Sí, pero te digo una cosa. Sí, pero. ¿Por qué te digo el sí, pero? Porque en el momento que pierdes... Bueno, Jesús echó aquí a llorar en el postpartido.
12: Sí, claro.
10: Sí, sí.
9: Pero ayer Jesús, cuando le pongo el audio de Gastón, antes de venir aquí, bajamos el coche y le dije, escucha esto.
12: Ya.
9: Llegó aquí y me dijo, ya me venía arriba.
12: Claro.
9: Ya me venía arriba. Entonces... Hay una cosa que es que no tiene vuelta, que es lo que hablamos de la salud, de la familia, eso no tiene vuelta, ¿vale? Si pasa, ha pasado y ya no hay vuelta atrás. Pero es que nosotros, como el zaragocismo, como es de manicomio perdido...
12: Claro, y es que...
9: Yo le decía a Adriano, digo, una canción, Revuelta en el frenopático, es que no me cabe otra en la cabeza más que para decir lo que es la afición del Real Zaragoza. El domingo y lunes estábamos muertos, hasta que pierde el Huesca...
13: Ya.
9: Dices, hostia, que el Sporting viene sin este...
12: Claro,
9: mira el calendario del tal y del cual, dices... Mensaje de Gastón y todo. ¡Hostia! ¿Y por qué no?
12: Claro que lo que hablamos, pero sí. Es que todo.
9: Pero el momento de esa debacle.
13: Hombre,
9: de la
13: tipo.
9: Imagen que te da el, de que el Zaragoza con el Valladolid.
12: Te da el bajón.
9: La que da el Zaragoza con el Granada. La que da el Zaragoza con el Ceuta. Claro, tío, es que es.
13: Es lícito. Pero bueno, yo esta semana, aparte del mensaje de Gastón, he encontrado un pequeño halo de luz, de esperanza.
9: Sí.
13: Sí. Y es que ha surgido el comentario de que la gente del Atlético Madrid. Puede dejar
9: no,
13: de
9: no, no
13: poner...
9: Es que haya surgido que lo contamos aquí claro. El lunes y eso es una realidad.
13: Entonces, que a mí esa gente deje de poner las manos en el Real Zaragoza, me da esperanza.
9: Esa gente dejó de poner las manos en el Real Zaragoza hace un par de meses o tres, de ahí que ahora quieren salir del Real.
13: Pues a mí eso me da esperanza, porque claro, no creo que ni el Atlético Madrid como club tenga que ser dueño del Real Zaragoza o ser parte del Real Zaragoza, y lo voy a decir abiertamente, porque ni me gustan sus valores... Ni me gusta gran parte de su afición. Y hay muchas cosas de ese club, como de otros muchos, que no me gustan.
9: Te diría, creo
13: que
9: el Real... todos menos el nuestro o casi todos.
13: Claro, a mí es que casi todos me caen mal. Hay algunos que me caen bien.
9: ¿Te cae alguien a la vez?
13: Entre ellos el Sporting de Gijón. Me
9: el
13: cae
9: Sporting
13: bien.
9: De Gijón es un hermanamiento absoluto.
13: Claro, hay equipos que me caen bien, pero no es el caso de Atlético Madrid. No me gusta su forma ni sus comportamientos.
9: Pero
13: no estoy hablando de todos sus aficionados.
9: Pero ahí te equivocas en relacionar Atlético Madrid con Real Zaragoza. ¿Por qué? Porque era Gil Marín.
13: Bien,
9: sí. Ahora Gil Marín, ¿qué tiene Atlético Madrid? Muy poquito. Lo compró el fondo aquel de inversión
13: sí.
9: Y ellos se quedaron con un poquito nada más. Entonces es, digamos, el círculo Gil Marín, Cerezo, Jiménez de Parga, los que metieron la mano aquí. Y los que su objetivo era quedarse con el Real Zaragoza.
13: Sí.
9: Hasta que movimientos políticos dijeron, no, no, apartado.
13: Pero cuando
9: entonces,
13: estaban,
9: vale, vendemos.
13: Pero cuando era Atlético Madrid tampoco nos vino nada bien.
9: No, no, no, sí, o sea, no, no nos ha venido bien.
13: Nos ha venido bien, nos ha perjudicado.
9: Hasta que de repente echamos de menos las sinergias. Que digamos, ¿y ahora no por qué no nos ceden a nadie? Que no, te cedieron a Mollejo, te cedieron al lateral este del Villarreal, a Mourinho.
13: Sí.
9: Y dices, hostia, ¿y ahora quién nos ceden? ¿Vale? Esto es un poco es cíclico, ¿sabes? Cuando nos los ceden nos parece mal por la sinergia y cuando no nos los ceden, ¿por qué no nos los ceden?
13: Y a mí que Orgulian pueda ser quien controle esto.
9: La experiencia en el Lens es
13: claro,
9: positiva.
13: Claro, por ahí voy. Al final nos agarramos. A mí la experiencia en el Lens, no solo la experiencia en el Lens, hará falta que actúe aquí como el Lens. O sea, que decir, no voy a decir que venga aquí
9: y que tampoco
13: el Salvador.
9: Seguro, ¿eh?
13: Claro, que no es seguro. Pero a mí, no solo la experiencia, sino el control de gasto que ha tenido, la relación con la afición, el comportamiento que ha tenido de poner entradas baratas para que la gente pueda ir al fútbol, identificarse con la gente y con las costumbres de allí, ser el presidente y estar presente. O sea, a mí el oponerse a cómo se han dividido los derechos de televisión también en Francia, o sea, creo que a mí ciertas actitudes de este hombre me han gustado. Entonces, no sé si será aquí.
12: Sí será.
13: Sí será.
12: Sí será que eso es. Sea o no
13: pero
12: sea.
13: A mí me has venido un halo de luz
12: hombre,
13: ahí.
12: Hombre, yo tengo una cosa. Es una empresa. Es una empresa.
13: Es el de Prisa, Indra, que es una empresa pública.
9: Muy vinculado hasta hace poco
12: supuesto,
9: con el gobierno de este país.
12: Hace falta
9: hasta
12: saber,
9: hace poco.
12: Hace falta saber que este señor vaya a coger la
13: rienda. Y además compró.
12: En el fútbol actual.
9: Carlos, lo contamos. Creo que no lo terminamos de contar el lunes. Sí que yo, cuando terminamos el programa, recibí una llamada y me dijeron, Cuco, no sé si lo conté el martes, ya no me acuerdo. Me dijo, es cierto todo, pero, por ejemplo, Caravan Fragancias,
12: sí.
9: Estuve interesado en quedarse una parte y le dijeron que no, que ya estaba todo colocado.
12: Caravan está hasta las narices de estar.
9: Y dijeron, así, sí. Pues al año que viene claro. Que te sponsorice tu madre.
12: Caravan, lo que te digo, está hasta las narices de salir, por ejemplo, la foto de Andrada con el puñetazo a nivel mundial y está harto de ponerlas para que luego les dé muchas hostias. Y luego, en relación a lo que tú has dicho del Atlético de Madrid, de que salga del Zaragoza y que estés contento y esto, ¿cuántas veces nos hemos ilusionado con gente que ha salido de Real Zaragoza? ¿Cuántas veces nos hemos ilusionado que se haya ido a Agapito? Luego la fundación, ¿quién te dice que el que venga va a ser mejor?
13: Bueno, a mí me da la experiencia que ha tenido este hombre con el Lens, que además él, iba a decir, compró las participaciones del Lens al Atlético de Madrid, precisamente.
9: Es que, Carlos, yo te voy a decir una cosa.
13: O sea, es una historia un poco cíclica, que hay que ilusionarse, que luego saldrá mal.
12: Supuesto,
13: pero desde luego,
12: históricas,
13: mira, otros vendrán que bueno
12: hostias,
13: me harán.
12: Pero
13: otros vendrán que bueno me harán. Resulta que la fundación casi la van a hacer.
9: Yo, Carlos,
13: buena.
9: Una cosa. Hombre, sí, eso es una gran verdad, ¿eh?
13: Claro.
9: A mí era amigo y es más. No hace mucho decía, me vas a elegir entre Cuartero y Fernando López, igual me quedo con Cuartero, ¿eh?
13: No, yo sin igual. Yo me quedo con Cuartero, que por lo menos estaba aquí y daba la cara. Y cuando había lo de Andorra, no hubiera pasado con Cuartero.
12: Una cosa que te voy a decir, está menos fit, ¿eh? Menos fit que...
13: Hace mucho que no lo veo.
9: Está menos...
12: Menos fit. Está mazado. Fernando López.
9: ¿Que está mazado quién?
12: Hace crossfit y esas cosas.
9: ¿Que está mazado quién?
12: Que no, que sé por dónde vas, que la gente le ha puesto como si fuera Superman y es un espagueti.
9: Escucha, estaba detrás de Lalo y no lo vi.
12: ¿Sabes? Por eso te digo.
9: No lo vi, lo tenía justo detrás. Y Lalo no es grande precisamente.
12: Como si fuera Iron Man, ¿sabes?
9: Es uno más de la plantilla Real Zaragoza. Metro 60 y va que chuta.
12: Por ahí voy.
9: Pero te digo una cosa. A mí, si se queda Orgulian, lo primero, que me gusta que no sean tantos que mandan aquí. Que no sean tantos, que no manda nadie. Si hay uno que se hace con una... No voy a decir que sea mayoría, porque creo que no se quedaría con la mayoría.
13: 50-1.
12: ¿Eh?
13: 50-1.
9: Veremos no, quién termina de vender y quién no. Vale, una cosa es que compres Jiménez de Parga, que compres esto y tal. Y otra cosa es que fondos, en los fondos que han entrado aquí, habrá que ver si se quedan o no. ¿Vale? Pero a mí, yo estoy con Aurelio. A mí sí que le diría, esto es susto o muerte, dame susto antes que muerte.
13: Claro.
9: ¿Vale? Entonces dices, peor que estos, vienen con Juan Forcero, yo diciendo... muchos años.
13: Ya.
9: Entonces viene a lo que vienen. Orgulian no se dedica a la construcción. Orgulian no compró el Lens para hacer un campo en la ciudad de Lens, presionando al ayuntamiento y al gobierno de, como hizo, por ejemplo, Jorge Mas en Miami. ¿Vale? Entonces dices, son maneras diferentes. Y a mí todo lo que no venga de la mano de Juan Forcén, me parece que por lo menos y cuando menos le tengo que dar una oportunidad.
12: Y todo lo que ha dicho Aurelio, todos los valores que ha dicho y todas las acciones que ha querido hacer dentro del fútbol francés son...
13: Y coge un equipo en segunda y está, está para la Champions y está disputando la Liga al PSG. Que no digo que, repito, que esto no quiere decir que a nosotros nos vaya a pasar. Ojalá. Pero bueno, su experiencia, también creo que él tendrá sus asesores, pero no sé hasta qué punto sus asesores conocerán el fútbol español, lo desconozco. Es decir, a mí el conocimiento que tiene Lalo Arantegui y su equipo me parece muy valioso.
9: Por eso que ha salido que la llegada de Gudrian podría significar la salida de Lalo Arantegui.
13: A mí me parece muy valioso el conocimiento que tiene Lalo y su equipo.
9: Tiene su contrato muy bien cerrado. Lalo vino aquí asegurándose que no había ni injerencia en su trabajo, él dejó su empresa, ¿vale? Entonces la LOL lo tiene muy, muy bien atado. Y tú lo has dicho, yo no sé tampoco el conocimiento que puede tener Gurlean de, ni de la ciudad de Zaragoza, yo no sé si habrá venido alguna vez o no, pero sí que es cierto que este hombre es un, bueno, empresario de éxito, eso está clarísimo. Indra, que es la, bueno, la empresa que las elecciones, tal cual, todo Prisa, recordemos que hay una consejera de Prisa, mano derecha de Gurlean, ya en el Real Zaragoza.
13: Ya en el Real Zaragoza. No hace Indra mucho. Muchas más cosas que las elecciones. El tema de tema defensa de España. Sí,
9: correcto.
13: Indra, correcto, que decir, es correcto. Una empresa que
9: igual,
13: está...
9: igual que Florentino hablaba de ACS, que tiene 100.000 trabajadores, si tú ves los que puede tener Gurlean, dices, hostia, ¿vale? Entonces, estoy contigo que para mí sería una buena noticia.
13: Es un halo de luz.
9: Siento que no me gusta mucho que gente de fuera, sin conocer lo que es el Real Zaragoza de verdad, o esa idiosincrasia del Real Zaragoza, venga aquí... Pero es que aquí
13: pero es muy difícil. Yo entiendo que haya empresarios que no entren. Yo esto lo entiendo. O sea, es muy difícil. Porque, o sea, Zaragoza, si las cosas van bien, todo va muy bien. Y esto no es Madrid ni Barcelona, que hay personas que, si van mal, viven en su burbuja. Es como los futbolistas. Aquí en Zaragoza los futbolistas van por la calle.
9: Antes iban a qué mora, ya no.
13: Claro. En Madrid y en Barcelona los futbolistas viven en una burbuja diferente. Y no se mezclan tanto con la gente.
9: Ahí me ha dicho que Fernando López sale de casa con gorrita, gafas de sol, tal cual, y sale, digamos, que, un poquito camuflado.
13: Que lo que quiero decir es que pedir que se metan empresarios... Yo entiendo que empresarios aragoneses no entren en un club que no van a controlar y que además, si las cosas van mal, les van a perjudicar a ellos. O sea, yo esto lo entiendo. Entiendo que es una decisión muy complicada.
9: A Forcén tampoco le ha perjudicado mucho, ¿eh? Es que los billetes que van a tirar el fin de semana son con la cara de Jorge Mal. Lo decía ayer. Hasta un día.
13: Pero
9: me imagino a Jorge Mal fumándose un puro riéndose.
13: Que recordemos con los billetes que a Solans también se le criticaba.
9: Sí, claro. Solans, cabrón, tira de talón.
13: Y ahora decimos, ¡oh, Solans! Que a Solans se le ponía a parir. Entonces, que es difícil ser empresario, ser dueño de Real Zaragoza y ser de aquí. Es complicado.
9: Pues bueno, nos enfrentamos al Sporting. Yo creo que hay que hablar ya. Es cierto que es una semana, una vez más, que de fútbol se habla muy poco, que del partido del fin de semana no se habla casi nada y que llegamos a la previa y estamos hablando de que si Ogurlia, que si no sé qué, no sé cuánto. Claro, la actualidad es lo que manda, pero la actualidad también es el partido de fútbol del Real Zaragoza frente al Sporting. Un Sporting que viene, que no se juega nada, con una afición del Sporting que incluso en redes sociales escribe no hay que ganar al Real Zaragoza de ninguna manera, que viene con dos bajas importantísimas, pero háblanos del Sporting.
13: Pues bueno, si aquí se habla poco de fútbol, en Gijón menos.
9: En Gijón están salvados.
13: No, pero aparte de eso, ellos están centrados en el nuevo entrenador. Porque Borja Jiménez ya anunció, que incluso se ha valorado de forma bastante inoportuna anunciar eso, por parte incluso de jugadores, pues que no era el momento, qué tal. Y están pues con el nuevo entrenador, pendientes de si fichan, no fichan. Bueno, entonces yo creo que están todos muy centrados. Yo que procuro mirar la prensa de los rivales y tal, en Gijón no se habla de nada de este partido, más que del entrenador.
12: Es que Borja Jiménez tenía un año más de contrato.
13: Sí. Bueno, vienen... De tres derrotas, desde que le ganaron al Cádiz, vienen de tres derrotas consecutivas. Bueno, el otro día contra el Málaga, la verdad es que tuvieron un cúmulo de circunstancias también. Pero es verdad que
12: Se adelantó. Luego juega con uno menos y lo que le lastra en el partido.
13: Sí, así es. El estilo de juego que ahora no está acabando de salir bien, siempre es gran orden defensivo, mucha verticalidad en ataque, con los jugadores que luego mencionaremos, y transiciones muy rápidas. Eso es los dos pilares sobre los que se asienta el proyecto de Borja Jiménez.
12: Y gol.
13: Suelen jugar con un 4-2-3-1, según el rival juegan con un 4-4-2, y pues, sobre todo para generar superioridad en el centro del campo, para sumar un centrocampista más y ganar el control por el interior. En fase defensiva muchas veces se convierte en un 4-2-3-1, pasan del 4-2-3-1 al 5-4-1 o el 4-4-2, y sobre todo mucha presión tras pérdida, presionada en zonas altas y... Por ejemplo, el día del Málaga hay partidos que les está pasando que se están hundiendo excesivamente. Esa presión adelantada que hacían tras pérdidas se están viniendo demasiado atrás y eso es lo que se les puede achacar del otro día, ¿no? Que les cuesta más salir, que son más lentos.
12: Estar en zona de nadie, que también claro, influye un poquito.
13: Claro. En fase ofensiva, sobre todo, mucha verticalidad. Pero, repito, están con excesiva horizontalidad. No están acabando de ser esas transiciones rápidas que conseguían antes. Ante una defensa bien organizada están teniendo problemas. Es decir, yo creo que Zaragoza debe hacer un partido largo para que no te pillen esa espalda. Estamos en el día de la marmota, lo sé. Estamos otra vez como todas las semanas. ¿Qué nos está contando este tío? Si no le ganamos a nadie. Es que
12: me lo han dejado votando.
13: Claro, es que es como todos los días.
12: Una defensa organizada. Es que no podemos organizar un equipo como para organizar.
13: Y ahora te voy a decir, les faltan los dos mejores, tienen bajas. O sea, te va a contar lo de todas semanas.
9: A nosotros nos faltan los 14 o 15.
13: Bueno, claro.
9: Mejores, entre comillas.
13: Entonces, bueno. En la portería juega Rubén Yáñez, que es un muy buen portero, sobre todo
9: objetivos de Zaragoza, que lo tuvo el Real Zaragoza cerradito sí. Y
13: no quiso venir por la competencia con Cristian,
9: correcto,
13: y bueno, pero sigue siendo para mí un gran portero. No sé si jugará, no está participando mucho Jesús Bernal. Acabar con lo que sea. Que es que me...
9: Es que le está pasando el teléfono a Moreno por detrás tuyo y Moreno dice que no lo cojo. Y Carlos dice, pero entonces, ¿por qué no lo coges?
13: Jesús Bernal, no sé si jugará. Jesús Bernal es un jugador de Zaragoza.
9: Correcto.
13: Se rompió los ligamentos y bueno, ah, pues...
12: Justo.
13: No, llega junto a... Se ha recuperado ya.
12: Ya, pero...
13: Está participando, en los últimos partidos no ha participado. Está participando pues de forma más o menos residual. No sé si le dará... A algún minuto, entiendo que sí. En defensa está jugando Andrés Cuenca y Pablo Vázquez. En bandas, Diego Sánchez y Guille Rosas. Guille Rosas muy, muy ofensivo. Y esos

0: Es que entre Otero y Dubasín creo que llevan casi los mismos goles que la Zaragoza.
1: Gaspar Campos jugará en banda derecha, no sé si lo pasará como centro delantero, centro referencia, pues puede ser, Gaspar Campos es polivalente, pero bueno, yo creo que ahí Gelaber, en la izquierda no sé si jugará Alex Corredera, pero Gelaber realmente va a tener poca gente, tendrá gente, pero no va a tener a sus dos socios fundamentales, entonces yo creo que eso en ataque lo van a notar. ¿Y qué más decir? Pues que estamos en las mismas. Vienen con dos bajas relevantes, no se juegan nada y que hay que volver a engancharse, como dice Gastón. Y cuando acabe el partido ya nos cabrearemos.
2: No, ¿sabes qué pasa? Que yo estoy convencidísimo, que vamos a ganar al Sporting, pero que no rascamos más. Y con eso no da.
1: Bueno, yo creo que el primer paso es ganar al Sporting. Y a partir de ahí vamos a ver si cambian las cosas o a ver...
2: Sí, probablemente cambiarán en que tenemos cuatro lesionados más. Y
1: bueno, algunos recuperaremos, no lo sé.
2: ¿Tú crees que algunos
1: recuperaremos? Que no lo sé, Cuco. Pero que es que yo creo que la vida del Real Zaragoza tenemos que ir semana a semana. Y si esta semana fuésemos capaces de ganar, pues vamos a ver qué pasa en Las Palmas. O sea, es que... No te puedo decir más.
2: Que los desplazamientos de Las Palmas en ocasiones, o sea, en momentos importantes, no tenemos buena experiencia.
1: Pero que vamos a pensar en el Sporting.
2: Vale, gracias, Gastón. Moreno, ¿qué me cuentas? Moreno. ¿Te ha mandado ya Carlos el mensaje por WhatsApp o no te lo ha mandado todavía?
3: No, me estaba pasando el móvil, pero no sé lo que ponía y le he ido de nuevo el móvil.
2: Tú sabes que Carlos tiene...
1: Te lo paso
2: eso,
1: yo.
2: Escucha, Carlos tiene eso que es así como LED. Toma. Y cuando quiere ver algo lo pone aquí, pone...
1: Desbloquealo.
2: Helmo. Por si lo has roto de una vez que tienes.
3: No me gusta coger el móvil.
2: Está acostumbrado a que lo hagan.
3: No, a ver, este partido...
2: Lo vamos a ganar.
3: Si tenemos un... De los tres partidos que nos quedan, el más fácil es este. O sea, eso lo tenemos que tener clarísimo. O sea,
2: el más fácil creo que era Ceuta, el más fácil creo que era Granada, el más fácil creo que era el otro y el otro.
3: De los tres que quedan... De los tres que quedan...
2: Y de los ocho que quedaban, los más difíciles sean Almería, Racing, Tacuay, y los fáciles sean el resto, y aquí estamos.
3: Pero es que este es el más fácil, o sea, porque los otros que tenemos, que son Las Palmas y Málaga, ya me contarás. O sea, que es que esta gente se está jugando el ascenso. Se está jugando el ascenso y el Sporting no se juega.
2: No, pero depende. Si el Málaga llega aquí, metido en playoff y con su posición asegurada, el Málaga vendrá aquí con las reservas para jugarse el playoff con los titulares.
3: Para que al Málaga le pase eso, tienen que pasar muchas cosas.
2: Y encima el Málaga tenemos también buen rollito con ellos, joder, que estamos en situación
3: similar. Que el Málaga está con 66 puntos y cuarto, que es que el séptimo 64, el octavo 63, el noveno 60. El Málaga no se puede
2: relajar. Te voy a cambiar por Gastón y te aviso.
3: Que no va a venir aquí relajado. Entonces,
2: a ver qué dices.
0: Pero que tiene dos jornadas para sumar.
3: Y los otros, solamente el Málaga, es que porque sume el Málaga, no
2: es para mí es el equipo más en forma de la segunda división.
3: Que el resto.
0: Tu teoría es verídica y la de él también. Las dos teorías son buenas. Entonces,
3: yo lo que digo es que si tenemos un partido.
2: Pero la mía un poco más, ¿eh?
3: Escucha, no. Hemos estado hablando de finales, siempre son finales. Cuando llega este partido, esto es una final para nosotros.
2: Ninguna son finales.
3: Al final se acaba. El resto, nuestros contrincantes en la zona baja, se empeñan en que nosotros sigamos teniendo un poco de vida. Ahora resulta que llega este partido y volvemos a insistir en lo mismo, o yo vuelvo a insistir en lo mismo. Este partido es otra final y es otra vez que nos vamos a dejar la vida. Y creo de verdad que ya no hay tiempo para más, porque es que son dos partidos los que quedan que creo que no nos da tiempo.
2: O sea,
3: no llegamos.
2: Tiempo para más hace mucho tiempo que ya no.
3: Bueno, y entonces.
2: Para Jorge más.
3: Ojalá y todo lo que habéis estado hablando de Orgullian sea realidad, porque yo creo que es un gran futuro para el club y ojalá pase eso así. Y lo que decíais también de capital de aquí, que siempre parece que estamos demandando que alguien de aquí, de Aragón, quiera poner capital, pues tienes que encontrar a alguien que sea zaragocista, que le guste el fútbol, tienes que encontrar a alguien con muchísimo dinero y no alguien que solamente decir, no, es que pones 30 millones de euros, por poner una cifra que parece que es la que se está moviendo, y con 30 millones de euros el Zaragoza es tuyo. No, para un momento, será tuyo las acciones, ahora llévalo hasta arriba la cantidad de pasta que tienes que poner. Y decimos, no, es que Caraván Fragancias, la familia Sierra ha querido coger, te digo, pues bueno, pues a ver.
2: Para mí son cipizapelos, son toda la vida desde que nacieron.
3: Pues la familia Sierra son zaragocistas, muy zaragocistas.
4: Sin duda.
3: Pero una cosa es que sean muy zaragocistas y otra cosa distinta es que decir, voy a poner 30 millones de euros, que es lo que va en la
2: situación. Pero otra cosa muy distinta es que ni siquiera. Que a tu sponsor que ha estado en lo peor, ni siquiera lo escuches.
3: Claro,
2: pero eso es lo que es imperdonable.
3: Eso es otra cosa. Eso tienes toda
2: la. Es como cuando llama a Vallejo y lo cuenta a él y no le cogen el teléfono. Vale. Es que es lo mismo.
3: Y ahora lo que vamos al partido de este fin.
2: Me ha mandado un mensaje a un amigo ahora mismo que me dice que Ibai Gómez ha firmado por el Real Zaragoza.
0: Sí, a mí también me lo han mandado, sí.
3: Pues sí, ese

0: Que evidentemente lo ha hecho Lalo, bienvenido sea. Y seguro de que lo han estudiado perfectamente y saben que
1: No
0: es
1: es
0: un
1: oficial,
0: entrenador.
1: pero me lo acaba de mandar y lo
0: Y
1: que me ha
0: tiene que
1: contado
0: ser
1: siempre.
0: un entrenador que vale tanto para segunda como para primera red. Y está
1: ¿Qué me dices,
0: dispuesto a
1: Carlos?
0: entrenar en segunda o a entrenar en primera red.
1: Mándame un WhatsApp y así te leo.
0: Vale. Y luego tenemos el panorama que hay en el banquillo, en el vestuario este fin de semana. Estaba mirando y digo, bajas confirmadas y tenemos Soberón y Pomares, esos están por tarjetas, por lo tanto no cuentas con ellos.
1: Andrada lo mismo.
0: Por lesión, coges y dices, es que tengo a Insúa que sufre una ruptura muscular. Agada, pues el chaval pues también está
1: Con reparto de cargas,
0: con
1: con la
0: problemas
1: Goku.
0: en la zona isquiotibial. Kumik, tres cuartas partes de lo mismo. Entonces, cuando estamos hablando también de jugadores que parece que se borran o no se borran, yo creo que hay jugadores que se borran, de verdad. O sea, no todos, evidentemente, pero creo que hay una parte que se borran. Tachi, baja de larga duración. Valery y Paulino, también lo sabemos que son de baja duración. Francho, que está cojo ya, que ya es imposible de todas las maneras. Guti, que tiene molestias en la rodilla. Pues tendrá molestias en la rodilla, si él lo dice. Y luego tenemos también, pues bueno, pues Andrada, que sabemos que no lo tenemos. Y al final creo que el Zaragoza se queda con 12 jugadores.
1: Creo que son 13 con ficha del primer,
2: 14,
1: 14 con ficha
2: 14.
1: del primer equipo.
0: Exacto. Y cosas y
1: A ver.
0: ahora, pero que no están. Claro, pero eso no quiere decir que te dé para hacer un 11.
1: Yo tengo que, escucha,
0: Es
1: yo
0: que
1: estoy,
0: eso no quiere
1: yo
0: decir
1: estoy
0: eso.
1: convencido, lo llevo diciendo desde el lunes, que Robert jugará y que el Yamik creo que también.
0: Pero para que jueguen, tienen que forzar.
1: Sí, muy correcto, es que Robert iba
0: Exacto.
1: forzando varias semanas, ¿eh?
0: Claro.
1: Igual que Francho iba meses, Robert iba varias semanas
0: Yo
1: forzando.
0: creo que ahora, en este partido, que el Zaragoza se juega a los cuartos en este partido, yo estoy convencido que hay jugadores, y lo digo, hay jugadores que no tienen lo que hay que tener para enfrentarse a jugar este fin de semana en la Romareda. Creo que no lo tienen. Y no uno, sino varios, que cogen y dicen, y se están borrando, por decir, no tengo narices de que pase un desastre en este domingo en la Romareda y que me pille a mí en el
1: Tú ves
0: campo.
1: que, por ejemplo, Soberón
0: Eso se borró ya.
1: y Pomares.
0: También, de la misma manera. Yo, para mí, son dos cosas las cuales cojo y veo y digo, es que se han borrado. El uno y el otro.
1: Hombre, Pomares
0: Son
1: tardó 50
0: profesionales.
1: segundos en que le
0: Son
1: sacara la quinta
0: profesionales.
1: amarilla.
2: ¿Y a Cucu?
0: Son
2: ¿Y a
0: profesionales.
2: Cucu? A
1: ¿Ah?
2: Cucu lleva borrado
0: Ese se ha
2: muchísimo
0: borrado.
2: tiempo.
0: Ese ni lo he nombrado, si te has dado cuenta. Ni nombrarlo.
1: No, no, no.
0: Es
1: Se ha
0: que es
1: borrado
0: una cosa.
1: tanto que parece transparente.
2: Transparente. Pero fuera de eso tienes otros 20 que no se borran.
0: Exacto.
1: No, pero de una
0: Pero, no,
1: plantilla de
0: pero 20
1: 29,
0: no.
1: Aurelio, de una plantilla de 29, hablamos de que el Real Zaragoza tiene 14 o 15 bajas.
2: 15. Sí, pero habrá lesionados. Yo
1: Ay,
2: eso lo
1: mira,
2: entiendo.
1: Mira,
2: Una
1: mira,
2: cosa es estar
1: mira,
2: lesionado y otra borrarse.
1: Aurelio,
2: Aurelio,
1: hay algunos que
2: Aurelio.
1: ya llegaron lesionados.
2: Bien, pero que
0: Sí.
2: pues, hay jugadores que están lesionados, hay jugadores que se han lesionado.
0: Tenemos lesionados, de verdad. Tenemos a Francho, lesionado de verdad.
2: Sí.
0: Está Valery, lesionado
2: Insúa,
0: de verdad.
2: Paulino.
0: Está Paulino, lesionado de verdad. Está Insúa, lesionado de verdad.
1: Está Robert lesionado de verdad y juega.
0: Pero Robert, es lo que
2: Valery.
0: decimos, que tenemos la esperanza de que juegue. Pero descartados totalmente, esos.
2: Mira, los
0: Pero
2: 15,
0: de
2: los
0: verdad,
2: 15
0: el
2: son, mira,
0: resto,
2: José.
0: excepto Robert, que le puede dar un. Que si fuerza o no fuerza, que eso ya
2: Que tiene
0: los.
2: una fascitis plantar, que eso es un daño
1: Hay
2: extremo.
1: futbolistas que se han
0: Exacto.
1: perdido meses con una fascitis plantar.
2: Claro, es que
1: Meses.
2: eso duele un huevo.
0: Pero luego tienes
1: No,
0: otros,
1: no,
0: los
1: no, duele
0: cuales.
1: un pie.
2: Ya.
0: Yo tengo mis dudas y lo digo
2: Mira,
0: como lo
2: José,
0: siento.
2: Agada, Tachi, Insúa, Pomares, Aguirre Gaviria, Raúl Guti, Francho, Paulino, Robert, Valery, Soberón, El Yamik, Maguli, Kumik y Agada. Con estas bajas, que alguno se recuperará, por supuesto, tienes que jugar la baza de tener siempre a 7 del primer equipo en el 11 titular, porque si no, haces una infracción de alineación indebida.
0: Así es.
2: Ojito, a ver cómo se plantea una alineación.
1: Te
0: Sí,
1: aseguro
0: sí.
1: que Agada no se ha tirado del barco.
2: No.
1: Te lo aseguro.
2: Tiene
0: Yo
2: isquios.
0: tampoco lo
2: Tiene
0: creo
2: isquios.
0: que
2: No,
0: se
2: te lo
0: haya
2: aseguro.
0: tirado,
2: Seguro que no.
0: Agada seguramente se haya roto de intentar llegar a una mejor condición
2: Hemos hablado antes
0: física.
2: del estrés y yo creo que esta
0: Y
2: baja
0: este sí
2: sí
0: que
2: que es
0: puede
2: por
0: tener un
2: estrés.
0: estrés. Este sí que puede
2: Pienso
0: tener
2: que
0: un
2: sí que es por
0: estrés,
2: estrés.
0: sí. Porque haya intentado llegar a una óptima mejor condición física de la que tiene actualmente y se haya roto.
2: Y yo no me puedo creer que Radovanovic se borre. O sea, no me lo creo. Las razones serán las que sean. Pero un tío que ha jugado con un hueso roto, yo no me lo creo. Es decir, que habrá de todo. En un colectivo, lo estábamos hablando,
1: Escúchame,
2: en un
1: Aurelio.
2: colectivo de 30
1: Escúchame,
2: personas
1: Aurelio.
2: hay de todo,
1: Escúchame.
2: buenas, malas
1: Escúchame,
2: personas y
1: Aurelio.
2: regulares.
1: No se borra.
2: Yo no lo creo
1: No,
2: que
1: no,
2: se borra.
1: te doy mi palabra.
2: No,
1: No se
2: yo no
1: borra.
2: me lo creo.
1: No se borra. Te doy mi palabra. No se borra.
2: Tendrá un problema el que sea.
1: No
2: Pero
1: se
2: yo, un
1: borra.
2: tío que ha estado jugando con un hueso roto,
1: Que no respuesta. Se ha borrado. Te doy mi palabra que no se ha borrado, pero no puede. Me extrañaría mucho que lo pusieran. Pues me extrañaría mucho, ¿eh? Claro. Habrá que ver la convocatoria de este fin de semana, que ha habido partidos que decíamos, hostia, el banquillo está lleno.
2: Oye, habéis barajado la posibilidad de que el Zaragoza descienda esta jornada, ¿no? Porque si el Cádiz gana y el Zaragoza baja, se acabó todo ya.
3: Esa es otra película, que según los resultados que haya, así iremos el domingo al campo.
2: Según esos resultados, no.
0: Es que eso es otra.
2: Gana el Cádiz. Gana el Cádiz, pierde el Zaragoza.
3: O gana el Mirandés, que juega antes. Quiero decir que así irás.
1: ¿Pero dónde juegan? Es que los partidos de ellos, es que claro.
2: Solamente te da la
1: ecuación. Es con el Cádiz nada más.
2: Solamente te da la ecuación si gana el Cádiz. Con el Mirandés no.
3: Ya.
2: Gana Cádiz, pierdes tú. Adiós,
1: Cádiz creo que juega en Castellón, puede ser.
2: Viernes.
1: Mirandés.
3: En San Sebastián.
2: El sábado a las 2.
1: Con la Real B.
2: El sábado a las
1: 2. Huesca
3: juega después que nosotros.
1: Contra.
3: Huesca juega contra el Leganés.
2: Que la ecuación solamente es con el Cádiz.
3: Pero que si los dos partidos que nos implican antes del nuestro nos van los resultados mal, pues
1: ¿qué es mejor,
3: moralmente,
1: jugar antes o después?
3: Yo qué sé, si nos da igual, no ganamos nunca.
1: Yo prefería jugar antes, ¿eh?
3: Sí, pero bueno, yo sí, si pierde el Cádiz también iba más animado.
0: Estamos jugando luna, ¿no? Últimamente claro. Antes y nos está yendo muy mal.
1: No, da igual, escucha, tenemos jugado antes, después o la vez y bien, no. Bien.
2: No, a mí, mira los horarios. Es que no sé si os habéis dado cuenta, los horarios de las jornadas anteriores.
1: A mí, escucha,
2: el Huesca. No.
1: Que los horarios me dan igual, que voy a ir tarde el sábado, por tanto.
2: No hay que ser ingenuos. El Huesca vuelve a jugar el lunes y el Cádiz vuelve a jugar el viernes. Está todo condicionado para que cierto equipo juegue con alguna cierta ventaja.
1: Que me parece estupendo.
2: ¿Vale?
1: Estupendo, pero que es que el Huesca juegue cuando juegue, pierde igual que nosotros. Bueno, que sí, porque se queda con 10
0: a nosotros no nos viene mal jugar el domingo. Pero
1: no,
0: tampoco.
1: No, a ti y a mí ahora nos viene muy bien porque vamos a salir el sábado. Entonces viene perfectamente bien. Que ya nos jodió el tardeo la semana pasada porque jugaban el sábado a las 6 de la tarde.
0: Exacto, pues este no.
2: ¿Es hora de las 9 y cuarto? ¿Para qué?
1: ¿Perdón?
2: El horario de las 9 y cuarto.
1: ¿El del domingo?
2: Y cuarto, porque
1: para que podamos salir y recuperarnos hasta
2: la hora. ¿Será pronto para algún partido de primera? Supongo que
1: como
2: será.
1: Siempre,
2: no, es inentendible.
1: Porque, escucha, está claro. Porque en Corea del Sur quieren ver el partido nuestro. Entonces,
2: los niños africanos tienen que ver gratis al Real Madrid, que lo dijo el Tito Floren.
1: Eso lo dijo Tito Flores.
2: Sí,
1: bueno, pues escucha, Tito Flores, que vaya a cenar con Ogurria y que nos vuelva a hacer algo futbolista. Se nos acaba el tiempo. No os va a ver el 11 porque vamos, es que no vamos a acertar ni la convocatoria. ¿Vale? Pero evidentemente la porra de todos los días sí. Pero me anticipo yo con un 2-0 a favor del Real
2: Zaragoza. Vale, pues yo lo tengo clarísimo. 0-5.
0: Escucha, que si lo hubiera hecho el día de la cultu, que hubiera acertado 21 visionario, ¿eh? Un visionario. Yo que sí, iba a decir 2-0, 1-0.
1: Ya estamos. Un momentito, por favor, un segundito.
0: Es que, fútbol. Y es que digo lo mismo, es que no había el Zaragoza España capacitado a hacer dos goles.
3: O sea, si lo miras con la cabeza. Si lo miras con la cabeza.
0: Entonces, claro, y como no lo veo capacitado a hacer dos goles, voy a decir 2-1.
3: Pero el corazón, pero, pues.
0: Que al final será 2-0.
3: Ojalá.
0: Sí, que será 2-0. Ya está, Cuco, que ya hemos dicho la.
1: No, hemos
0: dicho
1: la nada más.
0: Se le está atascando el móvil.
1: No. Estoy buscando el resultado 0-5 a cómo se paga.
0: Escucha.
1: Da igual. Escucha, ni lo sabe calcular. Bueno. Se nos ha acabado el tiempo ya. ¿Algún saludico más o algo que queréis? Pues vamos a saludar a todos los que nos escuchan, a todos los que nos oyen, a todos los que nos siguen, porque son lo mejor de este programa.
2: Por supuestísimo.
3: Sin duda.
1: Pues a todos, muchísimas gracias, que tengan una fantástica noche. Y ao para Real Zaragoza siempre.
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0: Bienvenidos a un nuevo Aragona Debate. Ya saben que una o dos de las sesiones semanales las dedicamos a hablar de los barrios de Zaragoza, que son el pulso de la ciudad. Hoy nos acompañan José Luis Zúñiga, presidente de la Asociación de Vecinos Manuel Viola de Delicias. Bienvenido.
1: Muchas gracias.
0: También está con nosotros Constancio Navarro, presidente de la Unión Vecinal César Augusta. Bienvenido, Constancio.
2: Muchas gracias. Buenas tardes.
0: Vamos a empezar hablando de Delicias, José Luis. Una oleada desde mitad de abril hasta ahora en panaderías, fruterías, peluquerías, copisterías, una serie amplia de comercios que se han producido diferentes robos en el barrio.
1: Bueno, yo lo primero que quiero decir es que crear alarmismo no es una cosa muy buena. Es cierto que han aumentado, también es cierto que los informes que nos manda la Policía Nacional en las juntas de distrito cada vez que tenemos plenos, bastante extensivos en el tiempo, no apuntan a una ampliación de los delitos habitualmente. Pero sí es cierto que hemos cogido una racha muy mala, pero también es cierto que cualquier delito que se produce en el barrio de Delicias acaba casi multiplicándose. Nosotros creemos que, insisto, el alarmismo es malísimo, creemos que no beneficia a nadie, es más, asusta al personal, asusta a las personas, incluso pueden dejar de venir a utilizar los servicios que hay en el barrio y muchos de ellos un comercio muy interesante, aunque es verdad que con los centros comerciales cada cosa está más complicada, pero evidentemente es un comercio que tiene un interés de barrio ciudadano y de cercanía.
0: Claro, hace poco hablábamos con la Asociación de Comerciantes de Delicias que nos daba un poco ese mismo mensaje, ¿no? De tranquilizar, de que ya se estaban tomando además esas medidas, que había un refuerzo en la seguridad, una comunicación constante, tanto con la policía local como con la nacional, José Luis.
1: Bueno, yo tengo que decir que la solución desde luego no es más policía. La solución desde luego no es más policía. Evidentemente la policía hace mucho, está mucho más de lo que pensamos en la calle Delicias, o de lo que vemos, más de lo que pensamos de lo que vemos. Nosotros tenemos ahí la sede y demás, y lo utilizan habitualmente, pues lo mismo para cualquier necesidad que tengan o lo que sea, lo utilizan y nos comentan que evidentemente hay mucha más policía que nos pensamos. Pero insisto, el otro día había dos policías nacionales, dos muchachos, esto es pura envidia, de altos, de 1,90, fuertes y demás, vestidos y armados, eso desde luego en ese momento no hubo ningún robo, ni lo puede haber porque da miedo. Pero yo creo que esa no es la solución, yo creo que debería ser más importante ir a la raíz de los problemas. Evidentemente, si usted me pregunta cuál es la raíz de los problemas, ni yo estoy capacitado para decirlo, ni tengo conocimientos para decirlo, pero seguro que hay una manera de actuar de una manera más preventiva, de una manera que sirva más, que fomentemos más la educación, que invertamos más en educación, pública, que es donde realmente se puede incidir. Nosotros creemos que venimos por las cosas y no solo por la vigilancia o la policía constante y continuamente en la calle Delicias. Porque es que eso pasa como pasaba hace muchos años con la droga. Si ponías vigilancia en un sitio, se iban a otro. Quiere decir que algo. Y tenemos que decidir. ¿Qué queremos pagar? ¿Unos buenos servicios públicos o solo queremos pagar policía para que nos vigilen y nos controlen? Bueno, es una decisión que tenemos que tomar los ciudadanos cuando votamos y los gobernantes cuando están en posición de decidir.
0: Sobre la presencia de la importancia, el peso del comercio de barrio en Delicias, ¿no? Con toda esa tradición, nos decía la presidenta de los comerciantes precisamente que cuando levantan la no abren un negocio, que abren un sueño.
1: Bueno, son opiniones y yo sí que estoy de acuerdo en que el barrio, o sea, el comercio de proximidad, el comercio de barrio es una manera muy clara de hacer una autovigilancia en los barrios, que sí, eso es importantísimo y yo creo que es lo que hay que fomentar, que esos pequeños comercios, algunos no tan pequeños, sean capaces de sobrevivir, de vivir, y para eso hay que echarles una mano y colaborar con ellos, pero evidentemente es algo fundamental y que da vida, e incluso por las propias, cuando oscurece, la sola presencia de sus escaparates con sus luces y demás, pues dan una cierta seguridad. Yo creo que no es una apreciación, yo creo que es real. Incluso el paso de los niños hacia los colegios que pudiera haber cercanos caminando también da cierta seguridad de que pueda ser de una manera más tranquila. Nosotros creemos que sí es muy importante y bueno, con la agrupación de comerciantes de las calles de Licea adyacentes colaboramos en todo lo que podemos, en todo lo que nos solicitan. Lo mismo a la inversa, hay que decir que hay una muy buena relación. Quizá discrepemos un poco más en los de las cámaras de seguridad. Nosotros creemos que las cámaras no es precisamente una buena opción. Bastante controlados nos tienen ya con los móviles y demás, como para encima nos vengan controlando. Porque una empieza por los delincuentes o los posibles delincuentes o los posibles raterillos, que también había que ver las causas de por qué son pequeños raterillos. Pero bueno, puede acabar siendo algo más importante ese tipo de control. Quizá podamos avanzar hacia un pensamiento más unificado y de una manera que sea coartar la libertad individual de las personas.
0: Constancio.
2: Sí, es que, a ver, José Luis ha dicho tantas cosas que ya no me acuerdo de todo lo que ha hecho para poder mantener una opinión similar o parecida a la de él. Es cierto que en las juntas de distrito suelen venir representantes de la Policía Local y de la Policía Nacional, y es cierto que nos suelen decir que no hay aumentos escandalosos, digamos, ni grandes de la delincuencia, y que se mantiene más o menos controlado, ¿no?, el tema policial y de la delincuencia. Sí que es cierto también que a veces vienen bandas de otros, vamos a llamar bandas, de otras ciudades, que van recorriendo ciudad por ciudad y se les puede seguir el rastro, como bajan de una zona de la ciudad, van pasando por otra y hasta que se van ya, ¿no? Sí, también es cierto que la edad de los robos en Delicias, porque la actuación policial ha sido rapidísima, se les ha cogido en casi la mayoría de los casos, bueno, en algunos casos, no sé si la mayoría, son de 20 y tantos años, 30, entonces, bueno, ya no son niños en los que haya que hacer hincapié en su educación, porque ya son personas formadas, ¿no? Hace poco leía un artículo de una criminóloga que hablaba de la ciudad del miedo, como la ciudad puede diseñarse también de manera que sea más o menos peligrosa para los ciudadanos, ¿no? Unas calles estrechas, sinuosas y demás, con poco comercio, pueden ser más propicias para la delincuencia. Lo que evidentemente no podemos hacer es ir a esa ciudad del miedo en la que solo haya pues policía, cámaras, de todo, ¿no? Hay que ir a otro tipo de convivencia, de ciudad. El problema es también el que, bueno, pues cuando una persona delinque y hace un robo, se le pilla con las manos en la masa, incluso algunos sentados bebiéndose la cerveza en el sitio que han ido a robar. O sea, es una cosa ya casi de chiste, ¿no? Sí que es cierto que cuando la ciudadanía tiene la percepción de que cuando se va la policía lo detiene y lo lleva al juzgado, por una puerta entra y por la otra sale, y le echa la culpa a los jueces. Los jueces no tienen ninguna culpa. Los jueces aplican la normativa vigente, la normativa que está en vigor, que aprueban los políticos. Por lo tanto, no se puede echar la culpa al sistema judicial, porque el sistema judicial aplica lo que esas normas que nos hemos dictado entre todos para convivir, poder convivir y poder tener una vida tranquila, sosegada y en paz, ¿no? Entonces, bueno, pues yo coincido prácticamente en todo lo que ha dicho José Luis, pero bueno, el tema de la educación, quizá estamos ya en un periodo en que a lo mejor esa educación, que sí que hay que hacerla y hay que convivir y hay que intentar que los ciudadanos tengan una educación adecuada, pero igual nos hemos atrasado un poquito con alguna generación.
0: Uh-huh. Bueno, y también que además del propio robo en sí o de esa sensación de inseguridad para el resto de personas que van a esos comercios, una luna rota, o sea, el cristal roto, el seguro, tantos días cerrados o no para reparar ese daño, o sea, que tiene también unas consecuencias, unos daños colaterales.
2: Sí, bueno, hace mucho tiempo ya que en las obras la herramienta se mete en una furgoneta todas las tardes y se lleva al domicilio particular del fontanero, electricista, lo que sea, porque si las deja en la obra prácticamente desaparecen. Eso es un problema que desde luego pues va a costar erradicar. No sé, José Luis, ¿qué opinas?
1: Sí, yo insistir, igual me he expresado mal o me he entendido mal, Constancio, pero yo creo que la educación debe ser constante. Evidentemente, los que tienen 30 años será muy difícil de reeducarlos ya, porque también estaban los gulags allí en Rusia y nos acaban reeducando, ¿no? Pero evidentemente hay que incidir desde muy pequeños en que la ciudad es de todos, que la ciudad hay que mantenerla entre todos, que hay que cuidarla entre todos, y entre eso está también que nuestra parte personal de cada uno de esos niños que estamos educando, ese espíritu cívico de que la propiedad privada esta propiedad, los comercios tienen sus dueños, sus propietarios, que tienen sus inversiones y que evidentemente se les hace mucho mal. Pero insisto en que esa educación debe ser desde el principio, desde los años. Desde luego, evidentemente, a los 30 años será difícil, igual que a nosotros que nos reeducaran ahora. Con nuestra edad sería muy complicado. Pero evidentemente yo creo que hemos abandonado una parte de la educación. Yo tengo hijos que están en el sistema educativo, bueno, tengo los dos hijos que están en el sistema educativo, y otro quizá hemos abandonado la parte educativa y estamos más solo en la parte formativa. Igual hay que seguir incidiendo en esa parte educativa, y yo creo que desgraciadamente no apunta la perspectiva de cara al futuro, no apunta a esa parte más educativa de convivencia, de saber estar, de saber convivir, de entender. Yo creo que lo pedía, un medio de comunicación lo ponía, y yo lo llevo diciendo hace muchos años, es que la ciudad es nuestra casa y la tenemos que cuidar entre todos, pero entre todos es cuidar desde la limpieza a que nuestros comercios sean seguros, que nuestros ciudadanos vayan seguros, pero eso es una labor de todos.
2: Efectivamente, yo voy un poquito más al urbanismo otra vez, cuando una ciudad se entiende propia de los ciudadanos, cuando se apropian del espacio, cuando hay comercio local, cuando hay colegios, cuando hay gente paseando, pues es más difícil que la delincuencia pueda acampar por sus respetos, ¿no? Es evidente, o sea, las calles vivas tienen que ser en la ciudad, tienen que ser calles vivas y eso dificulta la delincuencia. Eso poco tiene que ver con que a las 4 menos cuarto de la mañana con una alcantarilla te rompan el cristal, ¿no? Pero bueno, algo es algo. Y desde luego, lo que no puede ser es que todos los comercios tengan que tener cámaras, todas las calles también, y que los comercios tengan que poner cristales blindados porque no les han robado una vez, ni dos, ni tres, sino que han sido ya reiterados los robos. En fin, es un problema de difícil solución.
0: Bueno, pues vamos a cambiar de zona porque van a empezar, se espera que en breve, esa reforma integral de la calle Pedro Cervuna. Constancio.
2: Sí, bueno, insistir un poco en lo que decíamos aquí otras semanas, que el Ayuntamiento hace un sobreesfuerzo explicativo en relación con las obras que va a ejecutar. Esta tarde se ha explicado el organigrama de la obra, o sea, qué va a pasar en cada momento, qué se va a hacer, cuáles van a ser las molestias a los vecinos. Es una explicación muy completa y muy, no sé, muy de cara a los vecinos, ¿no? Uh-huh. Está muy bien, pero sigue siendo explicación. Y el paso siguiente que hay que dar es el de la participación. Y hace poco en el servicio o la oficina de medio ambiente se hizo una especie de ejercicio participativo para ver cómo se podía mejorar la participación y se pusieron encima de la mesa experiencias de otras ciudades europeas. Y no tenemos por qué envidiar a ninguna ciudad porque sea mayor o menor. Se hablaba de Berlín, de Ámsterdam o de Copenhague. En esas ciudades se hacen de una manera o se hace de otra. Se crea un órgano de una manera o se crea de otra. Pero en todas se monta una especie de comisión conjunta, ciudadanos, políticos, técnicos, para llevar los proyectos de reforma de las ciudades en conjunto adelante. Y las decisiones se toman en conjunto. Eso da muchísima envidia, pero muchísima, porque aquí lo que suele pasar es que se hace un proyecto, se explica a los ciudadanos, se les examina en un minuto diciendo qué te parece. Digo, pues es que ¿qué es que te diga en un minuto o media hora? No puedo decir nada. Y cuando dices algo, y José Luis y yo hemos coincidido, por ejemplo, en la Avenida Valencia, te dicen no a todo, porque el proyecto está hecho, ya ejecutado y para licitar, ¿no? Entonces, esa explicación está muy bien. De la calle Pedro Cervuna es aplaudible, pero hay que dar un pasito más y hay que ir a la participación previa a la redacción de los proyectos, recoger las necesidades de los vecinos, recoger qué es lo que quieren ellos, cómo lo quieren y darle forma en común con técnicos políticos y vecinos.
1: Sí, totalmente de acuerdo, Constancio. Es cierto que te lo explican, en concreto la calle Pedro Cervuna, no conozco el proyecto, no he tenido la suerte de poder acudir, pero vamos, lo miraremos. Y evidentemente lo importante de todo es eso, te lo explican, te piden ideas, a veces sobre el momento. Hay que decir que las ideas también valen dinero, que a veces te dicen ideas, pero tú aquí eso da lo mismo. Ideas, sugerencias, las das, las aportas, y te dicen, no, esto lo pones en las alegaciones, y dices, bueno, pues lo pones en las alegaciones, y te dice, bueno, no, esto no nos gusta ya, nosotros somos lo bastante inteligentes, que lo serán sin duda alguna, para hacerlo como decimos y tú estar contento. Yo creo que eso no es proceder, yo creo que lo que dice Constancio es verdad. Hay que escuchar a los vecinos, pero no solo escucharlos, atenderlos y recoger sus sugerencias, que evidentemente no todas tendremos razón, pero muchas pequeñas cositas son las que realmente hacen que la vida de los vecinos de allí sea mucho más confortable. Yo creo que en ese aspecto hay que insistir y volver a insistir. Bueno, muchos llevamos muchos años y seguiremos insistiendo, pero vamos, yo creo que el concepto tiene que cambiar más el chip dentro de nuestros políticos de que hay que aceptar la crítica y las sugerencias que vienen de los vecinos.
0: A veces,
1: y vecinas, perdón, si no.
0: Aquí, hablando tanto en Esto es Aragón como en Aragón a Debate, cuando hablamos con los representantes de los barrios, esa idea se repite muchísimo, ¿no? Uh-huh. Hace poquito, pues con los vecinos de Valdespartera, que hay un proyecto de la línea 56, nos decían, es que hubo una reunión, no pudo ir nadie de Valdespartera, se pasó, y entonces en el periodo de alegaciones no ha habido, no nos han hecho caso, no, bueno, como que había fallado esa comunicación. Y es la idea que se repite en muchos barrios, que sí. No hay una verdadera participación, una actitud de escucha, de intentar integrar lo que proponen los vecinos, que al final sois los que vivís en las zonas que se van a
2: reformar. Es complicado hacer participar a la ciudadanía porque normalmente participan siempre los mismos, otros no tienen ningún interés, luego solo se quejan. Pero bueno, esos temas hay que trabajarlos también. Hay que hacer el esfuerzo, pues decir, explicar las cosas bien, acercarse a la gente y decir, a ver, que tú has hablado mucho, este señor que no ha dicho nada, que hable también, ¿no? O sea, esas cosas, hacer participar a todo el mundo y no solo a los que lo hacen habitualmente, eso hay que trabajarlo también y eso es absolutamente necesario.
1: Yo insistir en que la participación es fundamental y añadir, alegue usted a estas cosas, alegar no es tan sencillo, cuando te empiezan a hablar de leyes, de sentencias, de no sé qué, yo creo que debe ser algo mucho más sencillo para que ese ciudadano que no está acostumbrado a hablar delante de unos técnicos que sin duda alguna saben mucho más que él a expresar su opinión y cómo le gustaría, yo creo que hacerlo más sencillo, y más sencillo es... Yo siempre he pensado que la concejalía de participación ciudadana no debía ser una concejalía, debe ser una cosa transversal que esté en todos los sitios donde se pueda dar esos mensajes y recibir esa recepción de esas opiniones de los vecinos y vecinas, sobre todo cuando son entornos, cuando son... Yo aquí también diferenciaría cuando es una cosa de que pertenece a un barrio en concreto, porque es más de allí, a las cosas que sean más de ciudad. Las cosas de ciudad yo entiendo que deben ser mucho más amplio. Bueno, pues pueden poner en este momento la Plaza de San Miguel, que va a afectar mucho a los vecinos que ahí viven, pero evidentemente por ahí pasamos pues como mínimo el 15 o el 20% de los ciudadanos todos los días, de los zaragozanos todos los días. Yo creo que eso también es importante, que esos procesos de esas grandes infraestructuras sean mucho más amplios que lo que sería solo a nivel de barrio cuando es algo muy concreto. Pero en cualquier caso, la participación debe ser la palabra clave en todo esto y la recepción de esas sugerencias e ideas que pueden aportar los ciudadanos.
2: Y no solo la recepción, sino la respuesta documentada y razonada, que lo hemos dicho muchas veces aquí. Hay un botón, digamos, en la página del Ayuntamiento que es Idea Zaragoza, que uh-huh. ha sido premiada hace poco y que, bueno, pues ahí la gente puede opinar también y puede alegar y puede hacer todo lo que quiera. Pero yo voy otra vez al principio, o sea, que no me enseñe a alguien un técnico que seguro que sabe mucho de lo que está haciendo, que no me enseñe lo que ha hecho ya redactado y definitivo para ir a licitarlo, sino que me diga antes, juntamente con los políticos y con los vecinos en una calle, pues los que, usuarios de la calle, y en otra zona como más amplia, pues una participación más amplia, que me deje opinar desde el principio porque lo voy a usar yo. Que vivo en esa calle, entonces déjeme opinar porque yo voy a ser el usuario y yo creo que podrían ir por aquí los tiros. Luego si me convencen en esa comisión conjunta, me convencen que por ahí no pueden ir por H, B o la razón técnica que sea, pues de acuerdo, pero yo ya he dicho lo que tenía que decir y se me ha contestado adecuadamente.
0: Y a tiempo, además, porque claro, pasa por las conversaciones que tenemos con diferentes vecinos de diferentes asociaciones de la ciudad, eso que has dicho, ¿no? Que ya tienen el proyecto hecho, te lo cuentan y lo hacen, o sea, pero no hay ese feedback de, pues en la Plaza San Miguel con lo de la fuente y la pérgola. Claro. Vamos a poner una pérgola metálica para que cuando haya 40 grados en Zaragoza, pues en la plaza haya 50 en vez de una fuente que refresque.
2: Pero ni siquiera,
0: ¿no?
2: Feedback, hablarlo antes, claro, con ellos, sí. Y decir, vamos, ¿os parece bien que pongamos esto? Y si antes de hacer el proyecto ya te dicen, no queremos aquí una pérgola ni por el forro, pues ya está.
1: Se trata de ir con los anteproyectos, con las ideas, plantearlas y ver qué se puede mejorar o que se puede solucionar de lo que los técnicos sin ninguna duda, porque no lo viven allí, no lo ven. Pues no, es algo, yo creo que es algo tan sencillo como eso, un anteproyecto, una idea, decir vamos a hacer esto, vamos a ver esas sugerencias y vamos a ver dónde podemos mejorarlo entre todos. Uh-huh. Pero vamos, les cuesta mucho. Yo no sé tanto a los técnicos, y en este caso me gustaría echar a veces una defensa de los propios técnicos municipales, que muchos de ellos, pues lo mismo Constancio como yo, los conocemos y sabemos de lo que les gustaría también, pues si no son las ideas de los políticos o de los partidos, que a veces son tan contradictorias como pasó hace aquí unos años, cuando aquí se quería peatonalizar la calle Don Jaime, se negó un partido. En la misma época se quería peatonalizar el centro de Huesca y era el partido contrario el que gobernaba y se negó el otro partido. Y decía, oiga, pero pónganse ustedes de acuerdo, usen criterios comunes, porque es que en el fondo estamos haciendo siempre las cosas por ir a la contra de alguien. Y en el fondo eso es lo que acabamos pagando somos los ciudadanos.
2: Sí, yo cuando digo que hay que hacer las cosas desde el principio con una comisión conjunta, puede parecer utópico y que no se puede hacer en realidad. Pues se ha hecho en Zaragoza y yo he participado en dos proyectos, tanto el Centro Cívico de, y no sé si lo he dicho aquí alguna vez ya, creo que sí, Centro Cívico, el de la Vía Hispanidad. No me acuerdo el nombre.
1: Vía Hispanidad, bueno, pongamos Vía Hispanidad.
2: El de Hispanidad. O la apertura de la calle Alledo, en los dos casos se nos dejó a los vecinos participar con el técnico, uno municipal y otro externo, para poder empezar a hacer los bocetos desde el principio de manera conjunta. Es posible hacerlo y se ha hecho. Lo que reivindicamos es que se haga a ser posible en la mayor parte de los casos. Hay cuestiones muy técnicas, el cambio de tuberías en la calle, en cualquier calle, ¿no? Que tiene que ser de no sé qué diámetro, tiene que ser de no sé qué material y no sé qué. Bueno, eso es evidente, esas cuestiones técnicas no vamos a meternos, pero sí en el resultado formal del final, o sea, que cómo va a quedar esa calle, si va a tener más árboles, menos, de qué tipo de árboles incluso, qué jardines, cuánto tráfico va a ir por ahí, si se puede a lo mejor opinar sobre si ese tráfico se puede desviar por otro lado o no, pero eso ya nos lo contestarán los técnicos, pero antes de, no después de.
1: Incluso donde da el sol, sea que el Cegadá para poner las carriles también. Bici, decir, que es una Navidad Valencia, ha dado mucho que hablar también, poner siempre el carril bici donde en verano va a dar todo el sol durante toda la tarde, pues son cosas que no lo entienden o no lo quieren entender, o simplemente, como dice Constancio, vienen con su proyecto y quitando dos ladrillos que los cambian de sitio, lo demás te quedas como estaba la cosa. Yo creo que es una pena y se pierden muchas posibilidades de tener una ciudad que acabamos defendiéndola, llamándola a todos. Si de esta manera, al final, acabas cogiendo esa calle, no paso porque no me gusta cómo está, o cualquier cosa, a veces manías que tenemos los ciudadanos. Y es verdad, cosas muy técnicas, y hemos coincidido con Constantino en algunos sitios, nunca nos metemos si la tubería debe ser de 50, 200 o 1000, pero si no sabemos, bueno, algunos sabrá, pero no sabemos, eso dice, ellos tienen estudios y demás, pero nos metemos en cosas que son visibles, que las veamos, que las podemos disfrutar, saborear y demás. Yo creo que, bueno, además yo creo que la buena voluntad del movimiento asociativo, del movimiento vecinal, está por encima de todo. Yo creo que nadie vamos con idea de fastidiar ni nada más, todo lo contrario, vamos con la idea de mejorar esas calles, esas ciudades, esos parques, esos centros cívicos que el ayuntamiento construye con nuestros dineros, todo hay que decirlo, parece que lo hacen ellos, pero que evidentemente nosotros queremos es mejorar los entornos, los centros cívicos y cualquier otra situación que se dé en esta ciudad.
0: No es utópico, se ha hecho en otras ciudades, se ha hecho incluso en nuestra ciudad. ¿Por qué entonces hay tanta resistencia? Porque luego se tienen que soportar esas movilizaciones, esas quejas, el descontento de los vecinos, ¿no? Que, como decíais, pues no sabréis el diámetro de esto, pero sí que a las 12 de la mañana ahí da el sol y hay un grupo de mujeres que les vendría bien tener unos bancos y una sombra, ¿no? O sea, usar la usabilidad de las calles de la ciudad, porque hay esa resistencia a hacerlo bien cuando se ha hecho en otras ocasiones.
2: Yo hace dos semanas aquí dije que partíamos de un modelo de cambio político cuando vino la transición, y que los primeros ayuntamientos democráticos y los primeros movimientos vecinales después de la transición, todos estábamos muy ilusionados en hacer las cosas de otra manera y se hicieron más o menos de otra manera. Los políticos recibían, ya lo comenté aquí, a las asociaciones de vecinos, había un hilo directo, había un flujo continuo de transmisión de información que era algo que no conocíamos desde hacía mucho tiempo, ¿no? La cuestión es que, como dije aquí, que han pasado más de 40 años, o 40 años más o menos, y todo ha cambiado. Los movimientos vecinales han envejecido mucho, las caras que había entonces muchas veces siguen siendo las mismas. La ciudad ha mejorado ostensiblemente, ya no hay que pedir ni una farola ni que se haga una calle, se ponga asfalto en una calle porque es de tierra, pero los políticos también han cambiado, también han, digamos que están pecando ahora más de como de abuso de poder, bueno, abuso no, de ejercer su poder, ¿no? O sea, yo soy el que decide, yo tengo mi programa político y el programa político llevaba aquí, iba a hacer esta calle, esta línea de autobús, este no sé qué, y yo lo voy a hacer por encima de todo porque yo soy el que manda, ¿no? Ese cambio de actitud, ese ser el poderoso, yo creo que ese es lo que ha, digamos, envenenado todo el proceso. Ya no hay esa comunión, digamos, entre vecinos políticos, sino que hay un distanciamiento en el que los que ellos deciden, porque ellos son los amos de las perras, pero las perras son nuestras.
0: José Luis.
1: Y yo tengo la sensación que el ayuntamiento ya no es nuestro. Yo, evidentemente, soy de esas caras viejas del movimiento vecinal. Y antes subías a la planta noble a pedir una entrevista, si no te la daban, no te la podían dar por el motivo que sea, pero hoy en día para subir a la planta noble del ayuntamiento hay que tener usía. Evidentemente es una élite los políticos hoy en día que están, yo creo que están distanciados de lo que está pasando en la sociedad, en la vida de, en general en todo, pero en Zaragoza están alejados de la sociedad, que incluso plantearte poder dialogar o hablar con tu presidente de la Junta de Distrito, pues a veces no resulta tan sencillo. Pero desde luego plantearte hablar con un concejal delegado o de cualquier área hoy es complicadísimo. Nosotros llevamos 3 años intentando hablar con la alcaldesa para contarle de nuestra perspectiva cómo vemos nosotros nuestro barrio, nuestra ciudad y nuestro entorno más cercano e incluso todas las cosas que hacemos pensando en el bien común. Y bueno, hasta hoy en día te voy a decir que aún sigo esperando. Puedo dar fechas, el 6 de septiembre de 1923, creo que fueron las elecciones, 23 fueron, sí. 2023, perdón. perdón. Me voy para atrás, disparo. Le pedimos la primera entrevista, dándole un plazo razonable para que tomara eso, al año siguiente lo mismo, y este año ya hemos decidido que ni se la vamos a pedir. Si nos quiere recibir, pues bien, y si no, no. También tengo que decir, y eso es, que algún técnico de alto nivel sí que, bueno, bien por amistad o por feeling, sí que le puedo contar muchas de las cosas que nosotros vemos y que nos parece que podría ser importante. Y si no tengo ninguna duda que lo transmitirá. Pero que es como el acto físico, decir, la Asociación de Vecinos de Delicias Manuel Viola se reúne con la alcaldesa, no ha sucedido todavía. Y eso, pues bueno, yo creo que eso antes no pasaba. Con los tiempos de Ramos y de Baranda, de Triviño o incluso de Luisa Fernanda Rudi, no nos pasaba.
2: Yo fíjate que yo no he hablado de partidos políticos en concreto, yo he dicho los políticos porque yo creo que el comportamiento es muy similar en todos ellos.
1: Déjame hacer un matiz. Yo he hablado de partidos, pero he nombrado dos partidos fundamentales, porque he hablado del concejal de mi distrito, que es de otro partido el que está gobernando en este momento.
2: ¿De PSOE te refieres?
1: Exactamente. Para que eso realmente tiene el poder. Bueno. Bueno, vamos a dejar este tema.
0: Nada, queda un minuto, pero os quería preguntar, ya que os tengo aquí, porque ya está lista la ordenanza cívica. Brevemente, José Luis, que pones cara, ¿qué piensas de esta ordenanza? Porque hablábamos antes de la educación, de cuidar la ciudad, que es de todos.
1: Yo, desgraciadamente, lo que pienso es que a los ciudadanos no nos duele más que el bolsillo. No, lo siento, no me gustan. Hay sanciones que me parece que van a ser inviables. Es decir, alguien que tira un papel al suelo que le quieras poner ni 100 euros de multa se va a conseguir. Yo creo que está bien tener una ordenanza. Yo creo que había que hacerla más acorde a las posibilidades reales. Pero en cualquier caso sí que es cierto que hay que poner normas, no se cumplen. Había otras muchas normas, otras las cívicas de hace muchos años que se han ido olvidando y bueno, yo creo que es una lástima que solo nos duela el bolsillo para entender las cosas. No todo es sencillo, ¿eh? Podemos recordar que hablan de las basuras, dejarlas en la calle. No todos los ciudadanos o ciudadanas pueden meter las bolsas de basura en los contenedores.
2: Sí, a ver, luego las normas son una cosa y luego la aplicación de esas normas suele ser otra. O sea, con el meter en el Código Penal como delito urbanístico hacer una vivienda en suelo normalizable, pues luego los jueces lo han suavizado bastante porque, en fin, la norma es un poco disparatada. No disparatada, sino bueno, que con lo que decía José Luis, que las sanciones son enormes, ¿no? En este caso, pena de cárcel incluso por hacer una obra irregular en suelo normalizable. Entonces, bueno, pues lo pasó también lo mismo con las bicicletas. Si tenías que llevar una especie de seguro y no sé qué y tal, igual, bueno, pues al final las cosas se van poniendo en su sitio. Y la policía local yo creo que también es muy sensata a la hora de decir, bueno, pues aunque me diga aquí que la norma que puedo poner hasta 100 euros de multa, pues voy a poner, no sé, 50, 95 o 100 o lo que sea. Entonces la aplicación siempre es mucho más razonable que lo que es la propia norma.
0: Bueno, pues aquí lo dejamos, no tenemos tiempo para más. José Luis Zúñiga, presidente de la Asociación de Vecinos Manuel Viola de Delicias, gracias por haber estado hoy aquí.
1: Muchas gracias a vosotros por invitarme.
0: Constancio Navarro, presidente de la Unión Vecinal César Augusta, gracias por haber estado con nosotros.
2: Igualmente a vosotros.
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0: Muy buenos días, ¿qué tal están? Bienvenidos a este tiempo para la información de Aragón. En este viernes 15 de mayo de 2026 llega un nuevo fin de semana. Lo primero, claro, con esta variabilidad que tenemos es saber qué tiempo vamos a tener hoy en la comunidad. Agencia Estatal de Meteorología.
1: Buenos días. Hoy en Aragón tenemos el cielo cubierto, disminuyendo la nubosidad por la tarde de norte a sur. Eso sí, en la divisoria del Pirineo esperamos precipitaciones débiles a moderadas, localmente persistentes. En el sistema ibérico y norte de 5 millas, es probable que se produzcan también chubascos dispersos, sin descartarlos en el resto de la comunidad de manera aislada. En el Pirineo, cota de nieve por encima de 1.200 metros, en el resto de la comunidad por encima de 1.400. Al margen de todo ello, las temperaturas diurnas hoy bajan más notablemente en el extremo sur. Se quedan las máximas en los 18 grados en Zaragoza y Huesca, 15 en Teruel. Además, sopla viento moderado fuerte de la componente noroeste con probables rachas muy fuertes en la depresión del Ebro. Es una información de AEMET.
0: Con el cielo cubierto, con ambiente realmente fresco, con cierzo y 10 grados de temperatura ahora mismo en Zaragoza. Vamos a ver cómo está el tráfico, qué incidencias hay previstas para hoy. Nieves Alba, portavoz de la policía local. Buenos días.
2: Hola, buenos días.
0: Cuéntanos, Nieves.
2: Pues comenzamos esta mañana de viernes con el tráfico bastante fluido, si bien prestamos atención nuevamente en esos lugares en los que se está llevando a cabo obras como Anselmo Clavé, Compromiso de Caspe y Domingo Ram. Además, debemos prestar especial atención en el eje de Paseo María Agustín con Santa Ana y Miguel Servet, Utrillas y Numancia, donde los semáforos permanecen apagados. Hay agentes regulando el tráfico. Atención, por lo tanto, a sus indicaciones. Esto es todo en estos momentos desde Policía Local.
0: Gracias por la información, Nieves. Buen servicio. Buenos días.
2: Gracias a vosotros. Buenos días.
0: Vamos con la actualidad, que viene marcada nuevamente por Ábalos, por fiestas o bien orgías, por prostitutas. El diario El Español, les voy a leer literalmente lo que ahora mismo está publicando. El constructor Ruz camufló a dos prostitutas como técnicas de estudios, para que Ábalos hiciera otro de sus tríos tras visitar en Zaragoza el Pilar junto a Pilar Alegría. Coldo, según este diario, contrató a Rosalía y Gabriela, dos prostitutas rumanas, y les envió los billetes desde Valencia a Zaragoza una semana después de la orgía de Santiago de Compostela, que fue en abril de 2021. Ruth les proporcionó los salvoconductos para que pudieran desplazarse por motivos de trabajo en plena pandemia. Los mensajes sugieren que durante la noche se consumieron estupefacientes. Pónganle todo el presunto que quieran hasta que se demuestre claramente, pero ahí, en estas publicaciones, en estas investigaciones periodísticas de los compañeros del Español, hay documentación, hay mensajes, y esto quiere decir que ya son tres fiestas: la del Parador de Teruel, la de Santiago de Compostela y esta aquí, en Zaragoza. Es curioso porque, según esta información, primero Ábalos visitó el Pilar y luego tuvo lugar esa orgía. En fin, según Pilar Alegría, hay que recordarles, le pide la dimisión a Azcón por miserias, que no la van a despistar. Bueno, vamos a hablar no de despistes, sino del pleno ayer en las Cortes de Aragón, que retoman su actividad ordinaria. Hoy continuará esa sesión plenaria. Y claro, lo que se produjo, pues sí, fue insólito, porque comparecía Azcón por el tema de la concertación del bachillerato a petición propia, y cuando estaba comenzando prácticamente su intervención, fue interrumpido, y de qué manera, desde la tribuna del público asistente, que obviamente, en contra de lo que dice el reglamento, empezaron a lanzar octavillas, pasquines y al grito de dinero público para la educación pública. Interrumpiendo así Azcón, tuvo que intervenir María Navarro, la presidenta de las Cortes, llamándoles al orden, advirtiéndoles que si los tenía que volver a llamar al orden, los desalojaría. Estos se fueron a continuación, y esto es lo que a continuación también manifestaba desde la tribuna de oradores Jorge Azcón.
3: Flaco favor que quien quiera representar a la educación lo haga con mala educación. Y esta mala educación no debería ser solamente condenada por la presidencia de esta Cámara, debería ser condenada por todos los diputados. Todos los diputados deberían exigir respeto al Parlamento, todos los diputados deberían exigir al personal de limpieza de esta Cámara, que va a tener que acometer un trabajo extra porque algunos han querido venir al Parlamento, a las Cortes de Aragón, a decir que hacen una cosa, pero la realidad es que han venido a demostrar su mala educación.
0: Hay muchos lugares y sitios para protestar, también con pasquines, pero evidentemente no dentro del hemiciclo. Se avecina la próxima semana

0: del Partido Popular y de Vox, el que más dinero está destinando en la historia a la educación pública. Son 134,5 millones de euros más, un 14% más de lo que destinaba el anterior gobierno de izquierdas a la educación pública. Esa es la realidad.
1: Y sus socios de gobierno, Vox, siempre han defendido esta medida, la concertación del bachillerato. Es más, Santiago Morón, su portavoz, lo que hacía era comparar el modelo de las izquierdas con el modelo de las derechas.
2: En realidad hoy estamos asistiendo a un debate de gran calado político y que confronta dos modelos educativos. El que reconoce el papel fundamental de los padres en la educación de sus hijos, más allá del hecho incuestionable de que esto quede recogido en la Constitución, en el artículo 27, y el modelo de la izquierda, que en el fondo consideran que la educación de los hijos no corresponde a sus padres. Bueno, a sus padres por supuesto que no, aunque tampoco se lo niegan, también se lo niegan a sus madres.
1: Y también Santiago Morón recordaba, de alguna manera ya teniendo en cuenta que ahora están dentro del gobierno de coalición, que Vox sí que apuesta también por los servicios públicos y por la educación pública. Le escuchamos.
2: Pues por el contrario, está comprometido en una mejora de los servicios públicos y en especial en la educación que reciben nuestros niños y jóvenes en cualquier centro educativo que se sostenga con fondos públicos, minimizando las diferencias que existen por código postal. Con una clara apuesta por mejorar las condiciones laborales del profesorado y su reconocimiento social, la climatización de los centros, el transporte escolar, la calidad de la comida que se sirve en los comedores escolares.
1: Hasta aquí el tema de la educación. Pero claro, había otras proposiciones que iban a tener una polémica asegurada. La regularización de inmigrantes, proposición de Vox para que el Pleno de las Cortes la rechaza. Y efectivamente así fue con los votos de Partido Popular, eso sí, que introdujo algún matiz en esa proposición. Partido Popular y Vox se rechaza esa regularización de inmigrantes. Ahí, claro, llegó toda la izquierda en bloque hablando de racismo, hablando de que no se puede dividir a los ciudadanos aragoneses entre ciudadanos de primera y de segunda. También idea con un componente excluyente y etnicista. Les hemos dado ejemplos de lo que dijo Chunta, aragonesista, Izquierda Unida. También Aragón Teruel existe. Y el Partido Socialista, claro, que siguen hablando de que pondrán una voz firme, clara y nítida frente a la demagogia y el racismo. También hay que recordar que la prioridad nacional apareció en una proposición impulsada por Chunta aragonesista, que buscaba, de alguna manera, garantizar seguridad para los aragoneses y las personas que están en el territorio bajo los principios de igualdad y sin discriminación. Esto va a ser una constante en esta legislatura que no ha hecho más que comenzar. Y como siempre les hablamos, claro, de lo que trae la polémica, el debate, la confrontación, sí que hubo un acuerdo por unanimidad, fíjense, en este caso para instar al gobierno de España a salvar el proyecto del nudo Mudéjar, una proposición del Partido Popular apoyada por todos los grupos, porque hay que recordarles que este proyecto, en su día, Teresa Rivera ya dijo que iba a ser un modelo, un ejemplo de la transición justa después del cierre de la térmica de Andorra. Pero ¿qué ha ocurrido? Que de momento lo que sabemos de este nudo Mudéjar es que se ha recortado claramente y que no va a tener de momento lo que se había pensado que iba a tener, 1.900 megavatios de potencia instalada, miles de puestos de trabajo y por lo tanto lo que hace las Cortes es exigir al Gobierno de España que el proyecto del nudo Mudéjar sea acorde con lo que se dijo en un primer momento. Otras cuestiones, hoy sigue por cierto el pleno en las Cortes de Aragón, hablando de sanidad, en este caso en Calatayud. Las obras de ampliación y reforma del servicio de urgencias del Ernest Lluch siguen avanzando con nuevos trabajos. Esta semana se está llevando a cabo el hormigonado del muro tipo 4C de cierre de urbanización situado junto al recinto en el que se ubican los depósitos criogénicos de este hospital. Esto es un avance en la fase de cimentación del nuevo bloque de las urgencias. Está previsto realizar un vertido de 60 metros cúbicos de hormigón. Después de esto, los trabajos continuarán en la cimentación de la futura ampliación. Y un dato económico, la tasa de inflación, esto que evidentemente cuando vamos al supermercado nos damos cuenta de cómo está la cesta de la compra, en abril ha desacelerado 2 décimas para cerrar en el 3,3% en Aragón. Según los datos del Instituto Nacional de Estadística, en el conjunto de España, la tasa de inflación también cedía 2 décimas hasta quedar en

0: en el 3,2% anual. Y Aragón va a contar con una oficina contra el acoso en el deporte, una herramienta para proteger a deportistas, a los técnicos y a su entorno. La directora general de deporte, Ainhoa Ruiz, participaba en la presentación de esta oficina, una puesta en marcha dentro de un contexto legislativo cada vez más exigente, también para la protección de la infancia y de la adolescencia frente a la violencia que obliga a clubes, a entidades deportivas que trabajan con menores a implementar medidas de protección. Vamos a hacer una pausa, publicidad y muchas noticias hoy que contarles de Zaragoza.
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0: El Gobierno de Zaragoza acaba de aprobar el proyecto de nueva ordenanza cívica, la ordenanza de las ordenanzas, según la alcaldesa Natalia Chueca. Y entre todo lo que ayer se dio a conocer, ahora se abre un proceso de exposición pública, lo que destaca por encima de todo, que es un debate ya no solo local sino nacional, es que se va a prohibir el uso del burka, de los niqabs, pasamontañas o cascos también, al acceder a edificios públicos municipales sin identificarse previamente ante la policía local. Natalia Chueca.
4: En el proyecto de la ordenanza, que no está permitido el acceso a dependencias en los equipamientos públicos municipales a personas que lleven el rostro oculto o distorsionen su identificación, como es el burka, el niqab, el pasamontañas, casco de motos y cualquier otro elemento que pueda impedir la identificación visual si previamente no tiene su identificación por parte de la policía local.
0: Venía además por una moción, por una propuesta de Vox y por tanto, claro, satisfacción en Vox en el Ayuntamiento de Zaragoza por esta nueva ordenanza. Eva Torres.
5: Queremos valorar positivamente que el Ayuntamiento de Zaragoza dé por fin el paso hacia una ordenanza cívica. Zaragoza necesita herramientas claras para proteger la convivencia, el respeto al espacio público y los derechos de los vecinos frente a conductas incívicas que degradan nuestros barrios. Esta iniciativa parte de una propuesta de Vox que en el mes de mayo del año 2025 presentó una moción en el Pleno del Ayuntamiento de Zaragoza para impulsar precisamente la redacción de una ordenanza municipal cívica.
0: Entre las conductas que se consideran muy graves, sancionadas con hasta 3.000 euros de multa, están los actos vandálicos, los grafitis con materiales agresivos, el vertido de residuos incontrolado, la organización de eventos ilegales multitudinarios o la venta ambulante ilegal. Y como novedad, el uso del espacio público como parques y jardines para pernoctar o realizar un uso indiscriminado y excluyente. Esto es muy grave. Y infracciones graves, hasta 1.500 euros de multa, el botellón, los servicios sexuales retribuidos en el espacio público, las despedidas de soltero incívicas o los insultos y humillaciones en la vía pública. A partir de ahora, pues se debatirá y veremos al final en qué queda con las aportaciones que se hagan a esta ordenanza cívica, que seguro que traerá cola. Vamos ahora con otros asuntos. La nueva Romareda. Vamos recabando aquí en estos espacios informativos y de tertulia las reacciones de los partidos políticos al informe de la Cámara de Cuentas, que habla de cuestiones a mejorar, de recomendaciones y de que no son 163 sino 173 millones. Para el Partido Socialista y su concejal Alfonso Gómez, el problema es que esto se prometió que no nos iba a costar ni un euro a los aragoneses.
6: Que sin el apoyo público, sin la financiación pública, ese campo nunca se hubiera podido construir. Es decir, detecta que había inviabilidad económica por parte del Real Zaragoza para haber podido ejecutar la construcción de ese campo. Entonces yo creo que nos encontramos ante una falsedad que se utilizó con fines electoralistas. La alcaldesa incluso sacó pecho de ello, llegó a decir que un porcentaje importantísimo de los votos habían sido por el tema de la Romareda.
0: Y desde Vox recuerdan que ellos están en la Sociedad Nueva Romareda con Eva Torres como consejera de la oposición y que van a velar por cada céntimo de los zaragozanos. Armando Martínez.
7: La Sociedad Nueva Romareda tiene que gestionarse mejor, con mayor transparencia, y desde luego el hecho de que Vox esté en esa sociedad es precisamente para garantizarlo. Y es lo que haremos y lo que exigiremos, que ahora mismo esas recomendaciones de la Cámara de Cuentas pues que se lleven a cabo y que el ciudadano conozca a dónde va cada uno de los céntimos que se aporten de dinero público.
0: Ya les adelanto que en la tertulia política hoy conoceremos también lo que piensa el Partido Popular y Zaragoza en común, es decir, el resto de grupos municipales. Y hablando de otros asuntos, los fondos europeos. Los fondos europeos, que están próximos a terminar, llevan una polémica enorme a nivel nacional por el uso que ha hecho el Gobierno de España de determinados fondos, incluso para pagar las pensiones, como hemos conocido recientemente. Pues bien, el Ayuntamiento ha captado 400.000 euros de fondos Next Generation, fundamentalmente para avanzar en la eficiencia energética y en la descarbonización, con un proyecto general para 4 edificios municipales de casi 1 millón de euros de presupuesto. Eso sí, la consejera Blanca Solans recordaba que no hay que comparar, que el Ayuntamiento no utiliza los fondos europeos como lo hace el Gobierno de Sánchez.
8: Que Zaragoza no tiene nada que ver con la imagen que está trasladando el Gobierno de España respecto a la ejecución o a la falta de transparencia respecto a la aplicación de los mismos. En el Ayuntamiento de Zaragoza hemos tenido una actitud siempre activa, una actitud responsable a la hora de identificar todas las convocatorias que podían ser compatibles con nuestras acciones. Tenemos un ratio de ejecución muy satisfactorio a pesar de las dificultades y del enorme de los inconvenientes.
0: Y la preocupación por la inseguridad, por la oleada de robos en Delicias, en Las Fuentes, por actos también similares en el casco histórico, no ceja. Y ayer también en nuestra tertulia política, Armando Martínez desde Vox habla de que al final lo que ocurre es que esto viene derivado de la inmigración descontrolada y que se provocan guetos en la ciudad.
7: Esto es el pan nuestro de cada día en ciertas zonas que estamos convirtiendo en guetos. Guetos porque, en primer lugar, existe una degradación urbanística importante, que eso atrae desde luego al malhechor.
0: No hay tiempo para más. Sigan informados en diarioaragones.com a las 9, la tertulia política con Zaragoza en Común y Partido Popular.

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0: ¿Qué ocurrió un 15 de mayo en la historia? Damos comienzo a las efemérides del 15 de mayo en 1252, cuando el Papa Inocencio IV hizo pública la bula papal Ad Extirpanda, por la que se establecía que los herejes debían ser torturados para obtener de ellos una confesión completa de sus acciones contra la Iglesia y conseguir que delatasen a otros herejes. El 15 de mayo de 1536, la reina Ana Bolena, quien fue la segunda esposa de Enrique VIII de Inglaterra, se enfrentó a los cargos de traición, adulterio e incesto. Aunque dicen que fue la mujer de la que estuvo realmente enamorada el monarca, fue encontrada culpable y condenada a muerte por decapitación. Eso sí, el rey se preocupó de contratar a un afamado espadachín francés para que llevase a cabo el macabro encargo de la manera más rápida posible. Tal día como hoy, de 1701, se inició la Guerra de Sucesión Española. Carlos II murió sin dejar descendientes, aunque sí que había nombrado como sucesor a Felipe, duque de Anjou, que pertenecía a la Casa de Borbón. Esto no les gustó a los austracistas mayoritarios en Aragón. La guerra acabó en 1713 con la firma del Tratado de Utrecht, la pérdida de las posesiones europeas y la abolición de las leyes e instituciones de la Corona de Aragón, lo que puso fin al modelo federal de monarquía o monarquía compuesta de los Austrias. El 15 de mayo de 1928, Mickey Mouse se presentó en sociedad por primera vez con la proyección del corto animado Plain Crazy. Con esto, Walt Disney dio a conocer al ratón más famoso de la historia. Tal día como hoy, de 1940, los hermanos Dick y Mac McDonald abrieron el primer restaurante McDonald's. Fue en San Bernardino, California. El restaurante fue demolido en 1984, pero la empresa eligió reconstruirlo con la apariencia de 1955, más adelante, para rendirle el homenaje que se merecía. Este mismo día, pero de 1985, el Ayuntamiento de Zaragoza cedió el edificio del antiguo Hospital Provincial de Nuestra Señora de Gracia para convertirse en la sede de las Cortes de Aragón. La cesión del edificio por parte del Ayuntamiento se recibió con entusiasmo por los diputados y la ciudadanía aragonesa. El edificio fue restaurado y adaptado para su nuevo uso como sede, respetando, eso sí, su valor histórico y arquitectónico. En el calendario de días internacionales vemos que hoy se celebra el Día Internacional de las Familias, con el fin de concienciar a la población sobre el papel que tiene la familia en la educación y la formación de los hijos desde la primera infancia, así como fomentar los lazos familiares entre los miembros. Se comenzó a celebrar en los años 80 y en 1994 la Asamblea General de las Naciones Unidas proclamó este día oficial, tomando en cuenta que la familia es el núcleo central de cualquier sociedad. Hoy también es el Día Internacional de la Objeción de Conciencia, con el objetivo de celebrar la resistencia de los objetores de conciencia por la paz y su firme decisión de no formar parte de ninguna guerra armada. Llegamos al final de las efemérides, como siempre, con una nota musical. Lo hacemos con Shakira, que en 2005 alcanzó el número uno de las listas de éxitos con Hips Don't Lie, que interpretó junto al compositor y productor musical Wyclef Jean. La cantante colombiana, quien saltó a la fama a comienzos de los 90, no ha parado de sorprendernos en los últimos años con exitosos temas como Te Felicito, Loba, Soltera, entre muchos otros.
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0: Hola, ¿qué tal están? Saludos, bienvenidos a este tiempo de tertulia política en esta casa, en este viernes 15 de mayo. ¿Quién lo diría? Parece 15 de marzo. José Miguel Rodrigo, concejal del Partido Popular en el Ayuntamiento de Zaragoza, buenos días.
1: ¿Qué tal? Buenos y fríos días.
0: Sí, es cierto, es cierto. Ya dice el refrán, cuando marzo mallea, mayo marcea. Bueno, pero a mal tiempo, la mejor de las caras, que es viernes, antesala de un fin de semana, pero en cuestiones municipales hay, como siempre, hay mucho que abordar, porque además arrastramos temas a veces de toda la semana y los queremos, claro, comentar con los concejales que vienen aquí a nuestro programa. Vamos a comenzar por algo que tiene una vertiente, como todos sabemos, deportiva, económica y sentimental, que es la Nova Romareda, obviamente, pero no solo por la construcción del nuevo campo, no solo por ese informe con aspectos técnico-jurídicos de la Cámara de Cuentas, sino por lo que también significa con la situación actual del Real Zaragoza, lo que puede pasar a futuro. ¿Cómo valoran el gobierno de la ciudad ese informe de la Cámara de Cuentas? Que ya nos hemos quedado los periodistas, ¿verdad?, con esos titulares de 173 millones, 10 más, a qué se achacan, a qué se imputan. Yo creo que hay que hacer pedagogía también, ¿no?, para que la audiencia entienda estos informes, qué es lo que dicen y por qué dicen eso.
1: Bueno, yo lo que quisiera en primer lugar decir es que la construcción del nuevo estadio, lo que es el proyecto de la Nova Romareda, no está en peligro, no está en entredicho, ni siquiera por la desgraciada situación deportiva que tiene el Real Zaragoza, que todos lamentamos, pero tampoco lo está por esas recomendaciones de la Cámara de Cuentas a las que en los últimos días se ha dado quizá demasiado ruido político. En realidad, lo que ha venido a decir la Cámara de Cuentas es que el proyecto está validado, es un proyecto que es legal y que los estados financieros que tiene este proyecto pues son favorables. Se han hecho una serie de recomendaciones y esas recomendaciones, desde luego, merecen todo el rigor y todo el respeto del equipo de gobierno. Van a ser incluso utilizadas para optimizar la gestión en la medida de lo posible para las futuras fases de este proyecto y lo que sí hay que decirle a la ciudadanía es la verdad. Y la verdad en este caso es que no estamos hablando de un desfase o de un descontrol de gasto, sino que estamos hablando de unos criterios técnicos, unos criterios que no producen ningún desequilibrio en el equilibrio presupuestario existente en la Nueva Romareda y que básicamente se basan en dos conceptos. Ese incremento de 10 millones a los que te referías, Vicente, de los 163 a los 173, no es en realidad un desfase, no es un pozo sin fondo, como se dice desde algunos sectores de la izquierda, sino que simplemente, como decía, son criterios técnicos. Una buena parte de esos 10 millones la constituyen lo que es el impuesto de construcción,
0: el ICIO,
1: para entendernos, el impuesto de construcción del estadio, que ronda los 5 millones de euros y que lógicamente se pagarán cuando se devengue el impuesto, que será, como dijo nuestra alcaldesa, a la finalización de la obra. Y luego hay otro concepto que es el acondicionamiento de lo que es el exterior de lo que es el estadio, que son 18.000 metros cuadrados y estamos hablando de un proyecto de ciudad. Estamos hablando de zonas verdes, estamos hablando de un área, de una superficie que es casi dos campos de fútbol y por tanto pues contablemente parece lo lógico que no se impute a la contabilidad de la Nueva Romareda, sino que pues bueno, se considere que es un proyecto de ciudad que como tal tiene que ser costeado por el propio ayuntamiento. Puede decirse lo mismo de lo que fue el acondicionamiento de la explanada del Parking Norte, pero en definitiva es un proyecto para todos los zaragozanos, que está deslindado de lo que es el proyecto deportivo de Nova Romareda y, por tanto, entendemos que, digo, insisto, sin perjuicio de atender las recomendaciones de la Cámara de Cuenta, consideremos que lo óptimo es sacarlo de la contabilidad de la Nova Romareda.
0: Lo que sí que existe, lo expresó la alcaldesa esta semana, es, claro, la preocupación por la situación deportiva del club. Dejó claro la alcaldesa y también Jorge Azcón que eso no va a afectar al proyecto de la Nova Romareda, pensando en el Mundial 2030, pero sí que puede haber una incertidumbre sobre esos 24 millones de euros que la sociedad deportiva, que el Zaragoza, tiene que ir a aportar hasta 2028.
1: Bueno, es verdad que el rigor financiero no ha sido el más adecuado por parte de la sociedad, pero sí que es verdad que tanto el Ayuntamiento como el Gobierno de Aragón han estado muy atentos. Se llevó la situación a una reestructuración de pagos que ha sido, entendemos que, óptima, que se está cumpliendo. Y como decía al principio, hay que desligar la situación deportiva del buen éxito, del buen buen fin del proyecto que se está haciendo y en eso estamos trabajando, Vicente. La administración está poniendo todo de su parte para que el proyecto siga adelante y, como decía, no está en entredicho por esta mala situación deportiva que tiene el Real Zaragoza, ni tampoco por unas recomendaciones técnicas de un proyecto que ha sido validado por la Cámara de Cuentas, que se entiende ajustado a la legalidad y que ha sido validado también en sus términos económicos y presupuestarios.
0: Voy a dar la bienvenida a Elena Tomás, portavoz de Zaragoza.
2: Hola,
0: en Común.
2: Buenos días.
0: Buenos días. Hemos comenzado recientemente, ha explicado el señor Rodrigo lo que, en este caso el PP y el Gobierno de la ciudad, opina de ese informe de la Cámara de Cuentas. También ha dicho que hay ruido político sobre este tema. A ver qué piensan desde Zaragoza en Común.
2: Bueno, el ruido político lo genera un informe que lo que te dice es que desde Nueva Romareda se han puesto todas las trabas posibles para dar la información a la Cámara de Cuentas, que es una cosa que para Zaragoza en Común es bastante importante, el hecho de que incluso hable el informe de noticias, ¿no?, de que se han informado por las noticias de los periódicos, de los medios de comunicación, así que vemos que la transparencia no es precisamente tampoco lo que cunde en el proyecto de Nueva Romareda. También vemos otros problemas, como son, por ejemplo, yo estuve en la Junta de Portavoces especial que se hizo el lunes, donde vertimos nuestras dudas al respecto sobre si el Real Zaragoza había pagado todo el dinero que tenía que pagar. Y en ningún momento se nos dijo que hubiese pruebas de ello. Se nos remitió a la página web de Nueva Romareda. Entramos en la página web de Nueva Romareda, donde se suponía que tenían que estar colgadas las auditorías de los años desde el 23, del 24 y del 25. No había absolutamente ninguna de las auditorías colgadas, por lo tanto, y me dijeron que no había ninguna manera de probar que el Real Zaragoza hubiese pagado todo el dinero que debía a la Nueva Romareda, que debía aportar a la Nueva Romareda. Así que para mí ha sido una preocupación, no solamente porque si el Real Zaragoza realmente lo ha aportado, ¿por qué no tenemos pruebas de que eso ha sido así? Porque no se nos puede decir, yo me tenía que fiar de las palabras del señor Serrano, diciéndome, sí, confío en mí que las ha pagado. Pero recuerdo, por ejemplo, al preguntarle, ¿pero creéis que van a aportar todo el dinero? ¿Creéis que van a poder estar hasta el final? Y el señor Serrano tenía una duda y él dijo, bueno, pues yo espero que sí. Así que todos son, en realidad, certezas. Tenemos muy pocas a la hora de este proyecto. La única certeza que sí que tenemos es que es un proyecto que, como decíamos al principio, nos va a costar muchísimo más caro de lo que es. Bueno, se nos dijo que iba a costar 0 euros a los ciudadanos. Y ahora estamos cerca de los 180 millones. Desde Zaragoza en Común proponíamos, ya decíamos hace tiempo, que nos acercaríamos a los 200 millones de euros. Pues yo creo que nos estamos acercando.
0: Por poner esas cifras, bueno, ya he dicho lo de los 24 millones que se calcula que tendría que aportar la Zaragoza hasta 2028, y yo recuerdo que in extremis, a finales del 2025, eran 10 millones a través, corríjanme si no es cierto, a través de un préstamo participativo. Uh-huh. In extremis, no sé si fue el día Nochevieja o el día
1: que de los antes, pagó.
0: Estoy tirando de memoria, sí.
1: Y no hay por qué dudar de que no vaya a pagar los compromisos adquiridos. Quiero decir, a Zaragoza en Común le podrá parecer poco cierto, o podrá desconfiar o no de las palabras de un consejero que no está aquí presente para poder, digamos, dar su versión, pero no hay por qué dudar de que vaya a poner el dinero.
2: Bueno, la verdad es que en el informe se dice que el que pueda aportar todo el dinero va unido a la clasificación, o sea, o donde esté.
0: Está, a la categoría.
2: A la categoría, está en segunda división o está en referente. O sea que, bueno, yo creo que sí que tiene mucho que ver y que mucho posible. Es normal que tengamos dudas si tiene que ver con eso, porque dicen, bueno, no, sí. Como se está en primera referente, no tendríamos que pagar a los acreedores, por lo tanto, económicamente estaremos mejor, pero también hay que pensar en todo lo que se pierde al estar en primera red, de todo el dinero que se pierde.
0: Así
2: que
0: en ingresos,
2: verdad, claro, de televisión, sí. Luego la capacidad también que tiene el Real Zaragoza a la hora de luego poder subir otra vez a segunda división si no puede acceder a futbolistas de profesionales, ¿no? Así que yo creo que sí que no estamos, yo creo que sí que realmente, como decíamos, yo creo que prácticamente toda la oposición y quizás Zaragoza en Común hemos sido mucho más duros con este tema, porque creemos que es importante decir la verdad a la ciudadanía. Yo puedo decir, no confío en que todo va a estar fenomenal, pero yo tengo que decir la verdad, o por lo menos lo que yo pienso después de ver la información, y yo creo que este proyecto es un proyecto que está en un equilibrio muy complicado y que probablemente es un proyecto que vamos a tener que pagar los aragoneses y aragonesas. Yo lo veo así.
1: Desde luego no puedo estar más de acuerdo en que las cifras no son las mismas si el equipo está en primera federación o está en segunda. Las cuentas de explotación serán totalmente distintas, pero lo que no se puede tampoco es infundir miedo de que no se van a cumplir los compromisos que ha adquirido la nueva Romareda. Obviamente, si se produjera un descenso deportivo, habría que seguramente hacer recálculos de los compromisos, pero eso no significa que la nueva Romareda no tenga que poner, porque baje a primera federación, si es que baja, Dios no lo quiera, no hay por qué pensar que el hecho de que baje va a dejar o va a llevar consigo que incumpla sus compromisos. Yo, Elena, creo que cuando te refieres a eso de que el nuevo estadio va a costar 0 euros, tendríais que hacer un poco de reflexión, y yo creo que tendríais por lo menos que sentiros responsables de ese famoso recurso que Podemos puso al TACPA, que puso en peligro lo que era el proyecto inicial del derecho de superficie y que lo que provocó fue pues el peligro, el miedo y la retirada del socio privado que iba a entrar en el proyecto. Por cierto, un recurso que luego tumbó el Tribunal Superior de Justicia de Aragón y que al final obligó a un cambio de modelo por el que se vieron involucrados el gobierno de Aragón y el Ayuntamiento de Zaragoza a tener que meterse en el proyecto para que fuera viable. O sea que, Elena, cuando hables de que no iba a costar un euro a los zaragozanos, explica toda la verdad y di por qué hubo que cambiar el modelo, que bueno, no fue por otra cosa que por ese recurso que pusisteis desde la izquierda, que insisto, luego fue tumbado por la justicia.
2: Bueno, yo lo que le puedo decir al señor Rodrigo es que después de 3 años debería saber que yo no estoy en el grupo Podemos, que soy de Zaragoza en Común y que pertenezco a Izquierda Unida.
1: Lo sé, Elena,
2: y que pertenezco a Izquierda Unida. Yo creo que no estaría de más.
1: Me gustaría que me dijeras tres diferencias.
2: A qué grupo, a qué partido pertenezco.
1: Dime tres estaría diferencias muy bien entre Podemos y Zaragoza en Común.
2: Pero además, de todas maneras, ese recurso que puso
1: señor Ribarés,
2: que puso el señor Ribarés
1: de Podemos,
2: en realidad lo único que hizo fue certificar, y lo que estamos viendo está certificando que el Real Zaragoza no es capaz. Pero vamos a ver.
1: No iban por ahí,
2: señor
1: los
2: Rodrigo,
1: tiros. No,
2: el
1: recurso hablaba,
2: señor Rodrigo,
1: de una concesión encubierta de una obra.
2: Usted me está diciendo.
1: Y la justicia lo que vino a decir que el modelo del derecho de superficie era ajustado a derecho.
2: Usted me está diciendo.
1: Insisto, señora Tomás.
2: Acaba de decir que el Real Zaragoza si era solvente o no era solvente.
1: No estamos
2: y que
1: hablando,
2: fue el problema.
1: No estamos hablando de la solvencia del Real Zaragoza.
2: Vemos claramente con las dificultades que está teniendo el club ahora mismo para hacer sus aportaciones a la nueva Romareda, y que finalmente está poniendo menos dinero del que se acordó en un primer momento, obviamente podemos decir
1: está poniendo menos dinero, se han reestructurado los pagos.
2: Quizá Podemos, es normal que tuviese dudas de pensar si era solvente o no era solvente.
1: Y no estamos hablando de la solvencia del Real Zaragoza, estamos hablando de la arquitectura jurídica del negocio. La arquitectura jurídica del negocio, la inicial, la que no iba a costar un euro a los zaragozanos, se la cargaron ustedes, Podemos, Zaragoza en Común, me da lo mismo. Dígame, señora Tomás, tres diferencias entre Zaragoza en Común y Podemos en lo que atañe a la nueva Romareda.
2: Zaragoza en Común es una plataforma ciudadana.
1: Sí, que ya sé lo que es, pero dígame tres diferencias en relación con el proyecto de la Romareda.
2: Pues no lo conozco porque yo no estaba mañana
1: en el
2: ayuntamiento.
1: Claro, pues
2: no sé. Yo sé mi proyecto. Yo sé que el señor Ribarés se lleva muy bien con el Partido Popular.
1: Su discurso.
2: Yo sé el proyecto de Zaragoza en Común. El proyecto de Podemos, yo no, de verdad lo desconozco.
1: Su discurso coincide con el de señor Ribarés y con el de Podemos.
2: Porque
0: señor,
2: no estaba
0: señor Rodrigo,
2: yo.
0: Señora Tomás, bueno, que ha quedado claro.
1: Que están en contra de la Romareda.
0: Bueno,
1: es así.
0: Que ha quedado claro lo que cada grupo piensa de la nueva Romareda. Que quiero avanzar, que hay tres temas, creo que muy interesantes los tres para abordar.
1: Únicamente decir, Vicente, si me permites, que el equipo de gobierno acepta las recomendaciones de la Cámara de Cuentas, que vamos a poner los medios, y que entendemos que en el futuro va a ser incluso positivo haber tenido esas advertencias. Bueno.
0: Vamos a Montemolín, realmente, la antigua Giesa, Distrito 7. Adjudicación directa de Distrito 7, que evidentemente, bueno, el Partido Socialista ha interpuesto un recurso, una reposición, veremos a ver lo que ocurre, etcétera, etcétera. Entonces, la pregunta que les hago es evidente, ¿es legalmente correcta esa adjudicación directa a esta multinacional mexicana?
1: Por supuesto que es directa, Vicente. Está amparada en la Ley de Patrimonio. La Ley de Patrimonio lo prevé expresamente. No me acuerdo del artículo, el 137, me parece. Bueno, lo digo un poco de memoria, pero está expresamente previsto.
0: En la concesión de manial.
1: Está expresamente previsto, sí. Y quiero hacer una advertencia. Esa adjudicación directa será, en todo caso, si quien ha presentado una oferta cumple los requisitos que se exigían en el pliego, al que, por cierto, llegó tarde por una cuestión tecnológica.
2: Bueno, yo en cuanto a legalidad no lo sé, veremos lo que finalmente, ¿no?, se determina, pero desde luego, viéndolo como ciudadana y viéndolo como grupo municipal, lo que creo es que lo que se ha hecho en Distrito 7 es, primero, no atender a las necesidades de la ciudadanía de las fuentes, porque además, de hecho, a principios, cuando empezó a gobernar el señor Azcón y también a principios del mandato de la señora Chueca, no se hablaba de este proyecto de Distrito 7 de cine, sino que era un proyecto completamente diferente, que nada tenía que ver con la ciudad del cine, ¿no?, sino que se hablaba con un proyecto, porque además se habló de un proyecto deportivo, que era lo que está pidiendo la ciudadanía, incluso espacios para más cívicos, para poder hacer actividades, y eso es lo que pedía la ciudadanía, y eso es lo que en un principio también, cuando gobernó el señor Azcón, era lo que estaba proponiendo desde el gobierno del Partido Popular. De repente decidieron cambiar a la ciudad del cine un proyecto que en realidad no tiene nada que ver con las necesidades del sector. El sector se ha hablado sobre que no han escuchado las necesidades que se tienen realmente, porque además, cuando hablas con ellos, yo vengo del sector audiovisual y sabemos perfectamente que no se puede poner un plató de cine y uno de televisión en el mismo sitio. Sabemos que si tú quieres hacer cine profesional, no puedes mezclar en un mismo espacio la formación, cine profesional, televisión, coworking, hostelería. Es una mezcla que quiere decir mucho de la poca idea que realmente, de que no tienen claro realmente lo que quieren hacer en el Distrito 7. Porque cuando un proyecto tiene demasiadas variables, cuando un proyecto puede ser tantas cosas, es que no puede ser ninguna. Yo creo que no tenían claro qué es lo que se quería hacer en ese proyecto y de repente han dicho que la ciudad del cine. Pero estamos hablando de 15 millones de euros de dinero de los zaragozanos, más el resto, hasta los 20 millones que son de dinero de Europa, de fondos europeos. Por lo tanto, creo que es un error garrafal el de la alcaldesa. Creo que además muchas de las noticias que están saliendo últimamente de la alcaldesa lo que intentan es tapar estos errores garrafales, como son Distrito 7, este proyecto, que podrán decir que era, no, que escuchamos al sector. Bueno, si hubiesen escuchado al sector, probablemente a esos pliegos se hubiesen presentado muchas productoras y muchas empresas del sector audiovisual en Aragón, y no se ha presentado casualmente ninguna, y casualmente se ha presentado una que encima ha llegado tarde.
0: Ustedes van más, bueno, a lo nuclear del proyecto, a la adjudicación.
1: Sí, la verdad es que es una pena que estos conocimientos técnicos que aporta hoy Elena Tomás sobre si se pueden poner o no determinados platos cerca de otros, pues no los aportará en su momento.
2: Pues sí,
1: no
2: que los aporté, señor.
1: No dude usted,
2: señor Rodrigo,
1: Tomás,
2: claro que los aporté. Que usted no tiene la comisión,
1: no
2: que es
1: dude
2: mi problema.
1: De la capacidad técnica de los redactores de los pliegos. Estamos hablando de un gran proyecto y, como usted sabe, que lleva mucho tiempo en política, es relativamente frecuente que en los grandes proyectos se produzcan estas situaciones, ¿verdad?, de que se queden desiertas las licitaciones.
2: No llevo mucho tiempo en política, llevo 3 años.
1: Que queden desiertas las licitaciones, permítame que termine, y que por tanto haya que hacer los ajustes que marque la ley, que es lo que va a hacer precisamente el Ayuntamiento de Zaragoza. Cuando dice que la alcaldesa no atiende a las necesidades de la ciudadanía, me imagino que se refiere a que no atiende a las necesidades de Zaragoza en común, porque este proyecto precisamente está pensado en las necesidades de la ciudadanía, pero no solo en las de Zaragoza en común, sino las de todos los zaragozanos. Mire, este es un proyecto que va a aportar valor, que va a aportar riqueza, que va a aportar empleo. Es un proyecto que está abierto a lo que es el Distrito de las Fuentes. Y es un distrito que está siendo especialmente mimado por el equipo de gobierno, porque sabe, a pocos metros de lo que era la antigua fábrica de Gesa, el Ayuntamiento de Zaragoza, a través de Zaragoza Vivienda, está haciendo nada más y nada menos que 112 viviendas de alquiler asequible para jóvenes, a unos precios, me imagino que hablaremos luego de ellos, a unos precios muy reducidos que van a permitir una revitalización del entorno y una revitalización del barrio de Las Fuentes. Le digo, señora Tomás, que no pongan el grito en el cielo porque haya quedado desierta una licitación, además por problemas tecnológicos, porque cuando Zaragoza en Común gobernaba, tiene que saber que hubo licitaciones que también quedaron desiertas. Y cuando habla de los usos, de que no es una necesidad en la ciudad de Zaragoza, yo creo, espero que no, corríjame si me equivoco, espero que lo que ustedes no quieran o no quisieran para la antigua Giesa fuera la solución que se adoptó en la antigua cárcel de Torrero. ¿Preferirían ustedes, señora Tomás, por ejemplo, que la antigua fábrica estuviera ocupada ilegalmente, en vez de hacer un proyecto de ciudad que crea, genera riqueza, empleo y que da valor al barrio?
2: Pues mire, yo le digo una cosa. En el barrio de Torrero no hay una reivindicación de que se hay, de que haya una necesidad de centro de mayores. Sin embargo, ustedes han decidido que sí que la hay.
1: ¿Usted cuando, qué prefiere? Cuando, ¿un centro de mayores
2: la reivindicación no existe,
1: o una ocupación,
2: y sin embargo,
1: o una
2: en el barrio de las,
1: ilegal?
2: Y sin embargo, en el barrio de Las Fuentes, que sí que hay una reivindicación de equipamientos para el barrio y que es así, equipamientos para el barrio, ustedes han decidido no escuchar, porque primero había unos proyectos de barrio, que se hablaba de lo que se quería, que eran zonas deportivas, actividades para el barrio. Y ustedes han decidido no escucharlos.
1: Los proyectos
2: luego,
1: de Las Fuentes luego, no quedan desbancados por
2: hombre,
1: el proyecto
2: pues claro que sí,
1: de Distrito 7.
2: Pero vamos a ver, ¿cómo pretende usted? Si quieren ustedes hacer una ciudad del cine, donde vengan estrellas de cine, donde vengan material que se
1: es
2: utiliza
1: que ha despertado
2: para
1: interés
2: para,
1: internacional
2: para,
1: este proyecto.
2: Pero,
1: es que ha venido una empresa mexicana.
2: Hombre,
1: es que se están haciendo rodajes en Zaragoza.
2: Pero vamos a ver,
1: que no
2: pero vamos
1: se,
2: a ver, señor Rodrigo.
1: No, no se
2: pero vamos a ver, señor Rodrigo.
1: Porque
2: pero
1: no
2: vamos,
1: tenemos las instalaciones
2: pero entonces
1: adecuadas.
2: Ya está, entonces ya me está cambiando usted el motivo de este Distrito 7. Porque cuando ustedes lo presentaron, decían que era para el sector en Aragón, para el sector audiovisual en Aragón, para las empresas
1: audiovisuales
2: en Aragón.
1: Pero
2: y ahora me está diciendo que no, que ha despertado el interés internacional
1: que
2: y que entonces va a venir una empresa internacional. Mire, de verdad, pueden decir todas las palabras que quieran.
1: Más allá
2: pueden
1: de
2: decir todas las palabras
1: Tomás.
2: Que quieran. Pueden
1: Bien.
2: Decir
1: Dígame.
2: Que es maravilloso, que es lo que necesitamos.
1: Y
2: pero
1: prefiere,
2: esas
1: prefiere
2: palabras
1: una ocupación
2: son
1: ilegal,
2: vacías
1: por
2: porque son mentiras. Porque son
1: prefiero
2: mentiras.
1: Una ocupación
2: y
1: ilegal. Ilegal.
2: Son palabras que son mentiras y
1: me
2: lo saben ustedes
1: que sí, que
2: perfectamente.
1: Una...
2: Y, que además,
1: parece...
2: y que además es un fallo garrafal el proyecto de Distrito.
1: No es ningún fallo. Y ya le digo que va a crear valor, riqueza y empleo en la ciudad de Zaragoza. Ya verá cómo la
2: pues espero
1: la
2: que no sea el empleo precario que están cobrando los trabajadores y trabajadoras de los servicios públicos.
1: Los
2: trabajadores y trabajadoras. Los trabajadores y trabajadoras de los medios audiovisuales están cobrando salarios precarios. Espero que ustedes, que ahora que están en el gobierno, hagan lo que tienen que hacer y que los trabajadores y trabajadoras de Aragón Televisión y de la radio aragonesa no cobren semejantes salarios tan precarios en vez de hacer proyectos hollywoodienses por infuras de
1: la
2: señora alcaldesa.
1: Del equipo
2: o sea,
1: de gobierno.
2: La sensibilidad ninguna que ya nos ha recibido.
1: Con los trabajadores
2: o sea, que...
1: lo estamos demostrando en el conflicto de la limpieza por ponerle el más reciente.
2: Sí. Que se van, que tienen huelga el día 26, por cierto. Que se reunieron con ustedes y mantienen la huelga el día 26 las trabajadoras de la limpieza.
0: Está muy bien, que van de un tema a otro, que me parece bien. Pero aquí yo como moderador hay que avanzar a otro tema. La vivienda, que es la máxima preocupación de zaragozanos, aragoneses y españoles. 640 viviendas. Mira, el bueno Rosales del Canal. Mire, le voy a hacer al señor Rodrigo y a la señora Tomás la misma pregunta que hice aquí por este tema a los diputados de las Cortes de Aragón. ¿Es oro todo lo que reluce en esta promoción, en estas viviendas?
1: Rotundamente sí, Vicente.
0: Dígame.
1: Rotundamente
0: dígame,
1: sí.
0: ¿Por qué?
1: ¿Quiere que lo explique?
0: Evidentemente.
1: Bueno, por primera vez en décadas, el equipo de gobierno del Ayuntamiento de Zaragoza, en este caso con el gobierno de Aragón en uno de sus planes, ha conseguido hacer una cosa que no había hecho antes ni Zaragoza en Común ni el Partido Socialista, que es tener una política de vivienda. Natalia Chueca, cuando concurrió a las elecciones, hizo una promesa, dijo que la vivienda iba a ser una de sus prioridades y realmente lo está cumpliendo. Como le decía, en el Ayuntamiento de Zaragoza tenemos 4 planes de vivienda. Esta noticia a la que ahora nos referimos de las 640 viviendas en Montecanal, en Rosales del Canal y en Miralbueno es solo uno de los planes, que es el proyecto Más Vivienda del Gobierno de Aragón. Pero además del Más Vivienda del Gobierno de Aragón, en el que se van a llevar a cabo 2.784 viviendas, tenemos el plan de los fondos europeos que hace directamente el Ayuntamiento de Zaragoza a través de Zaragoza Vivienda, en el que se están ya a punto de terminar muchas de ellas, poniendo en el mercado 384 viviendas, 125 en el entorno Zamora y Pignatelli y 145 directamente hechas por Zaragoza Vivienda en distintos sectores, como puede ser el Arrabal, Torrero, Valdefierro, etc. Es decir, estamos hablando, Vicente, de 3.438 viviendas a día de hoy ya impulsadas por el equipo de gobierno de Natalia Chueca. Quiero recordar que cuando gobernó el Partido Socialista, en 8 años hicieron 86 viviendas, y no en Zaragoza, en Aragón. Y cuando gobernó Zaragoza en Común, no hicieron ninguna vivienda.
2: 137
1: hicieron
2: viviendas.
1: Cero viviendas. Se computan viviendas que realmente no hicieron, señora Tomás. No hicieron esas viviendas. Tuvieron la idea, pero al final fue el Partido Popular, como siempre, el que tuvo que acabar haciendo y adjudicando las viviendas. Muchas de ellas, señora Tomás, porque sé que me va a venir con el edificio Zumen, con criterios sociales y contando con entidades sociales. Luego, Vicente, la diferencia, y por eso decía que es oro todo lo que reluce, es abismal. Tenemos ahora mismo impulsadas en el mercado 3.438 viviendas, especialmente pensadas para jóvenes, entendiéndose por jóvenes personas que superan los 18 años y que están por debajo de los 39, uh-huh, y que van a ser de alquiler asequible. Es decir, no van a tener que destinar más del 30% de sus ingresos al pago del alquiler.
0: Elena.
2: Bueno, yo creo que, por supuesto, el tema de la vivienda es un tema de los que más problemas causa en esta ciudad y en todo el Estado. Creo que es importante que se cree vivienda, pero sobre todo creo que es importante que se cree una vivienda, un parque público de vivienda. Y no es el proyecto que está teniendo el Partido Popular ni en el Ayuntamiento de Zaragoza ni en el Gobierno de Aragón. Lo que se está haciendo es que se vende suelo dotacional, que es para servicios, ¿no? Para centros de salud, para colegios, para que se hagan viviendas, que además pasan a ser de las promotoras durante...
1: Es que no es así, es que no se vende el suelo, es que no, es que es un derecho de superficie a 75 años, no puedo permanecer en silencio cuando oigo decir que se vende el suelo.
2: Bueno,
1: no,
2: serán las promotoras...
1: Son viviendas públicas, no se van a poder vender
2: durante,
1: nunca.
2: Lo estaba diciendo, durante 75 años este suelo va a pertenecer a las promotoras,
1: este suelo va a pertenecer al Ayuntamiento de Zaragoza
2: y
1: al Gobierno
2: diseñan,
1: de Aragón.
2: Las promotoras son quienes diseñan, las promotoras son quienes deciden quiénes van a acceder a esas viviendas, lo
1: eso
2: cual
1: no es
2: nos
1: así.
2: Parece que es muy preocupante. La mayoría de las
1: pero
2: viviendas lo deciden
1: no
2: las promotoras.
1: Algunas
2: Zaragoza Vivienda. Nosotros les hemos pedido en numerosas ocasiones que sea Zaragoza Vivienda quien decida quién va a acceder a esas viviendas. Pero ustedes, la mayoría
1: de
2: las viviendas
1: que
2: están haciendo
1: en
2: su dotacional son las promotoras las que van a elegir, las que van a tener el control, el control absoluto de quién va a acceder a esas viviendas.
1: Es que eso
2: no
1: es así.
2: Por favor, vayan ustedes a la web donde se ve vivienda más del Gobierno de Aragón y Ayuntamiento de Zaragoza, y ahí verán las condiciones de cómo son las promotoras que tienen potestad para decidir cómo va a ser el proyecto, cuántos van a ser los pisos y a quiénes les van a dar esos pisos.
1: ¿Tienen ustedes
2: y lo que tenemos miedo dentro de Zaragoza en Común es que nos pase algo como el de Alicante, que al final se acaben quedando las viviendas por los familiares y los amigos del Partido Popular, como ha pasado casi siempre.
1: Lo de entregar las cosas a los amigos es cosa de Zaragoza en Común. Eso es cosa de Zaragoza en Común. Quiere que le hable, por ejemplo, del centro Luis Buñuel, quiere que le hable de otros ejemplos, pero yo creo, señora Tomás, que al hablar de un tema tan importante para la ciudadanía, o hablamos de él en serio, o mejor hablamos de otra cosa, porque no ha dicho usted una sola verdad al hablar de vivienda. Veo que por lo menos las cifras que he dado no las rebate. Que no hicieron ni una sola vivienda terminada por parte de Zaragoza en Común, eso no lo rebate. Pero no diga usted que se van a vender los suelos públicos, que las viviendas van a dejar de ser públicas o que las promotoras van a hacer las adjudicaciones que les dé la gana.
2: Durante 75 años.
1: Yo le decía, señora Tomás, que ustedes tienen un consejero en Zaragoza Vivienda y este es un tema recurrente en los consejos. Y su consejero, que además es una persona proactiva, le indicará que estamos trabajando precisamente para que esa transparencia con la que se caracteriza el equipo de gobierno de Natalia Chueca se lleve también a la adjudicación de las viviendas. Deje pasar un poquito de tiempo, mes y pico, y ya verá cómo ese ejercicio de transparencia va a rendir sus frutos, y me imagino que vendrá aquí a pedir perdón por las palabras que acaba de decir de que las promotoras van a entregar las viviendas a quien les dé la gana.
0: Me gustaría, nos queda poquito tiempo, me gustaría incidir en que en Rosales del Canal, por ejemplo, también en Parque Venecia, los vecinos no están de acuerdo en que se destine a viviendas suelos que podrían ser para equipamientos. Bueno, Rosales han ido a un juzgado. O sea que,
2: Rosales ha ido a un juzgado, Parque Venecia pusieron unas cruces en los suelos dotacionales donde querían tener espacios, y lo que está haciendo el Partido Popular es no escuchar a los vecinos como hacen exactamente con todos los proyectos, porque el Partido Popular lo que tiene siempre es una visión no de la vivienda como un derecho, sino como un negocio, y es lo que estamos viendo. Dar estos suelos dotacionales, estos barrios que necesitan centros cívicos, que necesitan centros de salud, ahora mismo no va a tener ese espacio, porque lo que van a hacer es hacer vivienda para especular y para favorecer a las promotoras. Desde luego, en Zaragoza en Común tenemos una visión completamente diferente de cómo debería ser la vivienda y debería ser una vivienda pública.
1: Minuto. Si dice que hacer vivienda es especular, ya entiendo por qué Zaragoza en Común no hizo ni una sola vivienda. Lo que hay aquí, Vicente, en este
2: hay
1: punto
2: 15.000
1: es mucha
2: viviendas
1: confusión.
2: Vacías en Zaragoza ahora mismo.
1: Mucha confusión.
2: Y no habéis hecho absolutamente
1: mucho ruido
2: nada.
1: Político por parte de la izquierda, y lo que desde el equipo de gobierno estamos intentando trasladar a la ciudadanía, que aquí no estamos discutiendo entre hacer vivienda o hacer equipamientos y servicios públicos. Hay suelo suficiente para equipamiento a pesar de que se va a hacer vivienda.
2: Bueno, pues entonces
1: otra cosa
2: tendréis
1: distinta,
2: que presentar a los vecinos dónde vais a
1: nos
2: poner
1: hemos reunido,
2: esos equipamientos.
1: No, pero nos hemos reunido con ellos.
2: Pues
1: ustedes
2: no lo saben.
1: Pero vamos
2: pues
1: a
2: no
1: ver le, que estos
2: pues
1: equipamientos
2: no les han entendido porque los
1: son
2: vecinos,
1: necesarios ya hace muchos años.
2: Los vecinos no saben
1: ¿y ustedes,
2: no saben
1: ¿por qué no
2: dónde
1: de esos equipamientos.
2: Los vecinos, porque no había crecido todavía tanto.
1: Lo que estamos haciendo es dejar reserva de suelo suficiente para llevar a cabo los
2: señor Rodrigo, José Miguel, no sé qué medicación se ha tomado hoy para el resfriado, pero desde luego
1: es imposible. Ya están proyectados.
2: Pues, con usted hoy, la verdad, es imposible.
0: Bueno, que no tenemos tiempo para más. Gracias, José Miguel Rodrigo. Gracias, Elena Tomás. A ustedes, gracias por su atención. Se quedan con la mejor programación.
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0: Muy buenos días, bienvenidos y bienvenidas una mañana más a Café con Goles. Qué frío hace de repente. De repente es invierno otra vez. Ya veréis. 11 de la mañana. Parte médico. Pola Cuocu. Resfriado.
1: Sí, sí.
0: El gato que le ha pegado un virus. Sí. Tenemos más bajas.
1: En la seguridad social.
0: Muy buenos días, Chapelas. Me ha gustado brillante la verdad.
1: Querido Adrián, buenos días.
0: Por
1: igualmente,
0: eso,
1: querido David.
0: Está vigente, está en pleno auge, macho. El ingenio intacto, ¿eh? Me ha gustado. Más bajas que la seguridad social. Sí. Ayer 15. Yo no sé dónde está el récord. O sea, yo no sé si hoy vamos a tener alguna baja más o no. Pero ¿habéis visto alguna vez un equipo con 15 bajas? Además, son 13 por lesión, ¿eh? Que no es que... Pongo un ejemplo, no es que haya habido una gastroenteritis y haya caído todo el equipo, que eso podría pasar, esas cosas suceden, sobre todo si salen la noche anterior todos, a decena de equipo o conjura alguna cosa de estas, pero no ha pasado nada de eso. Tenemos todo el

0: experiencia vital, os confesaría que creo que sin jugadores tiende a ser complicado ganar partidos. No sé quién va a jugar. Literalmente no lo sé en ninguna zona del campo. En serio, no es broma, en ninguna. En la delantera igual Codro Dani Gómez, a ver, queda una mañana, puede morir alguien todavía. O sea, 20 pinchazos le pueden dar a este equipo en una mañana. Pero el resto, vamos a intentar jugar entre todos, adivinar un prospecto de alineación. Es imposible que lo acertemos, pero a ver si entre todos sacamos un 11 que por algún casual, cayendo un rayo del cielo, no sé, juntando las 8 bolas de dragón, gane 1-0 al Sporting de Gijón. Y poniendo vuestros 11 en ese chat de YouTube de Antena Aragón, os repasaré los que no entrenaron ayer, vete a saber los que no entrenan hoy. David Navarro también saldrá a rueda de prensa a hacer la competencia café con goles porque, de verdad, que nos quieren hundir. Saldrá a hacerle la competencia café con goles, lo veréis cuando acabe el programa, a ver si arroja algo de luz, si alguien se recupera, porque es que yo no he visto una cosa igual, queridos amigos y amigas. Vamos a jugar entre todos. Comentarios en el canal de YouTube de Antena Aragón. Entre todos a ver si sacamos un 11. Estamos en la radio Ebro FM, en televisión Antena Aragón, en YouTube Antena Aragón, en Instagram Café con Goles, en Twitter, TikTok Café con Goles, mi cuenta personal arroba Adrianoiz. Estos dos están casados, así que no tienen cuenta personal. Se dedican única y exclusivamente al Zaragoza. Chapelas, Bisus, buenos días.
1: Muy buenos días, Adrián.
2: Buenos días.
0: ¿Habéis pensado en algún momento si hay 11 jugadores para colocarlos? ¿Habéis jugado a eso en vuestra casa? ¿O simplemente habéis dicho, oye, que juegue quien quiera, pero que jueguen 11?
1: Sí, sanos. A mí me ha salido una cosa, jugar con dos porteros, un portero en la portería y otro en el centro campo.
0: Está expulsado el otro, tampoco podemos.
1: También, sí. Pero de todas maneras, como tú bien has dicho en tu introducción al programa, es que esto que estamos comentando, es que esto es
0: inaudito.
1: De toda la temporada. O sea, repasando estadísticas y tal, el Zaragoza, raro es el partido que ha jugado que no tenía más de 7 bajas. De 7 en adelante. Y eso no sé a qué es debido.
0: Lo único que ahora vamos a poner el récord absoluto.
1: Yo no sé, la ciudad deportiva está de calambres cuando chutas o te tiran de alguna ventana algo.
0: Hay cocodrilos.
1: Dandy, pero es que lo que dices tú, esto no se da, vamos, yo no lo oía en lo que son términos futbolísticos, pero en la vida, 15 bajas, 14 bajas, claro, los demás se escojonan, claro, de esto dirán, pues estos con las bajas que tienen.
0: A mí me hace mucha gracia porque hay muchísimos sportingistas que nos están escribiendo, sí, hay buena relación y muy la verdad buena, que están siendo súper majos.
1: Muy buena.
0: Durante toda la semana, y la semana pasada igual ya nos decían, oye, a ver si, que hay más gente del Sporting que quiere que ganemos nosotros, sí, que el Sporting casi ahora mismo. Y me dicen todos, tranquilos, tenemos muy poco gol, los goles se los reparten entre tres y son baja los tres. Somos la plantilla más corta de la liga. Tenemos muchas bajas, no tenemos jugadores. Yo me quedo así pensando y digo, ¿pero cuántas bajas tenéis? Porque nosotros tenemos 15.
1: Claro, ¿qué hacemos con eso? El Sporting siempre ha habido...
0: O sea, tenemos una convocatoria entera de bajas.
2: Yo ayer vi un 11 con las fotitos y...
0: Lo hizo Avispa Almogávar.
2: Y
0: que dijo que era la selección de Suiza.
2: Tenías un 11 titular y dos cambios. O sea, es que es alucinante, porque realmente, sí, dices, bueno, ¿va a ser difícil hacer la alineación de esta jornada? Difícil a la vez no. Quiero decir, si hay 15 lesionados y tenemos 29 jugadores contando con segundos, con los gente de segundo equipo también y demás, tienes 14. Y de esos 14...
0: Claro, hay que tener en cuenta con las fichas.
2: Claro, ese es el tema.
0: Ese es el problema.
2: Ese es el problema. Vale, Adrián juega con ficha de
0: primer
2: equipo.
0: Adrián es ficha del primer equipo, ¿no?
2: No lo sé.
0: Yo es que hay tantos ya. Yo en el mercado de invierno, ahí se me olvidaron quiénes eran del primer equipo y el segundo, porque con los fichajes fue una locura.
2: Y muchos de los fichajes vinieron con fichas de filial. Probablemente la salida de Pau Sanz también fue debido para poder traer a un sub-23. En fin, que al final la gestión de plantilla en ese sentido es muy mala, pero lo de las lesiones es dramático. Wow. Hemos tenido dos momentos en la temporada en los que hemos estado cerca de coger una dinámica buena.
0: Adrián es ficha al primer equipo, creo, porque iba al 13.
2: Sí, iba al 13, sí, ya está. Vale, es que el otro día escuché algo, bueno, en fin. Decía,
0: sí, que es un lío.
2: Lo de las dinámicas, ¿no? El Zaragoza ha tenido dos rachas de tres de partidos sobre cuatro, tres de cuatro en dos ocasiones, que es lo que nos permite estar ahora mismo como estamos, y que se truncaron porque cuando se produjo esa secuencia de victorias cayeron dos, tres, cuatro de los importantes lesionados. Claro, al final es la pescadilla que se muerde la cola. El Zaragoza está muy limitado técnicamente, está muy limitado

0: físicamente, y además cuando cogen un poco de velocidad de crucero, digamos, parece que empiezan a despegar, se lesionan, y así es imposible.
1: Claro.
0: Al final, un equipo que no funciona, uno se recupera más o menos de lesión, entra al campo, como nadie llega a su sitio, pues uno tiene que duplicar esfuerzos, todo lo hace en tensión, vuelve a recaerse, en fin, al final, pues llevamos toda la temporada repitiendo los mismos problemas, y es que ahora ya es para tomárselo casi a cachondeo.
1: Es que además lo que tú bien dices, esto que no valga de mofa, pero es que no podemos echar mano ni de un segundo portero para jugador de campo, porque tampoco
0: es
1: hay
0: que,
1: no,
2: claro,
1: garantía.
2: Sí, está expulsado.
1: Claro.
2: 13 partidos. No, que...
0: Muy justitos.
2: De hecho, Rubén Seguís, en mi opinión, no era mal entrenador.
0: Claro, lo era.
2: No los llevaba mal, pero en el momento que le caen las cuatro bajas esas, ¿os acordáis? Francho, Guti, Keidi, Vare, Codro.
1: Sí.
2: Adiós equipo.
1: Adiós.
2: Se cayó y era quizá el momento de la temporada donde sí que podíamos haber hecho un punto de inflexión. Este equipo no ha estado en forma física en toda la temporada. No ha tenido salud.
1: Pues nos ha pasado de todo, Adrián. Sí. De todo, a vivir y por haber.
2: Literalmente esta temporada nos ha pasado de
1: todo. Goles en los últimos minutos, fallos puntuales en partidos que los teníamos que haber ganado por lo civil o lo criminal.
2: Puñetazos a humanos, a pantallas.
1: Hombre, es que no puede ser así. No
2: ataques
1: ser
2: de
1: así.
2: Gatos.
0: No, sí, sí. Todo lo que puede pasar mal, todo lo que está fuera de lo que es jugar al fútbol también nos ha pasado, nos ha pasado todo mal en forma de lesiones, de sanciones.
1: Todo,
0: de,
1: sí.
0: Todo ha sido dramático y eso explica dónde estamos. Con todo, claro, yo no veo todos los partidos de todos los rivales, pero algo también ha tenido que cocer en su casa para que estemos 6 o 7 equipos haciendo esfuerzos sobrehumanos por mantenernos en un ridículo que nunca parece
2: el
0: terminar.
2: Está,
0: ¿no?,
2: en un punto en el que el Cádiz yo considero que es un equipo que está intentando autodestruirse a sí mismo, que no se aguantan entre ellos, que no aguantan a Cala, no aguantan a su presidente, mogollón de movidas, impagos, sí, historias,
0: claro.
2: Eso es, y ni esforzándose por destruirse lo están consiguiendo.
0: Es que
2: el nivel es ese. Yo no he visto una cosa igual en la parte baja de la tabla.
0: El otro día jugaba...
2: Siempre hay alguien que saca las uñas, siempre.
1: Siempre.
2: Este año
1: siempre.
2: No.
0: No, este año no. Y además estamos todas las aficiones un poco con esa sensación, ¿eh? El otro día jugábamos contra el Valladolid, yo en Twitter pues tengo un conocido de hace ya bastantes años que es del Valladolid y que me escribía antes del partido diciendo, bueno, tranquilos, que aquí vosotros vais a... Y yo le respondí diciendo, pero que poco nos conocéis, ¿eh?
1: Claro.
0: Estad tranquilos vosotros. Cuando empezó el partido se pusieron por delante, acabó jugándose una comida que empatábamos el partido y le dije que se la ahorrase y así fue, ¿no? 2-0. Al final todos tenemos la sensación de que estamos en la situación dramática, mala, en la que no vamos a sacar nada, pero el Zaragoza, además de parecerlo, es lo que hace todas las semanas. Son desilusiones constantes.
1: Sí.
0: No puedes... Yo enchufo la tele ya con desidia, sin ninguna expectativa, ¿no? La veo pues porque tengo casi como ese compromiso, pero pongo el otro día el partido, minuto 3, gol. Y ya sabes que hasta ahí, ya sabes que se acaba el partido en ese minuto. O sea, llega el viernes, pierde el Cádiz, no sé qué, de poco a poco es como que dices, bueno, hay una esperanza de que pase algo, ¿no? Y te dura 3 minutos, es muy frustrante.
1: Yo desde luego, perdona, hago un repasando el tema como tú bien dices, David, es que además yo aún estoy en la cabeza que sueño que esos partidos con el Santander en su casa y tal. Y luego 2 o 3, pero luego fue todo
2: claro,
1: a la deriva.
2: Es que encima eso es lo que más llama la atención, ¿no?
1: A
2: que,
1: la deriva.
2: Que lo poco que has ganado últimamente...
1: Claro.
2: Últimamente, ya no tan últimamente.
1: Eso
2: encima fueron a los de arriba.
1: Claro, equipos de arriba.
2: Luego te venía un calendario chupado.
1: Sí, claro, sí. Y debido a las lesiones, pues sí, hay un punto, pero no tanto. Es que no
2: ¿Te
1: sé,
2: crees
1: es
2: todas
1: que...
2: las lesiones ahora mismo?
1: No. A mí me decían que saltaban no sé qué clase de rana o sapo la ciudad deportiva, que si te picaba, te jodía.
2: hay una especie invasora.
1: Exacto, una especie, porque es que no lo entiendo. Ahí lo único que funciona dentro de los mínimos o la bicicleta esas que se ven siempre a través del cristal.
2: Puede ser uno de los problemas el tener
1: también
2: un gimnasio que es un contenedor.
1: Sí, sí,
2: unas instalaciones.
1: La bicicleta para montes, pero allí la bicicleta.
2: Pero ahora yo creo que no van a caber en el contenedor.
0: No caben.
1: No caben.
2: De la bici todo lo lesionado.
1: Se han llevado el tejado. Pondrán,
0: han cogido
2: pondrán bicis en el tejado.
0: Han cogido uno de la nueva Romareda, de las casetas de obra, se la han llevado y lo han adaptado
2: a
0: segundo vestuario de segundo gimnasio de la ciudad deportiva.
2: Nuestra enfermería, que es el Miguel Servet.
0: Sí, sí, hay una planta entera.
1: Ampliada. Ampliada.
0: La planta del coronavirus. La planta de
2: Real Zaragoza. Psiquiatría coronavirus Real Zaragoza.
0: Eso es.
2: Sí, sí. Y la que tiene barrotes en las ventanas es la del Real Zaragoza, que lo sepáis. Vamos a publicidad, enseguida volvemos.
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2: Está hablando David Navarro. Teníamos más audiencia que él antes de la pausa. Después de la pausa estamos empatados. Volved. No, venga. Venga, los que os habéis ido, volved aquí al redil, al rebaño. Eso lo podéis escuchar luego. A chapela solo ahora. Bueno, habrá que luego también, pero da igual. ¿Mola más escucharlo ahora en directo? Os estamos vigilando. Pulgarcito.
1: Muy bien, muy bien, ha estado genial.
2: Hay que poner a las cosas, a la gente hay que ponerle.
1: Ha estado genial, que yo pienso, claro, que estaba diciendo anteriormente, que es que yo pienso también, claro, mi modesta opinión, pero el partido de Ceuta nos marcó.
2: ¿Tú crees que ese fue el último clavo del ataúd?
1: Sí, porque ese partido estaba ganado. Eso es un fallo del portero ahí que no sale a dejarse ahí, vamos, lo que tiene de hombre. Y nos meten el empate y desde entonces otra vez, porque es que es un equipo muy débil.
2: Se fue el gol de semichilena, ¿no? Sí, este en área pequeña, vale, recuerdo.
1: El Zaragoza es muy débil, en mentalidad, en todo. Se salvan dos o tres jugadores, pero que es muy débil. O sea, no demuestra decir, oye, yo no soy un jugador extraordinario con el balón, pero por lo menos le he hecho un par y este no pasa y tal. Es que carecemos de todo. De todo carecemos, menos la afición, que está allí domingo, sábado, tras sábado, ahí en el Iberchapa, sé que lo llaman, que hace más frío eso.
2: ¿Qué razón tenías tú con el Iberchapa, eh?
1: Sí, sí.
2: No. ¿Qué asco te ha dado siempre ese campo?
1: Que muy mal, muy mal. Y luego había, claro, había un gacho que me tenía manía, que vivía en Julibol, que me pegó una pedrada con un tirador y me jodió la cabeza. Pues,
2: pero ahí en el campo, o sea, el de la mesa, ¿no? El que tiró la mesa por las nubes.
1: La mesa y
2: en toda la mesa. La mesa voladora. Pues es verdad, ¿eh? Mesas voladoras, habíamos olvidado eso.
0: Hay de todo, sí, sí.
1: Ese campo.
2: Hasta ovnis hemos tenido este año.
0: Es un poco circo y ha habido muchas funciones.
2: David Navarro decía en sala de prensa, hoy entrenan con el grupo Robert, Mabuli, Kumic y el Yamik. A ver cómo responden. Si no recuperamos a nadie, sacaremos un equipo competitivo. Recuperamos a Tasende y Saidu. Seguro que tenemos un 11 competitivo sin problema. No lo hemos tenido en 42 jornadas. Sin bajas.
1: Yo me quedo como tú, perplejo. Así pensando.
2: Es en plan, es que... Ah, bueno, si vuelve Tasende. Ay, Dios mío. David Navarro, las bajas afectan a la calidad de los entrenamientos, lógico. Sí, claro. Es que eso tiene que ser intrabajable, chicos. Claro. O sea, no se puede tener. ¿Cómo trabajas? Tienes 4 o 5 sesiones para preparar un partido. Hoy viernes, que es día de bajada de intensidad, van a aparecer jugadores con cartel de titular. Lo que te están queriendo decir, entrenador, es que hoy va a entrenar gente un día en esta semana, el primer día, hoy, que es el día que no se mete caña, porque claro, no vas a reventar a los jugadores, y esos alguienes van a ser titulares sí o sí, porque no hay gente. No hay gente, es que es el equipo de mi barrio esto. No, de hecho creo que el equipo de mi barrio tiene gente y menos bajas.
1: Con la particularidad que no les afecta el día que hace, porque esto les afecta a todo.
2: O sea, te digo, parte médico, claro. Parte médico, sí, bronquitis, sí. En un rato.
0: Sí, sí, claro. Es probable, sí, sí.
2: Decía, puedes preparar un plan de partido, pero sin entrar en detalles. No llegas igual de preparado. Faltan horas de trabajo para introducir variantes. ¿No? Faltan horas de trabajo, jugadores, falta de todo. Decía David Navarro sobre el motivo de tener tantas bajas. Cuando te sucede esto no es por una circunstancia, sino por la suma de varios factores. Hemos hablado de dureza de campos, tema mental, sobrecarga. Quitando Francho, tenemos muchos jugadores en 1.200, 1.500 minutos que deberían estar volando. Toda la razón aquí, ¿eh? No hemos encontrado un motivo. Primera respuesta de un tuitero, que no quieren jugar, es el motivo. Claro. Mister, le pone. Bueno, decía David Navarro también sobre si cree en la salvación. Le preguntaban y decía, ¿puedo pensar en los 2 de 21 puntos? O en los 9 de 12 de marzo. El corazón me dice que hay que seguir peleando hasta el final. Sería imperdonable que levantáramos el pie ahora. No, no, ahora no. Sería imperdonable que lo levantarais hace 3 semanas.
1: Claro.
2: Que es cuando lo levantasteis. Claro. Debemos defender lo nuestro y pelear para llegar vivos a la orilla. Es parecido a mi llegada y jugamos de manera inconsciente en lo que queríamos conseguir. Deberíamos tener 6-7 puntos más. No hay nada que nos haya salido de cara. Porque somos muy malos.
1: Claro, si no hay calidad, eso, va a salir.
2: Eso es porque somos muy malos.
1: Claro.
2: Deberíamos tener 6-7 puntos más, no hay nada que nos haya salido cara. Tenemos que sacar 3 de 3 ante el Sporting y ya está. El equipo está en la mesa de operaciones y debemos centrarnos ahí. ¿Qué os parecen estas palabras de David Navarro? Ponlo por el chat de YouTube de Antena Aragón. ¿Qué os parece?
0: Pues que están todos lesionados, que de los pocos que no están lesionados están tiesos y que si tiene el pie pisado en el acelerador, pues que vaya al taller porque está roto. O sea, sí, no, sí, claro. No, es verdad, no hay más. No es una
2: cuestión. Parte médico, rotura de acelerador.
0: Rotura de acelerador. Sí. Es que no es una cuestión de pisar o no pisar. O sea, la realidad es que llevamos, ¿cuántos son ya? 7 partidos, 2 puntos de 21, me parece que son, ¿no? Es que eso es completamente inaguantable. Hay una esperanza todavía ahí viva, pues porque dices, bueno, los números y todo el mundo es muy malo, pero es que Zaragoza no hace absolutamente nada para aparentar que tiene alguna posibilidad de ganar un solo partido. Pues ya no te digo 3.
1: Y con respecto a lo que tú bien comentas de Adelán, es que desde luego esta canción ya me la sé. O sea, que sí, que le tengo mucho afecto a David Navarro, que muy bien, que es de aquí, que tal, pero que es que no lo sé, que es que no lo sé. Es que el otro día repasando...
2: Que no te lo crees ya.
1: Los años que nos hemos quedado, claro. Estábamos con 2 entrenadores que se echaron y sin embargo nos quedamos en la categoría.
2: El año pasado te salvas apareciéndote la Virgen, pues bien, este año
1: vale,
2: ya no.
1: Bien, vale, claro. El balón es más pequeño y entra mejor por la escuadra. Es que hay...
2: Igual no tienes 15 bajas.
1: También.
2: Bueno, yo no me creo ya nada. A David Navarro en esto.
1: No, ni yo.
2: Es más, no le quiero tener en cuenta las declaraciones porque si no me enfadaría.
1: Sí.
2: No se las quiero tener en cuenta. Creo que él dice lo que... Él está en modo, voy a decir siempre, lo que menos jaleo cause,
1: claro, sí.
2: Y perturbe. Porque exacto. Como no va a aportar ninguna solución lo que diga, al menos no aportaré problemas.
0: Si estas palabras que has leído de David no deja de ser pues casi una descripción de la realidad del Real Zaragoza. O sea, pues estamos entrenando un día, el día que menos esfuerzo físico hay es el día que entrenamos más jugadores. La mayor parte de los días estamos solos, no podemos preparar el partido en condiciones porque no hay un solo tío con el que entrenar.
1: Claro.
0: Pero bueno, mañana hay partido, el domingo, y si
2: y
0: Dios quiere,
2: para Zaragoza a ganar.
0: Todos y sí, sí. Pues si se mete un gol en propia, acabaremos a 1 la jornada. Ese es básicamente el planteamiento de... Esa es la descripción de la realidad de Zaragoza que ha hecho aquí David Navarro y es que es la que hay. O sea, ahora mismo... Ni David tiene ya argumentos, ni palabras, ni para arengar a jugadores, ni arengar a plantilla. No. Ya es como la pescadilla, o sea, es como el día de la marmota. Estamos todos los días en total. El mismo día. Llega el lunes y otra vez te despiertas en el mismo sitio. Seguís a la misma distancia, etcétera, etcétera, etcétera. Y es todo igual. Ya no va a haber ningún cambio. Ahora solamente es pues el puro azar, puro claro. Milagro. Que claro. Pues hay una jornada en la que algo pase y digas, bueno, pues quedan 2, ¿no? Pero es que ya no te puedes agarrar a ninguna declaración porque, honestamente, creo que no tiene nada que decir.
1: Fíjate, con respecto a lo que tú bien comentas, yo aquel día que en el descanso, me parece que fue después del descanso, saco a 3 jugadores del campo e introdujo a otros 3, entonces yo no sé lo que vería y que dije, joder, aquí algo pasa aquí. Pero es que a raíz de ahí, la rueda de prensa, con toda la estima que le tengo a David Navarro, es que llueve sobre mojado, es que son siempre las mismas, es que la gente... Claro. Por la calle, ahí me paran y me dicen, ¿tú qué piensas? Y digo, no lo sé, porque ahora me dedico a la poesía. Porque claro, yo que voy a sacar yo Pero es que, chicos, no lo sé aquí de quién depende. ¿Qué? Pero es que si lo miras de arriba abajo, David, es que estamos por todos los sitios colgados. El uno no viene por aquí nada más que para pasear un día, eso sí, hacerse foto con el tren 8.000. El otro con las pulseras. El otro, es que no tenemos aquí nada consecuente para decir, oye, esto, una pica en Flandes, claro, ahora ya es tarde a lo mejor, pero haber dicho y decir, bueno, aquí qué pasa. El campo que luego se disparata en dinero público de los contribuyentes. Joder, esto, macho, es que esto no lo sé. Es que esto.
2: Lógicamente, no los jugadores tienen gran parte de culpa en lo deportivo, en no ganar partidos, o no meter goles, o tener un fallo defensivo, pero la responsabilidad última, y todos convendremos en lo mismo, coincidiremos, que es de los jefes que año tras año nos han llevado en un declive constante, independientemente total de los jugadores que hubiera.
0: Claro, porque al final son el denominador común. O sea, ¿qué es lo único que no ha variado en los últimos cinco años? Los propietarios.
2: Totalmente.
0: Han variado consejeros, ha variado la dirección
2: propietarios
0: general.
2: Propietarios y directivos, diría.
0: Sí, aparte de los de la dirección general, de los secretarios.
2: El Mariano Aguilar de turno.
0: Esa gente, o sea, del consejo de dirección, digamos, ¿no? Pero al final, cargos ejecutivos, dirección general, direcciones deportivas y entrenadores, pues hemos tenido para dar y tomar. O sea que realmente es un tema de decisiones de propietarios respecto de la organización y del plan que tienen para el club, para con el club. Esa es la realidad. Hemos llegado a una situación absolutamente límite. Yo me imagino que tampoco se esperaban en. No, me imagino que no se imaginaban que se podía llegar a esta situación y tal. Pero es en la que estamos. Entonces ahora pues solamente puede haber cambios, porque si no hay cambios importantes. Sí. Nada nos hace pensar que el año que viene en Primera Ref, o sea, vayamos a tomar las decisiones correctas para pelear por el ascenso desde el principio.
1: Y como tú bien dices, yo no tengo nada a tema personal con nadie, absolutamente, pero es que hay uno que está metido ahí en el currículum ese, que yo desde luego, desde que llevo de Zaragoza, pues entre pitos y flautas, 60 y pico de años, que nunca ha estado en, o sea, nunca ha hecho una cosa como Dios manda. Quiero omitir nombre porque igual luego me esperan los guardas para la salida.
2: Voy a leer. Bueno, no. Voy a ir a publicidad. En cuanto vuelva de publicidad, voy a leer mensajitos. Cuando lea mensajitos, los comentaremos. Cuando los comentemos, cogeré la plantilla del Real Zaragoza y haremos vivo o muerto. A ver.
1: Se busca. Se busca.
2: ¿Respira o no respira este hombre? ¿Puede jugar o no? Lo haremos. Enseguida volvemos.
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2: Continuamos, leemos mensajitos en el canal de YouTube de Antena Aragón, donde nos estás viendo, siguiendo, dando like y comentando. Puedes comentar también cuando el programa ha finalizado. está el chat en directo, ahí te puedo leer. Lógicamente, cuando ha finalizado ya no te puedo leer, porque pues no tengo una máquina del tiempo, pero puedes dejar tu comentario ahí. Nos dejan muchos comentarios de aficiones rivales, de las nuestras, puedes hacerlo. José Antonio Cortés, lesión suena a me borro, suspensión de empleo y sueldo, estamos pagando abogados para que no hagan nada. Si no juegan, que vayan a la grada, pero no a sus casas o de paseo. ¿De paseo lo dices por algún jugador que se vio de paseo mientras el equipo jugaba? Hay que ser torpe, ¿eh?
0: Sí.
2: Sí. A un jugador por el centro, paseando, mientras el equipo estaba jugando.
1: Y eso que iba con mascarilla, pero lo juzgaron.
2: Con mascarilla no iba, no. Además se le ve venir de lejos.
1: Lo juzgaron.
2: Pablo Medina, ¿quién de aquí va a ver hoy el Cádiz para ver si pierde y aún no hay opciones? Yo no.
0: Yo tampoco.
1: Y yo tampoco. No.
2: Yo no me hago más daño.
0: Yo ya llevo varias jornadas en las que ni siquiera sigo el marcador. Cuando ya sé que ha terminado,
2: eso sí.
0: Digo, vale, ahora lo miro. Y en un segundo ya pues es susto o muerte. Sí. Éxito
1: o
0: muerte.
1: A mí me pasa como Adrián, yo estoy delicado, tengo muchos años, ya no. Eso es, no, porque igual. Si igual me da un jamacuco ya. Y
2: sí, ya no estamos
1: que para estos trotes. Ya para estos sobresaltos.
2: Pibe, buenos días, Cafagoleros, 0-0. Somos incapaces de meter un gol y como no está Andrada, que era el culpable de todo y daba inseguridad a la defensa, pues ellos tampoco marcarán. Omar Luna, Gastón, uno dino y claro que sí. Antonio, buenos días. Solo una cosa, que los que salgan a jugar lo hagan con dignidad y orgullo. Que no arrastren el escudo. Con el corazón 1-0, gol en propia puerta. Aún para Zaragoza. Jaime Mene, buenos días, Adrián y compañía. Ganamos 3-0. Dani Gómez, Codro y Robert, para el Real Zaragoza. Saludaban Mike y Bidwer, Raúl David Sánchez, Lázaro. Vamos a ganar los tres últimos partidos, decía.
1: Olé.
2: He llamado al tarot del número 900. Me dicen que ganamos estos tres y nos salvamos. Te están sacando la pasta, macho. Te están sacando la pasta. Josebi, más rigor médico y si no hay indicio de lesión clara, suspensión de empleo y sueldo. O mejor, a jugar y que aguanten la tormenta. Decía... Bitware, de esto solo nos salva el antivirus. Joder. Oye, pues el coronavirus nos privó del ascenso.
1: Hombre.
2: Que el antivirus nos prive del descenso, ¿qué menos?
1: Nos quedaban 5 partidos, ganamos 1, subíamos y perdimos los 5 con Víctor Muñoz.
2: Fernández. Que haga algo la OMS.
1: Joder, lo que faltaba ya, la OMS aquí.
2: Seba Rubio, buenos días, Cafagoleros. Rezaremos para que pierda el Cádiz y a lo mejor así, si ganamos al Sporting, hay alguna opción. Libelou, nos va a patrocinar Milán. Por la borrada que se están pegando algunos, tendrían que obligarles a estar en el palco. A ver cuando los jugadores, al menos cuando yo iba al estadio, cuando los jugadores eran baja, iban todos al palco. Porque, más que nada porque sí. Los tenía delante. Cuando yo narraba, ellos estaban ahí. De hecho, recuerdo criticar a Ixbequeme y hacer Ixbequeme.
0: ¿No ha habido muchos años?
2: Y yo,
0: ha habido muchos años que no solían estar en el palco. Yo los he visto cuando estábamos en la Romareda.
2: Bueno,
0: la...
2: es verdad que algunos iban a la grada.
0: Algunos a veces se ponían detrás con los de movilidad reducida, los discapacitados, detrás de donde estaba yo. Y algunos otros se ponían como en tribuna, pero fuera de palco.
2: En tribuna lateral. Donde van los invitados, digamos.
0: Algo así, sí. No, en el palco.
2: Es cierto, yo ahora no sé cómo está la circunstancia en el Ibercaja Estadio.
0: Yo tampoco.
2: No sé si van al palco, no sé si no van, lo desconozco.
1: Yo estaba en una esquina de infantil con 8 años. Me acompañaba mi padre y yo.
2: Que en el partido lo veía en blanco y negro, fíjate.
1: Sí,
2: y eso que y estaba en persona.
1: Uno lo vimos en azul marino, no sé qué fue.
2: El calvo de Moverá, lo bueno de jugar un domingo por la noche es que tenemos todo el fin de semana para ser felices. Un abrazo a Chapelas y su señora, que lo saludamos e informamos frente a la tienda La Casita de Javi.
1: Ah, sí. Un abrazo, campeón, que no me acuerdo de los nombres, tengo tanto.
2: Decía a Arturo Gracia Núñez, ¿se podría pedir suspender el partido por falta de jugadores? Esto ya sería la leche. Teníamos que haber pedido suspender por falta de futbolistas desde la jornada 1 hasta ahora. No se puede, no. A ver, si ahora hubiera una gastroenteritis y alegaras que hay 18 enfermitos, puede. ¿Pero para qué? Para alargar la agonía, ahora ya que juegan.
1: No se pueden poner malos ellos mismos.
2: Hombre, se ponen malos de verdad, sí. Pues se pueden lesionar, no se van a poder poner malos.
0: Era un barco a chupar las barandillas. A ver si...
2: Mike decía, jo, qué casualidad. Jugamos en casa, vamos muy mal y los jugadores faltan. Qué poco profesionales son. Decía Nas, Pepe, buenos días, yo también me doy de baja para el domingo. Que vaya a Liberchaparrita la cantaora. Todo el mundo deberíamos hacer lo mismo y no ir, fiesta. Yo lo que digo es que a las 20:30 horas, recuerdo puerta número 2 de Ibercaja Estadio, hay una protesta por toda esta ignominia de temporada y de gestión. Creo que deberíamos apoyar todos la protesta impulsada por Gol de Pie, por Colectivo, Ligallo, Federación de Peñas, por el logo global del Zaragoza.
1: Yo voy a estar, desde luego.
2: Decía José del Feroz, saludos a mi primo Chule, que es vuestro fiel seguidor, y me enseñó vuestro programa y ahora todas las mañanas os escucho. Aupa Zaragoza, y aupa la Almozara, y aupa la Virgencica del Pilar, que ya es viernes.
1: Qué listo eres, majo.
2: Un abrazo, José.
1: José.
2: Otro José, José González, buenos días, una reflexión. Estoy seguro de que si Gaby hubiera luchado por un centro del campo formado por Kervin, Francho y Guti, este Zaragoza hubiera sido otra cosa. Con Kervin, así
0: que... Pues si hubiese sido con, con Kervin y otros dos más, ya hubiese sido...
1: exacto.
2: Ya hubiera sido mejor.
0: Kervin y dos buenos más.
1: Oh. Los que han nombrado después de Kervin, aleluya.
2: Luis Martínez, ¿y esto no se puede denunciar a la AFE? Por lo menos que no jueguen en ningún sitio la temporada que viene. No, la AFE les defiende a ellos, precisamente. Pedro Navarro, ni alineando todos los planetas, ni juntando todos los santos del cielo, montamos una plantilla decente. Saludos desde Barcelona y Pulgarcito. Diego Rubio, vamos a ganar algo esta temporada, vamos a ser el equipo con más récord conseguidos. Récord de goles encajados, jugadores lesionados, expulsiones... Decía, Daniel Rodicio, mi once en portería, el panadero de mi barrio, centrales, Azcon, Chueca, Fernando López y mi amigo Enguema. Mediocampista, es un electricista, te pongo a cuello raso, carpintero, un fontanero y un chapista, arriba Chapelas y Adrián. Pásamela, Yuriño, buenos días, cafegoleros, poco se habla de que las bajas son por fiestas privadas de jugadores. ¿Qué va?
1: Bueno,
2: eso lo dicen muchas redes sociales, ojalá fuera por eso.
1: Sí.
2: Son porque el equipo va muy mal.
1: Joder, aquí ha habido jugadores.
2: Y porque muchos están pensando en irse.
1: Claro, perdona, aquí había jugadores que estaban toda la noche de juerga y luego salían al campo y metían cuatro goles. Son campos, tienen su uno.
0: Y cuando las cosas van bien, claro. Van bien.
2: Si fuéramos terceros, la mitad de lesionados, no me cabe duda.
1: Hombre, seguro. No te van a menos duda. Claro.
2: No me cabe duda.
1: Claro.
2: Iker Gómez, ¿dónde está la ETT para poder optar al puesto en el once inicial del partido del Zaragoza? Tengo experiencia y ganas. No tengo la titulación de Geta y Vago que exige el puesto, pero tengo tatuajes. ¡Fichado! Me gusta tu actitud, chaval. ¿De qué quieres jugar? Hay sitio en todos sitios. Arturo Gracia, se podría pedir suspender el partido por falta de jugadores. Esto ya sería la leche. Néstor Calvo, ¿puede desaparecer el Real Zaragoza? A ver, por poder puede desaparecer todo el mundo. Pero nada indica que peligre la existencia del Real Zaragoza ahora mismo. Un descenso tampoco justificaría ni indicaría su desaparición. No corre peligro. Corría peligro hace unos años y mucho.
0: Es que sí. La situación financiera actual es que es llevadera. O sea, hace no tanto miré un poco los números en general y es que el Zaragoza se tiene que remontar a una era preagapitiana para tener un nivel de deuda como el que tiene actualmente con... Pues eso, a nivel contable.
2: Y ha saneado los pagos contables, si esas cosas están bien.
0: Lo hechas. De Hacienda está borrado, que es lo más peligroso, lo que realmente te pone entre la espada y la pared. Y demás.
2: Yo no veo a nadie quejarse del dinero invertido. Veo quejarse de la gestión deportiva.
1: De la gestión.
0: Y que es eso lo que ahora...
2: Del abandono deportivo.
0: Es gracias a eso que ahora nos permite una cierta capacidad económica para afrontar una tragedia como la del descenso a primera
2: pero tampoco sirve de nada meter dinero a un club si luego no lo atiendes y deportivamente va peor, porque claro. Es que esto, la base de todo y la lógica es ganar.
0: Eso por supuesto.
1: Yo como le comenté antes, claro. En el organigrama del equipo, o sea, de la directiva, hay cierto personaje de cuyo nombre no me quiero acordar.
2: Bueno, que seguimos, que no me gusta que hagas eso de citar a alguien y hacer no me quiero acordar. Si no
1: pues
2: acuerdas,
1: lo digo.
2: O lo dices o no lo dices, bueno, y pues, si no te acuerdas no hables de eso.
1: Por
2: ya está, claro, vamos al grano, si no pasa nada, que no es que no va a venir a hacernos
1: no
2: nada.
1: Por...
2: Si te viene a hacer algo yo te defiendo. No pasa nada. Forcén estuvo con Agapito, con los comisionistas, con estos y con aquellos.
1: No, yo es que soy un poco, no sé, metódico con la gente, sin pero miedo. Tengo buena izquierda, ¿eh?
2: Sin miedo.
1: Me meto unos guantos que jodo.
2: Y si le quieres meter a la alcaldesa, a Azcon, a todos estos, tienes permisos y yo os dejo.
0: Pero es lo que dices.
1: Me lo has quitado de la punta a la boca.
0: Si te metes en un club como este para sacar dinero, para ganar dinero de verdad, no puedes abandonar la parte deportiva, porque al final, si es una fábrica de caramelos, fabricas caramelos. Pues claro. Aquí fabricamos resultados deportivos, o sea, el negocio del fútbol es ganar. Ganar para poder vender más televisiones y más camisetas, pero es ganar y estar bien colocado, no bajar a primera ref, ¿no? Es decir, no han hecho las cosas bien, han hecho una inversión y algunos de ellos van a palmar pasta. Es así.
2: Es lo que tiene, sí, me parece perfectamente explicado. Decía García Mayor 10, me hace gracia que se haga referencia al tema mental. ¿No se contrató un psicólogo cojonudo a costa de echar al speaker? Hombre, no es relacionado. Se echó a todo el mundo y se contrató a otra gente, entre ellos un psicólogo. Fernando Albarracín se ha convertido en un vendedor de humo de David Navarro. Más le valía cortar las ruedas de prensa y dejar de decir estas cosas. Jesús Soriano, es que ya no queda argumento. Es repetitivo, RQR. Jorge Volado, mucha suerte desde Santander. Luchen que merece la pena, lo digo con conocimiento de causa de lo que son 4 años en Segunda B. Sí, pues ahí tenemos a alguien que sabe de lo que habla. David Domingo, quien ha jugado a fútbol, sabe que si el equipo estuviera luchando por subir, de los lesionados con molestias jugarían todos. Cuando estás abajo, tienen lesiones que son más complicadas. Eso es así.
0: Sí, sí, es verdad. Sí.
2: David Lorao, un abrazo, David. Solo nos queda la fe. Por suerte, eso es algo que esta infame directiva y estos jugadores mercenarios no nos pueden arrebatar. La fe, el recuerdo y el amor por este club. Aupaí. David Zaragoza, no estamos descendidos por puntos. No, no, sí, por matemáticas, no. Con 7 de 9 estoy seguro de que nos daría. Estamos descendidos por sensaciones. No creo que el equipo saque más de un punto, la verdad. ¿Cuántos puntos creéis que vamos a sacar de aquí al final?
1: Yo pienso que 7.
2: Pero yo no lo veo, ¿eh? ¿Tú?
0: Yo uno.
2: Uno.
1: Joder, David, me has dejado muerto.
2: Ya, es que, ya, pero las señas te acercan más
1: sí,
2: a
1: la vale, vale, lo pero, tuyo, hombre, no sé, sí.
2: Ya,
1: vale.
2: Tú eres muy optimista. Pues yo no lo sé, 3. ¿Ganaremos al Sporting y ya? Firmaría 4. Aunque no nos dé. Firmaría 4 por dignidad.
1: El último es el Málaga, ¿no?
2: Sí, firmaría ganar al... aunque me descienda, es que no creo mucho en la salvación, ¿eh? Ganar este y empatar a Las Palmas. Es que ganar al Málaga, llevo viéndoles cuarto a segunda vuelta y me dan bastante miedo. Me parece un equipo muy bien trabajado.
0: Claro, es que además, para ganar un partido, pues, joder, que sea este.
1: Sí, claro, Jorge, va a empezar.
0: ¿No? Como le escuché a Jorge Marco, ¿no? Pues yo no quiero que... O sea, para bajar esta semana, mejor bajar la tercera. Eso será que te has mantenido con vida hasta el último día.
1: Claro,
0: pues,
1: claro.
0: Pues si hay que ganarse un partido, mejor que sea el primero y ya veremos. Pero claro, yo veo al Zaragoza, pues si de 7 jornadas saca 2 puntos, pues... Y las sensaciones que me da son las que son, y veo el 11 de lesionados, y es mejor que el de no lesionados, y digo, bueno, pues...
1: Esto aunque no sirva de
2: pues
1: eso...
2: Pues pinta también, feo, sí, claro.
1: Aunque no sirva pues, de precedente, también vienen con bajas el Sporting.
2: Sí, sí.
1: Los delanteros y tal, pero claro, nosotros es que...
2: Sí, es un partido por la integración física, casi, esto.
1: Sí, casi.
2: No hay nadie sano para jugar el partido.
1: Casi, casi.
2: Vamos a ir con una pequeña pausa, pillamos la lista y a ver quién juega, quién está vivo y quién respira.
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2: Nos decía capitán 6367, David Navarro no es entrenador para el Zaragoza. Bueno, también te digo que es casi el que quedaba, ¿eh? Que tampoco tenemos sí. mucho para elegir ya cuando llegó. Jorge Villu, vendo Opel Corsa con Pablico de San José de chofer. Entonces no te lo van a comprar, ¿eh? Diego Sánchez, yo soy de Madrid y todos los días me dicen que Zaragoza va a descender a tercera riéndose. Me pego unos cabreos que para qué. Gracias, soy la esperanza de este club. Diego, a veces la violencia nunca está justificada, pero en tu caso estaría justificada. Sí, te apoyamos.
1: Completamente de acuerdo.
2: Tito Martínez, anda que no hay mejores cosas que hacer que ver ese esperpento del partido del Cádiz. Fernando Hernández, muy buenos días. David Navarro se está pensando en darle la oportunidad a Tobajas. Yo estoy seguro de que lo haría mejor que muchos otros. David Álvarez González, hola, buenas, soy aficionado sportingista y he de decir que solo vamos con dos delanteros, Amadeu Matar y Miguel Conde, canterano con pasado zaragocista, por si os da algo sí. de ilusión, pues ya no nos has fastidiado, marca seguro.
0: Sí.
2: Ex zaragocista, gol del señor Conde.
1: Mira que hay gente por ahí así,
0: es que
1: el zaragocista
2: no tenéis a otro, sacad a otro, por favor.
0: Tenemos ya muchas condenas de este tipo en la historia de Zaragoza, ya sabemos, hay normas.
2: Eso es,
0: hay más abiertas. Están escritas en piedra y una de ellas es que un ex-zaragocista te vacuna. Esto...
2: A ver, Esteban Andrada, baja. Adrián será el portero. Yusuf Saidú sí que está. Tachi no. El Yamik, Ale Gómez, sí. Insúa, no. Rotura de fibras. Seguramente ya no esté en lo que queda. Alexander Radovanovic. Está, pero no. Físicamente está sano, no tiene lesión, pero no está en disposición de jugar. No puedo decir más. Pero insto al apoyo a Alexander Radovanovic. No es que se esté borrando, hay cosas delicadas y creo que si hay que pagarlo con alguien, no es porque a mí me haya gustado o haya hecho el meme todo el año tal. Si hay que pagar con alguien la frustración, intentad que no sea Conrado esta semana. Solo puedo decir eso. A veces toca apoyar aunque no sea el momento.
1: Tus motivos tendrás,
2: sí,
1: claro.
2: Ánimo apoyar a Radovanovic, espero que esté bien. No creo que pueda jugar. No creo que esté en condiciones, sí físicas, pero no creo que esté en condiciones de jugar. Y quizás sea lo mejor que juegue otro compañero, ¿vale? No puedo decir más, que juegue otro compañero y él que descanse, si tiene que descansar lo que queda, que descanse lo que queda. Y si se recupera y puede, pues que juegue. Pero si no, que juegue otro compañero. Juan Larios, está, ¿no?
1: Sí.
2: Sí. Tasende está, bien. Pomares, no está. Aguirre Gaviria, no, no está. Juan Sebastián, sí. Pola Cuocu. Francho Serrano. Bueno, Polaco igual está. ¿Tiene alguna lesión? No me consta. Igual está. No, es broma, no lo sé. Francho Serrano.
1: A medio vagas.
2: No debería estar. Ya vale, también. No creo que esté. Para ser alineado en el 11 hablo, ¿eh? No hablo de la convocatoria, hablo de que pueda ser titular. Tony Moya, sí. Raúl Guti.
0: Que no, porque no. Como renueve ya lo que faltaba. O sea.
2: No. Keidi Vare, ¿sí?
1: Sí.
2: Bien. Babuli, veremos cómo acaba hoy el entrenamiento y cómo está. Ayer no pudo entrenar, era duda. Lucas Terrer sí que está, Pinilla sí que está, Moyano sí que está. Kumic, duda tirando más a que él no. Robert vive en papel de burbujas. Si puede andar, estará. ¿Puede andar? No lo sé, no ha entrenado en toda semana, amigos.
1: Es el mejor del equipo.
0: La prueba será subirse al autobús. Si puede subir...
2: Claro, si puede subir, más o menos tiene pulso, jugará.
1: Jugará.
2: Pero a ver, lleva toda semana sin entrenar. Valery, no está. Paulino, no forma parte de la plantilla ya, pero tampoco estaría si lo formara. Mario Soberón, no está. Dani Gómez, sí está. Willy Ágada, no está. Kenan Codro, sí. Marcos Cuenca, sí. Sinan Bakis, jamás ha estado. ¡Qué percal! Lees la lista y aún da más preocupación y miedo.
0: Pero es que, ¿cuántos tienen ficha filial de los que hemos dicho que sí que están?
2: ¿Seis? Pues es que tengo
0: ¿seis?
2: Que...
0: ¿De
2: claro, varios. Pues varios.
0: Es que el tema es que...
1: Pero con la plantilla de la plan que tenemos, David, fíjate tú, los problemas que hay.
0: Pero es que incluso para armar, o sea, es que para armarla no estás tan lejos de...
1: Es que...
2: ¿Y si hacemos alineación de vida y de perdidos al río? ¿Nos vamos por la puerta grande?
0: Oye, pues sí, así decimos. Pues mira, hemos bajado
2: nosotros.
0: Mira.
2: Sacamos a Andrada.
1: Con un par. Sí, sí. Sí, sí.
2: Le ponemos un bigote falso y a la medular. Carlos Pablo, un amigo en común, me presentó a Salvador Asensio. Le comenté que yo era zaragocista desde la cuna hasta la muerte y me dijo: te doy mi pésame. Grande y sabio el maestro.
1: A ver, Salvador.
2: Todo el que haya conocido a Salvador Asensio y lo conociera tenía la obligación de preguntarle por los árbitros. Era lo mejor que podías hacer en la vida.
1: Sí.
2: Ahí sí que te iba a dar lecciones. Sí. Qué grande era. Que en el cielo seguro que nos está viendo y que está muy enfadado con lo que está viendo.
1: Grande.
2: Manuel Ángel, no hemos descendido aún. Lleváis dándonos por muertos toda la temporada. Hay que competir y ganar, y si no, ya iremos al entierro. Que todo esto está perfecto. Dejando a un lado que deberías agradecerme, que te llevo toda la temporada diciendo la verdad, decírselo a los jugadores, no a mí.
1: Claro.
2: Que yo no juego. Yo no he faltado aquí un día, ni un parte baja, ni un parte médico tengo.
0: Y he ido a 5 funerales ya. Dice que ya iremos al entierro, pero... Pero yo este año he tenido la sensación de estar en por lo menos 5, así que...
2: Claro, es que no estamos muertos, pero necesitamos jugadores, es que...
0: ¿Sabes qué pasa? Que al final hemos tenido... Antes hablabas del Ceuta, sí, de que había sido un poco el punto de inflexión, pero es que ha habido demasiados puntos de inflexión, porque es que han sido repetidos contra la Real Sociedad B ya en la vuelta.
1: Contra la Andorra.
0: Contra la Andorra, el partido del Albacete, el partido del Ceuta, los partidos contra el Mirandés... Para mí, en esta última etapa, las dos jornadas en las que acumulamos 45.000 ocasiones y no supimos ganarlas cuando realmente Zaragoza pudo ganar... Yo creo que eso terminó por destruir ya emocionalmente y deportivamente al equipo, porque se sintieron tan malos que dijeron: es que si en estas circunstancias no hemos ganado, ¿a quién vamos a ganar? Y todo eso unido a que siempre que tenías que dar el do de pecho y dar un paso adelante...
2: Tengo la información y te lo confirmo que eso pasó. Que en esa época dijeron: es que no ganamos, ni cuando hacemos 80.000 lo que dicen, se frustraron el mogollón.
0: Claro, es que eso es muy doloroso, porque si tú estás haciendo las cosas mal y lo sabes, pues ya está. Pero el día que las haces bien y tampoco te da, dices: bueno, pues si el día que lo hago bien no me da, entonces sí, ¿qué pasa? Claro.
2: Ahí la plantilla sintió mucha impotencia.
0: Y además, para entonces todavía pensábamos que a lo mejor hacían falta 48, 49 puntos.
2: Claro.
0: Y te ves ya demasiado lejos, porque si hubieran mirado por un agujerito y hubieran visto que faltando 3 jornadas seguías a 4 sin haber hecho ni un solo punto más, pues a pesar de eso habrían encontrado razones para seguir creyendo que con eso les hubiera dado en algún momento. Pero es que se ha dado todo para que estemos hoy como estamos.
1: Y luego le añades a estos jugadores que no han dado ni la A de la
0: Claro.
1: Pues ya está, claro. Es que...
0: Razón.
2: 37 jugadores han jugado en el Real Zaragoza este año. Es una barbaridad. Augusto Serrano, los no convocados van al palco. Yo los veo que estoy encima de ellos. Muy bien, Augusto. Pues muchísimas gracias por resolverme la duda. Es que yo no voy a este campo. Rubén Sebastián, ¿alguien me puede decir qué le pasa a Tachi, que lleva toda temporada lesionado? ¿No se le podría haber quitado la ficha? Pues creo que con su última lesión sí que nos hubiera dado tiempo a quitar la ficha, pero creo que estábamos fuera de mercado, solo podías fichar ya libres, por tanto, ¿para qué? Y luego eso tiene que también poner un poco de su parte el futbolista de igual descartarse él mismo. Igual él pensaba que le daba tiempo y luego se le ha complicado la recuperación, no lo sé, pero sí, toda la temporada lesionado. Hemos fichado a un central del Mirandés para que esté toda la temporada lesionado.
0: Varias musculares y la gorda última ya le fue
1: de todo se complica.
0: Ya fue de rodilla, ¿no? Ya.
1: Todo se complica en este equipo, chicos, yo no sé.
2: Decía Augusto, ahí este lo he leído, Iker, el Picarral Fútbol Club podría defender tranquilamente este partido aún de resaca. Tenemos magia y conjuros. Un saludo de los poetas. Un saludo, eso es mi barrio ahí a tope. Víctor GM, buenos días. Yo iré a la protesta y espero irme al descanso a casa, que el lunes madrugo. O ese es el plan. Ya veré cómo acabó el partido. A ver, portería Adrián, lateral derecho Juan Sebastián, el izquierdo Larios.
1: Larios.
2: Sí. Centrales. Gómez. Saidú. Gómez Saidú.
0: Tres fichas filiales y no me ha salido la defensa ya, ¿eh?
2: Hostia. Ojo que pierdo el partido, ¿eh?
0: Es que es una cosa bien complicada.
2: Medio del campo, Keydy Vare.
0: Si metes a Maguli, otro más.
2: ¿Tony Moya?
1: No.
2: Que sí, está.
0: Sí, serán esos dos.
2: ¿Está sano a jugar? Bueno, sano. En la derecha, Cuenca. En la izquierda, Pinilla.
0: Pero...
2: Arriba, Codro, Dani Gómez.
0: Lleva 6.
2: Ya he perdido, ¿no?
0: Has perdido.
2: Vale, tengo que quitar a uno de ficha de filial.
0: O uno o dos.
2: ¿A quién quitamos? A ver, niños, ¿quién quiere jugar?
0: Al del central, si el Yamik puede jugar.
2: Sí, o metemos algún tocado.
0: Es que no.
1: Es que no cambias una cosa.
0: Está bien complicado, ¿eh?
1: Muy complicado.
0: Y luego cuando hagan los cambios...
2: Pues es que hay tantos jugadores que se me olvida.
0: Más vale que el que se te canse o lesione sea también de los que tienen ficha del filial. Porque
2: Robert, meterlo como este. No, Robert y quitar a Cuenca o a Pinilla.
0: Claro, uno de los dos no puede jugar.
2: Y ahí gano el partido. ¿O aún tengo que quitar uno más?
0: Metes por ahí a Moyano.
2: Moyano. Moyano por Pinilla. Moyano por Pinilla y Robert por Cuenca. Tengo un 11. Sí. Bien. y dos cambios. ¡Pah! ¡Sobraos!
0: Vaya tela, tío.
1: Como somos capaces de lo otro.
0: Suena
2: es de risa.
0: Equipo amateur, de cuando ibas un día a un partido y tenías a uno en el vaquillo, dos, un día de resaca así con
2: esto
0: los amigos.
2: Típico de un partido de segunda regional, esto pasaba mucho. Tú ganabas la liga, ibas a jugar la penúltima jornada, jugabas con un equipo descendido y te aparecía el 11. Y ya está. Y como te pusieras tonto a meter goles, fingiendo, eso a mí me ha pasado, fingiendo lesiones y que te suspendieran el partido.
0: Sí,
2: Y ya está, sí, me ha pasado,
1: ¿Qué tiempos?
0: Pues podríamos imitar. ¿Tú sabes cuántos?
2: La liga Hipermo tiene un estado puro.
0: Nos habríamos ahorrado mucho rato muerto viendo partidos.
2: Es que esto
0: horrorosos.
2: Es de equipo de barrio.
1: Joder.
2: ¿Y para qué queremos 5 cambios? Que nos los quiten y nos los computen el año que viene y ya los haremos. Si no tenemos 5 cambios.
0: Salimos con 12, pero no hacemos cambios. Así es.
2: Alucino, qué frustrante. Es que ya reír por no llorar.
1: No, pues sí, eso te iba a decir. Mira que tenemos que contemplar cosas.
2: Es reír por no llorar, total.
0: Sí. Es.
2: La Bruja Berti, este descenso. Del Zaragoza me recuerda a la 2001-2002 que bajamos a segunda, el equipo se cayó al final, venía de ganar la Copa del Rey y bajamos con Tenerife y Las Palmas con 37 puntos, ese fue el Villarreal. Mariano Estela Zalaya, llevo varias semanas chupándome 5 o 6 partidos, esta semana miraré los resultados y punto, mi capacidad de sufrimiento se resiente. Aupa el Real Zaragoza, ¿cómo te entiendo, querido Mariano? Mike, tanta presión, la afición estamos sufriendo. Decía David, ganamos los dos próximos y el último nos vale el empate a los dos. Ese es el plan. Ese es el plan Chapelas. Tito Martínez, grande Chapelas. 7 de 7. Yo siempre confié. Ahí hay un par de optimistas contigo. Sí. Dicen que sacamos los 7.
1: Yo me llevo todas horas al partido un tubo de pastillas, no sé cómo se llaman, que son para no sé qué, para no.
2: Bicipaína, yo qué sé.
1: No sé, para no moverme mucho y aplaudir cuando me dan un gol. Que lo llevo que... todo retenido, y el día que ganemos un partido salto al campo.
0: Para salvarte con 7 el Cádiz puede ganar un partido.
1: Aunque me multen.
0: ¿No? Sí. Para salvarte con 7 el Cádiz podría ganar un partido y te podrías llegar a salvar con 7.
1: También.
2: Ahora estarán en Cádiz.
0: Ya está ahí.
2: El que te está viendo desde Cádiz. ¿Pero cómo vamos a ganar nosotros un partido?
0: Pues empatando.
2: Y te verán del Mirandés y está dice, ¿pero cómo vamos a ganar nosotros un partido?
0: No, es que es eso. Yo lo entiendo porque aquí estamos igual, ¿eh? O sea que...
1: Esperando la dinámica de lo que tú comentas. Equipos que no, pero esperando que otra vez, claro, algún día resucitarán también, claro.
2: Alguien ganará algún día.
1: Claro.
2: Ese será el elegido. A ver, yo le doy favorito al Cádiz simplemente porque, como no gana nadie.
0: Hoy abre la jornada, hoy ya casi puede dejar la parte del descenso medio.
2: ¿Contra quién juega, perdona?
0: No lo sé.
2: Repasamos la jornada muy rápido y me despido. Venga, partidos Liga Hipermotion. Actúa, Google. Veamos en la jornada de Castellón-Cádiz, sí, la de arriba. Castellón-Cádiz, no veo ganando al Cádiz al Castellón, la verdad.
1: No, yo tampoco.
0: Es que el Castellón...
1: Papel, pero...
2: Castellón-Cádiz hoy 8:30. Mañana Córdoba-Albacete. Ah, no, hoy a las 9. Córdoba-Albacete. Mañana Real Sociedad B Mirandés a las 2. Cultural Leonesa Eibar 4:15. A las 4:15 también Ceuta-Málaga. A las 6:30 Granada-Burgos. A las 6:30 Almería-Las Palmas. A las 6:30 Racing de Santander-Valladolid. A las 2 del domingo. 2 del domingo de por Andorra. ¿Y qué pasa el domingo por la tarde? Hay Liga Española unificado, ¿verdad? La primera. Domingo a las 9:15, Zaragoza Sporting. No hay partidos por la tarde de domingo.
1: Fíjate que nos lo han dejado, huevo.
2: Hay algo ahí.
1: Los últimos.
2: Y Leganés, Huesca, el lunes. El Huesca, el último todas jornadas, ¿eh?
0: Otra vez cierra jornadas, ¿eh?
1: Dos al lunes.
2: Para que sepa lo que tiene que hacer el árbitro. Es broma. No quiero crear más conflictos.
0: En función de cómo se dé esta noche y mañana, el partido del domingo pues puede ser... ¿Empezar a 7 de distancia? ¿O?
2: Tienen razón algún oyente, decía Rulo y Jorge, que Cuenca tiene ficha del primer equipo, es verdad, lleva el 23.
0: Es verdad, sí.
2: Sí, es cierto.
0: Bien,
2: es cierto.
0: Rulo.
2: Es que es un poco difícil esto de memorieta, ¿eh? No creáis.
0: Sí.
1: ¿Y eso que aquí...
2: Yo estoy acostumbrado a plantillas de 22 jugadores, sinceramente, no de 37 que puedan participar.
1: Y eso que aquí somos listos. Entonces,
0: ¿no? Es verdad, heredo el número de Akeche.
2: qué orgullo que retiren el dorsal de Akeche.
1: Joder.
2: Nada, amigos, os mando un abrazo muy fuerte. Dice Painlaga en la plataforma morada. Nada, muy fácil vuestros nombres. Ni en mi equipo falta tanta gente. Fútbol sala, somos 6 y de ellos 2 somos porteros. Pues tenéis la plantilla hecha. Bueno, chicos, muchísimas gracias. Carlos, Rubén, Marcos, Julio, Rulo, Diego, Luis Alberto, Mike, otro Marcos. Decía que me echa en cara que falte en mi cumpleaños. Joder, qué malos sois un día, rencorosos. David, muchas gracias.
0: A ti, Adrián.
2: Con Bisús y Blasco.
0: Y Blasco.
2: Doña Techapelas, muchas gracias.
1: Muchas gracias. Quería mandar un saludo a los zaragocistas del Arrabal y a los amigos del Arrabal. Y a todos los zaragocistas en pleno.
2: Pregonero del Arrabal.
1: Que lo vamos a salvar.
2: Aupa Zaragoza.
1: Siempre.
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0: A los de la comarca de Calatayud y Valdejalón no les salen las cuentas. Las intensas tormentas de agua y granizo han dejado un reguero de daños a lo largo y ancho de más de 6.700 hectáreas en plena campaña de recolección. Las primeras estimaciones de Agroseguro sitúan a Aragón como la tercera comunidad con mayor superficie siniestrada tras las dos Castillas. Lloverá hoy, lo que sí que seguro es que bajan las temperaturas, como ya nos contaban ayer con esos santos del hielo. Cielo encapotado en estos momentos sobre Zaragoza. Vamos a conocer lo que nos depara la jornada de hoy de la mano de la Agencia Estatal de Meteorología.
1: Buenos días. Hoy en Aragón tenemos el cielo cubierto, disminuyendo la nubosidad por la tarde de norte a sur. Eso sí, en la divisoria del Pirineo esperamos precipitaciones débiles a moderadas, localmente persistentes. En el sistema ibérico y norte de Cinco Villas es probable que se produzcan también chubascos dispersos, sin descartarlos en el resto de la comunidad de manera aislada. En el Pirineo, cota de nieve por encima de 1.200 metros, en el resto de la comunidad por encima de 1.400. Al margen de todo ello, las temperaturas diurnas hoy bajan más notablemente en el extremo sur. Se quedan las máximas en los 18 grados en Zaragoza y Huesca, 15 en Teruel. Además, sopla viento moderado a fuerte de la componente noroeste, con probables rachas muy fuertes en la depresión del Ebro. Es una información de AEMET.
0: Bajan las temperaturas, pero que además con este aire la sensación térmica es todavía inferior, de más frío. Bueno, abrigaditos y escuchando la radio les quiero, porque hoy vamos a hablar del Día Internacional del Reciclaje, que es este domingo, nos adelantamos a la efeméride. También vamos a hablar con los vecinos del colectivo Bruil Aloisa Latenerías y una fiesta que celebramos el sábado con Títeres Sin Cabeza. También vendrá Yolanda Sánchez a hablarnos de la memoria. Esos son algunos de los temas que hemos preparado para este viernes 15 de mayo, pero como siempre vamos a comenzar hablando de agua.

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4: El 99% de la materia del sistema solar se encuentra en el Sol. El Sol ha consumido hasta hoy el 50% de sus reservas de hidrógeno. El hidrógeno, en términos de masa, supone el 0,9% de la corteza terrestre. Un 71% de la corteza terrestre está cubierto de agua. El agua es el principal componente del cuerpo humano. Somos un 75% de agua.
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5: Azul, amarillo, verde, marrón. Les estoy hablando, igual algunos ya lo han adivinado, de los colores de los contenedores donde depositamos diferentes residuos para reciclar. Esto del reciclaje es una asignatura aprobada por los aragoneses o todavía tenemos mucho que aprender. Hablamos con Anabel Lalana, educadora ambiental del Aula de Medio Ambiente Urbano La Calle Indiscreta. Buenos días, Anabel.
6: Hola, buenos días.
5: La pregunta principal, ¿sabemos reciclar? ¿Sabemos lo que va en cada contenedor?
6: Bueno, yo creo que saberlo, siempre hay dudas, pero saberlo yo creo que sí que lo sabemos. Informados, yo creo que estamos informados, aunque siempre queda alguna duda o nos queda alguna duda.

0: duda de algún residuo a qué contenedor puede ir. Lo que sí nos falta es, a pesar de saberlo, el hacerlo. Que eso va a un paso y es muy importante. Saber, podemos saberlo, que echamos a cada contenedor, pero para que llegue todo su ciclo a completarse, el paso más importante es hacerlo. Que hemos avanzado, ¿eh? Que hay muchas más personas que reciclamos o que separamos los residuos y los echamos al contenedor. Se ha avanzado en esa misión, pero todavía queda por hacer.
1: Claro, es que uno puede argumentar, hombre, pues es que entre lo del papel, el plástico o los envases, que ahora hablaremos de esa diferencia, lo orgánico, el vidrio, pues es que nos ocupa eso una barbaridad y las casas no son tan grandes.
0: Bueno, cada uno tenemos que conocer lo que nosotros generamos. Y hay algo muy importante, que es el mejor de todos los residuos, es el que si no es necesario no se produce. Entonces ya tenemos que partir de ahí, ¿vale? Y entonces reducir todo lo que podamos los residuos. Pero una vez que lo hemos producido, nosotros vamos a ser conocedores de qué material es el que más producimos. Y de ese es el que más vamos a dedicarle un contenedorcito en nuestra casa para echarlo. Que actualmente de lo que más producimos es de los envases. Y luego lo que menos producimos, pues no nos cuesta nada cuando hemos producido un envase de vidrio o una caja de cartón, cuando salimos de casa, que solemos salir varias veces al día, no nos cuesta nada cogerlo y depositarlo en el contenedor.
1: Reducir esa primera R, porque ahí hay un lema, un mensaje, ¿no?, el de las tres R's: reducir, reciclar y reutilizar. No sé si lo he dicho en el orden correcto.
0: Sí, sí. Reducir, reutilizar y reciclar. Exacto, correcto, lo has dicho muy bien.
1: Porque es tan importante integrar esto en nuestra mente.
0: Es la primera, porque para fabricar todos los productos se necesitan unos recursos que están en la naturaleza. Una primera materia para fabricarlos. Entonces, la Tierra no es capaz de reponer esos recursos al paso que los estamos demandando. Por eso lo primero que tenemos que hacer es reducir ese residuo y comprar realmente lo que necesitamos, porque así, si compramos lo que necesitamos y con menos envase, vamos a reducir ese residuo, pero vamos a reducir ese recurso que hay en la naturaleza. Y una vez que lo hemos producido el residuo, porque evidentemente hay algún producto que tiene que ir sí o sí en un envase, por ejemplo, me viene a la cabeza la leche, pues una vez que hemos producido ese residuo, primero vamos a intentar reutilizarlo. Y si ya lo hemos reutilizado todo lo que hemos podido, pues la última opción es el reciclaje. Pero que no se quede nada por el camino, que tenemos que ir hasta el cierre total, hacia la reutilización y el reciclaje, para formar parte de lo que llamamos una economía circular, que actualmente se tiende hacia la economía circular, pero todavía estamos en una economía lineal, en el usar y tirar, y tenemos que ir a completar el círculo.
1: Ha dicho antes Anabel que hemos avanzado, que hemos mejorado, porque también a veces a uno le puede dar la sensación de, bueno, pues de que si que somos nosotros una pequeña persona, ¿no?, en un universo tan grande, poniendo nuestros envases en el contenedor amarillo, pero suma, todo suma.
0: Pues es que somos los más importantes, somos el primer ciclo de la cadena del reciclaje. Si nosotros no empezamos por separar esos residuos y echarlos a cada contenedor, pues difícilmente se va a conseguir el objetivo final, que es el fabricar productos nuevos con esos residuos que hay en los contenedores. Se convierten precisamente en materia prima para fabricar otros. Así que nosotros somos súper importantes.
1: También hemos hablado de que lo que más producimos actualmente en las casas son residuos relacionados con los envases, con este contenedor amarillo, que le llamamos a veces el de los plásticos, pero no es los plásticos, ¿no? ¿Qué entra ahí? Porque a veces nos genera un poco de confusión.
0: Correcto, es que si nos acostumbramos a decirle o a llamarle el contenedor del plástico, pensamos que solamente llevamos plásticos a ese contenedor. Y su verdadero nombre es contenedor de envases ligeros. Uh-huh. ¿Qué quiere decir eso? Que todo lo que tenemos que depositar a ese contenedor son envases. Han tenido que llevar algo dentro. Y dentro de ese nombre de envases ligeros entran los plásticos, entran las latas y también los tetrabric. Uh-huh.
1: Por ejemplo, una caja, ahora que estamos en temporada, una caja de cerezas, que son...
0: Bueno, pues entraría ahí también, uh-huh. entraría también ahí. Es un envase y por lo tanto va al contenedor amarillo.
1: Uh-huh. Que eso a veces es complicado, ¿eh?
0: Sí,
1: en algunos...
0: sí, cuesta. Mira, yo creo que con todo, ¿qué te digo? Que estamos más informados que el pasar a la acción, todavía queda por hacer e informar. Uh-huh. Porque claro... todas las personas no tenemos acceso a buscar, por ejemplo, en internet o a informarnos en otro sitio de qué se echa cada contenedor. Y yo creo que se necesita ese paso de llegar hasta los habitantes de una ciudad y de un pueblo e informar claramente de lo que se echa cada contenedor. Porque, claro, te he nombrado plásticos, latas y brick. Uh-huh. Pero de esos tres materiales, la caja de las fresas o de las cerezas no son de esos materiales, pero sí que es un envase. Uh-huh. Y hay muchas personas que lo desconocen. Y ese tipo de envase, pues va ahí, ese contenedor amarillo también.
1: Además de los envases, de saber que todo lo que es envase va ahí, ¿cuáles diría que son los desechos más difíciles de reciclar o más complicados para un ciudadano ubicar?
0: Pues mira, creo que hay dudas con los plásticos que no son envase. Porque uh-huh. claro, no se tiene en cuenta la palabra envase y sí que nos damos cuenta que lo que se lleva al contenedor amarillo son los plásticos. Y yo creo que hay muchas personas que todavía echan todo tipo de plásticos al contenedor amarillo, uh-huh. porque no diferencian entre envase y no envase. Claro, por ejemplo, los juguetes uh-huh. de plástico, uh-huh. por ejemplo, una pinza de tender, una percha de plástico, eso, un cepillo de dientes, que son de plástico pero no son un envase. Yo creo que esa duda sí que la tienen, o piensan que como es de plástico todo va al amarillo.
1: Claro, eso...
0: También puede...
1: Sí, eso que mencionó, por ejemplo, de la percha o la pinza, que sí que lo hemos visto, eso iría en la basura normal, digamos.
0: Sí, iría en el contenedor del resto. Uh-huh. Ahora ya tenemos separado la materia orgánica, que hasta el año pasado lo teníamos en el mismo contenedor del resto, ¿sí? pero ahora ya tenemos la posibilidad de quitar la materia orgánica, que es muy importante su reciclaje, su separación para poder continuar con el proceso, e irían esos que he nombrado al contenedor de el resto.
1: Esta labor de educar, que todavía obviamente es muy necesaria, como acabamos de comprobar, bueno, de esto saben mucho allí, ¿no? En el aula de medio ambiente urbano La Calle Indiscreta, que además es una iniciativa impulsada por el Gobierno de Aragón, donde podemos encontrar información sobre esto, podemos encontrar incluso recreaciones, que es un centro, igual lo conocemos a través de nuestros hijos porque han ido ahí con el colegio, pero los adultos también podemos ir, que realizan ustedes diferentes actividades.
0: Exacto, es un aula de medio ambiente urbano y que está destinada para todo el público, desde niños pequeñitos hasta adultos. Es un aula que tratamos en general el medio ambiente urbano y diferentes temas relacionados con él, el agua, la energía, los alimentos y el consumo responsable, el aire que respiramos, la forma de movernos, pero también los residuos. Es una parte, es un contenido de La Calle Indiscreta. Y allí hacemos talleres para diferentes edades, tanto para niños como para jóvenes, familias y adultos que tienen que ver o no con los residuos. Uh-huh. Y también tenemos un programa educativo que dentro de una actividad general entran los residuos, pero también una temática particular que es de los residuos. Y ahí damos consejos e información de lo que podemos hacer para que desde nuestra parcela, desde nuestra casa, trabajo, estudio, colegio, lo que sea, pues podamos hacer esa reducción de los residuos que producimos, así como de otros temas.
1: Claro, también porque acabo de pensar, ¿no? Yo tengo en mi calle casi justo al salir de casa un contenedor verde, o sea, de resto, que ahí a veces te encuentras un microondas, una silla, hay cosas que sí que tenemos que ir al punto limpio o sí que podemos informarnos porque tienen un proceso concreto de reciclaje.
0: Bueno, hay residuos que van al punto limpio también. Por ejemplo, el microondas y todos los aparatos que funcionan con pilas, baterías o con electricidad, los podemos llevar al punto limpio. ¿Qué me viene a la cabeza? Que lo primero que tenemos que tratar es de repararlos, pero si no los podemos reparar, los tendríamos que llevar al punto limpio o a la tienda donde compremos otro de características parecidas, que también tiene la obligación de recogerlos. U otros tipos de residuos que también se pueden llevar tanto a los puntos limpios fijos como los puntos limpios móviles o los puntos de proximidad. En esto también estamos avanzando y se están acercando al ciudadano la posibilidad de recogernos esos residuos que producimos y que son más raros que pensamos que son más raros que los que echamos a los contenedores que tenemos por las calles, y gracias a esos puntos limpios o esa variedad de puntos limpios podemos llevarlos ahí. Pero no todos se pueden llevar ahí. Quiero decir que también hay que informarnos de los que podemos llevar.
1: Bueno, pues nos quedamos con ese mensaje, informarnos, la educación sigue siendo vital, todo gesto cuenta, nosotros ponemos un grano de arena importante a la hora de reciclar, y esas tres R's: reducir, reutilizar y reciclar. Más información en el aula de Medio Ambiente Urbano, la calle Indiscreta. Anabel Alana, educadora ambiental, muchísimas gracias por haber hablado hoy con nosotros.
0: Gracias a vosotros, y ya con esto que nos estás diciendo, pues quiero aprovechar para invitar a todas las personas que nos estén oyendo a venir y visitar la calle Indiscreta y a participar en nuestras actividades, que estaremos encantados de recibirlas, ¿vale?
1: Bueno, pues ahí queda esa invitación. Muchas gracias, Anabel.
0: Gracias a vosotros.

Espero que después de esta charla les haya quedado más claro, por lo menos algo más claro, dónde tenemos que depositar todos esos residuos que generamos en nuestros domicilios, ser un poquito más cuidadosos, reducir en la medida de lo posible, sobre todo el plástico, y saber que no todo lo de plástico va en el contenedor amarillo, que son envases ligeros, que muchas veces, y yo la primera, echamos ahí todo lo que está hecho de plástico y no, las cosas que no son envases van, como nos han explicado desde el aula a la calle indiscreta, al contenedor de los restos. Y ya hablábamos ayer del tiempo, de esos santos del hielo, que correspondiendo a las festividades de San Mamerto, San Pancracio y San Servacio, y también hay gente que incluye ahí a San Bonifacio y Santa Sofía, según la tradición popular, estos días vuelve el frío. Una última ola de frío primaveral que estamos, de hecho, notando. No sé si habían recogido mucho la ropa gruesa, las chaquetas, los jerseys, pero desde luego hoy ha habido que volver a sacarlos. Y ayer nos decían que es una situación que va a durar todo el fin de semana. Eso sí, aunque al principio pueda parecer un fastidio, aprovechen este fresquito. La semana que viene nos lamentaremos, pero por lo contrario, alcanzaremos temperaturas altas para estas fechas del año. Nos decían ayer desde Meteorred que llegaremos a los 30 grados. Hacemos ahora una pequeña pausa y regresaremos enseguida, porque en este día de San Isidro, este viernes 15 de mayo, por cierto, un saludo a toda la gente que nos escucha desde Madrid, que hay bastantes oyentes que lo hacen desde allí, hacemos, como decía, un descansito. No se vayan lejos, tenemos muchísimos temas interesantes que compartir con ustedes en este viernes.

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Continuamos en esta mañana de viernes. La reurbanización del Triángulo del Portillo acumula ya un retraso de 6 meses y un sobrecoste que ronda el 1 millón de euros, a pesar de que prácticamente no han empezado los trabajos. ¿Por qué? Los terrenos son de Adif, el administrador de infraestructuras ferroviarias que depende del Ministerio de Transporte y que cedió el uso a la sociedad pública Zaragoza Alta Velocidad, formada por el propio Adif, que es el socio mayoritario con el 50%, Gobierno de Aragón y Ayuntamiento de Zaragoza. Bueno, pues Adif ha tardado más de un año en firmar una autorización necesaria para acceder a la parcela junto a la vieja estación y empezar a trabajar. Esto ha provocado el enfado mayúsculo de los otros dos socios de Zaragoza Alta Velocidad, que han convocado una reunión el próximo día 22. Las obras deberían estar terminadas en enero de 2027, un plazo que ya es imposible de conseguir con este retraso. Y finalmente van a demoler también el edificio de correos. Y hoy reabre el Parque Bruil de Zaragoza 5 meses después de someterlo a una intensa limpieza. Si recuerdan, en diciembre se desalojó a las personas que dormían allí, se desinfectó porque había un problema de salubridad y presencia de ratas, se han aplicado tratamientos de plagas, se ha recuperado el césped y plantado nuevos árboles. Este fin de semana reabre la zona verde y el kiosco inicia temporada. El temor de los vecinos es que ahora que se retiran las vallas y con el problema de la vivienda que tenemos, se repita la situación anterior. Aunque ahora hay una diferencia, y es que está la nueva ordenanza cívica que les anunciábamos ayer y que multará con 3.000 euros por dormir en la calle. Una medida muy criticada por diferentes colectivos que no ven que se trate de una medida precisamente para la convivencia, sino más como un castigo injusto. En el programa de hoy vamos a hablar, como cada viernes, de un barrio. Nos iremos precisamente hasta el Bruil, pero para hablar de otro asunto, si recuerdan ese dinero de la Next Generation para renovar las viviendas del grupo Alois Alatenerías, bueno, pues no ha llegado todo el que se esperaba, algunas viviendas van a quedar sin reforma y los vecinos recurrieron a la Fiscalía Europea. También vendrá Yolanda Sánchez, que hoy ha planteado una pregunta muy interesante. Si ustedes perdiesen la memoria y olvidasen quién son, ¿a quién elegirían para que se los recordara? Esos son algunos de los temas que hemos preparado para este viernes 15 de mayo. Vamos con nuestra noticia de portada.

0: Zaragoza se convierte hoy y mañana en el epicentro del diálogo sobre autismo. Se celebran aquí las segundas jornadas internacionales Hablemos de Autismos, organizadas por TEADIR Aragón y la Fundación Nudos. Hablamos hoy con Gracia Vizcasillas, presidenta de la Fundación Nudos. Buenos días, Gracia.
1: Buenos días.
0: Bueno, pues un éxito la pasada edición y este año, desde esta tarde, se inauguran esas jornadas internacionales y tan interesantes y necesarias. Cuéntenos.
1: Bueno, pues nos volvemos a juntar bajo el título de las jornadas, que es Hablemos de Autismos, justamente porque nos parece que es un tema muy importante para hablarlo entre diferentes profesionales, de diferentes ámbitos, entre familias, y también contaremos con la participación muy activa de una persona autista y de altas capacidades, que se llama Mamen Horno, que es profesora en la universidad, que es una investigadora muy interesante en el área del lenguaje y del lenguaje en el autismo también, en el área lingüística, y que acaba de sacar además un libro que se llama Una comunicación diferente. Entonces vamos a contar con ella para una mesa redonda que haremos este viernes junto con Carmen López Donoso, del área de educación. Ella es directora del equipo especializado de orientación de educación de espectro autismo en Aragón y miembro también de FEAE. Y con Esteban Morilla, que viene del área sanitaria, él es psiquiatra y trabaja en Burdeos como responsable del servicio de psiquiatría infanto-juvenil en Cadillac, que es una población cercana a Burdeos y que es responsable también de varios centros de día y centros que son como el equivalente de lo que aquí sería atención temprana. Y bueno, hoy inauguramos también con esa mesa, ¿vale? Que va a ser muy interesante, va a ser una mesa redonda donde unos y otros van a hablar de autismo y esperamos también que con la participación, que la conversación se extienda también a la sala, ¿vale?
0: Claro, porque antes de hablar del programa de mañana, Gracia, en Aragón se estima que más de 12.000 personas forman parte del espectro autista, sin embargo, sigue habiendo desconocimiento, prejuicios, malentendidos, ¿no?, con el espectro autista.
1: Por eso es importante hablar, porque además el autismo no es una foto fija y por eso hemos puesto el plural, donde hablemos de autismos. ¿Vale? Porque sí, el autismo es algo más que un número, es que además es que es cada uno, hay que poner un rostro y un nombre a cada uno, ¿no? El plural solemos usarlo como algo que engloba, pero sin embargo nuestro autismo en plural no engloba, sino que singulariza, ¿no? Que es cada uno de esos que contiene el plural.
0: Como decía, la jornada continúa mañana sábado. ¿Qué es lo que vamos a poder encontrar en el Centro Joaquín Roncal?
1: Sí, bueno, pues hay algo que a nosotros nos parece también muy importante y sobre todo cuando se invita también a las familias, que es trasladarles una manera de pensar el autismo que nosotros lo planteamos no como un trastorno, no como una enfermedad, sino como una manera de estar en el mundo, de cómo les llega un mundo que a veces es muy extraño, a nosotros nos resulta muy extraño y a ellos también, y cómo hacen para orientarse y para defenderse de las cosas que les vienen de ese mundo. Entonces nos parece importante trasladar experiencias, trasladar cómo nos las arreglamos cuando estamos ante un niño autista, cómo le acompañamos, cómo buscamos, sobre todo, respetar aquello que traen y a partir de lo que traen, iniciar un trabajo con ellos que implica que acepten, que consientan a acercarnos a ellos, ¿no? Y eso tiene que partir desde el respeto de lo que traen, desde interesarnos por lo que a ellos les interesa. Entonces queremos acercar experiencias de diferentes instituciones, pues una institución belga que se llama Enten 110, también aquí de Espacio Torreón, con un grupo de autistas pequeñitos, de tipo así más muy cerrado, y cómo nos las arreglamos para que ellos puedan estar bien y puedan ir poquito a poco abriéndose, ¿no?, al lenguaje, a la palabra, a los otros, ¿vale? Y también desde Espacio Nudos, que es una institución de apoyo escolar, uh-huh. ¿vale?, especializado. Entonces, cómo también se las arreglan en la cuestión de las tareas de apoyo de en las tareas escolares, ¿vale? Uh-huh. Entonces, esa es una primera mesa que la hemos titulado La importancia del detalle, porque es a partir del detalle que partimos, ¿vale? Y hay otra mesa que se llama Abriendo puertas. Por un lado son experiencias que hacen que visibilizan el autismo, que lo abren a la ciudad, y por otro lado, este año hemos querido también plantear los entresijos de esas actividades. Una de ellas es el taller creativo, el espacio creativo de Andar de Nones, uh-huh. que tiene un recorrido amplio en el ámbito cultural en Zaragoza. Otra de ellas es una actividad que hacemos tanto profesionales de Torreón, que es una de las instituciones de Fundación Nudos, junto con Teadir Aragón, que se llama Disco Disco, y que consiste en una actividad que realizan en una harinera y que una vez cada dos meses, una tarde, convierten el espacio de harinera en una discoteca con DJs, a veces música en directo, con zona punto radio para que surja conversación, baile, zonas tranquilas también, y es un espacio, ¿no?, que procura y busca, está dedicado a los jóvenes, no es para niños, es uh-huh. para jóvenes, y intentamos que sea un espacio cuidado, pero también que aleje de la infantilización que muchas veces contienen las propuestas que se les hacen a personas autistas que ya no son niños, que van creciendo y uh-huh. que quieren hacer cosas como otros, ¿no? Uh-huh. Y luego también contaremos con la presencia de la revista EIPEA, que es una revista de Cataluña que trabaja sobre la cuestión del autismo, ¿vale? Uh-huh. Que cumple ya 10 años y con la que hemos colaborado en otras ocasiones, ¿no? Uh-huh. Entonces, bueno, van a estar muy interesantes.
0: Sí,
1: la verdad que animo a acudir y a participar en la conversación, que después de todo hablemos de autismo, es abrir a una conversación sobre el autismo.
0: ¿Qué tenemos que hacer para acudir? Gracias. Sabemos que es en el Centro Joaquín Roncal de la Fundación Caja Inmaculada. ¿A qué hora? ¿Y es necesario inscribirse o hay que apuntarse o simplemente nos podemos presentar allí?
1: Solicitamos la inscripción. Son jornadas abiertas al público, gratuitas hasta completar aforo. Y solicitamos la inscripción, que pueden, si entran en las páginas web de Teadir Aragón, de Fundación Nudos, encontrarán allí el cartel, el enlace para inscribirse, que es simplemente pues para saber que la gente que viene y saber si el aforo uh-huh. da de sí. Quedan todavía algunas plazas, ¿vale? Y bueno, hay algo que también, a veces cuando son gratuitas, hay personas que se apuntan y a lo mejor no llegan a inscribirse. Entonces, nosotros pedimos la inscripción, pero si hay alguien que en el último momento dice, bueno, pues me acerco a ver si hay sitio, pues ahí estarán. Uh-huh. Y si no hay sitio, pues los profesionales de nuestras instituciones les cederán el lugar. Uh-huh. Así que yo animo a que se animen a acudir.
0: Ahí queda esa invitación. Esta tarde arranca esas segundas jornadas internacionales. Hablemos de autismos en el Centro Joaquín Roncal. Gracia Vizcasillas, presidenta de la Fundación Nudos. Muchas gracias por haber hablado hoy con nosotros.
1: Muchas gracias a vosotros. Venga, un saludo.
0: Lo han escuchado, más de 12.000 personas estima que en Aragón forman parte del espectro autista. Sin embargo, es necesario seguir hablando de este tema y de todas las etapas que atraviesan estas personas, desde la infancia, desde la más tierna infancia, hasta su paso por la adolescencia y, por supuesto, en la edad adulta. Así que desde esta tarde y también mañana, esas segundas jornadas internacionales Hablemos de Autismos en el Joaquín Roncal. Les cuento ahora lo que ocurría en la historia un 15 de mayo en nuestras efemérides.
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0: ¿Qué ocurrió un 15 de mayo en la historia?
3: Damos comienzo a las efemérides del 15 de mayo en 1252, cuando el Papa Inocencio IV hizo pública la bula papal Ad Extirpanda, por la que se establecía que los herejes debían ser torturados para obtener de ellos una confesión completa de sus acciones contra la Iglesia y conseguir que delatasen a otros herejes. El 15 de mayo de 1536, la reina Ana Bolena, quien fue la segunda esposa de Enrique VIII de Inglaterra, se enfrentó a los cargos de traición, adulterio e incesto. Aunque dicen que fue la mujer de la que estuvo realmente enamorada el monarca, fue encontrada culpable y condenada a muerte por decapitación. Eso sí, el rey se preocupó de contratar a un afamado espadachín francés para que llevase a cabo el macabro encargo de la manera más rápida posible. Tal día como hoy, de 1701, se inició la Guerra de Sucesión Española. Carlos II murió sin dejar descendientes, aunque sí que había nombrado como sucesor a Felipe, duque de Anjou, que pertenecía a la Casa de Borbón. Esto no les gustó a los austracistas mayoritarios en Aragón. La guerra acabó en 1713 con la firma del Tratado de Utrecht, la pérdida de las posesiones europeas y la abolición de las leyes e instituciones de la Corona de Aragón, lo que puso fin al modelo federal de monarquía o monarquía compuesta de los Austrias. El 15 de mayo de 1928, Mickey Mouse se presentó en sociedad por primera vez con la proyección del corto animado Plain Crazy. Con esto, Walt Disney dio a conocer al ratón más famoso de la historia. Tal día como hoy, de 1940, los hermanos Dick y Mac McDonald abrieron el primer restaurante McDonald's. Fue en San Bernardino, California. El restaurante fue demolido en 1984, pero la empresa eligió reconstruirlo con la apariencia de 1955, más adelante, para rendirle el homenaje que se merecía. Este mismo día, pero de 1985, el Ayuntamiento de Zaragoza cedió el edificio del antiguo Hospital Provincial de Nuestra Señora de Gracia para convertirse en la sede de las Cortes de Aragón. La cesión del edificio por parte del Ayuntamiento se recibió con entusiasmo por los diputados y la ciudadanía aragonesa. El edificio fue restaurado y adaptado para su nuevo uso como sede, respetando, eso sí, su valor histórico y arquitectónico. En el calendario de días internacionales vemos que hoy se celebra el Día Internacional de las Familias, con el fin de concienciar a la población sobre el papel que tiene la familia en la educación y la formación de los hijos desde la primera infancia, así como fomentar los lazos familiares entre los miembros. Se comenzó a celebrar en los años 80 y en 1994 la Asamblea General de las Naciones Unidas proclamó este día oficial, tomando en cuenta que la familia es el núcleo central de cualquier sociedad. Hoy también es el Día Internacional de la Objeción de Conciencia, con el objetivo de celebrar la resistencia de los objetores de conciencia por la paz y su firme decisión de no formar parte de ninguna guerra armada. Llegamos al final de las efemérides, como siempre, con una nota musical. Lo hacemos con Shakira, que en 2005 alcanzó el número uno de las listas de éxitos con Hips Don't Lie, que interpretó junto al compositor y productor musical Wyclef Jean. La cantante colombiana, quien saltó a la fama a comienzos de los 90, no ha parado de sorprendernos en los últimos años con exitosos temas como Te Felicito, Loba, Soltera, entre muchos otros. 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

0: Nos vamos hasta hablar con el barrio, con el Bruil, porque no por el parque, que ya hemos mencionado que se tiene previsto abrir hoy, sino porque han recibido respuesta de la Fiscalía Europea sobre esa gestión, presunto fraude en la gestión de los fondos Next Generation. Hablamos con Santos Gil, secretario del colectivo Bruil, Aloy Sala Tenerías. Buenos días, Santos.
1: ¿Qué tal? Buenos días, Pilar.
0: Muy bien, hablábamos con usted hace unas semanas, precisamente cuando iba a intervenir para exponer esta situación en Europa.
1: Efectivamente, recibimos pocos días después de mi intervención el decreto de fiscalía por el cual, digamos que cerraba, salvo que hubiera alguna prueba que aportar nueva, la volvería a reabrir. Cerraba la vía penal, es decir, básicamente no ha conseguido pruebas de que hubiera dolo, de que se hubieran quedado con el dinero. Otra cosa, y para eso insiste en que deja abierta la vía administrativa, es que haya habido buena gestión. Es decir, este cierre de actuaciones no avala la buena gestión que tenía que haber regido este asunto. Que fue lo que, básicamente lo que, bueno, un poco lo que dije yo en la intervención en el Parlamento Europeo, mejor dicho, en la Comisión de Peticiones del Parlamento Europeo.
0: Claro, dime. Por lo que nos dice, se cierra esa vía penal, pero eso no significa que digamos que se haya hecho bien, que les hayan dado la razón, sino que no exime esa responsabilidad administrativa.
1: Correcto. Solamente cierra la vía penal de momento, salvo que encontremos, como he dicho antes, nuevas pruebas, que no vamos a insistir por ahí porque la intención del colectivo ha sido siempre, desde el primer día, es conseguir la financiación para un proyecto de regeneración y rehabilitación integral del barrio, tanto urbana como de viviendas. Y es en lo que hice hincapié en mi intervención en la Comisión de Peticiones del Parlamento Europeo. Pedir una nueva vía de financiación, bien directa o bien a través del Gobierno de España, para completar la rehabilitación de las 504 viviendas que se quedaron fuera de un proyecto que nació como regeneración integral del barrio.
0: Claro, porque vosotros además, la prioridad es que se reparen, que se lleguen a efectuar esas mejoras, porque desde luego decenas de vecinos afectados por esa decisión, por esa falta de fondos.
1: Fue una decisión absolutamente arbitraria por parte de Zaragoza Vivienda, presumo. Ha podido ser del ayuntamiento, de quien fuera, pero vamos, el interlocutor, el ejecutor de todo el proyecto es Zaragoza Vivienda. Entonces, es una decisión arbitraria porque dejaron fuera a 504 viviendas, siendo que el proyecto nació como un proyecto de regeneración integral. No entendemos las razones. Y además, nunca han contestado a las primeras preguntas que se hizo el verano del 24, cuando nos comunicaron que no había más dinero, y entonces les hicimos las preguntas clave de cuánto dinero se ha pedido, cuánto había presupuestado en toda la regeneración, cuánto pedisteis, cuánto aportó Bruselas, y si no cuadraban las cuentas, que había déficit, ¿por qué no se pidió más? Es que además luego nos hemos enterado por la prensa que se han devuelto miles de millones a Bruselas por falta de ejecución de proyectos, con lo cual todavía es más sangrante que nos dejen fuera 504 familias, siendo que teóricamente ha sobrado dinero.
0: ¿Cuál es el siguiente paso, Santos?
1: Bueno, el siguiente paso es replicar. La Comisión de Peticiones dejó abierta nuestra petición, la ha pasado a la Comisión Europea, que la examinará, evaluará y hará supongo que algún dictamen, y la devolverá otra vez a la Comisión de Peticiones. Para ese momento, o incluso para ahora, he enviado un escrito a la Comisión de Peticiones rogándoles que además lo hagan llegar también a la Comisión Europea, donde les describo un poco la situación desde el inicio, es decir, un proyecto integral de regeneración urbana y regeneración de viviendas y mejora de eficiencia energética en las 709 viviendas que componen el barrio y queremos que se nos financie a las que hemos quedado fuera y que se complete la regeneración urbana, porque estamos viendo bastantes chapuzas en lo que están haciendo ahora. No eliminan los cables colgando de edificio a edificio, no van a cambiar las aceras, que necesitan un repaso, sobre todo para la gente que tiene la movilidad reducida. En fin, reurbanizar todas las plazas que se dedicaron a asfaltarlas y no han puesto ahí ni un triste jardín, ni un triste banco. En fin, es una situación un poco de los años 70, esta situación. En más de 60 años de historia de este barrio, nunca se ha molestado nadie en mejorar la vida del barrio.
0: Claro, además nos ponemos también en la piel de los vecinos, ¿no? Cuando en 2022 se anuncia pues esta gran reparación, podríamos llamarlo así, también la ilusión, la alegría, el por fin de muchos de esos vecinos. Y ahora nos cuentas que además de quedarse fuera 500 y pico, que ya lo sabíamos, esas 200 que se están llevando a cabo las reformas, no se está haciendo bien.
1: No se está haciendo bien, efectivamente. Y es que es que están rehabilitando la fachada de enfrente de mi casa y los veo todos los días. Es un poco chapucero lo que están haciendo. En fin, yo espero que si al final conseguimos los millones para rehabilitar el resto del barrio, no sigan con las mismas chapuzas. Uh-huh. Es lamentable, además, que jueguen así con unas cosas que se van a quedar mal hechas ahí.
0: Claro.
1: Y que a ver cómo se preparan luego, ¿no? En fin, ya te digo, es que además concurren en este aspecto de la dejadez, la arbitrariedad, la desidia burocrática de la que ha hecho gala el ayuntamiento, concurren además dos hechos que para mí fundamentales. Una son los actos propios de la propia administración al inducirnos a todos para cometer determinados gastos y acciones, como son las asambleas de vecinos, el libro de edificio, el encargar una memoria proyecto, todo eso son actos propios que luego no puedes obviar. Y luego, sobre todo, lo más sangrante es el quebranto de la confianza en las instituciones. De aquí estoy hablando tanto de Zaragoza Vivienda, que parece ser que le importa poco, como de las instituciones europeas, que ya es un poco más serio. Uh-huh. Entonces van por ahí nuestras reivindicaciones. Uh-huh. En subsanar tanto el tema de los actos propios como el quebranto de la confianza de la gente en las instituciones.
0: Una confianza además difícil de recuperar. Hemos ido siguiendo este asunto y seguiremos pendientes de lo que ocurre. Muchísimas gracias, Santos Gil, secretario del colectivo Bruila Loisa La Tenerías, por haber hablado hoy con nosotros.
1: Gracias. Hasta luego.
0: Comentábamos con el colectivo Bruila Loisa La Tenerías esa respuesta por parte de la Fiscalía Europea. Se ha cerrado la vía penal, no se han encontrado evidencias suficientes para delito, pero eso no supone un aval a la gestión política y técnica. Por su parte, desde el barrio ya están preparando una réplica ante el Parlamento Europeo. Ellos, sobre todo, lo que les interesa es encontrar la financiación para rehabilitar esas 504 viviendas que se quedaron fuera y hacer del barrio, de la zona, una zona digna y cómoda para vivir.
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0: Y estoy, que vamos, me entran ganas de ponerme la bufanda pues para hacer esta sección contigo.
1: Hombre, hoy hacía día, porque ya lo avisamos ayer, que es que hay unos, para finales de mayo, mitad finales, suele venir una ola de frío, saben bien los agricultores, que además hoy es San Isidro y tienen ese dicho de los santos de hielo, y que parece que viene, suele venir una ola fresquita ahora, pero vamos, que yo ya había recogido todo lo de abrigo, ¿eh?
0: Bueno, pues nada, habrá que sacar la mantita y volver a preparar el tirante, porque enseguida volveremos al tirante.
1: El lunes ya. La semana que viene 25 o 30 grados tranquilamente, así que casi es mejor aprovechar el frío.
0: Pues sí, bueno, yo como ya te dije, me moría de ganas por venir y por eso quiero hablar de memoria.
1: Muy bien,
0: hoy traído quiero hablar de
1: así,
0: memoria.
1: De la nada.
0: Eso es, la memoria, que es la capacidad de almacenamiento que se mide en petabytes. Yo no sabía esta medida, de ahí vendrá lo de petar la cabeza, esto me peta la cabeza, que dice ahora la gente joven.
1: Petabytes.
0: Petabytes, un petabyte es 1 millón de gigabytes.
1: O sea, que tenemos mucha memoria.
0: Tenemos mucha memoria. RAM. El cerebro humano puede almacenar alrededor de 2,5 petabytes de información, equivalente aproximadamente, fíjate, y esto nos conviene porque estamos en un medio de comunicación, a 3 millones de horas de vídeo de alta definición, o bien a 300 años de televisión ininterrumpida.
1: Ah, ahora, eso sí que me hago más a la idea, porque lo de las... Bueno, para empezar, soy malísima con las medidas en
0: pero
1: general.
0: 300 años de televisión ininterrumpida es la capacidad que tendría nuestro cerebro de asimilar y de almacenar. Es que es muy fuerte.
1: Es mucho eso, ¿eh?
0: Es mucho. Y esto, aquí no me he colado, ¿eh? Que no es como lo del gato y el puente de la Expo.
1: El gato de los 120 metros.
0: El gato de los 120 metros. Bueno, y agárrate que tiene curvas, porque vamos a hablar también de la curva del olvido.
1: La curva del olvido.
0: La curva del olvido dice, en los estudios neurocientíficos, que olvidamos el 50% de información una hora después de aprenderla.
1: ¿Cuánto?
0: El 50% una hora después de aprenderla. O sea, que si estudias una hora, te vas a quedar con media que has aprendido. La otra media no te sirve de mucho.
1: Bueno, hay que aprovechar el tiempo entonces.
0: Y que en 24 horas esa cifra de olvido puede aumentar hasta un promedio del 70%.
1: ¿Pero eso es de todo tipo de información o de algo que te estudias con atención o de cosas irrelevantes? O...
0: De todo tipo de información, Pilar. De todo lo que te ha pasado a lo largo del día, cuando pasen 24 horas, un 70% se te habrá olvidado. Date cuenta que pasa mucha información, por eso hay muchas cosas. Yo, por ejemplo, si me voy de aquí, de este estudio, dentro de un ratito, pues probablemente no me acuerde de qué color llevas los calcetines tú, o si encima de o delante de mí hay 4 o 5 cámaras, o resulta que esa cortina se ha movido de tal manera. Hay mucha información,
1: claro.
0: Estamos hablando de muchísimos detalles.
1: Recibimos muchos estímulos.
0: Muchísimos estímulos, entonces.
1: Pues mira, yo de pequeña, es que esto me recuerda, me leí un libro que se llamaba Calista la lista, y era una niña que era muy lista, leía mucho, le gustaba mucho estudiar, y entonces no se tiene que comprar otra cabeza porque ya no le cabe todo lo que sabe en la que tiene.
0: Como un disco duro portátil.
1: Y no quiero hacer spoiler de esta maravillosa historia, pero entra en un taxi con su madre o con una señora y que lleva un repollo en una bolsa y se cambian las bolsas. Y las
0: y se lleva el repollo en vez de la
1: repollo.
0: Cabeza.
1: Ya no me acuerdo de lo que pasaba a partir de ahí, la verdad.
0: Oye, pero... igual viene de ahí el dicho de vas a perder la cabeza.
1: No sé, yo creo que Calista la lista es posterior al dicho. Porque...
0: De todas formas, antes nos hacían leer libros y ahora también seguimos. Fray Perico y su borrico. Calista la lista. Todos estos que tienen esa rima en el título,
1: hombre,
0: ¿no?
1: Es que eso llama la atención.
0: Que es como que llama la atención. Claro. Como
1: hombre,
0: que llama la atención.
1: Los libros de niños, ¿no? Se escriben muchas veces en rima.
0: Sí, es verdad, para que se te quede más, ¿no? Como
1: claro,
0: que se aprenden
1: musical,
0: mejor las cosas en rima.
1: También.
0: O cuando te aprendías las ciudades o las provincias, ¿no? Huelva, Sevilla, Córdoba, Jaén, Almería, Granada, Málaga y Cádiz.
1: Esto me va a tocar a mí repasármelo este año. Bueno, esta semana ya
0: los
1: me toca.
0: Los ríos, las montañas, buah, todo ese relieve es que, de nuestra geografía española.
1: Geografía, así, mira.
0: Bueno, pues ahora te pondrás las pilas y ala, así.
1: No me queda otra. ¿Qué más nos cuentas de la memoria?
0: Bueno, el 40% aproximado de las personas tiene algún tipo de pérdida de memoria tras cumplir los 65 años. Lo primero que se suele olvidar el ser humano ante una pérdida de memoria suele ser la información reciente.
1: Sí, es verdad que te acuerdas más de la época de tu infancia, juventud.
0: Son años que nos marcan más, ¿no? Los recuerdos nuevos se ven afectados antes que los antiguos porque son habilidades y recuerdos más consolidados. Esta semana hemos hecho la pregunta
1: Una pregunta muy chula,
0: me ha parecido. Una pregunta muy original. No se me ha ocurrido a mí,

0: Se le ha ocurrido a uno de nuestros oyentes, o sea que desde aquí le mando un saludo.
1: Bueno, antes de hablar de los oyentes y los saludos, que es que leí hace poco que en los niños, sus recuerdos de infancia más, lo que más recuerdan es lo que les ocurre entre los 5 y los 10 años con su familia. O sea, que se recuerda más el tiempo que pasan en familia, pues más que si tuve un coche de juguete de la Barbie Malibu, no, pues que nos fuimos a Salou de vacaciones con la abuela,
2: ¿no?
1: Con la nevera. O sea, esos momentos en los 5 o 10 años, que es el core ahí de las memorias de infancia.
0: Y es verdad, ese tipo de cosas te quedan siempre, ¿eh? Yo tengo recuerdos de cuando era. ¿Tú tienes recuerdos de cuando eras así pequeña en esas edades?
1: Sí, sí, sí.
0: Yo recuerdo sobre todo los veranos. Me acuerdo un verano en especial que tendría, pues eso, una edad, pues igual 8 años. Mi madre compró una freidora enorme y nos hacía patatas fritas. Ahí íbamos a la piscina y luego a mediodía íbamos a casa y nos hacía patatas fritas. Comimos una de patatas fritas ese verano. ¡Qué rico! ¿Cómo nos pusimos con la freidora? Fíjate tú, pues me podría acordar de más cosas, pero eso.
1: Yo me acuerdo, viajábamos mucho en coche, sobre todo antes de que naciera mi hermana, que a mí me gustaba mucho, y nos pegábamos horas. Un Renault 21, que tuvo mi padre, además, 21 años, creo. Y me acuerdo del olor del coche.
0: Fíjate.
1: Y de que fuimos pues a Trujillo. Bueno, es que nos íbamos con... Le gustaba mucho conducir. Y nos íbamos, hacíamos viajes muy largos también a la montaña y con una manta de cuadros. Es que recuerdo la textura de la manta.
0: Como se viajaba antes, ¿verdad?
1: Ahí al lado del riachuelo, metiendo los pies ahí con los renacuajos. Bueno, feliz.
0: Estas sensaciones yo creo que hay que repetirlas.
1: Sí, bueno.
0: Que hay que repetirlas.
1: Se intenta.
0: Hay que intentarlo. Bueno, pues eso es lo que te comentaba, que esta pregunta que decía algo así como que qué persona desearías que te recordara quién eras en caso de que perdieras la memoria, nos la pasó una oyente y dije, jo, qué buena. Digo, pues vamos a preguntar. Uh-huh. Así que si te parece, escuchamos pues, qué es lo que nos han dicho.
1: Vamos a escuchar qué es lo que le han contestado a esa pregunta de si algún día olvidaras quién eres, quién te gustaría que te lo recordara.
3: Persona que me gustaría que me recordase las cosas y quién era si llegase a perder la memoria es un profesor mío que se llamaba Ignacio, que verdaderamente, bueno, pues sin, pues eso, siendo profesor y sin mucho más, parece que nuestras vidas se fusionaron. Estuvo conmigo en todos los momentos, tanto buenos como malos. Pero claro, lamentablemente esa persona ya no vive. Así que las personas que me gustarían que me recordasen hoy en día, que sí que están vivas, bueno, pues podría decir que desde mis mejores amigas hasta algún familiar, hasta las personas que me rodean en mi día a día, porque sí que es verdad que no tengo una persona en concreto que viva todos los aspectos de mi vida, pero sí tengo muchas personas a mi alrededor que viven cada uno de los aspectos de mi vida.
4: O sea, creo que mi hermana es la única que me conoce toda la vida y todas mis etapas, y historias, y cambios, y versiones mías.
5: Sin ninguna duda, enseguida he pensado en mis hijos. Sé que aprecian mucho todo lo que he hecho por ellos, aunque para mí ha sido muy enriquecedor y han ayudado a mi crecimiento personal. Y sin duda es un legado que dejo. Les elijo a ellos con toda la carga de amor que conlleva mi decisión.
6: Pues supongo que me gustaría la persona que está conmigo ahora.
7: Ay, Yolanda, pues no lo sé. Pero lo que sí quiero es no perderla, por favor.
8: Qué buena pregunta. Pues mira, yo creo que la persona que le pediría que me recordase la memoria sería mi mejor amiga. Creo que es la persona que más fiel a la realidad iba a ser. La que más se ajustaría a cómo yo soy, a mis pensamientos, a mis emociones. Creo que ella no intentaría modificar, ¿no?, mi parte negativa, sino que me la contaría tal cual soy y sin ninguna duda confiaría en ella.
9: 50 sombras de Grey. Ay, no, Drew Barrymore en 50 primeras citas.
10: Si algún día alguien me tuviera que recordar quién era, me gustaría que fuese mi hijo, dado que con él trato de ser la mejor versión de mí.
11: Pues a mí me gustaría que me recordaran mi gente que me quieren, mis hijos, mis nietos,
2: y mis grandes amigos. Esos son los que me gustaría que me recordaran.
11: ¡Uf! ¡Qué pregunta! ¡Qué interesante! Pues, sin duda, mi marido, sí.
1: Pues una pregunta, como decían algunos de los entrevistados, ¿no? Interesante, profunda. Bueno, pues un profesor, una hermana, los hijos, mejores amigos, bueno.
0: No todo el mundo te conoce desde tu nacimiento hasta ahora. Bueno, podrían ser tus padres, pero tus padres, si ya no vives con ellos, tampoco te conocen absolutamente como eres ahora, tanto como lo pueden hacer tu marido o tus hijos. Entonces, son muchas personas las que intervienen en el proceso de tu vida.
1: Al hilo de lo que ha dicho una de las oyentes, de su mejor amiga, que sería fiel a la realidad, tal, ¿te gustaría a ti que te recordasen fiel a la realidad? Porque yo, cuando me dijiste la pregunta, pensé primero en mi marido. Porque mi marido podría dar una versión de a mí, vamos, Santa Pilar, ¿no? Una idealizada, una versión, una visión de enamorado.
0: Oye, hay que hablar con tu marido, ¿eh? A ver si no va a ser así. Imagínate que ahora no es lo que tú te esperas,
1: no,
0: Pilar.
1: Yo sé que no todo lo hago bien y que él sabe que no todo lo hago bien.
0: Estoy segura de que diría.
1: Pero me refiero, ¿no? O bueno, sí. De mis hijos, pues claro, la de 5 años obviamente va a ofrecer una visión.
0: Vamos,
1: me ama,
0: si
1: ¿no? Me ama.
0: Nada, claro, nada encantada.
1: Claro, hoy me ha dicho que soy su persona favorita.
0: Ay, qué bonito
1: del
0: es
1: mundo.
0: Eso. Ay, qué bonito es eso.
1: Pues claro, esas personas darían una visión tal. Tengo una de mis mejores amigas, que se llama Ana Cris. Es que lo recuerda todo. Tiene una memoria prodigiosa y además estudiamos juntas. Entonces yo, cuando no me acuerdo de algo, le llamo o le escribo y le digo, ¿tú te acuerdas de...? Oye... Pues un informe ahí como de la CIA.
0: Sí, sí, que tienen ahí todo el archivo de información, ¿eh?
1: Sí, sí. Que eso también, claro, pues habrá gente que se le dé mejor unas cosas que otras. La memoria no es mi fuerte. Como la geografía, pues ahí...
0: No, yo tampoco. De todas formas, a veces es mejor no tener memoria, según para qué cosas. Dicen que para el amor, dicen psicólogos, que es muy bueno tener mala memoria, sobre todo para las cosas malas que te ocurran.
1: Para no olvidar,
0: para aquello malo. Que es mejor tener... Que una pareja enamorada aguanta más si tiene mala memoria.
1: Hombre, el otro día veía en redes sociales... Una publicación que ponía: he descubierto que mi mujer tiene una lista de cosas que no le gustan de mí en el móvil.
0: ¡Ostras!
1: Se remonta a 2019.
0: ¡Wow!
1: Lo último que ha apuntado es: hace un ruido raro al respirar. Imagínate ir guardándote todo lo malo.
0: Ir guardándote todo ahí, ¿no? Encima, como si no tuvieras bastante con acordarte ya, como para encima apuntártelo, eso retroalimenta.
1: Eso es resquemor.
0: No, tendría que ser al revés, apuntar todo lo bueno que tiene.
1: Sí.
0: Todo lo bueno que tiene la otra parte
1: eso
0: y quedarnos con eso.
1: Eso.
0: Por lo que sea, a veces malo hay menos, pero hace más ruido. No digo ya en las parejas, digo en general, a lo largo de la vida, yo creo que vivimos muchas cosas positivas.
1: Sí.
0: Desde el respirar, que es un regalo, hasta ver salir el sol, o sea, realmente tenemos muchas cosas positivas. Pero es verdad que lo malo es como que, aunque sea poquito, nos hace más ruido.
1: Que pesa más.
0: Pesa más y nos cuesta más.
1: Sí.
0: Entonces, para esas cosas tendríamos que tener mala memoria. Nos tendrían que haber fabricado con mala memoria para lo malo.
1: Esta semana que hemos hablado en el programa con gente que tiene muchos problemas, yo lo pensaba, digo, es que somos tan afortunados y muchas veces no nos damos cuenta. Tenemos que valorar más ese día a día, ¿eh?
0: Sí, sí, cualquiera de las cosas que nos ocurren realmente...
1: Por si no nos acordamos también, que decía una señora, ojalá nunca me quede sin memoria, bueno, pues puede ocurrir, pero mejor pues aprovechar cada minuto al máximo porque no sabes lo que te va a pasar al día siguiente y no sabes tampoco si lo vas a recordar siempre.
0: Sí. A mí me decía el otro día una señora de mi pueblo... Es que lo peor no es olvidarte las llaves, lo peor es encontrarlas y no recordar qué puerta abrían.
1: Oye, pero es que te juntas con gente
0: eso
1: muy profunda.
0: Sí que es curioso.
1: ¿Eh?
0: No, pero esto es porque les ha pasado, o sea, o conocen gente, ¿no? Que han tenido alrededor a la que les ha pasado y no es algo tan extraño que te ocurra. Bueno, te dejo con dos frases, Pilar. Me he quedado de contarte una cosa muy importante, pero te la contaré otro día.
1: No, hombre, dímela. No me dejes así.
0: Quería hablarte de que para la memoria es muy bueno el yoga nidra, que no sé si lo conoces. Ay. Yo no lo conocía, tuve la experiencia una vez y es maravilloso.
1: ¿Yoga?
0: Yoga nidra. Es nidra. Un tipo de yoga que consiste en relajar la mente y eliminar el desorden mental a través de una meditación. Tú estás tumbado y únicamente te van guiando.
1: Me lo voy a apuntar.
0: Sí. Esto es genial. Lo que hace es crear espacio para retener información. Y al final de la sesión pronuncias un sankalpa. Un sankalpa es una afirmación positiva. No, no puede estar nunca en negativa. Por ejemplo, soy feliz.
1: Tenías razón en que me lo tenías que haber contado otro día, porque esto va a dar
0: bueno,
1: para mucho.
0: Pues que sepas que con el yoga nidra se puede hasta fijar vocabulario y estructuras de otros idiomas, y que hay países donde se aprenden los idiomas a través de este yoga. ¿Vale?
1: Pues ahí dejamos la puerta abierta. Y ahora dime esas frases.
0: Las frases. La memoria es el único paraíso del que no podemos ser expulsados. Y la buena memoria consiste en saber de qué es mejor olvidarse.
1: Oh, mira. Muy bien las dos hoy. Pues muchísimas gracias, Yolanda Sánchez. Siempre te recordaremos.
0: Muchas gracias.

0: Son las 12 del mediodía de este viernes 15 de mayo, momento para hablar con la policía local de Zaragoza y conocer si hay alguna información que destacar sobre la ciudad. Hablamos con Nieves Alba, portavoz de la policía local de Zaragoza. Buenos días, Nieves.
1: Hola, buenos días.
0: ¿Alguna novedad que destacar a estas horas?
1: Bueno, pues el tráfico es fluido, sí que nombramos otra vez esos lugares en los que hay que prestar atención, como Anselmo Clavé, Domingo Ram y Compromiso de Caspe. Además, en Miguel Servet, como comentábamos esta mañana, a la altura de la calle Numancia, los semáforos permanecen apagados, así que recomendamos mucha precaución al circular por estos lugares. Además, comentar que para este fin de semana hay varios eventos previstos. El más relevante es la carrera Ponle Freno para el domingo a partir de las 10 de la mañana. Esta carrera transcurrirá por vías principales de la ciudad, afectando a la ocupación de la calzada, así como la interrupción del servicio de tranvía. Habrá agentes realizando los cortes y desvíos necesarios para garantizar la seguridad vial de todos los usuarios de la vía. Atención, por lo tanto, a sus indicaciones.
0: Bueno, pues precaución, los conductores, bueno, los viandantes también, y siempre hacer caso a las indicaciones de los agentes. También recordamos que pueden seguir a la policía local en sus redes sociales para estar informados de esas afecciones al tráfico al minuto. Nieves Alba, muchísimas gracias, buen servicio y feliz fin de semana.
1: Igualmente, muchas gracias. Buenos días.
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0: Hablamos ahora de la última hora de la actualidad, como siempre, con Vicente Alcaide. Buenos días, Vicente.
3: Buenos días, Pilar.
0: ¿Qué nos traes en este día de San Isidro?
3: Pues vienen muchas cosas, ¿eh? Cargadita. Tengo de todo, como en botica. Lo primero, los compañeros del Español. Ya sabes que esto se saca por capítulos.
0: Sí.
3: Pues hay otra fiesta más, u orgía. Eso ya cada uno lo califique como quiera. En Zaragoza, Ábalos. De nuevo un trío con dos prostitutas técnicas de estudios, mejor dicho. Así hace referencia a esta investigación del Español. En Zaragoza, en una visita oficial de Ábalos a Pilar Alegría. Y pasó primero por el Pilar y después vino... Normalmente es al revés, ¿no? Primero el pecado y después la penitencia. Pues en esta ocasión no. Además, el constructor Ruth fue el que les dio un poco la oportunidad, camufló a estas prostitutas. Por supuesto, Coldo intervino para traerlas con los oportunos billetes de AVE. Todo esto, insistimos, durante la pandemia y con esos salvoconductos que les sellaban desde el Ministerio de Transportes. Se repite el modus operandi del Parador de Teruel y de la orgía en Santiago de Compostela. El gobierno de Aragón, claro, hoy Mar Vaquero se ha manifestado de nuevo horrorizado ante estos hechos, ante la deriva del PSOE. Lo más grave, ha dicho Vaquero, es que está implicada la alternativa al gobierno de Aragón, Pilar Alegría, hechos repulsivos, la dignidad como mujer ha apelado a ello y que siguen sin dar explicaciones, que no las da Pilar Alegría sobre estos hechos.
0: No, ya dijo que con esas miserias que no le iban a despistar.
3: Correcto. Pues me imagino que seguirá pensando lo mismo, a pesar, insisto, de estas publicaciones muy bien documentadas, ¿eh? Al menos de los mensajes, los billetes de AVE, etcétera, etcétera. Veremos si hay más.
0: Pues sí, porque esto es un culebrón venezolano, pero...
3: Así es. Hablando de culebrones, me gusta que digas eso. Sigena.
0: Chan, chan.
3: Pero esto ya es de Aurora Boreal. Esto es de Aurora Boreal. No hablamos de las pinturas murales.
0: No.
3: Pero hablamos de, hay que retrotraerse en el tiempo, de un contrato de compraventa en 1983 y 1992 de 56 obras que nos trajimos en 2017, ¿te acuerdas? Con la Guardia Civil.
0: Sí.
3: Que fueron las monjas de la Orden de San Juan a las autoridades catalanas y museísticas. Y ahora, Illa, hay que decirlo claramente, la Generalitat, le pide al gobierno de Aragón casi 790.000 euros en una reclamación extrajudicial.
0: ¿En concepto de qué?
3: En concepto de 420.000 por esas obras, porque le restituyan, cuando ha dicho Mar Vaquero, que el gobierno de Aragón no entró en ese contrato de compraventa, que además se declaró nulo. Eso por un lado. Y esto ya es delirante, como lo ha calificado Mar Vaquero, 370.000 por los gastos de conservación y preservación de las obras en los museos catalanes. Yo tengo que añadir algo, es que, y se quedan tan anchos. Ha dicho Mar Vaquero que esto es una pataleta, enajenación política de la Generalitat, y que pierde la dignidad, ha vuelto a hablar de dignidad, que la pierde Salvador Illa por caer en manos de, ya sabe, los sectores más independentistas y recalcitrantes con este tema. En fin, no creo que llegue a nada, ¿eh?, esta reclamación extrajudicial. Más cosas, más polémicas, más enfados. En este caso de la alcaldesa de Zaragoza, Natalia Chueca, los compañeros del periódico de Aragón han sacado esta información y es que las obras del Portillo acumulan ya un retraso de 6 meses, ojo, y un sobrecoste de 1 millón de euros. ¿Y por qué? Porque Adif ha tardado más de un año en firmar un papel, una autorización para que Zaragoza Alta Velocidad, que tiene el 50%, pueda ocupar una parte de la parcela. Entonces la alcaldesa ha dicho, estamos muy molestos, se ha convocado para la semana que viene el consejo de esta sociedad, ha dicho que está claro que los ritmos que tiene el gobierno de España, porque Adif pertenece a la administración central, con el ayuntamiento, no coinciden y lamentaba de qué manera este retraso, porque ya no podrán estar concluidas en enero de 2027 como estaba previsto las obras, ingentes obras en, sí, el Portillo.
0: Sí, porque además el no firmar este papel, que no les permite entrar en la parcela con la maquinaria, no solo retrasa lo que es la ejecución del parque, sino también lo que se está haciendo en los carriles adyacentes.
3: El lunes comienzan, por cierto, ahí estaba la alcaldesa, las obras en Pedro Zerbuna.
0: Sí, reforma total de esa calle.
3: Sí, esto es otra, no como las fiestas, pero otra obra más. Sí. Otra obra más, la reforma de Pedro Zerbuna. Venga, te traigo dos cosas finales por ser viernes.
0: Venga, a ver, cosas bonitas.
3: Hombre, sí, sí, el eclipse de sol. Venga. Quedan menos de 3 meses para el 12 de agosto. Se ha reunido delegación del gobierno con gobierno de Aragón fundamentalmente, porque ya sabes que el preparativo es muy complicado, pero nos hemos quedado todos con una horquilla. Ahora que llegan las elecciones andaluzas, ha dicho Miguel Ángel Clavero que la gran incertidumbre, el director de Protección Civil, es las previsiones, que están entre 200.000 y 4 millones de visitantes. ¿Cómo te
0: pues
3: quedas?
0: Sí. Porque claro, una horquilla bastante amplia, ¿eh? Se han quedado ahí a gusto.
3: Dice, lo más optimista, 4 millones, que ya lo comentamos, sí, pero otros hablan de 200.000. Entonces esto, claro, no saben cómo lo van a preparar porque no tiene nada que ver esa afluencia. ¿Cuándo se sabrá eso? Claro, momentos antes del eclipse. La verdad es que va a ser muy complejo, ¿eh?, el,
0: hombre,
3: dispositivo.
0: Y luego, o sea, me refiero, esa gente que venga se tendrá que quedar en algún sitio, ¿no? Ya estaban hablando de esas reservas hoteleras, casi máximos.
3: En los restaurantes se habla de, en puntos de Aragón, hasta el 200% de reservas, en lo que sería una fecha normal. Es decir, la avalancha viene, lo que no sabemos si entre 200.000 o 4 millones de turistas. Venga, y ahora una de amor,
0: venga,
3: ¿te parece bien?
0: Sí.
3: Se han soltado hoy 2 polluelos de halcón peregrino. Pablo y Camilo.
0: Oy.
3: Ahí estaba Tatena Gaudés soltándolos. Ya sabes que esto es para controlar la población de palomas.
0: Sí.
3: Fundamentalmente. Pero claro, se le ha preguntado, ¿y qué es de los otros dos que se soltaron? Fidel y Cierzo. Pues Fidel y Cierzo, nos ha confirmado Tatena Gaudés, que han encontrado pareja y se han asentado en la ciudad.
0: Sí, hace poco hablábamos con el cetrero, sí, que les ayuda con el seguimiento de estos halcones, y además la pareja de uno de ellos vino de Madrid, pasaba por aquí, oye, y se enamoró y se quedó en Zaragoza.
3: Por eso te quería traer esa noticia de amor entre halcones peregrinos.
0: ¡Ay, qué bonito! Pues
3: que se quedan en la ciudad.
0: Seguiremos pendientes de la actualidad. Muchas gracias, Vicente Alcaide.
3: A ti.

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1: Desde hoy, Zaragoza cuenta con 104 policías locales más en sus calles. 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

0: Llega el momento de analizar en profundidad la actualidad, los titulares que han ido marcando el pulso de la semana. Para eso nos acompañan hoy Santiago Palazón. Santiago, bienvenido.
1: Muchas gracias, bien hallada como siempre, y todos los oyentes y todos los telespectadores.
0: También está con nosotros Ana Fernández. Ana, bienvenida.
2: Hola, gracias, buenos días.
0: Pues tenemos, como siempre, tres temas por delante, interesantes, apasionantes. Este es el primero de ellos.
3: Andalucía vuelve a ser el gran termómetro político nacional. Juanma Moreno llega a la recta final con una posibilidad clara de repetir mayoría absoluta. Y el PSOE, que durante décadas tuvo en Andalucía su gran fortaleza electoral, aparece ahora en mínimos históricos. La noche puede decidirse por pocos escaños, pero el mensaje político parece mucho más amplio. El PP consolida poder territorial, Vox crece y el socialismo andaluz sigue buscando suelo. El País.
4: El PP acaricia la mayoría absoluta en Andalucía con el doble de escaños que el PSOE.
3: Moreno no solo ganaría, duplicaría al PSOE. Una diferencia que convierte estas elecciones en algo más que una cita autonómica. El Mundo.
4: Moreno apúntala a la mayoría absoluta mientras PSOE y Vox se atascan.
3: Aquí aparece la clave de estabilidad. Si Moreno llega solo, gobierna sin depender de nadie. Si se queda corto, entra en juego Vox. Demócrata.es.
4: Promedio final de encuestas en Andalucía. Moreno lograría la absoluta al límite con Montero en mínimos y Vox al alza.
3: El Correo Web.
4: Juanma Moreno se juega la mayoría absoluta en Andalucía a cara o cruz. Va a ser un recuento de infarto en 6 provincias.
3: The Objective.
4: Juanma Moreno tiene un 81% de probabilidades de revalidar la mayoría absoluta en Andalucía.
3: OK Diario.
4: Moreno atrapa la mayoría absoluta y Montero lleva al PSOE al peor resultado de su historia.
3: Y esto es lo más duro para el PSOE. No es solo la derrota, es la constatación por cuarta vez en un año del peor resultado de su historia. Es el repudio del sanchismo por parte de los votantes. ¿Estamos ante una victoria personal de Juanma Moreno o ante el derrumbe definitivo del PSOE andaluz? Si el PP logra otra mayoría absoluta en Andalucía, ¿el impacto se queda en Sevilla o llega directamente a Ferraz? ¿Cómo reaccionará Sánchez?
0: Le preguntamos primero al señor Palazón.
1: Bueno, pues muchas gracias por abrir el fuego, pero creo que se ha dicho estupendamente. Es decir, hay dos líneas de análisis, entiendo. Es decir, lo primero es si Juanma Moreno, Partido Popular, revalida o no la mayoría absoluta, y por lo tanto, por un escaño, me atrevo a vaticinarlo aquí, ya sabes que yo soy de los que se mojan, es decir, por un escaño que no se sabrá hasta que no finalice el recuento del voto por correo y eventualmente las impugnaciones de mesas y los recuentos definitivos que corresponden a las juntas electorales provinciales, y por lo tanto yo creo que no solo va a ser una noche de infarto, es posible que el resultado definitivo no lo conozcamos hasta una semana después. Es decir, si la cosa va tan ajustada como parece que han ido diciendo las encuestas, las oficiales que se han ido publicando y las que ahora ya no se pueden publicar, pero algunos, lógicamente, pues tenemos acceso a esa información, el tema va a estar en un escaño de diferencia. Es decir, o consigue Juanma Moreno 55, parece que 56 no es posible, o se queda en 54. Si son 55, revalida la mayoría absoluta, no tiene que gobernar ni con Vox ni con nadie. Si se queda en 54, entonces necesita necesariamente al menos un diputado de Vox, por lo tanto, la colaboración con Vox, ¿no? Esa es una de las cuestiones que creo que, vuelvo a repetir, no quedará totalmente determinada en la noche electoral. Tendremos que esperar a los recuentos, a las impugnaciones de mesa, lo que sea. Claro, y luego ya la otra cuestión es la comparativa entre el Partido Popular y el PSOE. ¿Que va a obtener el PSOE el peor resultado de su historia? Es decir, rompiendo el suelo que hasta ahora tenía, que ya era muy, muy bajo, el que consiguió Juan Espadas, que eran 30 diputados, si no recuerdo mal. Yo creo que se va a quedar aún en menos María José Montero, y sobre todo después de la última aparente metedura de pata, calificando lo sucedido, y me imagino que haremos referencia a ello, con los dos guardias civiles fallecidos en acto de servicio, cuando dijo ella que era un accidente laboral. Bueno, supongo que entraremos con más detalle en eso, pero al final, es decir, eso lo que le provoca es un sentimiento en la ciudadanía de torpeza, Y por lo tanto, si ya tenía previsto perder muchos votos, aún va a perder más votos. Que no irán a ninguna parte, sencillamente se quedarán en casa ya por desencanto. También esto forma parte dentro de una operación política global, que él sabrá, si algún día le explica, de Pedro Sánchez, que lo que se ha dedicado es precisamente a su equipo de confianza, es decir, a medio Consejo de Ministros, los ha ido mandando literalmente al matadero. Es decir, Pilar Alegría aquí en Aragón era la crónica de una muerte anunciada, política, y ahora con María Jesús Montero, es que esto va a ser una auténtica debacle. Claro, Juanma Moreno, por otro lado, ha estado jugando, o ha planteado su campaña electoral, diciendo, aquí el que se presenta es Juanma. Y por lo tanto ha contado con muy poca presencia, deliberadamente además, determinado por él, de sus líderes nacionales, en particular de Feijóo. Pero claro, el electorado sabe que evidentemente Juanma Moreno no estaría en este momento como presidente en funciones y no sería candidato si no estuviera detrás el Partido Popular. Lo que pasa es que muy hábilmente ha querido lanzar ese mensaje ya calado en el electorado andaluz de que son elecciones andaluzas y por lo tanto los temas de política nacional no entran y que son los andaluces los que deciden su propio destino. Con lo cual, los dos ejes de análisis para esa noche electoral efectivamente van a ser relación entre PP-Vox, te necesito o no te necesito, y por otro lado, cuál es el porcentaje, digamos, de votos y de escaños, que no es lo mismo tampoco, entre el Partido Popular y el PSOE. Van a ser esas, digamos, esa trama y esa urdimbre las que van a determinar el tejido en Andalucía, y eso sí, el análisis, lógicamente, será electoral nacional.
0: Señora Fernández.
5: Pues sí, parece que las encuestas dan todas una mayoría de, yo diría de Juanma Moreno, no del PP. Porque Juanma Moreno es una rara avis dentro del Partido Popular, y más en los últimos tiempos, ¿no? Donde la mayoría de varones del Partido Popular se han abrazado a los postulados de la ultraderecha, de Vox en concreto, bueno, aquí tenemos el ejemplo, en Aragón, ¿no? Y Juanma Moreno pues no ha hecho eso, ha dicho que mucho cuidado, que más vale que no venga Vox porque él no está de acuerdo con la mayoría de las cuestiones que plantean. Entonces, claro, se ha hecho un hueco dentro del centro, centro-derecha, pero centro, de votantes que posiblemente si hubiera sido otro perfil del Partido Popular, pues no lo hubieran votado, ¿no? Y hubieran votado al Partido Socialista. Segunda cuestión, yo creo que ahí la clave es Andalucía. La campaña ha sido totalmente andaluza, algo ha distorsionado, evidentemente. Estoy de acuerdo con que no ha sido una buena política la que se ha hecho desde el Gobierno central, bueno, Pedro Sánchez, de enviar a ministros de candidatos a las comunidades autónomas. Creo que ahí sí que ha cometido un error, y eso lo han aprovechado precisamente para intentar, pues eso, hablar quizá más del Gobierno central, en el caso de María Jesús Montero, que de Andalucía. Pero por el resto de las formaciones políticas, yo que he estado también siguiendo un poco los debates, he visto que, a diferencia de otras comunidades autónomas, hemos tenido tantas recientes últimamente, tantas elecciones, aquí sí que se ha hablado mucho más de Andalucía y de los andaluces. Claro, Juanma Moreno tiene una falla muy grande, que es la gestión de los servicios públicos, fundamentalmente en el tema de la sanidad. Y hay que recordar, porque no hace mucho tiempo que ocurrió y por lo tanto está ahí bastante reciente, el tema de la gestión que se hizo con los cribados del cáncer de mama de bastantes mujeres de toda Andalucía, ¿no? Eso indica que el tema sanitario, pues como digo, no lo ha gestionado bien, y puede tener, lógicamente, ahí también sus problemas a la hora de qué determinado electorado le pueda votar. En cuanto al resto de partidos, pues sí, es que es evidente que el Partido Socialista no está en un buen momento, el Partido Socialista de Andalucía. Yo distingo el Partido Socialista de Andalucía del Partido Socialista Estatal. No está en un buen momento porque, bueno, en una comunidad autónoma donde se ha estado gobernando tantísimos años, y estoy hablando de la anterior época que gobernaba el Partido Socialista, una vez que se deja de gobernar, evidentemente la gente huye, ¿no? Pero eso le pasa al Partido Socialista, al Partido Popular y a cualquiera, que después de llevar tantísimo tiempo en el poder y pierde las elecciones, se descompone un poco lo que es la organización. A eso se le han sumado pues todos los problemas que hubo con Susana Díaz y anteriormente, etcétera, etcétera, y todo eso va colando, ¿no? Todo eso está ahí todavía, que no han hecho la reflexión o la manera de cómo abordarlo y cómo renovar ese Partido Socialista de Andalucía para el futuro. Y entonces está en horas bajas, es evidente, y luego hay que tener también en cuenta que las formaciones a la izquierda del PSOE, pues precisamente en Andalucía son fuertes, o más fuertes que en otras comunidades autónomas. Uh-huh. En concreto lo que era Izquierda Unida, que ahora es por Andalucía, creo que se llama, donde está Maillo, que es el representante de Izquierda Unida, y donde hay otro tipo de entidades o de partidos políticos, tiene, según las encuestas, posibilidades de subir algún escaño, y luego está el otro partido de Adelante Andalucía que sí. También tiene la posibilidad de subir quizá más todavía que este anterior. Entonces, claro, esos dos grupos que están en muy buena posición a la izquierda del PSOE, lógicamente también van a restar posiblemente votos al Partido Socialista.
0: Santiago.
1: Vamos a ver, has dicho que era un error el que había cometido el señor Sánchez, enviando a los ministros literalmente al matadero que están suponiendo las diferentes elecciones autonómicas. Yo lo he dicho antes también, pero con otro comentario, es decir, él sabrá las razones por las que lo ha hecho. Y ahora ya voy a ser más explícito, evidentemente, para eso estamos en debate tú y yo. Yo creo que no ha sido un error. Será un error desde el punto de vista de las consecuencias que tiene en el partido. Pero desde su punto de vista, me retrotraigo a la etapa Aznar. Ojo que Aznar, cuando supo que ya, evidentemente, acababa su vida política útil, favoreció directa e indirectamente la derrota del Partido Popular y que gobernara el Partido Socialista. Hay que retrotraerse años atrás, y esto seguramente muchos electores, incluso por edad, pues no pueden analizarlo. Pero los que estábamos en aquel momento analizando la actualidad, incluso protagonizando la acción política, lo vimos con claridad. Él quería ser una gota de agua de derechas en un océano de gobiernos socialistas en la democracia española. Eso ya lo hizo Aznar en ese momento. Yo por eso cuando dice ciertas cosas, pues hombre, me lo tomo a beneficio de inventario como las herencias. Yo creo que Sánchez, que sabe que esto se le acaba, será en julio de 2027, será en noviembre, porque hará, como siempre, pues, su particular interpretación de lo que es un periodo electoral. Yo creo que lo que está haciendo es una estrategia, personalmente, una estrategia deliberada de decir, muera yo y todos los filisteos. Es decir, yo me voy, pero el partido, me vengo de él, de cuando me expulsaron, y os dejo absolutamente desguazados. Es decir, política de tierra quemada, detrás de mí el abismo. Es decir, que yo creo que no es un error desde el punto de vista del partido, que se lo están consintiendo, pero desde el punto de vista de él, yo entiendo que es una estrategia perfectamente deliberada para masacrar a todos sus hombres y mujeres relevantes y, por lo tanto, masacrar al propio partido.
5: No me creo yo esa tesis, Santiago, bueno, para nada. Vamos. Pues lo que, desde mi punto de vista,
1: formula tu antítesis.
5: Desde lo que mi punto de vista ha hecho es, ¿quién tengo que conozca a todo el mundo, que tenga una repercusión política importante, si en las comunidades autónomas tampoco tengo el partido, digamos, con muchos liderazgos? Pues los ministros y ministras, que los conoce todo el mundo. Yo creo que desde su punto de vista,
1: para bien o para mal,
5: esa era una manera,
1: para bien o para mal,
5: de poder competir con personas con esos currículums y con esa trayectoria, de poder competir mejor que con otro tipo de personas que pudieran tener el Partido Socialista. De todas las maneras, yo lo del fin, eso ya será para otro debate, ¿eh? Lo del fin de Sánchez para el 27, ya veremos. Sí. De aquí al 27, fíjate tú, si puede haber guerras, puede haber, en fin, desastres de todo tipo, ¿no? Virus, antivirus, porque aquí cada día pasa una cosa diferente, ¿eh? Entonces yo no, desde luego que no voy a pensar que en el 27 Sánchez se va a retirar. Por ahora ha dicho que quiere repetir, ¿no?
1: Bueno, ha llegado a decir hasta el 2035.
5: Y en concreto,
1: ¿no?,
5: en Andalucía, 8 hablando de las elecciones andaluzas, hay mucha gente que vota al candidato andaluz, no al partido. yo estoy, vamos, estoy convencida de que el, muchos de los que votan a Moreno Bonilla no votarán a Feijóo, porque Feijóo es una persona que desde mi punto de vista no tiene ningún liderazgo. Lo mismo le da hacer caso a lo que dice la lideresa extremeña que hacerle a la lideresa de Madrid, señora Ayuso, que hacérselo ahora a Juanma Moreno, que es moderado, ¿no? Cada uno va, va por su vía y el hombre está ahí que no sabe muy bien si, si estar en un lado o en otro o en un intermedio. Entonces yo estoy convencida de que, ese, de que esa propuesta para las elecciones generales tampoco tiene pinta de ser muy, muy exitosa, ¿no? Digo, es lo que pienso.
1: Bueno, me alegro.
5: Ya veremos lo que pasa para el próximo año.
1: Me alegro de comprobar que aún con el transcurso de los años sigues teniendo la fe del carbonero en lo que ha sido tu ideología. Pero con respecto al tema Sánchez, que no PSOE, lamento decir que me mantengo en mis 13.
0: Bueno, vamos a seguir hablando del PSOE porque nuestro próximo asunto tiene a Ábalos y también a Pilar Alegría como protagonistas.
3: El caso del parador vuelve a poner a Pilar Alegría en el centro de la polémica. La oposición sostiene que mintió sobre la supuesta fiesta organizada por Ábalos y ahora Azcón exige su dimisión. Lo que empezó como una derivada del caso Koldo se convierte en un problema político para el PSOE aragonés y también para la exministra portavoz. Heraldo.
4: Jorge Azcón pide la dimisión de Pilar Alegría por mentir sobre la supuesta fiesta de Ábalos en el Parador de Teruel.
3: El periódico de Aragón.
4: Azcón pide la dimisión de Alegría por la supuesta orgía en el Parador de Teruel. Nos ha mentido a todos los aragoneses.
3: La Voz de Galicia.
4: Génova apoya a Jorge Azcón y pide también la dimisión de Alegría por la supuesta orgía en el Parador de Teruel que Koldo organizó para Ábalos.
3: El Español.
4: El PP estudia volver a llamar a Pilar Alegría y al director del Parador de Teruel a la Comisión Koldo. El que miente, vuelve.
3: DiarioAragonés.com.
4: Pilar Alegría prometió dimitir de forma inmediata si se aportaban pruebas de la fiesta de Ábalos con prostitutas en Teruel. Hoy ya las tiene.
3: Aragón Digital.
4: Vox exige a Alegría renunciar a la vida pública por ocultar la fiesta en el Parador de Teruel.
3: El Español.
4: Del repelús al cierre de filas con Alegría. El PSOE Aragón no da crédito del escándalo del figura de Ábalos en el Parador.
3: El Español.
4: Pilar Alegría, Óscar López, Pardo de Vera y dos más. Repóker de ascensos tras la noche loca de Ábalos en Teruel.
3: ¿Pagó Sánchez el silencio de Pilar Alegría con un ministerio? ¿Dónde queda él? Soy feminista porque soy socialista. ¿Cómo es posible que no haya reacciones en el propio PSOE aragonés?
0: Preguntamos ahora primero a Ana Fernández.
5: No, pues a mí este tema es que me da la sensación de que estamos en campaña electoral, ¿no? Resulta que la campaña electoral acabó ya hace 3 o 4 meses. Yo no sé qué hace ahora el señor Azcón pidiendo la dimisión de Pilar Alegría. ¿Que dimita de qué? ¿Por qué? ¿Dónde están las pruebas? Es que yo no sé dónde están las pruebas. Yo lo único que he visto ahí es que hay un periódico, El Español creo que es, que ha hecho una investigación. Bueno, pues lo llevará al juzgado o hará una denuncia o... Porque claro, es que aquí hablar por hablar, todo el mundo podemos hablar por hablar, no tiene mucho sentido. Entonces, con lo que yo, con los datos que tenemos y de lo que hemos escuchado en las noticias que habéis puesto, es un periódico que hace una investigación en el Parador de Teruel y que dice que ahí hubo una juerga y que Pilar Alegría además la sabía. Pilar Alegría durmió una noche hace ya 6 años, ¿no? En el 2020. En ese parador estaba el ministro Ábalos con lo que fuera, y no sé lo que había allí, y tenía que saber la señora Alegría si el ministro Ábalos estaba en su habitación con unas señoras o estaba con 3 o con 5, vamos, me parece grotesco, me parece una cosa impresentable, ¿no? Si tuviéramos las pruebas, las evidencias en ese sentido, ¿no? El vídeo, ¿dónde está el vídeo de esa juerga? Entonces, claro, a mí que el señor Azcón, que ya le lleva pidiendo la dimisión desde hace bastante tiempo, no solo por esto, le ha pedido la dimisión 8.000 veces, y ahora, ¿de qué tiene que dimitir? Es decir, Pilar Alegría se presentó, ahí estamos hablando que era delegada del gobierno, ¿no? Cuando ocurren estas cuestiones. Se presentó recientemente a unas elecciones, salió elegida por los ciudadanos aragoneses, es diputada, y ahora que tiene que dimitir a diputada, es que no lo entiendo yo muy bien lo que pretende el señor Azcón. Pero me parece a mí que, en fin, que hay demasiada cosa rara en este asunto para que salga de nuevo en un momento como este.
0: señor Palazón.
1: Vamos a ver, ya tuve ocasión de hablar de este tema en estos mismos micrófonos hace ya algún tiempo, ¿no? Y digo lo que ya decía en aquel entonces, cuando uno lleva 41 años de abogado, como es mi caso, trabajando prácticamente todos los días de la semana, salvo cuando tienes que ir a que te corten el pelo y poquito más, claro, al final tienes muchos clientes, mucha gente que viene, mucha gente que te llama, mucha gente con la que hablas, mucha gente que cuenta cosas, a veces gente muy cercana al Parador Nacional de Teruel y a lo que ocurrió esa noche y sobre todo los días posteriores cuando hubo que, bueno, reparar determinados desperfectos que se habían producido en la habitación, en la 101 concretamente del Parador Nacional de Teruel. Bueno. Claro, esa noche estaba Pilar Alegría durmiendo allí, en la misma. El parador, desde luego, no digo que tenga paredes de papel, pero desde luego si hay ruido intenso, he tenido ocasión de comprobarlo, en alguna de las habitaciones, desde luego se enteran en todas. Y sobre todo se entera el director. Claro, cuando este periódico, me dice Sana, no ha presentado pruebas, bueno, vamos a ver, por ahora hay indicios. Cuando Jorge Azcón le pide ya directamente la dimisión porque ha mentido sobre la base de lo que en este momento hay encima de la mesa, esto coincido contigo, que parece prematuro e injustificado, pero con lo que va a estar encima de la mesa y con informaciones ya absolutamente reales, lo único que está haciendo el señor Azcón es anticipar algo que en este momento no puede probar, pero que no tardará mucho tiempo en poder probar. En todo caso, traduciéndolo esto a términos procesales, si en un juicio se analizan las declaraciones periodísticas y las declaraciones de unos y otros, la señora Alegría, a mi entender, se ha autocondenado ella misma, se ha puesto la soga al cuello. Y voy a unas manifestaciones recientísimas en las que acusa al señor Azcón, no de que sea falso lo que dice, sino de que dice, es que, ¿a qué viene sacar ahora puras miserias? Con eso, en un tribunal de justicia civil, penal, contencioso administrativo, mercantil, en el orden que queramos, ella misma estaría reconociendo tácitamente que los hechos ocurrieron, que ella estaba ahí, que estaba enterada, y que a qué viene, después de haber tenido que pasar por la comisión en el Senado, salir en los medios de comunicación, estar cuasi involucrada en este asunto, hombre, esta insistencia ya me parece una miseria. Es decir, esa frase es fatídica y es la que le hace que algunos pensemos, aparte de la información que tenemos y que ya saldrá, pero que pensemos que está reconociendo tácitamente que efectivamente los hechos son ciertos. Y que le parece miserable la actitud del señor Azcón de no dar por zanjado el tema y no darlo por olvidado. Esa frase, insisto, es fatídica y es de ella. No es ningún comentario de nadie más.
0: Sí, hace nada dijo que lo de las miserias no le iban a desviar su atención de su objetivo en el partido. Y en Aragón, también en la comisión del Senado, le preguntaron directamente que si se probaba que había existido esta fiesta, si dimitiría. Y ella contestó que por supuesto. Dijo sí, por supuesto. Y ahora además también parece haber salido nueva información sobre otro encuentro de índole sexual durante el confinamiento de Ábalos con dos chicas en Zaragoza, que también Pilar Alegría, pues ha aparecido por ahí, su nombre también, involucrado.
1: y en otro parador nacional, pero ya fuera de nuestra comunidad autónoma.
5: Ah, bueno.
1: Es que todo eso saldrá, Ana.
5: Que salga.
1: Si nos claro, lo permite salga, nuestra directora del programa, diga, pues que nos vuelva a convocar de que hay unas fechas, cuando tengamos ya todos los ingredientes en la mesa de la cocina y el fuego encendido.
5: Vale, entonces Pilar Alegría tenía que haber estado vigilando la habitación de Ábalos y llamándole la atención. Hombre, por favor, era la delegada del gobierno que estuvo en esa visita del ministro a Teruel y estuvo durmiendo en el parador. Lo que hiciera el señor Ábalos es problema del señor Ábalos, no de Pilar Alegría. Vamos, digo yo.
1: Estamos hablando de responsabilidades políticas, porque hasta ahora nadie ha pasado la factura de la reparación de la habitación 101 del Parador Nacional de Teruel, lo cual quiere decir que posiblemente no fue ninguna, vamos, posiblemente, lo digo, no fue ninguna empresa privada la que hizo la que recibió el encargo de reparar, sino que fueron instituciones estatales las que lo hicieron, pues con cargo a los fondos que habitualmente están destinados a este tipo de cosas, vamos a llamar discretas.
5: Bueno, pues eso ya es caso, una elucubración.
1: Sí, lucubración o elucubración. Porque ambos términos están afectados por el diccionario de la Real Academia.
5: Al director diciendo que allí no había ocurrido nada.
1: Pues ya lo oirás otra vez.
5: Bueno, pues
1: ya lo oirás otra vez.
5: Por ahora eso es lo que hay. Los datos que yo tengo son esos. Los que tienes tú son otros, pues cuando se demuestren ya hablaremos de otra manera.
1: Por eso decimos, claro, con el cariño y el afecto de siempre, cada uno lo que sabemos.
5: Pero hay que probar las cosas, hay que probarlas.
0: Seguimos.
5: Porque hay demasiado bulo y demasiado ruido.
0: Bueno, desde luego de este asunto se va a seguir hablando y seguro que conocemos nuevas informaciones pronto. Se adelantaba antes un poquito Santiago al mencionar la muerte de esos dos guardias civiles. Ese es nuestro último tema de hoy.
3: Fernando Grande Marlaska atraviesa uno de los momentos más delicados de toda

0: Tras ser pitado en la Academia de la Guardia Civil de Baeza, estoy dolido y rabioso por la muerte de los dos guardias.
1: Libertad Digital.
0: Monumental pitada a Marlaska en la Academia de Baeza al decir que está rabioso por los dos guardias civiles de Huelva.
1: Hoy.es.
0: Los abucheos acallan a Marlaska en la Academia de la Guardia Civil en uno de los actos más tensos de su mandato.
1: Pero, ¿por qué se producen estos abucheos? OK Diario.
0: Los guardias civiles estallan por la ausencia de Marlaska en el funeral. Nos abandona.
1: Diario de León.
0: Abuchean a Marlaska por el desdén de no acudir al funeral de los muertos por el narco.
1: DiarioVasco.com.
0: Abascal acusa a Marlaska de condenar a muerte a los agentes de seguridad.
1: La Razón.
0: El blindaje de Sánchez a Marlaska sume a Moncloa en el desconcierto y abre grietas en el gobierno.
1: ¿Puede Marlaska seguir al frente de Interior después de una ruptura tan visible con parte de la Guardia Civil? ¿Tiene miedo Sánchez de cesar a Marlaska por la información que pueda acumular sobre él?
2: Santiago.
3: Prometo, por mi conciencia y honor, intentar contenerme en este tema. Me he puesto hoy unos gemelos, no sé si la cámara lo podrá ver, con la bandera de España, como modesto homenaje personal a los guardias civiles fallecidos en acto de servicio. Pero es que hay cosas que no se pueden entender. Yo soy carrocería del 60, como tantos de quienes nos están escuchando ahora, de esa época, y tuvimos el honor de servir a la patria con las armas a través de lo que en aquel momento era el servicio militar, que por cierto también se lo cargó abruptamente el señor Aznar en el año 2001. Y yo no digo que el servicio militar que había en aquel entonces no estuviera obsoleto, estaba manifiestamente obsoleto, pero tenía que haber sido objeto de una remodelación, de una adaptación a aquellos tiempos. Estamos hablando de hace 25 años. De hecho, en este momento, Europa, prácticamente todos los países, están replanteando que tenemos que tener algún tipo de defensa propia y no depender del tío Trump, que por cierto cada día pues nos sorprende con una declaración exótica, etcétera, que en cualquier momento nos deja sus. Pero volviendo a lo que es el panorama nacional, se ha apuntado en el último comentario: ¿qué secretos mutuos guardan el señor Sánchez y el señor Grande Marlaska, que es como se apellida, Grande guión Marlaska, para que se esté produciendo esta situación en la que se oye que el señor Grande Marlaska quiere dimitir y se quiere ir del gobierno, pero el señor Sánchez no le deja? Entonces, vamos a ver, esto es infantil. Si alguien no aguanta ya más la presión después de tantos errores y tantas meteduras de pata como lleva y tantas muertes a sus espaldas, el tema es muy sencillo: redactas una carta a mano, a máquina eléctrica, a ordenador, como quieras, y le dices: señor presidente del gobierno, dimito y que te vaya muy bien, punto. O sea, no hay quien frene oficialmente a alguien que quiera dimitir y que quiera irse. Ya no valoro el que por qué no lo cesa el señor Sánchez, que desde luego motivos más que sobrados hay para haberlo hecho, casi al inicio de la legislatura de aquel entonces. Es que Grande Marlaska lleva 8 años. Junto con Margarita Robles y alguien más, son los únicos ministros que han sobrevivido, digamos, a todas las legislaturas, a todos los cambios de gobierno. Es decir, ¿qué hay entre ellos para que no terminen de alejarse? Hombre, tienen un nexo común, por ejemplo. Marruecos se infiltró, que sepamos, y lo sabemos de forma fehaciente, en 3 teléfonos, el del presidente del gobierno, el del ministro del Interior, Grande Marlaska, que manda narices que a un ministro del Interior le intervengan el teléfono los servicios secretos marroquíes, y de la ministra de Defensa, Margarita Robles, a esta con menos información, porque tenía el teléfono más protegido. A las pocas fechas de conocer esta información, resulta que entregamos el Sáhara español a Marruecos, en una operación que tampoco se ha explicado y se ha dicho absolutamente nada. Pero vamos a ver, Lo que no puede ser, los que hemos tenido armas en la mano y hemos sido formados,

0: formados para ello. Sabemos lo que es un arma corta, una pistola. Yo tenía una Astra 9 milímetros Parabellum. Bueno, luego un CEDME, que es un fusil de asalto, que es casi equivalente al Kalashnikov, al AK-47, etcétera. Es decir, tiene una potencia de tiro y una precisión impresionantes, desde luego capaces de perforar con bala especial, con bala blindada, cualquier chaleco antibalas que se pueda llevar. Es decir, son armas de guerra. Y eso es lo que están llevando en este momento los traficantes y los narcos. Y unas lanchas que son de entre 12 y 18 metros, con motores de 1.800 caballos de potencia. 1.800 caballos de potencia, para que nos entiendan los telespectadores, un Ferrari, por ejemplo, un coche de este tipo, suele tener, o solía tener los de antes, 300 caballos de potencia. Cada motor que lleva una narcolancha lleva 6 veces más de potencia, y llevan varios, normalmente 3. Y son lanchas de entre 12, 16, 18 metros, y además consistentes. Y la Guardia Civil, los pobres guardias civiles, están intentando hacerles frente con unas Zodiac neumáticas que suelen tener una eslora, o sea, una longitud, para que nos entiendan los oyentes, de entre 6 y 12 metros. Con prohibición absoluta de disparar ni siquiera a los motores de las narcolanchas. Esto al final, es decir, el ministro Grande Marlaska hace ya muchas fechas, muchos años, que tenía que haber dimitido. Pero hago un último llamamiento, y me permito hacerlo. Todos los generales de la Guardia Civil, cuyo honor es su divisa, ¿por qué no le dicen en el día de hoy al señor Grande Marlaska que cesan absolutamente en sus funciones? Todos, porque no quieren ser responsables de llevar a sus hombres a un auténtico matadero. ¿Por qué no lo hacen todos los generales de la Guardia Civil? No son tantos. Se pueden poner de acuerdo en un grupo de WhatsApp. Hasta ahí lo dicho.
1: Ana.
2: Bueno, antes de entrar en el tema, Sánchez no ha entregado el Sáhara español a Marruecos. El Sáhara español se le entregó a Marruecos en el año 75, noviembre del 75, por los acuerdos tripartitos a Marruecos y a Mauritania. Sánchez lo que hizo fue, me parece del todo bien, porque yo soy una defensora de la causa saharaui, pero lo que hizo fue explicitar que después de 50 años... llevan los saharauis en el desierto de Argelia, en los campamentos de refugiados, habría que intentar buscar una solución, que no busca nadie. Desde luego, Naciones Unidas, que lleva ahí toda la vida, con las MINURSO y con las distintas misiones, no ha conseguido todavía encontrar una solución. Y lo que él apuntó es que podría, quizá, irse a negociar una autonomía dentro del reino marroquí, que evidentemente ya sé que los saharauis no la quieren, pero que podría ser esa la solución, siempre respetando las resoluciones de Naciones Unidas. Y eso es importantísimo decir esto último, porque las resoluciones de Naciones Unidas dicen lo que dicen. Bueno, hasta ahí con este tema. Marlaska, yo no he oído nunca que se quisiera ir. No lo he oído por ningún lado, que quisiera dimitir. No sé, yo quiero que uno cuando se quiere ir, se va, ¿no? Otra cosa es que no te puedan echar, pero desde luego si tú te quieres ir, te vas. ¿Qué ocurrió con los pitidos del otro día? Bueno, pues que el gobierno debiera haber enviado a un ministro al entierro, estoy de acuerdo. Marlaska estaba en Canarias con el tema del... controlando el tema este del barco del virus, del antivirus, ¿no? En ese momento fueron otros cargos, directora de la Guardia Civil y no sé si secretario de Estado, bueno, cargos del
0: la
2: Ministerio.
0: La directora general, exclusivamente.
2: Y si hubiera ido, lo hubieran abucheado también. Vamos, está clarísimo. A los ministros y presidentes de izquierdas, en este caso el Partido Socialista, porque no ha habido de otros partidos en esta materia, siempre que han ido a un acto castrense ha habido un grupo. Evidentemente no toda la policía, ni toda la Guardia Civil, ni todo el ejército. Un grupo de personal del ejército, de la Guardia Civil o de la policía, que abuchea, que insulta,
0: no, perdón,
2: etcétera,
0: el personal no, los familiares. Vamos a distinguir, Ana, por favor.
2: ¿Los familiares eran los que
0: abucheaban? En Baeza, los alumnos que en ese momento ya recibían sus despachos y el resto de Guardia Civil normal, incluida la banda de música del Ejército de Tierra, Es decir, esos no abuchean ni se mueven rígidamente de su posición.
2: Pensaba que habían abucheado parte de esta.
0: Nadie.
2: Entonces,
0: nadie.
2: En ese sentido, claro, yo por eso en ese sentido digo...
0: No, sería gravísimo.
2: Tienen otras vías de protesta. Todos tenemos otras vías de protesta. En este caso tienen sus sindicatos, tienen sus asociaciones, sus agrupaciones para reivindicar determinadas cuestiones que las han reivindicado en otro momento. Y entonces en determinados momentos como estos, tan complicados y tan difíciles, que todos sabemos intuimos lo complicadísimo que es actuar contra el narcotráfico, con todos esos medios que tú has explicitado muy bien, pues evidentemente no es, creo, el momento oportuno para dirigirse de esa forma, ¿no? Porque hay otras vías para hacerlo. Esto no es una dictadura, como dicen algunos, ¿no? Hay otras vías. Entonces, en ese sentido, que necesitan más medios, por supuesto, siempre van a necesitar más medios y más personal, pero este gobierno ha incrementado los recursos, tanto humanos como de material, en relación con anteriores gobiernos. Igual no se llega a todo, pero eso se ha hecho, y si no, hay que mirar las cifras y mirar los datos. Y bueno, y en ese sentido, pues lamentar muchísimo la muerte de los guardias civiles. El tema de si es un acto de servicio, tú decías acto de servicio, en lugar de accidente laboral, yo no le veo tanta diferencia, ya me perdonarás, en la denominación. No le veo tanta diferencia porque, por ejemplo, un funcionario público que tiene un accidente laboral, ¿lo hace en acto de servicio o se le puede llamar de otra manera?
0: El régimen jurídico de la Guardia Civil, ten en cuenta que depende, de por un lado, del Ministerio del Interior y por el Ministerio de Defensa. Es decir, tienen una normativa, la regulación funcionarial, porque funcionarios sí que son, no tiene nada que ver con la legislación de funcionarios civiles de la Administración del Estado. Ellos son funcionarios militares. Por tanto, tienen incluso un régimen completamente distinto al del Cuerpo Nacional de Policía.
2: No me refería precisamente a que la distinción es semántica. No, tú no la ves así.
0: No es semántica, no, y además
2: porque
0: es material.
2: Los funcionarios, si tiene un accidente laboral, se dice, ¿es un accidente laboral?
0: Perdona, pero hay una condecoración por en medio, que te parecerá, pues, ¿y qué vale una medalla? Vale todo desde el punto de vista del honor del fallecido, del herido o de la familia. Y además está pensionado. O sea, que tiene un complemento. Es decir, la regulación no tiene nada que ver la de un accidente laboral en una empresa con la de un accidente laboral, que los hay, en la administración civil del Estado, de la comunidad autónoma, de los entes locales, y lo que es el régimen de la Guardia Civil o del Ejército.
2: ¿Y entonces cómo se llama?
0: No tiene nada que ver. Esto es muerte en acto de servicio. Es entregaron su vida o perdieron su vida por defender a España.
1: Pues no nos queda tiempo para más.
0: ¿Me permites una primicia, como siempre, para los telespectadores?
1: Sí, brevemente.
0: A la semana que viene, o a la otra, sale lo que podemos llamar una especie de Forestalia 2. Reventará. Es otra energía renovable, no es eólica, pero tenemos ya la olla está borboteando.
1: No, pues seguiremos al pendientes
0: tiempo.
1: De esa y de toda la actualidad. Santiago Palazón, muchas gracias por haber estado
0: gracias
1: aquí.
0: Gracias a vosotros.
1: Ana Fernández, gracias por haber estado con nosotros.
2: Gracias.

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es viernes, como cantan los niños del Brasil. Eso significa que la mayor parte de nosotros tenemos dos días por delante para disfrutar, pero también los hay que trabajan, ¿eh? Que tengo compañeros que estarán aquí informando, por ejemplo, de la actualidad deportiva durante el fin de semana. En cualquier caso, aprovechen esta bajada de temperaturas, que no va a durar mucho, aunque les haya hecho duelo sacar de nuevo el jersey grueso. La semana que viene se lamentarán que llegaremos a esos 30 grados. Bueno, llegamos al final del programa, les espero el próximo lunes, como siempre será a partir de las 10:30 de la mañana, aquí en Esto es Aragón, en Ebro FM. Soy Pilar Sopesens y solo me queda desearles que disfruten del fin de semana.

0: Muy buenas, llegamos al viernes. Viernes 15 de mayo de 2026 y estamos ya en el programa de los deportes de Ebro FM. Os acompañaré de 1 a 2:30 con toda la actualidad deportiva de Aragón y la actualidad del Real Zaragoza. Estamos en día de previa porque hoy es viernes, el fin de semana se aproxima y con ello todos los partidos de nuestros equipos. El Real Zaragoza, por ejemplo, juega este domingo a las 21:15 horas y lo viviremos aquí en Esto es Fútbol desde las 20:45 con todo el equipo de Ebro FM para intentar vivir una victoria. Y así con todos los equipos aragoneses estaremos todo el fin de semana pendientes de que ganen, puesto que estamos en los finales de liga en casi todas las disciplinas de equipo y empiezan además las competiciones individuales cara al verano en otros deportes. Así que no os hago esperar más, soy Adrián Oiz y comenzamos. ¿Está cansado de la imagen de su casa? 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Listos y preparados un día más para hablar de lo que más nos gusta, de lo que nos apasiona, de lo que nos hace felices, de todo el deporte aragonés y de la actualidad del Real Zaragoza, que la actualidad es que apenas hay actualidad. Si contamos las letras de actualidad, pues nos quedaríamos en DAZ. Eso es el Zaragoza. Si el Real Zaragoza es Real Zaragoza, con la cantidad de jugadores que tienes, no es ni Real ni las cuatro letras. Pues igual pasa con el otro, no tenemos equipo, no tenemos jugadores. ¿Cómo decírtelo, querido oyente? Es baja media plantilla para este partido. Cuco Barrachina, muy buenas.
1: No, yo no soy baja, buenos días.
0: No, tú estás aquí. Yo lo primero que he pensado, nada más levantarme por la mañana, hacía un frío que pela, parece invierno. Y digo, oye, pues sí, nada, tío. Parte médico resfriado por la guacu.
1: He salido a sacar a los perros a las 9 de la mañana y digo, ¿esto qué?
0: Si recordemos que Pomares y que Soberón están expulsados, o sea, no jugarán este partido por sanción, lo cual suma un total de 11 bajas en el Real Zaragoza. Lo primero, ¿qué te parece esto? 11, no, 15, perdón. ¿Qué te parece esto?
1: Esto, escucha, esto... No he oído, no he escuchado a David Navarro esta mañana, ¿eh? Esto es, bueno, es algo que era, te diría que es predecible. Era predecible porque, bueno, es que ya, no, yo siento ser pesado con este tema, pero estos contratos de un año que terminaban, que además ya lo dijimos que, joder, que ojito que si llegaban maldadas aquí, meter la pierna no lo iba a hacer ni el Tato. Tú decías ahora que alguno de estos futbolistas preferiría a otro entrenador. Yo tengo una cosa, si me vas a elegir entre este entrenador...
0: Hombre, y este entrenador te aseguro que preferiría a otros futbolistas.
1: Es lo que te iba a decir, que, claro... A mí sí me dices, Cuco, ¿qué prefieres? ¿Este entrenador con otra plantilla o esta plantilla con otro entrenador? Yo te digo este entrenador con otra plantilla.
0: Por supuesto. Por supuesto. Sin lugar a dudas, vamos. La plantilla ha aprobado tres entrenadores esta temporada. Cuatro si contamos a la RAD.
1: Es un auténtico disparate, un despropósito. Al final, cuando llevamos 40 jornadas y estamos en esta posición, es porque lo hemos hecho todo mal.
0: Sí.
1: Todo francamente
0: casi
1: mal.
0: Casi a conciencia, diría.
1: Sí, o sin el casi, ¿eh?
0: Claro. Llega un punto en el que ya dice
1: eso. Yo, Adrián, te digo una cosa. Yo no entiendo cómo algún futbolista pasó el reconocimiento médico. Y te hablo con conocimiento de causa, ¿eh? No lo entiendo.
0: Te oigo un poco lejos, Cuco. Como si estuvieras...
1: A ver, espera, perdona.
0: Ahora bien. Sí, ahora perfecto.
1: He subido un poco más el tono de voz. No pasa nada.
0: Ahora guay.
1: Que lo que te decía... es que tú decías que casi a conciencia. No entiendo cómo alguno pasó las pruebas médicas. No lo entiendo.
0: No entiendo cómo alguno es futbolista, pero bueno, sí.
1: No, es algo que me sorprende tanto, tío.
0: Hombre, pues hemos tenido así bajas de vamos a decir, larga duración o recurrentes. Tachi, Valeri, Paulino. Rado no te lo voy a meter, pero es para meterlo también, ¿eh? Hemos tenido.
1: Sí, claro que es para meterlo.
0: Muchos jugadores, KD, por supuesto, Francho, Guti. Lo que pasa es que Francho ha jugado igual, pero que conste y la gente se acuerde de que Francho ha jugado lesionado 4 meses, que tenía una lesión para 4 meses de baja y ahora se estaría recuperando. Hemos tenido mucho jugador de lesión recurrente. Los que son los Guti y Francho tal ya estaban aquí, pero es que a otros los has incorporado tú este mismo verano.
1: Es que, vamos a ver, yo intento hacer la memoria, por ejemplo, Paulino, ¿cuántos partidos jugó enteros? Yo te voy a decir una cosa, yo creo recordar uno al principio, pero que en el minuto 60 lo veíamos todos que no podía más, y Gaby lo aguantó hasta el final y dijo que es que Paulino era un futbolista que te podía solucionar un partido.
2: Sí, ese partido fue con la Real B, jornada 1, que jugó, que desde el 60 estaba petado, no hizo mal partido, pero decíamos todos, pero cambia el hombre que se va a morir, que es la jornada 1, que haces forzando a un jugador en la jornada 1. Pues poco más jugó ya partidos enteros, muy pocos. Te lo puedo decir ahora en un momento. Paulino jugó, ha jugado con el Real Zaragoza, jugó el primer partido 88 minutos, el segundo lesionado no fue convocado, tercero 29, cuarto 64, el siguiente 63, el siguiente 73, el siguiente 37, cuatro no fue convocado, 7 minutos, 20 minutos y ya ligamento roto de la rodilla toda la temporada de lesión.
1: Bueno,
2: 8 partidos ha jugado.
1: Y te voy a decir una cosa, yo no sé si solamente tiene lo de la rodilla.
2: Pues es que no sé, es que no lo sé. Adivínanos hoy, lo tiene que saber el director deportivo que lo incorpora.
1: Yo te he dicho,
2: ese sí lo tiene que saber.
1: Yo te he dicho que no sé cómo consiguió pasar alguno el reconocimiento médico. Entonces a mí, cuando te digo estas cosas, me viene a la cabeza que aquí todo el mundo criticaba a Irineo. Todo el mundo, es que Irineo es el culpable, hay que echar a Irineo. Bueno, vale. Creo que estamos peor que con Irineo.
2: Hombre, lo de este año, pero es que lo de este año, que ya no tiene que ver, ahora en esta fase, ya no tiene que ver con médicos e historias. Que tenemos a jugadores perdiéndose por golpecitos, claro, los entrenamientos.
1: Claro, pero es lo que te digo, que a lo mejor Irineo no tenía la culpa de nada, ¿eh? Porque solemos traer aquí una gente que está de vuelta, a una gente que, bueno, que pasa de todo como el agua de fregar.
2: Y luego, pues es que si incorporas a ciertos jugadores, ¿qué haces? Mira, ¿qué hace? ¿Cómo puede ser que Akeche haya jugado más que Agada?
1: No lo entiendo.
2: Pues esta temporada Akeche ha jugado más que Agada. Akeche 132 minutos, repartidos en 3 partidos, mientras que Agada ha ido convocado en 7 y ha jugado 42 minutos.
1: Bueno.
2: O sea, ha jugado Akeche 3 veces más que Agada. Tu fichaje de invierno, delantero, cuando tenías a Codro lesionado, Bakis lesionado, todos lesionados menos Dani Gómez, y necesitabas un 9 que aportara los goles que iban a faltar. Pues con 33 goles vamos a acabar la liga.
1: Y tenías un tal Sellés en el banquillo que no hacía más que pedir un delantero y le traían defensas.
2: También, sí, así fue. Es que cuando hablamos de que casi parece que lo hayamos hecho a idea, es que parece que casi lo haya hecho idea el club.
1: Sí, por eso cuando has dicho tú casi, te he dicho, no, quita el casi. Es que esto está hecho a mala leche.
2: O sea, quitarte a Pau Sanz, no saber encarrilar a nadie, que eso es algo que me fascina, que todos los canteranos han hecho mala temporada y todos no son malos, ¿vale? Que los conozco hace muchos años y sobre todo los conozco personalmente y sé que son, joder, muy buenos chavales, que tú puedes dudar de la profesionalidad de Akoku, pero no de la de Pinilla o Pau Sanz, sinceramente. No consigues encarrilar a nadie. Y para te quitas a Bazar y a Pau porque no has conseguido encarrilarlos y me traes dos que aún van a jugar menos.
1: Te voy a decir más, no consigues siquiera que alguno no descarrile.
2: También, sí, es otra forma de verlo. Vale, que no, o sea, te dé su todo, pero que al menos no suspenda, ¿no? Ni
1: alguno
2: eso.
1: Que estaba bien y que
2: empeora.
1: Fue por donde no tenía que ir.
2: Mario, ayer ponía un ejemplo. Gómez, Ale Gómez, ahora es peor jugador que cuando debuta con el primer equipo.
1: Pau Sanz. Ahora es peor que cuando debutó con el primer equipo.
2: Totalmente, mucho peor. Sí,
1: Liso fue peor que cuando debutó con el primer equipo.
2: Así es, nos los estamos cargando a todos.
1: Y luego ayer, en estos momentos que paras a reflexionar por el programa del lunes, que Jorge decía que se habían puesto tanto, que no sé qué, no sé cuántos. Y yo digo, hostia, ayer pensando, digo, aquí parece que se nos olvida las ventas de Francés, Liso, Azón,
2: Luna.
1: ¿Quién más había habido más? Luna. Los fondos de CVC, ¿dónde está ese dinero?
2: Pues no sé, eres el quinto límite, bueno, salarial de la plantilla de la temporada.
1: ¿Qué han puesto? Hostia, esta gente ha hecho caja, ¿eh?
2: Sí, yo creo que han puesto, sí. Pero sí, que luego hay que ponerlas y no tirarlas. Que me puedes dar 1 millón de euros y los tiro al Ebro, no valen nada.
1: Pero que han puesto, no tantas como la gente dice.
2: Han puesto para sostener el negocio, impulsarlo un poco y ya está. Y sobre todo para impulsar un estadio que va a dar más rédito de lo puesto. Es una inversión. Si a mí me parece genial que inviertan lo que les dé la gana, 1 o 100. Pero que da igual que inviertas 1 o 100 si luego no cuidas el juguete. Esto es un club de fútbol. Lo ha dicho muy bien en Café con Goles hoy David Bisús. Si esto es una fábrica de caramelos, hay que hacer caramelos. No estás haciendo caramelos. No haces nada. Gastar dinero. Cada 3 meses un finiquito a todo un cuerpo técnico. Cada 6 a toda una dirección deportiva. 37 jugadores han jugado con nuestra camiseta. 29 constan en plantilla.
1: ¿Cómo que 37? No, señor.
2: Sí, sí, 37 jugadores han jugado este año con nuestra camiseta que los conté.
1: Ah, vale, directo. Yo tengo desde que llegó la actual propiedad.
2: Oh, no, no, lo vamos a 120. Sí, sí, no, no, claro, no. Claro, solo claro, esta temporada, Cuco, han jugado 37 jugadores.
1: Sí, sí, pero lo que te digo, claro, pero es que estamos utilizando un espacio de corto relativamente, o sea, un espacio de tiempo relativamente corto. Es que, mira, hacer un análisis completo de una propiedad solamente por el último año no es justo.
2: Pero es el más descriptivo. ¿Vale?
1: Sí, que bueno, que si solamente nos fijamos los 37 futbolistas de este año, no, no, con esta propiedad, o sea, esta gestión de club lleva 3 años y medio, casi 4. Hay que analizar desde ese día. ¿Cuántos futbolistas llevamos desde ese día? ¿Cuántos entrenadores llevamos? ¿Cuántos directores deportivos? ¿Cuántos directores generales?
2: 2. ¿El resto?
1: 2 directores generales.
2: Sí, y el resto, a ver, vamos a hacer la cuenta.
1: ¿Directores deportivos?
2: Directores deportivos, Torrecilla, Cordero, Chema Indias, Lalo Rantegui, 4.
1: En 3. No llega, creo que no llegan todavía los 4 años, ¿eh?
2: Sí, tenemos más directores deportivos que años de propiedad, así es.
1: Efectivamente.
2: Entrenadores. Juan Ignacio Martínez. Bueno, esto sí que lo voy a tener que abrir, creo yo, ¿eh? Que me pasó yo aquí de chulito con la memoria y ahora me acabo de dar cuenta que igual son 200 entrenadores.
1: En lo de los entrenadores ya es más complicado, que ya hay muchos.
2: Sí, sí, ya. Esto es como el historial de lesionados, que dices, empiezas a hacerlo de memoria y dices, bueno, paremos un momento, que creo que esto de memoria no lo saco. A ver, desde que llegó esta propiedad. Juan Ignacio Martínez, lo despidieron, por tanto lo cuento, era su entrenador. Juan Carlos Carcedo, Fran Escriba, Julio Velázquez, Víctor Fernández, David Navarro, Miguel Ángel Ramírez, Gaby, Larraz.
1: Seyes, bueno.
2: Y Seyes. Si quieres quitarme a Larraz, 9. Si me lo quieres poner, 10.
1: En 4 años.
2: Brutal, ¿eh? Y te hablan de proyecto. ¿Pero cómo vas a instaurar un proyecto cada 3 meses? Tienes que aprenderte, el míster se tiene que aprender los nombres de nuevo.
1: Pero que no es tan básico como eso, no, no. Es que has tenido que indemnizar a 9.
2: Ea. Sí. Y probablemente el mejor de todos, probablemente, es el que tenían al llegar. O sea, no hacía falta ni tocarlo. Al menos, con los números en la mano, es el mejor de largo. De largo. De largo, ¿eh? Por mucho.
1: Sí, sí, pero bueno, yo ahora mismo... A mí, de todo el mundo que se venga, todo el mundo aboga, no, es que esto lo saca adelante solamente, Jim.
2: No, esto no lo saca adelante ni Guardiola con Mourinho fusionados.
1: No, no, ya no te hablo de salvar este equipo en esta temporada, ¿no? Sí, que hay gente que está pidiendo que venga Jim para un proyecto nuevo para el año que viene. Yo ahí no estoy de acuerdo.
2: Pero es que en Zaragoza no sé qué nos pasa con el tema nostalgia. No superamos a la gente. Sí, yo he visto a gente pidiendo a Pombo, a Eguaras.
1: Hoy sí, yo también, tío.
2: Como si hubieran sido Milosevic y Villa, ¿no?
1: Bueno, yo tengo una cosa, ¿eh? A mí Eguaras este año me habría venido perfecto hasta cojo.
2: Joder, pero el Eguaras de hace 6 años.
1: Hombre, claro, evidentemente.
2: Claro, pues la gente que cuenta con el Eguaras de ahora. El tiempo pasa para todos. No sé ni si sigue en activo, creo que sí que jugaba, pero claro, pues ya sabemos, uno de estos equipos. Pues, a ver, jugaba en el Dunkerque. Fantástica película bélica. Como club de fútbol, no sé con quién ha empatado el Dunkerque. Estuvo un año libre, después de la Almería, fichó por el Celje.
1: Gia
2: Joe. Eslovaco o algo así, y está en el Dunkerque francés. ¿Dónde juega el Dunkerque francés?
1: En Francia.
2: No tengo ni idea. Si es francés, deduzco que en Francia. En la segunda. 10º puesto en segunda división.
1: Bueno, nosotros somos 21º en segunda división, ¿eh?
2: 34 bueno, años.
1: Que es cierto que es que tenemos esa costumbre de mirar siempre al pasado.
2: Sí, Víctor Fernández sonará todavía. Dirán, ¿por qué no vuelve Víctor?
1: Te voy a recordar, aquí Lalo lo echaron de malas maneras y la afición encima de uñas contra Lalo. Hasta que de repente he dicho, hostia, es que lo que ha venido es peor. Pues venga, ahora otra vez a Lalo.
2: Claro, otra vez a Lalo, pero que hay más profesionales en el mundo del fútbol.
1: Yo con esto no estoy diciendo que Lalo no valga, todo lo contrario. O sea, es que yo he sido valedor de Lalo desde el primer día y que cuando lo echaron me pareció que era súper injusto.
2: Yo lo que digo es que a mí me muestra una incapacidad tremenda que tu agenda tenga 7 nombres y que solo sepas tirar de 7.
1: Pero es que, Adrián, pero es que lo peor es la gente que es que ya ni siquiera, la afición que ni siquiera da oportunidades. Es que Ibai Gómez, pues ya está todo el mundo que no. Otro experimento, otro experimento.
2: Yo llevo más partidos entrenados que Ibai Gómez, te lo dije ayer.
1: Sí, me parece muy bien, pero no le vamos a dar la oportunidad.
2: Si la oportunidad la va a tener, se la da el club, pero a la gente le puede parecer mal que no se gaste una puta perra en un entrenador nunca.
1: Yo llegué a leer ayer.
2: Porque ni una perra gastan, ¿eh?
1: Escucha, que es de tío, ayer le leí en un par de sitios que era... ahora este que es amigo de Ander, y Ander, como el padre es amigo de Lalo, pues este es un enchufado más. Hostia, de verdad, tío. Es que por esa teoría, yo no sé cuántos, Pedro Herrera, cuántos amigos puede tener en el mundo del fútbol. Probablemente finitos, pero casi infinitos.
2: Casi, supongo.
1: Entonces, enseguida le buscamos... Es que alguien puso una foto de Ibai con Ander de hace 9 años o algo así. Dices, hostia, tío.
2: A mí eso yo valoro a Ibai Gómez por el currículum, no por sus amigos.
1: Sí, claro, pero vamos a ver. Aquí, como ya sabemos, lo primero, que ahora, ¿qué pasta vas a tener? Para un equipo de primera red, con un presupuesto de primera red, pues probablemente no puedas atacar un entrenador que te pida una pasta.
2: Joder, pero Cervera en el Tenerife, por ejemplo, me parece un entrenador que no será barato, ¿eh? Es que tiene que ser más caro que muchos de segunda, creo yo.
1: No lo sé, pero bueno.
2: Buen atracador Cervera, ¿eh? Era de estos que se esperaba. Bueno, Escribá también sabe hacer eso. Te esperas a las 10 últimas jornadas sin entrenar y cobras, pues cobras lo de todo el año y quedas como el salvador encima. Lo que pasa es que al Tenerife yo creo que llega un poco tarde. A mí me gusta, ¿eh? Me parece buen entrenador Cervera.
1: Sí. Pero mira, ¿cuánto tiempo lleva Cervera ahí?
2: Un año ahora va a hacer.
1: ¿Solo?
2: Sí, claro. Sí. Cervera llegó a pasa, está en 2025 ya al Tenerife, llegó ya con el equipo, fue no sé si el segundo o el tercer entrenador.
1: ¿De esta temporada?
2: De la pasada.
1: Vale.
2: Ha estado este año, esta temporada entera.
1: Y la anterior.
2: Y la anterior media.
1: Vale, no, él estuvo descendió al Tenerife.
2: Lo descendió él, pero él llegó...
1: Sí, bueno, sí, con una herencia. Sí, exacto. Sí, pero es a lo que lleva un año y pico. Bueno, yo creo que también él ha iniciado un proyecto, ¿vale? Cervera, podemos catalogarlo de esos entrenadores que para mí están obsoletos, como podía ser...
2: depende de lo que le des. Yo lo veo un entrenador, depende de lo que le des.
1: Sería Alcaraz, para mí está obsoleto.
2: Hostia, no. Para mí Cervera está mucho más vigente que Alcaraz. Para
1: pues
2: mí.
1: Por eso te digo. Pues Escriba, para mí está obsoleto.
2: Para mí Cervera está más que Escriba. O sea, menos obsoleto que Escriba también, sí.
1: Correcto. Por eso te digo que metemos el nombre de Cervera, pero es que no creo, es que me parece que no es el tipo de entrenador de estos entrenadores de... Bueno, que están ahí y como último recurso te vale. Yo creo que Cervera es un entrenador que le puedes dar un proyecto para que él lo...
2: Sí, totalmente, opino igual. De hecho, me parece un entrenador que es mejor si le das un proyecto que trabajar con tiempo. Le costó subir con el Cádiz, pero al final hizo un proyecto muy serio, sí.
1: Sí, escucha, y subió que con un fútbol que a nadie le gustaba, que rácanos, que no tiene el balón, pero que subió.
2: Sí, tal cual. que salga el sol por donde quiera, sí.
1: Yo al Tenerife no lo estoy viendo este año. Evidentemente, fútbol bastante tengo con ver los de la Hypermotion, alguno de primera y alguno de Europa. No estoy viendo al Tenerife, no sé cómo lo está haciendo, pero sí que es cierto que, vamos, que ha sido un avión toda la temporada.
2: Es así.
1: Pues bueno, es la hora de elegir. Y yo ya digo que no creo que esté cobrando mucho en Tenerife un equipo de primera red. Pero ahora nosotros dices, joder, Ibai, ¿por qué no le voy a dar la oportunidad? Es que no lo entiendo. Es que no le hemos dado ni siquiera la oportunidad de empezar un proyecto, de decir, mira, lo primero, si es Ibai, que a mí me dicen que sí, que ya está hecho, dices, si es Ibai, oye, mira, pues, ha llegado en mayo, ¿vale? Ya va a trabajar sobre un proyecto con tiempo.
2: Hay gente que decía incluso, pues si está hecho ya, que coja el equipo estas 3 jornadas.
1: Sí, claro, para quemarlo más.
2: Eso es lo que diría Ibai Gómez, dice, esto los coge, es que, los va a coger tu tía.
1: De verdad. O sea, ya la gente ya le está metiendo hostias antes de llegar porque es amigo de no sé quién y porque es amigo de Ander y no sé cuántos, y ahora encima, toma, cógelo tú y en tu currículum que sabe haber descendido tú.
2: Yo le diría, antes de que lo cojas, habla con Robert, a ver qué te dice.
1: No, escucha, muy fácil.
2: Y Robert te dirá, no, mister, vete, huye.
1: No, es que ya, que yo es que, ¿sabes? Al que dice no, que lo cojas, yo diga, cógelo tú.
2: Sí, es que esto es incogible, este equipo ahora mismo, la verdad.
1: Claro, tío.
2: Vamos a repasar un poco las palabras de David Navarro en sala de prensa en el día de hoy. Que también
1: Me las tendrás que contar porque no lo he visto.
2: Perfecto. David Navarro sobre las bajas ante el Sporting. Hoy entrenan con el grupo Robert, Mabuli, Kumic y el Yamik. A ver cómo responden. Si no recuperamos a nadie, sacaremos un equipo competitivo. Recuperaremos a Tasende y Seidu. Seguro que tenemos un 11 competitivo. Por supuesto, las respuestas son todo... ¿Y por qué no hemos sido competitivos hasta ahora? Si ahora vamos a hacerlo.
1: Que ya lo dije el lunes, lo dije el martes y lo dije el miércoles. Robert será de la partida. Robert, le están dando descanso todos los días porque pues que sí, porque no puede, porque juega con dolores, está igual, y le dan descanso. Pero son más que conscientes de la importancia de ese futbolista.
2: Hombre, Robert y diez más. Decía que las bajas afectan a la calidad de los entrenamientos. Tienes 4 o 5 sesiones para preparar un partido. Hoy viernes, que es día de bajada de intensidad, van a aparecer jugadores con cartel de titular. Puedes preparar un plan de partido, pero sin entrar en detalles, no llegas igual de preparado. Faltan horas de trabajo para introducir variantes.
1: Sí. Mira, yo, de verdad, sí, yo no me gustaría estar en la piel de David Navarro.
2: Hombre, a ver, yo prefiero su trabajo que el mío, la verdad, está chulo. Pero sí, pero, no me apetece, sí, no.
1: Pero, no, en esa situación no me gustaría estar,
2: claro, en la piel. Claro, te apetece ese trabajo, ahí. Sí, puedes trabajar, pero si tú eres, verdad, carpintero y llegas, oye, no tenemos ni clavos, ni martillos, ni madera, ¿qué hacemos? Pues bueno, estirar, yo, chicos.
1: Pero al carpintero le digo yo, que soy su jefe, le digo, bueno, pero intenta competir.
2: Claro. No, pero hazme la mesa, vale, que quede niquelada, ahí te irá el carpintero, ya. Sí. Como que,
1: y luego, con saliva. Luego el jefe de la empresa va a vender su producto y lo vende cojonudamente bien. Dice, no, tengo aquí un equipo súper competitivo, sin clavos, martillo ni madera, pero súper competitivo, tío. Entonces, por eso yo que no me gusta nada, no me gustaría estar en la piel de David Navarro. David Navarro tiene que salir ahí a contar lo que él no cree.
2: Sí, total. Decía, cuando te sucede esto, luego lo vamos a escuchar, ahora lo escucharemos, pero para poder hablar con Cuco sobre esto, como no lo ha escuchado, le leo alguna cosita. Cuando te sucede, ha hablado mucho, o sea, ha hablado 20 y pico minutos. Cuando te sucede esto no es por una circunstancia, sino por la suma de varios factores. Hemos hablado de dureza de campos, tema mental, sobrecarga. Quitando Francho, tenemos muchos jugadores en 1.200, 1.500 minutos que deberían estar volando. No hemos encontrado un motivo. A mí esto me suena a quiero decir que se borran, o sea, pero no lo voy a decir.
1: Efectivamente. Eso es una borrada, vamos, descomunal.
2: Y también te digo, yo creo que hay jugadores que no aguantan a David Navarro y están haciendo lo menos posible también para putearle un poco. Pues, no voy a mentir.
1: Pues entonces no son en absoluto profesionales.
2: Claro que no lo son, para nada lo son. Pero yo también veo cosas que digo, es que alguno esto yo creo que lo está haciendo en plan por rencilla, casi personal. O sea, yo alguna... Mira, la última María de Pomares, yo lo siento, pero esa María a mí me parece muy malintencionada. O sea,
1: a mí me parece buscada absolutamente.
2: Pero es que encima sin disimule, llevas 3-4 meses sin jugar, ¿sabes? Durante esos 3-4 meses que estás apercibido, te saca el entrenador un día de central izquierdo porque no hay más, y duras un minuto en el campo sin ser sancionado. Yo ahí lo veo, yo veo que ahí estás traicionando a tu entrenador. Y que dices, no has contado conmigo en todos estos meses, pues ahora no vas a contar, sinceramente.
1: Y Soberón igual.
2: Parecido, sí. Lo que pasa es que Soberón lo veo más torpe, menos listo para hacer eso. A Pomares lo veo muy listo. Decía David Navarro...
1: Sí, te iba a contar una anécdota. Una anécdota. Es que nosotros hablamos del Real Zaragoza. Ayer por la noche, y bueno, la gente sabe, yo tengo muy buena relación y una gran amistad con Juli Carmona, que es el segundo de Arbeloa. Ayer hubo polémica porque si Mbappé...
2: Hostia, que bien me lo estoy pasando con el Madrid, ¿eh?
1: Escucha, y yo hablé con Juli...
2: Ya que no veo los partidos.
1: Yo hablé con Juli por la noche y, bueno, me pegó una rajada de Mbappé.
2: ¿En serio?
1: De barco que se ha pegado. Sí. Bueno. No te lo puedes ni imaginar.
2: Tenemos a los zaragozistas que se les borra hasta Mbappé, macho.
1: Escucha, yo le digo, hombre, vosotros tenéis a Mbappé, que por no marca goles. Digo, si te digo nosotros la bajada de barco,
2: sí,
1: de nosotros... gente que no juega, es que ni siquiera tiene minutos.
2: Nosotros ponemos a Echenique de lateral y se nos baja del barco en el minuto 5 sancionado. Hombre, sí. Es que sin nivel y se nos bajan del barco igual. Curioso eso, ¿eh? Sí.
1: Efectivamente.
2: Está súper entretenido con el Madrid, digo, esta semana.
1: Digo, vosotros por lo menos os ha marcado 40 y tantos goles. Digo, pero es que aquí nosotros, dime tú, Pomares...
2: Jo, pero qué canalla, Mbappé, que salió a decir, ¿no? Ha dicho que soy el cuarto delantero.
1: Es mentira.
2: Qué grande. Claro que es mentira, hombre, claro que es mentira. Se llevan a matar.
1: Que me lo dijo ayer por la noche, me dijeron, no, dice Cuco, que nadie le ha dicho nada.
2: ¿Cómo le van a decir eso? Estas problemáticas, cuando pasan en equipo ajeno, que además no me cae bien el Madrid, me hacen mucha gracia. El problema es que pienso que el resto de la categoría nos mira a nosotros en la hipermotion un poco así. Un poco a estos les pasa de todo, macho. Qué equipo más gracioso. Pues eso me pasa a mí con alguna.
1: Sí, que es acojonante nosotros, evidentemente, a nuestro nivel, pero el mundo del fútbol, tío...
2: Sí, entonces las cuecen a
1: más. Es una mentira, tío.
2: Sí.
1: Es una mentira, macho.
2: Constante. Decía David Navarro sobre las protestas de la grada. Lo que haga la afición, bien hecho estará. Llevo 3 meses sin dormir, no me gusta que llegue la noche porque es cuando peor estás. Es una montaña rusa. La afición lleva 14 años en segunda más los anteriores. No puedo empatizar con ellos. Hay muchas personas trabajando en silencio en el club y la situación es dura. Nos debe de servir de acicate ver a la gente dolida Me aburren estas declaraciones. Di que nos tiren chuzos de punta si quieren, que es lo que nos merecemos. No cubras más a esta gente, o sea, qué lástima también la posición de David Navarro de no poder ser sincero o honesto. O sí poder serlo, pero yo creo que Lalo le ha dicho, David, nos vamos a la mierda. Tú y yo no vamos a armar más fuego. Simplemente, no, yo creo que ha dicho, no armemos más fuego, vamos a ir a intentar solucionar lo que podamos, a ver si cuela, porque armando más fuego no vamos a ganar nada. Yo creo que es una decisión de club y de equipo el no tirar a los leones a nadie, aguantar, intentar no destruir más algo que ya está muy destruido, muy roto.
1: Sí, yo creo que en esas palabras va a ver más bien la intención de calmar aguas, de decir, bueno, si nosotros, sí, encima nosotros también incendiamos esto un poco,
2: sí,
1: sería la de Puerto Rico.
2: Yo creo que sí. Que va por ahí un poco la actitud de David Navarro en el club. Es que si no, no lo entiendo. Entonces, porque David Navarro no es así, bueno, además. Es un tipo que yo creo que es bastante claro.
1: Hombre, sí, te lo digo yo que sí. Lo digo yo que sí, pero lo que te digo, pues, al final es, bueno, vamos a intentar sofocar lo que ya está ardiendo. Vamos a intentar apagar el incendio y no echarle gasolina. Pero yo tengo clarísimo que lo que dice David no es lo que piensa.
2: Yo también estoy convencido.
1: Y por otro lado, digo, mira, me jode porque no cuenta la verdad. Mire, pero por otro lado también lo entiendo. Es que el club será el primero que le diga, oye tú, o sea, no le pegues fuego a esto otra vez.
2: Claro, yo creo que lo que dirán, yo creo que será, va a dar igual, no vamos a solucionar nada, por tanto no vamos a romper nada. Vamos a dejarlo como está, si lo quieren sacar bien, y si no, pues es que no podemos hacer nada. Pero en guerra tampoco puede solucionar. Vamos a hacer una listita rápida, ¿vale? A ver si adivinamos cuáles están y cuáles no están de los jugadores del Real Zaragoza. A ver, va a ser complicado esto, no creas, ¿eh? No creas que va a ser fácil. Andrada no está. Adrián Rodríguez está con limitaciones. Larios está. Saidú está. Tasende está. ¿Quién? ¿Saidú falta? ¿Tasende quién falta? Están.
1: No, Saidú está. Sí, pero ¿no? Con limitaciones.
2: Pero con limitaciones, vale. Tachi, no. El Yamik.
1: Con limitaciones muchas.
2: Exacto. En principio no debería estar. Quizá juegue, pero no debería estar. Ale Gómez está. Insúa no está ni va a estar ya. Aguirre Gaviria no está. Juan Sebastián sí. Rado no está. Pomares.
1: Sí está, pero con limitaciones.
2: Sí, pero limitaciones que en teoría le van a llevar a no jugar. Salvo que haya un giro de los acontecimientos.
1: Salvo catástrofe.
2: Sí, y además gorda, porque el otro día llegamos a meter a Gómez y Pomares antes que a Rado y no ha cambiado la película. Pomares no está. Francho no está.
1: Adiós.
2: No está. Y vamos a aceptar que no está y el resto que espabile, macho, que defiendan a su capitán y que el capitán descanse, que se va a quedar cojo de por vida. Que no haga el tonto. Tony Moya sí que está. Raúl Guti no está.
1: Fuera.
2: Para variar. Keidi Baré, bien, sí que está. A Koku. No está. Ni está, ni estará, ni estuvo, ni estaría.
1: Terrell, pero ¿alguien sabe algo de él?
2: Yo no sé qué le pasa a Koku. No tengo información. Pues sé lo que se publicó en su día, que era un parte médico, ¿no? Pero sin decir nada. Pero ya hace días. Y no creo que le pase nada. Terrell, sí. Bien. Soberón, no. Bien. Kumic, no está. Dani Gómez, sí.
1: Con limitaciones.
2: Ágada, no. Robert, no está, pero va a jugar. No está, pero lo sacamos en muletas, si hace falta, ¿no?
1: Vamos, escucha, Adrián, que vamos a terminar antes. Di quién está al 100%.
2: No, que ya me quedan pocos. Moyano sí que está, Codro sí, Cuenca sí, Bakis no ha estado jamás. Al 100%, 6, 7. Los canteranos, los Pinilla, los Cuenca, escucha, los Terrer.
1: No, y te lo digo de verdad, dime al 100% quién está.
2: Al 100%, que no haya salido ninguna duda, molestia, problema físico o mental, Juan Larios. ¿Saidú?
1: Hostia, Saidú la semana pasada estuvo más fuera que dentro.
2: Ya, pero
1: yo creo que no está.
2: Pero está entrenado todo bien, lo tengo que contar. Ha entrenado todo normal. Tasende. Ale Gómez. Luego tenemos que contar los que de estos son ficha con filial, que eso también va a ser gracioso.
1: Correcto.
2: Juan Sebastián. Tony Moya, ¿los estás contando?
1: No.
2: Yo sí. Keidi Baré,
1: No,
2: que bueno, que lleva el 100%, no, vale, tienes toda la razón. Hugo Pinilla sí, lleva un 7, Lucas Terrer 8, Daniel Gómez 9, Moyano 10, Codro 11, Cuenca 12. 12 vale, al 100%.
1: Ahora, ¿de esos cuántos, cuántos no iban a estar al principio de la temporada?
2: 10.
1: No, claro, claro, es que Cuenca, por ejemplo, si hubiera cedido, bueno, pues claro.
2: De estos 12, tiene ficha del filial Larios, tiene ficha del filial Saidú, tiene ficha del filial Ale Gómez, también la tiene Pinilla, también la tiene Terrer. Joder, qué barbaridad esto, es, no lo he visto en mi vida esto, ¿eh? También la tiene nadie más, porque Cuenca no la tiene. De 12, 5 son del B. Tenemos disponibles del primer equipo a 7 jugadores.
1: Ya ves.
2: De 29 en plantilla. Esto es el mayor insulto que se le puede hacer al escudo del Real Zaragoza. Y lo están ahora. Esto ya no es cosa de club, esto ya sí que es cosa de los jugadores. Que espabilen. Muy poco sí, profesionales.
1: Ya, David Navarro que dice que bueno que hemos hablado que si el terreno, no sé qué, no sé cuánto, eso llevamos hablándolo mucho tiempo. Y veamos temporadas atrás, ¿eh? Lo que pasa es que lo de ahora ya no es ni el no, terreno, ni el no sé qué, no sé cuánto.
2: Ya no es verdad. Esto no es verdad. He jugado 20 años a fútbol. En mi vida he tenido un equipo con 15 bajas. En mi vida he tenido un equipo que solo tenga disponibles a 5 o 7 de la primera plantilla. Jamás en mi vida. Es contra estadística y contra natura. No puede ocurrir. Aquí hay gente que se está borrando. Cuco, te mando un abrazo muy fuerte.
1: Un fortísimo abrazo.
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2: Bueno, pues como ya os he leído parte de la rueda de prensa de David Navarro, vamos a escuchar algunas cosas que nos ha dejado el técnico esta misma mañana en la sala de prensa antes del entrenamiento que realizaba con el equipo. Un entrenamiento en el que, como ya hemos dicho, hay muchas bajas. Ya ha habido jugadores que han entrenado muy tocados, muy, muy tocados en la ciudad deportiva. No ha estado la plantilla en plenitud ni siquiera los que han ejecutado el entrenamiento, ni siquiera ellos han podido disfrutar de verdad del mismo puesto, que o lo han hecho con molestias o con impedimentos que, bueno, que con la situación así son muy difíciles de solventar al parecer. El entrenador tendrá que afrontar lo que resta de temporada con los jugadores que quieran estar implicados y que además estén sanos. Ojalá pueda hacerlo. El caso es que vamos a escuchar lo más interesante de la rueda de prensa de David Navarro.
5: Hoy entran con el grupo a modo prueba tanto Robert como Mau como Nicola como Jawad y a ver cómo responden. Si no, creo que si no recuperásemos a nadie, yo creo que vamos a sacar un equipo competitivo. Por otro lado, recuperamos a Tassen, además de Juan, recuperamos también a Seidú. Y creo que, como digo, vamos, seguro que tenemos un equipo para preparar un once competitivo, sin problema.
2: Habrá que tener cuidado con las fichas del filial.
5: Pues todavía sin. Todavía no se ha valorado eso porque tenemos que hacer la prueba con lo que te digo, con Robert y con Jawad. Entonces, pues si por ejemplo no estuviera Jawad, central derecho, solo te queda Alex, que ya ocupa una ficha B. Juan Larios tiene ficha B. Seidú, si quieres meterlo en medio campo, tiene ficha B. Mabuli tiene ficha B. Más Pini, más Tobajas, más Vadillo. Entonces, cuatro, ¿no? El segundo portero también, Obón también tiene, y Carlos Calavia también tienen ficha B. Entonces, en un inicio eso no te condiciona. Cuatro. Tienes dos más durante el partido, pero tienes que guardar una por si acaso es la portería, si hay un problema en la portería. Y el principal condicionante es en ese aspecto no llegar al penúltimo cambio con las cuatro fichas B en el campo, porque si el último cambio tuviera que ser en la portería, tendrías que quitar a dos jugadores, al portero lesionado y a un jugador más. Ahí viene la principal limitación a la hora del plan de partido. Que haya muchas fichas, tú puedes preparar la alineación como entiendas, pero en cuanto ya alguien tiene que jugar por obligación porque no hay otro, es cuando empiezas a condicionarte. Pero ya digo, creo que podremos montarlo en condiciones. Luego la gestión de partidos, a lo mejor también con los nervios, con la tensión, que pudieras cometer un error, pero estamos mucha gente en el banquillo como para que eso sucediera. Entiendo que no va a ser. El condicionante viene en lo que te digo, sobre todo en el penúltimo cambio, por el tema de la portería, y en si alguien, por obligación, porque no hay otro en esa posición, tiene ficha B, y entonces ya a partir de ahí las otras tres las vas cuadrando.
0: Tenemos muchas bajas y llega el Sporting de Gijón, que también tiene alguna.
5: Realmente al Sporting tampoco le hemos prestado atención en el aspecto de que también ellos vienen sin Otero y Dubasín, que son, creo que no han jugado sin ellos en esta última fase de la temporada. Entonces tampoco sabemos qué plan pueden preparar o qué modificaciones pueden hacer en base también a las características de los jugadores que ponga el míster. Entonces, más preocuparnos en nosotros, en probar alguna cosa nueva de acuerdo a los jugadores de los que disponemos a día de hoy y poco más, o sea, más un poco a la mejora individual y a lo que nos está costando puntos, ¿no? Llevamos toda la semana trabajando sobre el tema de las dos áreas y que creo que es el principal déficit que hemos tenido desde mi llegada.
0: ¿Esperaba tantas lesiones? ¿Puede entrenar con tantas bajas?
5: Empiezo por la segunda. A ver, afecta indudablemente. Por eso es tan repetitivo el tema desde la semana de Miranda, de que tú tienes cinco sesiones, entre cuatro y cinco sesiones, para preparar un partido. Estamos hablando de que esta semana, por ejemplo, que era de sábado a domingo, semana larga, para poder preparar, pues hablamos de que hoy viernes en la penúltima sesión es donde van a aparecer jugadores con el presumible cartel de titular, ¿no? Y mañana es ya el prepartido. O sea, hoy es el día de bajada en cuanto a intensidad. Entonces, tú puedes preparar un plan de partido, pero te faltan los detalles. O, por ejemplo, si hasta ahora hemos estado pues, sin desde aquel día, pues KD con intermitencia, Jawad con muchísima intermitencia, Robert y Francho pues entre algodones. Entonces claro que afecta más que a la calidad del entrenamiento, porque el resto pueden entrenar, siempre que no incluyas a la gente tocada, a la calidad de la preparación del partido. No llegas igual de preparado. Entonces, introducir variantes o cosas nuevas o afinar, pues te faltan horas de trabajo. Pero no le he dedicado mucho tiempo a eso. Quiero decir, estamos en una situación en la que nos tenemos que centrar en lo que depende de nosotros. Esto tenemos, con esto trabajamos e intentar hacerlo lo mejor posible. Respecto de una explicación, pues yo creo que cuando te sucede esto no es por una sola circunstancia. O sea, yo creo que es la suma de varios factores, pero no hay nada demostrable. Hemos hablado de que si la dureza de los campos o cuando en días de cierzo está más, que si el tema mental, que si...

0: que no controlamos del azar, de que, bueno, pues que puede pasar a cualquiera, una lesión muscular o... Y ya está, ya digo, no hay un motivo concreto. Creo que esto es una, cuando pasa de esta forma tan exagerada, es una suma de factores. Y centrarnos exclusivamente en los que tenemos para poder competir. No tiene sentido ahora lamentarnos, no, eso no nos va a dar nada.
1: En lo más profundo de su corazón, David Navarro, ¿todavía cree en la salvación?
0: Puedo pensar en los 2 de 21 o puedo pensar en los 9 de 12 de marzo. Al final, lo que me dice el corazón es que hay que seguir peleando, que hay que seguir, o sea, que es que hay que pelear hasta el final, que sería imperdonable que levantáramos el pie ahora. Y que, pues con más ganas todavía, bueno, más ganas yo creo que ya no se puede, pero es pues una cuestión de acierto, de defender lo nuestro hasta el final, hasta el final. Y que el final sea llegar a la orilla, no pelear para morir al final, no, pelear para llegar vivos a la orilla. No queda con el mismo convencimiento, creo que sobre todo recuperar de donde esté guardada, porque seguro que la tenemos, creo que es una situación anímica similar a la llegada antes de Cádiz, de... Estamos perdidos, fíjate qué calendario viene, y sin embargo, jugando de manera inconsciente, de no pensar en tus limitaciones, sino de lo que quieres conseguir, se tradujo en puntos. Creo que ese 2 de 21 es muy sangrante a nivel de puntos. Creo que si repasamos los 7 partidos, tendríamos que tener 6-7 puntos más de cualquier manera, sin simplemente eliminando el gol de Granada y el segundo de Ceuta ya llevaríamos 3, sin entrar a... Que el otro día hacemos una segunda parte como para no perder. Hay una serie de errores arbitrales que están ahí. Esta semana he hablado con dos compañeros de la categoría, dos entrenadores, y los dos coincidían en lo mismo. De claro, te ven, te siguen, además has jugado y te dicen... Es que en todo lo que no depende de vosotros, es que no ha habido un solo día que os haya salido cara. Porque incluso en los días que hemos ganado, creo que hemos hecho merecimientos para ganar. Entonces, fustigarnos en el 2 de 21, tenemos que sacar 3 de 3 con el Gijón, ya está. No distraernos. Cuando acabe la temporada habrá que darle vueltas a muchas cosas. Pero ahora... Es que está en el equipo está en la mesa de operaciones a corazón abierto. Toda la concentración tiene que ir ahí, porque cualquier mínimo error que volvamos a cometer de los que hayamos cometido o un error nuevo que cometiéramos, nos podemos quedar ahí. Entonces, centrarnos exclusivamente en lo que tenemos que hacer para sacar el partido adelante. No queda otra.
1: Esto ha sido lo más importante en la sala de prensa del Real Zaragoza. Lo demás era ya un poco repetitivo. Sí que hablaba de que la afición, como hemos comentado antes, de que respetaba lo que hicieran, que si tiran billetes, tiran billetes. En definitiva, ya da igual lo que haga la afición, lo único que importa es lo que pase en el campo y no solo en el nuestro, también en el de Cádiz, Huesca y Mirandés. Estaremos muy atentos a lo que ocurra en el Real Zaragoza. Lo viviremos, como siempre, con vosotros aquí en Ebro FM. Pasamos a hablar... del final de temporada también agitado del Casademont Zaragoza.
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1: Y hablamos de más deporte, que no ha acabado esto, queda un montón de hecho. Vamos a hablar de todo el deporte aragonés, toda la...

0: Actualidad también del baloncesto, que cómo se está poniendo la película de fea en este final de temporada. El equipo masculino por el que vamos a empezar, aunque un poco por azar, porque voy a dejar lo importante para el final, no porque le dé prioridad al masculino ni mucho menos, pero vamos a empezar por lo menos importante y luego vamos con lo importante. Importancia relativa, pero vamos a decir importancia según urgencia. Querido David Izquierdo, muy buenas.
1: Hola Adrián, buenas tardes a todos, ¿qué tal?
0: ¿Cómo decir, no? Sí, emergencia según urgencia, según el tiempo de los sucesos. Está todo que arde. Cada día en el Casa de Monzaragoza es una aventura. El Casa de Monzaragoza masculino se ha metido en un lío morrocotudo y ha fichado a Gabriel Olaseni, veterano jugador. Bueno, veterano, es un chaval. Tiene un año más que yo, es del año 1991, 2,08 de altura, 35 años, por tanto, se le incorpora hasta el final de la presente temporada, querido David, se le incorpora porque le tenemos de repente un pánico terrible al descenso. Este fichaje había que haberlo hecho bastante antes.
1: Pues así es, Adrián. Que es como explicar la temporada de Casademón masculino, ¿no? Bueno, es un parche que viene de jugar en Turquía, viene teóricamente en forma, ya lo veremos, pero quizás sea demasiado tarde porque te has metido en un berenjenal bastante gordo y bueno, esperemos que nos sonría la suerte y poder mantener la categoría, pero se está poniendo la cosa bastante fea.
0: Muy fea, muy fea. Hemos incorporado a un jugador, yo creo que por el pánico que nos ha entrado después de esta derrota, creo que es algo que no entraba en planificación, que se tenía como, ¿cómo decirlo?, como un comodín. Si pasa esto, vamos a apurar esta última bala. No sé qué te parece el fichaje de Gabriel Olaseni, el jugador en sí,
1: Pues
0: si
1: a
0: lo
1: ver, para
0: conocías, si es
1: no,
0: lo
1: no
0: que puede
1: la.
0: que necesite el equipo, que necesitaba un pívot.
1: La verdad que es verdad que me sonaba de su etapa en Fuenlabrada, pero no te voy a mentir de que no sabía la trayectoria del jugador, mucho menos. Así que he tenido que tirar de gente que entiende un poco de estas cosas. Y pues bueno, es un jugador que le vamos a pedir pues que intimide y que cierre el rebote, pero es un jugador que por lo que me estaba informando un poquito, pues para defender a lo mejor a pívots abiertos y tal, pues no es el adecuado. Entonces, pues bueno, intentemos que aporte en su fuerte, que es en la pintura, que le hagamos los bloqueos y continuación lo más cerca del aro que podamos, si no en la línea de triple, y pues bueno, pues vamos a ver si cae de cara y encaja, porque realmente son cuatro partidos que tampoco te da mucho pie a adaptación,
0: Claro.
1: pero bueno, esperemos que encaje por cosas del azar y que nos pueda echar una mano en este final de temporada.
0: A mí en el cachondeo este del mercadeo que es el baloncesto, me parece que es muy significativo que te evidencia una muy mala planificación el incorporar a un pívot para cuatro partidos.
1: Total, total. Ya ves tú, es que tiene que llegar y ponerse a jugar con lo que sabe, porque
0: Esperemos que sea
1: para
0: una
1: cuando.
0: persona súper implicada, profesional y tal, porque como no lo sea, estamos apañados.
1: Exactamente, y luego pues que en cuatro partidos pues no te da tiempo, entre comillas, pues a aprenderte los sistemas del entrenador,
0: Exacto.
1: conocer a los compañeros. Es un poco, pues bueno, que venga a aportar su experiencia, lo que sabe hacer y a echar una mano. No se le puede pedir más. O sea, sí, el Casademón desciende, no va a ser ni mucho menos culpa de que a este mozo pues en cuatro partidos no le salga nada de lo que sabe hacer, ¿sabes?
0: Además, estas cosas suelen ser una bomba para el vestuario porque llegan los jugadores y dicen, ahora va a jugar este que acaba de llegar y yo que llevo todo el año entrenando, me quedo fuera, a ver cómo sale la jugada.
1: Sí, lo que decimos, la única excusa que puedes tener es que el que lleva todo el año entrenando y jugando, pues
0: No hace
1: no ha dado pie
0: nada.
1: con bola, exactamente, o sea, es lo único que te puedes
0: Pero eso el
1: agarrar,
0: jugador
1: pero
0: no lo entiende, es muy
1: no,
0: egoísta
1: no,
0: siempre.
1: por supuesto, por supuesto, pero la verdad que está la cosa bastante, bastante, bastante fea. O sea, esto es un símil como el fútbol, te hacías las cuentas de que a un equipo que había que ganarle sí o sí era Granada. Viene Granada que está prácticamente descendido, que era la última oportunidad que tenía de intentar agarrarse a algún milagro que obviamente no ha sucedido, y viene y te levanta el partido. Y ahora pues a ver a quién le ganas. Vas a Manresa Y a ver, pues el partido hay que jugarlo, pero confianza, pues yo por lo menos no tengo. ¿Para qué te voy a contar otra milonga? Pues si es que no... Pero bueno, habrá que ir y habrá que intentar sacar el partido. Es que no te queda otra, no te queda otra.
0: Nos hemos metido en un lío gigante, David. Esa derrota ante Granada era algo que no podía suceder. Y me parece... que no han calculado estos jugadores, o sí, que sería peor aún, la repercusión de esa derrota. O sea, tú no puedes encomendar todo un partido y no ganarlo, y perderlo. Porque es lo que han hecho. Se han encomendado a ese partido, han dado por hecha esa victoria, se pensaron que bajaban, que ganaban sin bajar del bus, y esto es la CB, señores. Aunque sea un equipo muy flojo, aunque vaya mal, aunque tal, es la CB. Es primera división.
1: Así es, habíamos hecho la cuenta de la leche, la de sacar el partido con Granada, porque a priori era un partido que había que sacarlo, porque, a ver, también eres mejor que Granada, eso es así, había que sacarlo aquí en casa, pero pues te ha fallado la cuenta, te ha dado decimales, has perdido el partido, y ahora pues ya no vale el hacer la cuenta de la lechera, pues ahora tienes que ir a Manresa, intentar sacar el partido, aunque confianza no tengo. Pero ya no queda otra. Te has metido en el lío tú solito, hiciste un último cuarto paupérrimo y pues bueno, pues lo que dices tú, esto al fin y al cabo es la CB, esto no perdona. Bueno, solo perdonas tú porque eres así de majo. Entonces, pues tenemos un lío morrocotudo y a ver cómo se soluciona esto.
0: Y a mí me sorprende porque es una liga que es muy fácil salvarse. Muy fácil, creo que el nivel de comodidad de estos jugadores ha llegado ya a un límite intolerable, absolutamente. Simplemente viven muy cómodos y llevan muchas temporadas viviendo muy cómodos. Y su capitán, el primero, estando del décimo al decimoquinto y sin hacer mucho. Venga, voy a estar ahí, gano algún partidico de vez en cuando porque los dos de abajo son muy malos y no bajo jamás, porque como solo bajan dos, ¿no?
1: Así es, así es.
0: Pues ya el está, problema, solo dos, es el... muy poco.
1: El problema es que había dos claros candidatos al descenso, al comienzo o primer cuarto de la temporada,
0: sí.
1: Que era Granada y Burgos. Granada, pues más o menos, siguió los pasos agigantados pues para descender de categoría, pero Burgos, desde que llegó el nuevo míster, que viene a ser un conocido de la parroquia zaragozana, pues de 1-8 a 9-13, me explico, o sea que ese equipo ha tenido una reacción bastante, bastante positiva. Claro, claro. Si contabas que había dos muy malos y de repente uno de los que es muy malo pues empieza a hacer un poquito mejor y se mete en el grupito de los malos simplemente, pues entonces ya pues la fiesta pues empieza a tener gente, porque estás tú, está Andorra, está Gran Canaria que se ha metido porque nos tenía envidia y pues Burgos que ha pasado de estar desahuciado, pues bueno, a intentar bailar con todos en la fiesta. Entonces, pues,
0: tienes suerte que llevas un partido menos, pero es que este equipo, mira, yo lo que creo es que se han
1: acomodado. Claro, llevas un partido menos, Adrián, pero te viene un equipo de Final Four de Euroliga.
0: Es un coco, sí.
1: Esperemos que venga de resaca y a tirar de espaldas, pues para no lesionarse ninguno, pero claro, estamos hablando pues que en liga regular pues también se está jugando un poco la tostada, que era segundo o tercero, ¿sabes? Entonces, tienes un calendario bastante, pues, ¿cómo decir? Sin ser mal hablado, ¿sabes?
0: Fastidiado, sí.
1: Sí.
0: Yo si fuéramos decimosegundos, ¿dónde está Manresa? Con las victorias de Manresa, que son 13, que tampoco me parecen una barbaridad. Es el mínimo exigible, debería ser para Casademont. Yo ahí diría, bueno, pues no llegará más, es culpa del club. Pero yendo como a este equipo, esto es culpa de los jugadores. Los jugadores se han acomodado a vivir bien durante mucho tiempo. Se han pensado que a la marchica, y han ido bajando el nivel. ¿Qué pasó? Pues que había uno que tiraba del carro, Tyrone Haynes. Eso es así. Uh-huh. En el momento que faltó, este equipo se fue al traste, al más absoluto traste. Ya no había nadie implicado de verdad con actitud y calidad de líder. Porque a mí me parece que Tyrone Haynes es el único jugador que salvo de esta plantilla en ese aspecto.
1: Total. Luego por ganas puedes salvar a Joaquín Rodríguez, pero por ganas.
0: Sí,
1: pero que decimos,
0: por ganas, eso
1: tú y yo también le ponemos muchas ganas y
0: sí, pero ni aquí, por ¿no? calidad ni liderazgo.
1: Exacto, o sea, a Joaquín no le puede recriminar nada, por ejemplo, porque el chaval da todo lo que tiene,
0: claro.
1: Pero igual lo que tiene a lo mejor no es suficiente, o a lo mejor en un equipo
0: más rodado,
1: más solvente,
0: claro, sería un complemento increíble.
1: Efectivamente, claro. Efectivamente, pero no le puedes pedir a este jugador que te saque de este embrollo pues porque no le da, pues porque, oye, pues tiene otras características, sin punto pelota. Y Trey solo no puede. Y ahora vuelve de una lesión larga, vuelve a falta de ritmo, porque es algo lógico y normal. Y pues bueno, pues este es el resultado. Entonces, pues deseando que termine la temporada. Mira, podría terminar ya. Y antes Castilla, ¿sabes? O sea, no sobran ya los... Sí, sí, literal, literal. Nos sobran los cuatro partidos estos porque va a ser una auténtica tortura china.
0: ¿Podemos bajar?
1: Sí, por supuesto, sí, sí, sí. No te quepa la menor duda, Adrián. No te quepa la menor duda.
0: ¿Cómo ves Andorra ahora? ¿Cómo está?
1: Pues Andorra lo veo, como nosotros, no te voy a decir que lo veo mucho mejor, pero la dinámica la lleva mejor, porque Andorra en estos últimos 3-4 partidos ha sacado un par de victorias. Y tú por sacar no has sacado ni. Entonces, está igual de fastidio que tú, pero puede tener más confianza.
0: La
1: pues
0: cosa
1: porque
0: es que Andorra ya sabía lo que había. Tú te has visto de repente ahí, digamos, porque por dejadez.
1: Total. Yo confío también en que a Gran Canaria le entre el tembleque, porque era otro equipo que no estaba preparado para estar ahí. Y a ver si, pero es que Adrián cansa ya en todos los deportes estar pensando en a ver qué hace el del frente, porque es que tú eres incapaz.
0: Es
1: increíble, tienes que estar ahí con mil ojos a ver qué hace fulano y el mengano, porque tú eres incapaz de ganar un partido.
0: Confías más en la incapacidad del ajeno que literal, en tu propia capacidad.
1: Literal, tal y como lo has dicho, así.
0: Hay que hacer una limpia en este equipo, pase lo que pase, tremenda.
1: Total.
0: Joan Plaza, sí. ¿Te lo puedes quedar o no? Eso.
1: A ver,
0: entramos ahora en eso, espera un momento. Entramos sí. Ahora en si te lo puedes quedar o no. Pero se quede o no se quede, esto tiene que ser, vamos, hay que vaciar ese vestuario. Y rehacerlo y poner de nuevo otros ladrillos, porque con estos nos vamos a ir al traste, entrené quien entrené al final. Que es verdad que yo no veo respaldo a Joan Plaza por parte de los jugadores, ni que, no sé, no he visto feeling en ningún momento. Y también es un entrenador que está recibiendo ya críticas por sus decisiones. ¿Qué piensas tú ahora sí de la figura de Joan Plaza?
1: Pues mira, Adrián, a ver, vamos a ver. Tampoco me voy a hacer yo ahora el fanático de Joan Plaza. Es un entrenador que respeto, obviamente, y lo que hemos comentado, tiene el culo pelado de estar en la CB. Entonces, si la historia está en que vas a alargar a todo el equipo o a la gran mayoría, oye, pues si te salva, déjalo. Intenta hacer un equipo, a ver, a su forma, y vamos a empezar. Porque si cambiamos todo ya y cambiamos... jugadores, cambiamos también el entrenador y empezamos otra vez de cero en todos los sentidos, vamos a intentar dejar, ya que con los jugadores no ha funcionado, porque has dejado digamos la columna vertebral del año pasado dándole ese punto de confianza, a ver si con otros entrenadores la cosa cambiaba y tal. Oye, pues si este entrenador te salva, déjalo, que empiece la temporada de cero, con las cabezas ya despejadas, con una plantilla hecha más al estilo del entrenador, si es que la dirección deportiva quiere trabajar en conjunto con el entrenador. Y oye, vamos a ver si desde ese prisma, ya no te estoy diciendo de luchar por nada, sino tener una temporada tranquila de una puñetera vez, ¿sabes?
0: Sí, que sea algo más digna y porque que no es que tengas ya, claro, tanto que reprochar.
1: Es que ya viene a cansar de que obviamente los jugadores, está claro de que naranjar de la China, de que el entrenador tampoco, de que el director deportivo tampoco, es que no funciona nada, ¿sabes? Es que es. Entonces pues vamos a ir descartando cosas, porque si todos los años reseteamos todo, al final realmente no sabes qué estás tocando. Entonces, has gastado la bala de mantener la columna vertebral de los jugadores, pues ala, los jugadores, carril. Pues bueno, deja este entrenador, a ver, si trabajando con la dirección deportiva, hacer un equipo, entre comillas, a imagen y semejanza del entrenador. A ver si con su sistema funciona. Que no, pues tampoco será el entrenador. O cambias primero la dirección deportiva. Es que hay que hacer tanto. Es que es un embrollo. A mí no me gustaría estar ahí, también te lo digo.
0: No, claro, o sea, claro. Pero ellos mismos...
1: Es matar moscas a cañonazos.
0: Yo creo que es que ya van muchos entrenadores. Es que ya son muchos.
1: Pero claro,
0: es que ya el siguiente. Claro, el siguiente. ¿Qué perfil buscas? El siguiente.
1: Claro,
0: porque a mí ya no me quedan perfiles.
1: Claro, ¿qué lo buscas?
0: Llamar a Porfi otra vez.
1: Sin experiencia en la CB, voltereta, porque ya la he visto. Con experiencia en la CB, voltereta también.
0: Jovencito, es que voltereta. Veterano,
1: claro,
0: voltereta.
1: Sí, es que todos son volteretas. Es que, en fin.
0: Sí, yo no entiendo. ¿Qué te parece ahora, cómo está la figura de Santi Justa para la afición?
1: Pues lo veo extraño. Igual es porque, a ver, porque la temporada, temporadas así queman a cualquiera, ¿vale? Eso vaya por delante, pero también como ha salido o está vivo el rumor de que este año ya es el año que sale y tal y cual, pues se junta un poco en que esta vez, entre comillas, que va a salir, que ves que el equipo no carbura, que la primera parte de la temporada o temporada y un cuarto la hizo a un nivel aceptable, pero otra vez está tomando decisiones un poco, ¿sabes? Yo me lo guiso, yo me lo como, sabiendo o haciendo ver que no era lo mejor para el equipo. O sea, está la cosa un poco, no te voy a decir que la gente esté hasta las narices, pero cuando la cosa no funciona, pues todo se agrava, eso está claro. Entonces, noto un ambiente un poco cargado, ¿sabes? Es mi punto de verlo, de mi forma de verlo, cuidado.
0: Yo es que es lo que no, he pensado siempre de este chico, la verdad. Siempre, no es por ahora. Yo es que siempre he visto como, yo no le he visto un buen capitán nunca. Le he visto siempre un buen jugador, un muy buen jugador, individual, en carácter individual, en sus números individuales, pero el concepto de equipo, juego colectivo, no me parece un buen jugador. Igual con la selección, luego, sí, fíjate, con la selección algún partido le he visto y he dicho, mira, aquí igual le rodeas de tal, pero en lo que yo he visto en el Casademont, no, es que es un equipo sin liderazgo ninguno. Yo veo mucho más colectivo a Traven Haynes, como te digo, que a Santi Justa.
1: Sí, por supuesto, y luego ten en cuenta que pues Justa saldrá, se irá un Unicaja o se irá un Tenerife o algún
0: equipo,
1: de
0: seguro.
1: Y será un complemento de lujo, pero no tendrá ese foco puesto.
0: Pero ya estamos claro,
1: de
0: complemento. Es que aquí tiene la obligación de ser líder, claro, baluarte de este equipo.
1: Claro, pero bueno,
0: pero no.
1: su oportunidad ha tenido, no sé si me explico.
0: Hombre, muchos
1: no
0: años.
1: No creo que Justa se vaya a un equipo a ser primera espada, básicamente pues porque no es que no la haya demostrado, la ha demostrado a pequeñas pinceladas, y si eres un primera espada, eres un primera espada el 90% de las veces, no sé si me explico.
0: Yo sé, sí que le veo calidad individual para
1: supuesto,
0: llegar a ser un primer espada. Es lo que me da rabia de él. Yo a otro rajo del que más todo el mundo que nos oiga dirá, este cómo raja siempre de Justa. Claro, porque yo de él espero más. Es que hay otros que no les voy a pedir peras al olmo.
1: Por supuesto, y este año creo que ha sido el más regular de los últimos años, pero siempre hemos dicho que es un jugador muy irregular, que tan pronto.
0: Lo que pasa es que este año la situación ahora es peor que la de otros años.
1: Exacto, exacto.
0: Por tanto,
1: este año
0: eso te va a exigir más.
1: Claro, este año que tú eres más regular, pues el equipo está haciendo la peor temporada de las últimas, bueno, no sé, tampoco vamos a ir muy atrás, pues porque no es que hayamos hecho grandes temporadas. Pero bueno, el ambiente está cargado, la gente está cansada, la gente está harta.
0: ¿Sale a rueda de prensa alguna vez Santi Justa?
1: Muy pocas, sí.
0: Yo es que no lo veo nunca. Así como a Francho Serrano en el Real Zaragoza, que sería su comparativa en otro deporte de equipo, de famosos, que también va mal, que creo que es una comparación bastante justa, ¿no? Estás todo el día viéndole, dando la cara, aunque sea para que se la partan. Yo a Justa es que no lo veo.
1: Pocas veces. Eso es cierto, que no es mucho de hablar en los medios. Pero esto es lo que tenemos.
0: Yo es que a Joan Plaza lo he visto muy solo en este final de temporada. Muy, muy solo.
1: Pues vienes, te encuentras lo que hay, además vienes de un equipo que te ha echado pues porque tampoco carburaba.
0: Lógico, claro.
1: Y a ver, yo pienso que él se imaginaría otra cosa.
0: Yo no le he visto bien, ¿eh? O sea, yo creo que la situación se le ha comido desde el día uno.
1: Total,
0: a Joan Plaza.
1: Total.
0: Pero no me parece un mal entrenador ni un mal tipo. Creo que simplemente se ha encontrado algo que, pues como bien dices, igual no se esperaba.
1: No, yo creo que se esperaba que el equipo reaccionara de otra manera, pero bueno, vienes aquí y a los dos partidos, o a los tres partidos, que es que la cosa no tiene pinta de cambiar, pues imagínate.
0: Sí, yo le he notado hasta desesperado en alguna intervención, en alguna declaración que ha hecho, la verdad.
1: Normal, porque pues, si los que tienes que sacar a la pista ves que no te rinden, que no hay manera, que no, pues es que al final pues te desesperas y lo dices tú por declaraciones que al fin y al cabo somos personas, es que todos tenemos un, pero bueno, lo que decimos, Adrián, esto es lo que nos ha tocado, hay que sacar, bueno, hay que acabar esta temporada porque hay que acabarla, pues
0: ajá,
1: vamos
0: sí,
1: a intentar acabarla
0: de acabarla, la mejor salvarse forma, pues, y a ver si podemos
1: exacto, porque luego tienes al iluminado del club que dio una entrevista hace un par de días. Y
0: ¿Quién? Cuenta, que yo esto no me he enterado.
1: Bueno, a ver, no.
0: Cuéntaselo a la audiencia.
1: Sí, pues mira, pues el Casademont, entre otras cosas, pues tiene dirigentes dentro del club que tienen menos luces que un barco pirata. Entonces,
0: buen resumen.
1: No, es que vamos a ver, es que a 2 días de empezar la final de la Liga Femenina, que es lo único que te está funcionando, ¿a qué sales a decir que si el masculino baja va a haber recorte de presupuesto que va a afectar? Cállate la boca, que eso ya lo sabemos todos.
0: ¿Quién lo dijo y dónde? ¿Te acuerdas?
1: Pues lo dijo en... Bueno, ¿en qué periódico era? No me acuerdo ahora.
0: ¿Quién? ¿El dueño o quién fue?
1: No. No era el director deportivo.
0: Es que hay tantos puestos: director general, director deportivo, sí, propietario, presidente, no sé cuántas.
1: Total. Era uno de... Es que ahora te va a mentir. ¿Podría ser Garcés? Es que no lo sé.
0: Bueno, igual no te preocupes.
1: Igual me estoy metiendo ahora en un charco, pero vamos. A lo que vamos, que no puede salir y cállate la boca, que todos lo sabemos, que si baja el masculino esto es un follón, pero no toques lo que funciona, o sea, deja el ambiente como está, porque ahora nos hemos olvidado un poco del masculino, porque viene lo del femenino, que es lo bonito, cállate la boca, y que no hay ninguna necesidad de decir lo que todos sabemos.
0: Claro, que, entonces, que lo puedes decir año que viene, ¿no?
1: Claro, exactamente. O cuando termine la temporada, pues abres la boca y dices, oye, pues mira, sí, si el masculino baja, estamos todos jodidos. Pues vale, pues bien. Pues, pero hombre, a un día de que empiece la final de lo único que te funciona, la sanción de baloncesto, cállate la boca. Es que vamos a ver, es que no hay que tener muchas luces.
0: No, lógicamente. Además,
1: no hay que tener muchas luces. No hay que tener.
0: Ya se sabe.
1: No hay que tener muchas luces del que lo dice. Y desconozco si esto viene de la pregunta que le hizo el periodista, pero si la pregunta se le hizo el periodista, pues tiene las mismas luces que él, por no decir alguna menos.
0: Pero el periodista puede preguntar lo que le dé la gana.
1: Hombre, sí, coño.
0: Puede responder lo que le dé la gana. El periodista no trabaja para el club, los periodistas no trabajan para los clubs.
1: Por supuesto.
0: Claro, es el otro el que mete la gamba, mete la pata, ¿no? Típica declaración que dices, sí, ahora no hace falta. Es tan fácil como decir... De eso es algo que si toca hablar, hablaremos en el futuro, porque por ahora no hemos bajado ni nada, por tanto, vamos a pelear, no me voy a poner en la situación de valorar algo que no quiero que ocurra, claro. Si tú no quieres bajar, piensas que no vas a bajar tal o cual, sobra el decir más. ¿Pueden ser ni José Artigas ni Reinaldo fueron?
1: No, ninguno de los dos.
0: A ver si lo encuentro. Es una situación límite.
1: Sí, es que te estoy hablando ahora de memoria, pero
0: o sea, no, si tengo las declaraciones exactamente delante, ¿eh? Lo que no tengo es el autor de las mismas, pero hablaba de todo un poco, como de caer a primera FEF, que repercutiría en el equipo sub-22 y además también influiría negativamente en el proyecto femenino, y decía él, sin duda las consecuencias serían muy duras para la entidad. Con el descenso perderíamos la plaza en la Liga U, porque es una competición para las canteras de los equipos ACB, y también sería una reducción importante en el presupuesto del femenino, pero repito, no queremos pensar en esa posibilidad, sino que hemos concentrado todas nuestras fuerzas en ganar el sábado a Manresa. Esas fueron las declaraciones.
1: Pues eso. pues maravilloso.
0: No estás de acuerdo, desde luego.
1: Ahora tú imagínate que eres una de las chicas que estás ayer sentada en el banquillo, que encima el partido no está saliendo, giras la cabeza y ves a los mardanos sentados ahí en la zona VIP que han ido a verte, y pensando, es que encima de que yo me deje esta temporada los cuernos aquí, que hemos sido lo único que ha funcionado en el club, como vosotros no sabéis meter 2 canastas seguidas, el año que viene vamos a comer hostias consagradas, entre comillas. Es que de verdad, o sea...
0: Era Pedro Jonpart, secretario técnico del Casa de Monzaragoza. Es que hay muchos puestos en el deporte, estoy totalmente de acuerdo, y que hay mucha gente, de verdad, que podía haber hablado. Pues, fue Pedro Jonpart, secretario técnico del Casa de Monzaragoza.
1: Pues entonces me lambaino y pido disculpas por la no claridad, pero vamos, que las luces las justas.
0: Pero da igual, lo dice el club. Lo importante son las declaraciones, no quién las dice, lo dice el club, la entidad. Lo dice él, pero habla en nombre del club, no del propio Pedro. Así que bueno, pues eso es lo que piensa el club, ya lo sabíamos todos, y igual no era necesario. Vamos a hablar de las chicas.
1: Ataques de sinceridad, pues cuando haya que tenerlas, pero es que...
0: Los ataques de sinceridad en un mes, ¿verdad?
1: Es increíble.
0: Vamos con una pausa muy rápida y con el femenino, y esto sí que es lo importante, lo bonito, y a la vez lo sufrido, tocará pelear.
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0: Toca llorar bastante, la verdad. ¡Ah, qué rabia! ¡Qué rabia! Casademont, Zaragoza 7-3, Valencia Basket 81-8-1 ganó por 8 el equipo valenciano, que se adelanta en este primer partido de la final de la Liga Femenina Endesa. El domingo en Valencia el equipo lo dará todo para poder volver en el tercer partido al Príncipe Felipe. Pero el palo es muy gordo, David. ¡Qué faena! Se han impuesto, son las favoritas, se nos acaba de poner la cosa negra negra en una liga que merecemos ganar.
1: Así es, así es. Se ha puesto la eliminatoria cuesta arriba. No vamos a descubrir a Valencia, y tampoco nos vamos a dar por muertas, ¿eh? Ya sabemos que
0: no,
1: este
0: no,
1: equipo
0: no, a pelear.
1: Este equipo pelea lo impeleable y tenemos que confiar en ellas, aunque sabemos que la situación es complicada por varios motivos. Porque somos el equipo que más partidos ha jugado la temporada, porque llegamos sin dos de las mejores jugadoras que hemos tenido, que una ya está en la WNBA, que se fue pues por X motivos, y la otra es Elena Puello, pues que arrastra la lesión. Ayer unos dicen que estaba para jugar, otros que no, y nos falta también el capitán del barco, pues que nació su criatura y está en su pleno derecho de ejercer su baja paternal. Pero bueno, estas son las circunstancias y así hemos tenido que ir a jugar. Hemos superavenida, pero esto es Valencia. ¿Somos mejor equipo que Valencia? Somos mejor equipo que Valencia. ¿Individualmente Valencia es mejor que nosotras? Individualmente Valencia es mejor que nosotras. Y en parte ayer Valencia te gana por individualidades. Tú es verdad que no jugaste bien, pero Valencia te gana porque Fievich tuvo su momento en la primera parte de que no fallaba una, de que Ivone Anderson tuvo su momento que entraba a canasta y no la paraba nadie, Buenavida tuvo su momento y desde los laterales te fundió a triples, tuvo varios momentos que sumados a que tú no tuviste buen juego, pues le da suficientemente como para ganarte el partido.
0: Y ganártelo bien, además.
1: Y Hilsman, que en la zona se comió a Minata Gueye, se comió a Empe, y decirte que tuvo que salir hasta Nerea Hermosa, porque Gueye tuvo banquillazo porque no se enteró de una. Entonces, se permitieron el lujo de que Aguafam hiciera un partido paupérrimo, o sea, que si encima eso le sumas que Aguafam te hace un partido decente, pues es que Valencia individualmente te da, no te voy a decir mil vueltas, pero te puede, vamos, es super, para mí individualmente es mejor que tú. ¿Como equipo? No. Entonces nos tenemos que agarrar a que somos un mejor equipo e ir a Valencia a jugar como un equipo, a salir a calzón quitado y no tener miedo de la derrota. El Felipe es un bastión tremendo, pero también jugamos con la presión de que un gran pabellón siempre espera que el equipo lo haga bien, el equipo quiere agradar al pabellón, y eso muchas veces nos provoca una ansiedad que juega nuestra contra. Nos pasó con Galatasaray en semifinales de Final Six, nos pasó ayer, pues un poco más que añadir, hay que ir a Valencia, que iremos, si no pasa nada, y intentar hacerles la envolvente, traernos la victoria y jugarnos el desempate aquí. Es que no hay más.
0: ¿Estás notando en algún caso, en algún detalle que percibas la ausencia del coach de Carlos Cantero? ¿Está supliendo la papeleta perfectamente su segundo entrenador y las jugadoras la carencia de tener ese capitán de barco, como decías?
1: A ver, a Arnau no se le puede atacar nada al mozo, pues porque bueno, le cayó la patata caliente en unos playoffs, con la obligación de jugar las finales, con una de tus mejores jugadoras le echó en nada. O sea, al mozo poco que reprocharle, pero Carlos es Carlos y tiene sus defectos, pero también sus virtudes. Seguramente Carlos ayer, pues en vez de a lo mejor tanta pizarra, pues en algún tiempo muerto lo hubiéramos oído gritar, hubiéramos oído, pues porque a lo mejor es su forma de despertarlas o de... No lo sé.
0: Sí, o te provoca una técnica, claro, para calentar el pabellón, esas cosas que sabe hacer, ¿no?
1: Efectivamente. Pues bueno, Arnau esto lo tiene que vivir para tener esta experiencia. Poco que decirle al mozo.
0: No, al revés, agradecimiento pero, absoluto, para pero Arnau.
1: Está, claro. Pero Carlos seguramente pues hubiera llevado de otra manera, pues porque es otro tipo de persona, de entrenador, de... Entonces, pues bueno.
0: Y que las conoce tanto que sabe qué botón tocar. Es que sí, eso sí, también, sí, es que son muchos años también.
1: Desde luego. Otra cosa que voy a decir, obviamente ayer Casademont, por mucho que digamos o podamos oír, por los árbitros no pierde, porque hubo tramos del partido que fuiste 18 abajo. Es verdad que cuando te acercas hay alguna decisión que puedes decir, pues, pero bueno, para mí, esto es una opinión súper subjetiva, para mí Casademont no pierde por los árbitros.
0: O sea, ¿se ha criticado el arbitraje o lo vas a criticar? Dicho, vale, dicho esto, vale.
1: Dicho esto. Yo creo que la federación...
0: Dicho esto, suena de la escopeta.
1: Yo creo que la federación debería de darle una vuelta a esto, porque no veo normal que, por ejemplo, en el partido en Salamanca, uno de los tres árbitros sea de Zaragoza. Ah. Y ayer, que esto lo he leído, que no sé si será cierto o no, esto los que entienden seguramente lo sabrán mejor, una de las árbitras era la mujer de la jugadora que más partidos ha jugado en Valencia Basket. O sea, esto yo creo que la federación, siendo que hay bastantes árbitros, debería de poner gente que entre comillas...
0: ¿Jugadora entre en comillas, activo?
1: Creo que no. Ajá. O espero que no, si no esto ya sería pamear y no echar gota.
0: Ah, amigo, pero, yo he visto eso, Yo he visto en balonmano, por ejemplo, pitar la novia de un jugador durante toda la temporada del equipo. Lo que pasa es que era Zaragoza y nos callábamos todos. Pero la árbitra que nos venía a pitar siempre era novia de un jugador del balonmano Zaragoza.
1: Claro, o sea, que entonces para evitar polémicas y para evitar que los árbitros cojan mala fama ya y peor de la que tienen, porque es verdad que el nivel, pues bueno, vamos
0: para
1: a
0: evitar suspicacias, ¿no?
1: Claro, efectivamente. Pues hombre, yo creo que la federación... Hombre, si solo hubiera seis árbitros, dices, es que tengo pocos para elegir.
0: No, por supuesto.
1: Claro, pues intenta evitar estas cosas. No veo normal que en Salamanca haya un tío de Zaragoza, que lo pueda hacer perfectamente,
0: ¿eh? No, por supuesto, por supuesto. De hecho, yo la árbitra que te he contado, que era novia de un jugador, era una árbitra buenísima. Uh-huh. Y no le veías ni medio apoyo para su novio o su equipo, no. Era buenísima. No. Lo importante es que sean buenos, pero sí es verdad que evita suspicacias.
1: Claro, ahí en Salamanca se comentaba que mira tú, que un árbitro de Zaragoza y este mozo cada vez que nos pita, no te voy a decir que nos desfavorezca, pero siempre estamos con el joder, siempre que viene nos salía.
0: Yo
1: pero
0: siempre
1: bueno,
0: digo que al árbitro no lo quiero conocer de nada. Es lo peor que te puede pasar es conocer al árbitro. Te van a conocer seguro.
1: Esto es un apunte que yo creo que la federación lo debería de tener en cuenta, pues para evitar historias raras, porque yo obviamente ayer Casademont no pierde por los árbitros,
0: Exacto.
1: Y que es cierto que hay alguna opción de que te vas acercando y es cuando más, pero es que fuiste 18 abajo y punto pelota, o sea que no fue tu partido y punto.
0: Puede ser
1: no
0: que simple partido. Y llanamente ante Galatasaray, ante Valencia, vivamos la realidad del equipo y que es que estemos todo el año jugando por encima de nuestras posibilidades y haciéndolo demasiado bien.
1: Bueno, a ver, Casademont, lo hemos dicho muchas veces, tiene un equipo muy completo, tiene mucha profundidad de banquillo, tiene jugadoras de un nivel muy bueno, pero no tenemos ninguna jugadora, tenemos
0: siete estrellas.
1: Tenemos siete
0: bueno,
1: y medio.
0: Mariona.
1: Sí, bueno, pero tenemos siete y medio y ocho en todas las posiciones, ¿me explico?
0: Sí. Ningún 9 y medio. Sí.
1: Efectivamente.
0: Ningún 4, ni 5, claro.
1: Cuando el equipo, y no estoy poniendo en duda la lucha y la entrega de este equipo, que vamos, eso cae de cajón. Pero es verdad que cuando esto funciona como un reloj suizo somos imparables. El problema es que cuando por C o por B pues no tienes el día o el equipo no funciona de una manera perfecta, pues no tienes, digamos, dónde echar mano o no tienes ese ayer, por ejemplo, es verdad que Banjo le sale y un poco esa explosividad pues te da un poco de vidilla, pero claro, luego ves que los equipos, por ejemplo, pues siempre tienen dos, tres figuras pues que lo sacan de los atolladeros, y aquí es, digamos, como que todas vamos en la misma línea, ¿no? La que dices tú, la que resaltó un poco es Mariona, pero el día que Mariona pues está más cansada, claro, la cargan de faltas, la cabeza pues no la tiene siempre igual de fresca, pues lo notamos mucho y pues bueno, pues es lo que tiene, pero bueno, que estas chicas se han demostrado que se levantan ante cualquier circunstancia y si fueran los chicos no tendría confianza, pero bueno, oye, esto de las eliminatorias a partido, a punto por partido, es lo que dicen muchos expertos, sobre todo en el mundo NBA, que te da igual perder el primer partido por 57 puntos, es un punto, al siguiente si lo ganas de uno empatas la eliminatoria, sí, déjate de historias. Entonces borrón y cuenta nueva, hay que ir a Valencia e intentar ganar el partido.
0: Si ahora ganas, mismo
1: de 1 o de 37 vale lo mismo.
0: Claro, ahora mismo Valencia es claramente favorito, eso sí.
1: Totalmente.
0: Lo que claro, nos daría mucha rabia, mucha, es llegar tan lejos en todo, sí, y no levantar ninguna copa.
1: Sí.
0: Pero bueno, es que esto es el deporte, gana uno, ¿eh?
1: Para perder las finales, Adrián, hay que jugarlas.
0: Exacto, gana uno y fracasamos el resto, no pasa nada.
1: Así es, que nos fastidia, que nos desilusiona, que nos enfada, que nos entristece, por supuesto.
0: Sí, pero mira, te voy a poner un ejemplo, para ser un poco más agradecidos con lo que tenemos todos y valorarlo. El Real Zaragoza, cuando yo era niño, cometió un error, el cual le ha llevado a la destrucción absoluta, y es creerse más de lo que podía ser. No hay que forzar maquinarias, el trabajo se está haciendo bien, no lleguemos ahora en verano y hagamos, pues necesitamos tres estrellas para... No, en esta línea has estado bien, estás cerca de los títulos, te va a costar ganarlos, claro, es que una vez ganarás uno de cada cinco, es que es lo que hay, pero mientras estés ahí, seguirás ganando el uno de cada cinco. El problema es que un año se te vaya la pinza, gastes más de lo que puedes gastar, metas a gente igual en el vestuario que sean, como dices, muy buenas individualidades, pero que no casen con la filosofía de un equipo que no se basa en la individualidad, se basa en el conjunto, sí, sí, y lo revientas todo. Igual, igual lo valoramos más, el no ganar nada en el futuro. Es decir, mira, no ganábamos nada, pero estábamos siempre ahí. Que luego igual empezamos a ganar títulos y dejamos a Valencia Basket a la altura del Betún. Uh-huh. Pero creo que la línea tiene que ser esta.
1: Así es, así es.
0: O sea, aunque dé rabia, no llegar en verano y hacer una revolución, ¿no? Es que es lo que hay, un poco. Que no somos el Madrid de la ACB.
1: Efectivamente.
0: Claro, somos Casademón. Hace 5 años esto no existía. Y es que la línea es esta. Es, nos va a dar rabia perder finales, claro.
1: Muchísima.
0: Pero vamos muy bien.
1: Exactamente. Yo obviamente no me las doy de entendido porque a ver, cada uno pensamos una cosa. Yo siempre, con mi círculo cercano, cuando lo hemos estado hablando, que me llaman cenizo. Es verdad que también lo soy por naturaleza. Pero si analizas un poco, yo he visto favorito desde el minuto 1 a Valencia para ganar los playoffs.
0: Cierto es, lo has dicho bien, claro, siempre.
1: Lo he dicho, que ojalá vayamos a Valencia, ganemos de 1, que no me hace falta ganar de 2, ganemos de 1 y el siguiente partido aquí lo volvamos a ganar de 1.
0: Eso es.
1: Y oye, y me pegaré la fiesta padre. Pero hay que reconocer que Valencia, que no es buen equipo, pues porque no encajan, y tienen una motivación, tienen suficientemente la calidad en las manos como para ganarle a cualquiera.
0: Y que esto es baloncesto y va por playoff, porque Valencia Basket no sería así si no hubiera playoff. Iría a arrasar en liga regular. Lo que han hecho en liga regular es descansar.
1: Así es. Adrián, Valencia haciendo una temporada paupérrima, se puede ir con doblete.
0: Doblete,
1: Copa,
0: exacto.
1: Y,
0: Copa y Liga.
1: Y Liga.
0: Y lo saben, ellas lo saben. Saben que, que van a llegar los días clave y que son mejores.
1: Por supuesto, y les motiva, porque las jugadoras y los jugadores les motiva el jugar.
0: En fútbol hay un ejemplo muy fácil. El Madrid. En Madrid estuvieron muchos años que se tocaban las narices hasta mayo y en mayo se ponían a correr. Y ahí te ganaban todo, claro.
1: Yo que sigo más la NBA, los jugadores se motivan en los playoffs.
0: Sí.
1: La temporada la juegan porque la tienen que jugar y tal y cual.
0: Encima hay 120.000 partidos.
1: Pero sabes, saben que donde se parte el bacalao es en los
0: playoffs. Sí, que empieza la liga ahí. La liga empieza en los playoffs para muchos jugadores. Y en Valencia Basket yo creo que es así. La liga ha empezado en el playoff por el campeonato, no antes. Saben que se meten en playoff aun jugando con el B, casi, como quien dice.
1: Mira, yo que soy de los Bulls, esto lo comparo un poco a la temporada que, la última temporada buena que hicieron los Bulls, que quedaron primero de la conferencia este, y en las finales de conferencia se juntaron con Miami Heat, que estaban LeBron, Chris Bosh y Dwayne Wade. Eran mejor equipo los Bulls porque como equipo eran mejor, pero Miami Heat tenía tres potencias que eran LeBron, Wade y Chris Bosh, que se los pulieron y creo que incluso ganaron el anillo. Eso ya me falla la memoria. Pues esto es un poco lo mismo. Casademont tiene mucho mejor equipo que Valencia porque jugamos mucho mejor como equipo, pero Valencia tiene esas pinceladas que pues ayer Leo Fiovich en la primera parte pues te fundió y no fallaba ninguna. Claro. Los triples no tocaban ni aro. Pues porque tienen eso.
0: Sí, sí, dinero también para pagar a las mejores jugadoras, que a esas nos la quitaron.
1: Claro, y si tú pues tienes el día malo y no carburas, pues ahí está la cosa. Y Valencia con un cuarto bueno que te hizo, porque el segundo cuarto fue donde pues luego le sirve pues para manejar esa renta, incluso para tener un bajo. Leo Fievich, de mitad del tercer cuarto a digamos a final del partido, jugó dos ratos. Pues porque Valencia iba 16-17 arriba y no tiene ninguna necesidad. Cuando Casademont sí que se acercó, sí que la sacó, por si acaso hacía falta. Claro, pues lógico.
0: Puedes jugar con eso cuando tienes tanto poder, claro.
1: Pero tú no tienes eso, es lo que hay.
0: No, cada uno mira con sus armas. Eso sí, es verdad, la liga y la final es bonita. Dos equipos tan diferentes, con tanta calidad. Valencia, es que al final yo creo que nos acordaremos de que en Europa hemos quedado por delante.
1: No, por supuesto.
0: Es que en Europa hemos quedado por delante de todos, terceras de Europa, y nosotros no somos el tercer mejor equipo de Europa. No tenemos el tercer presupuesto de Europa, ojalá.
1: Y dicho esto, Adrián, yo llegaré el domingo y si tengo la entrada, si finalmente voy a Valencia, porque estoy pendiente de unas cosas para poder ir o no, que me han surgido, iré a Valencia y iré con el ánimo de que vamos a jugar el partido, vamos a ver si ganamos, claro que sí, ¿por qué no? Entonces, pues bueno...
0: Así que a Valencia, pájaro, anda, sí, qué bien lo vas a pasar.
1: Sí, puedo, sí. Y luego vendré a Zaragoza, pues porque si no me queda bastante depresión, pues miré al aluminio ese.
0: Al aluminio chapa. A ver, no vayas a ver, ahí.
1: Ya te digo, porque no me sacaría el abono en el sitio este que no se ve medio campo, porque para lo que hemos visto este año...
0: Sí, el año que viene, tú que te sacas todos los abonos de la ciudad, sácatelos en visibilidad reducida. Al menos, el día que salga feo, te echas una siesta, macho, guas al móvil.
1: Total, igual si pega el sol me da la sombra, yo que sé.
0: David Izquierdo, es un placer hablar contigo de básquet. Y ahí tenemos a un aficionado que no deja solo al equipo, como debe ser. Te mando un abrazo muy fuerte.
1: Muy bien, Adrián, un abrazo para todos y mucho ánimo. Buen fin de...
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He sido Adrián Oiz y ha sido un placer acompañarte en este viernes, como siempre, de 1 a 2:30, y ya solo me queda desearte que pases un fantástico fin de semana.

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0: ¿Qué tal están? Buenas tardes, bienvenidos a este tiempo para la información de Aragón, en este informativo de mediodía de Ebro FM, viernes 15 de mayo de 2026. Hay mucho que contarles, vamos ya con lo más destacado. El Español vuelve a publicar otra de sus investigaciones sobre otra de las fiestas de Ábalos con prostitutas y que, por desgracia, también tuvo lugar en Aragón, en concreto en Zaragoza. Después de la orgía en Santiago de Compostela y apoyados por el constructor Ruz, llegaron dos prostitutas, en este caso rumanas, a la ciudad zaragozana, la capital aragonesa, coincidiendo, fíjense, con una visita oficial de Ábalos a Pilar Alegría. De nuevo Pilar Alegría en medio de estas fiestas organizadas en plena pandemia. Antes de la fiesta, Ábalos se pasó por la Basílica del Pilar. Después, como decimos, vino esa fiesta de la que informa El Español con datos, con detalles, bien documentada. Ante esto, el gobierno de Aragón, su portavoz, Mar Vaquero, habla de que están horrorizados, que esto demuestra la deriva que está tomando el Partido Socialista y que lo más grave es que está implicada Pilar Alegría, la actual secretaria general, la que dice ser la alternativa al gobierno de Aragón.
1: Y para defender y representar a todos los aragoneses, tiene que dar una respuesta, porque esto está afectando a la dignidad de la política, a la dignidad del Parlamento, en el cual está como portavoz y no ha dicho absolutamente nada, y por supuesto a todos los aragoneses. Nos parece muy grave y esperemos, como digo, que, bueno, pues más allá de la investigación judicial que se está llevando a cabo, la señora Alegría tenga algo que decir, porque hay mentiras que son insostenibles y cada vez más.
0: Hechos repulsivos para el gobierno de Aragón, que siguen acusando a Pilar Alegría de que no da explicaciones y que debería hacerlo también en base a la dignidad como mujer. Ya saben que Pilar Alegría dijo el otro día que esto eran miserias, que no le iban a desviar de su camino. También las reiteradas peticiones de dimisión por parte de Jorge Azcón. Pero la actualidad también nos ha dejado, en este Consejo de Gobierno extraordinario, por cierto, con otro asunto. Y este es de Aurora Boreal. El Consejo de Gobierno ha tomado conocimiento de una reclamación extrajudicial de la Generalitat de Cataluña por los bienes muebles del monasterio de Sigena. Conviene hacer un recordatorio de qué estamos hablando. No son las pinturas. Se trata de aquellas obras que en su día vendieron la Orden de San Juan a la Generalitat y que estaban en museos catalanes hasta que en 2017, con la Guardia Civil, se trajeron a Sigena. 56 obras. Pues bien, lo primero que hay que recordar es que ese contrato de compraventa se declaró nulo por sentencia de abril de 2015, confirmada por el Tribunal Supremo. Las sentencias declararon que la propiedad de los bienes era de la Orden Sanjuanista de Sigena y obligó a la Generalitat a la reintegración de la posesión de las piezas y su traslado al monasterio, al final con la Guardia Civil. Nada tuvo que ver aquí el gobierno de Aragón. Por este concepto, la Generalitat reclama 420.000 euros. Pero es que además reclama 370.000 por gastos de conservación y preservación de las obras. Una pataleta, una enajenación política de la Generalitat, como se ha indicado, hablando directamente del presidente de la Generalitat, de Salvador Illa, al que también le acusa el gobierno de Aragón de perder la dignidad por estos reiterados ataques injustificados y la falta, además, por si fuera poco, de rigor jurídico.

0: Y atención, porque en Zaragoza las obras de reurbanización del Portillo ya llevan un retraso de 6 meses, como ha publicado el periódico de Aragón esta mañana, y un sobrecoste que, pese a que prácticamente los trabajos no han comenzado, ya ronda el 1 millón de euros. Es una de las obras importantes, más importantes, estratégicas que afronta la ciudad. El motivo: Adif ha tardado más de un año en firmar un papel, una autorización para que Zaragoza Alta Velocidad pueda ocupar una parte de la parcela junto a la vieja estación. Zaragoza Alta Velocidad, el 50% lo tiene Adif y el otro 50% a partes iguales el Gobierno de Aragón y el Ayuntamiento de Zaragoza. Están molestos, están enfadados, así lo manifestaba esta misma mañana Natalia Chueca.
1: Pues ha tardado un año en simplemente firmar un papel con una autorización para poder intervenir, lo cual está generando 6 meses de retraso en las obras y, como dices, 1 millón de euros de sobrecoste. Por lo tanto, estamos muy molestos y obviamente pues vamos a convocar un consejo para tratar este asunto y que hagan un plan de choques desde Zaragoza Alta Velocidad para ver cómo son capaces de recuperar el tiempo perdido.
0: Claro, se va a reunir el consejo el día 22 y tanto el ayuntamiento como la DGA van a exigir a la gerencia de Zaragoza Alta Velocidad cómo están las obras, que deberían concluir en enero de 2027, lo cual ya parece absolutamente imposible. Todos estos trabajos fueron adjudicados por 31,7 millones de euros y veremos a ver, ya que el precio total sería de 33 millones con un millón extra, veremos a ver, porque es medio año de retrasos y esto puede ocasionar mayores sobrecostes en un futuro. La alcaldesa, que por cierto hacía estas declaraciones, estas manifestaciones, presentando las obras de Pedro Zerbuna, la reforma de la calle Pedro Zerbuna. Las obras van a comenzar el próximo lunes, con estas cifras fundamentalmente.
1: Es una inversión de 2.900.000 euros. Vamos a reformar 18.500 metros cuadrados integralmente, desde las tuberías, las redes de abastecimiento, el alumbrado. Todo lo que, digamos, no se ve, pero que es necesario para mejorar la eficiencia energética y la sostenibilidad de nuestras calles, pero también ampliar las aceras, acompañar y salvar la mayor parte del arbolado posible y poder plantar nuevos árboles.
0: La verdad es que se le ha preguntado mucho a Natalia Chueca por el saldo positivo de árboles, los que se van a quitar y los que se van a plantar. Ya saben que hay una polémica desde hace tiempo con el tema arbóreo para Natalia Chueca. Ya ven que viene muy cargada la actualidad de este viernes en lo político. Bueno, vamos a bajar un poquito el diapasón. Lo decimos porque en Zaragoza se han soltado 2 polluelos de halcón peregrino. Se trata, en concreto, de Pablo y Camilo. Estos halcones peregrinos, que no son los primeros, se sueltan fundamentalmente para el control de palomas. Y la consejera de Medio Ambiente y Movilidad, Tatiana Gaudés, se ha referido precisamente a los otros dos, a Fidel y Cierzo. Al final, una bonita historia de amor, escuchen.
2: Bueno, pues creo que los que acabo de contar ahora mismo, el de Cierzo y el de Fidel, que se han conseguido asentar en la ciudad de Zaragoza, van monitorizados, nosotros vemos los movimientos, hay algunos halcones que se marchan, pero justo estos han encontrado una pareja y han decidido quedarse a vivir en la ciudad, que es un poco el fin último que tenemos con esta reintroducción.
0: Como decimos, se trata de ese control fundamentalmente de la población de palomas, por lo que estos halcones peregrinos ya se vienen soltando desde 2023 y se van adaptando, como ven, a las características, a la vida en una ciudad como la capital aragonesa.

0: fracaso del proyecto y le da la oportunidad, dice, a Natalia Chueca de que rectifique, ¿eh?, y de que vuelva al sentido común con un proyecto que además, según la oposición, sobre todo, no cumple los deseos de los vecinos de esta zona de Zaragoza.
1: Que no puede seguir empecinada en un proyecto que no va a ningún lado, en un proyecto que no ha suscitado el interés del sector ni de ninguna empresa, ni local ni nacional, de un proyecto que está abocado al fracaso, de un proyecto que solamente va a poder continuar forzando la legalidad y obligando a que esto acabe en los tribunales. En definitiva, que retome el sentido común, que abandone la deriva ayusista que está a un paso de llevarla a Aguascalientes.
0: La nueva Romareda sigue concitando la atención en Zaragoza, como es lógico y normal. Estamos hablando, según el Ayuntamiento, de 163 millones, según la Cámara de Cuentas, de 173 millones, y esto es posible que siga aumentando por diversas circunstancias, como ocurre con casi todas las obras. Hay que tener en cuenta el IPC, los temas inflacionarios, etcétera. Bueno, al margen de lo que nos cueste a los zaragozanos y a los aragoneses, el informe de la Cámara de Cuentas habla de otras cuestiones. Serán recomendaciones, pero hay que tener en cuenta cuando habla de que falta transparencia en algunas cosas, de que también falta un plan de negocio objetivo, y pone el foco también en ese tercer socio, en el Real Zaragoza, que es lo que ahora preocupa a todos. El Real Zaragoza aportó 10 millones de euros a finales del pasado año a través de un préstamo participativo. El Real Zaragoza viene acumulando retrasos en sus aportaciones. ¿Cómo y de qué manera va a aportar 24 millones de euros hasta 2028? Todavía sin saber, claro, en qué categoría va a militar. Todo esto ha sido motivo también de debate en nuestra tertulia política. Escuchamos primero al Partido Popular, que habla de ruido político con todo esto del informe de la Cámara de Cuentas y se refiere precisamente a algo, esos 10 millones de diferencia, que no son un desfase. José Miguel Rodrigo.
2: Lo que sí hay que decirle a la ciudadanía es la verdad. Y la verdad en este caso es que no estamos hablando de un desfase o de un descontrol de gasto, sino que estamos hablando de unos criterios técnicos, unos criterios que no producen ningún desequilibrio en el equilibrio presupuestario existente en la nueva Romareda y que básicamente se basan en dos conceptos. Ese incremento de 10 millones a los que te referías, Vicente, de los 163 a los 173, no es en realidad un desfase.
0: La oposición quiere las cuentas claras. La oposición habla de que en la reciente junta de portavoces que se celebró esta misma semana, el lunes, en concreto la portavoz de Zaragoza en Común, Elena Tomás, que ha estado con nosotros esta mañana, el consejero Víctor Serrano, pues no les daba una certeza exacta de cuándo y cómo va a abonar, cómo va a hacer sus aportaciones el Real Zaragoza, y les invitaba a acudir a la web de la sociedad de Nueva Romareda. Elena Tomás.
3: Todos son, en realidad, certezas. Tenemos muy pocas a la hora de este proyecto. La única certeza que sí que tenemos es que es un proyecto que, como decíamos al principio, nos va a costar muchísimo más caro de lo que es. Bueno, se nos dijo que iba a costar 0 euros a los ciudadanos y ahora estamos cerca de los 180 millones. Desde Zaragoza en Común proponíamos, ya decíamos hace tiempo, que nos acercaríamos a los 200 millones de euros. Pues yo creo que nos estamos acercando.
0: Es un tema, evidentemente, que mezcla lo deportivo con lo económico, con aspectos técnicos y jurídicos, por supuesto, y que sobre todo toca el sentimiento del zaragocismo y de los zaragozanos.

0: Vox va a proponer en el próximo pleno de este mes de mayo que se dedique una calle en el barrio de la Jota al presidente de la Academia de la Jota de Aragón, Carmelo Artiaga, recientemente fallecido. Escuchamos a su portavoz, a Eva Torres.
1: Una moción que habla de cultura, de memoria y de gratitud. Una moción para poner en valor la Jota aragonesa y para reconocer la figura de Carmelo Artiaga, una persona fundamental en la defensa, promoción y dignificación de nuestro folclore. La Jota no es solo canto, no es solo baile, no es solo música. La Jota es identidad, es raíz, es una forma de expresar lo que somos como aragoneses y como zaragozanos.
0: La propuesta de Vox es sencilla, que los nuevos viales, plazas y espacios

0: funcionarios públicos del barrio de la Jota mantengan una línea de nombres vinculada al mundo de la Jota aragonesa y a sus grandes representantes, precisamente porque la Jota para Vox es identidad, es raíz y una forma de expresar lo que somos como aragoneses y como zaragozanos. El Ayuntamiento de Zaragoza celebra el Día Internacional de los Museos con arte urbano, filosofía y un inédito combate entre Platón y Kant. Del 15, desde hoy, hasta el lunes, que es el Día Internacional de los Museos, hay muchas actividades. Por ejemplo, en la Plaza San Felipe, en los museos de la Ruta de Kaiser Augusta, los museos que ofrecerán jornadas de puertas abiertas entre mañana sábado y el próximo lunes. Así que vamos con esa programación. Hoy la Plaza San Felipe se convierte en el punto de partida con rap, arte y pensamiento, una propuesta que encarna el espíritu de todas estas jornadas. Un cruce entre cultura hip hop y pensamiento clásico, casi nada. Mañana sábado, el Museo del Teatro de Kaiser Augusta acoge dos encuentros profundizando en la relación entre arte y pensamiento. El diálogo por la mañana será pensamiento clásico, un refugio para la agitación contemporánea. Y por la tarde se harán una pregunta, ¿qué es ser clásico hoy? Y el domingo se amplía el foco, propuestas de divulgación histórica y experimentación escénica. Un podcast en directo, Historias Romanas, Pompeya, una ciudad romana en 100 objetos, y ese combate de filósofos, Platón versus Kant. Y ya para el lunes, el Día Internacional de los Museos, va a ser con esa jornada de puertas abiertas en los museos de la Ruta de Kaiser Augusta entre las 10 de la mañana y las 2 y media del mediodía. Gratuitamente se podrá acceder a estos enclaves. Y también se lanza un mensaje sobre el leitmotiv como lugares de conservación de los museos, pero también espacios de creación, pensamiento y encuentro. Y en cuanto a los datos del año pasado, los museos y salas de exposiciones del ayuntamiento superan los 700.000 visitantes. Es la cifra más alta de la historia. El público de los museos de la Ruta de Kaiser Augusta creció en más de un 8%, la lonja rozó los 200.000 visitantes y en el centro de historias se atrajo a más de 161.000 personas, con un incremento también de 20.000 visitantes. Un fin de semana repleto de actividades, como casi todos, es verdad, en la ciudad. En este caso, una marea solidaria con la carrera Ponle Freno. Es carrera solidaria por las víctimas de accidentes de tráfico que sigue uniendo a las ciudades comprometidas con la seguridad vial. Así que la cita este domingo, 17 de mayo, a partir de las 10 de la mañana. El ayuntamiento acogió la presentación del evento y la alcaldesa firmaba el manifiesto Ponle Freno Peatones 2030. El compromiso es el objetivo de reducir a la mitad las víctimas mortales y los heridos graves por atropello en las ciudades en este año. Quinta temporada del Kiosco de las Letras comienza este sábado. La antigua biblioteca municipal situada en el Paseo de los Bearneses del Parque Grande volverá a abrir sus puertas. Una programación con 50 actividades ya cerradas. Literatura, arte, cine, creatividad y actividades familiares en un entorno único de Zaragoza. Llega Cabaret, llega ese musical que nos retrotrae a otra época, a los años 30, a Berlín, al Teatro Principal y en el Teatro del Mercado, Catedrales en la Niebla, una propuesta de Puritani, el proyecto liderado por Sergio Hortas. Y terminamos con el Festival de Circo Social de Zaragoza, que vuelve los días 15, 16 y 17 de mayo, desde hoy hasta el domingo, en el Parque de la Memoria, en el barrio de San José. Ya es su 14ª edición. Así que a disfrutar de todas estas propuestas culturales del fin de semana. Y hacemos ahora una referencia al eclipse de sol. El eclipse de sol del 12 de agosto, que puede revolucionar todo. Todo en Aragón, pero especialmente en las zonas donde va a ser visible, especialmente en Zaragoza y también en buena parte de la provincia de Teruel. Pues bien, ha habido una reunión que han mantenido las distintas administraciones, delegación del gobierno, el gobierno de Aragón fundamentalmente. Y fíjense lo que ha dicho Miguel Ángel Clavero, que es el director general de Interior y Emergencias del gobierno de Aragón, también el encargado de Protección Civil, porque, claro, no es lo mismo que vengan 200.000 visitantes que 4 millones.
1: La gran incertidumbre que tiene este evento es el número de personas que nos van a llegar a nuestra comunidad autónoma. Tenemos previsiones desde las más optimistas, que son de 4 millones de personas, hasta las más conservadoras, que podemos decir que, consolado desde el punto de vista de la protección civil, que nos hablan de unas 200.000 personas. En cualquier caso, lo que está claro es que va a ser un evento de una importancia capital, donde vamos a recibir muchos visitantes que van a querer ver ese eclipse.
0: La verdad es que la horquilla es amplísima, ¿eh? Cuesta saber cómo va a estar todo preparado para una cantidad de visitantes o para otra. Bueno, quedan todavía casi 3 meses. Veremos a ver lo que ocurre con ese eclipse de sol del 12 de agosto. Hasta aquí este informativo. Recuerden, pueden seguir bien informados a través de diarioaragones.com. Nosotros vamos a volver el próximo lunes a las 8:30 de la mañana. Les esperamos. Que pasen un feliz fin de semana.
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0: Hola, ¿qué tal están? Saludos, bienvenidos a este tiempo de tertulia política en esta casa, en este viernes 15 de mayo. ¿Quién lo diría? Parece 15 de marzo. José Miguel Rodrigo, concejal del Partido Popular en el Ayuntamiento de Zaragoza. Buenos días.
1: ¿Qué tal? Buenos y fríos días.
0: Sí, es cierto, es cierto. Ya dice el refrán, cuando marzo mallea, mayo marcea. Bueno, pero a mal tiempo, la mejor de las caras, que es viernes, antesala de un fin de semana, pero en cuestiones municipales hay, como siempre, hay mucho que abordar, porque además arrastramos temas a veces de toda la semana y los queremos, claro, comentar con los concejales que vienen aquí a nuestro programa. Vamos a comenzar por algo que tiene una vertiente, como todos sabemos, deportiva, económica y sentimental, que es la Nova Romareda, obviamente, pero no solo por la construcción del nuevo campo, no solo por ese informe con aspectos técnico-jurídicos de la Cámara de Cuentas, sino por lo que también significa con la situación actual del Real Zaragoza, lo que puede pasar a futuro. ¿Cómo valoran el gobierno de la ciudad ese informe de la Cámara de Cuentas? Que ya nos hemos quedado los periodistas, ¿verdad?, con esos titulares de 173 millones, 10 más, a qué se achacan, a qué se imputan. Yo creo que esto hay que hacer pedagogía también, ¿no?, para que la audiencia entienda estos informes, qué es lo que dicen y por qué dicen eso.
1: José Miguel. Yo lo que quisiera en primer lugar decir es que la construcción del nuevo estadio, lo que es el proyecto de la Nova Romareda, no está en peligro, no está en entredicho, ni siquiera por la desgraciada situación deportiva que tiene el Real Zaragoza, que todos lamentamos, pero tampoco lo está por esas recomendaciones de la Cámara de Cuentas, a las que en los últimos días se ha dado quizá se le ha dado demasiado ruido político. En realidad, lo que ha venido a decir la Cámara de Cuentas es que el proyecto está validado, es un proyecto que es legal y que los estados financieros que tiene este proyecto pues son favorables. Se han hecho una serie de recomendaciones y esas recomendaciones, desde luego, merecen todo el rigor y todo el respeto del equipo de gobierno. Van a ser incluso utilizadas para optimizar la gestión en la medida de lo posible para las futuras fases de este proyecto y lo que sí hay que decirle a la ciudadanía es la verdad. Y la verdad en este caso es que no estamos hablando de un desfase o de un descontrol de gasto, sino que estamos hablando de unos criterios técnicos, unos criterios que no producen ningún desequilibrio en el equilibrio presupuestario existente en la Nueva Romareda y que básicamente se basan en dos conceptos. Ese incremento de 10 millones a los que te referías, Vicente, de los 163 a los 173, no es en realidad un desfase, no es un pozo sin fondo, como se dice desde algunos sectores de la izquierda, sino que simplemente, como decía, son criterios técnicos. Una buena parte de esos 10 millones la constituyen lo que es el impuesto de construcción,
0: el ICIO,
1: para entendernos, el impuesto de construcción del estadio, que ronda los 5 millones de euros y que lógicamente se pagarán cuando se devenga el impuesto, que será, como dijo nuestra alcaldesa, a la finalización de la obra. Y luego hay otro concepto que es el acondicionamiento de lo que es el exterior de lo que es el estadio, que son 18.000 metros cuadrados y estamos hablando de un proyecto de ciudad. Estamos hablando de zonas verdes, estamos hablando de un área, de una superficie que es casi dos campos de fútbol y por tanto pues contablemente parece lo lógico que no se impute a la contabilidad de la Nueva Romareda, sino que se considere que es un proyecto de ciudad que como tal tiene que ser costeado por el propio ayuntamiento. Puede decirse lo mismo de lo que fue el acondicionamiento de la explanada del Parking Norte, pero en definitiva es un proyecto para todos los zaragozanos, que está deslindado de lo que es el proyecto deportivo de Nova Romareda y, por tanto, entendemos que, insisto, sin perjuicio de atender las recomendaciones de la Cámara de Cuenta, consideremos que lo óptimo es sacarlo de la contabilidad de la Nova Romareda.
0: Lo que sí que existe, lo expresó la alcaldesa esta semana, es, claro, la preocupación por la situación deportiva del club. Dejó claro la alcaldesa y también Jorge Azcón que eso no va a afectar al proyecto de la Nova Romareda, pensando en el Mundial 2030, pero sí que puede haber una incertidumbre sobre esos 24 millones de euros que la sociedad deportiva, que la Zaragoza, tiene que ir a aportar hasta 2028.
1: Bueno, es verdad que el rigor financiero no ha sido el más adecuado por parte de la sociedad, pero sí que es verdad que tanto el Ayuntamiento como el Gobierno de Aragón han estado muy atentos. Se llevó la situación a una reestructuración de pagos que ha sido, entendemos que óptima, que se está cumpliendo y como decía al principio, hay que desligar la situación deportiva del buen éxito, del buen buen fin del proyecto que se está haciendo y en eso estamos trabajando, Vicente. La administración está poniendo todo de su parte para que el proyecto siga adelante y, como decía, no está en entredicho por esta mala situación deportiva que tiene el Real Zaragoza, ni tampoco por unas recomendaciones técnicas de un proyecto que ha sido validado por la Cámara de Cuentas, que se entiende ajustado a la legalidad y que ha sido validado también en sus términos económicos y presupuestarios.
0: Voy a dar la bienvenida a Elena Tomás, portavoz de Zaragoza.
2: Hola,
0: en Común.
2: Buenos días.
0: Buenos días. Hemos comenzado recientemente, ha explicado el señor Rodrigo lo que, en este caso el PP y el gobierno de la ciudad, opina de ese informe de la Cámara de Cuentas. También ha dicho que hay ruido político sobre este tema. A ver qué piensan desde Zaragoza en Común.
2: Bueno, el ruido político lo genera un informe que lo que te dice es que desde Nueva Romareda se han puesto todas las trabas posibles para dar la información a la Cámara de Cuentas, que es una cosa que para Zaragoza en Común es bastante importante, el hecho de que incluso hable el informe de noticias, ¿no?, de que se han informado por las noticias de los periódicos, de los medios de comunicación, así que vemos que la transparencia no es precisamente tampoco lo que cunde en el proyecto de Nueva Romareda. También vemos otros problemas, como son, por ejemplo, yo estuve en la Junta de Portavoces especial que se hizo el lunes, donde vertimos nuestras dudas al respecto sobre si el Real Zaragoza había pagado todo el dinero que tenía que pagar. Y en ningún momento se nos dijo que hubiese pruebas de ello. Se nos remitió a la página web de Nueva Romareda. Entramos en la página web de Nueva Romareda, donde se suponía que tenían que estar colgadas las auditorías de los años desde el 23, el 24 y del 25. No había absolutamente ninguna de las auditorías colgadas, por lo tanto, y me dijeron que no había ninguna manera de probar que el Real Zaragoza hubiese pagado todo el dinero que debía a la Nueva Romareda, que debía aportar a la Nueva Romareda. Así que para mí ha sido una preocupación, no solamente porque si el Real Zaragoza realmente lo ha aportado, ¿por qué no tenemos pruebas de que eso ha sido así? Porque no se nos puede decir, yo me tenía que fiar de las palabras del señor Serrano, diciéndome, sí, confío en mí que las ha pagado, pero recuerdo, por ejemplo, al preguntarle, ¿pero creéis que van a aportar todo el dinero? ¿Creéis que van a poder estar hasta el final? Y el señor Serrano tenía una duda, y él dijo, bueno, pues yo espero que sí. Así que todos son, en realidad, certezas. Tenemos muy pocas a la hora de este proyecto. La única certeza que sí que tenemos es que es un proyecto que, como decíamos al principio, nos va a costar muchísimo más caro de lo que es. Bueno, se nos dijo que iba a costar 0 euros a los ciudadanos. Y ahora estamos cerca de los 180 millones. Desde Zaragoza en Común proponíamos, ya decíamos hace tiempo, que nos acercaríamos a los 200 millones de euros. Pues yo creo que nos estamos acercando.
0: Por poner esas cifras, bueno, ya he dicho lo de los 24 millones que se calcula que tendría que aportar el Zaragoza hasta 2028, y yo recuerdo que in extremis, a finales del 2025, eran 10 millones a través, corríjanme si no es cierto, a través de un préstamo participativo. Uh-huh. In extremis, no sé si fue el día Nochevieja o el día
1: que de los antes, pagó.
0: Estoy tirando de memoria, sí.
1: Y no hay por qué dudar de que no vaya a pagar los compromisos adquiridos. Quiero decir, a Zaragoza en Común le podrá parecer poco cierto, o podrá desconfiar o no de las palabras de un consejero que no está aquí presente para poder, digamos, dar su versión, pero no hay por qué dudar de que vaya a poner el dinero.
2: Bueno, la verdad es que en el informe se dice que el que pueda aportar todo el dinero va unido a la clasificación, o sea, o donde esté.
0: A la categoría.
2: Si está en segunda división o está en referente. O sea que, bueno, yo creo que sí que tiene mucho que ver y que mucho posible. Es normal que tengamos dudas si tiene que ver con eso, porque dicen, bueno, no, sí. Como si está en primera referente, no tendríamos que pagar a los acreedores, por lo tanto, económicamente estaremos mejor, pero también hay que pensar en todo lo que se pierde al estar en primera red, de todo el dinero que se pierde.
0: En
2: así
0: ingresos.
2: Que en ingresos, claro, de televisión, sí. Luego la capacidad también que tiene el Real Zaragoza a la hora de luego poder subir otra vez a segunda división si no puede acceder a futbolistas profesionales, ¿no? Así que realmente, como decíamos, yo creo que prácticamente toda la oposición y quizás Zaragoza en Común hemos sido mucho más duros con este tema, porque creemos que es importante decir la verdad a la ciudadanía. Yo puedo decir no confío en que todo va a estar fenomenal, pero yo tengo que decir la verdad, o por lo menos lo que yo pienso después de ver la información, y yo creo que este proyecto es un proyecto que está en un equilibrio muy complicado y que probablemente es un proyecto que vamos a tener que pagar los aragoneses y aragonesas. Yo lo veo así.
1: Desde luego no puedo estar más de acuerdo en que las cifras no son las mismas si el equipo está en primera federación o está en segunda. Las cuentas de explotación serán totalmente distintas, pero lo que no se puede tampoco es infundir miedo de que no se van a cumplir los compromisos que ha adquirido la nueva Romareda. Obviamente, si se produjera un descenso deportivo, habría que seguramente hacer recálculos de los compromisos, pero eso no significa que la nueva Romareda no tenga que poner, porque baje a Primera Federación, si es que baja, Dios no lo quiera, no hay por qué pensar que el hecho de que baje va a dejar o va a llevar consigo que incumpla sus compromisos. Yo, Elena, creo que cuando te refieres a eso de que el nuevo estadio va a costar 0 euros, tendríais que hacer un poco de reflexión y yo creo que tendríais por lo menos que sentiros responsables de ese famoso recurso que Podemos puso al TACPA, que puso en peligro lo que era el proyecto inicial del derecho de superficie y que lo que provocó fue pues el peligro, el miedo y la retirada del socio privado que iba a entrar en el proyecto. Por cierto, un recurso que luego tumbó el Tribunal Superior de Justicia de Aragón y que al final obligó a un cambio de modelo por el que se vieron involucrados el Gobierno de Aragón y el Ayuntamiento de Zaragoza a tener que meterse en el proyecto para que fuera viable. O sea que, Elena, cuando hables de que no iba a costar un euro a los zaragozanos, explica toda la verdad y di por qué hubo que cambiar el modelo, que no fue por otra cosa que por ese recurso que pusisteis desde la izquierda, que insisto, luego fue tumbado por la justicia.
2: Bueno, yo lo que le puedo decir al señor Rodrigo es que después de 3 años debería saber que yo no estoy en el Grupo Podemos, que soy de Zaragoza en Común y que pertenezco a Izquierda.
1: Lo sé, Elena,
2: y que pertenezco a Izquierda Unida. Yo creo que no estaría de más.
1: Me gustaría que supiese, me dijeras
2: que supiese
1: diferencias.
2: A qué grupo, a qué partido pertenezco.
1: Dime tres diferencias entre Podemos y Zaragoza en Común.
2: Pero además, de todas maneras, ese recurso que puso
1: el
2: señor Ribarés
1: de Podemos,
2: en realidad lo único que hizo fue certificar, y lo que estamos viendo está certificando que el Real Zaragoza no es capaz. Pero vamos a ver,
1: no iban por ahí,
2: señor
1: los
2: Rodrigo,
1: tiros, no,
2: pero
1: no,
2: vamos
1: el
2: a
1: recurso
2: ver.
1: Hablaba
2: señor Rodrigo,
1: de una
2: no,
1: concesión encubierta
2: no,
1: de una
2: usted
1: obra
2: me está diciendo,
1: y la justicia
2: está,
1: lo que vino a decir que el modelo del derecho de superficie era ajustado a derecho.
2: Usted me está diciendo,
1: insisto, señora,
2: no, acaba de decir que el Real Zaragoza si era solvente o no era solvente,
1: no estamos
2: y que
1: hablando,
2: fue el problema.
1: No estamos hablando,
2: bueno,
1: de la solvencia del Real Zaragoza.
2: Vemos claramente con las dificultades que está teniendo el club ahora mismo para hacer sus aportaciones a la nueva Romareda, y que finalmente está poniendo menos dinero del que se acordó en un primer momento, obviamente podemos decir
1: está poniendo
2: que
1: menos dinero,
2: Podemos,
1: se han reestructurado
2: quizá
1: los pagos.
2: Quizá Podemos, es normal que tuviese dudas
1: se
2: de pensar si era solvente o no era solvente.
1: Y
2: yo
1: no
2: creo
1: estamos
2: que
1: hablando
2: es
1: de la solvencia del Real
2: dudas.
1: Zaragoza, estamos pero, hablando de la arquitectura jurídica del negocio. La arquitectura jurídica del negocio, la inicial, la que no iba a costar un euro a los zaragozanos, se la cargaron
2: la
1: ustedes.
2: No,
1: Podemos, Zaragoza en Común, me da lo mismo. Dígame,
2: no,
1: señora
2: no
1: Tomás,
2: es verdad, no es
1: tres,
2: verdad,
1: diferencias,
2: no es
1: tres
2: verdad.
1: Diferencias entre Zaragoza en Común y Podemos en lo que atañe a la nueva
2: Mira,
1: Romareda.
2: Zaragoza
1: dígame
2: en común
1: tres
2: es,
1: diferencias.
2: Zaragoza en Común es una plataforma ciudadana. Que
1: sí, que ya sé lo que es,
2: de,
1: pero dígame tres diferencias común. En relación con el proyecto de la Romareda.
2: Pues no lo conozco porque yo no estaba en el
1: claro,
2: ayuntamiento
1: pues no
2: y
1: se
2: no sé. Yo sé el mío,
1: no
2: sé, yo sé mi proyecto, yo sé mi proyecto. Yo sé que el señor Ribarés se lleva muy bien con el Partido Popular.
1: Su discurso,
2: yo sé el proyecto de Zaragoza en Común. El proyecto de Podemos yo no, de verdad lo desconozco.
1: Su discurso coincide con el de señor Ribarés y con el de Podemos.
2: No lo sé porque no estaba yo.
0: Rodrigo, señora Tomás, bueno, que ha quedado claro.
1: Que están en contra de la Romareda,
0: bueno,
1: es así.
0: Traído, bueno, que ha quedado claro lo que cada grupo piensa de la nueva Romareda. Que quiero avanzar, que hay tres temas, creo que muy interesantes los tres, para abordar.
1: Únicamente decir, Vicente, si me permites, sí. Que el equipo de gobierno acepta las recomendaciones de la Cámara de Cuentas, que vamos a poner los
0: sí.
1: medios, y que entendemos que en el futuro va a ser incluso positivo haber tenido esas advertencias. Bueno.
0: Vamos a Montemolín, realmente, la antigua Giesa, Distrito 7, adjudicación directa de Distrito 7, que evidentemente, bueno, el Partido Socialista ha interpuesto un recurso, una reposición, veremos a ver lo que ocurre, etcétera, etcétera. Entonces, la pregunta que les hago es evidente, ¿es legalmente correcta esa adjudicación directa a esta multinacional mexicana?
1: Por supuesto que es directa, Vicente, está amparada en la Ley de Patrimonio. La Ley de Patrimonio lo prevé expresamente, no me acuerdo del artículo, el 137 me parece, bueno, lo digo un poco de memoria, pero está expresamente previsto.
0: En la concesión de manial.
1: Está expresamente sí. previsto, sí, sí. Y quiero hacer una advertencia, esa adjudicación directa será en todo caso si quien ha presentado una oferta cumple los requisitos que se exigían en el pliego, al que, por cierto, llegó tarde por una cuestión tecnológica.
2: Uh-huh. Bueno, yo en cuanto a legalidad no lo sé, veremos lo que finalmente, ¿no?, se determina, pero desde luego viéndolo como ciudadana y viéndolo como grupo municipal, lo que creo es que lo que se ha hecho en Distrito 7 es, primero, no atender a las necesidades de la ciudadanía de Las Fuentes, porque además, de hecho, a principios, cuando empezó a gobernar el señor Azcón y también a principios del mandato de la señora Chueca, no se hablaba de este proyecto de Distrito 7 de cine, sino que era un proyecto completamente diferente, que nada tenía que ver con la ciudad del cine, ¿no?, sino que se hablaba con un proyecto, porque además se habló de un proyecto deportivo, que era lo que está pidiendo la ciudadanía, incluso espacios más cívicos para poder hacer actividades, y eso es lo que pedía la ciudadanía, y eso es lo que en un principio también, cuando gobernó el señor Azcón, era lo que estaba proponiendo desde el gobierno del Partido Popular. De repente decidieron cambiar a la ciudad del cine un proyecto que en realidad no tiene nada que ver con las necesidades del sector. El sector se ha hablado sobre que no han escuchado las necesidades que se tienen realmente, porque además cuando hablas con ellos, yo vengo del sector audiovisual y sabemos perfectamente que no se puede poner un plató de cine y uno de televisión en el mismo sitio. Sabemos que si tú quieres hacer cine profesional no puedes mezclar en un mismo espacio la formación, cine profesional, televisión, coworking, hostelería. Es una mezcla que quiere decir mucho de la poca idea que realmente, de que no tienen claro realmente lo que quieren hacer en el Distrito 7. Porque cuando un proyecto tiene demasiadas variables, cuando un proyecto puede ser tantas cosas, es que no puede ser ninguna. Yo creo que no tenían claro qué es lo que se quería hacer en ese proyecto y de repente han dicho que la ciudad del cine. Pero estamos hablando de 15 millones de euros de dinero de los zaragozanos, más el resto, hasta los 20 millones que son de dinero de Europa, de fondos europeos. Por lo tanto, creo que es un error garrafal el de la alcaldesa. Creo que además muchas de las noticias que están saliendo últimamente de la alcaldesa lo que intentan es tapar estos errores garrafales, como son Distrito 7, este proyecto, que podrán decir que era, no, que escuchamos al sector. Bueno, si hubiesen escuchado al sector, probablemente a esos pliegos se hubiesen presentado muchas productoras y muchas empresas del sector audiovisual en Aragón, y no se ha presentado casualmente ninguna, y casualmente se ha presentado una que encima ha llegado tarde.
0: Ustedes van más, bueno, a lo nuclear del proyecto, claro, claro. A la adjudicación.
1: Sí, la verdad es que es una pena que estos conocimientos técnicos que aporta hoy Elena Tomás sobre si se pueden poner o no determinados platos cerca de otros, pues no los aportará en su momento.
2: Pues sí,
1: no
2: que los aporté, señor.
1: No dude usted,
2: señor Rodrigo, claro que los aporté. Que usted no tiene la comisión, no es mi problema.
1: No dude de la,
2: pero,
1: capacidad técnica de los redactores de los pliegos. Estamos hablando de un gran proyecto y, como usted sabe, que lleva mucho tiempo en política, es relativamente frecuente que en los grandes proyectos se produzcan estas situaciones, ¿verdad?, de que se queden desiertas las licitaciones.
2: No llevo mucho tiempo en política, llevo 3 años.
1: Que queden desiertas las licitaciones, permítame que termine, y que por tanto haya que hacer los ajustes que marque la ley, que es lo que va a hacer precisamente el Ayuntamiento de Zaragoza. Cuando dice que la alcaldesa no atiende a las necesidades de la ciudadanía, me imagino que se refiere a que no atiende a las necesidades de Zaragoza en común, porque este proyecto precisamente está pensado en las necesidades de la ciudadanía, pero no solo en las de Zaragoza en común, sino las de todos los zaragozanos. Mire, este es un proyecto que va a aportar valor, que va a aportar riqueza, que va a aportar empleo. Es un proyecto que está abierto a lo que es el Distrito de Las Fuentes. Y es un distrito que está siendo especialmente mimado por el equipo de gobierno, porque sabe, a pocos metros de lo que era la antigua fábrica de Gisa, el Ayuntamiento de Zaragoza, a través de Zaragoza Vivienda, está haciendo nada más y nada menos que 112 viviendas de alquiler asequible para jóvenes, a unos precios, me imagino que hablaremos luego de ellos, a unos precios muy reducidos que van a permitir una revitalización del entorno y una revitalización del barrio de Las Fuentes. Le digo, señora Tomás, que no pongan el grito en el cielo porque haya quedado desierta una licitación, además por problemas tecnológicos, porque cuando Zaragoza en Común gobernaba, tiene que saber que hubo licitaciones que también quedaron desiertas. Y cuando habla de los usos, de que no es una necesidad en la ciudad de Zaragoza, yo creo, espero que no, corríjame si me equivoco, espero que lo que ustedes no quieran o no quisieran para la antigua Giesa fuera la solución que se adoptó en la antigua cárcel de Torrero. ¿Preferirían ustedes, señora Tomás, por ejemplo, que la antigua fábrica estuviera ocupada ilegalmente en vez de hacer un proyecto de ciudad que crea, genera riqueza, empleo y que da valor al barrio?
2: Pues mire, yo le digo una cosa. En el barrio de Torrero no hay una reivindicación de que sea, de que haya una necesidad de centro de mayores. Sin embargo, ustedes han decidido que sí que la hay.
1: ¿Usted cuando, qué prefiere? Cuando, ¿un centro de mayores
2: la reivindicación no existe,
1: o una ocupación,
2: y sin embargo,
1: o una
2: en el barrio de las,
1: ilegal?
2: Y sin embargo, en el barrio de Las Fuentes, que sí que hay una reivindicación de equipamientos para el barrio y que es así, equipamientos para el barrio, ustedes han decidido
1: pero,
2: no escuchar,
1: es que,
2: no escuchar, porque primero había unos proyectos de barrio, esto había unos proyectos de barrio que se hablaba de lo que se
1: no,
2: quería, que eran zonas deportivas, actividades para la
1: que
2: para
1: el barrio,
2: y ustedes han decidido no escucharlos.
1: Los proyectos
2: luego,
1: de Las Fuentes
2: luego,
1: no quedan desbancados por
2: hombre,
1: el proyecto
2: pues claro que sí,
1: de Distrito 7.
2: Pero vamos a ver, ¿cómo pretende usted? ¿Cómo pretende usted? Si quieren ustedes hacer una ciudad del cine, donde vengan estrellas de cine, donde vengan material que se
1: es
2: utiliza
1: que
2: para...
1: Ha despertado interés
2: para,
1: internacional
2: para,
1: este proyecto.
2: Pero,
1: es que ha venido una empresa mexicana.
2: Hombre,
1: es que se están haciendo rodajes en Zaragoza.
2: Pero vamos a ver,
1: que no
2: pero vamos
1: se,
2: a ver, señor Rodrigo.
1: No, no se
2: pero vamos a ver, señor Rodrigo.
1: Porque
2: pero
1: no
2: vamos,
1: tenemos las instalaciones
2: pero entonces
1: adecuadas.
2: Ya me está, entonces ya me está cambiando usted el motivo
1: no,
2: de este Distrito 7. Porque
1: no,
2: cuando ustedes lo presentaron, decían que era para el sector en Aragón, para el sector audiovisual en Aragón, para las empresas audiovisuales en Aragón.
1: Pero
2: y ahora me está diciendo que no, que ha despertado el interés internacional y que entonces va a venir una empresa internacional. Miren, de verdad, pueden decir todas las palabras que quieran. Pueden decir todas las palabras que quieran. Pueden decir que es maravilloso, que es lo que necesitamos.
1: Y
2: pero
1: prefiere
2: esas palabras
1: una ocupación
2: son
1: ilegal,
2: vacías
1: por ejemplo,
2: porque son mentiras. Porque son
1: prefiere
2: mentiras.
1: Una ocupación
2: y
1: ilegal.
2: Son, son palabras que son mentiras y
1: me
2: lo saben ustedes
1: que sí, que
2: perfectamente.
1: Una...
2: Y, que además,
1: parece...
2: y que además es un fallo garrafal el proyecto de Distrito 7.
1: No es ningún fallo. Y ya le digo que va a crear valor, riqueza y empleo en la ciudad de Zaragoza. Ya verá cómo la
2: pues espero
1: la
2: que no sea el empleo precario que están cobrando los trabajadores y trabajadoras de los servicios públicos.
1: Los
2: trabajadores y trabajadoras. Los trabajadores y trabajadoras de los medios audiovisuales están cobrando salarios precarios. Espero que ustedes, que ahora que están en el gobierno, hagan lo que tienen que hacer y que los trabajadores y trabajadoras de Aragón Televisión y de la radio aragonesa no cobren semejantes salarios tan precarios en vez de hacer proyectos hollywoodienses por infuras de
1: la
2: señora alcaldesa.
1: Del equipo,
2: o sea,
1: de gobierno.
2: La sensibilidad ninguna que nos ha recibido.
1: Con los trabajadores,
2: o sea, que
1: lo estamos,
2: ni los ha recibido.
1: Lo estamos demostrando en el conflicto de la limpieza, por ponerle el más reciente.
2: Sí.
1: Que
2: se van, que tienen huelga el día 26, por cierto. Que se reunieron con ustedes y mantienen la huelga el día 26 las trabajadoras de la limpieza.
0: Está muy bien, que van de un tema a otro, que me parece bien. Pero aquí yo, como moderador, hay que avanzar a otro tema. La vivienda, que es la máxima preocupación de zaragozanos, aragoneses y españoles. 640 viviendas. Mira, el bueno Rosales del Canal. Mire, le voy a hacer al señor Rodrigo y a la señora Tomás la misma pregunta que hice aquí por este tema a los diputados de las Cortes de Aragón. ¿Es oro todo lo que reluce en estas, en esta promoción, en estas viviendas?
1: Rotundamente sí, Vicente.
0: Dígame.
1: Rotundamente
0: dígame,
1: sí.
0: ¿Por qué?
1: ¿Quiere que lo explique?
0: Evidentemente.
1: Bueno, por primera vez en décadas, el equipo de gobierno del Ayuntamiento de Zaragoza, en este caso con el gobierno de Aragón, en uno de sus planes, ha conseguido hacer una cosa que no había hecho antes ni Zaragoza en Común ni el Partido Socialista, que es tener una política de vivienda. Natalia Chueca, cuando concurrió a las elecciones, hizo una promesa, dijo que la vivienda iba a ser una de sus prioridades y realmente lo está cumpliendo. Como le decía, en el Ayuntamiento de Zaragoza tenemos 4 planes de vivienda. Esta noticia a la que ahora nos referimos de las 640 viviendas en Montecanal, en Rosales del Canal y en Miralbueno, es solo uno de los planes, que es el proyecto Más Vivienda del Gobierno de Aragón. Pero además del Más Vivienda del Gobierno de Aragón, en el que se van a llevar a cabo 2.784 viviendas, tenemos el plan de los fondos europeos que hace directamente el Ayuntamiento de Zaragoza a través de Zaragoza Vivienda, en el que se están ya a punto de terminar muchas de ellas, poniendo en el mercado 384 viviendas, 125 en el entorno Zamora y Pignatelli y 145 directamente hechas por Zaragoza Vivienda en distintos sectores, como puede ser el Arrabal, Torrero, Valdefierro, etcétera. Es decir, estamos hablando, Vicente, de 3.438 viviendas a día de hoy ya impulsadas por el equipo de gobierno de Natalia Chueca. Quiero recordar que cuando gobernó el Partido Socialista, en 8 años hicieron 86 viviendas, y no en Zaragoza, en Aragón. Y cuando gobernó Zaragoza en Común, no hicieron ninguna vivienda.
2: 137
1: hicieron
2: viviendas.
1: Cero viviendas. Se computan viviendas que realmente no hicieron, señora Tomás. No hicieron esas viviendas. Tuvieron la idea, pero al final fue el Partido Popular, como siempre, el que tuvo que acabar haciendo y adjudicando las viviendas. Muchas de ellas, señora Tomás, porque sé que me va a venir con el edificio Zumen, con criterios sociales y contando con entidades sociales. Luego, Vicente, la diferencia, y por eso decía que es oro todo lo que reluce, es abismal. Tenemos ahora mismo impulsadas en el mercado 3.438 viviendas, especialmente pensadas para jóvenes, entendiéndose por jóvenes personas que superan los 18 años y que están por debajo de los 39, uh-huh. y que van a ser de alquiler asequible. Es decir, no van a tener que destinar más del 30% de sus ingresos al pago del alquiler.
0: Elena.
2: Bueno, yo creo que, por supuesto, el tema de la vivienda es un tema de los que más problemas causa en esta ciudad y en todo el Estado. Creo que es importante que se cree vivienda, pero sobre todo creo que es importante que se cree una vivienda, un parque público de vivienda. Y no es el proyecto que está teniendo el Partido Popular ni en el Ayuntamiento de Zaragoza ni en el Gobierno de Aragón. Lo que se está haciendo es que se vende suelo dotacional, que es para servicios, ¿no? Para centros de salud, para colegios, para que se pongan, para que se hagan viviendas, que además pasan a ser de las promotoras durante...
1: Es que no es así, es que no se vende el suelo, es que, no, es que es un derecho de superficie a 75 años, no puedo permanecer en silencio cuando oigo decir que se vende el suelo.
2: Bueno,
1: no,
2: serán las promotoras...
1: Son viviendas públicas, van a ser, no se van a poder vender
2: durante,
1: nunca.
2: Lo estaba diciendo, durante 75 años este suelo va a pertenecer a las promotoras,
1: este suelo va a pertenecer al Ayuntamiento de Zaragoza
2: Las promotoras son quienes diseñan, las promotoras son quienes deciden quiénes van a acceder a esas viviendas, lo
1: eso
2: cual
1: no es
2: nos
1: así.
2: Parece que es muy preocupante. La mayoría de las
1: pero
2: viviendas lo deciden
1: no
2: las promotoras.
1: Es,
2: algunas Zaragoza Vivienda. Nosotros les hemos pedido en numerosas ocasiones que sea Zaragoza Vivienda quien decida quién va a acceder a esas viviendas. Pero ustedes, la mayoría de las viviendas que están haciendo
1: en
2: su dotacional, son las promotoras las que van a elegir.
1: O hablamos
2: las que
1: en
2: van
1: serio,
2: a
1: es mejor que cambiemos
2: absoluto,
1: de tema.
2: El control absoluto de quién va a acceder a esas viviendas.
1: Es que eso
2: no
1: es así.
2: Por favor, vayan ustedes a la web donde se ve vivienda más del Gobierno de Aragón y Ayuntamiento de Zaragoza, y ahí verán las condiciones de cómo son las promotoras que tienen potestad para decidir cómo va a ser el proyecto, cuántos van a ser los pisos y a quiénes les van a dar esos pisos.
1: ¿Tienen ustedes
2: y lo que tenemos miedo dentro de Zaragoza en Común es que nos pase algo como el de Alicante, que al final se acaben quedando las viviendas por los familiares y los amigos del Partido Popular, como ha pasado
1: siempre. Lo de entregar las cosas a los amigos es cosa de Zaragoza en Común. Eso es cosa de Zaragoza en Común. Quiere que le hable, por ejemplo, del centro Luis Buñuel, quiere que le hable de otros ejemplos, pero yo creo, señora Tomás, que al hablar de un tema tan importante para la ciudadanía, o hablamos de él en serio, o mejor hablamos de otra cosa, porque no ha dicho usted una sola verdad al hablar de vivienda. Veo que por lo menos las cifras que he dado no las rebate, que no hicieron ni una sola vivienda terminada por parte de Zaragoza en Común, eso no lo rebate. Pero no diga usted que se van a vender los suelos públicos, que las viviendas van a dejar de ser públicas o que las promotoras van a hacer las adjudicaciones que les dé la gana. Yo le decía, señora Tomás, que ustedes tienen un consejero en Zaragoza Vivienda y este es un tema recurrente en los consejos. Y su consejero, que además es una persona proactiva, le indicará que estamos trabajando precisamente para que esa transparencia con la que se caracteriza el equipo de gobierno de Natalia Chueca se lleve también a la adjudicación de las viviendas. Deje pasar un poquito de tiempo, mes y pico, y ya verá cómo ese ejercicio de transparencia va a rendir sus frutos, y me imagino que vendrá aquí a pedir perdón por las palabras que acaba de decir de que las promotoras van a entregar las viviendas a quien les dé la gana.
0: Me gustaría, nos queda poquito tiempo, me gustaría incidir en que en Rosales del Canal, por ejemplo, también en Parque Venecia, los vecinos no están de acuerdo en que se destine a viviendas suelos que podrían ser para equipamientos. Bueno, Rosales han ido a un juzgado. O sea que,
2: Rosales ha ido a un juzgado, Parque Venecia pusieron unas cruces en los suelos dotacionales donde querían tener espacios, y lo que está haciendo el Partido Popular es no escuchar a los vecinos como hacen exactamente con todos los proyectos, porque el Partido Popular lo que tiene siempre es una visión no de la vivienda como un derecho, sino como un negocio, y es lo que estamos viendo. Dar estos suelos dotacionales, estos barrios que necesitan centros cívicos, que necesitan centros de salud, ahora mismo no va a tener ese espacio, porque lo que van a hacer es hacer vivienda para especular y para favorecer a las promotoras. Desde luego, en Zaragoza en Común tenemos una visión completamente diferente de cómo debería ser la vivienda y debería ser una vivienda pública.
1: Minuto. Si dice que hacer vivienda es especular, ya entiendo por qué Zaragoza en Común no hizo ni una sola vivienda. Lo que hay aquí, Vicente, en este
2: hay
1: punto
2: 15.000
1: es
2: viviendas
1: mucha confusión.
2: Vacías en Zaragoza ahora mismo.
1: Mucha confusión,
2: y no habéis hecho absolutamente
1: mucho ruido
2: nada.
1: Político por parte de la izquierda, y lo que desde el equipo de gobierno estamos intentando trasladar a la ciudadanía, que aquí no estamos discutiendo entre hacer vivienda o hacer equipamientos y servicios públicos. Hay suelo suficiente para equipamiento a pesar de que se va a hacer vivienda.
2: Bueno, pues entonces
1: otra
2: cosa distinta, tendréis que presentar a los vecinos dónde vais a poner esos equipamientos.
1: Pero nos hemos reunido con ellos.
2: Pues
1: ustedes
2: no lo saben.
1: Pero vamos
2: pues
1: a ver
2: no,
1: que estos
2: pues
1: equipamientos
2: no les han entendido porque
1: son
2: los vecinos,
1: necesarios desde hace muchos años.
2: Los vecinos no saben
1: ¿Y ustedes,
2: no saben
1: ¿por qué no
2: dónde
1: de esos equipamientos.
2: Los vecinos, porque no había crecido todavía
1: tanto. Lo que estamos haciendo es dejar reserva de suelo suficiente para llevar a cabo los
2: señor Rodrigo, José Miguel, no sé qué medicación se ha tomado hoy para el resfriado, pero desde luego es imposible.
1: De ellos ya están proyectados.
2: Pues, ahora, bueno, con pues usted hoy, la verdad, es imposible.
0: Bueno, que no tenemos tiempo para más. Gracias, José Miguel Rodrigo. Gracias, Elena gracias. Tomás. A ustedes, gracias por su atención. Se quedan con la mejor programación.
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0: Muy buenos días, bienvenidos y bienvenidas una mañana más a Café con Goles. Qué frío hace de repente es invierno otra vez, ya veréis. 11 de la mañana, parte médico, Pola Cuocu, resfriado.
1: Sí, sí.
0: El gato que le ha pegado un virus.
1: Sí.
0: Tenemos más bajas.
1: En la Seguridad Social.
0: Muy buenos días, Chapelas, me ha gustado, brillante la verdad.
1: Querido Adrián, buenos días.
0: Por
1: igualmente,
0: eso,
1: querido David.
0: Está vigente, está en pleno auge, macho, el ingenio intacto, ¿eh? Me ha gustado, más bajas que la Seguridad Social. Sí. Ayer 15. Yo no sé dónde está el récord. O sea, yo no sé si hoy vamos a tener alguna baja más o no. Pero ¿habéis visto alguna vez un equipo con 15 bajas? Además, son 13 por lesión, ¿eh? Que no es que... Pongo un ejemplo. No es que haya habido una gastroenteritis y haya caído todo el equipo. Que eso podría pasar. Esas cosas suceden. Sobre todo si salen la noche anterior todos. A decena de equipo o conjura alguna cosa de estas. Pero no ha pasado nada de eso. Tenemos todo el catálogo de la historia de las lesiones en el mismo equipo. Y no entrena pues la mitad de la plantilla. ¿Se puede ganar el Sporting de Gijón? Humildemente yo creo que sí. De hecho, no soy el único que piensa que sí. Porque, curiosamente, las casas de apuestas dan como favorito al Real Zaragoza. Que tiene narices, ¿eh? Tiene narices. Que alguien investigue eso. Imagínate ahora un Cádiz-Real Zaragoza, las casas de apuestas. El empate a 10 céntimos y todo lo demás. 100 euros si gana un equipo. No sé, no entiendo nada. Es el caso es que sí que se puede ganar. Es un Sporting de Gijón que también llega con bajas y que no se juega nada. Pero, según mi corta experiencia vital, os confesaría que creo que sin jugadores tiende a ser complicado ganar partidos. No sé quién va a jugar. Literalmente no lo sé en ninguna zona del campo. En serio, no es broma, en ninguna. En la delantera igual Codro Dani Gómez, a ver, queda una mañana, puede morir alguien todavía. O sea, 20 pinchazos le pueden dar a este equipo en una mañana. Pero el resto, vamos a intentar jugar entre todos, adivinar un prospecto de alineación. Es imposible que lo acertemos, pero a ver si entre todos sacamos un 11 que por algún casual, cayendo un rayo del cielo, no sé, juntando las 8 bolas de dragón, gane 1-0 al Sporting de Gijón. Y poniendo vuestros 11 en ese chat de YouTube de Antena Aragón, os repasaré los que no entrenaron ayer, vete a saber los que no entrenan hoy. David Navarro también saldrá a rueda de prensa a hacer la competencia Café con Goles, porque, de verdad, que nos quieren hundir. Saldrá a hacerle la competencia Café con Goles, lo veréis cuando acabe el programa, a ver si arroja algo de luz, si alguien se recupera. Porque es que yo no he visto una cosa igual, queridos amigos y amigas. Vamos a jugar entre todos. Comentarios en el canal de YouTube de Antena Aragón. Entre todos a ver si sacamos un 11. Estamos en la radio Ebro FM, en televisión Antena Aragón, en YouTube Antena Aragón, en Instagram Café con Goles, en Twitter, TikTok Café con Goles, mi cuenta personal arroba Adrián Oiz. Estos dos están casados, así que no tienen cuenta personal. Se dedican única y exclusivamente al Zaragoza. Chapelas, Bisús, buenos días.
1: Muy buenos días, Adrián.
2: Buenos días.
0: ¿Habéis pensado en algún momento si hay 11 jugadores para colocarlos? ¿Habéis jugado a eso en vuestra casa? ¿O simplemente habéis dicho, oye, que juegue quien quiera, pero que jueguen 11?
1: Sí, sanos. A mí me ha salido una cosa, jugar con dos porteros, un portero en la portería y otro en el centro campo.
0: Está expulsado el otro, tampoco podemos.
1: También,
0: sí.
1: Pero de todas maneras, como tú bien has dicho en tu introducción al programa, es que esto que estamos comentando, es que esto es
0: inaudito.
1: De toda la temporada. O sea, repasando estadísticas y tal, el Zaragoza, raro es el partido que ha jugado que no tenía más de 7 bajas. De 7 en adelante. Y eso no se ha quedado debido.
0: Lo único que ahora vamos a poner el récord absoluto.
1: Yo no sé en la ciudad deportiva está da calambres cuando chutas o te tiran de alguna ventana algo.
0: Hay cocodrilos.
1: Dandy, pero es que lo que dices tú, esto no se da, vamos, yo no lo oía en lo que son términos futbolísticos, pero en la vida, 15 bajas, 14 bajas. Claro, los demás se escojonan, claro, de esto dirán, vamos, pues estos con las bajas que tienen.
0: Ahí me hace mucha gracia porque hay muchísimos sportingistas que nos están escribiendo, sí. Hay buena relación y
1: muy
0: la
1: buena.
0: Verdad que están siendo súper majos.
1: Muy buena.
0: Durante toda la semana, y la semana pasada igual ya nos decían, oye, a ver si... Que hay más gente del Sporting que quiere que ganemos nosotros, sí, que el Sporting casi ahora mismo. Y me dicen todos, tranquilos, tenemos muy poco gol, los goles se los reparten entre tres y son bajas los tres. Somos la plantilla más corta de la liga. Tenemos muchas bajas, no tenemos jugadores. Yo me quedo así pensando y digo, ¿pero cuántas bajas tenéis? Porque nosotros tenemos 15.
1: Claro, ¿qué hacemos con eso? El Sporting siempre ha habido...
0: O sea, tenemos una convocatoria entera de bajas.
2: Yo ayer vi un 11 con las fotitos y...
0: Lo hizo Avispa Almogávar.
2: Y
0: tenías que dijo que era la selección de Suiza.
2: Tenías un 11 titular y dos cambios. O sea, es que es alucinante, porque realmente dices, bueno, ¿va a ser difícil hacer la alineación de esta jornada? Difícil a la vez no, quiero decir... Si hay 15 lesionados y tenemos 29 jugadores contando con segundos, con los gente de segundo equipo también y demás, tienes 14. Y de esos 14.
0: Claro, hay que tener en cuenta con las, cuidado con las fichas.
2: Claro, ese es el tema.
0: Ese es el problema.
2: Ese es el problema. Vale, Adrián juega con ficha de
0: Adrián
2: primer equipo.
0: Adrián es ficha del primer equipo, ¿no?
2: No lo sé.
0: Yo es que hay tantos ya. Yo en el mercado de invierno, ahí se me olvidaron quiénes eran del primer equipo y el segundo, porque con los fichajes fue una locura.
2: Y muchos de los fichajes vinieron con fichas de filial. Probablemente la salida de Pau Sanz también fue debido para poder traer a un sub-23. En fin, que al final la gestión de plantilla en ese sentido es muy mala, pero lo de las lesiones es dramático. Wow. Hemos tenido dos momentos en la temporada en los que hemos estado cerca de coger una dinámica buena.
0: Adrián es ficha al primer equipo, creo, porque iba al 13.
2: Sí, iba al 13, sí, ya está. Vale, es que el otro día escuché algo, bueno, en fin. Decía,
0: sí, que es un lío.
2: Lo de las dinámicas, ¿no? El Zaragoza ha tenido dos rachas de tres de partidos sobre cuatro, tres de cuatro en dos ocasiones. Que es lo que nos permite estar ahora mismo como estamos, y que se truncaron porque cuando se produjo esa secuencia de victorias cayeron dos, tres, cuatro de los importantes lesionados. Claro, al final es la pescadilla que se muerde la cola. El Zaragoza está muy limitado técnicamente, está muy limitado físicamente, y además cuando cogen un poco de velocidad de crucero, digamos, parece que empiezan a despegar, se lesionan, y así es imposible.
1: Claro.
2: Al final, un equipo que no funciona, uno se recupera más o menos de lesión, entra al campo, como nadie llega a su sitio, pues uno tiene que duplicar esfuerzos, todo lo hace en tensión, vuelve a recaerse, en fin, al final, pues llevamos toda la temporada repitiendo los mismos problemas, y es que ahora ya es para tomárselo casi a cachondeo.
1: Es que además lo que tú bien dices, esto creo que no valga de mofa, pero es que no podemos echar mano ni de un segundo portero para jugador de campo, porque tampoco hay
2: es que
0: no, claro, garantía. Sí, está expulsado.
1: Claro.
0: 13 partidos. No, que...
2: Muy justitos.
0: De hecho, Rubén Seguís, en mi opinión, no era mal entrenador.
2: Claro, lo era.
0: No los llevaba mal. Pero en el momento que le caen las cuatro bajas esas, ¿os acordáis? Francho, Guti, Keidi, Barecodro.
1: Sí.
0: Adiós, equipo.
1: Adiós, adiós.
0: Se cayó y era quizá el momento de la temporada donde sí que podíamos haber hecho un punto de inflexión. Este equipo no ha estado en forma física en toda la temporada. No ha tenido salud.
1: Pues nos ha pasado de todo, Adrián. Sí, de todo, a vivir por haber.
0: Literalmente esta temporada nos ha pasado de
1: todo. Goles en los últimos minutos, fallos puntuales en partidos que los teníamos que haber ganado por lo civil o lo criminal.
0: Puñetazos a humanos, a pantallas.
1: Hombre, es que no puede ser así.
0: Ataques de gatos.
2: No, sí, sí. Todo lo que puede pasar mal, todo lo que está fuera de lo que es jugar al fútbol también nos ha pasado... Nos ha pasado todo mal en forma de lesiones, de sanciones.
1: Todo,
2: todo ha sido dramático y eso explica... ¿Dónde estamos? Con todo, claro, yo no veo todos los partidos de todos los rivales, pero algo también ha tenido que cocer en su casa para que estemos 6 o 7 equipos haciendo esfuerzos sobrehumanos por mantenernos en un ridículo que nunca parece terminar.
0: Está, ¿no?, en un punto en el que el Cádiz yo considero que es un equipo que está intentando autodestruirse a sí mismo, que no se aguantan entre ellos, que no aguantan a Cala, no aguantan a su presidente, mogollón de movidas, impagos, sí, historias,
2: claro.
0: Eso es... Y ni esforzándose por destruirse, lo están consiguiendo.
2: Es que...
0: El,

0: de parecerlo es lo que hace todas las semanas. Son desilusiones constantes.
1: Sí.
0: No puedes. Yo enchufo la tele ya con desidia, sin ninguna expectativa, ¿no? La veo pues porque tengo casi como ese compromiso, pero pongo el otro día el partido, minuto 3, gol. Y ya sabes que hasta ahí, ya sabes que se acaba el
1: Se
0: partido en ese
1: acabó.
0: minuto. O sea, llega el viernes, pierde el Cádiz, no sé qué, de poco a poco es como que dices, bueno, hay una esperanza de que pase algo, ¿no? Y te dura 3 minutos. Es muy frustrante.
1: Yo
0: ¿Tú
1: desde
0: esperabas?
1: luego,
0: Sí.
1: perdona, aún repasando el
0: Te...
1: tema como tú
0: Dale,
1: bien
0: dale.
1: dices, David, es que además yo aún estoy en la cabeza que sueño que esos partidos con el Santander en su casa y tal, y luego dos o tres, pero luego fue todo a
0: Claro,
1: la
0: es que
1: deriva.
0: encima eso es lo que más llama la atención, ¿no?
1: A la
0: Que
1: deriva.
0: lo poco que has ganado últimamente.
1: Claro.
0: Últimamente, ya no tan últimamente,
1: Eso con.
0: encima fueron a los de arriba.
1: Claro, el equipo de
0: Y luego
1: arriba.
0: te venía un calendario chupado.
1: Chicos, no lo sé. Y debido a las lesiones, pues sí, hay un punto, pero no tantos, es que no
0: ¿Te
1: sé,
0: crees
1: es
0: todas
1: que.
0: las lesiones ahora mismo?
1: No. A mí me decían que saltaban no sé qué clase de rana o sapo la ciudad deportiva, que si te picaba, te jodía. Te
0: Hay una especie
1: jodía. Exacto,
0: invasora.
1: una especie. Porque es que no lo entiendo. Ahí lo único que funciona dentro de los mínimos o la bicicleta, esas que se ven siempre a través del cristal.
0: Ese
1: Que eso lo
0: puede
1: quitaría
0: ser uno
1: yo.
0: de los problemas, el tener un
1: También.
0: gimnasio que es un contenedor,
1: Sí,
0: unas
1: sí. La
0: instalaciones.
1: bicicleta para montes, pero allí la
0: Pero
1: bicicleta.
0: ahora yo creo que no van a caber en el contenedor No caben.
1: No
0: De la
1: caben.
0: bici todos los lesionados.
1: En
0: Han
1: el
0: llevado.
1: tejado pondrán.
0: Han
1: Claro.
0: cogido uno.
1: Pondrán
0: Bicis en el
1: el
0: tejado.
1: tejado, claro.
0: Han cogido uno de la nueva Romareda, de las casetas de obra, se lo han llevado y lo han adaptado
1: Pues es que si
0: a
1: no.
0: segundo vestuario de. Segundo gimnasio de la ciudad deportiva. Nuestra enfermería, que es el Miguel Servet, Sí, hay una
1: directamente para
0: planta
1: caber
0: entera.
1: todos.
0: Ampliada.
1: Ampliada,
0: Está la
1: Miguel
0: planta del
1: Servet
0: coronavirus,
1: ampliada.
0: la planta
1: Del Real
0: de Real
1: Zaragoza.
0: Zaragoza. Psiquiatría, coronavirus, Real Zaragoza. Eso es. Sí,
1: Y
0: sí.
1: la que tiene barrotes en las ventanas es la del Real Zaragoza, que lo sepáis. Vamos a publicidad, enseguida volvemos.
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1: 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Está hablando David Navarro. Teníamos más audiencia que él antes de la pausa. Después de la pausa estamos empatados. Volved. No, no, venga. Venga, los que os habéis ido, volved aquí al redil, al rebaño. Eso lo podéis escuchar luego a chapela solo ahora. Bueno, habrá que luego también, pero da igual. ¿Mola más escucharlo ahora en directo? Os estamos vigilando. Pulgarcito.
3: Muy bien, Adrián. Muy bien, ha estado
1: Hay
3: genial.
1: que poner a las cosas, a la gente hay que ponerle.
3: Ha estado genial. Que yo pienso que
1: Claro.
3: estaba diciendo anteriormente, que es que yo pienso también, claro, mi modesta opinión, pero el partido de Ceuta nos marcó.
1: ¿Tú crees que se fue el
3: Sí.
1: último clavo del ataúd?
3: Sí. Porque ese partido estaba ganado. Eso es un fallo del portero ahí que no sale a dejarse ahí, vamos, lo que tiene de hombre. Y nos meten el empate y desde entonces otra vez. Porque es que es un
1: Se fue el
3: equipo muy
1: gol de
3: débil.
1: semichilena, ¿no?
3: Sí,
1: Este
3: sí,
1: en área
3: sí.
1: pequeña. Vale,
3: El
1: recuerdo.
3: Zaragoza es muy débil, en mentalidad, en todo. Se salvan dos o tres jugadores, pero que es muy débil. O sea, no demuestra decir, oye, yo no soy un jugador extraordinario con el balón, pero por lo menos le echo un par y este no pasa y tal. Es que carecemos de todo. De todo carecemos, menos la afición, que está allí domingo, sábado, tras sábado, ahí en el Iberchapa, sé que lo llaman, que hace más frío eso
1: ¿Qué
3: que.
1: razón tenías tú con el Iberchapa, eh?
3: Sí,
1: ¿Qué
3: nada.
1: asco te ha dado siempre ese campo?
3: Que muy mal, muy mal. Y luego había, claro, había un gacho que me tenía manía, que vivía en Julibol, que me pegó una pedrada con un tirador y me jodió la cabeza, pues va
1: Pero
3: con
1: ahí en el
3: unas
1: campo,
3: manías.
1: o sea, el de la mesa, ¿no? El que tiró la
3: Sí,
1: mesa por las
3: en
1: nubes.
3: la mesa y en toda
1: En la mesa
3: masa.
1: voladora. Es verdad, ¿eh? Mesas voladoras, habíamos olvidado eso.
0: Hay de
1: Ese
0: todo,
1: campo.
0: sí.
1: Ese
0: Un
1: campo
0: poco
1: hasta
0: circo.
1: ovnis hemos tenido este año.
0: Es un poco circo y ha habido muchas funciones, ha habido
1: David
0: todo.
1: Navarro decía en sala de prensa, hoy entrenan con el grupo Robert, Mabuli, Kumic y el Yamik. A ver cómo responden. Si no recuperamos a nadie, sacaremos un equipo competitivo. Recuperamos a Tasende y Saidu. Seguro que tenemos un once competitivo sin problema. No lo hemos tenido en 42 jornadas, sin bajas.
3: Yo me quedo como tú, perplejo, así pensando,
1: Es en
3: porque es
1: plan,
3: que.
1: ah, bueno, si vuelve Tasende. Ay, Dios mío. David Navarro, las bajas afectan a la calidad de los entrenamientos, lógico. Sí,
3: Hombre,
1: es que eso
3: claro.
1: tiene que ser intrabajable, chicos.
3: Claro.
1: O sea, no se puede tener. ¿Cómo trabajas? Tienes 4 o 5 sesiones para preparar un partido. Hoy viernes, que es día de bajada de intensidad, van a aparecer jugadores con cartel de titular. Lo que te están queriendo decir, entrenador, es que hoy va a entrenar gente un día en esta semana, el primer día, hoy, que es el día que no se mete caña, porque claro, no vas a reventar a los jugadores, y esos alguienes van a ser titulares sí o sí, porque no hay gente. No hay gente, es que es el equipo de mi barrio, esto es. No, de hecho creo que el equipo de mi barrio.

0: barrio tiene gente.
1: Con la
0: y menos bajas.
1: Con la particularidad que no les afecta el día que hace hoy, porque esto les afecta a todo.
0: O sea, te digo, parte, claro. Parte médico, sí, bronquitis, sí. En un rato.
2: Sí, sí, claro. Es probable, sí, sí.
0: Decía, puedes preparar un plan de partido, pero sin entrar en detalles. No llegas igual de preparado. Faltan horas de trabajo para introducir variantes, ¿no? Faltan horas de trabajo, jugadores, falta de todo. Decía David Navarro sobre el motivo de tener tantas bajas. Cuando te sucede esto no es por una circunstancia, sino por la suma de varios factores. Hemos hablado de dureza de campos, tema mental, sobrecarga. Quitando Francho, tenemos muchos jugadores en 1.200, 1.500 minutos que deberían estar volando. Toda la razón aquí, ¿eh? No hemos encontrado un motivo. Primera respuesta de un tuitero, que no quieren jugar, es el motivo. Claro. Mister, le pone. Bueno, decía David Navarro también sobre si cree en la salvación. Le preguntaban y decía, ¿puedo pensar en los 2 de 21 puntos? O en los 9 de 12 de marzo. El corazón me dice que hay que seguir peleando hasta el final. Sería imperdonable que levantáramos el pie ahora. No, no, ahora no. Sería imperdonable que lo levantarais hace 3 semanas.
1: Claro.
0: Que es cuando lo levantasteis. Claro. Debemos defender lo nuestro y pelear para llegar vivos a la orilla. Es parecido a mi llegada y jugamos de manera inconsciente en lo que queríamos conseguir. Deberíamos tener 6-7 puntos más. No hay nada que nos haya salido de cara. Porque somos muy malos.
1: Claro, si no hay calidad, eso, va a salir.
0: Eso es porque somos muy malos.
1: Claro.
0: Deberíamos tener 6-7 puntos más, no hay nada que nos haya salido cara. Tenemos que sacar 3 de 3 ante el Sporting y ya está. El equipo está en la mesa de operaciones y debemos centrarnos ahí. ¿Qué os parecen estas palabras de David Navarro? Ponlo por el chat de YouTube de Antena Aragón. ¿Qué os parece?
2: Pues que están todos lesionados, que de los pocos que no están lesionados están tiesos y que si tiene el pie pisado en el acelerador, pues que vaya al taller porque está roto. O sea, sí, no. No es verdad, no hay más, no es una cuestión.
0: Parte médico, rotura de acelerador.
2: Rotura de acelerador. Sí. Es que no es una cuestión de pisar o no pisar, o sea, la realidad es que llevamos, ¿cuántos son ya? 7 partidos, 2 puntos de 21, me parece que son, ¿no? Es que eso es completamente inaguantable. Hay una esperanza todavía ahí viva, pues porque dices, bueno, los números y todo el mundo es muy malo, pero es que Zaragoza no hace absolutamente nada para aparentar que tiene alguna posibilidad de ganar un solo partido, pues ya no te digo 3.
1: Y con respecto a lo que tú bien comentas de Adelán, es que desde luego esta canción ya me la sé. O sea, que sí, que le tengo mucho afecto a David Navarro, que muy bien, que es de aquí, que tal, pero que es que no lo sé, que es que no lo sé. Es que estamos, es que el otro día repasando...
0: Que no te lo crees ya.
1: Los años que nos hemos quedado, claro. Estábamos con 2 entrenadores que se echaron y sin embargo nos quedamos en la categoría.
0: El año pasado te salvas apareciéndote la Virgen, pues bien, este año
1: vale,
0: ya no.
1: Bien, vale, claro. El balón es más pequeño y entra mejor por la escuadra. Es que hay...
0: Igual no tienes 15 bajas.
1: También.
0: Bueno, pero yo no me creo ya nada. A David Navarro en esto.
1: No, ni yo.
0: Es más, no le quiero tener en cuenta las declaraciones porque si no me enfadaría.
1: Sí.
0: No se las quiero tener en cuenta. Creo que él dice lo que... Él está en modo, voy a decir siempre, lo que menos jaleo cause,
1: claro, sí,
0: y perturbe. Porque como no va a aportar ninguna solución lo que diga, al menos no aportaré problemas.
2: Si estas palabras que has leído de David no deja de ser pues casi una descripción de la realidad del Real Zaragoza. O sea, pues estamos entrenando un día, el día que menos esfuerzo físico hay es el día que entrenamos más jugadores. La mayor parte de los días estamos solos, no podemos preparar el partido en condiciones porque no hay un solo tío con el que entrenar.
1: Claro.
2: Pero bueno, mañana hay partido, el domingo, y si Dios quiere,
0: para
2: todos. Y sí, sí. Pues si se mete un gol en propia, acabaremos a 1 la jornada. Ese es básicamente el planteamiento de... Esa es la descripción, claro, de la realidad de Zaragoza que ha hecho aquí David Navarro. Y es que es la que hay. O sea, ahora mismo... Ni David tiene ya argumentos, ni palabras, ni para arengar a jugadores, ni arengar a plantilla. Ya es como la pescadilla, o sea, es como el día de la marmota. Estamos todos los días en el mismo día. Llega el lunes y otra vez te despiertas en el mismo sitio. Seguís a la misma distancia, etcétera, etcétera, etcétera. Y esto da igual. Ya no va a haber ningún cambio. Ahora solamente es pues
1: el
2: puro azar, puro milagro. Que pues hay una jornada en la que algo pase y digas, bueno, pues quedan 2, ¿no? Pero es que ya no te puedes agarrar a ninguna declaración porque, honestamente, creo que no tiene nada que decir.
1: Fíjate, con respecto a lo que tú bien comentas, yo aquel día que en el descanso, me parece que fue después del descanso, sacó a 3 jugadores del campo e introdujo a otros 3, entonces yo no sé lo que vería y que dije, joder, aquí algo pasa aquí. Pero es que a raíz de ahí, la rueda de prensa, con toda la estima que le tengo a David Navarro, es que llueve sobre mojado, es que son siempre las mismas, es que la gente... Claro. Por la calle, ahí me paran y me dicen, ¿tú qué piensas? Y digo, no lo sé porque ahora me dedico a la poesía. Porque claro, yo que voy a sacar yo... Pero es que, chicos, no lo sé aquí de quién depende. ¿Qué? Pero es que si lo miras de arriba abajo, David, es que estamos por todos los sitios colgados. El uno no viene por aquí nada más que para pasear un día. Eso sí, hacerse foto con el tren 8.000. El otro con las pulseras. El otro, es que no tenemos aquí nada consecuente para decir, oye, esto, una pica en Flandes, claro, ahora ya es tarde a lo mejor, pero habéis dicho y decir, bueno, aquí qué pasa. El campo que luego ahora se disparata en dinero público de los contribuyentes. Joder, esto, macho, es que esto no lo sé. Es que esto.
0: Lógicamente, no los jugadores tienen gran parte de culpa en lo deportivo, en no ganar partidos, o no meter goles, o tener un fallo defensivo, pero la responsabilidad última, y todos convendremos en lo mismo, coincidiremos, que es de los jefes que año tras año nos han llevado en un declive constante, independientemente total de los jugadores que hubiera.
2: Claro, porque al final son el denominador común. O sea, ¿qué es lo único que no ha variado en los últimos 5 años? Los propietarios.
0: Totalmente.
2: Han variado consejeros, ha variado la dirección
0: propietarios
2: general.
0: Propietarios y directivos, diría.
2: Sí, aparte de los de la dirección general, de los secretarios.
0: El Mariano Aguilar de turno.
2: Esa gente, López. O sea, del consejo de dirección, digamos, ¿no? Pero al final, cargos ejecutivos, dirección general, direcciones deportivas y entrenadores, pues hemos tenido para dar y tomar. O sea que realmente es un tema de decisiones de propietarios respecto de la organización y del plan que tienen para el club, para con el club. Esa es la realidad. Hemos llegado a una situación absolutamente límite. Yo me imagino que tampoco se esperaban en... No, me imagino que no se imaginaban que se podía llegar a esta situación y tal, pero es en la que estamos. Entonces ahora pues solamente puede haber cambios, porque si no hay cambios importantes... Sí. Nada nos hace pensar que el año que viene en Primera Ref vayamos a tomar las decisiones correctas para pelear por el ascenso desde el principio.
1: Y como tú bien dices, yo no tengo nada a tema personal con nadie, absolutamente, pero es que hay uno que está metido ahí en el currículum ese, que yo desde luego, desde que llevo de Zaragoza, pues entre pitos y flautas, 60 y pico de años, que nunca ha estado en... O sea, nunca ha hecho una cosa como Dios manda. Quiero omitir nombre porque igual luego me esperan los guardas para la salida.
0: Voy a leer... Bueno, no. Voy a ir a publicidad. En cuanto vuelva de publicidad, voy a leer mensajitos. Cuando lea mensajitos, los comentaremos. Cuando los comentemos, cogeré la plantilla del Real Zaragoza y haremos vivo o muerto. A
1: ver. Se busca. Se busca.
0: ¿Respira o no respira este hombre? ¿Puede jugar o no? Lo haremos, lo haremos. Enseguida volvemos.
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0: Continuamos, leemos mensajitos en el canal de YouTube de Antena Aragón, donde nos estás viendo, siguiendo, dando like y comentando. Puedes comentar también cuando el programa ha finalizado. Está el chat en directo, ahí te puedo leer. Lógicamente, cuando ha finalizado ya no te puedo leer, porque pues no tengo una máquina del tiempo. Pero puedes dejar tu comentario ahí. Nos dejan muchos comentarios de aficionados rivales, de las nuestras. Puedes hacerlo. José Antonio Cortés. Lesión suena a me borro. Suspensión de empleo y sueldo. Estamos pagando a abogados para que no hagan nada. Si no juegan, que vayan a la grada, pero no a sus casas o de paseo. ¿De paseo lo dices por algún jugador que se vio de paseo mientras el equipo jugaba? Hay que ser torpe, ¿eh?
2: Sí.
0: Sí. A un jugador por el centro, paseando, mientras el equipo estaba jugando.
1: Y eso que iba con mascarilla, pero lo juzgaron.
0: Con mascarilla no iba, no. Además se le ve venir de lejos.
1: Lo juzgaron.
0: Pablo Medina. ¿Quién de aquí va a ver hoy el Cádiz para ver si pierde y aún no hay opciones? Yo no.
2: Yo tampoco.
1: Y yo tampoco. No.
0: No me hago más daño.
2: Yo ya llevo varias jornadas en las que ni siquiera sigo el marcador. Cuando ya sé que ha terminado,
0: eso sí,
2: digo, vale, ahora lo miro. Y en un segundo ya pues es susto o muerte. Sí. Pero... éxito.
1: A mí me
2: muerte.
1: Pasa como Adrián, yo estoy delicado, ahí... tengo muchos años, ya no, es, no porque igual, si igual me da un jamacuco ya. Y
0: sí, ya no estamos
1: que para estos no estamos ya para estos sobresaltos.
0: Jo. Pibe, buenos días, cafagoleros, 0-0, somos incapaces de meter un gol y como no está Andrada, que era el culpable de todo y daba inseguridad a la defensa, pues ellos tampoco marcarán. Omar Luna, Gastón, uno Dino y claro que sí. Antonio, buenos días, solo una cosa, que los que salgan a jugar lo hagan con dignidad y orgullo, que no arrastren el escudo, con el corazón 1-0 gol en propia puerta. Aupa Zaragoza. Jaime Mene, buenos días, Adrián y compañía. Ganamos 3-0. Dani Gómez, Codro y Robert. Aupa el Real Zaragoza. Saludaban Mike y Bidwer. Raúl David Sánchez Lázaro. Vamos a ganar los tres últimos partidos, decía.
1: Ole.
0: He llamado al tarot del número 900. Me dicen que ganamos estos tres y nos salvamos. Te están sacando la pasta, macho. Te están sacando la pasta. Josebi, más rigor médico y si no hay indicio de lesión clara, suspensión de empleo y sueldo. O mejor, a jugar y que aguanten la tormenta. Decía... Bitware, de esto solo nos salva el antivirus. Joder. Oye, pues el coronavirus nos privó del ascenso.
1: Hombre.
0: Que el antivirus nos prive del descenso, ¿qué menos?
1: Nos quedaban cinco partidos, ganamos uno, subíamos y perdimos los cinco. Con Víctor Muñoz.
0: Fernández.
1: Víctor Fernández.
0: Que haga algo la OMS.
1: Oye, lo que faltaba ya, la OMS aquí.
0: Seba Rubio, buenos días, cafoleros. Rezaremos para que pierda el Cádiz y a lo mejor así, si ganamos al Sporting, hay alguna opción. Libelou, nos va a patrocinar Milán. Por la borrada que se están pegando algunos, tendrían que obligarles a estar en el palco. A ver, cuando los jugadores, al menos cuando yo iba al estadio, cuando los jugadores eran baja, iban todos al palco. Porque, más que nada porque sí, los tenía delante. Cuando yo narraba, ellos estaban ahí. De hecho, recuerdo criticar a Ixbequeme y a Félix Bequeme.
2: ¿No ha habido muchos años?
0: Y yo,
2: ha habido muchos años que no solían estar en el palco. Yo los he visto cuando estábamos en la Romareda.
0: Bueno,
2: la...
0: es verdad que algunos iban a la grada.
2: Se ponían, algunos a veces se ponían detrás con los de movilidad reducida, los discapacitados, detrás de donde estaba yo. Y algunos otros se ponían como en tribuna, pero fuera de palco. En
0: sí, más en tribuna lateral, donde van los invitados, digamos.
2: Algo así, sí, sí. No, en el palco...
0: Es cierto, yo ahora no sé cómo está la circunstancia en el Ibercaja Estadio.
2: Yo tampoco.
0: No sé si van al palco, no sé si no van, lo desconozco.
1: Yo estaba en una esquina de infantil con 8 años. Me acompañaba mi padre y yo...
0: Que en el partido lo veía en blanco y negro, fíjate.
1: Sí,
0: y eso que estaba en persona.
1: Uno lo vimos en azul marino, no sé qué fue.
0: El calvo de Moverá, lo bueno de jugar un domingo por la noche es que tenemos todo el fin de semana para ser felices. Un abrazo a Chapelas y su señora, que los saludamos e informamos frente a la tienda La Casita de Javi.
1: Ah, sí. Un abrazo, campeón, que no me acuerdo de los nombres. Tengo tanto...
0: Decía a Arturo Gracia Núñez, ¿se podría pedir suspender el partido por falta de jugadores? Esto ya sería la leche. Teníamos que haber pedido suspender por falta de futbolistas desde la jornada 1 hasta ahora. No, no se puede, no. A ver, si ahora hubiera una gastroenteritis y alegaras que hay 18 enfermitos, puede. ¿Pero para qué? Para alargar la agonía, ahora ya que juegan.
1: No se pueden poner malos ellos mismos.
0: Hombre, se ponen claro, malos de verdad, sí. Claro. Joder, se pueden lesionar, no se van a poder poner malos.
2: Era un barco a chupar las barandillas. A ver si...
0: Mike decía, jo, qué casualidad. Jugamos en casa, vamos muy mal y los jugadores faltan. Qué poco profesionales son. Decía Nas, Pepe, buenos días, yo también me doy de baja para el domingo. Que vaya a Liber Chaparrita la cantaora. Todo el mundo deberíamos hacer lo mismo y no ir, fiesta. Yo lo que digo es que a las 20:30 horas, recuerdo, puerta número 2 de Ibercaja Estadio, hay una protesta por toda esta ignominia de temporada y de gestión. Creo que deberíamos apoyar todos la protesta impulsada por Gol de Pie, por Colectivo, Ligallo, Federación de Peñas, por lo global del Zaragoza.
1: Yo voy a estar, desde luego.
0: Decía José el Feroz, saludos a mi primo Chule, que es vuestro fiel seguidor y me enseñó vuestro programa y ahora todas las mañanas os escucho. Aupa Zaragoza y aupa la Almozara y aupa la Virgencica del Pilar, que ya es viernes.
1: Qué listo eres, majo.
0: Un abrazo, José.
1: José.
0: Otro José, José González, buenos días, una reflexión. Estoy seguro de que si Gaby hubiera luchado por un centro del campo formado por Kervin, Francho y Guti, este Zaragoza hubiera sido otra cosa. Con Kervin, así
2: que... Pues si hubiese sido con Kervin, sí, con Kervin y otros dos más, ya hubiese sido...
1: exacto.
0: Porque ya hubiera sido mejor.
2: Kervin y dos buenos más.
1: Oh. Los que han nombrado después de Kervin, aleluya.
0: Luis Martínez, y esto no se puede denunciar a la AFE, por lo menos que no jueguen en ningún sitio la temporada que viene. No, hombre, la AFE les defiende a ellos, precisamente. Pedro Navarro, ni alineando todos los planetas, ni juntando todos los santos del cielo, montamos una plantilla decente. Saludos desde Barcelona y Pulgarcito. Diego Rubio, vamos a ganar algo esta temporada, vamos a ser el equipo con más récord conseguido, récord de goles encajados, jugadores lesionados, expulsiones. Decía Daniel Rodicio, mi once en portería, el panadero de mi barrio, centrales, Azcon, Chueca, Fernando López y mi amigo Enguema. Mediocampista, es un electricista, te pongo a cuello raso, carpintero, un fontanero y un chapista, arriba Chapelas y Adrián. Pásamela, Yuriño, buenos días, cafegoleros, poco se habla de que las bajas son por fiestas privadas de jugadores. ¡Qué va!
1: Bueno,
0: eso lo dicen mucho en redes sociales, ojalá fuera por eso.
1: Sí.
0: Son porque el equipo va muy mal.
1: Joder, aquí ha habido jugadores...
0: Y porque muchos están pensando en irse.
1: Claro, perdona, aquí había jugadores que estaban toda la noche de juerga y luego salían al campo y metían 4 goles. Son campos, tienen uno.
2: Y cuando las cosas van bien, claro, van bien.
0: Si fuéramos terceros, la mitad de lesionados, no me cabe duda.
1: Hombre, seguro. No te para menos duda, claro.
0: No me cabe duda.
1: Claro.
0: Iker Gómez, ¿dónde está la ETT para poder optar al puesto en el once inicial del partido del Zaragoza? Tengo experiencia y ganas. No tengo la titulación de Geta y Vago que exige el puesto, pero tengo tatuajes. ¡Fichado! Me gusta tu actitud, chaval. ¿De qué quieres jugar? Hay sitio en todos sitios. Arturo Gracia, se podría pedir suspender el partido por falta de jugadores. Esto ya sería la leche. Néstor Calvo, ¿puede desaparecer el Real Zaragoza? A ver, por poder puede desaparecer todo el mundo. Pero nada indica que peligre la existencia del Real Zaragoza ahora mismo. Un descenso tampoco justificaría ni indicaría su desaparición. No corre peligro. Corría peligro hace unos años y mucho, sí. mucho.
2: Es que sí. La situación financiera actual es que es llevadera. O sea, hace no tanto miré un poco los números en general y es que el Zaragoza se tiene que remontar a una era preagapitiana para tener un nivel de deuda como el que tiene actualmente con... Pues eso, a nivel contable.
0: Y has saneado los pagos acreedores, si esas cosas están bien.
2: Lo de Hacienda está borrado, que es lo más peligroso, lo que realmente te pone entre la espada y la pared. Y demás.
0: Yo no veo a nadie quejarse del dinero invertido. Está claro. Veo quejarse de la gestión
1: de la gestión.
2: Y que es eso lo que ahora.
0: Del abandono deportivo.
2: Es gracias a eso que ahora nos permite una cierta capacidad económica para afrontar una tragedia como la del descenso a primera
0: pero tampoco sirve de nada meter dinero a un club si luego no lo atiendes y deportivamente va peor, porque claro. Es que esto, la base de todo y la lógica es ganar.
2: Eso por supuesto.
1: Yo como le comenté antes, claro. En el organigrama del equipo, o sea, de la directiva, hay cierto personaje de cuyo nombre no me
0: bueno,
1: quiero acordar.
0: Bueno, que seguimos, que no me gusta que hagas eso de citar a alguien y hacer no me quiero acordar. Si no
1: pues
0: acuerdas,
1: lo digo.
0: O lo dices o no lo dices, bueno, y pues, si no te acuerdas no hables de eso.
1: Por
0: ya está, claro, vamos al grano, si no pasa nada, que no va a venir a hacernos
1: no
0: nada.
1: Por...
0: Si te viene a hacer algo yo te defiendo. No pasa nada, Forcén estuvo con Agapito, con los comisionistas, con estos y con aquellos.
1: No, yo es que soy un poco, no sé, metódico con la gente, sin pero
0: miedo.
1: Tengo buena izquierda, ¿eh?
0: Sin miedo.
1: Me meto unos guantos que jodo.
0: Y si le quieres meter a la alcaldesa, a Azcón y a todos estos, tienes permiso, si yo os dejo.
2: Pero es lo que dices.
1: Me lo has quitado de la punta a la boca.
2: Si te metes en un club como este para sacar dinero, para ganar dinero de verdad, no puedes abandonar la parte deportiva, porque al final, si es una fábrica de caramelos, fabricas caramelos. O sea, claro. Aquí fabricamos resultados deportivos. O sea, el negocio del fútbol es ganar. Ganar para poder vender más televisiones y más camisetas, pero es ganar y estar bien colocado, no bajar a primera ref, ¿no? Es decir, no han hecho las cosas bien, han hecho una inversión y algunos de ellos van a palmar pasta. Es así.
0: Es lo que tiene, sí, me parece perfectamente explicado. Decía García Mayor 10, me hace gracia que se haga referencia al tema mental. ¿No se contrató un psicólogo cojonudo a costa de echar al speaker? Hombre, no es relacionado. Se echó a todo el mundo y se contrató a otra gente, entre ellos un psicólogo. Fernando Albarracín se ha convertido en un vendedor de humo de David Navarro. Más le valía cortar las ruedas de prensa y dejar de decir estas cosas. Jesús Soriano, es que ya no queda argumento. Es repetitivo, RQR. Jorge Volado, mucha suerte desde Santander. Luchen que merece la pena, lo digo con conocimiento de causa de lo que son 4 años en segunda B. Sí, pues ahí tenemos a alguien que sabe de lo que habla. David Domingo, quien ha jugado a fútbol sabe que si el equipo estuviera luchando por subir, de los lesionados con molestias jugarían todos. Cuando estás abajo tienen lesiones que son más complicadas. Eso es así. Sí,
2: sí es verdad.
1: Sí.
0: David Dorao, un abrazo David, solo nos queda la fe, por suerte, eso es algo que esta infame directiva y estos jugadores mercenarios no nos pueden arrebatar la fe, el recuerdo y el amor por este club, aupaí. David Zaragoza, no estamos descendidos por puntos, no, sí, por matemáticas no, con 7 de 9 estoy seguro de que nos daría, estamos descendidos por sensaciones, no creo que el equipo saque más de un punto, la verdad. ¿Cuántos puntos creéis que vamos a sacar de aquí al final?
1: Yo pienso que 7.
0: Pues yo no lo veo, ¿eh? ¿Tú?
2: Yo uno.
0: Uno.
1: Joder, David, me has dejado muerto.
0: Ya, es que... Ya, pero las señas te acercan más
1: sí,
0: a
1: vale,
0: David
1: vale,
0: que a lo
1: pero
0: tuyo.
1: Hombre, no sé, sí.
0: Ya, vale. Tú eres muy optimista. Pues yo no lo sé, 3. Ganaremos al Sporting y ya. Firmaría 4. Aunque no nos dé. Firmaría 4 por dignidad.
1: El último es el Málaga, ¿no?
0: Sí, firmaría ganar al... aunque me descienda, es que no creo mucho en la salvación, ¿eh? Ganar este y empatar a Las Palmas. Es que ganar al Málaga, llevo viéndoles cuarto a segunda vuelta y me dan bastante miedo. Me parece un equipo muy bien trabajado.
2: Claro, es que además para ganar un partido, pues joder que sea este.
1: Sí, claro, Jorge, va a empezar.
2: ¿No? Como le escuché a Jorge Marco, ¿no? Pues yo no quiero que, o sea, para bajar esta semana, mejor bajar la tercera. Eso será que te has mantenido con vida hasta el último día.
1: Claro.
2: Pues, claro. Pues si hay que ganarse un partido, mejor que sea el primero y ya veremos. Pero claro, yo veo al Zaragoza, pues si de 7 jornadas saca 2 puntos, pues. Y las sensaciones que me da son las que son, y veo el 11 de lesionados y es mejor que el de no lesionados, y digo, bueno, pues.
1: Esto, aunque no sirva de
0: pues
1: eso.
0: Pues pinta también, feo, sí, claro.
1: Aunque no sirva pues, no de precedente, también vienen con bajas el Sporting.
0: Sí, sí.
1: Los delanteros y tal, pero claro, nosotros es que.
0: Sí, es un partido por la integración física, casi, esto.
1: Sí, casi.
0: No hay nadie sano para jugar el partido.
1: Casi.
0: Vamos a ir con una pequeña pausa, pillamos la lista y a ver quién juega, quién está vivo y quién respira.
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0: Nos decía capitán 6367, David Navarro no es entrenador para el Zaragoza. Bueno, también te digo que es casi el que quedaba, ¿eh? Que tampoco tenemos sí. mucho para elegir ya cuando llegó. Jorge Villu, vendo Opel Corsa con Pablico de San José de chofer. Entonces no te lo van a comprar, ¿eh? Diego Sánchez, yo soy de Madrid y todos los días me dicen que Zaragoza va a descender a tercera riéndose. Me pego unos cabreos que para qué. Gracias, soy la esperanza de este club. Diego, a veces la violencia nunca está justificada, pero en tu caso estaría justificada.
1: Sí,
0: te apoyamos.
1: Completamente de acuerdo.
0: Tito Martínez, anda que no hay mejores cosas que hacer que ver ese esperpento del partido del Cádiz. Fernando Hernández, muy buenos días. David Navarro se está pensando en darle la oportunidad a Tobajas. Yo estoy seguro de que lo haría mejor que muchos otros. David Álvarez González, hola, buenas, soy aficionado sportingista y he de decir que solo vamos con 2 delanteros, Amadeu Matar y Miguel Conde, canterano con pasado zaragocista, por si os da algo sí. de ilusión, pues ya no os has fastidiado, marca seguro.
2: Sí.
0: Ex zaragocista, gol del señor Conde.
1: Le da que hay gente por ahí así,
2: es que
1: el zaragocista.
0: No tenéis
1: gol.
0: A otro, sacad a otro, por favor.
2: Tenemos ya muchas condenas de este tipo en la historia de Zaragoza, ya sabemos, hay normas.
0: Eso es, hay
2: más abiertas. Están escritas en piedra y una de ellas es que un ex zaragocista te vacuna. Esto.
0: A ver, Esteban Andrada, baja. Adrián será el portero. Yusuf Saidú sí que está. Tachi no. El Yamik, Ale Gómez, sí. Insúa, no. Rotura de fibras. Seguramente ya no esté en lo que queda. Alexander Radovanovic. Está, pero no. Físicamente está sano, no tiene lesión, pero no está en disposición de jugar. No puedo decir más. Pero insto al apoyo a Alexander Radovanovic. No es que se esté borrando, hay cosas delicadas y creo que si hay que pagarlo con alguien, no es porque a mí me haya gustado o haya hecho el meme todo el año tal. Si hay que pagar con alguien la frustración, intentad que no sea con Rado esta semana. Solo puedo decir eso. A veces toca apoyar aunque no sea el momento.
1: Tus motivos tendrás,
0: sí,
1: claro.
0: Ánimo apoyar a Radovanovic, espero que esté bien. No creo que pueda jugar. No creo que esté en condiciones, sí físicas, pero no creo que esté en condiciones de jugar. Y quizás sea lo mejor que juegue otro compañero, ¿vale? No puedo decir más, que juegue otro compañero y él que descanse, si tiene que descansar lo que queda, que descanse lo que queda. Y si se recupera y puede, pues que juegue. Pero si no, que juegue otro compañero. Juan Larios, está, ¿no?
1: Sí.
0: Sí.
1: Sí.
0: Tasende está, bien. Pomares, no está. Aguirre Gaviria, no, no está.
1: Está.
0: Juan Sebastián, sí.
1: Sí.
0: Pola Cuocu. Francho Serrano. Bueno, Polaco igual está. ¿Tiene alguna lesión? No me consta. Igual está. No, es broma, no lo sé. Francho Serrano.
1: A medio vagas.
0: No debería estar. Ya vale, también. No creo que esté. Para ser alineado en el 11 hablo, ¿eh? No hablo de la convocatoria, hablo de que pueda ser titular. Tony Moya, sí. Raúl Guti.
2: Que no, porque como renueve ya lo que faltaba. O sea.
0: No. Keidi Vare, ¿sí?
1: Sí.
0: Bien. Babuli, veremos cómo acaba hoy el entrenamiento y cómo está. Ayer no pudo entrenar, era duda. Lucas Terrer sí que está, Pinilla sí que está, Moyano sí que está. Kumic, duda tirando más a que él no. Robert vive en papel de burbujas. Si puede andar, estará.
1: Se
0: puede
1: me,
0: andar. No lo sé, no ha entrenado en toda semana, amigos.
1: Es el mejor del equipo.
2: La prueba será subirse al autobús. Si puede subir...
0: Claro, si puede subir, más o menos tiene pulso, jugará. Pero a ver, lleva toda semana sin entrenar. Valery no está. Paulino no forma parte de la plantilla ya, pero tampoco estaría si lo formara. Mario Soberón no está. Dani Gómez sí está. Willy Ágada no está. Kenan Codro sí. Marcos Cuenca sí. Sinan Bakis jamás ha estado. ¡Qué percal! Lees la lista y aún da más preocupación y miedo.
2: Pero es que, ¿cuántos tienen ficha filial de los que hemos dicho que sí que están?
0: ¿Seis? Pues es que tengo
2: ¿seis?
0: Que...
2: ¿De
0: claro, varios. Pues varios.
2: Es que el tema es que...
1: Pero con la plantilla de la empresa que tenemos, David, fíjate tú, los problemas que hay.
2: Pero es que incluso para armar, o sea, es que para armarla no estás tan, no, tan lejos de... Que...
0: ¿Y si hacemos alineación de vida y de perdidos al río? ¿Nos vamos por la puerta grande?
2: Oye, pues sí, así decimos. Pues mira, hemos bajado
0: nosotros.
2: Mira.
0: Sacamos a Andrada.
1: Con un par. Sí, sí, sí. Sí,
0: le ponemos un bigote falso y a la medular. Carlos Pablo, un amigo en común, me presentó a Salvador Asensio. Le comenté que yo era zaragocista desde la cuna hasta la muerte y me dijo, te doy mi pésame. Grande y sabio el maestro.
1: A ver.
0: El todo el que haya conocido a Salvador Asensio, si lo conociera, tenía la obligación de preguntarle por los árbitros. Era lo mejor que podías hacer en la vida.
1: Sí.
0: Ahí sí que te iba a dar lecciones. Sí. Qué grande era. Que en el cielo seguro que nos está viendo y que está muy enfadado con lo que está viendo.
1: Grande.
0: Manuel Ángel, no hemos, que no hemos descendido aún. Pi, lleváis dándonos por muertos toda la temporada. Hay que competir y ganar, y si no, ya iremos al entierro. Que todo esto está perfecto. Dejando a un lado que deberías agradecerme, que te llevo toda la temporada diciendo la verdad. Decídselo a los jugadores, no a mí.
1: Claro.
0: Que yo no juego. Yo no he faltado aquí un día, ni un parte baja, ni un parte médico tengo.
2: Y he ido a 5 funerales ya. Dice que ya iremos al entierro, pero yo este año he tenido la sensación de estar en por lo menos 5. Así que.
0: Claro, es que no estamos muertos, pero necesitamos jugadores. Es que...
2: ¿Sabes qué pasa? Que al final hemos tenido. Antes hablabas del Ceuta, sí, de que había sido un poco el punto de inflexión. Pero es que ha habido demasiados puntos de inflexión. Muchos. Porque es que han sido repetidos contra la Real Sociedad B ya en la vuelta.
1: Contra la Andorra.
2: Contra la Andorra, el partido del Albacete, el partido del Ceuta, los partidos contra el Mirandés. Para mí, en esta última etapa, las dos jornadas en las que acumulamos 45.000 ocasiones y no supimos ganarlas cuando realmente Zaragoza pudo ganar.
0: Ceuta y Leganés y Mirandés.
2: Yo creo que eso terminó por destruir ya emocionalmente y deportivamente al equipo, porque se sintieron tan malos que dijeron, es que si en estas circunstancias no hemos ganado, ¿a quién vamos a ganar? Y todo eso unido a que siempre que tenías que dar el do de pecho y dar un paso adelante,
0: Tengo la información y te lo confirmo que eso pasó. Que en esa época dijeron, es que no ganamos, ni cuando hacemos 80.000 ocasiones, se frustraron el mogollón.
2: Claro, es que es muy doloroso, porque si tú estás haciendo las cosas mal y lo sabes, pues ya está. Pero el día que las haces bien y tampoco te da, dices, bueno, pues si el día que lo hago bien no me da, entonces sí, ¿qué pasa? Claro.
0: Ahí la plantilla sintió mucha impotencia.
2: Y además, para entonces todavía pensábamos que a lo mejor hacían falta 48, 49 puntos.
0: Claro.
2: Y te ves ya demasiado lejos, porque si hubieran mirado por un agujerito y hubieran visto que faltando 3 jornadas seguías a 4 sin haber hecho ni un solo punto más, pues a pesar de eso habrían encontrado razones para seguir creyendo que con eso les hubiera dado en algún momento. Pero es que se ha dado todo para que estemos hoy como estamos.
1: Y luego le añades a estos jugadores que no han dado ni la A de la
2: Claro,
1: BCA,
2: claro.
1: Pues ya está, claro. Es que...
2: Razón.
0: 37 jugadores han jugado en el Real Zaragoza este año. Es una barbaridad.
1: Serrano,
0: los no convocados van al palco. Yo los veo que estoy encima de ellos. Muy bien, Augusto. Pues muchísimas gracias por resolverme la duda. Es que yo no voy a este campo. Rubén Sebastián, ¿alguien me puede decir qué le pasa a Tachi, que iba toda temporada lesionado? ¿No se le podría haber quitado la ficha? Pues creo que con su última lesión sí que nos hubiera dado tiempo a quitar la ficha, pero creo que estábamos fuera de mercado, solo podías fichar ya libres, por tanto, ¿para qué? Y luego eso tiene que también poner un poco de su parte el futbolista de igual descartarse él mismo. Igual él pensaba que le daba tiempo y luego se le ha complicado la recuperación, no lo sé. Pero sí, toda la temporada lesionado. Hemos fichado a un central del Mirandés para que esté toda la temporada lesionado.
2: Varias musculares y la gorda última ya les
1: fue de, todo se complica.
2: Ya fue de rodilla, ¿no? Ya.
1: Todo se complica en este equipo, chicos, yo no sé.
0: Decía Augusto, ahí este lo he leído, Iker, el Picarral Fútbol Club podría defender tranquilamente este partido aún de resaca. Tenemos magia y conjuros. Un saludo de los poetas. Un saludo, eso es mi barrio ahí a tope. Víctor GM, buenos días. Yo iré a la protesta y espero irme al descanso a casa, que el lunes madrugo. O ese es el plan. Ya veré cómo acabó el partido. A ver, portería Adrián, lateral derecho Juan Sebastián, el izquierdo Larios.
1: Larios.
0: Sí. Centrales. Gómez. Saidú. Gómez Saidú.
2: Tres fichas filiales y no me ha salido la defensa ya,
0: Hostia. Ojo que pierdo el partido,
2: Es que es una cosa bien complicada.
0: Medio del campo, Keidibare.
2: Si metes a Maguli, otro más.
0: Tony Moya.
4: No.
0: Que sí, que
2: sí,
0: está.
2: Sí, serán esos dos.
0: ¿Está sano a jugar? Bueno, sano. En la derecha Cuenca, en la izquierda Pinilla,
2: pero
0: arriba Codro Dani Gómez.
2: Lleva seis.
0: Ya he roto, ya he perdido, ¿no?
2: Has perdido.
0: Vale, tengo que quitar a uno de ficha de filial.
2: O uno o dos.
0: ¿A quién quitamos? A ver, niños, ¿quién quiere jugar?
2: Al del central, si el Yamik puede jugar.
0: Sí, o metemos algún tocado.
2: Es que no.
1: Es que no cambias una cosa.
2: Está bien complicado, ¿eh?
1: Muy complicado.
2: Y luego cuando hagan los cambios...
0: Pues es que hay tantos jugadores que se me olvida.
2: Más vale que el que se te canse o lesione sea también de los que tienen ficha del filial. Porque
0: si Robert, no, meterlo como este, no, Robert y quitar a Cuenca o a Pinilla.
2: Claro, uno de los dos no puede jugar.
0: ¿Y ahí gano el partido? ¿O aún tengo que quitar uno más?
2: Metes por ahí a Moyano...
0: Moyano por Pinilla. Moyano por Pinilla, okay, y Robert por Cuenca, tengo un 11. Sí. ¡Bien! ¡Y dos cambios! ¡Pah! ¡Sobraos!
2: Vaya tela, tío.
1: Somos capaces de lo de otro.
2: Suena
0: es de risa.
2: A equipo amateur, ¿eh? De cuando ibas un día a un partido y tenías a uno en el banquillo, dos, un día de resaca así con
0: esto
2: los amigos.
0: Típico de un partido de segunda regional, esto pasaba mucho. Tú ganabas la liga, ibas a jugar la penúltima jornada, jugabas con un equipo descendido y te aparecían 11. Y ya está. Y como te pusieras tonto a meter goles, fingiendo, eso a mí me ha pasado, fingiendo lesiones y que te suspendieran el partido.
2: Sí, ¿eh?
0: Y ya está. Sí, sí, me ha pasado.
1: ¿Qué tiempos?
2: Pues podríamos imitar. ¿Tú sabes cuántos?
0: La liga Hypermotion en estado puro.
2: Nos habríamos ahorrado mucho rato muerto viendo partidos es que esto horrorosos. Es
0: de equipo de barrio. Joder. ¿Y para qué queremos cinco cambios? Que nos los quiten y nos los computen el año que viene y ya los haremos. Si no tenemos cinco cambios.
2: Salimos con 12, pero no hacemos cambios. Así es.
0: Alucino, ¿eh? Qué frustrante. Es que ya reír por no llorar.
1: No, pues sí, eso te iba a decir. Mira que tenemos que contemplar cosas que...
0: Joder. Es reír por no llorar, total.
2: Sí, sí. Es.
0: La Bruja Berti, este descenso... del Zaragoza me recuerda a la 2001-2002 que bajamos a segunda, el equipo se cayó al final, venía de ganar la Copa del Rey y bajamos con Tenerife y Las Palmas con 37 puntos, ese fue el Villarreal. Mariano Estela Zalaya, llevo varias semanas chupándome 5 o 6 partidos, esta semana miraré los resultados y punto, mi capacidad de sufrimiento se resiente. Aupa el Real Zaragoza, ¿cómo te entiendo, querido Mariano? Mike, tanta presión, la afición estamos sufriendo. Decía David, ganamos los dos próximos y el último nos vale el empate a los dos. Ese es el plan Chapelas. Tito Martínez, grande Chapelas, 7 de 7, yo siempre confié. Ahí hay un par de optimistas contigo. Sí. Dicen que sacamos los
1: 7. Yo me llevo todas las horas al partido un tubo de pastillas, no sé cómo se llaman, que son para no sé qué, para no...
0: Bicipaína, yo qué sé.
1: No sé, para no moverme mucho y aplaudir cuando me dan un gol, que lo llevo todo... Todo retenido y el día que ganemos un partido salto al campo.
2: Para salvarte con 7 el Cádiz puede ganar un partido.
1: Aunque me multen.
2: No, sí. Para salvarte con 7 el Cádiz podría ganar un partido y te podrías llegar a salvar con 7.
1: También.
0: Ahora estarán en Cádiz.
2: Ya está ahí.
0: El que te está viendo desde Cádiz. ¿Pero cómo vamos a ganar nosotros un partido?
2: Pues empatando.
0: Y te verán del Mirandés y está dice, ¿pero cómo vamos a ganar nosotros un partido?
2: No, es eso. Yo lo entiendo porque aquí estamos igual, ¿eh? O sea que...
1: Esperando la dinámica de lo que tú comentas. Equipos que no, pero esperando que otra vez, claro, algún día resucitarán también, claro.
0: Alguien ganará algún día.
1: Claro.
0: Ese será el elegido. Exacto. A ver, yo le doy favorito al Cádiz simplemente porque como no gana nadie...
2: Hoy abre la jornada, hoy ya casi puede dejar la parte del descenso medio...
0: ¿Contra quién juega, perdona?
2: No lo sé.
0: Repasamos la jornada muy rápido y me despido. Venga, partidos Liga Hypermotion. Actúa, Google. Veamos en la jornada de Castellón-Cádiz, sí, la de arriba. Castellón-Cádiz, no veo ganando al Cádiz al Castellón, la verdad.
1: No, yo tampoco.
2: Es que el Castellón...
0: Castellón-Cádiz hoy 8:30, mañana Córdoba-Albacete, hoy a las 9, Córdoba-Albacete, mañana Real Sociedad B Mirandés a las 2, Cultural Leonesa-Eibar 4:15, a las 4:15 también Ceuta-Málaga, a las 6:30 Granada-Burgos, a las 6:30 Almería-Las Palmas, a las 6:30 Racing de Santander-Valladolid, a las 2 del domingo Depor Andorra. ¿Y qué pasa el domingo por la tarde? Hay Liga Española unificado, ¿verdad? La primera. Domingo a las 9:15, Zaragoza Sporting. No hay partidos por la tarde de domingo.
1: Fíjate que nos lo han dejado, huevo.
0: Hay algo ahí.
1: Los últimos.
0: Y Leganés, Huesca, el lunes. El Huesca, el último de todas jornadas, ¿eh?
2: Otra vez cierra jornadas, ¿eh?
1: Dos al lunes.
0: Para que sepa lo que tiene que hacer el árbitro. Es broma. No quiero crear más conflictos.
2: En función de cómo se dé esta noche y mañana, el partido del domingo pues puede ser... empezar Vital, a 7 sí. de distancia. O...
0: Tienen razón algún oyente, decía Rulo y Jorge, que Cuenca tiene ficha del primer equipo, es verdad, lleva el 23.
2: Es verdad, sí, sí.
0: Sí, es cierto.
2: Bien, Rulo.
0: Es que es un poco difícil esto de memorieta, ¿eh? No creáis.
2: Sí, sí, sí, sí.
1: Y eso que aquí...
0: Yo estoy acostumbrado a plantillas de 22 jugadores, sinceramente, no de 37 que puedan participar.
1: Y eso que aquí somos listos. Entonces,
2: ¿no? Es verdad, heredó el número de Akeche.
0: qué orgullo que retiren el dorsal de Akeche. Nada, amigos, os mando un abrazo muy fuerte. Dice Painlaga en la plataforma morada. Nada, muy fácil vuestros nombres. Ni en mi equipo Joder. Falta tanta gente. Fútbol sala, somos 6 y de ellos 2 somos porteros. Pues tenéis la plantilla hecha. Bueno, chicos, muchísimas gracias. Carlos, Rubén, Marcos, Julio, Rulo, Diego, Luis Alberto, Mike, otro Marcos. Decía que me echa en cara que falte en mi cumpleaños. Joder, qué malos sois un día, rencorosos. David, muchas gracias.
2: A ti, Adrián.
0: Con Bisús y Blasco.
2: Y Blasco.
0: Doña Techapelas, muchas gracias.
1: Muchas gracias. Quería mandar un saludo a los zaragocistas del Arrabal y a los amigos del Arrabal. Y a todos los zaragocistas en pleno.
0: Pregonero del Arrabal.
1: Que lo vamos a salvar.
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0: Muy buenos días a todos. Hoy es viernes 15 de mayo. Damos la bienvenida a todos los que ahora se unen a nosotros. Soy Pilar Sopesens y quiero dar la bienvenida también a los que lo hacen después, por la tarde, por la noche. Les recuerdo que nos pueden sintonizar en cualquier momento y desde cualquier parte del mundo a través de www.diarioaragones.com. Hoy es San Isidro, patrón de los labradores, que en Aragón buena falta les hace un milagro, sobre todo a los que cultivan frutales y herbáceos. Desde mediados de abril, a los agricultores aragoneses, especialmente a los de la comarca de Calatayud y Valdejalón, no les salen las cuentas. Las intensas tormentas de agua y granizo han dejado un reguero de daños a lo largo y ancho de más de 6.700 hectáreas en plena campaña de recolección. Las primeras estimaciones de Agroseguro sitúan a Aragón como la tercera comunidad con mayor superficie siniestrada tras las dos Castillas. Lloverá hoy, lo que sí que seguro es que baja las temperaturas, como ya nos contaban ayer con esos santos del hielo. Cielo encapotado en estos momentos sobre Zaragoza. Vamos a conocer lo que nos depara la jornada de hoy de la mano de la Agencia Estatal de Meteorología.
1: Buenos días. Hoy en Aragón tenemos el cielo cubierto, disminuyendo la nubosidad por la tarde de norte a sur. Eso sí, en la divisoria del Pirineo esperamos precipitaciones débiles a moderadas, localmente persistentes. En el sistema ibérico y norte de Cinco Villas es probable que se produzcan también chubascos dispersos, sin descartarlos en el resto de la comunidad de manera aislada. En el Pirineo, cota de nieve por encima de 1.200 metros, en el resto de la comunidad por encima de 1.400. Al margen de todo ello, las temperaturas diurnas hoy bajan más notablemente en el extremo sur. Se quedan las máximas en los 18 grados en Zaragoza y Huesca, 15 en Teruel. Además, sopla viento moderado a fuerte de la componente noroeste, con probables rachas muy fuertes en la depresión del Ebro. Es una información de AEMET.
0: Bajan las temperaturas, pero que además con este aire la sensación térmica es todavía inferior, de más frío. Bueno, abrigaditos y escuchando la radio les quiero, porque hoy vamos a hablar del Día Internacional del Reciclaje, que es este domingo. Nos adelantamos a la efeméride. También vamos a hablar con los vecinos del colectivo Bruil Aloisa Latenerías y una fiesta que celebramos el sábado con Títeres Sin Cabeza. También vendrá Yolanda Sánchez a hablarnos de la memoria. Esos son algunos de los temas que hemos preparado para este viernes 15.

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3: El 99% de la materia del sistema solar se encuentra en el Sol. El Sol ha consumido hasta hoy el 50% de sus reservas de hidrógeno. El hidrógeno, en términos de masa, supone el 0,9% de la corteza terrestre. Un 71% de la corteza terrestre está cubierto de agua. El agua es el principal componente del cuerpo humano. Somos un 75% de agua.
2: Hablemos de agua.
4: Azul, amarillo, verde, marrón. Les estoy hablando, igual algunos ya lo han adivinado, de los colores de los contenedores donde depositamos diferentes residuos para reciclar. Esto del reciclaje, ¿es una asignatura aprobada por los aragoneses o todavía tenemos mucho que aprender? Hablamos con Anabel Lalana, educadora ambiental del Aula de Medio Ambiente Urbano La Calle Indiscreta. Buenos días, Anabel.
5: Hola, buenos días.
6: La pregunta principal, ¿sabemos reciclar? ¿Sabemos lo que va en cada contenedor?
5: Bueno, yo creo que saberlo, siempre hay dudas, pero saberlo yo creo que sí que lo sabemos. Informados, yo creo que estamos informados, aunque siempre queda alguna duda o nos queda alguna duda de algún residuo a qué contenedor puede ir. Lo que sí nos falta es, a pesar de saberlo, el hacerlo. Que eso va un paso y es muy importante. Saber, podemos saberlo, que echamos a cada contenedor, pero para que llegue todo su ciclo a completarse, el paso más importante es hacerlo. Que hemos avanzado, ¿eh? Que hay muchas más personas que reciclamos o que separamos los residuos y los echamos al contenedor. Se ha avanzado en esa misión, pero todavía queda por hacer.
6: Claro, es que uno puede argumentar, hombre, pues es que entre lo del papel, el plástico o los envases, que ahora hablaremos de esa diferencia, lo orgánico, el vidrio, pues es que nos ocupa eso una barbaridad y las casas no son tan grandes.
5: Bueno, cada uno tenemos que conocer lo que nosotros generamos. Y hay algo muy importante, que es el mejor de todos los residuos, es el que, si no es necesario, no se produce. Entonces, ya tenemos que partir de ahí, ¿vale? Y entonces, reducir todo lo que podamos, los residuos. Pero, una vez que lo hemos producido, nosotros vamos a ser conocedores de qué material es el que más producimos. Y de ese es el que más vamos a dedicarle un contenedorcito en nuestra casa para echarlo. Que actualmente de lo que más producimos es de los envases. Y luego lo que menos producimos, pues no nos cuesta nada cuando hemos producido un envase de vidrio o una caja de cartón, cuando salimos de casa, que solemos salir varias veces al día, no nos cuesta nada cogerlo y depositarlo en el contenedor.
6: Reducir esa primera R, porque ahí hay un lema, un mensaje, ¿no?, del de las tres R's, reducir, reciclar y reutilizar. No sé si lo he dicho en el orden correcto.
5: Sí, sí. Reducir, reutilizar y reciclar. Exacto, correcto, lo has dicho muy bien.
6: Porque es tan importante integrar esto en nuestra mente.
5: Es la primera, porque para fabricar todos los productos se necesitan unos recursos que están en la naturaleza. Una primera materia para fabricarlos. Entonces, la Tierra no es capaz de reponer esos recursos al paso que los estamos demandando. Por eso lo primero que tenemos que hacer es reducir ese residuo y comprar realmente lo que necesitamos, porque así, si compramos lo que necesitamos

0: y con menos envase vamos a reducir ese residuo, pero vamos a reducir ese recurso que hay en la naturaleza. Y una vez que lo hemos producido el residuo, porque evidentemente hay algún producto que tiene que ir sí o sí en un envase, por ejemplo me viene a la cabeza la leche, pues una vez que hemos producido ese residuo, primero vamos a intentar reutilizarlo. Y si ya lo hemos reutilizado todo lo que hemos podido, pues la última opción es el reciclaje. Pero que no se quede nada por el camino, que tenemos que ir hasta el cierre total, hacia la reutilización y el reciclaje, para formar parte de lo que llamamos una economía circular, que actualmente se tiende hacia la economía circular, pero todavía estamos en una economía lineal, en el usar y tirar, y tenemos que ir a completar el círculo.
1: Ha dicho antes Anabel que hemos avanzado, que hemos mejorado, porque también a veces a uno le puede dar la sensación de, bueno, pues de que si que somos nosotros una pequeña persona, ¿no?, en un universo tan grande, poniendo nuestros envases en el contenedor amarillo, pero suma, todo suma.
0: Pues es que somos los más importantes, somos el primer ciclo de la cadena del reciclaje. Si nosotros no empezamos por separar esos residuos y echarlos a cada contenedor, pues difícilmente se va a conseguir el objetivo final, que es el fabricar productos nuevos con esos residuos que hay en los contenedores. Se convierten precisamente en materia prima para fabricar otros. Así que nosotros somos súper importantes.
1: También hemos hablado de que lo que más producimos actualmente en las casas son residuos relacionados con los envases, con este contenedor amarillo, que le llamamos a veces el de los plásticos, pero no, no es los plásticos, ¿no? ¿Qué entra ahí? Porque a veces nos genera un poco de confusión.
0: Correcto, es que si nos acostumbramos a decirle o a llamarle el contenedor del plástico, pensamos que solamente llevamos plásticos a ese contenedor y su verdadero nombre es contenedor de envases ligeros. ¿Qué quiere decir eso? Que todo lo que tenemos que depositar a ese contenedor son envases, han tenido que llevar algo dentro y dentro de ese nombre de envases ligeros entran los plásticos, entran las latas y también los tetrabric.
1: Por ejemplo, una caja, ahora que estamos en temporada, una caja de cerezas, que son...
0: Bueno, pues entraría ahí también, entraría también ahí. Es un envase y por lo tanto va al contenedor amarillo.
1: Que eso a veces es complicado, ¿eh?
0: Sí,
1: en algunos...
0: cuesta. Mira, yo creo que con todo que te digo, que estamos más informados que el pasar a la acción, todavía queda por hacer e informar, porque claro, todas las personas no tenemos acceso a buscar, por ejemplo, en internet o a informarnos en otro sitio de qué se echa cada contenedor y yo creo que se necesita ese paso de llegar hasta los habitantes de una ciudad y de un pueblo e informar claramente de lo que se echa cada contenedor. Porque claro, te he nombrado plásticos, latas y brick, pero de esos tres materiales, la caja de las fresas o de las cerezas no son de esos materiales, pero sí que es un envase y hay muchas personas que lo desconocen y ese tipo de envase pues va ahí, ese contenedor amarillo también.
1: Además de los envases, de saber que todo lo que es envase va ahí, ¿cuáles diría que son los desechos más difíciles de reciclar o más complicados para un ciudadano ubicar?
0: Pues mira, creo que hay dudas con los plásticos que no son envase. Porque claro, no se tiene en cuenta la palabra envase y sí que nos damos cuenta que lo que se lleva al contenedor amarillo son los plásticos. Y yo creo que hay muchas personas que todavía echan todo tipo de plásticos al contenedor amarillo, porque no diferencian entre envase y no envase. Claro, por ejemplo, los juguetes de plástico, por ejemplo, una pinza de tender, una percha de plástico, eso, un cepillo de dientes, que son de plástico pero no son un envase. Yo creo que esa duda sí que la tienen, o piensan que como es de plástico todo va al amarillo.
1: Claro, eso
0: también puede...
1: Sí, eso que mencionó, por ejemplo, de la percha o la pinza, que sí que lo hemos visto, eso iría en la basura normal, digamos.
0: Sí, iría en el contenedor del resto. Uh-huh. Ahora ya tenemos separado la materia orgánica, que hasta el año pasado lo teníamos en el mismo contenedor del resto, ¿sí? Pero ahora ya tenemos la posibilidad de quitar la materia orgánica, que es muy importante su reciclaje, su separación para poder continuar con el proceso, e irían esos que he nombrado al contenedor del resto.
1: Esta labor de educar, que todavía obviamente es muy necesaria, como acabamos de comprobar, bueno, de esto saben mucho allí, ¿no? En el aula de medio ambiente urbano La Calle Indiscreta, que además es una iniciativa impulsada por el Gobierno de Aragón, donde podemos encontrar información sobre esto, podemos encontrar incluso recreaciones, que es un centro, igual lo conocemos a través de nuestros hijos porque han ido ahí con el colegio, pero los adultos también podemos ir, que realizan ustedes diferentes actividades.
0: Exacto, es un aula de medio ambiente urbano y que está destinada para todo el público, desde niños pequeñitos hasta adultos. Es un aula que tratamos en general el medio ambiente urbano y diferentes temas relacionados con él, el agua, la energía, los alimentos y el consumo responsable, el aire que respiramos, una forma de movernos, pero también los residuos, es una parte. Es un contenido de La Calle Indiscreta. Y allí hacemos talleres para diferentes edades, tanto para niños como para jóvenes, familias y adultos que tienen que ver o no con los residuos. Uh-huh. Y también tenemos un programa educativo que dentro de una actividad general entran los residuos, pero también una temática particular que es de los residuos. Y ahí damos consejos e información de lo que podemos hacer para que desde nuestra parcela, desde nuestra casa, trabajo, estudio, colegio, lo que sea, pues podamos hacer esa reducción de los residuos que producimos, así como de otros temas.
1: Claro, también porque acabo de pensar, ¿no? Yo tengo en mi calle, casi justo al salir de casa, un contenedor verde, o sea, de resto. Que ahí a veces te encuentras un microondas, una silla, hay cosas que sí que tenemos que ir al punto limpio o sí que podemos informarnos porque tienen un proceso concreto de reciclaje.
0: Bueno, hay residuos que van al punto limpio también, por ejemplo el microondas y todos los aparatos que funcionan con pilas, baterías o con electricidad, los podemos llevar al punto limpio. ¿Qué me viene a la cabeza? Que lo primero que tenemos que tratar es de repararlos, pero uh-huh. Si no los podemos sí. reparar, los tendríamos que llevar al punto limpio o a la tienda donde compremos otro de características parecidas, que también tiene la obligación de recogerlos. Uh-huh. Uh-huh. U otros tipos de residuos que también se pueden llevar tanto a los puntos limpios fijos como los puntos limpios móviles o los puntos de proximidad. En esto también estamos avanzando y se están acercando al ciudadano la posibilidad de recogernos esos residuos que producimos y que son más raros que pensamos que son más raros que los que echamos a los contenedores que tenemos por las calles, y gracias a esos puntos limpios o a esa variedad de puntos limpios podemos llevarlos ahí. Pero no todos se pueden llevar ahí. Quiero decir que también hay que informarnos de los que podemos llevar.
1: Bueno, pues nos quedamos con ese mensaje, informarnos, la educación sigue siendo vital, todo gesto cuenta, nosotros ponemos un grano de arena importante a la hora de reciclar, y esas tres R's, reducir, reutilizar y reciclar. Más información en el aula de medio ambiente urbano La Calle Indiscreta, Anabel Alana, educadora ambiental. Muchísimas gracias por haber hablado hoy con nosotros.
0: Gracias a vosotros, y ya con esto que nos estás diciendo, pues quiero aprovechar para invitar a todas las personas que nos estén oyendo a venir y visitar La Calle Indiscreta y a participar en nuestras actividades, que estaremos encantados de recibirlas, ¿vale?
1: Bueno, pues ahí queda esa invitación. Muchas gracias, Anabel.
0: Gracias a vosotros.

Espero que después de esta charla les haya quedado más claro, por lo menos algo más claro, dónde tenemos que depositar todos esos residuos que generamos en nuestros domicilios, ser un poquito más cuidadosos, reducir en la medida de lo posible, sobre todo el plástico, y saber que no todo lo de plástico va en el contenedor amarillo, que son envases ligeros, que muchas veces, y yo la primera, echamos ahí todo lo que está hecho de plástico y no, las cosas que no son envases van, como nos han explicado desde el aula a la calle indiscreta, al contenedor de los restos. Y ya hablábamos ayer del tiempo, de esos santos del hielo, que correspondiendo a las festividades de San Mamerto, San Pancracio y San Servacio, y también hay gente que incluye ahí a San Bonifacio y Santa Sofía, según la tradición popular, estos días vuelve el frío. Una última ola de frío primaveral que estamos, de hecho, notando. No sé si habían recogido mucho la ropa gruesa, las chaquetas, los jerseys, pero desde luego hoy ha habido que volver a sacarlos. Y ayer nos decían que es una situación que va a durar todo el fin de semana. Eso sí, aunque al principio pueda parecer un fastidio, aprovechen este fresquito. La semana que viene nos lamentaremos, pero por lo contrario, alcanzaremos temperaturas altas para estas fechas del año. Nos decían ayer desde Meteorred que llegaremos a los 30 grados. Hacemos ahora una pequeña pausa y regresaremos enseguida, porque en este día de San Isidro, este viernes 15 de mayo, por cierto, un saludo a toda la gente que nos escucha desde Madrid, que hay bastantes oyentes que lo hacen desde allí, hacemos, como decía, un descansito. No se vayan lejos, tenemos muchísimos temas interesantes que compartir con ustedes en este viernes.

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Continuamos en esta mañana de viernes. La reurbanización del Triángulo del Portillo acumula ya un retraso de 6 meses y un sobrecoste que ronda el 1 millón de euros, a pesar de que prácticamente no han empezado los trabajos. ¿Por qué? Los terrenos son de Adif, el administrador de infraestructuras ferroviarias que depende del Ministerio de Transporte y que cedió el uso a la sociedad pública Zaragoza Alta Velocidad, formada por el propio Adif, que es el socio mayoritario con el 50%, Gobierno de Aragón y Ayuntamiento de Zaragoza. Bueno, pues Adif ha tardado más de un año en firmar una autorización necesaria para acceder a la parcela junto a la vieja estación y empezar a trabajar. Esto ha provocado el enfado mayúsculo de los otros dos socios de Zaragoza Alta Velocidad, que han convocado una reunión el próximo día 22. Las obras deberían estar terminadas en enero de 2027, un plazo que ya es imposible de conseguir con este retraso. Y finalmente van a demoler también el edificio de correos. Y hoy reabre el Parque Brühl de Zaragoza 5 meses después de someterlo a una intensa limpieza. Si recuerdan, en diciembre se desalojó a las personas que dormían allí, se desinfectó porque había un problema de salubridad y presencia de ratas, se han aplicado tratamientos de plagas, se ha recuperado el césped y plantado nuevos árboles. Este fin de semana reabre la zona verde y el kiosco inicia temporada. El temor de los vecinos es que ahora que se retiran las vallas y con el problema de la vivienda que tenemos, se repita la situación anterior. Aunque ahora hay una diferencia, y es que está la nueva ordenanza cívica que les anunciábamos ayer y que multará con 3.000 euros por dormir en la calle. Una medida muy criticada por diferentes colectivos que no ven que se trate de una medida precisamente para la convivencia, sino más como un castigo injusto. En el programa de hoy vamos a hablar, como cada viernes, de un barrio. Nos iremos precisamente hasta el Brühl, pero para hablar de otro asunto. Si recuerdan ese dinero de la Next Generation para renovar las viviendas del grupo Alois Alatenerías, bueno, pues no ha llegado todo el que se esperaba. Algunas viviendas van a quedar sin reforma y los vecinos recurrieron a la Fiscalía Europea. También vendrá Yolanda Sánchez, que hoy ha planteado una pregunta muy interesante. Si ustedes perdiesen la memoria y olvidasen quién son, ¿a quién elegirían para que se los recordara? Esos son algunos de los temas que hemos preparado para este viernes 15 de mayo. Vamos con nuestra noticia de portada.

0: Zaragoza se convierte hoy y mañana en el epicentro del diálogo sobre autismo. Se celebran aquí las segundas jornadas internacionales Hablemos de Autismos, organizadas por TEADIR Aragón y la Fundación Nudos. Hablamos hoy con Gracia Vizcasillas, presidenta de la Fundación Nudos. Buenos días, Gracia.
1: Buenos días.
0: Bueno, pues un éxito la pasada edición y este año, desde esta tarde, se inauguran esas jornadas internacionales y tan interesantes y necesarias. Cuéntenos.
1: Bueno, pues nos volvemos a juntar bajo el título de las jornadas, que es Hablemos de Autismos, justamente porque nos parece que es un tema muy importante para hablarlo entre diferentes profesionales, de diferentes ámbitos, entre familias. Y también contaremos con la participación muy activa de una persona autista y de altas capacidades, que se llama Mamen Horno, que es profesora en la universidad, que es una investigadora muy interesante en el área del lenguaje y del lenguaje en el autismo también, en el área lingüística, y que acaba de sacar además un libro que se llama Una comunicación diferente. Entonces vamos a contar con ella para una mesa redonda que haremos este viernes junto con Carmen López Donoso, del área de educación. Ella es directora del equipo especializado de orientación de educación de espectro autismo en Aragón y miembro también de FEAE. Y con Esteban Morilla, que viene del área sanitaria. Él es psiquiatra y trabaja en Burdeos como responsable del Servicio de Psiquiatría Infanto-Juvenil en Cadillac, que es una población cercana a Burdeos y que es responsable también de varios centros de día y centros que son como el equivalente de lo que aquí sería atención temprana. Y bueno, hoy inauguramos también con esa mesa, ¿vale? Que va a ser muy interesante, va a ser una mesa redonda donde unos y otros van a hablar de autismo. Y esperamos también que con la participación, que la conversación se extienda también a la sala, ¿vale?
0: Claro, porque antes de hablar del programa de mañana, Gracia, en Aragón se estima que más de 12.000 personas forman parte del espectro autista, sin embargo, sigue habiendo desconocimiento, prejuicios, malentendidos, ¿no?, con el espectro autista.
1: Por eso es importante hablar, porque además el autismo no es una foto fija y por eso hemos puesto el plural, donde hablemos de autismos, ¿vale? Porque sí, el autismo es algo más que un número, es que además es que es cada uno, hay que poner un rostro y un nombre a cada uno, ¿no? El plural solemos usarlo como algo que engloba. Pero sin embargo, nuestro autismo en plural no engloba, sino que singulariza, ¿no? Que es cada uno de esos que contiene el plural.
0: Como decía, la jornada continúa mañana sábado. ¿Qué es lo que vamos a poder encontrar en el Centro Joaquín Roncal?
1: Sí, bueno, pues hay algo que a nosotros nos parece también muy importante, y sobre todo cuando se invita también a las familias, que es trasladarles una manera de pensar el autismo, que nosotros lo planteamos no como un trastorno, no como una enfermedad, sino como una manera de estar en el mundo, de cómo les llega un mundo que a veces es muy extraño, a nosotros nos resulta muy extraño y a ellos también, y cómo hacen para orientarse y para defenderse de las cosas que les vienen de ese mundo. Entonces, nos parece importante trasladar experiencias, trasladar cómo nos las arreglamos cuando estamos ante un niño autista, cómo le acompañamos, cómo buscamos, sobre todo, respetar aquello que traen y, a partir de lo que traen, iniciar un trabajo con ellos que implica que acepten, que consientan a acercarnos a ellos, ¿no? Y eso tiene que partir desde el respeto de lo que traen, desde interesarnos por lo que a ellos les interesa. Entonces queremos acercar experiencias de diferentes instituciones, pues una institución belga que se llama Enten 110, también aquí de Espacio Torreón, con un grupo de autistas pequeñitos, de tipo así más muy cerrado, y cómo nos las arreglamos para que ellos puedan estar bien y puedan ir poquito a poco abriéndose, ¿no?, al lenguaje, a la palabra, a los otros, ¿vale? Y también desde Espacio Nudos, que es una institución de apoyo escolar, uh-huh. ¿vale?, especializado. Entonces, cómo también se las arreglan en la cuestión de las tareas de apoyo de las tareas escolares, ¿vale? Uh-huh. Entonces, esa es una primera mesa que la hemos titulado La importancia del detalle, porque es a partir del detalle que partimos, ¿vale? Y hay otra mesa que se llama Abriendo puertas. Por un lado son experiencias que hacen, que visibilizan el autismo, que lo abren a la ciudad, y por otro lado, este año hemos querido también plantear los entresijos de este en una actividad que realizan en Harinera y que una vez cada dos meses, una tarde, convierten el espacio de Harinera en una discoteca con DJs, a veces música en directo, con zona punto radio para que surja conversación, baile, zonas tranquilas también, y es un espacio, ¿no?, que procura y busca, está dedicado a los jóvenes, no es para niños, es uh-huh. para jóvenes, y intentamos que sea un espacio cuidado, pero también que aleje de la infantilización que muchas veces contienen las propuestas que se les hacen a personas autistas que ya no son niños, que van creciendo y uh-huh. que quieren hacer cosas como otros, ¿no? Uh-huh. Y luego está también contaremos con la presencia de la revista EIPEA, que es una revista de Cataluña que trabaja sobre la cuestión del autismo, ¿vale? Uh-huh. Que cumple ya 10 años y con la que hemos colaborado en otras ocasiones, ¿no? Uh-huh. Entonces, bueno, van a estar muy interesantes. Sí, yo la verdad que animo a acudir y a participar en la conversación, que después de todo, hablemos de autismo, es abrir a una conversación sobre el autismo.
0: Uh-huh. ¿Qué tenemos, ¿vale?, que hacer para acudir? Gracias. Sabemos que es en el Centro Joaquín Roncal de la ¿sí? Fundación Caja Inmaculada. ¿A qué hora? Mira. ¿Y es necesario inscribirse o hay que apuntarse o simplemente podemos presentar allí?
1: Solicitamos la inscripción. Son jornadas abiertas al público, gratuitas hasta completar aforo. Y solicitamos la inscripción, que pueden, si entran en las páginas web de Teatro Aragón, de Fundación Nudos, encontrarán allí el cartel, el enlace para inscribirse, que es simplemente pues para saber que la gente que viene y saber si el aforo da de sí. Quedan todavía algunas plazas, ¿vale? Y bueno, hay algo que también, a veces cuando son gratuitas, hay personas que se apuntan y a lo mejor no llegan a inscribirse. Entonces, nosotros pedimos la inscripción, pero si hay alguien que en el último momento dice, bueno, pues me acerco a ver si hay sitio, pues ahí estarán. Uh-huh. Y si no hay sitio, pues los profesionales de nuestras instituciones les cederán el lugar. Uh-huh. Así que yo animo a que se animen a acudir.
0: Ahí queda esa invitación. Esta tarde sí. Arranca esas segundas jornadas internacionales. Hablemos de autismos en el Centro Joaquín Roncal. Gracia Vizcasillas, presidenta de la Fundación Nudos. Muchas gracias por haber hablado hoy con nosotros.
1: Muchas gracias a vosotros. Venga, un saludo.
0: Lo han escuchado, más de 12.000 personas estima que en Aragón forman parte del espectro autista. Sin embargo, es necesario seguir hablando de este tema y de todas las etapas que atraviesan estas personas, desde la infancia, desde la más tierna infancia, hasta su paso por la adolescencia y, por supuesto, en la edad adulta. Así que desde esta tarde y también mañana, esas segundas jornadas internacionales Hablemos de Autismos en el Joaquín Roncal. Les cuento ahora lo que ocurría en la historia un 15 de mayo en nuestras efemérides.
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0: ¿Qué ocurrió un 15 de mayo en la historia? Damos comienzo a las efemérides del 15 de mayo en 1252, cuando el Papa Inocencio IV hizo pública la bula papal Ad Extirpanda, por la que se establecía que los herejes debían ser torturados para obtener de ellos una confesión completa de sus acciones contra la Iglesia y conseguir que delatasen a otros herejes.
3: El 15 de mayo de 1536, la reina Ana Bolena, quien fue la segunda esposa de Enrique VIII de Inglaterra, se enfrentó a los cargos de traición, adulterio e incesto. Aunque dicen que fue la mujer de la que estuvo realmente enamorada el monarca, fue encontrada culpable y condenada a muerte por decapitación. Eso sí, el rey se preocupó de contratar a un afamado espadachín francés para que llevase a cabo el macabro encargo de la manera más rápida posible. Tal día como hoy, de 1701, se inició la Guerra de Sucesión Española. Carlos II murió sin dejar descendientes, aunque sí que había nombrado como sucesor a Felipe, duque de Anjou, que pertenecía a la Casa de Borbón. Esto no les gustó a los austracistas mayoritarios en Aragón. La guerra acabó en 1713 con la firma del Tratado de Utrecht, la pérdida de las posesiones europeas y la abolición de las leyes e instituciones de la Corona de Aragón, lo que puso fin al modelo federal de monarquía o monarquía compuesta de los Austrias. El 15 de mayo de 1928, Mickey Mouse se presentó en sociedad por primera vez con la proyección del corto animado Plain Crazy. Con esto, Walt Disney dio a conocer al ratón más famoso de la historia. Tal día como hoy, de 1940, los hermanos Dick y Mac McDonald abrieron el primer restaurante McDonald's. Fue en San Bernardino, California. El restaurante fue demolido en 1984, pero la empresa eligió reconstruirlo con la apariencia de 1955, más adelante, para rendirle el homenaje que se merecía. Este mismo día, pero de 1985, el Ayuntamiento de Zaragoza cedió el edificio del antiguo Hospital Provincial de Nuestra Señora de Gracia para convertirse en la sede de las Cortes de Aragón. La cesión del edificio por parte del Ayuntamiento se recibió con entusiasmo por los diputados y la ciudadanía aragonesa. El edificio fue restaurado y adaptado para su nuevo uso como sede, respetando, eso sí, su valor histórico y arquitectónico. En el calendario de días internacionales vemos que hoy se celebra el Día Internacional de las Familias, con el fin de concienciar a la población sobre el papel que tiene la familia en la educación y la formación de los hijos desde la primera infancia, así como fomentar los lazos familiares entre los miembros. Se comenzó a celebrar en los años 80 y en 1994 la Asamblea General de las Naciones Unidas proclamó este día oficial, tomando en cuenta que la familia es el núcleo central de cualquier sociedad. Hoy también es el Día Internacional de la Objeción de Conciencia, con el objetivo de celebrar la resistencia de los objetores de conciencia por la paz y su firme decisión de no formar parte de ninguna guerra armada. Llegamos al final de las efemérides, como siempre, con una nota musical. Lo hacemos con Shakira, que en 2005 alcanzó el número uno de las listas de éxitos con Hips Don't Lie, que interpretó junto al compositor y productor musical Wyclef Jean. La cantante colombiana, quien saltó a la fama a comienzos de los 90, no ha parado de sorprendernos en los últimos años con exitosos temas como Te Felicito, Loba, Soltera, entre muchos otros.

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0: Nos vamos hasta hablar con el barrio, con el Bruil, porque no por el parque, que ya hemos mencionado que se tiene previsto abrir hoy, sino porque han recibido respuesta de la Fiscalía Europea sobre esa gestión, presunto fraude en la gestión de los fondos Next Generation. Hablamos con Santos Gil, secretario del colectivo Bruil, Aloy Sala Tenerías. Buenos días, Santos.
1: ¿Qué tal? Buenos días, Pilar.
0: Muy bien, hablábamos con usted hace unas semanas, precisamente cuando iba a intervenir para exponer esta situación en Europa.
1: Efectivamente, recibimos pocos días después de mi intervención el decreto de fiscalía por el cual, digamos que cerraba, salvo que hubiera alguna prueba que aportar nueva, la volvería a reabrir. Cerraba la vía penal, es decir, básicamente no ha conseguido pruebas de que hubiera dolo, de que se hubieran quedado con el dinero. Otra cosa, y para eso insiste en que deja abierta la vía administrativa, es que haya habido buena gestión. Es decir, este cierre de actuaciones no avala la buena gestión que tenía que haber regido este asunto. Que fue básicamente lo que, bueno, un poco lo que dije yo en la intervención en el Parlamento Europeo, mejor dicho, en la Comisión de Peticiones del Parlamento Europeo.
0: Claro, por
1: Dime.
0: lo que nos dice, se cierra esa vía penal, pero eso no significa que digamos que se haya hecho bien, que les hayan dado la razón, sino que no exime esa responsabilidad administrativa.
1: Correcto, solamente cierra la vía penal de momento, salvo que encontremos, como he dicho antes, nuevas pruebas, que no vamos a insistir por ahí porque la intención del colectivo ha sido siempre, desde el primer día, es conseguir la financiación para un proyecto de regeneración y rehabilitación integral del barrio, tanto urbana como de viviendas. Y es en lo que hice hincapié en mi intervención en la Comisión de Peticiones del Parlamento Europeo. Pedir una nueva vía de financiación, bien directa o bien a través del Gobierno de España, para completar la rehabilitación de las 504 viviendas que se quedaron fuera de un proyecto que nació como regeneración integral del barrio.
0: Claro, porque vosotros además la prioridad es que se reparen, que se lleguen a efectuar esas mejoras, porque desde luego decenas de vecinos afectados por al final por esa decisión, por esa falta de fondos.
1: Fue una decisión absolutamente arbitraria por parte de Zaragoza Vivienda, presumo que ha podido ser del ayuntamiento, de quien fuera, pero vamos, el interlocutor, el ejecutor de todo el proyecto es Zaragoza Vivienda. Entonces, es una decisión arbitraria porque dejaron fuera a 504 viviendas, siendo que el proyecto nació como un proyecto de regeneración integral. No entendemos las razones. Y además nunca han contestado a las primeras preguntas que se hizo el verano del 24, cuando nos comunicaron que no había más dinero, y entonces les hicimos las preguntas clave. ¿Cuánto dinero se ha pedido? ¿Cuánto había presupuestado en toda la regeneración? ¿Cuánto pedisteis? ¿Cuánto aportó Bruselas? Y si no cuadraban las cuentas, que había déficit, ¿por qué no se pidió más? Es que además luego nos hemos enterado por la prensa que se han devuelto miles de millones a Bruselas por falta de ejecución de proyectos, con lo cual todavía es más sangrante que nos dejen fuera 504 familias, siendo que teóricamente ha sobrado dinero.
0: ¿Cuál es el siguiente paso, Santos?
1: Bueno, el siguiente paso es replicar. Bueno, la Comisión de Peticiones dejó abierta nuestra petición, la ha pasado a la Comisión Europea, que la examinará, evaluará y hará supongo que algún dictamen, y la devolverá otra vez a la Comisión de Peticiones. Para ese momento, o incluso para ahora, he enviado un escrito a la Comisión de Peticiones rogándoles que además lo hagan llegar también a la Comisión Europea, donde les describo un poco la situación desde el inicio, es decir, un proyecto integral de regeneración urbana y regeneración de viviendas y mejora de eficiencia energética en las 709 viviendas que componen el barrio. Y perdón. y queremos que se nos financie a las que hemos quedado fuera y que se complete la regeneración urbana, porque estamos viendo bastantes chapuzas en lo que están haciendo ahora. No eliminan los cables colgando de edificio a edificio, no van a cambiar las aceras, que necesitan un repaso, sobre todo para la gente que tiene la movilidad reducida. En fin, reurbanizar todas las plazas que se dedicaron a asfaltarlas y no han puesto ahí ni un triste jardín, ni un triste banco. En fin, es una situación un poco de los años 70, esta situación. En más de 60 años de historia.

0: Totalmente. Es que están rehabilitando la fachada de enfrente de mi casa y los veo todos los días. Es un poco chapucero lo que están haciendo. En fin, yo espero que si al final conseguimos los millones para rehabilitar el resto del barrio, no sigan con las mismas chapuzas. Es lamentable. Además que jueguen así con unas cosas que se van a quedar mal hechas ahí.
1: Claro.
0: Y que a ver cómo se reparan luego, ¿no? En fin, ya te digo, es que además concurren en este aspecto de la dejadez, la arbitrariedad, la desidia burocrática de la que ha hecho gala el ayuntamiento, concurren además dos hechos que para mí fundamentales. Una son los actos propios de la propia administración al inducirnos a todos para cometer determinados gastos y acciones, como son las asambleas de vecinos, el libro de edificio, el encargar una memoria proyecto, todos esos son actos propios que luego no puedes obviar. Y luego, sobre todo, lo más sangrante es el quebranto de la confianza en las instituciones. De aquí estoy hablando tanto de Zaragoza Vivienda, que parece ser que le importa poco, como de las instituciones europeas, que ya es un poco más serio. Entonces van por ahí nuestras reivindicaciones, en subsanar tanto el tema de los actos propios como el quebranto de la confianza de la gente en las instituciones.
1: Una confianza además difícil de recuperar. Hemos ido siguiendo este asunto y seguiremos pendientes de lo que ocurre. Muchísimas gracias, Santos Gil, secretario del colectivo Bruila Loiza La Tenerías, por haber hablado hoy con nosotros.
0: Gracias. Hasta luego.
1: Comentábamos con el colectivo Bruila Loiza La Tenerías esa respuesta por parte de la Fiscalía Europea. Se ha cerrado la vía penal, no se han encontrado evidencias suficientes para delito, pero eso no supone un aval a la gestión política y técnica. Por su parte, desde el barrio ya están preparando una réplica ante el Parlamento Europeo. Ellos, sobre todo, lo que les interesa es encontrar la financiación para rehabilitar esas 504 viviendas que se quedaron fuera y hacer del barrio, de la zona, una zona digna y cómoda para vivir.
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0: Vamos a ponerle un poquito de alegría y calor a este viernes fresquito de mayo, porque llega Yolanda Sánchez. Yolanda, bienvenida.
1: Muy buenos días, Pilar, ¿qué tal? ¿Cómo estamos?
0: Muy bien, mejor ahora que te veo.
1: Oye, me he quedado helada con este día, pero es que esto es horroroso. Mira, encima estoy aquí y nuestros oyentes no lo ven, pero es que veo la foto del Pirineo lleno de nieve. Y estoy, que vamos, me entran ganas de ponerme la bufanda pues para hacer esta sección contigo.
0: Hombre, hoy hacía día, porque ya lo avisamos ayer, que es que hay unos, para finales de mayo, mitad finales, suele venir una ola de frío, saben bien los agricultores, que además hoy es San Isidro y tienen ese dicho de los santos de hielo, y que parece que suele venir una ola fresquita ahora, pero vamos, que yo ya había recogido todo lo de abrigo, ¿eh?
1: Bueno, pues nada, habrá que sacar la mantita y volver a preparar el tirante, porque enseguida volveremos al tirante.
0: El lunes ya. La semana que viene 25 o 30 grados tranquilamente, así que casi es mejor aprovechar el frío.
1: Pues sí, bueno, yo como ya te dije, me moría de ganas por venir y por eso quiero hablar de memoria.
0: Muy bien,
1: hoy quiero hablar de memoria.
0: De la nada.
1: Eso es, la memoria, que es la capacidad de almacenamiento que se mide en petabytes. Yo no sabía esta medida, de ahí vendrá lo de petar la cabeza, esto me peta la cabeza, que dice ahora la gente joven.
0: Petabytes.
1: Petabytes, un petabyte es 1 millón de gigabytes.
0: O sea, que tenemos mucha memoria.
1: Tenemos mucha memoria. El cerebro humano puede almacenar alrededor de 2,5 petabytes de información, equivalente aproximadamente, fíjate, y esto nos conviene porque estamos en un medio de comunicación, a 3 millones de horas de vídeo de alta definición, o bien a 300 años de televisión ininterrumpida.
0: Ah, ahora, eso sí que me hago más a la idea, porque lo de las... Bueno, para empezar, soy malísima con las medidas en general.
1: 300 años de televisión ininterrumpida es la capacidad que tendría nuestro cerebro de asimilar y de almacenar. Es que es muy fuerte.
0: Es mucho eso, ¿eh?
1: Es mucho. Y esto, aquí no me he colado, ¿eh? Que no es como lo del gato y el puente de la Expo.
0: El gato de los 120 metros.
1: El gato de los 120 metros. Bueno, y agárrate que tiene curvas, porque vamos a hablar también de la curva del olvido.
0: La curva del olvido.
1: La curva del olvido, dice los estudios neurocientíficos, que olvidamos el 50% de información una hora después de aprenderla.
0: ¿Cuánto?
1: El 50% una hora después de aprenderla. O sea, que si estudias una hora, te vas a quedar con media que has aprendido. La otra media no te sirve de mucho.
0: Bueno, hay que aprovechar el tiempo entonces.
1: Y que en 24 horas esa cifra de olvido puede aumentar hasta un promedio del 70%.
0: ¿Pero eso es de todo tipo de información o de algo que te estudias con atención o de cosas irrelevantes? O
1: de todo tipo de información, Pilar. De todo lo que te ha pasado a lo largo del día, cuando pasen 24 horas, un 70% se te habrá olvidado. Date cuenta que pasa mucha información, por eso hay muchas cosas. Yo, por ejemplo, si me voy de aquí, de este estudio, dentro de un ratito, pues probablemente no me acuerde de qué color llevas los calcetines tú, o si encima de o delante de mí hay 4 o 5 cámaras, o resulta que esa cortina se ha movido de tal manera. Hay mucha información, claro. Estamos hablando de muchísimos detalles.
0: Recibimos muchos estímulos.
1: Muchísimos estímulos, entonces.
0: Pues mira, yo de pequeña, es que esto me recuerda, me leí un libro que se llamaba Calista la lista, y era una niña que era muy lista, leía mucho, le gustaba mucho estudiar, y entonces no se tiene que comprar otra cabeza porque ya no le cabe todo lo que sabe en la que tiene.
1: Como un disco duro portátil.
0: Y no quiero hacer spoiler de esta maravillosa historia, pero entra en un taxi con su madre o con una señora y que lleva un repollo en una bolsa y se cambian las bolsas. Y la
1: y se lleva el repollo en vez de la
0: repollo.
1: Cabeza.
0: Ya no me acuerdo de lo que pasaba a partir de ahí, la verdad.
1: Oye, pero igual viene de ahí el dicho de vas a perder la cabeza.
0: No sé, yo creo que Calista la lista es posterior al dicho. Porque
1: de todas formas, antes nos hacían leer libros y ahora también seguimos. Fray Perico y su borrico. Calista la lista. Todos estos que tienen esa rima en el título,
0: hombre,
1: ¿no?
0: Es que eso llama
1: que es como
0: la
1: que llama la atención. Claro. Como hombre, que llama la atención.
0: Los libros de niños, ¿no? Se escriben muchas veces en rima.
1: Sí, es verdad, para que se te quede más, ¿no? Como claro, que se aprenden mejor musical, las cosas en
0: también.
1: Rima. O cuando te aprendías las ciudades o las provincias, ¿no? Huelva, Sevilla, Córdoba, Jaén, Almería, Granada, Málaga y Cádiz.
0: Esto me va a tocar a mí repasármelo este año. Bueno, esta semana ya
1: los
0: me toca.
1: Los ríos, las montañas, buah, todo ese relieve es que, de nuestra geografía española.
0: Geografía, así, mira.
1: Bueno, pues ahora te pondrás las pilas y ala, así.
0: No me queda otra. ¿Qué más nos cuentas de la memoria?
1: Bueno, el 40% aproximado de las personas tiene algún tipo de pérdida de memoria tras cumplir los 65 años. Lo primero que se suele olvidar el ser humano ante una pérdida de memoria suele ser la información reciente.
0: Sí, es verdad que te acuerdas más de la época de tu infancia, juventud.
1: Son años que nos marcan más, ¿no? Los recuerdos nuevos se ven afectados antes que los antiguos porque son habilidades y recuerdos más consolidados. Esta semana hemos hecho la pregunta.
0: Una pregunta muy chula,
1: una pregunta muy original. No se me ha ocurrido a mí, ¿eh? Se le ha ocurrido a uno de nuestros oyentes. O sea, que desde aquí le mando un saludo.
0: Bueno, antes de hablar de los oyentes y los saludos, que es que leí hace poco que en los niños, sus recuerdos de infancia más, lo que más recuerdan es lo que les ocurre entre los 5 y los 10 años con su familia. O sea, que se recuerda más el tiempo que pasan en familia, pues más que si tuve un coche de juguete de la Barbie Malibu, no, pues que nos fuimos a Salou de vacaciones con la abuela,
1: ¿no?
0: Con la nevera. O sea, esos momentos en los 5 o 10 años que es el core ahí de las, de las memorias de infancia.
1: Y es verdad, ese tipo de cosas te quedan siempre, ¿eh? Yo tengo recuerdos de cuando era... ¿Tú tienes recuerdos de cuando eras así pequeña en esas edades?
0: Sí, sí, sí.
1: Yo recuerdo sobre todo los veranos. Y me acuerdo un verano en especial que tendría, pues eso, una edad, pues igual 8 años. Mi madre compró una freidora enorme y nos hacía patatas fritas. Ahí íbamos a la piscina y luego a mediodía íbamos a casa y nos hacía patatas fritas. Comimos una de patatas fritas ese verano. ¡Qué rico! ¿Cómo nos pusimos con la freidora? Fíjate tú, pues me podría acordar de más cosas, pero eso.
0: Yo me acuerdo, viajábamos mucho en coche, sobre todo antes de que naciera mi hermana, que a mí me gustaba mucho, y nos pegábamos horas. Un Renault 21, que tuvo mi padre, además, 21 años, creo, y me acuerdo del olor del coche.
1: Fíjate.
0: Y de que fuimos pues a Trujillo, bueno, es que nos íbamos, con le gustaba mucho conducir, le gustaba mucho conducir, y nos íbamos, hacíamos viajes muy largos, también a la montaña, y con una manta de cuadros. Es que recuerdo la textura de la manta.
1: Como se viajaba antes, ¿verdad?
0: Ahí al lado del riachuelo, metiendo los pies ahí con los renacuajos, bueno, feliz.
1: Estas sensaciones yo creo que hay que repetirlas.
0: Sí, bueno.
1: Que hay que repetirlas.
0: Se intenta.
1: Hay que intentarlo. Bueno, pues eso es lo que te comentaba, que esta pregunta que decía algo así como que qué persona desearías que te recordara quién eras en caso de que perdieras la memoria, nos la pasó una oyente y dije, jo, qué buena. Digo, pues vamos a preguntar. Uh-huh. Así que si te parece, escuchamos pues qué es lo que nos han dicho.
0: Vamos a escuchar qué es lo que le han contestado a esa pregunta de si algún día olvidaras quién eres, quién te gustaría que te lo recordara.
2: Persona que me gustaría que me recordase las cosas y quién era si llegase a perder la memoria es un profesor mío que se llamaba Ignacio, que verdaderamente, bueno, pues sin, pues eso, siendo profesor y sin mucho más, parece que nuestras vidas se fusionaron. Estuvo conmigo en todos los momentos, tanto buenos como malos. Pero claro, lamentablemente esa persona ya no vive. Así que las personas que me gustarían que me recordasen hoy en día, que sí que están vivas, bueno, pues podría decir que desde mis mejores amigas hasta algún familiar, hasta las personas que me rodean en mi día a día, porque sí que es verdad que no tengo una persona en concreto que viva todos los aspectos de mi vida, pero sí tengo muchas personas a mi alrededor que viven cada uno de los aspectos de mi vida.
3: O sea, creo que mi hermana es la única que me conoce toda la vida y todas mis etapas y historias y cambios y versiones mías.
4: Sin ninguna duda, enseguida he pensado en mis hijos. Sé que aprecian mucho todo lo que he hecho por ellos, aunque para mí ha sido muy enriquecedor y han ayudado a mi crecimiento personal. Y sin duda es un legado que dejo. Les elijo a ellos con toda la carga de amor que conlleva mi decisión.
5: Pues supongo que me gustaría la persona que está conmigo ahora.
6: Ay, Yolanda, pues no lo sé. Pero lo que sí quiero es no perderla, por favor.
7: Qué buena pregunta. Pues mira, yo creo que la persona que le pediría que me recordase la memoria sería mi mejor amiga. Creo que es la persona que más fiel a la realidad iba a ser, la que más se ajustaría a cómo yo soy, a mis pensamientos, a mis emociones. Creo que ella no intentaría modificar, ¿no?, mi parte negativa, sino que me la contaría tal cual soy Sin ninguna duda confiaría en ella.
8: 50 sombras de Grey. Ay, no, Drew Barrymore en 50 primeras citas.
9: Si algún día alguien me tuviera que recordar quién era, me gustaría que fuese mi hijo, dado que con él trato de ser la mejor versión de mí.
10: Pues a mí me gustaría que me recordaran mi gente que me quieren, mis hijos, mis nietos y mis grandes amigos. Esos son los que me gustaría que me recordaran.
11: ¡Uf! ¡Qué pregunta! ¡Qué interesante! Pues sin duda mi marido, sí.
0: Pues una pregunta, como decían algunos de los entrevistados, ¿no? Interesante, profunda. Bueno, pues un profesor, una hermana, los hijos, mejores amigos, bueno.
1: No todo el mundo te conoce desde tu nacimiento hasta ahora. Bueno, podrían ser tus padres, pero tus padres, si ya no vives con ellos, tampoco te conocen absolutamente como eres ahora, tanto como lo pueden hacer tu marido o tus hijos. Entonces, son muchas personas las que intervienen en el proceso de tu vida.
0: Al hilo de lo que ha dicho una de las oyentes, de su mejor amiga, que sería fiel a la realidad, tal, ¿te gustaría a ti que te recordasen fiel a la realidad? Porque yo, cuando me dijiste la pregunta, pensé primero en mi marido. Porque mi marido podría dar una versión de a mí, vamos, Santa Pilar, ¿no? Una idealizada, una versión, una visión de enamorado.
1: Oye, hay que hablar con tu marido, ¿eh? A ver si no va a ser así. Imagínate que ahora no es lo que tú te esperas,
0: no,
1: Pilar.
0: Yo sé que no todo lo hago bien y que él sabe que no todo lo hago bien.
1: Estoy segura de que diría.
0: Pero me refiero, ¿no? O bueno, de mis hijos, pues claro, la de 5 años obviamente va a ofrecer una visión.
1: Vamos,
0: me ama,
1: si
0: ¿no? Me ama.
1: Nada, claro, nada encantada.
0: Claro, hoy me ha dicho que soy su persona favorita.
1: Ay, qué bonito
0: del
1: es
0: mundo.
1: Ay, qué bonito es eso.
0: Pues claro, esas personas darían una visión tal. Tengo una de mis mejores amigas, se llama Ana Cris. Es que lo recuerda todo. Tiene una memoria prodigiosa y además estudiamos juntas. Entonces yo, cuando no me acuerdo de algo, le llamo o le escribo y le digo, ¿tú te acuerdas de...? Oye... Pues un informe
1: es
0: ahí como de la CIA.
1: Sí, sí, que tienen ahí todo el archivo de información, ¿eh?
0: Sí, sí. Que eso también, claro, pues habrá gente que se le dé mejor unas cosas que otras. La memoria no es mi fuerte. Como la geografía, pues ahí...
1: No, yo tampoco. De todas formas, a veces es mejor no tener memoria, según para qué cosas. Dicen que para el amor, dicen psicólogos, que es muy bueno tener mala memoria, sobre todo para las cosas malas que te ocurran.
0: Para no olvidar,
1: malo. Que es mejor tener... Que una pareja enamorada aguanta más si tienen mala memoria.
0: Hombre, el otro día veía en redes sociales una publicación que ponía: he descubierto que mi mujer tiene una lista de cosas que no le gustan de mí en el móvil.
1: ¡Ostras!
0: Se remonta a 2019.
1: ¡Wow!
0: Lo último que ha apuntado es: hace un ruido raro al respirar. Imagínate ir guardándote todo lo malo.
1: Ir guardándote todo ahí, ¿no? Encima, como si no tuvieras bastante con acordarte ya, como para encima apuntártelo, eso retroalimenta.
0: Eso es resquemor.
1: ¿No? Tendría que ser al revés, apuntar todo lo bueno que tiene.
0: Sí.
1: Todo lo bueno que tiene la otra parte
0: eso
1: y quedarnos con eso.
0: Eso.
1: Por lo que sea, a veces malo hay menos, pero hace más ruido. No digo ya en las parejas, digo en general, a lo largo de la vida, yo creo que vivimos muchas cosas positivas.
0: Sí.
1: Desde el respirar, que es un regalo, hasta ver salir el sol, o sea, realmente tenemos muchas cosas positivas. Pero es verdad que lo malo es como que, aunque sea poquito, nos hace más ruido.
0: Que pesa más.
1: Pesa más, y sí, nos cuesta más. Sí. Entonces, para esas cosas tendríamos que tener mala memoria. Nos tendrían que haber fabricado con mala memoria para lo malo.
0: Esta semana que hemos hablado en el programa con gente que tiene muchos problemas, yo lo pensaba, digo, es que somos tan afortunados y muchas veces no nos damos cuenta. Tenemos que valorar más ese día a día, ¿eh?
1: Sí, sí, cualquiera de las cosas que nos ocurren realmente.
0: Por si no nos acordamos también, que decía una señora, ojalá nunca me quede sin memoria. Bueno, pues puede ocurrir, pero mejor pues aprovechar cada minuto al máximo, porque no sabes lo que te va a pasar al día siguiente y no sabes tampoco si lo vas a recordar siempre.
1: Sí. A mí me decía el otro día una señora de mi pueblo, es que lo peor no es olvidarte las llaves, lo peor es encontrarlas y no recordar qué puerta abrían.
0: Oye, pero es que te juntas con gente muy
1: eso
0: profunda.
1: Eso sí que es curioso.
0: ¿Eh?
1: No, pero esto es porque les ha pasado. O sea, claro. O conocen gente, ¿no? Que han tenido alrededor a la que les ha pasado.
0: Claro.
1: Y no es algo tan extraño que te ocurra. Bueno, te dejo con dos frases, Pilar. Me he quedado de contarte una cosa muy importante, pero te la contaré otro día.
0: No, hombre, dímela, dímela. No me dejes así.
1: Quería hablarte de que para la memoria es muy bueno el yoga nidra, que no sé si lo conoces. Yo no lo conocía, tuve la experiencia una vez y es maravilloso.
0: ¿Yoga?
1: Yoga nidra. Es nidra. Un tipo de yoga que consiste en relajar la mente y eliminar el desorden mental a través de una meditación. Tú estás tumbado y únicamente te van guiando.
0: Me lo voy a apuntar.
1: Sí, sí, sí. Esto es genial. Lo que hace es crear espacio para retener información. Y al final de la sesión pronuncias un sankalpa. Un sankalpa es una afirmación positiva. No, no puede estar nunca en negativa. Por ejemplo, soy feliz.
0: Tenías razón en que me lo tenías que haber contado otro día, porque esto va a dar para mucho.
1: Pues que sepas que con el yoga nidra se puede hasta fijar vocabulario y estructuras de otros idiomas, y que hay países donde se aprenden los idiomas a través de este yoga. ¿Vale?
0: Pues ahí dejamos la puerta abierta. Y ahora dime esas frases.
1: Las frases. La memoria es el único paraíso del que no podemos ser expulsados. Y la buena memoria consiste en saber de qué es mejor olvidarse.
0: Oh, mira. Muy bien las dos hoy. Pues muchísimas gracias, Yolanda Sánchez. Siempre te recordaremos.
1: Muchas gracias.

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5: Hablamos ahora de la última hora de la actualidad, como siempre, con Vicente Alcaide. Buenos días, Vicente.
6: Buenos días, Pilar.
5: ¿Qué nos traes en este día de San Isidro?
6: Pues vienen muchas cosas, ¿eh? Cargadita. Tengo de todo, como en botica. Lo primero, los compañeros del Español. Ya sabes que esto se saca por capítulos,
5: sí.
6: Pues hay otra fiesta más, u orgía, eso ya cada uno lo califique como quiera. En Zaragoza, Ábalos, de nuevo un trío con dos prostitutas técnicas de estudios, mejor dicho. Así hace referencia a esta investigación del Español. En Zaragoza, en una visita oficial de Ábalos a Pilar Alegría, y pasó primero por el Pilar y después... Vino, normalmente es al revés, ¿no? Primero el pecado y después la penitencia. Pues en esta ocasión no. Además, el constructor Ruth fue el que les dio un poco la oportunidad, camufló a estas prostitutas. Por supuesto, Coldo intervino para traerlas con los oportunos billetes de AVE. Todo esto, insistimos, durante la pandemia y con esos salvoconductos que les sellaban desde el Ministerio de Transportes. Se repite el modus operandi del Parador de Teruel y de la orgía en Santiago de Compostela. El gobierno de Aragón, claro. Hoy Mar Vaquero se ha manifestado de nuevo horrorizado ante estos hechos, ante la deriva del PSOE. Lo más grave, ha dicho Vaquero, es que está implicada la alternativa al gobierno de Aragón, Pilar Alegría, hechos repulsivos, la dignidad como mujer ha apelado a ello y que siguen sin dar explicaciones, que no las da Pilar Alegría sobre estos hechos.
5: No, ya dijo que con esas miserias que no le iban a despistar.
6: Correcto. Pues me imagino que seguirá pensando lo mismo, a pesar, insisto, de estas publicaciones muy bien documentadas, ¿eh? Al menos de los mensajes, los billetes de AVE, etcétera, etcétera. Veremos si hay más.
5: Pues sí, porque esto es un culebrón venezolano, pero...
6: Así es. Hablando de culebrones, me gusta que digas eso. Sigena. Sigena.
5: Chan, chan.
6: Pero esto ya es de Aurora Boreal. Esto es de Aurora Boreal. No hablamos de las pinturas murales.
5: No.
6: Pero hablamos de, hay que retrotraerse en el tiempo, de un contrato de compraventa en 1983 y 1992 de 56 obras que nos trajimos en 2017, ¿te acuerdas? Con la Guardia Civil.
5: Sí.
6: Que fueron las monjas de la Orden de San Juan a las autoridades catalanas y museísticas. Y ahora, Illa, hay que decirlo claramente, la Generalitat, le pide al gobierno de Aragón casi 790.000 euros en una reclamación extrajudicial.
5: ¿En concepto de qué?
6: En concepto de 420.000 por esas obras, porque le restituyan, cuando ha dicho Mar Vaquero, que el gobierno de Aragón no entró en ese contrato de compraventa, que además se declaró nulo. Eso por un lado, y esto ya es delirante, como lo ha calificado Mar Vaquero, 370.000 por los gastos de conservación y preservación de las obras en los museos catalanes. Yo tengo que añadir algo, es que, y se quedan tan anchos, ha dicho Mar Vaquero que esto es una pataleta, enajenación política de la Generalitat, y que pierde la dignidad, ha vuelto a hablar de dignidad, que la pierde Salvador Illa por caer en manos de, ya sabe, los sectores más independentistas y recalcitrantes con este tema.
5: Bueno.
6: En fin, no creo que llegue a nada esta reclamación extrajudicial.
5: No.
6: Más cosas, más polémicas, más enfados. En este caso de la alcaldesa de Zaragoza, Natalia Chueca, los compañeros del periódico de Aragón han sacado esta información y es que las obras del Portillo acumulan ya un retraso de 6 meses, ojo, y un sobrecoste de 1 millón de euros. ¿Y por qué? Porque Adif ha tardado más de un año en firmar un papel, una autorización para que Zaragoza Alta Velocidad, que tiene el 50%, pueda ocupar una parte de la parcela. Entonces la alcaldesa ha dicho, estamos muy molestos, se ha convocado para la semana que viene el consejo de esta sociedad, ha dicho que está claro que los ritmos que tiene el gobierno de España, porque Adif pertenece a la administración central, con el ayuntamiento no coinciden y lamentaba de qué manera este retraso, porque ya no podrán estar concluidas en enero de 2027 como estaba previsto las obras, ingentes obras en el Portillo.
5: Sí, porque además el no firmar este papel que no les permite entrar en la parcela con la maquinaria, no solo retrasa lo que es la ejecución del parque, sino también lo que se está haciendo en los carriles adyacentes.
6: El lunes comienzan, por cierto, ahí estaba la alcaldesa, las obras en Pedro Zerbuna.
5: Sí, reforma total de esa calle.
6: Sí, esto es otra, no como las fiestas, pero otra obra más. Sí. Otra obra más, la reforma de Pedro Zerbuna. Venga, te traigo dos cosas finales por ser viernes.
5: Venga, a ver, dos cosas bonitas.
6: Hombre, sí, sí, el eclipse de sol. Quedan menos de 3 meses para el 12 de agosto. Se ha reunido delegación del gobierno con gobierno de Aragón fundamentalmente, porque ya sabes que el preparativo es muy complicado, pero nos hemos quedado todos con una horquilla. Ahora que llegan las elecciones andaluzas, ha dicho Miguel Ángel Clavero que la gran incertidumbre, el director de Protección Civil, es las previsiones, que están entre 200.000 y 4 millones de visitantes. ¿Cómo te quedas? Sí. Porque claro,
5: una horquilla bastante amplia, ¿eh? Se han quedado ahí a gusto.
6: Dice, lo más optimista, 4 millones, que ya lo comentamos, pero otros hablan de 200.000. Entonces esto, claro, no saben cómo lo van a preparar porque no tiene nada que ver esa afluencia. ¿Cuándo se sabrá eso? Claro, momentos antes del eclipse. La verdad es que va a ser muy complejo, ¿eh? El dispositivo.
5: Y luego, o sea, me refiero, esa gente que venga se tendrá que quedar en algún sitio, ¿no? Ya estaban hablando de esas reservas hoteleras, casi máximos.
6: En los restaurantes se habla de, en puntos de Aragón, hasta el 200% de reservas, en lo que sería una fecha normal. Es decir, la avalancha viene, lo que no sabemos si entre 200.000 o 4 millones de turistas. Venga, y ahora una de amor, ¿te
5: venga,
6: parece bien?
5: Sí.
6: Se han soltado hoy dos polluelos de halcón peregrino, Pablo y Camilo.
5: Hoy.
6: Ahí estaba Tatena Gaudés soltándolos. Ya sabes que esto es para controlar la población de palomas,
5: sí,
6: fundamentalmente. Pero claro, se le ha preguntado, ¿y qué es de los otros dos que se soltaron, Fidel y Cierzo? Pues Fidel y Cierzo, nos ha confirmado Tatena Gaudés, que han encontrado pareja y se han asentado en la ciudad.
5: Sí, hace poco hablábamos con el cetrero, sí, que les ayuda con el seguimiento de estos halcones, y además la pareja de uno de ellos vino de Madrid, pasaba por aquí, oye, y se enamoró y se quedó en Zaragoza.
6: Por eso te quería traer esa noticia de amor entre halcones, peregrinos.
5: ¡Ay, qué bonito! Pues
6: que se quedan en la ciudad.
5: Seguiremos pendientes de la actualidad. Muchas gracias, Vicente Alcaide.
6: A ti.

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0: Llega el momento de analizar en profundidad la actualidad, los titulares que han ido marcando el pulso de la semana. Para eso nos acompañan hoy Santiago Palazón. Santiago, bienvenido.
1: Muchas gracias, bien hallada como siempre, y todos los oyentes y todos los telespectadores.
0: También está con nosotros Ana Fernández. Ana, bienvenida.
2: Hola, gracias, buenos días.
0: Pues tenemos, como siempre, tres temas por delante, interesantes, apasionantes. Este es el primero de ellos.
3: Andalucía vuelve a ser el gran termómetro político nacional. Juanma Moreno llega a la recta final con una posibilidad clara de repetir mayoría absoluta. Y el PSOE, que durante décadas tuvo en Andalucía su gran fortaleza electoral, aparece ahora en mínimos históricos. La noche puede decidirse por pocos escaños, pero el mensaje político parece mucho más amplio. El PP consolida poder territorial, Vox crece y el socialismo andaluz sigue buscando suelo. El País.
4: El PP acaricia la mayoría absoluta en Andalucía con el doble de escaños que el PSOE.
3: Moreno no solo ganaría, duplicaría al PSOE. Una diferencia que convierte estas elecciones en algo más que una cita autonómica. El Mundo.
4: Moreno apúntala la mayoría absoluta mientras PSOE y Vox se atascan.
3: Aquí aparece la clave de estabilidad. Si Moreno llega solo, gobierna sin depender de nadie. Si se queda corto, entra en juego Vox. Demócrata.es.
4: Promedio final de encuestas en Andalucía. Moreno lograría la absoluta al límite con Montero en mínimos y Vox al alza.
3: El Correo Web.
4: Juanma Moreno se juega la mayoría absoluta en Andalucía a cara o cruz. Va a ser un recuento de infarto en 6 provincias.
3: The Objective.
4: Juanma Moreno tiene un 81% de probabilidades de revalidar la mayoría absoluta en Andalucía.
3: OK Diario.
4: Moreno atrapa la mayoría absoluta y Montero lleva al PSOE al peor resultado de su historia.
3: Y esto es lo más duro para el PSOE. No es solo la derrota, es la constatación por cuarta vez en un año del peor resultado de su historia. Es el repudio del sanchismo por parte de los votantes. ¿Estamos ante una victoria personal de Juanma Moreno o ante el derrumbe definitivo del PSOE andaluz? Si el PP logra otra mayoría absoluta en Andalucía, ¿el impacto se queda en Sevilla o llega directamente a Ferraz? ¿Cómo reaccionará Sánchez?
0: Le preguntamos primero al señor Palazón.
1: Bueno, pues muchas gracias por abrir el fuego, pero creo que se ha dicho estupendamente. Es decir, hay dos líneas de análisis, entiendo. Es decir, lo primero es si Juanma Moreno, Partido Popular, revalida o no la mayoría absoluta, y por lo tanto, por un escaño, me atrevo a vaticinarlo aquí, ya sabes que yo soy de los que se mojan, es decir, por un escaño que no se sabrá hasta que no finalice el recuento del voto por correo y eventualmente las impugnaciones de mesas y los recuentos definitivos que corresponden a las juntas electorales provinciales, y por lo tanto yo creo que no solo va a ser una noche de infarto, es posible que el resultado definitivo no lo conozcamos hasta una semana después. Es decir, si la cosa va tan ajustada como parece que han ido diciendo las encuestas, las oficiales que se han ido publicando y las que ahora ya no se puede publicar, pero algunos, lógicamente, pues tenemos acceso a esa información, el tema va a estar en un escaño de diferencia. Es decir, o consigue Juanma Moreno 55, parece que 56 no es posible, o se queda en 54. Si son 55, revalida la mayoría absoluta, no tiene que gobernar ni con Vox ni con nadie. Si se queda en 54, entonces necesita necesariamente al menos un diputado de Vox, por lo tanto, la colaboración con Vox, ¿no? Esa es una de las cuestiones que creo que, vuelvo a repetir, no quedará totalmente determinada en la noche electoral. Tendremos que esperar a los recuentos, a las impugnaciones de mesa, lo que sea. Claro, y luego ya la otra cuestión es la comparativa entre el Partido Popular y el PSOE. ¿Que va a obtener el PSOE el peor resultado de su historia? Es decir, rompiendo el suelo que hasta ahora tenía, que ya era muy, muy bajo, el que consiguió Juan Espadas, que eran 30 diputados, si no recuerdo mal. Yo creo que se va a quedar aún en menos María José Montero, y sobre todo después de la última aparente metedura de pata, calificando lo sucedido, y me imagino que haremos referencia a ello, con los dos guardias civiles fallecidos en acto de servicio, cuando dijo ella que era un accidente laboral. Bueno, supongo que entraremos con más detalle en eso, pero al final, es decir, eso lo que le provoca es un sentimiento en la ciudadanía de torpeza, Y por lo tanto, si ya tenía previsto perder muchos votos, aún va a perder más votos. Que no irán a ninguna parte, sencillamente se quedarán en casa ya por desencanto. También esto forma parte dentro de una operación política global, que él sabrá, si algún día le explica, de Pedro Sánchez, que lo que se ha dedicado es precisamente a su equipo de confianza, es decir, a medio Consejo de Ministros, los ha ido mandando literalmente al matadero. Es decir, Pilar Alegría aquí en Aragón era la crónica de una muerte anunciada, política, y ahora con María Jesús Montero, es que esto va a ser una auténtica debacle.

0: de que son elecciones andaluzas y por lo tanto los temas de política nacional no entran y que son los andaluces los que deciden su propio destino. Con lo cual, los dos ejes de análisis para esa noche electoral efectivamente van a ser relación entre PP-Vox, te necesito o no te necesito, y por otro lado, que es lo que, cuál es el porcentaje, digamos, de votos y de escaños, que no es lo mismo tampoco, entre el Partido Popular y el PSOE. Van a ser esas, digamos, esa trama y esa urdimbre las que van a determinar el tejido en Andalucía, y eso sí, el análisis, lógicamente, será electoral nacional.
1: Señora Fernández.
2: Pues sí, parece que las encuestas dan todas una mayoría de, yo diría de Juanma Moreno, no del PP, porque Juanma Moreno es una rara avis dentro del Partido Popular, y más en los últimos tiempos, ¿no?, donde la mayoría de varones del Partido Popular se han abrazado a los postulados de la ultraderecha, de Vox en concreto. Bueno, aquí tenemos el ejemplo, en Aragón, ¿no? Y Juanma Moreno pues no ha hecho eso, ha dicho que mucho cuidado, que más vale que no venga Vox porque él no está de acuerdo con la mayoría de las cuestiones que plantean. Entonces, claro, se ha hecho un hueco dentro del centro, centro-derecha, pero centro, de votantes que posiblemente si hubiera sido otro perfil del Partido Popular, pues no lo hubieran votado, ¿no? Y hubieran votado al Partido Socialista. Segunda cuestión, yo creo que ahí la clave es Andalucía. La campaña ha sido totalmente andaluza, algo ha distorsionado, evidentemente. Estoy de acuerdo con que no ha sido una buena política la que se ha hecho desde el Gobierno central, bueno, Pedro Sánchez, de enviar a ministros de candidatos a las comunidades autónomas. Creo que ahí sí que ha cometido un error, y eso lo han aprovechado precisamente para intentar, pues eso, hablar quizá más del Gobierno central, en el caso de María Jesús Montero, que de Andalucía. Pero por el resto de las formaciones políticas, yo que he estado también siguiendo un poco los debates, he visto que, a diferencia de otras comunidades autónomas, hemos tenido tantas recientes últimamente, tantas elecciones, aquí sí que se ha hablado mucho más de Andalucía y de los andaluces. Claro, Juanma Moreno tiene una falla muy grande, que es la gestión de los servicios públicos, fundamentalmente en el tema de la sanidad. Y hay que recordar, porque no hace mucho tiempo que ocurrió y por lo tanto está ahí bastante reciente, el tema de la gestión que se hizo con los cribados del cáncer de mama de bastantes mujeres de toda Andalucía, ¿no? Eso indica que el tema sanitario, pues como digo, no lo ha gestionado bien, y puede tener, lógicamente, ahí también sus problemas a la hora de qué determinado electorado le pueda votar. En cuanto al resto de partidos, pues sí, es evidente que el Partido Socialista no está en un buen momento, el Partido Socialista de Andalucía. Yo distingo el Partido Socialista de Andalucía del Partido Socialista Estatal. No está en un buen momento porque, bueno, en una comunidad autónoma donde se ha estado gobernando tantísimos años, y estoy hablando de la anterior época que gobernaba el Partido Socialista, una vez que se deja de gobernar, evidentemente la gente huye, ¿no? Pero eso le pasa al Partido Socialista, al Partido Popular y a cualquiera, que después de llevar tantísimo tiempo en el poder y pierde las elecciones, se descompone un poco lo que es la organización. A eso se le han sumado pues todos los problemas que hubo con Susana Díaz y anteriormente, etcétera, etcétera, y todo eso va colando, ¿no? Todo eso está ahí todavía, que no han hecho la reflexión o la manera de cómo abordarlo y cómo renovar ese Partido Socialista de Andalucía para el futuro. Y entonces está en horas bajas, es evidente, y luego hay que tener también en cuenta que las formaciones a la izquierda del PSOE, pues precisamente en Andalucía son fuertes, o más fuertes que en otras comunidades autónomas. Uh-huh. En concreto, lo que era Izquierda Unida, que ahora es por Andalucía, creo que se llama, donde está Maillo, que es el representante de Izquierda Unida, y donde hay otro tipo de entidades o de partidos políticos, tiene, según las encuestas, posibilidades de subir algún escaño. Y luego está el otro partido de Adelante Andalucía, que sí, también tiene la posibilidad de subir quizá más todavía que este anterior. Entonces, claro, esos dos grupos que están en muy buena posición a la izquierda del PSOE, lógicamente también van a restar posiblemente votos al Partido Socialista.
1: Santiago.
0: Vamos a ver, has dicho que era un error el que había cometido el señor Sánchez,

0: enviando a los ministros a, literalmente al matadero que están suponiendo las diferentes elecciones autonómicas. Yo lo he dicho antes también, pero con otro comentario, es decir, él sabrá las razones por las que lo ha hecho. Y ahora ya voy a ser más explícito, evidentemente, para eso estamos en debate tú y yo. Yo creo que no ha sido un error. Será un error desde el punto de vista de las consecuencias que tiene en el partido. Pero desde su punto de vista, me retrotraigo a la etapa Aznar. Ojo que Aznar, cuando supo que ya, evidentemente, acababa su vida política útil, favoreció directa e indirectamente la derrota del Partido Popular y que gobernara el Partido Socialista. Hay que retrotraerse años atrás, y esto seguramente muchos electores, incluso por edad, pues no pueden analizarlo. Pero los que estábamos en aquel momento analizando la actualidad, incluso protagonizando la acción política, lo vimos con claridad. Él quería ser una gota de agua de derechas en un océano de gobiernos socialistas en la democracia española. Eso ya lo hizo Aznar en ese momento. Yo por eso cuando dice ciertas cosas, pues hombre, me lo tomo a beneficio de inventario como las herencias. Yo creo que Sánchez, que sabe que esto se le acaba, será en julio de 2027, será en noviembre, porque hará, como siempre, pues, su particular interpretación de lo que es un periodo electoral, yo creo que lo que está haciendo es una estrategia, personalmente, una estrategia deliberada de decir, muera yo y todos los filisteos. Es decir, yo me voy, pero el partido, me vengo de él, de cuando me expulsaron, y os dejo absolutamente desguazados. Es decir, política de tierra quemada, detrás de mí el abismo. Decir, no que yo creo yo. Que no es, es un error desde el punto de vista del partido que se lo están consintiendo, pero desde el punto de vista de él, yo entiendo que es una estrategia perfectamente deliberada para masacrar a todos sus hombres y mujeres relevantes y, por lo tanto, masacrar al propio partido.
1: No me creo yo esa tesis, Santiago, bueno, para nada. Vamos. Pues lo que, desde mi punto de vista,
0: formula tu antítesis.
1: Desde lo que mi punto de vista ha hecho es, ¿quién tengo que conozca a todo el mundo, que tenga una repercusión política importante si en las comunidades autónomas tampoco tengo el partido, digamos, con muchos liderazgos? Pues los ministros y ministras, que los conoce todo el mundo. Yo creo que desde su punto de vista,
0: para bien o para mal,
1: esa era una manera,
0: para bien o para mal,
1: de poder competir con personas con esos currículums y con esa trayectoria, de poder competir mejor que con otro tipo de personas que pudieran tener el Partido Socialista. De todas maneras, yo lo del fin, eso ya será para otro debate, ¿eh? Lo del fin de Sánchez para el 27, ya veremos. Sí. De aquí al 27, fíjate tú, si puede haber guerras, puede haber, en fin, desastres de todo tipo, ¿no? Virus, antivirus, porque aquí cada día pasa una cosa diferente, ¿eh? Entonces yo no, desde luego que no voy a pensar que en el 27 Sánchez se va a retirar. Por ahora ha dicho que quiere repetir, ¿no?
0: Bueno, ha llegado a decir hasta el 2035.
1: Y en concreto,
0: ¿no?,
1: en Andalucía, 8 hablando de las elecciones andaluzas, hay mucha gente que vota al candidato andaluz, no al partido. Y esto, vamos, estoy convencida de que muchos de los que votan a Moreno Bonilla no votarán a Feijóo. Porque vale, Feijóo es una persona que, desde mi punto de vista, no tiene ningún liderazgo. Lo mismo le da hacer caso a lo que dice la lideresa extremeña que hacerle a la lideresa de Madrid, señora Ayuso, que hacérselo ahora a Juanma Moreno, que es moderado, ¿no? Cada uno va por su vía y el hombre está ahí, que no sabe muy bien si estar en un lado o en otro o en un intermedio. Entonces yo estoy convencida de que esa propuesta para las elecciones generales tampoco tiene pinta de ser muy, muy exitosa, ¿no? Digo, es lo que pienso.
0: Bueno, me alegro.
1: Ya veremos lo que pasa para el próximo año.
0: Me alegro de comprobar que, aun con el transcurso de los años, sigues teniendo la fe del carbonero en lo que ha sido tu ideología. Pero con respecto al tema Sánchez, que no PSOE, lamento decir que me mantengo en mis 13.
2: Bueno, vamos a seguir hablando del PSOE porque nuestro próximo asunto tiene a Ábalos y también a Pilar Alegría como protagonistas.
3: El caso del parador vuelve a poner a Pilar Alegría en el centro de la polémica. La oposición sostiene que mintió sobre la supuesta fiesta organizada por Ábalos y ahora Azcón exige su dimisión. Lo que empezó como una derivada del caso Koldo se convierte en un problema político para el PSOE aragonés y también para la exministra portavoz. Heraldo.
4: Jorge Azcón pide la dimisión de Pilar Alegría por mentir sobre la supuesta fiesta de Ábalos en el Parador de Teruel.
3: El periódico de Aragón.
4: Azcón pide la dimisión de Alegría por la supuesta orgía en el Parador de Teruel. Nos ha mentido a todos los aragoneses.
3: La Voz de Galicia.
4: Génova apoya a Jorge Azcón y pide también la dimisión de Alegría por la supuesta orgía en el Parador de Teruel que Koldo organizó para Ábalos.
3: El Español.
4: El PP estudia volver a llamar a Pilar Alegría y al director del Parador de Teruel a la Comisión Koldo. El que miente, vuelve.
3: DiarioAragonés.com.
4: Pilar Alegría prometió dimitir de forma inmediata si se aportaban pruebas de la fiesta de Ábalos con prostitutas en Teruel. Hoy ya las tiene.
3: Aragón Digital.
4: Vox exige a Alegría renunciar a la vida pública por ocultar la fiesta en el Parador de Teruel.
3: El Español.
4: Del repelús al cierre de filas con Alegría. El PSOE Aragón no da crédito del escándalo del figura de Ábalos en el Parador.
3: El Español.
4: Pilar Alegría, Óscar López, Pardo de Vera y dos más. Repóker de ascensos tras la noche loca de Ábalos en Teruel.
3: ¿Pagó Sánchez el silencio de Pilar Alegría con un ministerio? ¿Dónde queda él? Soy feminista porque soy socialista. ¿Cómo es posible que no haya reacciones en el propio PSOE aragonés?
2: Preguntamos ahora primero a Ana Fernández.
1: Pues a mí este tema es que me da la sensación de que estamos en campaña electoral, ¿no? Resulta que la campaña electoral acabó ya hace 3 o 4 meses. Yo no sé qué hace ahora el señor Azcón pidiendo la dimisión de Pilar Alegría. ¿Que dimita de qué? ¿Por qué? ¿Dónde están las pruebas? Es que yo no sé dónde están las pruebas. Yo lo único que he visto ahí es que hay un periódico, El Español creo que es, que ha hecho una investigación. Bueno, pues lo llevará al juzgado o hará una denuncia o... Porque claro, es que aquí hablar por hablar, todo el mundo podemos hablar por hablar, no tiene mucho sentido. Entonces, con lo que yo, con los datos que tenemos y de lo que hemos escuchado en las noticias que habéis puesto, es un periódico que hace una investigación en el Parador de Teruel y que dice que ahí hubo una juerga y que Pilar Alegría además la sabía. Pilar Alegría durmió una noche hace ya 6 años, ¿no? En el 2020. En ese parador estaba el ministro Ábalos con lo que fuera, y no sé lo que había allí, y tenía que saber la señora Alegría si el ministro Ábalos estaba en su habitación con unas señoras o estaba con 3 o con 5, vamos, me parece grotesco, me parece una cosa impresentable, ¿no? Si tuviéramos las pruebas, las evidencias en ese sentido, ¿no? El vídeo, ¿dónde está el vídeo de esa juerga? Entonces, claro, a mí que el señor Azcón, que ya le lleva pidiendo la dimisión desde hace bastante tiempo, no solo por esto, le ha pedido la dimisión 8.000 veces, y ahora, ¿de qué tiene que dimitir? Es decir, Pilar Alegría se presentó, ahí estamos hablando que era delegada del gobierno, ¿no?, cuando ocurren estas cuestiones. Se presentó recientemente a unas elecciones, salió elegida por los ciudadanos aragoneses diputada, y ahora que tiene que dimitir a diputada, es que no lo entiendo yo muy bien lo que pretende el señor Azcón. Pero me parece a mí que, en fin, que hay demasiada cosa rara en este asunto para que salga de nuevo en un momento como este.
2: Señor Palazón.
0: Vamos a ver, ya tuve ocasión de hablar de este tema en estos mismos micrófonos hace ya algún tiempo, ¿no? Y digo lo que ya decía en aquel entonces, cuando uno lleva 41 años de abogado, como es mi caso, trabajando prácticamente todos los días de la semana, salvo cuando tienes que ir a que te corten el pelo y poquito más. Claro, al final tienes muchos clientes, mucha gente que viene, mucha gente que te llama, mucha gente con la que hablas, mucha gente que cuenta cosas. A veces gente muy cercana al Parador Nacional de Teruel y a la que ocurrió esa noche y sobre todo los días posteriores cuando hubo que, bueno, reparar determinados desperfectos que se habían producido en la habitación. En la 101, concretamente, del Parador Nacional de Teruel. Bueno, claro, esa noche estaba Pilar Alegría durmiendo allí, en la misma. El parador, desde luego, no digo que tenga paredes de papel, pero desde luego, si hay ruido intenso, he tenido ocasión de comprobarlo, en alguna de las habitaciones, desde luego se enteran en todas. Y sobre todo se entera el director. Claro, cuando este periódico, me dice Sana, no ha presentado pruebas, bueno, vamos a ver. Por ahora hay indicios, cuando Jorge Azcón le pide ya directamente la dimisión porque ha mentido sobre la base de lo que en este momento hay encima de la mesa, esto coincido contigo, que parece prematuro e injustificado, pero con lo que va a estar encima de la mesa y con informaciones ya absolutamente reales, lo único que está haciendo el señor Azcón es anticipar algo que en este momento no puede probar, pero que no tardará mucho tiempo en poder probar. En todo caso, traduciéndolo esto a términos procesales, si en un juicio se analizan las declaraciones periodísticas y las declaraciones de unos y otros, la señora Alegría, a mi entender, se ha autocondenado ella misma. Se ha puesto la soga al cuello. Y voy a unas manifestaciones recientísimas en las que acusa al señor Azcón, no de que sea falso lo que dice, sino de que dice, es que ¿a qué viene sacar ahora puras miserias? Con eso, en un tribunal de justicia civil, penal, contencioso administrativo, mercantil, en el orden que queramos, ella misma estaría reconociendo tácitamente que los hechos ocurrieron, que ella estaba ahí, que estaba enterada y que a qué viene, después de haber tenido que pasar por la comisión en el Senado, salir en los medios de comunicación, estar cuasi involucrada en este asunto, hombre, esta insistencia ya me parece una miseria. Esa frase es fatídica y es la que le hace que algunos pensemos, aparte de la información que tenemos y que ya saldrá, pero que pensemos que está reconociendo tácitamente que efectivamente los hechos son ciertos y que le parece miserable la actitud del señor Azcón de no dar por zanjado el tema y no darlo por olvidado. Esa frase, insisto, es fatídica y es de ella. No es ningún comentario de nadie más.
2: Sí, hace nada dijo que lo de las miserias no le iban a desviar su atención de su objetivo en el partido. Y en Aragón, también en la comisión del Senado, le preguntaron directamente que si se probaba que había existido esta fiesta, si dimitiría. Y ella contestó que por supuesto. Dijo sí, por supuesto. Y ahora además también parece haber salido nueva información sobre otro encuentro de índole sexual durante el confinamiento de Ábalos con dos chicas en Zaragoza, que también Pilar Alegría pues ha aparecido por ahí, su nombre también involucrado.
0: Y en otro parador nacional, pero ya fuera de nuestra comunidad autónoma.
1: Ah. Bueno.
0: Es que todo eso saldrá, Ana.
1: Que salga.
0: Si nos claro, lo permite salga, nuestra directora del programa, diga, pues que nos vuelva diga a convocar de que hay unas fechas, cuando tengamos ya todos los ingredientes en la mesa de la cocina y el fuego encendido.
1: Vale, entonces Pilar Alegría tenía que haber estado vigilando la habitación de Ábalos y llamándole la atención. Hombre, por favor, era la delegada del gobierno que estuvo en esa visita del ministro Ateruel y estuvo durmiendo en el parador. Lo que hiciera el señor Ábalos es problema del señor Ábalos, no de Pilar Alegría. Vamos, digo yo.
0: Estamos hablando de responsabilidades políticas, porque hasta ahora nadie ha pasado la factura de la reparación de la habitación 101 del parador nacional de Teruel, lo cual quiere decir que posiblemente no fue ninguna empresa privada la que recibió el encargo de reparar, sino que fueron instituciones estatales las que lo hicieron, pues con cargo a los fondos que habitualmente están destinados a este tipo de cosas, vamos a llamar discretas.
1: Bueno, pues eso ya es una elucubración.
0: Sí, lucubración o elucubración. Porque ambos términos están acertados por el diccionario de la Real Academia.
1: Al director diciendo que allí no había ocurrido nada.
0: Pues ya lo oirás otra vez.
1: Bueno, pues
0: ya lo oirás otra
1: por
0: vez.
1: Por ahora eso es lo que hay. Vaya, los datos que yo tengo son esos. Los que tienes tú son otros, pues cuando se demuestren ya hablaremos de otra manera.
0: Por eso decimos, claro, con el cariño y el afecto de siempre, cada uno lo que sabemos.
1: Pero hay que probar las cosas, hay que probarlas.
2: Seguimos.
1: Porque hay demasiado bulo y demasiado ruido.
2: Bueno, desde luego de este asunto se va a seguir hablando y seguro que conocemos nuevas informaciones pronto. Se adelantaba antes un poquito Santiago al mencionar la muerte de esos dos guardias civiles. Ese es nuestro último tema de hoy.
3: Fernando Grande Marlaska atraviesa uno de los momentos más delicados de toda su etapa al frente de Interior. La muerte de los dos guardias civiles en Huelva ha provocado una reacción durísima dentro de los cuerpos de seguridad. y esa tensión explotó públicamente en la Academia de Baeza, donde el ministro fue recibido entre abucheos, reproches y gritos. Lo que debía ser un acto solemne terminó convirtiéndose en una imagen política devastadora para el gobierno. El Mundo.
4: Marlaska abucheado en la jura de los nuevos guardias civiles tras la muerte de dos agentes de Huelva. Comprendo vuestro dolor. Yo también estoy dolido. Estoy rabioso.
3: El País.
4: El ministro Marlaska tras ser pitado en la Academia de la Guardia Civil de Baeza. Estoy dolido y rabioso por la muerte de los dos guardias.
3: Libertad Digital.
4: Monumental pitada a Marlaska en la Academia de Baeza al decir que está rabioso por los dos guardias civiles de Huelva.
3: Hoy.es.
4: Los abucheos acallan a Marlaska en la Academia de la Guardia Civil en uno de los actos más tensos de su mandato.
3: Pero, ¿por qué se producen estos abucheos? OK Diario.
4: Los guardias civiles estallan por la ausencia de Marlaska en el funeral. Nos abandona.
3: Diario de León.
4: Abuchean a Marlaska por el desdén de no acudir al funeral de los muertos por el narco.
3: DiarioVasco.com.
4: Abascal acusa a Marlaska de condenar a muerte a los agentes de seguridad.
3: La Razón.
4: El blindaje de Sánchez a Marlaska sume a Moncloa en el desconcierto y abre grietas en el gobierno.
3: ¿Puede Marlaska seguir al frente de Interior después de una ruptura tan visible con parte de la Guardia Civil? ¿Tiene miedo Sánchez de cesar a Marlaska por la información que pueda acumular sobre él?
2: Santiago.
0: Prometo, por mi conciencia y honor, intentar contenerme en este tema. Me he puesto hoy unos gemelos, no sé si la cámara lo podrá ver, con la bandera de España, como modesto homenaje personal a los guardias civiles fallecidos en acto de servicio. Pero es que hay cosas que no se pueden entender. Yo soy carrocería del 60, como tantos de quienes nos están escuchando ahora, de esa época, y tuvimos el honor de servir a la patria con las armas a través de lo que en aquel momento era el servicio militar, que por cierto también se lo cargó abruptamente el señor Aznar en el año 2001. Y yo no digo que el servicio militar que había en aquel entonces no estuviera obsoleto, estaba manifiestamente obsoleto. Pero tenía que haber sido objeto de una remodelación, de una adaptación a aquellos tiempos. Estamos hablando de hace 25 años. De hecho, en este momento, Europa, prácticamente todos los países, están replanteando que tenemos que tener algún tipo de defensa propia y no depender del tío Trump, que por cierto cada día pues nos sorprende con una declaración exótica, etcétera, que en cualquier momento nos deja sus. Pero volviendo a lo que es el panorama nacional, se ha apuntado en el último comentario: ¿qué secretos mutuos guardan el señor Sánchez y el señor Grande Marlaska, que es como se apellida, Grande guión Marlaska, para que se esté produciendo esta situación en la que se oye que el señor Grande Marlaska quiere dimitir y se quiere ir del gobierno, pero el señor Sánchez no le deja? Entonces, vamos a ver, esto es infantil. Si alguien no aguanta ya más la presión después de tantos errores y tantas meteduras de pata como lleva y tantas muertes a sus espaldas, el tema es muy sencillo: redactas una carta a mano, a máquina eléctrica, a ordenador, como quieras, y le dices: señor presidente del gobierno, dimito y que te vaya muy bien, punto. O sea, no hay quien frene oficialmente a alguien que quiera dimitir y que quiera irse. Ya no valoro el que por qué no lo cesa el señor Sánchez, que desde luego motivos más que sobrados hay para haberlo hecho, casi al inicio de la legislatura de aquel entonces. Es que Grande Marlaska lleva 8 años. Junto con Margarita Robles y alguien más, son los únicos ministros que han sobrevivido, digamos, a todas las legislaturas, a todos los cambios de gobierno. Es decir, ¿qué hay entre ellos para que no terminen de alejarse? Hombre, tienen un nexo común, por ejemplo. Marruecos se infiltró, que sepamos, y lo sabemos de forma fehaciente, en 3 teléfonos, el del presidente del gobierno, el del ministro del interior, Grande Marlaska, que manda narices que a un ministro del interior le intervenga en el teléfono los servicios secretos marroquíes, y de la ministra de Defensa, Margarita Robles, a esta con menos información, porque tenía el teléfono más protegido. A las pocas fechas de conocer esta información, resulta que entregamos el Sáhara español a Marruecos, en una operación que tampoco se ha explicado y se ha dicho absolutamente nada. Pero vamos a ver, lo que no puede ser, los que hemos tenido armas en la mano y hemos sido formados para ello, sabemos lo que es un arma corta, una pistola. Yo tenía una Astra 9 milímetros Parabellum. Bueno, luego un CEDME, que es un fusil de asalto, que es casi equivalente al Kalashnikov, al AK-47, etcétera. Es decir, tiene una potencia de tiro y una precisión impresionantes, desde luego capaces de perforar con bala especial, con bala blindada, cualquier chaleco antibalas que se pueda llevar. Es decir, son armas de guerra. Y eso es lo que están llevando en este momento los traficantes y los narcos. Y unas lanchas que son de entre 12 y 18 metros, con motores de 1.800 caballos de potencia. 1.800 caballos de potencia, para que nos entiendan los telespectadores, un Ferrari, por ejemplo, un coche de este tipo, suele tener, o solían tener los de antes, 300 caballos de potencia. Cada motor que lleva una narcolancha lleva 6 veces más de potencia, y llevan varios, normalmente 3. Y son lanchas de entre 12, 16, 18 metros, y además consistentes. Y la Guardia Civil, los pobres guardias civiles, están intentando hacerles frente con unas Zodiac neumáticas que suelen tener una eslora, o sea, una longitud, para que nos entienda los oyentes, de entre 6 y 12 metros. Con prohibición absoluta de disparar ni siquiera a los motores de las narcolanchas. Esto al final, es decir, el ministro Grande Marlaska hace ya muchas fechas, muchos años, que tenía que haber dimitido. Pero hago un último llamamiento, y me permito hacerlo. Todos los generales de la Guardia Civil, cuyo honor es su divisa, ¿por qué no le dicen en el día de hoy al señor Grande Marlaska que cesan absolutamente en sus funciones? Todos. Porque no quieren ser responsables de llevar a sus hombres a un auténtico matadero. ¿Por qué no lo hacen todos los generales de la Guardia Civil? No son tantos. Se pueden poner de acuerdo en un grupo de WhatsApp. Hasta ahí lo dicho.
2: Ana.
1: Bueno, antes de entrar en el tema, Sánchez no ha entregado el Sáhara español a Marruecos. El Sáhara español se le entregó a Marruecos en el año 75, noviembre del 75, por los acuerdos tripartitos a Marruecos y a Mauritania. Sánchez lo que hizo fue, me parece del todo bien, porque yo soy una defensora de la causa saharaui, pero lo que hizo fue explicitar que después de 50 años que llevan los saharauis en el desierto de Argelia, en los campamentos de refugiados, habría que intentar buscar una solución, que no busca nadie. Desde luego Naciones Unidas, que lleva ahí toda la vida, con las MINURSO y con las distintas misiones, no ha conseguido todavía encontrar una solución. Y lo que él apuntó es que podría quizá irse a negociar una autonomía dentro del reino marroquí, que evidentemente ya sé que los saharauis no la quieren, pero que podría ser esa la solución, siempre respetando las resoluciones de Naciones Unidas. Y eso es importantísimo decir esto último, porque las resoluciones de Naciones Unidas dicen lo que dicen. Bueno, hasta ahí con este tema. Marlaska, yo no he oído nunca que se quisiera ir. No lo he oído por ningún lado, que quisiera dimitir, no sé. Yo creo que uno cuando se quiere ir, se va, ¿no? Otra cosa es que no te puedan echar, pero desde luego si tú te quieres ir, te vas. ¿Qué ocurrió en el con los pitidos del otro día? Bueno, pues que el gobierno debiera haber enviado a un ministro al entierro, estoy de acuerdo. Marlaska estaba en Canarias con el tema del controlando el tema este del barco del virus, del antivirus, ¿no? En ese momento fueron otros cargos, directora de la Guardia Civil y no sé si secretario de Estado, bueno, cargos del
0: la
1: ministerio.
0: La directora general, exclusivamente.
1: Y si hubiera ido, lo hubieran abucheado también. Vamos, está clarísimo. A los ministros y presidentes de izquierdas, en este caso el Partido Socialista, porque no ha habido de otros partidos en esta materia, siempre que han ido a un acto castrense ha habido un grupo. Evidentemente no toda la policía, ni toda la Guardia Civil, ni todo el ejército. Un grupo de personal del ejército, de la Guardia Civil o de la policía, que abuchea, que insulta,
0: no, perdón, etcétera, el personal no, los familiares. Vamos a distinguir, Ana, por favor.
1: ¿Los familiares eran los que
0: abucheaban? En Baeza, los alumnos que en ese momento ya recibían sus despachos y el resto de Guardia Civil normal, incluida la banda de música del Ejército de Tierra, es decir, esos no abuchean ni se mueven rígidamente de su posición.
1: Pensaba que habían abucheado parte de esta.
0: Nadie.
1: Entonces, en ese sentido,
0: gravísimo.
1: Yo por eso en ese sentido digo...
0: No, sería gravísimo.
1: Tienen otras vías de protesta. Todos tenemos otras vías de protesta. En este caso tienen sus sindicatos, tienen sus asociaciones, sus agrupaciones, para reivindicar determinadas cuestiones que las han reivindicado en otro momento. Y entonces, en determinados momentos como estos, tan complicados y tan difíciles, que todos sabemos, intuimos lo complicadísimo que es actuar contra el narcotráfico, con todos esos medios que tú has explicitado muy bien, pues evidentemente no es, creo, el momento oportuno para dirigirse de esa forma, ¿no? Porque hay otras vías para hacerlo. Esto no es una dictadura, como dicen algunos, ¿no? Hay otras vías. Entonces, en ese sentido, que claro, que necesitan más medios, por supuesto, siempre van a necesitar más medios y más personal, pero este gobierno ha incrementado los recursos, tanto humanos como de material, en relación con anteriores gobiernos. Igual no se llega a todo, pero eso se ha hecho, y si no, hay que mirar las cifras y mirar los datos. Y bueno, y en ese sentido, pues lamentar muchísimo la muerte de los guardias civiles. El tema de si es un acto de servicio, tú decías acto de servicio, en lugar de accidente laboral, yo no le veo tanta diferencia, ya me perdonarás, en la denominación. No le veo tanta diferencia porque, por ejemplo, un funcionario público que tiene un accidente laboral, ¿lo hace en acto de servicio o se le puede llamar de otra manera?
0: El régimen jurídico de la Guardia Civil, ten en cuenta que depende de, por un lado, el Ministerio del Interior y por el Ministerio de Defensa. Es decir, tienen una normativa, la regulación funcionarial, porque funcionarios sí que son, no tiene nada que ver con la legislación de funcionarios civiles de la Administración del Estado. Ellos son funcionarios militares. Por tanto, tienen incluso un régimen completamente distinto al del Cuerpo Nacional de Policía.
1: No me refería precisamente a que la distinción es semántica. No, tú no la ves así.
0: No es semántica, y además
1: porque
0: es material.
1: Porque los funcionarios, si tienen un accidente laboral, se dice, ¿es un accidente laboral?
0: Perdona, pero hay una condecoración por en medio, que te parecerá, pues, ¿y qué vale una medalla? Vale todo desde el punto de vista del honor del fallecido, del herido o de la familia. Y además está pensionado. O sea, que tiene un complemento. Es decir, la regulación no tiene nada que ver la de un accidente laboral en una empresa con la de un accidente laboral, que los hay, en la administración civil del Estado, de la comunidad autónoma, de los entes locales, y lo que es el régimen de la Guardia Civil o del Ejército.
1: ¿Y entonces cómo se llama?
0: No tiene nada que ver. Esto es muerte en acto de servicio. Es entregaron su vida o perdieron su vida por defender a España.
2: Pues no nos queda tiempo para más.
0: ¿Me permites una primicia, como siempre, para los telespectadores?
2: Sí, brevemente.
0: A la semana que viene, o a la otra, sale lo que podemos llamar una especie de Forestalia 2. Reventará. Es otra energía renovable, no es eólica, pero tenemos ya... La olla está borboteando.
2: No, pues seguiremos al pendientes tiempo de esa y de toda la actualidad. Santiago Palazón, muchas gracias por haber estado
0: gracias
2: aquí.
0: Gracias a vosotros.
2: Ana Fernández, gracias por haber estado con nosotros.
1: Gracias.
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0: Hasta aquí mi tiempo con ustedes. Soy Pilar Sopesens. Ha sido un placer compartir este rato con todos nuestros oyentes. Gracias por acompañarnos un día más y que pasen un feliz resto de la jornada. Quédense en esta casa porque tenemos muchas más historias que contarles.
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0: Muy buenos días, bienvenidos y bienvenidas una mañana más a Café con Goles. Qué frío hace de repente es invierno otra vez, ya veréis. 11 de la mañana, parte médico, polaco, resfriado.
1: Sí, sí.
0: El gato que le ha pegado un virus.
1: Sí.
0: Tenemos más bajas
1: en la seguridad social.
0: Muy buenos días, Chapelas, me ha gustado brillante la verdad.
1: Querido Adrián, buenos días.
0: Por eso,
1: querido David.
0: Está vigente, está en pleno auge, macho, el ingenio intacto, ¿eh? Me ha gustado, más bajas que la seguridad social. Sí. Ayer 15. Yo no sé dónde está el récord, o sea, yo no sé si hoy vamos a tener alguna baja más o no, pero ¿habéis visto alguna vez un equipo con 15 bajas? Además, son 13 por lesión, ¿eh? Que no es que... Pongo un ejemplo, no es que haya habido una gastroenteritis y haya caído todo el equipo, que eso podría pasar, esas cosas suceden, sobre todo si salen la noche anterior todos, a decena de equipo o conjura alguna cosa de estas, pero no ha pasado nada de eso. Tenemos todo el catálogo de la historia de las lesiones en el mismo equipo y no entrena pues la mitad de la plantilla. ¿Se puede ganar el Sporting de Gijón? Humildemente yo creo que sí, de hecho, no soy el único que piensa que sí, porque... Curiosamente, las casas de apuestas dan como favorito al Real Zaragoza, que tiene narices, ¿eh? Tiene narices. Que alguien investigue eso. Imagínate ahora un Cádiz-Real Zaragoza, las casas de apuestas. El empate a 10 céntimos y todo lo demás. 100 euros y gana un equipo. No sé, no entiendo nada. El caso es que sí que se puede ganar. Es un Sporting de Gijón que también llega con bajas y que no se juega nada. Pero, según mi corta experiencia vital... Os confesaría que creo que sin jugadores tiende a ser complicado ganar partidos. No sé quién va a jugar. Literalmente no lo sé en ninguna zona del campo. En serio, no es broma, en ninguna. En la delantera igual Codro Dani Gómez. A ver, queda una mañana, puede morir alguien todavía. O sea, 20 pinchazos le pueden dar a este equipo en una mañana. Pero el resto, vamos a intentar jugar entre todos, adivinar... un prospecto de alineación. Es imposible que lo acertemos, pero a ver si entre todos sacamos un 11 que por algún casual, cayendo un rayo del cielo, no sé, juntando las 8 bolas de dragón, gane 1-0 al Sporting de Gijón. Y poniendo vuestros 11 en ese chat de YouTube de Antena Aragón, os repasaré los que no entrenaron ayer, vete a saber los que no entrenan hoy. David Navarro también saldrá a rueda de prensa a hacer la competencia Café con Goles porque... De verdad, nos quieren hundir. Saldrá a hacerle la competencia Café con Goles. Lo veréis cuando acabe el programa, a ver si arroja algo de luz, si alguien se recupera. Porque es que yo no he visto una cosa igual, queridos amigos y amigas. Vamos a jugar entre todos. Comentarios en el canal de YouTube de Antena Aragón. Entre todos a ver si sacamos un 11. Estamos en la radio Ebro FM, en televisión Antena Aragón, en YouTube Antena Aragón, en Instagram Café con Goles, en Twitter, TikTok Café con Goles, mi cuenta personal arroba Adrián Oiz. Estos dos están casados, así que no tienen cuenta personal. Se dedican única y exclusivamente al Zaragoza. Chapelas Bisús, buenos días.
1: Muy buenos días, Adrián.
2: Buenos días.
0: ¿Habéis pensado en algún momento si hay 11 jugadores para colocarlos? ¿Habéis jugado a eso en vuestra casa? ¿O simplemente habéis dicho, oye, que juegue quien quiera, pero que jueguen 11?
1: Sí, sanos. A mí me ha salido una cosa, jugar con dos porteros, un portero en la portería y otro en el centro campo.
0: Está expulsado el otro, tampoco podemos.
1: También,
0: sí.
1: Pero de todas maneras, como tú bien has dicho en tu introducción al programa, es que esto que estamos comentando, es que esto es...
0: inaudito.
1: De toda la temporada, o sea... Repasando estadísticas y tal, el Zaragoza, raro es el partido que ha jugado que no tenía más de 7 bajas. De 7 en adelante. Y eso no se ha debido.
0: Lo único que ahora vamos a poner el récord absoluto.
1: Yo no sé, la ciudad deportiva está de calambres cuando chutas o te tiran de alguna ventana algo.
0: Hay, hay cocodrilos.
1: Pero es que lo que dices tú, esto no se da, vamos, yo no lo oía... en lo que son términos futbolísticos, pero en la vida, 15 bajas, 14 bajas, claro, los demás se escojonan, claro, de esto dirán, vamos, pues estos con las bajas que tienen...
0: A mí me hace mucha gracia porque hay muchísimos sportingistas que nos están escribiendo, sí. Hay buena relación y
1: muy
0: la verdad que están siendo súper majos.
1: Muy buena.
0: Durante toda la semana, ¿eh? Y la semana pasada igual ya nos decían, oye, a ver si... que hay más gente del Sporting que quiere que ganemos nosotros, sí, que el Sporting casi ahora mismo. Y me dicen todos, tranquilos, tenemos muy poco gol, los goles se los reparten entre tres y son bajas los tres. Somos la plantilla más corta de la liga. Tenemos muchas bajas, no tenemos jugadores. Yo me quedo así pensando y digo, ¿pero cuántas bajas tenéis? Porque nosotros tenemos 15.
1: Claro, ¿qué hacemos con eso? El Sporting siempre ha habido...
0: O sea, tenemos una convocatoria entera de bajas.
2: Yo ayer vi un 11 con las fotitos y...
0: Lo hizo Avispa
2: Almogávar.
0: Y tenías que dijo 11, que era la selección de Suiza.
2: Tenías un 11 titular y dos cambios. O sea, es que es alucinante, porque realmente dices, bueno, ¿va a ser difícil hacer la alineación de esta jornada? Difícil a la vez no, quiero decir... Si hay 15 lesionados y tenemos 29 jugadores contando con segundos, con los gente de segundo equipo también y demás, tienes 14. Y de esos 14.
0: Claro, hay que tener cuenta con las, cuidado con las fichas.
2: Claro, ese, no, es el
0: ese
2: tema.
0: Es el problema.
2: Ese es el problema. Vale, Adrián juega con ficha de
0: Adrián
2: primer
0: es
2: equipo.
0: Ficha del primer equipo, ¿no?
2: No lo sé.
0: Yo es que hay tantos ya. Yo en el mercado de invierno, ahí se me olvidaron quiénes eran del primer equipo y el segundo, porque con los fichajes fue una locura.
2: Y muchos de los fichajes vinieron con fichas de filial. Probablemente la salida de Pau Sanz también fue debido para poder traer a un sub-23. En fin, que al final la gestión de plantilla en ese sentido es muy mala, pero lo de las lesiones es dramático. Wow. Hemos tenido dos momentos en la temporada en los que hemos estado cerca de coger una dinámica buena.
0: Adrián es ficha al primer equipo, creo, porque iba al 13.
2: Sí, iba al 13, sí, ya está. Vale, es que el otro día escuché algo, bueno, en fin. Decía,
0: sí, que es un lío.
2: Lo de las dinámicas, ¿no? El Zaragoza ha tenido dos rachas de tres de partidos sobre cuatro, tres de cuatro en dos ocasiones. Que es lo que nos permite estar ahora mismo como estamos, y que se truncaron porque cuando se produjo esa secuencia de victorias cayeron dos, tres, cuatro de los importantes lesionados. Claro, al final es la pescadilla que se muerde la cola. El Zaragoza está muy limitado técnicamente, está muy limitado físicamente, y además cuando cogen un poco de velocidad de crucero, digamos, parece que empiezan a despegar, se lesionan, y así es imposible.
1: Claro.
2: Al final, un equipo que no funciona, uno se recupera más o menos de lesión, entra al campo, como nadie llega a su sitio, pues uno tiene que duplicar esfuerzos, todo lo hace en tensión, vuelve a recaerse, en fin, al final, pues llevamos toda la temporada repitiendo los mismos problemas, y es que ahora ya es para tomárselo casi a cachondeo.
1: Es que además lo que tú bien dices, esto que no valga de mofa, pero es que no podemos echar mano ni de un segundo portero para jugador de campo, porque tampoco hay
0: garantía. Está expulsado.
1: Claro.
0: 13 partidos. No, que...
2: Muy justitos.
0: De hecho, Rubén Seguís, en mi opinión, no era mal entrenador.
2: Claro, lo era.
0: No los llevaba mal, pero en el momento que le caen las cuatro bajas esas, ¿os acordáis? Francho, Guti, Keidi, Barecodro.
1: Sí.
0: Adiós, equipo.
1: Adiós, adiós.
0: Se cayó y era quizá el momento de la temporada donde sí que podíamos haber hecho un punto de inflexión. Este equipo no ha estado en forma física en toda la temporada. No ha tenido salud.
1: Pues nos ha pasado de todo, Adrián. Sí. De todo, haber y por haber.
0: Literalmente esta temporada nos ha pasado.
1: Goles en los últimos minutos, fallos puntuales en partidos que los teníamos que haber ganado por lo civil o lo criminal.
0: Puñetazos a humanos, a pantallas.
1: Hombre, es que no puede ser así. No
0: ataques
1: ser
0: de
1: así.
0: Gatos.
2: Todo lo que puede pasar mal, todo lo que está fuera de lo que es jugar al fútbol también nos ha pasado... Nos ha pasado todo mal en forma de lesiones, de sanciones.
1: Todo,
2: todo ha sido dramático y eso explica... ¿Dónde estamos? Con todo, claro, yo no veo todos los partidos de todos los rivales, pero algo también ha tenido que cocer en su casa para que estemos 6 o 7 equipos haciendo esfuerzos sobrehumanos por mantenernos en un ridículo que nunca parece terminar.
0: Está,
2: ¿no?,
0: en un punto en el que el Cádiz yo considero que es un equipo que está intentando autodestruirse a sí mismo, que no se aguantan entre ellos, que no aguantan a Cala, no aguantan a su presidente, mogollón de movidas, impagos, historias,
2: claro.
0: Eso es... Y ni esforzándose por destruirse, lo están consiguiendo.
2: Es que
0: el nivel es ese. Yo no he visto una cosa igual en la parte baja de la tabla.
2: El otro día jugaba...
0: Siempre hay alguien que saca las uñas. Siempre.
1: Siempre, siempre.
0: ¿Este año
1: siempre?
2: No, este año no. Y además estamos todas las aficiones un poco con esa sensación, ¿eh? El otro día jugábamos contra el Valladolid. Yo en Twitter pues tengo un conocido de hace ya bastantes años que es del Valladolid y que me escribía antes del partido diciendo, bueno, tranquilos, que aquí vosotros vais a... Y yo le respondí diciendo, pero que poco nos conocéis, ¿eh?
1: Claro, claro.
2: Estad tranquilos vosotros. Cuando empezó el partido se pusieron por delante, acabó jugándose una comida que empatábamos el partido y le dije que se la ahorrase y así fue, ¿no? 2-0. Al final todos tenemos la sensación de que estamos en la situación dramática, mala, en la que no vamos a sacar nada, pero el Zaragoza, además de parecerlo, es lo que hace todas las semanas. Son desilusiones constantes.
1: Sí.
2: No puedes... Yo enchufo la tele ya con desidia, sin ninguna expectativa, ¿no? La veo pues porque tengo casi como ese compromiso, pero pongo el otro día el partido, minuto 3, gol. Y ya sabes que hasta ahí, ya sabes que se acaba el partido en ese minuto. O sea, llega el viernes, pierde el Cádiz, no sé qué, de poco a poco es como que dices, bueno, hay una esperanza de que pase algo, ¿no? Y te dura tres minutos, es muy frustrante.
1: Yo desde luego, perdona, repasando el tema como tú bien dices, David, es que además yo aún estoy en la cabeza que sueño que esos partidos con el Santander en su casa y tal. Y luego dos o tres, pero luego fue todo a la deriva.
0: Es que encima eso es lo que más llama la atención, ¿no?
1: A la deriva.
0: Que lo poco que has ganado últimamente...
1: Claro.
0: Últimamente, ya no tan últimamente. Es encima con... fueron a los de arriba.
1: Claro, el equipo de arriba.
0: Y luego te venía un calendario chupado.
1: Chico, no lo sé. Y debido a las lesiones, pues sí, hay un punto, pero no tanto. Es que no
0: ¿Te
1: sé,
0: crees
1: es
0: todas
1: que...
0: las lesiones ahora mismo?
1: No. A mí me decían que saltaban no sé qué clase de rana o sapo en la ciudad deportiva, que si te picaba, te jodía.
0: hay una especie invasora.
1: Exacto, una especie, porque es que no lo entiendo. Ahí lo único que dentro de los mínimos son las bicicletas esas que se ven siempre a través del cristal. Que eso lo quitaría.
0: Puede ser
1: yo.
0: Uno de los problemas el tener también. Un gimnasio que es un contenedor.
1: Sí.
0: Unas instalaciones.
1: Sí. La bicicleta para montes, pero allí la bicicleta.
0: Pero ahora yo creo que no van a caber en el contenedor.
2: No caben.
0: De la bici todos los lesionados.
1: Se han llevado. El tejado, pondrán.
2: Han cogido.
0: Pondrán bicis en el tejado.
1: Claro.
2: Han cogido uno de la nueva Romareda, de las casetas de obra, se lo han llevado y lo han adaptado a segundo vestuario de. Segundo gimnasio de la ciudad deportiva.
0: Nuestra enfermería, que es el Miguel Servet.
2: Sí, hay una planta entera.
1: Ampliada. Ampliada.
2: La planta del coronavirus.

0: bien en Instagram.
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5: Está hablando David Navarro. Teníamos más audiencia que él antes de la pausa. Después de la pausa estamos empatados. Volved. No, venga. Venga, los que os habéis ido, volved aquí al redil, al rebaño. Eso lo podéis escuchar luego a chapela solo ahora. Bueno, la verdad que luego también, pero da igual. ¿Mola más escucharlo ahora en directo? Os estamos vigilando. Pulgarcito.
6: Muy bien, a ver. Has estado genial.
5: Hay que poner a la gente, hay que ponerle.
6: Has estado genial. Que yo pienso, claro, que estaba diciendo anteriormente, que es que yo pienso también, claro, mi modesta opinión, pero el partido de Ceuta nos marcó.
5: ¿Tú crees que se fue el último clavo del ataúd?
6: Sí, porque ese partido estaba ganado. Eso es un fallo del portero ahí que no sale a dejarse ahí, vamos, lo que tiene de hombre. Y nos meten el empate y desde entonces otra vez, porque es que es un equipo muy débil.
5: Se fue el gol
6: débil
5: de semichilena, ¿no? Sí, este en área pequeña, vale, recuerdo.
6: El Zaragoza es muy débil, en mentalidad, en todo. Se salvan dos o tres jugadores, pero que es muy débil. O sea, no demuestra decir, oye, yo no soy un jugador extraordinario con el balón, pero por lo menos le he hecho un par y este no pasa y tal. Es que carecemos de todo. De todo carecemos, menos la afición, que está allí domingo, sábado, tras sábado, ahí en el Iberchapa, sé que lo llaman, que hace más frío eso.
5: ¿Qué razón tenías tú con el Iberchapa, eh?
6: Sí, sí.
5: No. ¿Qué asco te ha dado siempre ese campo?
6: Que muy mal, muy mal. Y luego había, claro, había un gacho que me tenía manía, que vivía en Julibol, que me pegó una pedrada con un tirador y me jodió la cabeza. Pues,
5: pero ahí en el campo, o sea, el de la mesa, ¿no? El que tiró la mesa por las nubes.
6: En la mesa y en toda
5: la mesa. La mesa voladora. Pues es verdad, ¿eh? Mesas voladoras, habíamos olvidado eso.
7: Hay de todo, sí, sí.
6: Ese campo.
5: Hasta ovnis hemos tenido este año.
7: Es un poco circo y ha habido muchas funciones.
5: David Navarro decía en sala de prensa: hoy entrenan con el grupo Robert, Mabuli, Kumic y el Yamik. A ver cómo responden. Si no recuperamos a nadie, sacaremos un equipo competitivo. Recuperamos a Tasende y Saidu. Seguro que tenemos un 11 competitivo sin problema. No lo hemos tenido en 42 jornadas, sin bajas.
6: Yo me quedo como tú, perplejo, así, claro, pensando.
5: Es en plan,
6: es que...
5: ah, bueno, si vuelve Tasende. Ay, Dios mío. David Navarro, las bajas afectan a la calidad de los entrenamientos, lógico. Sí, venga, sí, es, ¿no? Que eso tiene que ser intrabajable, chicos.
6: Claro.
5: No se puede tener como trabajas. Tienes 4 o 5 sesiones para preparar un partido. Hoy viernes, que es día de bajada de intensidad, van a aparecer jugadores con cartel de titular. Lo que te están queriendo decir, entrenador, es que hoy va a entrenar gente un día en esta semana, el primer día, hoy, que es el día que no se mete caña, porque claro, no vas a reventar a los jugadores, y esos alguienes van a ser titulares sí o sí, porque no hay gente. No hay gente, es que es el equipo de mi barrio esto, ¿eh? No, de hecho creo que el equipo de mi barrio tiene gente,
6: con la
5: y menos bajas.
6: Con la particularidad que no les afecta el día que hace hoy, porque esto les afecta a todo.
5: O sea, te digo, parte médico, claro, parte médico, sí, bronquitis, sí. En un rato.
6: Sí, sí, claro.
7: Es probable, sí, sí.
5: Decía, puedes preparar un plan de partido, pero sin entrar en detalles. No llegas igual de preparado. Faltan horas de trabajo para introducir variantes, ¿no? Faltan horas de trabajo, jugadores, falta de todo. Decía David Navarro sobre el motivo de tener tantas bajas: cuando te sucede esto no es por una circunstancia, sino por la suma de varios factores. Hemos hablado de dureza de campos. tema mental, sobrecarga. Quitando Francho,

0: muchos jugadores en 1200, 1500 minutos que deberían estar volando. Toda la razón aquí, ¿eh? No hemos encontrado un motivo. Primera respuesta de un tuitero, que no quieren jugar, es el motivo.
1: Claro.
0: Mister, le pone. Bueno,
1: Claro.
0: decía David Navarro también sobre si cree en la salvación. Le preguntaban y decía, ¿puedo pensar en los 2 de 21 puntos o en los 9 de 12 de marzo? El corazón me dice que hay que seguir peleando hasta el final. Sería imperdonable que levantáramos el pie ahora. No, no, ahora no. Sería imperdonable que lo levantarais hace 3 semanas,
1: Claro,
0: que es cuando lo levantasteis.
1: claro. Eso
0: Debemos
1: de,
0: defender lo
1: claro.
0: nuestro y pelear para llegar vivos a la orilla. Es parecido a mi llegada y jugamos de manera inconsciente en lo que queríamos conseguir. Deberíamos tener 6-7 puntos más. No hay nada que nos haya salido de cara. Porque somos muy malos.
1: Claro, si no hay calidad, ¿qué
0: Eso
1: va a salir?
0: es porque somos muy malos.
1: Claro.
0: Deberíamos tener 6-7 puntos más. No hay nada que nos haya salido de cara. Tenemos que sacar 3 de 3 ante el Sporting y ya está. El equipo está en la mesa de operaciones y debemos centrarnos ahí. ¿Qué os parecen estas palabras de David Navarro? Ponlo por el chat de YouTube de Antena Aragón. ¿Qué os parece?
2: Pues que están todos lesionados, que de los pocos que no están lesionados están tiesos y que si tiene el pie pisado en el acelerador, pues que vaya al taller porque está roto. O sea,
1: Sí,
2: no,
1: claro.
2: no es verdad, no hay más. No es una
0: Parte
2: cuestión.
0: médico, rotura de
2: Rotura de
0: acelerador.
2: acelerador. Es
1: Sí.
2: que no es una cuestión de pisar o no pisar. O sea, la realidad es que llevamos, ¿cuántos son ya? 7 partidos, 2 puntos de 21, me parece que son, ¿no? Es que eso. Eso es completamente inaguantable. Hay una esperanza todavía ahí viva, pues porque dices, bueno, los números y todo el mundo es muy malo, pero es que Zaragoza no hace absolutamente nada para aparentar que tiene alguna posibilidad de ganar un solo partido. Pues ya no te digo tres.
1: Y con
2: Pero.
1: respecto a lo que tú bien comentas de Adelán, es que desde luego esta canción ya me la sé. O sea, que sí, que le tengo mucho afecto a David Navarro, que muy bien, que es de aquí, que tal, pero que es que no lo sé, que es que no lo sé. Es que el otro día repasando
0: Que no te lo crees ya lo que
1: los años
0: dices,
1: que
0: ¿no?
1: nos hemos
2: No,
1: quedado,
0: claro.
1: estábamos con dos entrenadores que se echaron y sin embargo nos quedamos en la categoría. Los
0: Pero pues
1: anteriores a
0: el
1: este.
0: año pasado te
1: Suerte.
0: salvas apareciéndote la Virgen, pues este
1: Bien,
0: año ya
1: bueno,
0: no.
1: bien, vale, claro. El balón que es más
0: Pues
1: pequeño y entra mejor por la escuadra, es que hay.
0: igual no tienes 15 bajas. Bueno,
1: También, pero es que.
0: yo no me creo ya a
1: Nada.
0: David Navarro en
1: No, ni
0: estos.
1: yo.
0: Es más, no le quiero tener en cuenta las declaraciones porque si no me enfadaría.
1: Sí.
0: No se las quiero tener en cuenta. Creo que él dice lo que él está en modo, voy a decir siempre lo que menos jaleo
1: Claro,
0: cause
1: sí.
0: y perturbe. Porque como
1: Exacto.
0: no va a aportar ninguna solución lo que diga, al menos no aportaré problemas.
2: Si estas palabras que has leído de David no deja de ser pues casi una descripción de la realidad del Real Zaragoza. O sea, pues estamos entrenando un día, el día que menos esfuerzo físico hay es el día que entrenamos más jugadores. La mayor parte de los días estamos solos, no podemos preparar el partido en condiciones porque no hay un solo tío con el que entrenar.
1: Claro.
2: Pero bueno, mañana hay partido el domingo y si
0: Y
2: Dios
0: aún
2: quiere
0: para
2: habrán
0: Zaragoza a
2: perdido
0: ganar.
2: todos
0: Sí,
2: y
0: sí.
2: pues si se mete un gol en propia acabaremos a 1 la jornada. Ese es básicamente el planteamiento de. Esa es la
1: Claro.
2: descripción de la realidad de Zaragoza que ha hecho aquí David Navarro y es que es la que hay. O sea, ahora mismo ni David tiene ya
1: Ni
2: argumentos, ni
1: golear.
2: palabras, ni para arengar a jugadores, ni arengar a plantilla.
1: No.
2: Ya es como la pescadilla, o sea, es como el día de la marmota. Estamos todos los días en el
1: Total.
2: mismo día. Llega el lunes y otra vez te
1: Otra
2: despiertas
1: vez.
2: en el mismo sitio. Seguís a la misma distancia, etcétera, etcétera, etcétera. Y es todo igual. Ya no va a haber ningún cambio. Ahora solamente es pues
1: A ver si
2: el
1: sale.
2: puro azar, puro
1: Claro,
2: milagro, que
1: claro.
2: pues hay una jornada en la que algo pase y digas, bueno, pues quedan dos, ¿no? Pero es que ya no te puedes agarrar a ninguna declaración porque, honestamente, creo que no tiene
1: No.
2: nada que decir.
1: Fíjate, con respecto a lo que tú bien comentas, yo aquel día que en el descanso, me parece que fue después del descanso, sacó a tres jugadores del campo e introdujo a otros tres, entonces yo no sé lo que vería y que dije, joder, aquí algo pasa aquí. Pero es que a raíz de ahí la rueda de prensa, con toda la estima que le tengo a David Navarro, es que llueve sobre mojado, es que son siempre las mismas, es que la gente
0: Claro.
1: por la calle, ahí me paran y me dicen, ¿tú qué piensas? Y digo, no lo sé porque ahora me dedico a la poesía. Porque claro, yo qué voy a sacar yo, pero es que chicos, no lo sé aquí de quién depende. Pero es que si lo miras de arriba abajo, David, es que estamos por todos los sitios colgados. El uno no viene por aquí nada más que para pasear un día. Eso sí, hacerse foto con el tren 8.000. El otro con las pulseras. El otro, es que no tenemos aquí nada consecuente para decir, oye, esto, una pica en Flandes, claro, ahora ya es tarde a lo mejor, pero habéis dicho y decir, bueno, aquí qué pasa. El campo que luego ahora se disparata en dinero público de los contribuyentes. Jo, esto, macho, es que esto no lo sé. Es que esto.
0: Lógicamente los jugadores tienen gran parte de culpa en lo deportivo, en no ganar partidos, o no meter goles, o tener un fallo defensivo, pero la responsabilidad última, y todos convendremos en lo mismo, coincidiremos, que es de los jefes que año tras año nos han llevado en un declive constante, independientemente de los jugadores que hubiera.
2: Claro, porque al final son el denominador común. O sea, ¿qué es lo único que no ha variado en los últimos cinco años? Los propietarios.
0: Totalmente.
2: Han variado consejegeros, ha variado la dirección
0: propietarios
2: general.
0: Propietarios y directivos, diría.
2: Sí, aparte de los de la dirección general, de los secretarios.
0: El Mariano Aguilar de turno.
2: Esa gente, López. O sea, del consejo de dirección, digamos, ¿no? Pero al final, cargos ejecutivos, dirección general, direcciones deportivas y entrenadores, pues hemos tenido para dar y tomar. O sea que realmente es un tema de decisiones de propietarios respecto de la organización y del plan que tienen para el club, para con el club. Esa es la realidad. Hemos llegado a una situación absolutamente límite. Yo me imagino que tampoco se esperaban en. No, imagino que no se imaginaban que se podía llegar a esta situación y tal. Pero es en la que estamos. Entonces ahora pues solamente puede haber cambios, porque si no hay cambios importantes. Sí. Nada nos hace pensar que el año que viene en Primera Ref vayamos a tomar las decisiones correctas para pelear por el ascenso desde el principio.
1: Y como tú bien dices, yo no tengo nada a tema personal con nadie, absolutamente, pero es que hay uno que está metido ahí en el currículum ese, que yo desde luego, desde que llevo en Zaragoza, pues entre pitos y flautas, 60 y pico de años, que nunca ha estado en, o sea, nunca ha hecho una cosa como Dios manda. Quiero omitir nombre porque igual luego me esperan los guardas para la salida.
0: Voy a leer, bueno, no. Voy a ir a publicidad. En cuanto vuelva de publicidad, voy a leer mensajitos. Cuando lea mensajitos, los comentaremos. Cuando los comentemos, cogeré la plantilla del Real Zaragoza y haremos vivo o muerto. A ver.
1: Se busca. Se busca.
0: ¿Respira o no respira este hombre? ¿Puede jugar o no? Lo haremos. Enseguida volvemos.
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0: Continuamos. Leemos mensajitos en el canal de YouTube de Antena Aragón, donde nos estás viendo, siguiendo, dando like y comentando. Puedes comentar también cuando el programa ha finalizado. Está el chat en directo, ahí te puedo leer. Lógicamente, cuando ha finalizado ya no te puedo leer, porque pues no tengo una máquina del tiempo. Pero puedes dejar tu comentario ahí. Nos dejan muchos comentarios de aficionados rivales, de las nuestras. Puedes hacerlo. José Antonio Cortés. Lesión suena a me borro. Suspensión de empleo y sueldo. Estamos pagando a abogados para que no hagan nada. Si no juegan, que vayan a la grada, pero no a sus casas o de paseo. ¿De paseo lo dices por algún jugador que se vio de paseo mientras el equipo jugaba? Hay que ser torpe, ¿eh?
2: Sí.
0: Sí. Algún jugador por el centro, paseando, mientras el equipo estaba jugando.
1: Y eso que iba con mascarilla, pero lo juzgaron.
0: Con mascarilla no iba, ¿no? Además se le ve venir de lejos.
1: Lo juzgaron.
0: Pablo Medina, ¿quién de aquí va a ver hoy el Cádiz para ver si pierde y aún no hay opciones? Yo no.
2: Yo tampoco.
1: Y yo tampoco. No.
2: Yo llevo ya.
0: Yo no me hago más daño.
2: Yo ya llevo varias jornadas en las que ni siquiera sigo el marcador. Cuando ya sé que ha terminado,
0: eso sí,
2: digo, vale, ahora lo miro. Y en un segundo ya, pues es susto o muerte. Sí. Pero, éxito
1: ahí
2: o muerte.
1: A mí me pasa como Adrián, yo estoy delicado, ahí, tengo muchos años, ya no, eso es, no porque igual, es igual, me da un jamacuco ya. Y
0: sí, ya no estamos
1: para estos trotes. Estamos ya para estos sobresaltos.
0: Pibe, buenos días, Cafagoleros 0-0. Somos incapaces de meter un gol y como no está Andrada, que era el culpable de todo y daba inseguridad a la defensa, pues ellos tampoco marcarán. Omar Luna, Gastón, uno Dino y claro que sí. Antonio, buenos días. Solo una cosa, que los que salgan a jugar lo hagan con dignidad y orgullo. Que no arrastren el escudo. Con el corazón 1-0, gol en propia puerta. Aupa Zaragoza. Jaime Mene, buenos días, Adrián y compañía. Ganamos 3-0. Dani Gómez, Codro y Robert. Aupa el Real Zaragoza. Saludaban Mike y Bidwer. Raúl David Sánchez, Lázaro. Vamos a ganar los tres últimos partidos, decía.
1: Ole.
0: He llamado al tarot del número 900. Me dicen que ganamos estos tres y nos salvamos. Te están sacando la pasta, macho. Te están sacando la pasta. Josebi, más rigor médico y si no hay indicio de lesión clara, suspensión de empleo y sueldo. O mejor, a jugar y que aguanten la tormenta. Decía... Bitwear, de esto solo nos salva el antivirus. Joder. Oye, pues el coronavirus nos privó del ascenso.
1: Hombre.
0: Que el antivirus nos prive del descenso, ¿qué menos?
1: Nos quedaban cinco partidos, ganamos uno, subíamos y perdimos los cinco. Juan Víctor Muñoz.
0: Fernández.
1: Víctor Fernández.
0: Que haga algo la OMS.
1: Oye, lo que faltaba ya, la OMS aquí.
0: Seba Rubio, buenos días, Cafagoleros. Rezaremos para que pierda el Cádiz y a lo mejor así, si ganamos al Sporting, hay alguna opción. 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Por la borrada que se están pegando algunos, tendrían que obligarles a estar en el palco. A ver cuándo los jugadores, al menos cuando yo iba al estadio, cuando los jugadores eran baja, iban todos al palco. Porque, más que nada porque sí, los tenía delante. Cuando yo narraba, ellos estaban ahí. De hecho, recuerdo criticar a Ixbequeme y a Félix Bequeme.
2: ¿No ha habido muchos años?
0: Y yo,
2: ha habido muchos años que no solían estar en el palco. Yo los he visto cuando estábamos en la Romareda.
0: Bueno,
2: la...
0: es verdad que algunos iban a la grada.
2: Se ponían, algunos a veces se ponían detrás con los de movilidad reducida, los discapacitados, detrás de donde estaba yo. Y algunos otros se ponían como en tribuna, pero fuera de palco. En
0: sí, más en lateral. Tribuna donde van los invitados, digamos.
2: Algo así, sí, sí. No, en el palco.
0: Es cierto, yo ahora no sé cómo está la circunstancia en el Ibercaja Estadio.
2: Yo tampoco.
0: No sé si van al palco, no sé si no van, lo desconozco.
1: Yo estaba en una esquina de infantil con 8 años. Me acompañaba mi padre y yo.
0: Que en el partido lo veía en blanco y negro, fíjate.
1: Sí,
0: y eso que estaba en persona.
1: Uno lo vimos en azul marino, no sé qué fue.
0: El calvo de Moverá, lo bueno de jugar un domingo por la noche es que tenemos todo el fin de semana para ser felices. Un abrazo a Chapelas y su señora, que lo saludamos e informamos frente a la tienda La Casita de Javi.
1: Ah, sí. Un abrazo, campeón, que no me acuerdo de los nombres. Tengo tanto.
0: Decía a Arturo Gracia Núñez, ¿se podría pedir suspender el partido por falta de jugadores? Esto ya sería la leche. Teníamos que haber pedido suspender por falta de futbolistas desde la jornada 1 hasta ahora. No, no se puede, no. A ver, si ahora hubiera una gastroenteritis y alegaras que hay 18 enfermitos, puede. ¿Pero para qué? Para alargar la agonía, ahora ya que juegan.
1: No se pueden poner malos ellos mismos.
0: Hombre, se ponen claro, malos de verdad, sí. Joder, se pueden lesionar, no se van a poder poner malos.
2: Que vayan a un barco a chupar las barandillas. A ver si...
0: Mike decía, jo, qué casualidad. Jugamos en casa, vamos muy mal y los jugadores faltan. Qué poco profesionales son. Decía Nas, Pepe, buenos días, yo también me doy de baja para el domingo. Que vaya a Liberchaparrita la cantaora. Todo el mundo deberíamos hacer lo mismo y no ir, fiesta. Yo lo que digo es que a las 20:30 horas, recuerdo, puerta número 2 del Ibercaja Estadio, hay una protesta por toda esta ignominia de temporada y de gestión. Creo que deberíamos apoyar todos la protesta impulsada por Gol de Pie, por Colectivo, Ligallo, Federación de Peñas, por lo global del Zaragoza.
1: Yo voy a estar, desde luego.
0: Decía José el Feroz, saludos a mi primo Chule, que es vuestro fiel seguidor y me enseñó vuestro programa y ahora todas las mañanas os escucho. Aupa Zaragoza y aupa la Almozara y aupa la Virgencica del Pilar, que ya es viernes.
1: Qué listo eres, majo.
0: Un abrazo, José.
1: José.
0: Otro José, José González, buenos días, una reflexión. Estoy seguro de que si Gaby hubiera luchado por un centro del campo formado por Kervin, Francho y Guti, este Zaragoza hubiera sido otra cosa. Con Kervin, así
2: que... Pues si hubiese sido con Kervin, con Kervin y otros dos más, ya hubiese sido...
1: exacto.
0: Porque ya hubiera sido mejor.
2: Kervin y dos buenos más.
1: Joder. Los que han nombrado después de Kervin, aleluya.
0: Luis Martínez, y esto no se puede denunciar a la AFE, por lo menos que no jueguen en ningún sitio la temporada que viene. No, hombre, la AFE les defiende a ellos, precisamente. Pedro Navarro, ni alineando todos los planetas, ni juntando todos los santos del cielo, montamos una plantilla decente. Saludos desde Barcelona y Pulgarcito. Diego Rubio, vamos a ganar algo esta temporada, vamos a ser el equipo con más récord conseguidos. Récord de goles encajados, jugadores lesionados, expulsiones. Decía, Daniel Rodicio, mi once en portería, el panadero de mi barrio, centrales, Azcón, Chueca, Fernando López y mi amigo Enguema. Mediocampistas, un electricista, te pongo a cuello raso, carpintero, un fontanero y un chapista. Arriba, Chapelas y Adrián. Pásamela, ¿eh? Yuriño, buenos días, cafegoleros. Poco se habla de que las bajas son por fiestas privadas de jugadores. ¿Qué va?
1: Bueno,
0: eso lo dicen mucho en redes sociales, ojalá fuera por eso.
1: Sí.
0: Son porque el equipo va muy mal.
1: Joder, aquí ha habido jugadores.
0: Y porque muchos están pensando en irse.
1: Claro, perdona, aquí había jugadores que estaban toda la noche de juerga y luego salían al campo y metían 4 goles. O Campos, tienen uno.
2: Y cuando las cosas van bien, claro. Van bien.
0: Si fuéramos terceros, la mitad de lesionados, no me cabe duda.
1: Hombre, seguro. No te van a tener duda. Claro.
0: No me cabe duda.
1: Claro.
0: Iker Gómez, ¿dónde está la ETT para poder optar al puesto en el once inicial del partido del Zaragoza? Tengo experiencia y ganas. No tengo la titulación de Jeta y Vago que exige el puesto, pero tengo tatuajes. ¡Fichado! Me gusta tu actitud, chaval. ¿De qué quieres jugar? Hay sitio en todos sitios. Arturo Gracia, se podría pedir suspender el partido por falta de jugadores. Esto ya sería la leche. Néstor Calvo, ¿puede desaparecer el Real Zaragoza? A ver, por poder puede desaparecer todo el mundo. Pero nada indica que peligre la existencia del Real Zaragoza ahora mismo. Un descenso tampoco justificaría ni indicaría su desaparición. No corre peligro. Corría peligro hace unos años y mucho.
2: Es que sí. La situación financiera actual es que es llevadera. O sea, hace no tanto miré un poco los números en general y es que el Zaragoza se tiene que remontar a una era preagapitiana para tener un nivel de deuda como el que tiene actualmente con... Pues eso, a nivel contable.
0: Y has saneado los pagos acreedores, si esas cosas están bien.
2: Lo de Hacienda está borrado, que es lo más peligroso, lo que realmente te pone entre la espada y la pared. Y demás.
0: Yo no veo a nadie quejarse del dinero invertido. Veo quejarse de la gestión
1: de la gestión.
2: Y que es eso lo que ahora.
0: Del abandono deportivo.
2: Es gracias a eso que ahora nos permite una cierta capacidad económica para afrontar una tragedia como la del descenso a primera
0: red. Pero tampoco sirve de nada meter dinero a un club si luego no lo atiendes y deportivamente va peor, porque claro. Es que esto, la base de todo y la lógica es ganar.
2: Eso por supuesto.
1: Yo como le comenté antes, claro. En el organigrama del equipo, o sea, de la directiva, hay cierto personaje de cuyo nombre no me quiero acordar.
0: Bueno, que seguimos, que no me gusta que hagas eso de citar a alguien y hacer no me quiero acordar. Si no te acuerdas,
1: lo digo.
0: O lo dices o no lo dices, bueno, y si no te acuerdas no hables de eso.
1: Por
0: ya está, claro, vamos al grano, si no pasa nada, que no va a venir a hacernos
1: no
0: nada.
1: Por...
0: Si te viene a hacer algo yo te defiendo. No pasa nada. Forcén estuvo con Agapito, con los comisionistas, con estos y con aquellos.
1: No, yo es que soy un poco, no sé, metódico con la gente, sin pero
0: miedo.
1: Tengo buena izquierda, ¿eh?
0: Sin miedo.
1: Me meto unos guantos que jodo.
0: Y si le quieres meter a la alcaldesa, a Azcón y a todos estos, tienes permiso, si yo os dejo.
2: Pero es lo que dices.
1: Me lo has quitado de la punta a la boca.
2: Si te metes en un club como este para sacar dinero, para ganar dinero de verdad, no puedes abandonar la parte deportiva, porque al final, si es una fábrica de caramelos, fabricas caramelos. O sea, claro. Aquí fabricamos resultados deportivos. O sea, el negocio del fútbol es ganar. Ganar para poder vender más televisiones y más camisetas, pero es ganar y estar bien colocado, no bajar a primera ref, ¿no? Es decir, no han hecho las cosas bien, han hecho una inversión y algunos de ellos van a palmar pasta. Es así.
1: Está hecho todo muy bien.
0: Es lo que tiene, sí, me parece perfectamente explicado. Decía García Mayor 10, me hace gracia que se haga referencia al tema mental. ¿No se contrató un psicólogo cojonudo a costa de echar al speaker? Hombre, no es relacionado. Se echó a todo el mundo y se contrató a otra gente, entre ellos un psicólogo. Fernando Albarracín se ha convertido en un vendedor de humo de David Navarro. Más le valía cortar las ruedas de prensa y dejar de decir estas cosas. Jesús Soriano, es que ya no queda argumento. Es repetitivo, RQR. Jorge Volado, mucha suerte desde Santander. Luchen que merece la pena, lo digo con conocimiento de causa de lo que son 4 años en segunda B. Sí, pues ahí tenemos a alguien que sabe de lo que habla. David Domingo, quien ha jugado a fútbol sabe que si el equipo estuviera luchando por subir, de los lesionados con molestias jugarían todos. Cuando estás abajo, tienen lesiones que son más complicadas. Eso es así.
2: Sí, es verdad.
1: Sí.
0: David Lorao, un abrazo David, solo nos queda la fe, por suerte, eso es algo que esta infame directiva y estos jugadores mercenarios no nos pueden arrebatar la fe, el recuerdo y el amor por este club, aupaí. David Zaragoza, no estamos descendidos por puntos, no, sí, por matemáticas, ¿no? Con 7 de 9 estoy seguro de que nos daría. Estamos descendidos por sensaciones. No creo que el equipo saque más de un punto, la verdad. ¿Cuántos puntos creéis que vamos a sacar de aquí al final?
1: Yo pienso en 7.
0: Pero yo no lo veo, ¿eh? ¿Tú?
2: Yo 1.
0: 1.
1: Joder, David, me has dejado muerto.
0: Ya, es que, ya, pero las señas te acercan más
1: sí,
0: a
1: vale,
0: David
1: vale,
0: que a lo
1: pero,
0: tuyo.
1: Sí, vale, pero no sé, sí.
0: Ya,
1: vale.
0: Tú eres muy optimista. Pues yo no lo sé, 3. ¿Ganaremos al Sporting y ya? Firmaría 4. Aunque no nos dé. Firmaría 4 por dignidad.
1: El último es el Málaga, ¿no?
0: Sí. Firmaría ganar al... aunque me descienda, es que no creo mucho en la salvación, ¿eh? Ganar este y empatar a Las Palmas. Es que ganar al Málaga, llevo viéndoles cuarto a segunda vuelta y me dan bastante miedo. Me parece un equipo muy bien trabajado.
2: Claro, es que además, para ganar un partido, pues, joder, que sea este.
1: Sí, claro, Jorge, va a empezar.
2: ¿No? Como le escuché a Jorge Marco, ¿no? Pues yo no quiero que... O sea, para bajar esta semana, mejor bajar la tercera. Eso será que te has mantenido con vida hasta el último día.
1: Claro,
2: pues,
1: claro.
2: Pues si hay que ganarse un partido, mejor que sea el primero y ya veremos. Pero claro, yo veo al Zaragoza, pues si de 7 jornadas saca 2 puntos, pues... Y las sensaciones que me da son las que son, y veo el 11 de lesionados y es mejor que el de no lesionados, y digo, bueno, pues...
1: Esto aunque no sirva de
0: pues
1: eso
0: pinta también, feo, sí, claro.
1: Aunque no sirva pues, no sé. De precedente, también vienen con bajas el Sporting.
0: Sí, sí.
1: Los delanteros y tal, pero claro, nosotros es que...
0: Sí, es un partido por la integración física, casi, esto.
1: Sí, casi,
0: es,
1: casi.
0: No hay
1: casi,
0: nadie sano para jugar el partido.
1: Casi, casi.
0: Vamos a ir con una pequeña pausa, pillamos la lista y a ver quién juega, quién está bien.

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5: Nos decía capitán 6367, David Navarro, no es entrenador para el Zaragoza. Bueno, también te digo que es casi el que quedaba, que tampoco tenemos mucho para elegir ya cuando llegó. Jorge Villu, vendo Opel Corsa con Pablico de San José de chofer. Entonces no te lo van a comprar, Diego Sánchez, yo soy de Madrid y todos los días me dicen que Zaragoza va a descender a tercera riéndose. Me pego unos cabreos que para qué. Gracias, soy la esperanza de este club. Diego, a veces la violencia nunca está justificada, pero en tu caso estaría justificada. Sí, te apoyamos.
6: Completamente de acuerdo.
5: Tito Martínez, anda que no hay mejores cosas que hacer que ver ese esperpento del partido del Cádiz. Fernando Hernández, muy buenos días. David Navarro se está pensando en darle la oportunidad a Tobajas. Yo estoy seguro de que lo haría mejor que muchos otros. David Álvarez González, hola, buenas, soy aficionado sportingista y he de decir que solo vamos con dos delanteros, Amadeu Matar y Miguel Conde, canterano con pasado zaragocista, por si os da algo de ilusión, pues ya nos has fastidiado, marca seguro.
7: Sí.
5: Ex zaragocista, gol del señor Conde.
6: Mira que hay gente por ahí así.
7: Es que
6: el zaragocista,
5: no tenéis a otro. Sacad a otro, por favor.
7: Tenemos ya muchas condenas de este tipo en la historia de Zaragoza, ya sabemos. Hay normas.
5: Eso es.
7: Están escritas en piedra. Y una de ellas es que un ex-zaragocista te vacuna. Esto,
5: a ver, Esteban Andrada, baja. Adrián será el portero. Yusuf Saidú sí que está. Tachi no. El Yamik, Ale Gómez, sí. Insúa, no. Rotura de fibras. Seguramente ya no esté en lo que queda. Alexander Radovanovic. Está, pero no. Físicamente está sano, no tiene lesión, pero no está en disposición de jugar. No puedo decir más, pero insto al apoyo a Alexander Radovanovic. No es que se esté borrando, hay cosas delicadas y creo que si hay que pagarlo con alguien, no es porque a mí me haya gustado o haya hecho el meme todo el año tal. Si hay que pagar con alguien la frustración, intentad que no sea Conrado esta semana. Solo puedo decir eso. A veces toca apoyar aunque no sea el momento.
6: Tus motivos tendrás,
5: sí,
6: claro.
5: Ánimo apoyar a Radovanovic, espero que esté bien. No creo que pueda jugar. No creo que esté en condiciones, sí físicas, pero no creo que esté en condiciones de jugar. Y quizás sea lo mejor que juegue otro compañero, ¿vale? No puedo decir más, que juegue otro compañero y él que descanse, si tiene que descansar lo que queda, que descanse lo que queda. y si se recupera y puede, pues que juegue, pero si no, que juegue otro compañero. Juan Larios está, ¿no?
6: Sí.
5: Sí. Tasende está, bien. Pomares no está. Aguirre Gaviria no, no está. Juan Sebastián, sí. Pola Cuocu. Francho Serrano. Bueno, Pola Cuocu igual está. ¿Tiene alguna lesión? No me consta. Igual está. No, es broma, no lo sé. Francho Serrano.
6: A medio vagas.
5: No debería estar. Ya vale, también. No sí. creo que esté. Para ser alineado en el 11 hablo, ¿eh? No hablo de la convocatoria, hablo de que pueda ser titular. Tony Moya, sí. Raúl Guti.
7: Que no, porque como renueve ya lo que faltaba. O sea.
5: No. Keydy Vares, ¿sí?
6: Sí.
5: Bien. Mabuli, veremos cómo acaba hoy el entrenamiento y cómo está. Ayer no pudo entrenar, era duda. Lucas Terrer sí que está, Pinilla sí que está, Moyano sí que está. Kumic, duda tirando más a que él no. Robert vive en papel de burbujas. Si puede andar, estará. ¿Puede andar? No lo sé, no ha entrenado en toda semana, amigos.
6: Es el mejor del equipo.
7: La prueba será subirse al autobús. Si puede subir...
5: Claro, si puede subir, más o menos tiene pulso, jugará. Pero a ver, lleva toda semana sin entrenar. Valery, no está. Paulino, no forma parte de la plantilla ya, pero tampoco estaría si lo formara. Mario Soberón, no está. Dani Gómez, sí está. Willy Ágada, no está. Kenan Codro, sí. Marcos Cuenca, sí. Sinan Bakis, jamás ha estado. ¡Qué percal! Lees la lista y aún da más preocupación y miedo.
7: Pero es que, ¿cuántos tienen ficha filial de los que hemos dicho que sí que están?
5: ¿Seis? Pues es que
7: ¿seis?
5: Que... Claro, varios. Varios.
7: Es que el tema es que...
6: Pero con la plantilla de la empresa que tenemos, David, fíjate tú, los problemas que hay.
7: Pero es que incluso para armar, o sea, es que para armarla no estás tan lejos de...
6: Es que...
5: ¿Y si hacemos la línea de vida y de perdidos al río? ¿Nos vamos por la puerta grande?
7: Oye, pues sí, así decimos. Pues mira, hemos bajado nosotros.
5: Sacamos a Andrada.
6: Con un par. Sí.
5: Le ponemos un bigote falso y a la medular. Carlos Pablo, un amigo en común, me presentó a Salvador Asensio. Le comenté que yo era zaragocista desde la cuna hasta la muerte y me dijo, te doy mi pésame. Grande y sabio el maestro. Todo el que haya conocido a Salvador Asensio y lo conociera, tenía la obligación de preguntarle por los árbitros. Era lo mejor que podías hacer en la vida.
6: Sí.
5: Ahí sí que te iba a dar lecciones. Sí. Qué grande era. Que en el cielo seguro que nos está viendo y que está muy enfadado con lo que está viendo.
6: Grande.
5: Manuel Ángel, no hemos descendido aún. Lleváis dándonos por muertos toda la temporada. Hay que competir y ganar, y si no, ya iremos al entierro. Que todo esto está perfecto. Dejando a un lado que deberías agradecerme, que te llevo toda la temporada diciendo la verdad, decírselo a los jugadores, no a mí.
6: Claro.
5: Que yo no juego. Yo no he faltado aquí un día, ni un parte baja, ni un parte médico tengo.
7: Y he ido a 5 funerales ya. Dice que ya iremos al entierro, pero... Pero yo este año he tenido la sensación de estar en por lo menos 5, así que...
5: Claro, es que no estamos muertos, pero necesitamos jugadores, es que...
7: ¿Sabes qué pasa? Que al final hemos tenido... Antes hablabas del Ceuta, sí, de que había sido un poco el punto de inflexión, pero es que ha habido demasiados puntos de inflexión, porque es que han sido repetidos contra la Real Sociedad B ya en la vuelta.
6: Contra la Andorra.
7: El partido del Albacete, el partido del Ceuta, los partidos contra el Mirandés... Para mí, en esta última etapa, las dos jornadas en las que acumulamos 45.000 ocasiones y no supimos ganarlas cuando realmente Zaragoza pudo ganar... Yo creo que eso terminó por destruir ya emocionalmente y deportivamente al equipo, porque se sintieron tan malos que dijeron, es que si en estas circunstancias no hemos ganado, ¿a quién vamos a ganar? Y todo eso unido a que siempre que tenías que dar el do de pecho y dar un paso adelante...
5: Tengo palmas. La información y te lo confirmo que eso pasó. Que en esa época dijeron, es que no ganamos, ni cuando hacemos 80.000 y se frustraron mogollón.
7: Claro, es que es muy doloroso, porque si tú estás haciendo las cosas mal y lo sabes, pues ya está. Pero el día que las haces bien y tampoco te da, dices, bueno, pues si el día que lo hago bien no me da, entonces sí, ¿qué pasa? Claro.
5: Ahí la plantilla sintió mucha impotencia.
7: Y además, para entonces todavía pensábamos que a lo mejor hacían falta 48 o 49 puntos.
5: Claro.
7: Y te ves ya demasiado lejos, porque si hubieran mirado por un agujerito y hubieran visto que faltando 3 jornadas seguías a 4 sin haber hecho ni un solo punto más, pues a pesar de eso habrían encontrado razones para seguir creyendo que con eso les hubiera dado en algún momento. Pero es que se ha dado todo para que estemos hoy como estamos.
6: Y luego le añades a estos jugadores que no han dado ni la A de la
7: Real Sociedad,
6: pues ya está, claro. Es que...
7: Razón.
5: 37 jugadores han jugado en el Real Zaragoza este año. Es una barbaridad. Augusto Serrano, los no convocados van al palco. Yo los veo que estoy encima de ellos. Muy bien, Augusto. Pues muchísimas gracias por resolverme la duda. Es que yo no voy a este campo. Rubén Sebastián, ¿alguien me puede decir qué le pasa a Tachi, que lleva toda temporada lesionado? ¿No se le podría haber quitado la ficha? Pues creo que con su última lesión sí que nos hubiera dado tiempo a quitar la ficha, pero creo que estábamos fuera de mercado, solo podías fichar ya libres, por tanto, ¿para qué? Y luego eso tiene que también poner un poco de su parte el futbolista de igual descartarse él mismo. Igual él pensaba que le daba tiempo y luego se le ha complicado la recuperación, no lo sé. Pero sí, toda la temporada lesionado. Hemos fichado a un central del Mirandés para que esté toda la temporada lesionado.
7: Varias musculares y la gorda última ya les
6: fue de, todo se complica.
7: Ya fue de rodilla, ¿no? Ya.
6: Todo se complica en este equipo, chicos, yo no sé.
5: Decía Augusto, ahí este lo he leído, Iker, el Picarral Fútbol Club podría defender tranquilamente este partido aún de resaca. Tenemos magia y conjuros. Un saludo de los poetas. Uh-huh. Un saludo, eso es saludo. Mi barrio ahí a tope. Víctor GM, buenos días. Yo iré a la protesta y espero irme al descanso a casa, que el lunes madrugo. O ese es el plan. Ya veré cómo acabó el partido. A ver, portería Adrián, lateral derecho Juan Sebastián, el izquierdo Larios.
6: Larios.
5: Sí. Centrales. Gómez. Saidú. Gómez Saidú.
7: Tres fichas filiales y no me ha salido la defensa ya, ¿eh?
5: Hostia. Ojo que pierdo el partido, ¿eh?
7: Es que es una cosa bien complicada.
5: Medio del campo, Keydy Vare.
7: Si metes a Maguli, otro más.
5: ¿Toni Moya?
6: No.
5: Que sí, que
7: sí,
5: está.
7: Sí, serán esos dos.
5: ¿Está sano a jugar? Bueno, sano. En la derecha, Cuenca. En la izquierda, Pinilla.
7: Pero...
5: Arriba, Codro, Dani Gómez.
7: Lleva seis.
5: Ya he roto, ya he perdido, ¿no?
7: Lo has perdido.
5: Vale, tengo que quitar a uno de ficha de filial.
7: O uno o dos.
5: ¿A quién quitamos? A ver, niños, ¿quién quiere jugar?
7: Al del central, si el Yamik puede jugar.
5: Sí, o metemos algún tocado.
7: Es que no.
6: Es que no cambias una cosa.
7: Está bien complicado, ¿eh?
6: Muy complicado.
7: Y luego cuando hagan los cambios...
5: Es que hay tantos jugadores que se me olvida.
7: Más vale que el que se te cansó lesiones sea también de los que tienen ficha del filial. Porque
5: Robert, meterlo como este. No, Robert y quitar a Cuenca o a Pinilla.
7: Claro, uno de los dos no puede jugar.
5: Y ahí gano el partido. ¿O aún tengo que quitar uno más?
7: Metes por ahí a Moyano...
5: Moyano. Moyano por Pinilla. Moyano por Pinilla y Robert por Cuenca. Tengo un 11. Sí. ¡Bien! ¡Y dos cambios! ¡Pah! ¡Sobraos!
7: Vaya tela, tío.
6: Como somos capaces de lo otro.
7: Suena...
5: Es de risa.
7: Equipo amateur, ¿eh? De cuando ibas un día a un partido y tenías a uno en el banquillo, dos, un día de resaca así con
5: esto
7: los
5: es
7: amigos.
5: Típico de un partido de segunda regional, esto pasaba mucho. Tú ganabas la liga, ibas a jugar la penúltima jornada, jugabas con un equipo descendido y te aparecía el 11. Y ya está. Y como te pusieras tonto a meter goles, fingiendo... Eso a mí me ha pasado. Fingiendo lesiones y que te suspendieran el partido.
7: Sí, ¿eh?
5: Y ya está. Sí, sí, me ha pasado.
6: ¿Qué tiempos?
7: Pues podríamos imitar. ¿Tú sabes cuántos...?
5: La liga Hipermo tiene un estado puro.
7: Nos habríamos ahorrado mucho rato muerto viendo partidos.
5: Es que esto
7: horrorosos.
5: Es de equipo de barrio.
6: Joder.
5: ¿Y para qué queremos cinco cambios? Que nos los quiten y nos los computen el año que viene y ya los haremos. Si no tenemos cinco cambios.
7: Salimos con 12, pero no hacemos cambios. Así es.
5: Alucino, ¿eh? Qué frustrante. Es que ya reír por no llorar.
6: No, pues sí, eso te iba a decir. Mira que tenemos que contemplar cosas que...
5: Joder. Es reír por no llorar, total.
7: Sí, es.
5: La Bruja Berti, este descenso... del Zaragoza me recuerda a la 2001-2002 que bajamos a segunda, el equipo se cayó al final, venía de ganar la Copa del Rey y bajamos con Tenerife y Las Palmas con 37 puntos, ese fue el Villarreal. Mariano Estela Zalaya, llevo varias semanas chupándome 5 o 6 partidos, esta semana miraré los resultados y punto, mi capacidad de sufrimiento se resiente. Aupa el Real Zaragoza, ¿cómo te entiendo, querido Mariano? Mike, tanta presión, la afición estamos sufriendo. Decía David, ganamos los dos próximos y el último nos vale el empate a los dos. Ese es el plan. Ese es el plan Chapelas. Tito Martínez, grande Chapelas, 7 de 7. Yo siempre confié. Ahí hay un par de optimistas contigo. Sí. Dicen que sacamos los.
6: Yo 7. Me llevo todas horas al partido un tubo de pastillas, no sé cómo se llaman, que son para no sé, para no.
5: Bicipaína, yo qué sé.
6: No sé, para no moverme mucho y aplaudir cuando me dan un gol. Que lo llevo que... todo retenido, y el día que ganemos un partido salto al campo.
7: Para salvarte con 7 el Cádiz puede ganar un partido.
6: Aunque me multen.
7: ¿No? Sí. Para salvarte con 7 el Cádiz podría ganar un partido y te podrías llegar a salvar con 7.
6: También.
5: Ahora
6: también.
5: Estarán en Cádiz.
7: Ya está ahí.
5: El que te está viendo desde Cádiz. ¿Pero cómo vamos a ganar nosotros un partido?
7: Pues empatando.
5: Y te verán del Mirandés y está diciendo, ¿pero cómo vamos a ganar nosotros un partido?
7: No, es que es eso. Yo lo entiendo porque aquí estamos igual, ¿eh? O sea que...
6: Esperando la dinámica de lo que tú comentas. Equipos que no, pero esperando que otra vez, claro, algún día resucitarán también, claro.
5: Alguien ganará algún día.
6: Claro.
5: Ese será el elegido. A ver, yo le doy favorito al Cádiz simplemente porque, como no gana nadie,
7: Hoy abre la jornada, hoy ya casi puede dejar la parte del descenso medio.
5: ¿Contra quién juega, perdona?
7: No lo sé.
5: Repasamos la jornada muy rápido y me despido. Venga, partidos Liga Hypermotion. Actúa, Google. Veamos en la jornada de Castellón-Cádiz, sí, la de arriba. Castellón-Cádiz, no veo ganando al Cádiz al Castellón, la verdad.
6: No, yo tampoco.
7: Es que el Castellón...
5: Castellón-Cádiz hoy 8:30. Mañana Córdoba-Albacete. Ah, no, hoy a las 9. Córdoba-Albacete. Mañana Real Sociedad B Mirandés a las 2. Cultural Leonesa Eibar, 4:15. A las 4:15 también Ceuta-Málaga. A las 6:30 Granada-Burgos. A las 6:30 Almería-Las Palmas. A las 6:30 Racing de Santander-Valladolid. A las 4, a las 2 del domingo. 2 del domingo de por Andorra. ¿Y qué pasa el domingo por la tarde? Hay Liga Española unificado, ¿verdad? La primera. Domingo a las 9:15, Zaragoza Sporting. No hay partidos por la tarde de domingo.
6: Fíjate que nos lo han dejado, huevo. Hay algo ahí. Los últimos.
5: Y Leganés, Huesca, el lunes. El Huesca, el último de todas jornadas, ¿eh?
7: Otra vez cierra jornadas, ¿eh?
6: Dos al lunes.
5: Para que sepa lo que tiene que hacer el árbitro. Es broma. No quiero crear más conflictos.
7: En función de cómo se dé esta noche y mañana, el partido del domingo pues puede ser... ¿Empezar a 7 de distancia? ¿O?
5: Tienen razón algún oyente, decía Rulo y Jorge, que Cuenca tiene ficha del primer equipo, es verdad, lleva el 23.
7: Es verdad, sí, sí.
5: Sí, es cierto.
7: Bien, Rulo.
5: Es que es un poco difícil esto de memorieta, ¿eh? No creáis.
7: Sí.
6: ¿Y eso que aquí...
5: Yo estoy acostumbrado a plantillas de 22 jugadores, sinceramente, no de 37 que puedan participar.
6: Y eso que aquí somos listos. Entonces,
7: ¿no? Es verdad, heredo el número de Akeche.
5: qué orgullo que retiren el dorsal de Akeche. Joder. Nada, amigos, os mando un abrazo muy fuerte. Dice Painlaga en la plataforma morada. Nada, muy fácil vuestros nombres. Ni en mi equipo Joder. Falta tanta gente. Fútbol sala, somos 6 y de ellos 2 somos porteros. Pues tenéis la plantilla hecha. Bueno, chicos, muchísimas gracias. Carlos, Rubén, Marcos, Julio, Rulo, Diego, Luis Alberto, Mike, otro Marcos. Decía que me echa en cara que falte en mi cumpleaños. Joder, qué malos sois un día, rencorosos. David, muchas gracias.
7: A ti, Adrián.
5: Con Bisús y Blasco. Doña Techapelas, muchas gracias.
6: Muchas gracias. Quería mandar un saludo a los zaragocistas del Arrabal y a los amigos del Arrabal. Y a todos los zaragocistas en pleno.
5: Pregonero del Arrabal.
6: Que lo vamos a salvar.
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0: Es el momento de espacios vividos, como siempre, con nuestro profesor de geografía, Paco Pellicer. Paco, bienvenido.
1: Hola, buenos días.
0: Hoy vamos a hablar del agua, pero no del agua que discurre por los ríos, los arroyos y que acaba en los acuíferos, sino de la que no vemos, ¿verdad? De la que va por las tuberías.
1: Efectivamente, vamos a hablar de lo que llamamos el agua conducida o el ciclo artificial o el ciclo socioeconómico, que consiste en, dentro de lo que es el ciclo natural del agua, de evaporación, nubes, precipitación, vuelta, retorno a través de los ríos, en los acuíferos, al mar, ahí pinchamos, en nuestra sociedad, pinchamos en ese ciclo y captamos agua, la usamos de diversas maneras y la devolvemos al medio natural. Esto en principio sería pues cerrar un ciclo, del ciclo natural del agua hacemos un ciclo artificial del agua, y vamos a hablar del agua conducida, desde que la captamos, ¿qué hacemos con ella?
0: Claro, si nos imaginamos el ciclo del agua así como un círculo, ¿no? Pues es como un pequeño apéndice que sacamos nosotros, que controlamos nosotros.
1: Exacto, pero al sacarla podemos hacerlo bien o podemos hacerlo regular o podemos hacerlo muy mal. Y lo hacemos muy mal.
0: ¡Qué sorpresa!
1: Lo hacemos muy mal porque este ciclo natural, este ciclo que lleva 700 millones de años funcionando gratis, este ciclo de evaporación, precipitación, escorrentía, y que es la garantía de la vida, que es el fundamento de la vida, este ciclo no se puede romper. Si se rompe el ciclo, el agua no está disponible. Así que captamos el agua, la conducimos, la potabilizamos, la usamos en nuestros usos domésticos, sacamos nuestras aguas grises, nuestras aguas negras, la llevamos también a la industria, hay una serie de procesos que alteran las condiciones del agua natural, se pueden depurar o no, usamos mucha agua en la agricultura y la devolvemos alterando también, porque hay una parte que se pierde por evaporación, otra parte que va por infiltración, pero el principal problema es que el agua que se infiltra ya no es agua limpia, es agua que va cargada de restos de fertilizantes, de pesticidas, etcétera, y que pasa a los acuíferos, y los acuíferos se contaminan. Y esto que parece un cuentecito que no pasa nada, pues hay muchas localidades que no se pueden abastecer del agua de su acuífero, del de toda la vida, pues porque está lleno de nitratos o de fosfatos y esa agua no se puede potabilizar adecuadamente para el consumo humano. Uh-huh. Así que estas rupturas que hemos hecho en este ciclo nos están creando verdaderos problemas. Nosotros nos creemos que somos los dueños, señores. Nosotros mangoneamos, redirigimos, almacenamos, la depuramos, Somos increíbles. Y llegó un momento en el siglo XX en el que casi tocamos con la punta de los dedos el dominio de la naturaleza. Y ahí está nuestro error. Fuimos expulsados de ese paraíso de el hombre dominando la tierra y se han producido unos desequilibrios que ahora en nuestro mundo pues nos están llamando poderosamente la atención y diciendo así no, así vamos a la extinción. El agua disponible hay que cuidarla, hay que mimarla, hay que devolverla al ciclo natural depurada y en condiciones. Y no podemos hacer cualquier cosa. Ejemplos de alteraciones hay un montón. Por ejemplo, en el lago Aral, era un lago muy grande, en mitad del continente, y iban los ríos, lo iban llenando, se evaporaba, y llegaban más aguas, caía de las montañas y volvía. Había un ciclo natural en ese lago. Y entonces, pues, se empezó a captar el agua de estos afluentes y del freático. Se empezó a captar el agua como si no hubiera unos límites. Y se rebasó de tal manera esos límites que todos aquellos campos de algodón que tantos dineros dieron en aquel momento, y aquella imagen de prepotencia, de dominio, de somos capaces de producir algodón, primera calidad, en grandes cantidades. Pues ahora, cuando vas al lago Aral, lo que te encuentras es los barcos con los que se pescaba, están en mitad del desierto, y allá lejos, lejos, queda un residuo de lo que fue aquel mar. Están los barcos en la arena seca, en el desierto. Allí no hay nada. Los antiguos poblados que estaban en la orilla del lago están ahora en mitad de tierras desiertas. Hay un documental de Croisset maravilloso que cuenta esto muy bien. Esto es un ejemplo de interrupción del ciclo natural de una manera muy bestia. Pero, por ejemplo, en Argelia, que es un país que todos sabemos que es desértico, que en los que no hay precipitaciones, pero que en épocas remotas, pues allí llovía. Y era una zona en la que había vegetación y fauna y tal, propia de áreas de sabana, incluso zonas húmedas. Incluso hay grabados en los muros de piedra donde aparece fauna que corresponde a zonas verdes y con abundante agua y alimento. Pero en estos momentos es desierto. Toda aquella agua se infiltró y se generó un enorme almacén, un depósito subterráneo, un acuífero enorme que en Argelia se ha descubierto, y entonces que se ha hecho pinchar en ese acuífero y comenzar a extraer agua. Las tuberías son cada vez más grandes, porque a medida que aumenta la población y creemos que somos más civilizados, aumenta nuestro consumo de agua y consumimos como si no hubiera límites. Y ese freático, esas aguas subterráneas, van disminuyendo, porque como no llueve, no hay alimentación. Entonces todos sabemos, cuando llegamos a un depósito, comenzamos a sacar agua y no entra, eso a la larga que nos está diciendo otro mar de Aral. Pero lo importante es ahora, sí que hay que bombear mucha agua, poner tierras en regadío con pivot gigantes, etcétera. Cuando lo ves en imagen satélite, se ven todos los círculos de distintos colores y tal. Dice, qué prepotencia, qué maravilla, qué bueno. Dice, ojo, ojo, que la espada de Damocles la tenemos encima.
0: En España también hay casos.
1: En España, yo visité hace unos pocos años las tablas de Daimiel, uno de nuestros parques naturales, en las que el agua del freático llegaba a la superficie y manaba, y había fuentes y el agua estaba encharcada y se produce un humedal maravilloso. Bien, pero en todo el espacio exterior al parque, como entendemos que el parque es un elemento cerrado, pero no sabemos cómo funcionan las cosas por debajo. Entonces, fuera del parque, si comenzamos a bombear agua para poner en regadío, para ampliar, para sacar mayor productividad, pero eso significa que el acuífero, que estaba a nivel de superficie casi, pues ha ido bajando, y las tablas de Daimiel, ese paraíso, ese humedal estupendo de tantas aves, tanta naturaleza, tanta hermosura, se queda seco y se producen incendios, incluso en todas las demás, incendios que no se apagan nunca. Entonces, al quedarse secos, pues decimos, perdemos un parque natural con toda la biodiversidad, toda la riqueza. ¿Qué significa eso? Y dice, ¿qué hacemos? Y dice, pues echarle agua, rellenar el depósito. Y dice, ¿cómo? Con agua del trasvase de Tajo Segura. Entonces, echamos agua para que suba el freático y para recargarlo. Claro, eso ya no es un parque natural, eso es una maceta. Que le echamos agua para que crezca. Hemos hecho un parque natural con manejo artificial. Y evidentemente las aguas que entran en

0: Ha habido que forzar la vuelta porque ese parque nacional extraordinario, reconocido por todo el mundo y apoyado económicamente por todo el mundo, pues se nos estaba yendo al garete. Es que no, el parque estaba perdiendo riqueza y biodiversidad. ¿Por qué? Pues porque había que regar arrozales y diversos cultivos, y para eso se extrae agua legal o ilegalmente, un despilfarro absoluto del recurso a costa de la naturaleza, que es la que paga. Si hablamos del Mar Menor, estamos hablando de unos problemas de eutrofización. ¿Por qué? Porque ahí van todas las escorrentías cargadas de nutrientes y de sustancias químicas que alteran el medio. Si hablamos del delta, el delta del Ebro está retrocediendo. ¿Por qué? Porque los sedimentos que llegaban naturalmente, un delta es un pacto entre el mar y el río. Entonces, el río aporta sedimentos y el mar se lo va comiendo. Entonces, así se mantiene. Si el río no aporta ni caudales líquidos ni sólidos, eso se interrumpe y entonces el delta está en fase de retroceso. Estamos perdiendo. En otro orden, hablando de desequilibrios, cuando urbanizamos un espacio inundable, como es el caso de Valencia, imponemos la impermeabilización, creamos muros transversales, barreras, autopistas, polígonos industriales. Cuando alteramos esa cuenca, ese medio por el que circula el agua, entonces nos vienen las catástrofes que llamamos naturales. Yo digo, no, esto no es una catástrofe natural, esto es una catástrofe social y de gestión.
1: Paco, entonces nosotros hemos rediseñado ese ciclo del agua para que funcione para nosotros, que funcione para nosotros a corto plazo, pero no hemos tenido en cuenta las condiciones de la naturaleza ni ver un poquito más allá a largo plazo, ¿no?
0: Ha habido yo creo que dos factores determinantes. Primero, el antropocentrismo. Antropocentrismo quiere decir que los seres humanos nos consideramos el ombligo del universo y somos los dueños y señores de las cosas. Cuando no nos damos cuenta de que somos una pieza más en el ecosistema y que dependemos de la vida, de las plantas, de los animales, del agua, de los sedimentos, de las rocas, del aire, hasta que no nos sentimos que formamos parte de ese ecosistema, si nos creemos que nosotros vamos a decir qué listo soy yo, aquí lo manejo, con mucha tecnología, mucho hormigón y tal, esto lo. Dice, no, hemos visto que el considerarnos superiores lo hace que nos expulsen de ese paraíso del ecosistema natural y que nos veamos obligados a sufrir las inundaciones, la contaminación, las sequías, los desastres, ¿eh? Y luego hay otro aspecto, si uno es el antropocentrismo, el otro es el economicismo. Ayer asistí a una conferencia en la que eran de jóvenes empresarios, emprendedores, muy majos todos ellos. Y estuve escuchando lo que decían. Era puro economía. Que si el PIB por aquí, que si las inversiones, que si los bancos, que esa visión del mundo solo desde la economía, sin darnos cuenta de que además de aspectos económicos hay aspectos sociales importantes, muy importantes, que son los que garantizan una sociedad apacible. Y hay unos aspectos ambientales que son importantísimos porque son el soporte de la vida. Si anteponemos la economía a la vida, entonces estamos absolutamente equivocados. Yo creo que este es el gran error del siglo XXI, el que hemos creído que el siglo XX y del siglo XXI hemos creído. Por eso hay que

0: hay que cambiar la mentalidad completamente.
1: Claro, la gestión, por ejemplo, del agua, tenemos que replantearnos que ese modelo que llevábamos hasta ahora no funciona y, como nos dices, hacerlo desde un punto de vista multidisciplinar.
0: Claro, es que hasta ahora hemos visto captar, usar y verter, más o menos, con ciertos controles, vale, pero es que tenemos que ir hacia una economía circular o un ciclo integral del agua en la que vayamos a conservar, reutilizar y regenerar. Si el agua que tomamos la conservamos, la utilizamos múltiples veces y la regeneramos antes de devolverla al ciclo natural, eso es importantísimo. Esto es una auténtica transición cultural. Yo le llamaría una revolución, porque significa un cambio importantísimo. Y es un cambio urgente, porque el cambio global, no solamente el cambio climático, el cambio global, el volumen de residuos que emitimos a la atmósfera, que dejamos sobre la litosfera, que movemos a través de los ríos, todo eso que no es estrictamente cambio climático, sino cambio global, nuestra propia relación con la sociedad y con el mundo, eso tiene necesariamente que cambiar, porque si no, los recursos hídricos serán, el agua que disponible disminuirá, aumentarán los extremos de sequías e inundaciones y tendremos necesariamente más degradación. Por eso tan importante conservar, reutilizar y regenerar.
1: Paco, para terminar, es un cambio difícil. Aquí hemos hablado muchas veces en diferentes espacios, como Hablemos de Agua, de esa necesidad de ser multidisciplinar para hacer ese cambio, pero hay veces que nos quedamos mucho en lo económico, lo que decíamos antes, en ese antropocentrismo capitalista, y nos cuesta escuchar a la ciencia, ¿no? A los geógrafos, por ejemplo.
0: Sí, yo creo que aquí los, digamos, la academia o las personas que nos dedicamos a profundizar, a investigar, a ampliar el conocimiento, tenemos una responsabilidad importante. Y en la universidad tenemos un defecto muy grande que nos viene de tiempo atrás, que es que cada uno sectorizamos una posición, una mirada, y podemos ver el agua desde los aspectos hidráulicos, desde los aspectos biológicos, desde los aspectos de ordenación del territorio, del urbanismo, pero nos falta una visión transversal y nos falta hablar entre distintos profesionales. Esta semana pasada he vivido una experiencia magnífica, pues ha habido un congreso, unas jornadas sobre retos jurídicos de la política hidráulica en el marco de la economía circular y del cambio climático. El trabajo con mis compañeros juristas ha sido tan sumamente gratificante e interesante, en la que íbamos viendo cómo mejorar las cosas, pero ellos ponían las reglas de juego. Dice, vamos a jugar al fútbol, dice, vamos a poner un reglamento y un árbitro. Dice, y seamos disciplinados, juguemos con, no toquemos el balón con la mano cuando no toca. Bien, estos son aspectos que para mí me hacen vivir con esperanza, porque afortunadamente cada vez más los científicos, los profesores que estamos en la investigación o en la docencia, cada vez más volvemos la mirada a los que tenemos al lado, a los de la facultad de enfrente. Y eso, es para empezar, está muy bien. Será el papel nuestro. Ahora tenemos que seguir hablando, y hablaremos otro día, de la relación también con los gobernantes, y cuál es el papel de la sociedad.
1: Eso es, que los que tienen que escuchar, los que más tienen que escuchar, que escuchen. Seguiremos hablando de este asunto. Paco Pellicer, profesor de Geografía, muchas gracias por haber estado hoy con nosotros.
0: Gracias a vosotros.
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0: Hola, ¿qué tal están? Saludos, bienvenidos a este tiempo de tertulia política en esta casa, en este viernes 15 de mayo. ¿Quién lo diría? Parece 15 de marzo. José Miguel Rodrigo, concejal del Partido Popular en el Ayuntamiento de Zaragoza, buenos días.
1: ¿Qué tal? Buenos y fríos días.
0: Sí, es cierto, es cierto. Ya dice el refrán, cuando marzo mallea, mayo marcea. Bueno, pero a mal tiempo, la mejor de las caras, que es viernes, antesala de un fin de semana, pero en cuestiones municipales hay, como siempre, hay mucho que abordar, porque además arrastramos temas a veces de toda la semana y los queremos, claro, comentar con los concejales que vienen aquí a nuestro programa. Vamos a comenzar por algo que tiene una vertiente, como todos sabemos, deportiva, económica y sentimental, que es la Nova Romareda, obviamente, pero no solo por la construcción del nuevo campo, no solo por ese informe con aspectos técnico-jurídicos de la Cámara de Cuentas, sino por lo que también significa con la situación actual del Real Zaragoza, lo que puede pasar a futuro. ¿Cómo valoran el gobierno de la ciudad ese informe de la Cámara de Cuentas? Que ya nos hemos quedado los periodistas, ¿verdad?, con esos titulares de 173 millones, 10 más, a qué se achacan, a qué se imputan. Yo creo que esto, hay que hacer pedagogía también, ¿no?, para que la audiencia entienda estos informes, qué es lo que dicen y por qué dicen eso.
1: José, bueno, yo lo que quisiera en primer lugar decir es que la construcción del nuevo estadio, lo que es el proyecto de la Nova Romareda, no está en peligro, no está en entredicho, ni siquiera por la desgraciada situación deportiva que tiene el Real Zaragoza, que todos lamentamos, pero tampoco lo está por esas recomendaciones de la Cámara de Cuentas, a las que en los últimos días se ha dado quizá demasiado ruido político. En realidad, lo que ha venido a decir la Cámara de Cuentas es que el proyecto está validado, es un proyecto que es legal y que los estados financieros que tiene este proyecto pues son favorables. Se han hecho una serie de recomendaciones y esas recomendaciones, desde luego, merecen todo el rigor y todo el respeto del equipo de gobierno. Van a ser incluso utilizadas para optimizar la gestión en la medida de lo posible para las futuras fases de este proyecto y lo que sí hay que decirle a la ciudadanía es la verdad. Y la verdad en este caso es que no estamos hablando de un desfase o de un descontrol de gasto, sino que estamos hablando de unos criterios técnicos, unos criterios que no producen ningún desequilibrio en el equilibrio presupuestario existente en la Nueva Romareda y que básicamente se basan en dos conceptos. Ese incremento de 10 millones a los que te referías, Vicente, de los 163 a los 173, no es en realidad un desfase, no es un pozo sin fondo, como se dice desde algunos sectores de la izquierda, sino que simplemente, como decía, son criterios técnicos. Una buena parte de esos 10 millones la constituyen lo que es el impuesto de construcción,
0: el ICIO,
1: para entendernos, el impuesto de construcción del estadio, que ronda los 5 millones de euros y que lógicamente se pagarán cuando se devengue el impuesto, que será, como dijo nuestra alcaldesa, a la finalización de la obra. Y luego hay otro concepto que es el acondicionamiento de lo que es el exterior de lo que es el estadio, que son 18.000 metros cuadrados y estamos hablando de un proyecto de ciudad. Estamos hablando de zonas verdes, estamos hablando de un área, de una superficie que es casi dos campos de fútbol y por tanto pues contablemente parece lo lógico que no se impute a la contabilidad de la Nueva Romareda, sino que pues bueno, se considere que es un proyecto de ciudad que como tal tiene que ser costeado por el propio ayuntamiento. Puede decirse lo mismo de lo que fue el acondicionamiento de la explanada del Parking Norte, pero en definitiva es un proyecto para todos los zaragozanos, que está deslindado de lo que es el proyecto deportivo de Nova Romareda y, por tanto, entendemos que, digo, insisto, sin perjuicio de atender las recomendaciones de la Cámara de Cuentas, consideremos que lo óptimo es sacarlo de la contabilidad de la Nova Romareda.
0: Lo que sí que existe, lo expresó la alcaldesa esta semana, es, claro, la preocupación por la situación deportiva del club. Dejó claro la alcaldesa y también Jorge Azcón que eso no va a afectar al proyecto de la Nova Romareda, pensando en el Mundial 2030, pero sí que puede haber una incertidumbre sobre esos 24 millones de euros que la sociedad deportiva, que la Zaragoza, tiene que ir a aportar hasta 2028.
1: Bueno, es verdad que el rigor financiero no ha sido el más adecuado por parte de la sociedad, pero sí que es verdad que tanto el Ayuntamiento como el Gobierno de Aragón han estado muy atentos. Se llevó la situación a una reestructuración de pagos que ha sido, entendemos que, óptima, que se está cumpliendo. Y como decía al principio, hay que desligar la situación deportiva del buen éxito, del buen buen fin del proyecto que se está haciendo y en eso estamos trabajando, Vicente. La administración está poniendo todo de su parte para que el proyecto siga adelante y, como decía, no está en entredicho por esta mala situación deportiva que tiene el Real Zaragoza, ni tampoco por unas recomendaciones técnicas de un proyecto que ha sido validado por la Cámara de Cuentas, que se entiende ajustado a la legalidad y que ha sido validado también en sus términos económicos y presupuestarios.
0: Voy a dar la bienvenida a Elena Tomás, portavoz de Zaragoza.
2: Hola,
0: en Común.
2: Buenos días.
0: Buenos días. Hemos comenzado recientemente, ha explicado el señor Rodrigo lo que, en este caso el PP y el gobierno de la ciudad, opina de ese informe de la Cámara de Cuentas. También ha dicho que hay ruido político sobre este tema. A ver qué piensan desde Zaragoza en Común.
2: Bueno, el ruido político lo genera un informe que lo que te dice es que desde Nueva Romareda se han puesto todas las trabas posibles para dar la información a la Cámara de Cuentas, que es una cosa que para Zaragoza en Común es bastante importante, el hecho de que incluso hable el informe de noticias, ¿no?, de que se han informado por las noticias de los periódicos, de los medios de comunicación, así que vemos que la transparencia no es precisamente tampoco lo que cunde en el proyecto de Nueva Romareda. También vemos otros problemas, como son, por ejemplo, yo estuve en la Junta de Portavoces especial que se hizo el lunes, donde vertimos nuestras dudas al respecto sobre si el Real Zaragoza había pagado todo el dinero que tenía que pagar. Y en ningún momento se nos dijo que hubiese pruebas de ello. Se nos remitió a la página web de Nueva Romareda. Entramos en la página web de Nueva Romareda, donde se suponía que tenían que estar colgadas las auditorías de los años desde el 23, el 24 y del 25. No había absolutamente ninguna de las auditorías colgadas, por lo tanto, y me dijeron que no había ninguna manera de probar que el Real Zaragoza hubiese pagado todo el dinero que debía a la Nueva Romareda, que debía aportar a la Nueva Romareda. Así que para mí ha sido una preocupación, no solamente porque si el Real Zaragoza realmente lo ha aportado, ¿por qué no tenemos pruebas de que eso ha sido así? Porque no se nos puede decir, yo me tenía que fiar de las palabras del señor Serrano, diciéndome, sí, confíe en mí que las ha pagado. Pero recuerdo, por ejemplo, al preguntarle, ¿pero creéis que van a aportar todo el dinero? ¿Creéis que van a poder estar hasta el final? Y el señor Serrano tenía una duda y él dijo, bueno, pues yo espero que sí. Así que todos son, en realidad, certezas. Tenemos muy pocas a la hora de este proyecto. La única certeza que sí que tenemos es que es un proyecto y, como decíamos al principio, nos va a costar muchísimo más caro de lo que es. Bueno, se nos dijo que iba a costar 0 euros a los ciudadanos y ahora estamos cerca de los 180 millones. Desde Zaragoza en Común proponíamos, ya decíamos hace tiempo, que nos acercaríamos a los 200 millones de euros. Pues yo creo que nos estamos acercando.
0: Por poner esas cifras, bueno, ya he dicho lo de los 24 millones que se calcula que tendría que aportar la Zaragoza hasta 2028, y yo recuerdo que in extremis, a finales del 2025, eran 10 millones a través, corríjanme si no es cierto, a través de un préstamo participativo. Uh-huh. In extremis, no sé si fue el día Nochevieja o el día
1: que de los pagó.
0: Estoy tirando de memoria, sí.
1: Y no hay por qué dudar de que no vaya a pagar los compromisos adquiridos. Quiero decir, a Zaragoza en Común le podrá parecer poco cierto o podrá desconfiar o no de las palabras de un consejero que no está aquí presente para poder, digamos, dar su versión, pero no hay por qué dudar de que vaya a poner el dinero.
2: Bueno, la verdad es que en el informe se dice que pueda aportar todo el dinero va unido a la clasificación, o sea, o donde esté.
0: A la categoría.
2: Está en segunda división o está en referente. O sea que, bueno, yo creo que sí que tiene mucho que ver y que mucho posible. Es normal que tengamos dudas si tiene que ver con eso, porque dicen, bueno, no, sí. Como se está en primera referente, no tendríamos que pagar a los acreedores, por lo tanto, económicamente estaremos mejor, pero también hay que pensar en todo lo que se pierde al estar en primera red, de todo el dinero que se pierde.
0: En ingresos, de televisión,
2: sí. Luego la capacidad también que tiene el Real Zaragoza a la hora de luego poder subir otra vez a segunda división si no puede acceder a futbolistas de profesionales, ¿no? Así que realmente, como decíamos, yo creo que prácticamente toda la oposición y quizás Zaragoza en Común hemos sido mucho más duros con este tema, porque creemos que es importante decir la verdad a la ciudadanía. Yo puedo decir no confío en que todo va a estar fenomenal, pero yo tengo que decir la verdad, o por lo menos lo que yo pienso después de ver la información, y yo creo que este proyecto es un proyecto que está en un equilibrio muy complicado y que probablemente es un proyecto que vamos a tener que pagar los aragoneses y aragonesas. Yo lo veo así.
1: Desde luego no puedo estar más de acuerdo en que las cifras no son las mismas si el equipo está en primera federación o está en segunda. Las cuentas de explotación serán totalmente distintas, pero lo que no se puede tampoco es infundir miedo de que no se van a cumplir los compromisos que ha adquirido la nueva Romareda. Obviamente, si se produjera un descenso deportivo, habría que seguramente hacer recálculos de los compromisos, pero eso no significa que la nueva Romareda no tenga que poner, porque baje a primera federación, si es que baja, Dios no lo quiera, no hay por qué pensar que el hecho de que baje va a dejar o va a llevar consigo que incumpla sus compromisos. Yo, Elena, creo que cuando te refieres a eso de que el nuevo estadio va a costar 0 euros, tendríais que hacer un poco de reflexión, y yo creo que tendríais por lo menos que sentiros responsables de ese famoso recurso que Podemos puso al TACPA, que puso en peligro lo que era el proyecto inicial del derecho de superficie y que lo que provocó fue pues el peligro, el miedo y la retirada del socio privado que iba a entrar en el proyecto. Por cierto, un recurso que luego tumbó el Tribunal Superior de Justicia de Aragón y que al final obligó a un cambio de modelo por el que se vieron involucrados el Gobierno de Aragón y el Ayuntamiento de Zaragoza a tener que meterse en el proyecto para que fuera viable. O sea que, Elena, cuando hables de que no iba a costar un euro a los zaragozanos, explica toda la verdad y di por qué hubo que cambiar el modelo, que no fue por otra cosa que por ese recurso que pusisteis desde la izquierda, que, insisto, luego fue tumbado por la justicia.
2: Bueno, yo lo que le puedo decir al señor Rodrigo es que después de 3 años debería saber que yo no estoy en el Grupo Podemos, que soy de Zaragoza en Común y que pertenezco a Izquierda Unida.
1: Lo sé, Elena,
2: y que pertenezco a Izquierda Unida. Yo creo que no estaría de más.
1: Me gustaría que me dijeras tres diferencias.
2: A qué grupo, a qué partido pertenezco.
1: Dime tres estaría diferencias muy bien entre Podemos y Zaragoza en Común.
2: Pero además, de todas maneras, ese recurso que puso
1: señor Ribarés,
2: que puso el señor Ribarés
1: de Podemos,
2: en realidad lo único que hizo fue certificar, y lo que estamos viendo está certificando que el Real Zaragoza no es capaz. Pero vamos a ver.
1: No iban por ahí,
2: señor Rodrigo,
1: los tiros. No,
2: el
1: recurso hablaba,
2: señor Rodrigo,
1: de una concesión encubierta de una obra.
2: Usted me está diciendo.
1: Y la justicia lo que vino a decir que el modelo del derecho de superficie era ajustado a derecho.
2: Usted me está diciendo.
1: Insisto, señora Tomás.
2: Acaba de decir que el Real Zaragoza si era solvente o no era solvente.
1: No estamos hablando de la solvencia del Real Zaragoza.
2: Vemos claramente con las dificultades que está teniendo el club ahora mismo. Para hacer sus aportaciones a la nueva Romareda, y que finalmente está poniendo menos dinero del que se acordó en un primer momento, obviamente podemos decir
1: está poniendo menos dinero, se han reestructurado los pagos.
2: Podemos, es normal que tuviese dudas de pensar si era solvente o no era solvente.
1: Y no estamos hablando de la solvencia del Real Zaragoza, estamos hablando de la arquitectura jurídica del negocio. La arquitectura jurídica del negocio, la inicial, la que no iba a costar un euro a los zaragozanos, se la cargaron ustedes. Podemos, Zaragoza en Común, me da lo mismo. Dígame, señora Tomás, tres diferencias entre Zaragoza en Común y Podemos en lo que atañe a la nueva Romareda.
2: Zaragoza en Común es una plataforma ciudadana.
1: Sí, que ya sé lo que es, pero dígame tres diferencias en relación con el proyecto de la Romareda.
2: Pues no lo conozco, porque yo no estaba en el
1: ayuntamiento.
2: Yo sé el mío, yo sé mi proyecto. Yo sé que el señor Ribarés se lleva muy bien con el Partido Popular. Yo sé el proyecto de Zaragoza en Común. El proyecto de Podemos, yo no, de verdad lo desconozco.
1: Su discurso coincide con el de señor Ribarés y con el de Podemos.
2: Porque
0: señor,
2: no estaba
0: Rodrigo,
2: yo.
0: Señor Rodrigo, Tomás, como que ha quedado claro.
1: Que están en contra de la Romareda,
0: bueno,
1: es así.
0: Bueno, que ha quedado claro lo que cada grupo piensa de la nueva Romareda. Que quiero avanzar, que hay tres temas, creo que muy interesantes los tres, para abordar.
1: Únicamente decir, Vicente, si me permites, que el equipo de gobierno acepta las recomendaciones de la Cámara de Cuentas, que vamos a poner los medios, y que entendemos que en el futuro va a ser incluso positivo haber tenido esas advertencias. Bueno.
0: Vamos a Montemolín, realmente, la antigua Giesa, Distrito 7, adjudicación directa de Distrito 7, que evidentemente, bueno, el Partido Socialista ha interpuesto un recurso, una reposición, veremos a ver lo que ocurre, etcétera, etcétera. Entonces, la pregunta que les hago es evidente, ¿es legalmente correcta esa adjudicación directa a esta multinacional mexicana?
1: Por supuesto que es directa, Vicente. Está amparada en la Ley de Patrimonio. La Ley de Patrimonio lo prevé expresamente. No me acuerdo del artículo, el 137, me parece. Bueno, lo digo un poco de memoria, pero está expresamente previsto.
0: En la concesión de manial.
1: Está expresamente previsto, sí. Y quiero hacer una advertencia. Uh-huh. Esa adjudicación directa será, en todo caso, si quien ha presentado una oferta cumple los requisitos que se exigían en el pliego, al que, por cierto, llegó tarde por una cuestión tecnológica.
2: Uh-huh. Bueno, yo en cuanto a legalidad no lo sé, veremos lo que finalmente, ¿no?, se determina, pero desde luego, viéndolo como ciudadana y viéndolo como grupo municipal, lo que creo es que lo que se ha hecho en Distrito 7 es, primero, no atender a las necesidades de la ciudadanía de Las Fuentes, porque además, de hecho, a principios, cuando empezó a gobernar el señor Azcón y también a principios del mandato de la señora Chueca, no se hablaba de este proyecto de Distrito 7 de cine, sino que era un proyecto completamente diferente, que nada tenía que ver con la ciudad del cine, ¿no?, sino que se hablaba con un proyecto, porque además se habló de un proyecto deportivo, que era lo que está pidiendo la ciudadanía, incluso espacios para más cívicos, para poder hacer actividades, y eso es lo que pedía la ciudadanía, y eso es lo que en un principio también, cuando gobernó el señor Azcón, era lo que estaba proponiendo desde el gobierno del Partido Popular. De repente decidieron cambiar a la ciudad del cine un proyecto que en realidad no tiene nada que ver con las necesidades del sector. El sector se ha hablado sobre que no han escuchado las necesidades que se tienen realmente, porque además, cuando hablas con ellos, yo vengo del sector audiovisual y sabemos perfectamente que no se puede poner un plató de cine y uno de televisión en el mismo sitio. Sabemos que si tú quieres hacer cine profesional, no puedes mezclar en un mismo espacio la formación, cine profesional, televisión, coworking, hostelería. Es una mezcla que quiere decir mucho de la poca idea que realmente, de que no tienen claro realmente lo que quieren hacer en el Distrito 7. Porque cuando un proyecto tiene demasiadas variables, cuando un proyecto puede ser tantas cosas, es que no puede ser ninguna. Yo creo que no tenían claro qué es lo que se quería hacer en ese proyecto y de repente han dicho que la ciudad del cine. Pero estamos hablando de 15 millones de euros de dinero de los zaragozanos, más el resto, hasta los 20 millones que son de dinero de Europa, de fondos europeos. Por lo tanto, creo que es un error garrafal el de la alcaldesa. Creo que además muchas de las noticias que están saliendo últimamente de la alcaldesa lo que intentan es tapar estos errores garrafales, como son Distrito 7, este proyecto, que podrán decir que era, no, que escuchamos al sector. Bueno, si hubiesen escuchado al sector, probablemente a esos pliegos se hubiesen presentado muchas productoras y muchas empresas del sector audiovisual en Aragón, y no se ha presentado casualmente ninguna, y casualmente se ha presentado una que encima ha llegado tarde.
0: Ustedes van más, bueno, a lo nuclear del proyecto, claro. A la adjudicación.
1: Sí, la verdad es que es una pena que estos conocimientos técnicos que aporta hoy Elena Tomás sobre si se pueden poner o no determinados platos cerca de otros, pues no los aportará en su momento.
2: Pues sí,
1: no
2: que los aporté, señor. No dude usted, señor Rodrigo, Tomás, claro que los aporté. Que usted no tiene la comisión, no es mi problema.
1: De la capacidad técnica de los redactores de los pliegos. Estamos hablando de un gran proyecto y, como usted sabe, que lleva mucho tiempo en política, es relativamente frecuente que en los grandes proyectos se produzcan estas situaciones, ¿verdad?, de que se queden desiertas las licitaciones.
2: No llevo mucho tiempo en política, llevo 3 años.
1: Que queden desiertas las licitaciones, permítame que termine, y que por tanto haya que hacer los ajustes que marque la ley, que es lo que va a hacer precisamente el Ayuntamiento de Zaragoza. Cuando dice que la alcaldesa no atiende a las necesidades de la ciudadanía, me imagino que se refiere a que no atiende a las necesidades de Zaragoza en común, porque este proyecto precisamente está pensado en las necesidades de la ciudadanía, pero no solo en las de Zaragoza en común, sino las de todos los zaragozanos. Mire, este es un proyecto que va a aportar valor, que va a aportar riqueza, que va a aportar empleo. Es un proyecto que está abierto a lo que es el Distrito de Las Fuentes. Y es un distrito que está siendo especialmente mimado por el equipo de gobierno, porque sabe, a pocos metros de lo que era la antigua fábrica de Gesa, el Ayuntamiento de Zaragoza, a través de Zaragoza Vivienda, está haciendo nada más y nada menos que 112 viviendas de alquiler asequible para jóvenes, a unos precios, me imagino que hablaremos luego de ellos, a unos precios muy reducidos, que van a permitir una revitalización del entorno y una revitalización del barrio de Las Fuentes. Le digo, señora Tomás, que no pongan el grito en el cielo, porque haya quedado desierta una licitación, además por problemas tecnológicos, porque cuando Zaragoza en Común gobernaba, tiene que saber que hubo licitaciones que también quedaron desiertas. Y cuando habla de los usos, de que no es una necesidad en la ciudad de Zaragoza, yo creo, espero que no, corríjame si me equivoco, espero que lo que ustedes no quieran o no quisieran para la antigua Giesa fuera la solución que se adoptó en la antigua cárcel de Torrero. ¿Preferirían ustedes, señora Tomás, por ejemplo, que la antigua fábrica estuviera ocupada ilegalmente, en vez de hacer un proyecto de ciudad que crea, genera riqueza, empleo y que da valor al barrio?
2: Pues mire, yo le digo una cosa. En el barrio de Torrero no hay una reivindicación de que se hay, de que haya una necesidad de centro de mayores. Sin embargo, ustedes han decidido que sí que la hay.
1: ¿Usted cuando, qué prefiere? ¿Un centro de mayores
2: la reivindicación no existe,
1: o una ocupación,
2: y sin embargo,
1: o una
2: en el barrio de las,
1: ilegal?
2: Y sin embargo, en el barrio de Las Fuentes, que sí que hay una reivindicación de equipamientos para el barrio y que es así, equipamientos para el barrio, ustedes han decidido no escuchar, porque primero había unos proyectos de barrio, que se hablaba de lo que no se quería, que eran zonas deportivas, actividades para el barrio. Y ustedes han decidido no escucharlos.
1: Los proyectos de Las Fuentes no quedan desbancados por
2: hombre,
1: el proyecto
2: pues claro que sí,
1: de Distrito 7.
2: Pero vamos a ver, ¿cómo pretende usted? Si quieren ustedes hacer una ciudad del cine, donde vengan estrellas de cine, donde vengan material que se
1: es
2: utiliza
1: que
2: para... Es
1: ha despertado interés internacional este proyecto. Pero, es que ha venido una empresa mexicana.
2: Hombre,
1: es que se están haciendo rodajes en Zaragoza.
2: Pero vamos a ver, señor Rodrigo,
1: no tenemos las instalaciones adecuadas.
2: Entonces ya me está cambiando usted el motivo de este Distrito 7, porque cuando ustedes lo presentaron decían que era para el sector en Aragón, para el sector audiovisual en Aragón, para las empresas
1: audiovisuales
2: en Aragón.
1: Pero
2: y ahora me está diciendo que no, que ha despertado el interés internacional
1: que
2: y que entonces va a venir una empresa internacional. Miren, de verdad, pueden decir todas las palabras que quieran.
1: Más allá
2: pueden
1: de
2: decir todas las palabras
1: Tomás.
2: Que quieran. Pueden decir que es maravilloso, que es lo que necesitamos. Pero esas palabras son vacías porque son mentiras. Porque son mentiras. Y ya son palabras que son mentiras y lo saben ustedes perfectamente. Y que además es un fallo garrafal el proyecto de Distrito 7.
1: No es ningún fallo. Y ya le digo que va a crear valor, riqueza y empleo en la ciudad de Zaragoza. Ya verá cómo la
2: pues espero
1: la
2: que no sea el empleo precario que están cobrando los trabajadores y trabajadoras de los servicios públicos. Los trabajadores y trabajadoras de los medios audiovisuales están cobrando salarios precarios. Espero que ustedes, que ahora que están en el gobierno, hagan lo que tienen que hacer y que los trabajadores y trabajadoras de Aragón Televisión y de la radio aragonesa no cobren semejantes salarios tan precarios en vez de hacer proyectos hollywoodienses por infulas de
1: la
2: señora alcaldesa.
1: Del equipo de gobierno.
2: La sensibilidad ninguna que ya nos ha recibido.
1: Con los trabajadores lo estamos
2: demostrando.
1: Lo estamos demostrando en el conflicto de la limpieza, por ponerle el más reciente.
2: Que tienen huelga el día 26, por cierto. Que se reunieron con ustedes y mantienen la huelga el día 26 las trabajadoras de la limpieza.
0: Está muy bien. Van de un tema a otro, que me parece bien. Pero aquí yo, como moderador, hay que avanzar a otro tema. La vivienda, que es la máxima preocupación de zaragozanos, aragoneses y españoles. 640 viviendas. Mira, el bueno Rosales del Canal. Mire, le voy a hacer al señor Rodrigo y a la señora Tomás la misma pregunta que hice aquí por este tema a los diputados de las Cortes de Aragón. ¿Es oro todo lo que reluce en esta promoción, en estas viviendas?
1: Rotundamente sí, Vicente.
0: Dígame.
1: Rotundamente sí.
0: ¿Por qué?
1: ¿Quiere que lo explique?
0: Evidentemente.
1: Bueno, por primera vez en décadas, el equipo de gobierno del Ayuntamiento de Zaragoza, en este caso con el gobierno de Aragón en uno de sus planes, ha conseguido hacer una cosa que no había hecho antes ni Zaragoza en Común ni el Partido Socialista, que es tener una política de vivienda. Natalia Chueca, cuando concurrió a las elecciones, hizo una promesa, dijo que la vivienda iba a ser una de sus prioridades y realmente lo está cumpliendo. Como le decía, en el Ayuntamiento de Zaragoza tenemos 4 planes de vivienda. Esta noticia a la que ahora nos referimos de las 640 viviendas en Montecanal, en Rosales del Canal y en Miralbueno es solo uno de los planes, que es el proyecto Más Vivienda del Gobierno de Aragón. Pero además del Más Vivienda del Gobierno de Aragón, en el que se van a llevar a cabo 2.784 viviendas, tenemos el plan de los fondos europeos que hace directamente el Ayuntamiento de Zaragoza a través de Zaragoza Vivienda, en el que se están ya a punto de terminar muchas de ellas, poniendo en el mercado 384 viviendas, 125 en el entorno Zamora y Pignatelli y 145 directamente hechas por Zaragoza Vivienda en distintos sectores, como puede ser el Arrabal, Torrero, Valdefierro, etcétera. Es decir, estamos hablando, Vicente, de 3.438 viviendas a día de hoy ya impulsadas por el equipo de gobierno de Natalia Chueca. Quiero recordar que cuando gobernó el Partido Socialista, en 8 años hicieron 86 viviendas, y no en Zaragoza, en Aragón. Y cuando gobernó Zaragoza en Común, no hicieron ninguna vivienda.
2: 137
1: hicieron
2: viviendas.
1: Cero viviendas. Se computan viviendas que realmente no hicieron, señora Tomás. No hicieron esas viviendas. Tuvieron la idea, pero al final fue el Partido Popular, como siempre, el que tuvo que acabar haciendo y adjudicando las viviendas. Muchas de ellas, señora Tomás, porque sé que me va a venir con el edificio Flumen, con criterios sociales y contando con entidades sociales. Luego, Vicente, la diferencia, y por eso decía que es oro todo lo que reluce, es abismal. Tenemos ahora mismo impulsadas en el mercado 3.438 viviendas, especialmente pensadas para jóvenes, entendiéndose por jóvenes personas que superan los 18 años y que están por debajo de los 39, uh-huh. y que van a ser de alquiler asequible. Es decir, no van a tener que destinar más del 30% de sus ingresos al pago del alquiler.
0: Elena.
2: Bueno, yo creo que, por supuesto, el tema de la vivienda es un tema de los que más problemas causa en esta ciudad y en todo el Estado. Creo que es importante que se cree vivienda, pero sobre todo creo que es importante que se cree una vivienda, un parque público de vivienda. Y no es el proyecto que está teniendo el Partido Popular ni en el Ayuntamiento de Zaragoza ni en el Gobierno de Aragón. Lo que se está haciendo es que se vende suelo dotacional, que es para servicios, ¿no? Para centros de salud, para colegios, para que se pongan, para que se hagan viviendas, que además pasan a ser de las promotoras durante...
1: Es que no es así, es que no se vende el suelo, es que es un derecho de superficie de 75 años, no puedo permanecer en silencio cuando oigo decir que se vende el suelo.
2: Bueno,
1: no,
2: serán las promotoras...
1: Son viviendas públicas, van a ser, no se van a poder vender
2: durante,
1: nunca.
2: Lo estaba diciendo, durante 75 años este suelo va a pertenecer a las promotoras
1: no, este suelo va a pertenecer al Ayuntamiento de Zaragoza.
2: Las promotoras son quienes diseñan...
1: De
2: Las promotoras son quienes diseñan, las promotoras son quienes deciden quiénes van a acceder a esas viviendas, lo
1: eso
2: cual
1: no
2: nos
1: así.
2: Parece que es muy preocupante. La mayoría de las
1: Pero
2: viviendas lo deciden
1: no
2: las promotoras. Zaragoza Vivienda. Nosotros les hemos pedido en numerosas ocasiones que sea Zaragoza Vivienda quien decida quién va a acceder a esas viviendas. Pero ustedes, la mayoría
1: ver,
2: de las viviendas
1: que
2: están haciendo
1: en suelo
2: dotacional son las promotoras las que van a elegir, las que van
1: en serio,
2: a hacer el
1: mejor
2: control
1: que cambiemos
2: absoluto,
1: de tema.
2: El control absoluto de quién va a acceder a esas
1: Pero
2: viviendas.
1: Es que eso
2: bueno,
1: no,
2: me digas que no
1: es así.
2: Que, por favor, vayan ustedes a la web donde se ve vivienda más del Gobierno de Aragón y Ayuntamiento de Zaragoza y ahí verán las condiciones de cómo son las promotoras que tienen potestad para decidir cómo va a ser el proyecto, cuántos van a ser los pisos y a quiénes les van a dar esos pisos.
1: Tienen ustedes
2: lo que tenemos miedo dentro de Zaragoza en Común es que nos pase algo como el de Alicante, que al final se acaben quedando las viviendas por los familiares y los amigos del Partido Popular, como ha pasado
1: siempre. Lo de entregar las cosas a los amigos es cosa de Zaragoza en Común. Eso es cosa de Zaragoza en Común. Quiere que le hable, por ejemplo, del centro Luis Buñuel, quiere que le hable de otros ejemplos, pero yo creo, señora Tomás, que al hablar de un tema tan importante para la ciudadanía, o hablamos de él en serio, o mejor hablamos de otra cosa, porque no ha dicho usted una sola verdad al hablar de vivienda. Veo que por lo menos las cifras que he dado no las rebate, que no hicieron ni una sola vivienda terminada por parte de Zaragoza en Común, eso no lo rebate. Pero no diga usted que se van a vender los suelos públicos, que las viviendas van a dejar de ser públicas o que las promotoras van a hacer las adjudicaciones que les dé la gana.
2: ¿Durante 75 años?
1: Yo le decía, señora Tomás, que ustedes tienen un consejero en Zaragoza Vivienda y este es un tema recurrente en los consejos. Y su consejero, que además es una persona proactiva, le indicará que estamos trabajando precisamente para que esa transparencia con la que se caracteriza el equipo de gobierno de Natalia Chueca se lleve también a la adjudicación de las viviendas. Deje pasar un poquito de tiempo, mes y pico, y ya verá cómo ese ejercicio de transparencia va a rendir sus frutos y me imagino que vendrá aquí a pedir perdón por las palabras que acaba de decir de que las promotoras van a entregar las viviendas a quien les dé la gana.
0: Me gustaría, nos queda poquito tiempo, me gustaría incidir en que en Rosales del Canal, por ejemplo, también en Parque Venecia, los vecinos no están de acuerdo en que se destine a viviendas suelos que podrían ser para equipamientos. Bueno, Rosales han ido a un juzgado. O sea que,
2: Rosales ha ido a un juzgado, Parque Venecia pusieron unas cruces en los suelos dotacionales
0: donde
2: querían tener espacios y lo que está haciendo el Partido Popular es no escuchar a los vecinos como hacen exactamente con todos los proyectos, porque el Partido Popular lo que tiene siempre es una visión no de la vivienda como un derecho, sino como un negocio, y es lo que estamos viendo. Dar estos suelos dotacionales, estos barrios que necesitan centros cívicos, que necesitan centros de salud, ahora mismo no va a tener ese espacio, porque lo que van a hacer es hacer vivienda para especular y para favorecer a las promotoras. Desde luego, en Zaragoza en Común tenemos una visión completamente diferente de cómo debería ser la vivienda y debería ser una vivienda pública.
1: Si dice que hacer vivienda es especular, ya entiendo por qué Zaragoza en Común no hizo ni una sola vivienda. Lo que hay aquí, Vicente, en este
2: hay
1: punto 15.000
2: viviendas
1: mucha confusión.
2: Vacías en Zaragoza ahora mismo.
1: Mucha confusión.
2: Y no habéis hecho absolutamente
1: mucho ruido
2: nada.
1: Político por parte de la izquierda y lo que desde el equipo de gobierno estamos intentando trasladar a la ciudadanía, que aquí no estamos discutiendo entre hacer vivienda o hacer equipamientos y servicios públicos. Hay suelo suficiente para equipamiento a pesar de que se va a hacer vivienda.
2: Bueno, pues entonces
1: otra cosa
2: distinta, tendréis que presentar a los vecinos dónde vais a poner esos equipamientos.
1: Pero nos hemos reunido con ellos.
2: Pues
1: ustedes
2: no lo saben.
1: Pero vamos
2: pues
1: a ver
2: no,
1: que estos
2: pues
1: equipamientos
2: no les han entendido porque
1: son
2: los vecinos,
1: necesarios desde hace muchos años.
2: Los vecinos no saben
1: ¿Y ustedes,
2: no saben
1: ¿por qué no
2: dónde
1: suelo de esos equipamientos.
2: Los vecinos, porque no había crecido todavía.
1: Lo que estamos haciendo es dejar reserva de suelo suficiente para llevar a cabo los equipamientos.
2: Ay, señor, no sé qué medicación se ha tomado hoy para el resfriado, pero desde luego es imposible.
1: Algunos de ellos ya están proyectados.
2: Ahora, con usted hoy, la verdad, es imposible.
0: Bueno, que no tenemos tiempo para más. Gracias, José Miguel Rodrigo. Gracias, Elena Tomás. A ustedes, gracias por su atención. Se quedan con la mejor programación.
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0: Seguimos conociendo el maravilloso y extenso territorio aragonés, como siempre en Aragón Vaciado, con Sergio Larraga. Bienvenido, Sergio.
1: Muy buenos días.
0: ¿Dónde nos vamos hoy?
1: Hoy la visita os va a gustar. Nos vamos a un pueblo del medio rural aragonés, de este Aragón Vaciado que decimos. Concretamente nos vamos a la provincia de Huesca, a la comarca del Alto Gállego y al término municipal o al municipio de Sabiñánigo, en el cual hay un montón de núcleos y de localidades, hay muchísima dispersión. Pues nos vamos a una de estas que se llama La Res. Es una pequeña localidad pirenaica que la conocerá más de uno porque está muy cerca de Sabiñánigo y tiene un museo impresionante, el Museo del Dibujo. Luego lo veremos, que es muy interesante para ver y que está ligado también a figuras muy importantes de la historia de Aragón como Ramón y Cajal, el premio Nobel, luego lo veremos, y a bueno, y Julio Gavín, que tiene que ver con la asociación del Serrablo, ¿de acuerdo? En su día fue municipio La Res, pero pues, lógicamente fueron perdiendo población, se fueron agrupando los municipios y hoy pertenece al término municipal de Sabiñánigo. Está afectado por la despoblación, aunque nunca fue un núcleo especialmente grande, pero está afectado por la despoblación y tiene una historia pues de 1000 años. Solo por donde está ubicado ya lo podemos ver, ¿no? El nombre de La Res, he estado por ahí indagando. Hay gente que dice que viene de algo ganadero, la res, en el sentido de res ganadera, pero yo pienso que va más por el prefijo larra, larre, como larre de y otros y tal, uh-huh. Que viene a significar como lugar de pasto, como pradera, lugar de casto, de pasto, y yo pienso que esta es un poquito el origen de su nombre. Muy cerca de Sabiñánigo, apenas 5 kilómetros y muy bien comunicado.
0: ¿Cómo es hoy demográficamente hablando La Res?
1: Es una localidad pequeñita, una de estas 50 y tantas localidades que tiene el término municipal de Sabiñánigo. Tiene oficialmente unos 70 habitantes aproximadamente, con lo cual es un núcleo pequeñito, aunque, ojo, no es un municipio, que hemos visitado con el Aragón Vaciado, sobre todo por Teruel, bueno, y en la provincia de Zaragoza también, municipios que tienen menos población que La Res. Pero bueno, objetivamente, pues cumple esta primera característica del Aragón Vaciado, núcleos pequeñicos. En el caso de La Res, 70 habitantes. Si lo comparamos con el resto del término municipal, claro, todo Sabiñánigo tiene 9,000 y pico habitantes. Bueno, pues uno de los chiquitines es La Res. Como es solo una localidad, no podemos hablar de si hay dispersión o no, pero podemos hablar de dispersión dentro del término municipal de Sabiñánigo, al cual pertenece La Res. La Res y 52 núcleos más habitados, porque entre habitados y deshabitados hay 73. Es decir, es un término municipal que es verdad, el de Sabiñánigo, que es grande, es muy extenso, pero hay hasta 73 núcleos entre deshabitados y habitados, lo cual habla pues de una dispersión enorme, poquita población y mucha dispersión. Nos pasa lo mismo con el envejecimiento. Al ser una localidad y no un municipio, no tenemos las cifras concretas de La Res. Si acudimos a los datos del término de Sabiñánigo, nos encontramos que su nivel de envejecimiento es prácticamente igual que la media aragonesa. O sea, pues el aragonés medio 45 años, los de Sabiñánigo unos 46, o sea, prácticamente igual. Pero sí que es cierto que esto está influido por la capital Sabiñánigo. Uh-huh. Los núcleos pequeñitos sí que están bastante, bastante más envejecidos. Y la densidad de población, pues nos ocurre lo mismo. El término municipal de Sabiñánigo tiene 16 habitantes por kilómetro cuadrado, pero evidentemente la mayor parte, la inmensa mayor parte de la población está en la capital, que está pues a 5 kilómetros de La Res. Pero sí que podemos enclavarlo a esta localidad sin ser un municipio dentro del Aragón Vaciado, porque en su día fue municipio.
0: Ya nos has dicho que antes en su historia ha sido municipio. ¿Cómo ha sido esa evolución durante los siglos XX y XXI, evolución demográfica?
1: Como decíamos antes, tampoco ha sido un pueblo muy grande. Hoy cuenta con estos 70 habitantes de manera oficial, es decir, en invierno pues será menor, en verano pues estará hasta arriba porque es un pueblo muy bonito y está muy bien comunicado, pero hace 100 años, es decir, hacia 1920, La Res tenía 235 habitantes. Y ojo, con anterioridad todavía era más grande, pero en fin, hablamos de 230 y pico habitantes, que bueno, pues es un núcleo pues pequeño también. En aquel momento era un núcleo pequeñico, típico del Pirineo, y a partir de los años 20 pues va perdiendo población poquito a poco, y ahí sí que cumple claramente la gráfica del Aragón Vaciado hasta que llega a nuestros días con 70 habitantes, y ahí ya más o menos se estabiliza. Seguramente la cercanía con Sabiñánigo le favorecen muchas cosas también.
0: ¿Qué dice nuestro amigo Madoz de La Res?
1: Madoz, bueno, pues nos presenta un núcleo, La Res, que en aquel momento sí que era municipio, por eso él habla de municipio y dice, lo primero, el clima es saludable, sano, y es verdad, cuando vas ahí, bueno, pues dentro de que es montaña, pues está bien ventilado todo y además es un entorno muy, muy bonito. Ya Madoz nos dice que era un núcleo más bien pequeño, dice, tiene 38 casas. 38 casas, claro, antes las casas eran diferentes porque había muchas más personas integrantes de las casas, pero solo 38 casas, que otras veces hemos ido a 400 casas, 300, bueno, pues 38. Y destaca la del ayuntamiento y la cárcel, como siempre, pero aquí la cárcel está en un castillo que tiene La Res, en ese museo del dibujo, que es espectacular, bueno, pues ahí tenían la cárcel. Sí que dice Madoz que La Res sí que tenía una escuela de primeras letras a la que asistían 24 niños, es decir, había relevo generacional, etcétera. El terreno, dice, bueno, pues de mediana calidad, cultivan sobre todo trigo, judías, y el ganado, pues bueno, estando en el Pirineo, vacuno y lanar sobre todo. Y luego, pues de industria, evidentemente, tal como la entendemos hoy, no existía, pero sí que tenían dos molinos harineros, comerciaban con el excedente del trigo que cultivaban, o los cereales que cultivaban, pues con los pueblos de alrededor, con Sabiñánigo, etc. Y hay una cosa curiosa de Madoz, que es la primera vez que lo veo. Dice Madoz, ¿qué población tenía en la segunda mitad del siglo XIX? Pues dice, 11 vecinos, 68 almas. Pero a continuación dice, según datos oficiales y según los nuestros, 200 almas, que cuadra bastante más con esos 200 y pico habitantes que va a tener a principios del siglo XX, porque estamos hablando con Madoz de la segunda mitad del XIX, entonces sí, o sea, unos 200, casi 300 a lo mejor, que bajarán a estos 235 hace 100 años y poco a poco van bajando hasta los actuales 70.
0: Es curioso, ¿no?, esa anotación de Madoz.
1: Sí, yo no la había visto en otros, por lo menos los que hemos visto nosotros, a lo mejor sí, pero dice los datos oficiales, pues que sería a lo mejor algún tipo de censo anticuado o lo que sea, pero quien le informa a Madoz le dice, ojo que somos 200, y sí que cuadra primero con el número de casas, 38 casas, cuadra más para la época, en la segunda mitad del 19, esas 200 almas que dice, y cuadra sobre todo con esa población que sabemos que tenía hace 100 años de unos 235 habitantes.
0: ¿Cómo es hoy La Res?
1: La Res es un pueblo muy mágico, está ahí en el Alto Gállego, está muy bien comunicado y está muy cerca de Sabiñánigo. Yo no sé si habrá a lo mejor 5 o 6 kilómetros, a Sabiñánigo se llega muy bien, salvo ese tramo Sabiñánigo-La Nave, que a ver si espabilan un poco, pero bueno, que es muy buena la comunicación y se llega enseguida, en 5 minuticos llegas en coche a La Res. Es un núcleo pequeñito, típico del Alto Gállego, con muchos ejemplos de arquitectura tradicional de montaña. Unas son pues viejicas, otras están reconstruidas, otras son nuevas, pero todas muy al estilo del Alto Gállego, de montaña, muy bonitas. Las calles además están empedradas, que digo, cuando estuve yo en La Res, digo, que lo dice Madoz, no lo dice, pero están empedradas y es un núcleo muy bonito, pequeñico, pero muy chulo. Ya cuando accedes a La Res, ya ves cómo se levantan las dos torres de su castillo, que no son las torres de la iglesia, que tiene una torre sobre la iglesia, pero ves dos torres, que es ese castillo donde está, o casa-palacio, donde se ubica ahora el museo de dibujo. Y dar un paseo por La Res, pues es muy mágico, vas a ver alusiones además a estos dos personajes, a Ramón y Cajal, a Julio Gavín, y bueno, pues es un paseo bastante bonito. La iglesia que tienen, bueno, pues es de diversas épocas, es difícil encuadrarla porque ha sido muy modificada a lo largo del tiempo muchas veces, es de mampostería, no es de sillar trabajado, sino de mampostería, que es lo normal, tiene una torre muy, muy mágica y en su interior guardan un retablo del siglo XVI, que está muy bien. Las casas, pues yo qué sé, Casa San Vicente, hay algunas bordas o pajares, alguno que todavía

0: En 1299 aparece ya documentado, pero lo que vemos ahora es una casa-palacio, bueno, sí, medio castillo también, porque tiene dos torres, pero del siglo XIV y con alguna reforma del siglo XVI. El edificio merece mucho la pena por fuera porque es muy majo. Es un castillo, una casa-palacio, tiene dos torres, la torre norte y la torre sur, se puede subir, las vistas son espectaculares con las montañas nevadas al fondo, bien cerca. Y bueno, pues la entrada ya es un arco de medio punto que ya está rematado por un escudo con las barras de Aragón. El que está puesto ahí es una réplica, porque el original estaba muy desgastadico, pero está dentro del museo. O sea, tú entras y ves, está expuesto y se ve más desgastado, pero se ve perfectamente las barras de Aragón y todo. Y lo hicieron con muy buen criterio. Además de esta entrada, se organiza esta casa-palacio o este castillo en torno a un patio central, con arcadas así un poco apuntadas, que son más propias del gótico, pero es muy bonito. También a fijarse también en los suelos. Algunos suelos están empedrados, otros ya pues son más nuevos. Y esas dos torres no son dos torres gemelas ni de la misma altura, hay una que es más grande que otra, y las vistas son espectaculares, tanto del pueblo como un poco y como es al fondo, ves toda la cadena, ves la Collarada Nevada a la izquierda, vas adelantando, o sea, la verdad es que es muy bonito. Pero si esta casa-palacio es bonita por fuera, pues por dentro más porque tiene una exposición de dibujo espectacular. Por cierto, la historia es muy curiosa de este castillo-palacio que está perfectamente restaurado, está genial, está muy bien. Iniciativa de este Julio Gavín y de la Asociación de Amigos del Serrablo, que además tienen mucho que ver con el Museo de Ángel Orensanz y de Artes Populares del Serrablo que está en Sabiñánigo, que es precioso e imprescindible si os gustan estas cosas para ver. Está al lado, en Sabiñánigo, pues la res al lado. Bueno, pues era de la familia de los Urríez, un linaje muy importante en Aragón, y luego, pues bueno, fueron pasando los siglos, las generaciones, y al final los últimos propietarios se lo vendieron a la Asociación Amigos del Serrablo en 1983, que estaba en mal estado, por una peseta simbólica. Y ya pues lo cogió la Asociación Amigos del Serrablo, lo restauró, ese proyecto de museo del dibujo que tenían en la cabeza pues lo llevaron y al final, bueno, pues se ha creado un museo del dibujo que yo pienso que es, no sé si único en España, pero que es precioso. Lo último que te esperas en medio del Pirineo, en un pueblecito de 70 habitantes, es un museo de ese nivel, porque es un nivelazo, es un lujo. Y la verdad es que es súper divertido para ver, no solo para la gente mayor adulta, sino para los críos, porque también tiene una sección de cómic.
1: Pues muy interesante. Esa sería la relación del museo con Julio Gavín.
0: Sí, exacto. Julio Gavín. Bueno, realmente nació en Asturias en 1927, pero con un añico ya se vino a Sabiñánigo, con lo cual la patata es de donde se cría, con todos los respetos para Asturias, claro que sí. Funda con otras personas esta Asociación de Amigos del Serrablo y bueno, y tiene mucho que ver, bueno, gracias a esta asociación y alguna otra podemos disfrutar de un patrimonio aragonés y unas iglesias preciosas que de otra manera hubieran sido víctimas de la ruina y del expolio. Yo pienso que nunca se les estará los suficientemente agradecidos. Y tenían también dos grandes proyectos, el Museo Ángel Orensanz y de Artes Tradicionales del Serrablo, que está en Sabiñánigo. Os lo recomiendo porque tanto la parte moderna de Orensanz como la parte tradicional de las casas es una pasada. Y este otro museo del dibujo, que es espectacular, tiene unas 280 cuadros de dibujo expuestos de autores muy reconocidos. Muy bonita la exposición, no es nada aburrida y yo pienso que es un referente a nivel local e incluso nacional, ¿eh? Porque está muy bien. Tiene varias secciones, son expuestas, como digo, unas 300. Casi 400, 380, pero tienen un fondo de 5.000 originales
1: Madre mía.
0: del dibujo de diversos sectores y tal. Tiene 17 salas, tiene la exposición permanente, que es una maravilla, y también tiene un par de salas de exposiciones temporales. Entonces vamos a poder ver pues dibujos originales de Saura, de Pablo Serrano, de Isabel Guerra, de Peridis, y esa parte del cómic, que está además, creo que está en una de las torres arriba, que está fantástico para los críos, bueno, y para nosotros
1: Te iba
0: también,
1: a
0: porque
1: decir,
0: lo
1: te ha
0: vemos,
1: gustado mucho a ti también,
0: es que
1: Sergio.
0: está muy divertido, porque son originales, bueno, toda la exposición es una maravilla. El que le guste el arte va a disfrutar un montón, y el entorno del castillo es magnífico. Pero es que este rinconcito del cómic, pues tienes los originales de Mortadelo y Filemón, de Zipizape, de Carpanta,

0: de Pulgarcito, de, en fin, muchas cosas con viñetas y tal por los originales y bueno, y poco a poco pues se van renovando sus fondos y tal, y la verdad es que es muy divertido, interesantísimo desde el punto de vista artístico, el edificio desde un punto de vista histórico y la exposición para incluso para los críos es una gozada.
1: Y brevemente, que me has dicho antes que también guarda relación la res con Ramón y Cajal.
0: Con Ramón y Cajal. Ramón y Cajal nace en Petilla de Aragón, pero a los 2 añicos con su padre se viene aquí, a la res, porque sus padres eran de la res. Entonces su padre era de una familia de la res en la que él no era el hermano mayor, el hijo mayor, con lo cual no fue heredero universal, sino hereu, y tuvo que salir. Entonces, bueno, hizo sus estudios de medicina y cuando tenía Ramón y Cajal 2 añicos fue a la res y estuvo ejerciendo ahí como médico. Y por eso tiene esa ligazón pues con Ramón y Cajal. Y de hecho en las memorias de Ramón y Cajal es muy gracioso que dice Ramón y Cajal, dice, mis primeros recuerdos, 2 añicos, harto vagos e imprecisos, se refieren al lugar de la res, al cual se trasladó mi progenitor 2 años después de mi nacimiento, halagado con la idea de ejercer su profesión en su pueblo natal, rodeado de amigos y parientes. Estas, dice, brumosas remembranzas tienen por escenario el taller de tejedor de mi abuelo materno, también de la res, a quien barajando hilos y lanzaderas di hartas desazones. Es decir, que Ramón y Cajal de crío debía ser un pieza de mucho cuidado, pero luego Ramón y Cajal fue premio Nobel y una auténtica maravilla y un orgullo para todos los aragoneses. Y tiene que ver con la res.
1: Otra
0: Hombre,
1: patata
0: claro que sí.
1: aragonesa.
0: Nuestras, nuestras.
1: Pues un destino más que recomendable por todos estos motivos, Sergio Larraga, muchas
0: A
1: gracias.
0: vosotros.
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0: Muy buenas noches, sean bienvenidos y bienvenidas a este espacio deportivo diario nocturno llamado La Prórroga. Como todas las noches, les acompañaremos y traeremos la mejor información deportiva aragonesa. Así que no les hago esperar más, esto es La Prórroga, soy Adrián Oiz y comenzamos La Prórroga en Ebro FM, en Antena Aragón. Listos y preparados un día más para hablar de lo que más nos gusta, de lo que nos apasiona, de lo que nos hace felices, de todo el deporte aragonés y de la actualidad del Real Zaragoza, que la actualidad es que apenas hay actualidad. Si contamos las letras de actualidad, pues nos quedaríamos en DAZ. Eso es el Zaragoza. Si el Real Zaragoza es Real Zaragoza, con la cantidad de jugadores que tienes, no es ni Real ni las cuatro letras. Pues igual pasa con el otro. No tenemos equipo, no tenemos jugadores. ¿Cómo decírtelo, querido oyente? Es baja media plantilla para este partido. Cuco Barrachina, muy buenas.
1: No, yo no estoy baja, buenos días.
0: No, tú estás aquí. Yo lo primero que he pensado, nada más levantarme por la mañana, hacía un frío que pela, parece invierno. Y digo, oye, pues nada, tío, parte médico resfriado por la guacu.
1: He salido a sacar a los perros a las 9 de la mañana y digo, ¿esto qué es? Imagínate tú en la ciudad deportiva cómo tienen que estar, que yo creo que están duchando con agua fría.
0: Buah, hoy, pero ¿para qué se van a duchar? Sí, para ducharse hay que entrenar.
1: Hay que sudar, ¿no?
0: Claro, claro.
1: Bueno, por higiene corporal, pero bueno. Lamentable, Adrián.
0: No hay jugadores casi. No sé qué alineación podemos comentarle a la gente en una previa en la que no hay jugadores. Y es que en el día de ayer, los de hoy aún no los tengo porque aún estarán en ello, creo. Bueno, sí, tienen que estar entrenando ahora. Bueno, ha entrenado hace un rato, se me ha ido la olla. No, para. Han entrenado antes porque ha hablado David Navarro antes, a las 9:30, seguidamente entrenaban. Así que el Real Zaragoza ya se ha ejercitado bajo las órdenes de David Navarro, a pesar de muchos jugadores que preferirían que otro fuera el entrenador, pero ese es otro tema. Y el Real Zaragoza, una vez entrenado con lo que tenga, sigue teniendo una barbaridad de dudas, y es que en el día de hoy, no lo sé por qué no he estado, pero en el día de ayer, o sea, no se han curado los de ayer. Ha hablado David Navarro, vamos a comentarlo todo. El caso es que ayer estaban como ausencias Francho, Robert, Soberón, Ágada, Insúa, Aguirre, Gaviria, Cuti, Kumich y el Yamik. También se sumaba Mabuli por molestia en el cuádriceps, y recordemos que Pomares y que Soberón están expulsados, o sea, no jugarán este partido por sanción, lo cual suma un total de 11 bajas en el Real Zaragoza. Lo primero, ¿qué te parece esto? 11, no, 15, perdón. ¿Qué te parece esto?
1: Esto, no he escuchado a David Navarro esta mañana, ¿eh? Esto es, bueno, es algo que era, te diría que es previsible, que era predecible. Era predecible porque, bueno, es que ya, no, yo siento ser pesado con este tema, pero estos contratos de un año que terminaban, que además ya lo dijimos, que joder, que ojito, que si llegaban mal dadas aquí, lo de meter la pierna no lo iba a hacer ni el Tato. Tú decías ahora que alguno de estos futbolistas preferiría a otro entrenador. Yo tengo una cosa, si me das a elegir entre este entrenador...
0: Hombre, y este entrenador, te aseguro que preferiría a otros futbolistas.
1: Es lo que te iba a decir, claro. A mí sí me dices, Cuco, ¿qué prefieres, este entrenador con otra plantilla o esta plantilla con otro entrenador? Yo te digo este entrenador con otra plantilla.
0: Por supuesto. Por supuesto, sin lugar a dudas, vamos. La plantilla ha aprobado tres entrenadores esta temporada, cuatro si contamos a la RAD.
1: Es un auténtico disparate, un despropósito. Al final, cuando llevamos 40 jornadas y estamos en esta posición, es porque lo hemos hecho todo mal.
0: Sí.
1: Todo francamente
0: casi
1: mal.
0: Casi a conciencia, diría.
1: Sí, o sin el casi, ¿eh?
0: Claro. Llega un punto en el que ya dice
1: eso. Yo, Adrián, te digo una cosa. Yo no entiendo cómo algún futbolista pasó el reconocimiento médico. Y te hablo con conocimiento de causa, ¿eh? No lo entiendo.
0: Te oigo un poco lejos, Cuco. Como si estuvieras...
1: A ver, espera, perdona.
0: Ahora bien. Sí, ahora perfecto.
1: He subido un poco más el tono de voz. No pasa nada.
0: Ahora guay.
1: Que lo que te decía... es que tú decías que casi a conciencia. No entiendo cómo alguno pasó las pruebas médicas. No lo entiendo.
0: No entiendo cómo alguno es futbolista, pero bueno, sí.
1: No, es algo que me sorprende tanto, tío.
0: Hombre, pues hemos tenido así bajas de vamos a decir, larga duración o recurrentes. Tachi, Valeri, Paulino, Rado no te lo voy a meter, pero es para meterlo también, ¿eh? Hemos tenido,
1: sí, me tengo que es para meterlo.
0: Muchos jugadores, KD por supuesto, Francho Guti. Lo que pasa es que Francho ha jugado igual, pero que conste y la gente se acuerde de que Francho ha jugado lesionado 4 meses, que tenía una lesión para 4 meses de baja y ahora se estaría recuperando. Hemos tenido mucho jugador de lesión recurrente. Los que son los Guti y Francho tal ya estaban aquí, pero es que a otros los has incorporado tú este mismo verano.
1: Es que, vamos a ver, yo intento hacer la memoria, por ejemplo, Paulino, ¿cuántos partidos jugó enteros? Yo te voy a decir una cosa, yo creo recordar uno al principio, pero que en el minuto 60 lo veíamos todos que no podía más, y Gaby lo aguantó hasta el final y dijo que es que Paulino era un futbolista que te podía solucionar un partido.
0: Sí, ese partido fue con la Real B, jornada 1, que jugó, que desde el 60 estaba petado, no hizo mal partido, pero decíamos todos, pero cambia el hombre que se va a morir, que es la jornada 1, que haces forzando a un jugador en la jornada 1. Pues poco más jugó ya partidos enteros, muy pocos. Te lo puedo decir ahora en un momento. Paulino ha jugado... con el Real Zaragoza jugó el primer partido 88 minutos, el segundo lesionado no fue convocado, tercero 29, cuarto 64, el siguiente 63, el siguiente 73, el siguiente 37, cuatro no fue convocado, 7 minutos, 20 minutos y ya ligamento roto de la rodilla toda la temporada de lesión.
1: Bueno,
0: pues, 8 partidos ha jugado.
1: Y te voy a decir una cosa, yo no sé si solamente tiene lo de la rodilla.
0: Pues es que no sé, Adivínanos hoy, lo tiene que saber el director deportivo que lo incorpora.
1: Yo te he dicho,
0: ese sí lo tiene que saber.
1: Yo te he dicho que no sé cómo consiguió pasar alguno el reconocimiento médico. Entonces a mí, cuando te digo estas cosas, me viene a la cabeza que aquí todo el mundo criticaba a Irineo. Todo el mundo es que Irineo es el culpable, hay que echar a Irineo. Bueno, vale. Creo que estamos peor que con Irineo.
0: Hombre, lo de este año, pero es que lo de este año, que ya no tiene que ver, ahora en esta fase, ya no tiene que ver con médicos e historias. Que tenemos a jugadores perdiéndose por golpecitos, claro, los entrenamientos.
1: Claro, pero es lo que te digo, que a lo mejor Irineo no tenía la culpa de nada, ¿eh? Porque solemos traer aquí una gente que está de vuelta, a una gente que, bueno, que pasa de todo como el agua de fregar.
0: Y luego, pues es que si incorporas a ciertos jugadores, ¿qué haces? Mira, ¿qué hace? ¿Cómo puede ser que Akeche haya jugado más que Agada?
1: No lo entiendo.
0: Pues esta temporada Akeche ha jugado más que Agada. Akeche 132 minutos, repartidos en 3 partidos, mientras que Agada ha ido convocado en 7 y ha jugado 42 minutos.
1: Bueno.
0: O sea, ha jugado Akeche 3 veces más que Ágada. Tu fichaje de invierno, delantero, cuando tenías a Codro lesionado, Bakis lesionado, todos lesionados menos Dani Gómez, y necesitabas un 9 que aportara los goles que iban a faltar. Pues con 33 goles vamos a acabar la liga.
1: Y tenías un tal Sellés en el banquillo que no hacía más que pedir un delantero y le traían defensas.
0: También, sí, así fue. Es que cuando hablamos de que casi parece que lo hayamos hecho a idea, es que parece que casi lo haya hecho a idea el club.
1: Sí, por eso cuando has dicho tú casi, te he dicho, no, quita el casi. Es que esto está hecho a mala leche.
0: O sea, quitarte a Pau Sanz, no saber encarrilar a nadie, que eso es algo que me fascina, que todos los canteranos han hecho mala temporada y todos no son malos, ¿vale? Que los conozco hace muchos años y sobre todo los conozco personalmente y sé que son, joder, muy buenos chavales, que tú puedes dudar de la profesionalidad de Akoku, pero no de la de Pinilla o Pau Sanz, sinceramente. No consigues encarrilar a nadie. Y para te quitas a Bazar y a Pau porque no has conseguido encarrilarlos y me traes dos que aún van a jugar menos.
1: Te voy a decir más, no consigues siquiera que alguno no descarrile.
0: También, sí, sí, es otra forma de verlo. Vale, que no, o sea, te dé su todo, pero que al menos no suspenda, ¿no? Ni
1: alguno
0: eso.
1: Alguno que estaba bien y que
0: empeora.
1: Fue por donde no tenía que ir.
0: Mario, ayer ponía un ejemplo. Gómez, Ale Gómez, ahora es peor jugador que cuando debuta con el primer equipo.
1: Pau Sanz. Ahora es peor que cuando
0: debutó
1: con el primer equipo.
0: Totalmente, mucho peor. Sí,
1: Liso fue peor que cuando debutó con el primer equipo.
0: Así es, nos los estamos cargando a todos.
1: Y luego ayer, en estos momentos que parece reflexionar por el programa del lunes, que Jorge decía que se habían puesto tanto, que no sé qué, no sé cuántos. Y yo digo, hostia, ayer pensando, digo, aquí parece que se nos olvida las ventas de Francés, Liso,
0: Azón,
1: Luna. ¿Quién más había habido nomás? Luna. Los fondos de CVC, ¿dónde está ese dinero?
0: Pues no sé, eres el quinto límite, bueno, salarial de la plantilla de la temporada.
1: ¿Qué han puesto? Hostia, esta gente ha hecho caja, ¿eh?
0: Sí, yo creo que han puesto, sí. Pero que luego hay que ponerlas y no tirarlas, que me puedes dar 1 millón de euros y los tiro al Ebro, no valen nada.
1: Pero no tantas como la gente dice.
0: Han puesto para sostener el negocio, impulsarlo un poco y ya está. Y sobre todo para impulsar un estadio que va a dar más rédito de lo puesto. Es una inversión. Si a mí me parece genial que inviertan lo que les dé la gana, 1 o 100. Pero que da igual que inviertas 1 o 100 si luego no cuidas el juguete. Esto es un club de fútbol. Lo ha dicho muy bien en Café con Goles hoy David Bisus. Si esto es una fábrica de caramelos, hay que hacer caramelos. No estás haciendo caramelos. No haces nada. Gastar dinero. Cada 3 meses un finiquito a todo un cuerpo técnico. Cada 6 a toda una dirección deportiva. 37 jugadores han jugado con nuestra camiseta. 29 constan en plantilla.
1: ¿Cómo que 37? No, señor.
0: Sí, sí, 37 jugadores han jugado este año con nuestra camiseta que los conté
1: directo. Yo tengo desde que llegó la actual propiedad.
0: Oh, no, no, ay, bueno, vamos a 120. Sí, sí, no, no, claro, no. Claro, solo claro, esta temporada, ya. Cuco, han jugado 37 jugadores.
1: Sí, sí, pero lo que te digo, claro, pero es que estamos utilizando un espacio de corto relativamente, o sea, un espacio de tiempo relativamente corto. Es que, mira, hacer un análisis completo de una propiedad solamente por el último año no es justo.
0: Pero es el más descriptivo. ¿Vale?
1: Sí, qué bueno, es que si solamente nos fijamos los 37 futbolistas de este año, no, no, con esta propiedad, o sea, esta gestión de club lleva 3 años y medio, casi 4. Hay que analizar desde ese día. ¿Cuántos futbolistas llevamos desde ese día? ¿Cuántos entrenadores llevamos? ¿Cuántos directores deportivos? ¿Cuántos directores generales?
0: 2. ¿El resto?
1: 2 directores generales.
0: Sí, y el resto, a ver, vamos a hacer la cuenta.
1: ¿Directores deportivos?
0: Directores deportivos, Torrecilla, Cordero, Chema Indias, Lolo Rantegui, 4.
1: En 3... no llega, creo que no llegan todavía los 4 años, ¿eh?
0: Sí, tenemos más directores deportivos que años de propiedad, así es.
1: Efectivamente.
0: Entrenadores. Juan Ignacio Martínez. Bueno, esto sí que lo voy a tener que abrir, creo yo, ¿eh? Que me paso yo aquí de chulito con la memoria y ahora me acabo de dar cuenta que igual son 200 entrenadores.
1: En lo de los entrenadores ya es más complicado, que ya hay muchos.
0: Sí, sí, ya. Esto es como el historial de lesionados, que dices, empiezas a hacerlo de memoria y dices, bueno, paremos un momento, que creo que esto de memoria no lo saco. A ver, desde que llegó esta propiedad. Juan Ignacio Martínez, lo despidieron, por tanto lo cuento, era su entrenador. Juan Carlos Carcedo, Fran Escribá, Julio Velázquez, Víctor Fernández, David Navarro, Miguel Ángel Ramírez, Gaby, Larraz.
1: Seyes, bueno.
0: Y Seyes. Si quieres quitarme a Larraz, 9. Si me lo quieres poner, 10.
1: En 4 años.
0: Brutal, ¿eh? Y te hablan de proyecto. ¿Pero cómo vas a instaurar un proyecto cada 3 meses? Tienes pero, que aprenderte, el mister se tiene que aprender los nombres de nuevo.
1: Pero que no es tan básico como eso, no. Es que has tenido que indemnizar a 9.
0: Ea. Sí. Y probablemente el mejor de todos, probablemente, es el que tenían al llegar. O sea, no hacía falta ni tocarlo. Al menos, con los números en la mano, es el mejor de largo. De largo. De largo, ¿eh? Por mucho.
1: Sí, sí, pero bueno, yo ahora mismo... A mí, de todo el mundo que se venga, todo el mundo aboga, no, es que esto lo saca adelante solamente, Jim.
0: No, esto no lo saca adelante ni Guardiola con Mourinho fusionados.
1: Ya no te hablo de salvar este equipo en esta temporada, ¿no? Sí, que hay gente que está pidiendo que venga Jim para un proyecto nuevo para el año que viene. Yo ahí no estoy de acuerdo.
0: Pero es que en Zaragoza no sé qué nos pasa con el tema nostalgia. No superamos a la gente. Sí, yo he visto a gente pidiendo a Pombo, a Eguaras.
1: Hoy sí, yo también, tío.
0: Como si hubieran sido Milosevic y Villa, ¿no?
1: Bueno, yo tengo una cosa, ¿eh? A mí Eguaras este año me habría venido perfecto hasta cojo.
0: Joder, pero el Eguaras de hace 6 años.
1: Hombre, claro, evidentemente.
0: Claro,
1: evidentemente.
0: Pues la gente que cuenta con el Eguaras de ahora. El tiempo pasa para todos. No sé, ni si sigue en activo, creo que sí que jugaba, pero claro, pues ya sabemos, uno de estos equipos, pues... A ver, jugaba en el Dunkerque. Fantástica película bélica. Como club de fútbol, no sé con quién ha empatado el Dunkerque. Estuvo un año libre, después de la Almería, fichó por el Celje.
1: Joe.
0: Eslovaco o algo así, y está en el Dunkerque francés. ¿Dónde juega el Dunkerque francés?
1: En Francia.
0: No tengo ni idea. Si es francés, deduzco que en Francia. En la segunda. 10º puesto en segunda división.
1: Bueno, nosotros somos 21º en segunda división, ¿eh?
0: 34 años.
1: Que es cierto que es que tenemos esa costumbre de mirar siempre al pasado.
0: Sí, Víctor Fernández sonará todavía. Dirán, ¿por qué no vuelve Víctor?
1: Te voy a recordar, aquí Lalo lo echaron de malas maneras y la afición encima de uñas contra Lalo. hasta que de repente he dicho, hostia, es que lo que ha venido es peor. Pues venga, ahora otra vez a Lalo.
0: Claro, otra vez a Lalo, pero que hay más profesionales en el mundo del fútbol.
1: Yo con esto no estoy diciendo que Lalo no valga, todo lo contrario. O sea, es que yo he sido valedor de Lalo desde el primer día y que cuando lo echaron me pareció que era súper injusto.
0: Yo lo que digo es que a mí me muestra una incapacidad tremenda que tu agenda tenga 7 nombres y que solo sepas tirar de 7.
1: Pero es que, Adrián, pero es que lo peor es la gente que es que ya ni siquiera, la afición que ni siquiera da oportunidades. Es que Ibai Gómez, pues ya está todo el mundo que no. Otro experimento.
0: Yo llevo más partidos entrenados que Ibai Gómez, te lo dije ayer.
1: Sí, me parece muy bien, pero no le vamos a dar la oportunidad.
0: Si la oportunidad la va a tener, se la da el club, pero a la gente le puede parecer mal que no se gaste una puta perra en un entrenador nunca.
1: Yo llegué a leer ayer.
0: Porque ni una perra gastan, ¿eh?
1: Escucha, que es de tío, ayer le leí en un par de sitios que era... ahora este que es amigo de Ander, y Ander, como el padre es amigo de Lalo, pues este es un enchufado más. Hostia, de verdad, tío. Es que por esa teoría, yo no sé cuántos, Pedro Herrera, cuántos amigos puede tener en el mundo del fútbol. Probablemente finitos, pero casi infinitos.
0: Casi, supongo.
1: Entonces, enseguida le buscamos... Es que alguien puso una foto de Ibai con Ander de hace 9 años o algo así. Dices, hostia, tío.
0: A mí eso yo valoro a Ibai Gómez por el currículum, no por sus amigos.
1: Sí, claro, pero vamos a ver. Aquí, como ya sabemos, lo primero, que ahora, ¿qué pasta vas a tener? Para un equipo de primera red, con un presupuesto de primera red, pues probablemente no puedas atacar un entrenador que te pida una pasta.
0: Joder, pero Cervera en Tenerife, por ejemplo, me parece un entrenador que no será barato, ¿eh? Es que tiene que ser más caro que muchos de segunda, creo yo.
1: No lo sé, pero bueno.
0: Es buen atracador Cervera, ¿eh? Era de estos que se esperaba. Bueno, Escribá también sabe hacer eso. Te esperas a las 10 últimas jornadas sin entrenar y cobras lo de todo el año y quedas como el Salvador encima. Lo que pasa es que al Tenerife yo creo que llega un poco tarde. A mí me gusta, ¿eh? Me parece buen entrenador Cervera.
1: Sí. Pero mira, ¿cuánto tiempo lleva Cervera ahí?
0: Un año ahora va a hacer.
1: ¿Solo?
0: Sí, claro. Sí. Cervera llegó a pasa, está en 2025 ya al Tenerife, llegó ya con el equipo, fue no sé si el segundo o el tercer entrenador.
1: ¿De esta temporada?
0: De la pasada.
1: Vale.
0: Ha estado este año, esta temporada entera.
1: Y la anterior.
0: Y la anterior media.
1: Vale, no él descendió de al Tenerife.
0: Lo descendió él, pero él llegó...
1: Sí, bueno, sí, como una herencia. Sí, exacto. Sí, pero es a lo que lleva un año y pico. Bueno, yo creo que también él ha iniciado un proyecto, ¿vale? Cervera, podemos catalogarlo de esos entrenadores que para mí están obsoletos, como podía ser...
0: Depende de lo que le des. Yo lo veo un entrenador, depende de lo que le des.
1: Sería Alcaraz, para mí está obsoleto.
0: Hostia, no. Para mí Cervera está mucho más vigente que Alcaraz. Para
1: pues
0: mí.
1: Por eso te digo. Pues Escriba, para mí está obsoleto.
0: Para mí Cervera está más que Escriba. O sea, menos obsoleto que Escriba también, sí.
1: Correcto. Por eso te digo que metemos el nombre de Cervera, pero es que no creo, es que me parece que no es el tipo de entrenador de estos entrenadores de... Bueno, que están ahí y como último recurso te vale. Yo creo que Cervera es un entrenador que le puedes dar un proyecto para que lo...
0: Sí, totalmente, opino igual. De hecho, me parece un entrenador que es mejor si le das un proyecto que trabajar con tiempo. Le costó subir con el Cádiz, pero al final hizo un proyecto muy serio, sí.
1: Sí, escucha, y subió que con un fútbol que a nadie le gustaba, que rácanos, que no tiene el balón, pero que subió.
0: Sí, tal cual. Y que salga el sol por donde quiera, sí.
1: Yo al Tenerife no lo estoy viendo este año. Evidentemente, fútbol bastante tengo con ver los de la Hypermotion, alguno de primera y alguno de Europa. No estoy viendo al Tenerife, no sé cómo lo está haciendo, pero sí que es cierto que, vamos, que ha sido un avión toda la temporada.
0: Es así.
1: Pues bueno, es la hora de elegir. Y yo ya digo que no creo que esté cobrando mucho en Tenerife un equipo de primera red. Pero ahora nosotros dices, joder, Ibai, ¿por qué no le voy a dar la oportunidad? Es que no lo entiendo. Es que no le hemos dado ni siquiera la oportunidad de empezar un proyecto, de decir, mira, lo primero, si es Ibai, que a mí me dicen que sí, que ya está hecho, dices, si es Ibai, oye, mira, ha llegado en mayo, ¿vale? Ya va a trabajar sobre un proyecto con tiempo.
0: Hay gente que decía incluso, pues si está hecho, ya que coja el equipo estas 3 jornadas.
1: Sí, claro, para quemarlo más.
0: Eso es lo que diría Ibai Gómez, dice, esto los coge,
1: es que,
0: los va a coger
1: es
0: tu
1: traca,
0: tía.
1: De verdad. O sea, ya la gente, ya le está metiendo hostias antes de llegar, porque es amigo de no sé quién y porque es amigo de Ander y no sé cuántos, y ahora encima, toma, cógelo tú, y en tu currículum que sabe lo has descendido tú.
0: Yo le diría, antes de que lo cojas, habla con Robert, a ver qué te dice.
1: No, escucha, es muy fácil.
0: Y Robert te dirá, no, mister, vete, huye.
1: No, es que, ya, que yo es que, o sea, al que dice, no, que lo cojas, yo diga, cógelo tú.
0: Sí, es que esto es incogible, este equipo ahora mismo, la verdad.
1: Claro, tío.
0: Vamos a repasar un poco las palabras de David Navarro en sala de prensa en el día de hoy. Que también
1: Me las tendrás que contar porque no lo he visto.
0: Perfecto. David Navarro sobre las bajas ante el Sporting. Hoy entrenan con el grupo Robert, Mabuli, Kumic y el Yamik. A ver cómo responden. Si no recuperamos a nadie, sacaremos un equipo competitivo. Recuperaremos a Tasende y Seidu. Seguro que tenemos un 11 competitivo. Por supuesto, las respuestas son todo... ¿Y por qué no hemos sido competitivos hasta ahora? Si ahora vamos
1: a hacerlo. Ya lo dije el lunes, lo dije el martes y lo dije el miércoles. Robert será de la partida. A Robert le están dando descanso todos los días porque porque juega con Dolores, tal cual, y le dan descanso. Pero son más que conscientes de la importancia de ese futbolista.
0: Hombre, Robert y 10 más. Decía que las bajas afectan a la calidad de los entrenamientos. Tienes 4 o 5 sesiones para preparar un partido. Hoy viernes, que es día de bajada de intensidad, van a aparecer jugadores con cartel de titular. Puedes preparar un plan de partido, pero sin entrar en detalles, no llegas igual de preparado. Faltan horas de trabajo para introducir variantes.
1: Sí. Mira, yo, de verdad, sí, yo no me gustaría estar en la piel de David Navarro.
0: A ver, yo prefiero su trabajo que el mío, la verdad, está chulo. Pero sí pero, no me apetece, sí, no.
1: Pero, no, en esa situación no me gustaría estar.
0: Claro, te apetece ese trabajo ahí. Si puedes trabajar, pero si tú eres verdad, carpintero y llegas, oye, no tenemos ni clavos, ni martillos, ni madera, ¿qué hacemos? Pues bueno, estirar, chicos.
1: Pero al carpintero le digo yo, que soy su jefe, le digo, bueno, pero intenta competir.
0: Claro, claro. No, pero hazme la mesa, vale, que quede niquelada, ahí te irá el carpintero, ya. Sí, sí, sí, como que la hago con saliva.
1: Luego el jefe de la empresa va a vender su producto y lo vende cojonudamente bien. Dice, no, tengo aquí un equipo súper competitivo, sin clavos, martillos ni madera, pero súper competitivo, tío. Entonces, por eso yo que no me gusta nada, no me gustaría estar en la piel de David Navarro. David Navarro tiene que salir ahí a contar lo que él no cree.
0: Sí, total. Decía, cuando te sucede esto, luego lo vamos a escuchar, ahora lo escucharemos, pero para poder hablar con Cuco sobre esto, como no lo ha escuchado, le leo alguna cosita. Cuando te sucede, ha hablado mucho, o sea, ha hablado 20 y pico minutos. Cuando te sucede esto no es por una circunstancia, sino por la suma de varios factores. Hemos hablado de dureza de campos, tema mental, sobrecarga. Quitando Francho, tenemos muchos jugadores en 1.200, 1.500 minutos que deberían estar volando. No hemos encontrado un motivo. A mí esto me suena a quiero decir que se borran, pero no lo voy a decir.
1: Efectivamente. Eso es una borrada, vamos, descomunal.
0: Y también te digo, yo creo que hay jugadores que no aguantan a David Navarro y están haciendo lo menos posible también para putearle un poco.
1: Pues entonces no son en absoluto profesionales.
0: Claro que no lo son, para nada lo son. Pero yo también veo cosas que digo, es que alguno esto yo creo que lo está haciendo en plan por rencilla, casi personal. O sea, yo alguna... La última María de Pomares, yo lo siento, pero esa María a mí me parece muy malintencionada. O sea,
1: a mí me parece buscada absolutamente.
0: Pero es que encima sin disimule, llevas 3-4 meses sin jugar, ¿sabes? Durante esos 3-4 meses que estás apercibido, te saca el entrenador un día de central izquierdo porque no hay más, y duras un minuto en el campo sin ser sancionado. Yo ahí lo veo, yo veo que ahí estás traicionando a tu entrenador. Y que dices, no has contado conmigo todos estos meses, pues ahora no vas a contar, sinceramente.
1: Y Soberón igual.
0: Parecido, sí. Lo que pasa es que Soberón lo veo más torpe, menos listo para hacer eso. A Pomares lo veo muy listo. Decía David Navarro...
1: Te iba a contar una anécdota. Una anécdota. Es que nosotros hablamos del Real Zaragoza. Ayer por la noche, y bueno, la gente sabe, yo tengo muy buena relación y una gran amistad con Juli Carmona, que es el segundo de Arbeloa. Ayer hubo polémica porque si Mbappé...
0: Hostia, que bien me lo estoy pasando con el Madrid,
1: Escucha, y yo hablé con Juli...
0: Ya que no veo los partidos.
1: Yo hablé con Juli por la noche y, bueno, me pegó una rajada de Mbappé.
0: ¿En serio?
1: De barco que se ha pegado. Sí. Bueno. No te lo puedes ni imaginar.
0: Tenemos a los zaragozistas que se les borra hasta Mbappé, macho.
1: Escucha, yo le digo, hombre, vosotros tenéis a Mbappé, que por no marca goles, digo, si te digo nosotros la bajada de barco,
0: sí,
1: de nosotros... gente que no juega, es que ni siquiera tiene minutos.
0: Nosotros ponemos a Echenique de lateral y se nos baja del barco en el minuto 5 sancionado. Hombre, sí. Tío. Es que sin nivel y se nos bajan del barco igual. Curioso eso, ¿eh? Sí, está súper entretenido con el Madrid esta semana.
1: Digo, vosotros por lo menos os ha marcado 40 y tantos goles. Digo, pero es que aquí nosotros, dime tú, Pomares...
0: Jo, pero qué canalla, Mbappé, que salió a decir, ¿no? Ha dicho que soy el cuarto delantero.
1: No, pero es mentira.
0: Qué grande. Claro que es mentira, hombre, claro que es mentira. Se llevan a matar.
1: Que me lo dijo ayer por la noche, me dijeron, no, dice Cuco, que nadie le ha dicho nada.
0: ¿Cómo le van a decir eso? Estas problemáticas cuando pasan en equipo ajeno, que además no me cae bien el Madrid, me hacen mucha gracia. El problema es que pienso que el resto de la categoría nos mira a nosotros en la Hipermotion un poco así, un poco a estos les pasa de todo, macho. ¿Qué equipo más gracioso? Pues eso me pasa a mí con alguno.
1: Sí, que es acojonante nosotros, evidentemente, a nuestro nivel, pero el mundo del fútbol, tío...
0: Sí, sí, entonces las cuecen a más.
1: Es una mentira, tío.
0: Sí, sí,
1: es
0: sí.
1: Es una mentira, macho.
0: Constante. Decía David Navarro sobre las protestas de la grada. Lo que haga la afición, bien hecho estará. Llevo 3 meses sin dormir, no me gusta que llegue la noche porque es cuando peor estás. Es una montaña rusa. La afición lleva 14 años en segunda más los anteriores. No puedo empatizar con ellos. Hay muchas personas trabajando en silencio en el club y la situación es dura. Nos debe de servir de acicate ver a la gente dolida. Me aburren estas declaraciones. Di que nos tiren chuzos de punta si quieren, que es lo que nos merecemos. No cubras más a esta gente. O sea, qué lástima también la posición de David Navarro de no poder ser sincero, honesto. O sí poder serlo, pero yo creo que Lalo le ha dicho, David, nos vamos a la mierda. Tú y yo no vamos a armar más fuego. Simplemente, no, yo creo que ha dicho, no armemos más fuego, vamos a ir a intentar solucionar lo que podamos, a ver si cuela, porque armando más fuego no vamos a ganar nada. Yo creo que es una decisión de club y de equipo el no tirar a los leones a nadie, aguantar, intentar no destruir más algo que ya está muy destruido, muy roto.
1: Sí, yo creo que en esas palabras va más bien la intención de calmar aguas, de decir, bueno, si nosotros, si encima nosotros también incendiamos esto un poco,
0: sí.
1: Sería la de Puerto Rico.
0: Yo creo que sí. Que va por ahí un poco la actitud de David Navarro en el club. Es que si no, no lo entiendo. Sí, entonces, porque David Navarro no es así, pues, además. Es un tipo que yo creo que es bastante claro.
1: Hombre, sí, te lo digo yo que sí. Pero lo que te digo, pues, al final es... Bueno, vamos a intentar sofocar lo que ya está ardiendo. Vamos a intentar apagar el incendio y no echarle gasolina. Pero yo tengo clarísimo que lo que dice David no es lo que piensa.
0: Yo también estoy convencido.
1: Y por otro lado, digo, mira, me jode porque no cuenta la verdad... Mire, pero por otro lado también lo entiendo. Es que el club será el primero que le diga, oye tú, o sea, no le pegues fuego a esto otra vez.
0: Claro, yo creo que lo que dirán, yo creo que será, va a dar igual, no vamos a solucionar nada. Por tanto, no vamos a romper nada. Vamos a dejarlo como está, si lo quieren sacar bien, y si no, pues es que no podemos hacer nada. Pero en guerra tampoco puede solucionar. Vamos a hacer una listita rápida, ¿vale? A ver si adivinamos cuáles están y cuáles no están de los jugadores del Real Zaragoza. A ver, va a ser complicado esto, no creas, ¿eh? No creas que va a ser fácil. Andrada no está. Adrián Rodríguez está con limitaciones. Larios está. Saidú está. Tasende está. ¿Quién? ¿Saidú falta? ¿Tasende quién falta? Están.
1: No, Saidú está.
0: ¿Sí,
1: pero
0: no?
1: Con limitaciones.
0: Pero con limitaciones, vale. Tachi, no. El Yamik.
1: Con limitaciones muchas.
0: Exacto, en principio no debería estar. Quizá juegue, pero no debería estar. Ale Gómez está. Insúa no está ni va a estar ya. Aguirre Gaviria no está. Juan Sebastián sí. Rado no está. Pomares.
1: Sí está, pero con limitaciones.
0: Sí, pero limitaciones que en teoría le van a llevar a no jugar. Salvo que haya un giro de los acontecimientos.
1: Salvo catástrofe.
0: Sí. Y además gorda, porque el otro día llegamos a meter a Gómez y Pomares antes que a Rado y no ha cambiado la película. Pomares no está. Francho no está.
1: Adiós.
0: No está. Y vamos a aceptar que no está y el resto que espabile, macho. Que defiendan a su capitán y que el capitán descanse. Que se va a quedar cojo de por vida. Que no haga el tonto. Tony Moya sí que está. Raúl Guti no está.
1: Fuera.
0: Para variar. Keidi Baré. Bien, sí que está. A Koku. No está. Ni está, ni estará, ni estuvo, ni estaría.
1: Terror. Pero una cosa, ¿pero alguien sabe algo de él?
0: Yo no sé qué le pasa a Koku. No tengo información. Pues sé lo que se publicó en su día, que era un parte médico, ¿no? Pero sin decir nada. Pero ya hace días. Y no creo que le pase nada. Terrer sí. Bien. Soberón, no. Bien. Kumich, no está. Dani Gómez, sí.
1: Con limitaciones.
0: Ágada, no. Robert, no está, pero va a jugar. No está, pero lo sacamos en muletas, si hace falta, ¿no?
1: Vamos, escucha, Adrián, que vamos a terminar antes. Di quién está al 100%.
0: No, que ya me quedan pocos. Moyano sí que está, Codro sí, Cuenca sí, Bakis no ha estado jamás. ¿Al 100%? 6, 7. los canteranos, los Pinilla, los Cuenca, los Terrer.
1: No, y te lo digo de verdad, dime al 100% quién está.
0: Al 100%, que no haya salido ninguna duda, molestia, problema físico o mental, Juan Larios. ¿Saidú?
1: Hostia, Saidú la semana pasada estuvo más fuera que dentro.
0: Ya, pero
1: yo creo que no está.
0: Pero está entrenado todo bien, lo tengo que contar. Ha entrenado todo normal. Tasende, Ale Gómez. Luego tenemos que contarnos que de estos son ficha con filial, que eso también va a ser gracioso.
1: Correcto.
0: Juan Sebastián. Tony Moya. ¿Los estás contando?
1: No.
0: Yo sí. Keidi Vare.
1: No.
0: Keidi Vare 100%. No, vale, tienes toda la razón. Hugo Pinilla sí, llevamos 7. Lucas Terrer 8. Daniel Gómez 9. Moyano 10. Codro 11, Cuenca 12. 12 vale, al 100%.
1: Ahora, ¿de esos cuántos no iban a estar al principio de la temporada?
0: 10.
1: No, claro, es que Cuenca, por ejemplo, si hubiera cedido, bueno, pues claro.
0: De estos 12, tiene ficha del filial Larios, tiene ficha del filial Saidú, tiene ficha del filial Ale Gómez, también la tiene Pinilla, también la tiene Terrer. Joder, qué barbaridad esto. No lo he visto en mi vida esto, ¿eh? También la tiene nadie más, porque Cuenca no la tiene. De 12, 5 son del B. Tenemos disponibles del primer equipo a 7 jugadores.
1: Ya ves.
0: De 29 en plantilla. Esto es el mayor insulto que se le puede hacer al escudo del Real Zaragoza. Y lo están ahora. Esto ya no es cosa de club, esto ya sí que es cosa de los jugadores. Que espabilen. Muy poco sí, profesionales.
1: Ya, David Navarro que dice que bueno que hemos hablado que si el terreno, no sé qué, no sé cuánto, eso llevamos hablándolo mucho tiempo. Y pero vamos, temporadas atrás, ¿eh? Lo que pasa es que lo de ahora ya no es ni el terreno, ni el no sé qué.
0: Ya no es verdad. Esto no es verdad. He jugado 20 años a fútbol. En mi vida he tenido un equipo con 15 bajas. En mi vida he tenido un equipo que solo tenga disponibles a 5 o 7 de la primera plantilla. Jamás en mi vida. Es contra estadística y contra natura. No puede ocurrir. Aquí hay gente que se está borrando. Cuco, te mando un abrazo muy fuerte.
1: Un fortísimo abrazo.
0: Pues una noche más, esto ha sido todo por hoy, esto ha sido todo por hoy en La Prórroga, en Ebro FM, en Antena Aragón. Ha sido un placer acompañarles y traerles toda la actualidad, la mejor actualidad, las mejores noticias del deporte aragonés. He sido Adrián Oiz y les deseo que pasen una fantástica noche.

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0: Muy buenos días, bienvenidos y bienvenidas una mañana más a Café con Goles. Qué frío hace de repente. De repente es invierno otra vez. Ya veréis. 11 de la mañana, parte médico, polacuocu, resfriado.
1: Sí, sí.
0: El gato que le ha pegado un virus.
1: Sí.
0: Tenemos más bajas.
1: En la seguridad social.
0: Muy buenos días, Chapelas. Me ha gustado brillante la verdad.
1: Querido Adrián, buenos días.
0: Por eso,
1: querido David.
0: Está vigente, está en pleno auge, macho. El ingenio intacto, ¿eh? Me ha gustado. Más bajas que la seguridad social. Sí. Ayer 15. Yo no sé dónde está el récord. O sea, yo no sé si hoy vamos a tener alguna baja más o no. Pero ¿habéis visto alguna vez un equipo con 15 bajas? Además, son 13 por lesión, ¿eh? Que no es que... Pongo un ejemplo, no es que haya habido una gastroenteritis y haya caído todo el equipo, que eso podría pasar, esas cosas suceden, sobre todo si salen la noche anterior todos a cena de equipo o conjura alguna cosa de estas, pero no ha pasado nada de eso. Tenemos todo el catálogo de la historia de las lesiones en el mismo equipo y no entrena pues la mitad de la plantilla. ¿Se puede ganar el Sporting de Gijón? Humildemente yo creo que sí, de hecho no soy el único que piensa que sí, porque... Curiosamente, las casas de apuestas dan como favorito al Real Zaragoza, que tiene narices, ¿eh? Tiene narices. Que alguien investigue eso. Imagínate ahora un Cádiz-Real Zaragoza, las casas de apuestas. El empate a 10 céntimos y todo lo demás. 100 euros si gana un equipo. No sé, no entiendo nada. El caso es que sí que se puede ganar. Es un Sporting de Gijón que también llega con bajas y que no se juega nada. Pero, según mi corta experiencia vital... Os confesaría que creo que sin jugadores tiende a ser complicado ganar partidos. No sé quién va a jugar. Literalmente no lo sé en ninguna zona del campo. En serio, no es broma, en ninguna. En la delantera igual Codro Dani Gómez. A ver, queda una mañana, puede morir alguien todavía. O sea, 20 pinchazos le pueden dar a este equipo en una mañana. Pero el resto, vamos a intentar jugar entre todos, adivinar... un prospecto de alineación. Es imposible que la acertemos, pero a ver si entre todos sacamos un 11 que por algún casual, cayendo un rayo del cielo, no sé, juntando las 8 bolas de dragón, gane 1-0 al Sporting de Gijón. Ir poniendo vuestros 11 en ese chat de YouTube de Antena Aragón. Os repasaré los que no entrenaron ayer, vete a saber los que no entrenan hoy. David Navarro también saldrá a rueda de prensa a hacer la competencia Café con Goles porque, de verdad, nos quieren hundir. Saldrá a hacerle la competencia Café con Goles, lo veréis cuando acabe el programa, a ver si arroja algo de luz, si alguien se recupera. Porque es que yo no he visto una cosa igual, queridos amigos y amigas. Vamos a jugar entre todos. Comentarios en el canal de YouTube de Antena Aragón. Entre todos a ver si sacamos un 11. Estamos en la radio Ebro FM, en televisión Antena Aragón, en YouTube Antena Aragón, en Instagram Café con Goles, en Twitter, TikTok Café con Goles, mi cuenta personal @adrianoiz. Estos dos están casados, así que no tienen cuenta personal. Se dedican única y exclusivamente al Zaragoza. Chapelas, Bisús, buenos días.
1: Muy buenos días, Adrián.
2: Buenos días.
0: ¿Habéis pensado en algún momento si hay 11 jugadores para colocarlos? ¿Habéis jugado a eso en vuestra casa? ¿O simplemente habéis dicho, oye, que juegue quien quiera, pero que jueguen 11?
1: Sí, sanos. A mí me ha salido una cosa, jugar con dos porteros, un portero en la portería y otro en el centro campo.
0: Está expulsado el otro, tampoco podemos.
1: También, sí. Pero de todas maneras, como tú bien has dicho en tu introducción al programa, es que esto que estamos comentando, es que esto es...
0: inaudito.
1: De toda la temporada, o sea... Repasando estadísticas y tal, el Zaragoza, raro es el partido que ha jugado que no tenía más de 7 bajas. De 7 en adelante. Y eso no sé a qué es debido.
0: Lo único que ahora vamos a poner el récord absoluto.
1: Yo no sé, la ciudad deportiva está de calambres cuando chutas o te tiras de alguna ventana algo.
0: Hay cocodrilos.
1: Dandy, pero es que lo que dices tú, esto no se da, vamos, yo no lo oía... en lo que son términos futbolísticos, pero en la vida, 15 bajas, 14 bajas, claro, los demás se escojonan, claro, de esto dirán, vamos, pues estos con las bajas que tienen...
0: A mí me hace mucha gracia porque hay muchísimos sportingistas que nos están escribiendo, sí. Hay buena relación y
1: muy
0: la verdad buena. Que están siendo súper majos.
1: Muy buena.
0: Durante toda la semana, ¿eh? Y la semana pasada igual ya nos decían, oye, a ver si... que hay más gente del Sporting que quiere que ganemos nosotros, sí, que el Sporting casi ahora mismo. Y me dicen todos, tranquilos, tenemos muy poco gol, los goles se los reparten entre tres y son bajas los tres. Somos la plantilla más corta de la liga. Tenemos muchas bajas, no tenemos jugadores. Yo me quedo así pensando y digo, ¿pero cuántas bajas tenéis? Porque nosotros tenemos 15.
1: Claro, ¿qué hacemos con eso? El Sporting siempre había...
0: O sea, tenemos una convocatoria entera de bajas.
2: Yo ayer vi un 11 con las fotitos y...
0: Lo hizo Avispa Almogávar.
2: Y
0: que dijo que era la selección de Suiza.
2: Tenías un 11 titular y dos cambios. O sea, es que es alucinante, porque realmente sí. Dices, bueno, ¿va a ser difícil hacer la alineación de esta jornada? Difícil a la vez no, quiero decir... Si hay 15 lesionados y tenemos 29 jugadores contando con segundos, con los gente de segundo equipo también y demás, tienes 14. Y de esos 14.
0: Claro, hay que tener cuenta con las, cuidado con las fichas.
2: Claro, ese es el tema.
0: Ese es el problema.
2: Ese es el problema. Vale, Adrián juega con ficha de
0: Adrián
2: primer
0: es
2: equipo.
0: Ficha del primer equipo, ¿no?
2: No lo sé.
0: Yo es que hay tantos. Ya, yo en el mercado de invierno, ahí se me olvidaron quiénes eran del primer equipo y el segundo, porque con los fichajes fue una locura.
2: Y muchos de los fichajes vinieron con fichas claro. De filial. Probablemente la salida de Pau Sanz también fue debido para poder traer a un sub-23. En fin, que al final la gestión de plantilla en ese sentido es muy mala, pero lo de las lesiones es dramático. Wow. Hemos tenido dos momentos en la temporada en los que hemos estado cerca de coger una dinámica buena.
0: Adrián es ficha al primer equipo, creo, porque iba al 13.
2: Sí, iba al 13, sí, ya está. Vale, es que el otro día escuché algo, bueno, en fin.
0: Decía, sí, que es un lío.
2: Lo de las dinámicas, ¿no? El Zaragoza ha tenido dos rachas de tres de partidos sobre cuatro, tres de cuatro en dos ocasiones. Que es lo que nos permite estar ahora mismo como estamos, y que se truncaron porque cuando se produjo esa secuencia de victorias cayeron dos, tres, cuatro de los importantes lesionados. Claro, al final es la pescadilla que se muerde la cola. El Zaragoza está muy limitado técnicamente, está muy limitado físicamente, y además cuando cogen un poco de velocidad de crucero, digamos, parece que empiezan a despegar, se lesionan, y así es imposible.
1: Claro.
2: Al final, un equipo que no funciona, uno se recupera más o menos de lesión, entra al campo, como nadie llega a su sitio, pues uno tiene que duplicar esfuerzos, todo lo hace en tensión, vuelve a recaerse, en fin, al final, pues llevamos toda la temporada repitiendo los mismos problemas, y es que ahora ya es para tomárselo casi a cachondeo.
1: Es que además lo que tú bien dices, esto que no valga de mofa, pero es que no podemos echar mano ni de un segundo portero a jugador de campo, porque tampoco hay
0: garantía. Sí, está expulsado.
1: Claro.
0: 13 partidos. No, que...
2: Muy justitos.
0: Ese. De hecho, Rubén Seguís, en mi opinión, no era mal entrenador,
2: claro, lo era.
0: No los llevaba mal, pero en el momento que le caen las cuatro bajas esas, ¿os acordáis?
1: Adiós.
0: Francho, Guti, Keydi, Vare, Codro.
1: Sí.
0: Adiós equipo.
1: Adiós, adiós.
0: Se cayó y era quizá el momento de la temporada donde sí que podíamos haber hecho un punto de inflexión. Este equipo no ha estado en forma física en toda la temporada. No ha tenido salud.
1: Pues nos ha pasado de todo, Adrián. Sí. De todo, a vivir por haber.
0: Literalmente esta temporada nos ha pasado de todo.
1: Goles en los últimos minutos, fallos puntuales en partidos que los teníamos que haber ganado por lo civil o lo criminal.
0: Puñetazos a humanos, a pantallas.
1: Hombre, es que no puede ser así. No puede
0: Ataques
1: ser
0: de
1: así.
0: Gatos.
2: No, sí, sí, todo lo que puede pasar mal, todo lo que está fuera de lo que es jugar al fútbol también nos ha pasado todo mal en forma de lesiones, de sanciones, todo ha sido dramático y eso explica dónde estamos. Con todo, claro, yo no veo todos los partidos de todos los rivales, pero algo también ha tenido que cocer en su casa para que estemos 6 o 7 equipos haciendo esfuerzos sobrehumanos por mantenernos en un ridículo... Que nunca parece terminar.
0: Está en
2: ¿no?
0: un punto en el que el Cádiz yo considero que es un equipo que está intentando autodestruirse a sí mismo, que no se aguantan entre ellos, que no aguantan a Cala, no aguantan a su presidente, mogollón de movidas, impagos, sí, historias, claro. Eso es. Y ni esforzándose por destruirse, lo están consiguiendo. Es que... El nivel es ese. Yo no he visto una cosa igual en la parte baja de la tabla.
2: El otro día jugaba...
0: Siempre hay alguien que saca las uñas. Siempre.
1: Siempre, siempre.
0: ¿Este año
1: siempre.
0: No?
2: No, este año no. Y además estamos todas las aficiones un poco con esa sensación, ¿eh? El otro día jugábamos contra el Valladolid. Yo en Twitter pues tengo un conocido de hace ya bastantes años que es del Valladolid y que me escribía antes del partido diciendo, bueno, tranquilos, que aquí vosotros vais a... Y yo le respondí diciendo, pero que poco nos conocéis, ¿eh?
1: Claro.
2: Estad tranquilos vosotros. Cuando empezó el partido se pusieron por delante, acabó jugándose una comida que empatábamos el partido y le dije que se la ahorrase y así fue, ¿no? 2-0. Al final todos tenemos la sensación de que estamos en la situación dramática, mala, en la que no vamos a sacar nada, pero el Zaragoza, además de parecerlo, es lo que hace todas las semanas. Son desilusiones constantes.
1: Sí.
2: No puedes... Yo enchufo la tele ya con desidia, sin ninguna expectativa, ¿no? La veo pues porque tengo casi como ese compromiso, pero pongo el otro día el partido, minuto 3, gol, y ya sabes que hasta ahí, ya sabes que se acaba el partido en ese minuto. O sea, llega el viernes, pierde el Cádiz, no sé qué, de poco a poco es como que dices, bueno, hay una esperanza de que pase algo, ¿no? Y te dura tres minutos, es muy frustrante.
1: Yo desde luego, perdona, aún repasando el tema como tú lo dices, David, es que además yo aún estoy en la cabeza que sueño que esos partidos con el Santander en su casa y tal, y luego dos o tres...

0: dentro de los mínimos o la bicicleta, esas que se ven siempre a través del cristal. Eso que puede, eso lo quitaría.
1: Puede ser
0: yo.
1: Uno de los problemas el tener también un gimnasio que es un contenedor.
0: Sí, sí,
1: unas instalaciones.
0: Sí. La bicicleta es para montes, pero allí la bicicleta.
1: Pero ahora yo creo que no van a caber en el contenedor.
2: No caben.
0: No caben.
1: De la bici todos los lados.
0: Se han llevado. Tejado, pondrán,
2: han cogido.
1: Pondrán bicis en el tejado.
0: Claro.
2: Han cogido uno de la nueva Romareda, de las casetas de obra, se lo han llevado y lo han adaptado pues a, es que sí, a, ¿no?, segundo vestuario de. Segundo gimnasio de la ciudad deportiva.
1: Nuestra enfermería, que es el Miguel Servet.
2: Sí, sí, está, hay una planta entera.
0: Todos. Ampliada. Ampliada.
2: La planta del coronavirus. La planta de.
1: Real Zaragoza. Psiquiatría Coronavirus Real Zaragoza.
2: Eso es.
1: Sí, sí. Y la que tiene barrotes en las ventanas es la del Real Zaragoza, que lo sepáis. Vamos a publicidad, enseguida volvemos. Está hablando David Navarro. Teníamos más audiencia que él antes de la pausa. Después de la pausa estamos empatados. Volved. No, no, venga. Venga, los que os habéis ido, volved aquí al redil, al rebaño. Eso lo podéis escuchar luego a chapela solo ahora. Bueno, habrá que luego también, pero da igual. ¿Mola más escucharlo ahora en directo? Os estamos vigilando. Pulgarcito.
0: Muy bien, a ver. Muy bien, ha estado genial.
1: Hay que poner a la gente, hay que ponerle.
0: Ha estado genial, que yo pienso, claro, que estaba diciendo anteriormente, que es que yo pienso también, claro, mi modesta opinión, pero el partido de Ceuta nos marcó.
1: ¿Tú crees que ese fue el último clavo del ataúd?
0: Sí, porque ese partido estaba ganado. Eso es un fallo del portero ahí que no sale a dejarse ahí, vamos, lo que tiene de hombre. Y nos meten el empate y desde entonces otra vez, porque es que es un equipo muy débil.
1: Se fue el gol de semichilena, ¿no?
0: Sí,
1: este
0: sí.
1: En área pequeña, vale, recuerdo.
0: El Zaragoza es muy débil, en mentalidad, en todo. Se salvan dos o tres jugadores, pero que es muy débil. O sea, no demuestra decir, oye, yo no soy un jugador extraordinario con el balón, pero por lo menos le echo un par y este no pasa y tal. Es que carecemos de todo. De todo carecemos, menos la afición, que está allí. Domingo, sábado, tras sábado, ahí en el Iberchapa, sé que lo llaman, que hace más frío eso.
1: ¿Qué razón tenías tú con el Iberchapa, eh?
0: Sí, sí.
1: No. ¿Qué asco te ha dado siempre ese campo?
0: Que muy mal, muy mal. Y luego había, claro, había un gacho que me tenía manía, que vivía en Julibol, que me pegó una pedrada con un tirador y me jodió la cabeza. Pues,
1: pero ahí en el campo, o sea, el de la mesa, ¿no? El que tiró la mesa por las nubes.
0: En la mesa y en toda
1: la mesa. Mesa voladora. Es verdad, ¿eh? Mesas voladoras, habíamos olvidado eso.
2: Hay de ese todo, campo. Sí, sí.
0: Ese campo.
1: Hasta ovnis hemos tenido este año.
2: Es un poco circo y ha habido muchas funciones.
1: David Navarro decía en sala de prensa: hoy entrenan con el grupo Robert, Mabuli, Kumic y el Yamik. A ver cómo responden. Si no recuperamos a nadie, sacaremos un equipo competitivo. Recuperamos a Tasende y Saidu. Seguro que tenemos un 11 competitivo sin problema. No lo hemos tenido en 42 jornadas, sin bajas.
0: Yo me quedo como tú, perplejo, así, claro, pensando.
1: Es en plan,
0: es que...
1: ah, bueno, si vuelve Tasende. Ay, Dios mío. David Navarro, las bajas afectan a la calidad de los entrenamientos, lógico. Sí,
0: claro.
1: Es que eso tiene que ser intrabajable, chicos.
0: Claro.
1: O sea, no se puede tener. ¿Cómo trabajas? Tienes 4 o 5 sesiones para preparar un partido. Hoy viernes, que es día de bajada de intensidad, van a aparecer jugadores con cartel de titular. Lo que te están queriendo decir, entrenador, es que hoy va a entrenar gente un día en esta semana, el primer día, hoy, que es el día que no se mete caña, porque claro, no vas a reventar a los jugadores, y esos alguienes van a ser titulares sí o sí, porque no hay gente. No hay gente, es que es el equipo de mi barrio esto, ¿eh? No, de hecho creo que el equipo de mi barrio tiene gente.
0: Con la
1: y menos bajas.
0: Con la particularidad que no les afecta el día que hace hoy, porque esto les afecta a todo.
1: O sea, te digo, parte, claro, parte médico, sí, bronquitis.
0: Sí. Claro.
1: En un rato.
0: Sí, sí, claro.
2: Es probable, sí, sí.
1: Decía, puedes preparar un plan de partido, pero sin entrar en detalles. No llegas igual de preparado. Faltan horas de trabajo para introducir variantes, ¿no? Faltan horas de trabajo, jugadores, falta de todo. Decía David Navarro sobre el motivo de tener tantas bajas: cuando te sucede esto no es por una circunstancia, sino por la suma de varios factores. Hemos hablado de dureza de campos, tema mental, sobrecarga. Quitando Francho, tenemos muchos jugadores en 1.200, 1.500 minutos que deberían estar volando. Toda la razón aquí, ¿eh? No hemos encontrado un motivo. Primera respuesta de un tuitero, que no quieren jugar, es el motivo.
0: Claro.
1: Mister, le pone. Bueno, decía David Navarro también sobre si cree en la salvación. Le preguntaban y decía, ¿puedo pensar en los 2 de 21 puntos o en los 9 de 12 de marzo? El corazón me dice que hay que seguir peleando hasta el final. Sería imperdonable que levantáramos el pie ahora. No, no, ahora no. Sería imperdonable que lo levantarais hace 3 semanas.
0: Claro.
1: Que es cuando lo levantasteis.
0: Claro.
1: Debemos defender lo nuestro y pelear para llegar vivos a la orilla. Es parecido a mi llegada y jugamos de manera inconsciente en lo que queríamos conseguir. Deberíamos tener 6-7 puntos más.

0: nada que nos haya salido de cara. Porque somos muy malos.
1: Claro, si no hay calidad, eso, ¿cómo va a salir?
2: Eso es porque somos muy malos.
0: Claro. Deberíamos tener 6-7 puntos más, no hay nada que nos haya salido de cara. Tenemos que sacar 3 de 3 ante el Sporting y ya está. El equipo está en la mesa de operaciones y debemos centrarnos ahí. ¿Qué os parecen estas palabras de David Navarro? Ponlo por el chat de YouTube de Antena Aragón. ¿Qué os parece?
3: Pues que están todos lesionados, que de los pocos que no están lesionados están tiesos y que si tiene el pie pisado en el acelerador, pues que vaya al taller porque está roto. O sea, sí, no, sí, claro. No, no es verdad, no hay más. No es una
0: parte médico, rotura de acelerador.
3: Rotura de acelerador. Sí. Es que no es una cuestión de pisar o no pisar. O sea, la realidad es que llevamos, ¿cuántos son ya? 7 partidos, 2 puntos de 21, me parece que son, ¿no? Es que eso es completamente inaguantable. Hay una esperanza todavía ahí viva, pues porque dices, bueno, los números y todo el mundo es muy malo, pero es que Zaragoza no hace absolutamente nada para aparentar que tiene alguna posibilidad de ganar un solo partido. Pues ya no te digo 3.
1: Y con respecto a lo que tú bien comentas de Adrián, es que desde luego esta canción ya me la sé. O sea, que sí, que le tengo mucho afecto a David Navarro, que muy bien, que es de aquí, que tal, pero que es que no lo sé. Es que el otro día repasando...
0: Que no te lo crees ya.
1: Los años que nos hemos quedado, claro. Estábamos con dos entrenadores que se echaron y sin embargo nos quedamos en la categoría.
0: El año pasado te salvas apareciéndote la Virgen, pues bien, este año
1: vale,
0: ya no.
1: Bien, vale, claro. El balón es más pequeño y entra mejor por las cuadras. Que hay.
0: Igual no tienes 15 bajas.
1: También.
0: Bueno, pero yo no me creo ya nada. A David Navarro en esto.
1: No, ni yo.
0: Es más, no le quiero tener en cuenta las declaraciones porque si no me enfadaría. Sí. No se las quiero tener en cuenta. Creo que él dice lo que... Él está en modo, voy a decir siempre, lo que menos jaleo cause,
1: claro, sí,
0: y perturbe. Porque exacto, como no va a aportar ninguna solución lo que diga, al menos no aportaré problemas.
3: Si estas palabras que has leído de David no deja de ser pues casi una descripción de la realidad del Real Zaragoza. O sea, pues estamos entrenando un día, el día que menos esfuerzo físico hay es el día que entrenamos más jugadores. La mayor parte de los días estamos solos, no podemos preparar el partido en condiciones porque no hay un solo tío con el que entrenar.
1: Claro.
3: Pero bueno, mañana hay partido, el domingo, y si Dios quiere, habrá perdido a todos. Y sí, sí. Pues si se mete un gol en propia, acabaremos a uno la jornada. Ese es básicamente el planteamiento de... Esa es la descripción de la realidad de Zaragoza que ha hecho aquí David Navarro. Y es que es la que hay. O sea, ahora mismo... Ni David tiene ya argumentos, ni palabras, ni para arengar a jugadores, ni arengar a plantilla. No. Ya es como la pescadilla, o sea, es como el día de la marmota. Estamos todos los días en total, el mismo día. Llega el lunes y otra vez te despiertas en el mismo sitio. Seguís a la misma distancia, etcétera, etcétera, etcétera. Y es todo igual. Ya no va a haber ningún cambio. Ahora solamente es pues el puro azar, puro milagro. Que pues hay una jornada en la que algo pase y digas, bueno, pues quedan dos, ¿no? Pero es que ya no te puedes agarrar a ninguna declaración porque... Honestamente, creo que no tiene nada que decir.
1: Fíjate, con respecto a lo que tú bien comentas, yo aquel día que en el descanso, me parece que fue después del descanso, saco a 3 jugadores del campo e introdujo a otros 3, entonces yo no sé lo que vería y que dije, joder, aquí algo pasa aquí. Pero es que a raíz de ahí, la rueda de prensa, con toda la estima que le tengo a David Navarro, es que llueve sobre mojado, es que son siempre las mismas, es que la gente... Claro. Por la calle, ahí me paran y me dicen, ¿tú qué piensas? Y digo, no lo sé porque ahora me dedico a la poesía. Porque claro, yo qué voy a sacar yo. Pero es que chicos, no lo sé aquí de quién depende. ¿Qué? Pero es que si lo miras de arriba abajo, David, es que estamos por todos los sitios colgados. El uno no viene por aquí nada más que para pasear un día, eso sí, hacerse foto con el tren 8000. El otro con la pulsera. Es el otro, es que no tenemos aquí nada consecuente para decir, oye, esto... Una pica en Flandes, claro, ahora ya es tarde a lo mejor, pero habéis dicho y decir, bueno, aquí qué pasa. El campo que luego se disparata en dinero público de los contribuyentes. Joder, esto, macho, es que esto no lo sé. Es que esto.
0: Lógicamente, no los jugadores tienen gran parte de culpa en lo deportivo, en no ganar partidos, o no meter goles, o tener un fallo defensivo. Pero la responsabilidad última, y todos convendremos en lo mismo, coincidiremos, que es de los jefes que año tras año nos han llevado en un declive constante independientemente total de los jugadores que hubiera.
3: Claro, porque al final son el denominador común. O sea, ¿qué es lo único que no ha variado en los últimos 5 años? Los propietarios.
0: Totalmente.
3: Han variado consejeros, ha variado la dirección
0: propietarios
3: general.
0: Propietarios y directivos, diría.
3: Sí, aparte de la dirección general, de los secretarios...
0: El Mariano Aguilar de turno...
3: Esa gente, o sea, del consejo de dirección, digamos, ¿no? Pero al final, cargos ejecutivos, dirección general, direcciones deportivas y entrenadores, pues hemos tenido para acabar y tomar. O sea que realmente es un tema de decisiones de propietario respecto de la organización y del plan que tienen para el club, para con el club. Esa es la realidad. Hemos llegado a una situación absolutamente límite. Yo me imagino que tampoco se esperaban en... No, imagino que no se imaginaban que se podía llegar a esta situación y tal, pero es en la que estamos. Entonces ahora pues solamente puede haber cambios, porque si no hay cambios importantes... Sí. Nada nos hace pensar que el año que viene en Primera Ref, o sea, vayamos a tomar las decisiones correctas para pelear por el ascenso desde el principio.
1: Y como tú bien dices, yo no tengo nada a tema personal con nadie, absolutamente, pero es que hay uno que está metido ahí en el currículum ese, que yo desde luego, desde que llevo de Zaragoza, pues entre pitos y flautas, 60 y pico de años, que nunca ha estado en... O sea, nunca he hecho una cosa como Dios manda. Quiero omitir nombre porque igual luego me esperan los guardas para a la salida.
0: Voy a leer... Bueno, no. Voy a ir a publicidad. En cuanto vuelva de publicidad, voy a leer mensajitos. Cuando lea mensajitos, los comentaremos. Cuando los comentemos, cogeré la plantilla del Real Zaragoza y haremos vivo o muerto. A
1: ver. Se busca.
0: ¿Respira o no respira este hombre? ¿Puede jugar o no? Lo haremos. Enseguida volvemos. Continuamos, leemos mensajitos en el canal de YouTube de Antena Aragón, donde nos estás viendo, siguiendo, dando like y comentando. Puedes comentar también cuando el programa ha finalizado. Está el chat en directo, ahí te puedo leer. Lógicamente cuando ha finalizado ya no te puedo leer, porque pues no tengo una máquina del tiempo. Pero puedes dejar tu comentario ahí. Nos dejan muchos comentarios de aficionados rivales, de las nuestras. Puedes hacerlo. José Antonio Cortés. Lesión suena a me borro. Suspensión de empleo y sueldo. Estamos pagando a abogados para que no hagan nada. Si no juegan, que vayan a la grada, pero no a sus casas o de paseo. ¿De paseo lo dices por algún jugador que se vio de paseo mientras el equipo jugaba? Hay que ser torpe, ¿eh?
3: Sí.
0: Sí. A un jugador por el centro, paseando, mientras el equipo estaba jugando.
1: Y eso que iba con mascarilla, pero los jugaron.
0: Con mascarilla no iba, no. Además se le ve venir de lejos.
1: Lo jugaron.
0: Pablo Medina. ¿Quién de aquí va a ver hoy el Cádiz para ver si pierde y aún no hay opciones? Yo no.
3: Yo tampoco.
1: Y yo tampoco. No.
0: No me hago más daño.
3: Yo ya llevo varias jornadas en las que ni siquiera sigo el marcador. Cuando ya sé que ha terminado,
0: eso sí.
3: Digo, vale, ahora lo miro. Y en un segundo ya pues es susto o muerte. Sí. Éxito
1: ahí
3: o muerte.
1: Me pasa como Adrián, yo estoy delicado, tengo muchos años, ya no. Eso es, no porque igual. Si igual me da un jamacuco ya. Y
0: sí, ya no estamos
1: que para estos no estamos ya para estos sobresaltos.
0: Pibe, buenos días, cafagoleros, 0-0, somos incapaces de meter un gol y como no está Andrada, que era el culpable de todo y daba inseguridad a la defensa, pues ellos tampoco marcarán. Omar Luna, Gastón, uno Dino y claro que sí. Antonio, buenos días, solo una cosa, que los que salgan a jugar lo hagan con dignidad y orgullo, que no arrastren el escudo, con el corazón 1-0 gol en propia puerta. Aupa Zaragoza. Jaime Mene, buenos días, Adrián y compañía, ganamos 3-0. Dani Gómez, Codro... Y Robert, aupa el Real Zaragoza. Saludaban Mike y Bidwer, Raúl David Sánchez Lázaro. Vamos a ganar los tres últimos partidos, decía.
1: Olé.
0: He llamado al tarot del número 900. Me dicen que ganamos estos tres y nos salvamos. Te están sacando la pasta, macho. Te están sacando la pasta. Josebi, más rigor médico y si no hay indicio de lesión clara, suspensión de empleo y sueldo. O mejor, a jugar y que aguanten la tormenta. Decía Bitware, de esto solo nos salva el antivirus. Joder. Oye, pues el coronavirus nos privó del ascenso.
1: Hombre.
0: Que el antivirus nos prive del descenso, ¿qué menos?
1: Nos quedaban 5 partidos, ganamos 1, subíamos y perdimos los 5 con Víctor Muñoz.
0: Fernández. Que haga algo la OMS.
1: Oye, lo que faltaba era la OMS aquí.
0: Seba Rubio, buenos días, cafagoleros. Rezaremos para que pierda el Cádiz y a lo mejor así, si ganamos al Sporting, hay alguna opción. Libelou nos va a patrocinar Milán por la borrada que se están pegando algunos. Tendrían que obligarles a estar en el palco. A ver cuando los jugadores, al menos cuando yo iba al estadio, cuando los jugadores eran baja, iban todos al palco. Porque, más que nada porque sí. Los tenía delante. Cuando yo narraba, ellos estaban ahí. De hecho, recuerdo criticar a Ixbequeme y a Félix Bequeme.
3: No ha habido muchos años.
0: Y yo,
3: ha habido muchos años que no solían estar en el palco. Yo los he visto cuando estábamos en la Romareda.
0: Bueno,
3: la...
0: es verdad que algunos iban a la grada.
3: Algunos a veces se ponían detrás con los de movilidad reducida, los discapacitados, detrás de donde estaba yo. Y algunos otros se ponían como en tribuna pero fuera de palco, en,
0: sí, más en lateral, tribuna donde van las, los invitados, digamos.
3: Algo así, sí, sí, no en el palco.
0: Es cierto, yo ahora no sé cómo está la circunstancia en el Ibercaja Estadio. Yo tampoco. No sé si van al palco, no sé si no van, lo desconozco.
1: Yo estaba en una esquina de infantil con 8 años. Me acompañaba mi padre y yo.
0: Que en el partido lo veía en blanco y negro, fíjate.
1: Sí, y eso que estaba en persona. Uno lo vimos en azul marino, no sé qué fue.
0: El calvo de Moverá, lo bueno de jugar un domingo por la noche es que tenemos todo el fin de semana para ser felices. Un abrazo a Chapelas y su señora, que los saludamos e informamos frente a la tienda La Casita de Javi.
1: Ah, sí. Un abrazo, campeón, que no me acuerdo de los nombres. Tengo tanto.
0: Decía a Arturo Gracia Núñez, ¿se podría pedir suspender el partido por falta de jugadores? Esto ya sería la leche. Teníamos que haber pedido suspender por falta de futbolistas desde la jornada 1 hasta ahora. No, no se puede, no. A ver, si ahora hubiera una gastroenteritis y alegaras que hay 18 enfermitos, puede. ¿Pero para qué? Para alargar la agonía, ahora ya que juegan.
1: No se pueden poner malos ellos mismos.
0: Hombre, se ponen claro, malos de verdad, sí. Joder, se pueden lesionar, no se van a poder poner malos.
3: No, en un barco a chupar las barandillas. A ver si...
0: Mike decía, jo, qué casualidad. Jugamos en casa, vamos muy mal y los jugadores faltan. Qué poco profesionales son. Decía Nas, Pepe, buenos días, yo también me doy de baja para el domingo. Que vaya a Liber Chaparrita la cantaora. Todo el mundo deberíamos hacer lo mismo y no ir, fiesta. Yo lo que digo es que a las 20:30 horas, recuerdo, puerta número 2 del Ibercaja Estadio, hay una protesta por toda esta ignominia de temporada y de gestión. Creo que deberíamos apoyar todos la protesta impulsada por Gol de Pie, por Colectivo, Ligallo, Federación de Peñas, por lo global del Zaragoza.
1: Yo voy a estar, desde luego.
0: Decía José el Feroz, saludos a mi primo Chule, que es vuestro fiel seguidor y me enseñó vuestro programa y ahora todas las mañanas os escucho. Aupa Zaragoza y aupa la Almozara y aupa la Virgencica del Pilar, que ya es viernes.
1: Qué listo eres, majo.
0: Un abrazo, José.
1: José.
0: Otro José, José González, buenos días, una reflexión. Estoy seguro de que si Gaby hubiera luchado por un centro del campo formado por Kervin, Francho y Guti, este Zaragoza hubiera sido otra cosa. Con Kervin, así
3: que... Pues si hubiese sido con, con Kervin y otros dos más, ya hubiese sido...
1: exacto.
0: Porque hubiera sido mejor.
3: Kervin y dos buenos más.
1: Los que han nombrado después de Kervin, aleluya.
0: Luis Martínez, ¿y esto no se puede denunciar a la AFE? Por lo menos que no jueguen en ningún sitio la temporada que viene, ¿no? La AFE les defiende a ellos, precisamente. Pedro Navarro, ni alineando todos los planetas, ni juntando todos los santos del cielo, montamos una plantilla decente. Saludos desde Barcelona y Pulgarcito. Diego Rubio, vamos a ganar algo esta temporada, vamos a ser el equipo con más récord conseguidos, récord de goles encajados, jugadores lesionados, expulsiones. Decía Daniel Rodicio, mi once en portería, el panadero de mi barrio, centrales, Azcon, Chueca, Fernando López y mi amigo Enguema. Mediocampista, es un electricista, te pongo a cuello raso, carpintero, un fontanero y un chapista, arriba Chapelas y Adrián. Pásamela, Yuriño, buenos días, cafegoleros, poco se habla de que las bajas son por fiestas privadas de jugadores. ¿Qué va?
1: Bueno,
0: eso lo dicen muchos en redes sociales, ojalá fuera por eso.
1: Sí.
0: Son porque el equipo va muy mal.
1: Joder, aquí ha habido jugadores.
0: Y porque muchos están pensando en irse.
1: Claro, perdona, aquí había jugadores que estaban toda la noche de juerga y luego salían al campo y metían 4 goles. Son campos, tienes uno.
3: Y cuando las cosas van bien, claro, van bien.
0: Si fuéramos terceros, la mitad de lesionados, no me cabe duda.
1: Hombre, seguro. No tengo para menos duda. Claro.
0: No me cabe duda.
1: Claro.
0: Iker Gómez, ¿dónde está la ETT para poder optar al puesto en el once inicial del partido del Zaragoza? Tengo experiencia y ganas. No tengo la titulación de Geta y Vago que exige el puesto, pero tengo tatuajes. ¡Fichado! Me gusta tu actitud, chaval. ¿De qué quieres jugar? Hay sitio en todos sitios. Arturo Gracia, se podría pedir suspender el partido por falta de jugadores. Esto ya sería la leche. Néstor Calvo, ¿puede desaparecer el Real Zaragoza? A ver, por poder puede desaparecer todo el mundo. Pero nada indica que peligre la existencia del Real Zaragoza ahora mismo. Un descenso tampoco justificaría ni indicaría su desaparición. No corre peligro. Corría peligro hace unos años y mucho.
3: Es que la situación financiera actual es que es llevadera. O sea, hace no tanto miré un poco los números en general y es que el Zaragoza se tiene que remontar a una era preagapitiana para tener un nivel de deuda como el que tiene actualmente con... Pues eso, a nivel contable.
0: Y ha saneado los pagos acreedores, si esas cosas están bien.
3: Lo de Hacienda está borrado, que es lo más peligroso, lo que realmente te pone entre la espada y la pared. Y demás.
0: Yo no veo a nadie quejarse del dinero invertido. Veo quejarse de la gestión deportiva.
1: De la gestión.
3: Y que es eso lo que ahora...
0: Del abandono deportivo.
3: Es gracias a eso que ahora nos permite una cierta capacidad económica para afrontar una tragedia como la del descenso a primera
0: pero tampoco sirve de nada meter dinero a un club si luego no lo atiendes y deportivamente va peor, porque claro. Es que esto, la base de todo y la lógica es ganar.
3: Eso por supuesto.
1: Yo, como le comenté antes, claro. En el organigrama del equipo, o sea, de la directiva, hay cierto personaje de cuyo nombre no me quiero acordar.
0: Bueno, que seguimos, que no me gusta que hagas eso de citar a alguien y hacer no me quiero acordar. Si no te acuerdas,
1: lo digo.
0: O lo dices o no lo dices, bueno, y si no te acuerdas, no hables de eso.
1: Por
0: ya está, claro, vamos al grano, si no pasa nada, que no va a venir a hacernos
1: no
0: nada.
1: Por...
0: Si te viene a hacer algo, yo te defiendo. No pasa nada. Forcén estuvo con Agapito, con los comisionistas, con estos y con aquellos.
1: No, yo es que soy un poco, no sé, metódico con la gente, sin pero miedo. Tengo buena izquierda, ¿eh?
0: Sin miedo.
1: Me meto unos guantos que jodo.
0: Y si le quieres meter a la alcaldesa, a Azcón y a todos estos, tienes permiso, si yo os dejo.
3: Pero es lo que dices.
1: Me lo has quitado de la punta a la boca.
3: Si te metes en un club como este para sacar dinero, para ganar dinero de verdad, no puedes abandonar la parte deportiva, porque al final, si es una fábrica de caramelos, fabricas caramelos. O sea, claro. Aquí fabricamos resultados deportivos. O sea, el negocio del fútbol es ganar. Ganar para poder vender más televisiones y más camisetas, pero es ganar y estar bien colocado, no bajar a primera ref, ¿no? Es decir, no han hecho las cosas bien, han hecho una inversión y algunos de ellos van a palmar pasta. Es así.
0: Es lo que tiene, sí, me parece perfectamente explicado. Decía García Mayor 10, me hace gracia que se haga referencia al tema mental. ¿No se contrató un psicólogo cojonudo a costa de echar al speaker? Hombre, no es relacionado. Se echó a todo el mundo y se contrató a otra gente, entre ellos un psicólogo. Fernando Albarracín se ha convertido en un vendedor de humo de David Navarro. Más le valía cortar las ruedas de prensa y dejar de decir estas cosas. Jesús Soriano, es que ya no queda argumento. Es repetitivo, RQR. Jorge Volado, mucha suerte desde Santander. Luchen que merece la pena, lo digo con conocimiento de causa de lo que son 4 años en segunda B. Sí, pues ahí tenemos a alguien que sabe de lo que habla. David Domingo, quien ha jugado a fútbol sabe que si el equipo estuviera luchando por subir, de los lesionados con molestias jugarían todos. Cuando estás abajo, tienen lesiones que son más complicadas. Eso es así.
3: Sí, es verdad.
1: Sí.
0: David Lorao, un abrazo David, solo nos queda la fe, por suerte, eso es algo que esta infame directiva y estos jugadores mercenarios no nos pueden arrebatar la fe, el recuerdo y el amor por este club, aupaí. David Zaragoza, no estamos descendidos por puntos, no, sí, por matemáticas no. Con 7 de 9 estoy seguro de que nos daría, estamos descendidos por sensaciones, no creo que el equipo saque más de un punto, la verdad. ¿Cuántos puntos creéis que vamos a sacar de aquí al final?
1: Yo pienso que 7.
0: Pero yo no lo veo, ¿eh? ¿Tú?
3: Yo 1.
0: 1.
1: Joder, David, me has dejado muerto.
0: Ya, es que... Ya, pero las señas te acercan más
1: sí,
0: a
1: vale,
0: David
1: vale,
0: que a lo
1: pero,
0: tuyo.
1: Hombre, no sé, sí.
0: Ya, vale. Tú eres muy optimista. Pues yo no lo sé, 3. ¿Ganaremos a Sportinilla? Firmaría 4. Aunque no nos dé. Firmaría 4 por dignidad.
1: El último es el Málaga, ¿no?
0: Sí, firmaría ganar al... aunque me descienda, es que no creo mucho en la salvación, ¿eh? Ganar este y empatar a Las Palmas. Es que ganar al Málaga, llevo viéndoles cuarto a segunda vuelta y me dan bastante miedo. Me parece un equipo muy bien trabajado.
3: Es que además, para ganar un partido, pues, joder, que sea este.
1: Sí, como claro, Jorge, empezar.
3: ¿No? Como le escuché a Jorge Marco, ¿no? Pues yo no quiero que... O sea, para bajar esta semana, mejor bajar la tercera. Eso será que te has mantenido con vida hasta el último día.
1: Claro,
3: pues,
1: claro.
3: Pues si hay que ganarse un partido, mejor que sea el primero y ya veremos. Pero claro, yo veo al Zaragoza, pues si de 7 jornadas saca 2 puntos, pues... Y las sensaciones que me da son las que son. Y veo el 11 de lesionados y es mejor que el de no lesionados. Y digo, bueno, pues...
1: Esto aunque no sirva de
0: pues
1: eso
0: pinta también. Feo, sí, claro.
1: Aunque no sirva pues, de precedente, también vienen con bajas. El Sporting,
0: sí.
1: Los delanteros y tal. Pero claro, nosotros es que...
0: Sí, es un partido por la integración física casi, esto.
1: Sí, casi.
0: No hay nadie sano para jugar el partido.
1: Casi.
0: Vamos a ir con una pequeña pausa, pillamos la lista y a ver quién juega, quién está vivo y quién respira. Nos decía Capitán 6367, David Navarro, no es entrenador para el Zaragoza. Bueno, también te digo que es casi el que quedaba, ¿eh? Que tampoco tenemos mucho para elegir ya cuando llego. Jorge Villu, vendo Opel Corsa con Pablico de San José de chofer. Entonces no te lo van a comprar, ¿eh? Diego Sánchez, yo soy de Madrid y todos los días me dicen que Zaragoza va a descender a tercera riéndose. Me pego unos cabreos que para qué. Gracias, soy la esperanza de este club. Diego, a veces la violencia nunca está justificada, pero en tu caso estaría justificada. Sí, te apoyamos.
1: Completamente de acuerdo.
0: Tito Martínez, anda que no hay mejores cosas que hacer que ver ese esperpento del partido del Cádiz. Fernando Hernández, muy buenos días. David Navarro se está pensando en darle la oportunidad a Tobajas. Yo estoy seguro de que lo haría mejor que muchos otros. David Álvarez González, hola, buenas. Soy aficionado sportingista y he de decir que solo vamos con dos delanteros, Amadeu Matar y Miguel Conde, canterano con pasado zaragocista, por si os da algo sí. De ilusión. Pues ya no nos has fastidiado, marca seguro.
3: Sí.
0: Ex zaragocista, gol del señor Conde.
1: Mira que hay gente por ahí así.
3: Es que
0: no tenéis a otro. Sacad a otro, por favor.
3: Tenemos ya muchas condenas de este tipo en la historia de Zaragoza, ya sabemos. Hay normas.
0: Eso es.
3: Están escritas en piedra. Y una de ellas es que un ex-zaragocista te vacuna. Esto...
0: A ver, Esteban Andrada, baja. Adrián será el portero. Yusuf Saidú sí que está. Tachi no. El Yamik, Ale Gómez, sí. Insúa, no. Rotura de fibras. Seguramente ya no esté en lo que queda. Alexander Radovanovic. Está, pero no. Físicamente está sano, no tiene lesión, pero no está en disposición de jugar. No puedo decir más, pero insto al apoyo a Alexander Radovanovic. No es que se esté borrando, hay cosas delicadas y creo que si hay que pagarlo con alguien, no es porque a mí me haya gustado o haya hecho el meme todo el año tal. Si hay que pagar con alguien la frustración, intentad que no sea con Rado esta semana. Solo puedo decir eso. A veces toca apoyar aunque no sea el momento.
1: Tus motivos tendrás,
0: sí,
1: claro.
0: Ánimo apoyar a Radovanovic, espero que esté bien. No creo que pueda jugar. No creo que esté en condiciones, sí físicas, pero no creo que esté en condiciones de jugar. Y quizás sea lo mejor que juegue otro compañero, ¿vale? No puedo decir más, que juegue otro compañero y él que descanse, si tiene que descansar lo que queda, que descanse lo que queda. Y si se recupera y puede, pues que juegue. Pero si no, que juegue otro compañero. Juan Larios, está, ¿no?
1: Sí.
0: Sí. Tasende está, bien. Pomares, no está. Aguirre Gaviria, no está. Juan Sebastián, sí. Pola Cuocu. Francho Serrano. Bueno, Polaco igual está. ¿Tiene alguna lesión? No me consta. Igual está. No, es broma, no lo sé. Francho Serrano.
1: A medio vagas.
0: No debería estar. Ya vale, también. No creo que esté. Para ser alineado en el 11 hablo. No hablo de la convocatoria, hablo de que pueda ser titular. Tony Moya, sí. Raúl Guti.
3: Que no, porque como renueve ya lo que faltaba. O sea.
0: No. Keydy Vare, ¿sí?
1: Sí.
0: Bien. Babuli, veremos cómo acaba hoy el entrenamiento y cómo está. Ayer no pudo entrenar, era duda. Lucas Terrer sí que está, Pinilla sí que está, Moyano sí que está. Kumic, duda tirando más a que él no. Robert vive en papel de burbujas. Si puede andar, estará. ¿Puede andar? No lo sé, no ha entrenado en toda semana, amigos.
1: Es el mejor del equipo.
3: La prueba será subirse al autobús. Si puede subir...
0: Claro, si puede subir, más o menos tiene pulso, jugará. Pero a ver, lleva toda semana sin entrenar. Valery, no está. Paulino, no forma parte de la plantilla ya, pero tampoco estaría si lo formara. Mario Soberón, no está. Dani Gómez, sí está. Willy Ágada, no está. Kenan Codro, sí. Marcos Cuenca, sí. Sinan Bakis, jamás ha estado. ¡Qué percal! Lees la lista y aún da más preocupación y miedo.
3: Pero es que, ¿cuántos tienen ficha filial de los que hemos dicho que sí que están?
0: ¿Seis? Pues es que tengo
3: ¿seis?
0: Que...
3: ¿De
0: claro, varios. Varios.
3: Es que el tema es que...
1: Pero con la plantilla de la que tenemos, David, fíjate tú, los problemas que hay.
3: Pero es que incluso para armar, o sea, es que para armarla no estás tan lejos de...
1: Es que...
0: ¿Y si hacemos la línea de vida y de perdidos al río? ¿Nos vamos por la puerta grande?
3: Oye, pues sí, así decimos. Pues mira, hemos bajado
0: nosotros. Sacamos a Andrada.
1: Sí.
0: Le ponemos un bigote falso y a la medular. Carlos Pablo, un amigo en común, me presentó a Salvador Asensio. Le comenté que yo era zaragocista desde la cuna hasta la muerte y me dijo, te doy mi pésame. Grande y sabio el maestro. Todo el que haya conocido a Salvador Asensio, si lo conociera, tenía la obligación de preguntarle por los árbitros. Era lo mejor que podías hacer en la vida.
1: Sí.
0: Ahí sí que te iba a dar lecciones. Sí. Qué grande era. que en el cielo seguro que nos grande, está viendo grande. Y que está muy enfadado con lo que está viendo.
4: Grande.
0: Manuel Ángel, no hemos, que no hemos descendido aún, pi, lleváis dándonos por muertos toda la temporada, hay que competir y ganar, y si no ya iremos al entierro. Que todo esto está perfecto, dejando a un lado que deberías agradecerme, que te llevo toda la temporada diciendo la verdad, decírselo a los jugadores, no a mí, claro. Que yo no juego. Yo no he faltado aquí un día, ni un parte baja, ni un parte médico tengo.
3: Y he ido a 5 funerales ya, dice que ya iremos al entierro, pero yo este año he tenido la sensación de estar en por lo menos 5. Así que,
0: claro, es que no estamos muertos, pero necesitamos jugadores. Es que...
3: ¿Sabes qué pasa? Que al final hemos tenido, antes hablabas del Ceuta, sí, de que había sido un coincido. Poco el punto de inflexión. Pero es que ha habido demasiados puntos de inflexión. Muchos. Porque es que han sido repetidos contra la Real Sociedad B ya en la vuelta.
4: Contra la Andorra.
3: Contra la Andorra, el partido del Albacete, el partido del Ceuta, los partidos contra el Mirandés. Para mí, en esta última etapa, las dos jornadas en las que acumulamos 45.000 ocasiones y no supimos ganarlas cuando realmente Zaragoza pudo ganar. Yo creo que eso terminó por destruir ya emocionalmente y deportivamente al equipo, porque se sintieron tan malos que dijeron, es que si en estas circunstancias no hemos ganado, ¿a quién vamos a ganar? Y todo eso unido a que siempre que tenías que dar el do de pecho y dar un paso adelante,
0: tengo palmas. La información y te lo confirmo que eso pasó. Que en esa época dijeron, es que no ganamos, ni cuando hacemos 80.000 y se frustraron el mogollón.
3: Claro, es que eso es muy doloroso, porque si tú estás haciendo las cosas mal y lo sabes, pues ya está. Pero el día que las haces bien y tampoco te da, dices, bueno, pues si el día que lo hago bien no me da, entonces sí, ¿qué pasa? Claro,
0: ahí la plantilla sintió mucha impotencia.
3: Y además, para entonces todavía pensábamos que a lo mejor hacían falta 48, 49 puntos. Claro. Y te ves ya demasiado lejos, porque si hubieran mirado por un agujerito y hubieran visto que faltando 3 jornadas seguías a 4 sin haber hecho ni un solo punto más, pues a pesar de eso habrían encontrado razones para seguir creyendo que con eso les hubiera dado en algún momento. Pero es que se ha dado todo para que estemos hoy como estamos.
4: Y luego le añades a estos jugadores que no han dado ni la A de la
3: claro,
4: abecedario,
3: claro.
4: Pues ya está, claro. Es que...
3: Razón.
0: 37 claro. Jugadores han jugado en el Real Zaragoza este año. Es una barbaridad. Augusto Serrano, los no convocados van al palco. Yo los veo que estoy encima de ellos. Muy bien, Augusto. Pues muchísimas gracias por resolverme la duda. Es que yo no voy a este campo. Rubén Sebastián, ¿alguien me puede decir qué le pasa a Tachi, que lleva toda temporada lesionado? ¿No se le podría haber quitado la ficha? Pues creo que con su última lesión sí que nos hubiera dado tiempo a quitar la ficha, pero creo que estábamos fuera de mercado, solo podías fichar ya libres, por tanto, ¿para qué? Y luego eso tiene que también poner un poco de su parte el futbolista de igual descartarse él mismo. Igual él pensaba que le daba tiempo y luego se le ha complicado la recuperación, no lo sé. Pero sí, toda la temporada lesionado. Hemos fichado a un central del Mirandés para que esté toda la temporada lesionado.
3: Varias musculares y la gorda última ya le fue
4: de todo se complica.
3: Ya fue de rodilla, ¿no? Ya.
4: Todo se complica en este equipo, chicos, yo no sé.
0: Decía Augusto, ahí este lo he leído, Iker, el Picarral Fútbol Club podría defender tranquilamente este partido aún de resaca. Tenemos magia y conjuros. Un saludo de los poetas. Un saludo, eso es mi barrio ahí a tope. Víctor GM, buenos días. Yo iré a la protesta y espero irme al descanso a casa, que el lunes madrugo. O ese es el plan. Ya veré cómo acabó el partido. A ver, portería Adrián, lateral derecho Juan Sebastián, el izquierdo Larios. Sí. Centrales. Gómez. Saidú. Gómez Saidú.
3: Tres fichas filiales y no me ha salido la defensa ya,
0: Hostia. Ojo que pierdo el partido,
3: Es que es una cosa bien complicada.
0: Medio del campo, Kei Dibare.
3: Si metes a Maguli, otro más.
0: ¿Tony Moya?
4: No.
0: Que sí, que
3: sí,
0: está.
3: Sí, serán esos dos.
0: ¿Está sano a jugar? Bueno, sano. En la derecha, Cuenca. En la izquierda, Pinilla.
3: Pero...
0: Arriba, Codro, Dani Gómez.
3: Lleva 6.
0: Ya he roto, ya he perdido, ¿no?
3: Lo has perdido.
0: Vale, tengo que quitar a uno de ficha de filial.
3: Uno o dos.
0: ¿A quién quitamos? A ver, niños, ¿quién quiere jugar?
3: Al del central, si el Yamik puede jugar.
0: Sí, o metemos algún tocado.
3: Es que no.
4: Es que no cambias una
3: está
4: cosa.
3: Está bien complicado, ¿eh?
4: Muy complicado.
3: Y luego cuando hagan los cambios...
0: Es que hay tantos jugadores que se me olvida.
3: Más vale que el que se te canse o lesione sea también de los que tienen ficha del filial. Porque si
0: Robert, no... meterlo como este, no, Robert y quitar a Cuenca o a Pinilla.
3: Claro, uno de los dos no puede jugar.
0: Y ahí gano el partido. ¿O aún tengo que quitar uno más?
3: Metes por ahí a Moyano...
0: Moyano por Pinilla. Moyano por Pinilla y Robert por Cuenca. Tengo un 11. Sí. ¡Bien! ¡Y dos cambios! ¡Pah! ¡Sobraos!
3: Vaya tela, tío.
4: Como somos capaces de lo de otro.
3: Suena a equipo amateur, de cuando ibas un día a un partido y tenías a uno en el banquillo, dos, un día de resaca así con esto los amigos.
0: Típico de un partido de segunda regional, esto pasaba mucho. Tú ganabas la liga, ibas a jugar la penúltima jornada, jugabas con un equipo descendido y te parecía el 11. Y ya está. Y como te pusieras tonto a meter goles, fingiendo, eso a mí me ha pasado, fingiendo lesiones y que te suspendieran el partido.
3: Sí,
0: Y ya está, sí, me ha pasado,
4: ¿Qué tiempos?
3: Pues podríamos imitar, ¿tú sabes cuántos?
0: La liga Hipermoti en el estado puro.
3: Nos habríamos ahorrado mucho rato muerto viendo partidos. Es que esto horrorosos. Es
0: de equipo de barrio. ¿Y para qué queremos 5 cambios? Que nos los quiten y nos los computen el año que viene y ya los haremos. Si no tenemos 5 cambios.
3: Salimos con 12, pero no hacemos cambios. Así es.
0: Alucino, qué frustrante. Es que ya reír por no llorar.
4: No, pues sí, eso te iba a decir. Mira que tenemos que contemplar cosas que...
0: Joder. Es reír por no llorar, total.
3: Sí, es.
0: La Bruja Berti, este descenso del Zaragoza me recuerda a la 2001-2002 que bajamos a segunda, el equipo se cayó al final, venía de ganar la Copa del Rey y bajamos con Tenerife y Las Palmas con 37 puntos, ese fue el Villarreal. Mariano Estela Zalaya, llevo varias semanas chupándome 5 o 6 partidos, esta semana miraré los resultados y punto, mi capacidad de sufrimiento se resiente. Aupa el Real Zaragoza, ¿cómo te entiendo, querido Mariano? Mike, tanta presión, la afición estamos sufriendo. Decía David, ganamos los dos próximos y el último nos vale el empate a los dos. Ese es el plan Chapelas. Tito Martínez, grande Chapelas, 7 de 7, yo siempre confié. Ahí hay un par de optimistas contigo. Sí. Dicen que sacamos los 7.
4: Yo me llevo todas horas al partido un tubo de pastillas, no sé cómo se llaman, que son para no sé qué, para no...
0: Bicipaína, yo qué sé.
4: No sé, para no moverme mucho y aplaudir cuando me dan un gol, que lo llevo que... todo retenido, y el día que ganemos un partido salto al campo.
3: Para salvarte con 7, el Cádiz puede ganar un partido.
4: Aunque me multen.
3: ¿No? Sí. Para salvarte con 7, el Cádiz podría ganar un partido y te podrías llegar a salvar con 7.
4: También.
0: Ahora estarán en Cádiz.
3: Ya está ahí.
0: El que te está viendo desde Cádiz. ¿Pero cómo vamos a ganar nosotros un partido?
3: Pues empatando.
0: Y te verás del Mirandés y está dice, ¿pero cómo vamos a ganar nosotros un partido?
3: No, es que es eso. Yo lo entiendo, porque aquí estamos igual, ¿eh? O sea que...
4: Esperando la dinámica de lo que tú comentas. Equipos que no, pero esperando que otra vez, claro, algún día resucitarán también, claro.
0: Alguien ganará algún día.
4: Claro.
0: Ese será el elegido. Exacto. A ver, yo le doy favorito al Cádiz simplemente porque, como no gana nadie...
3: Hoy abre la jornada, hoy ya casi puede dejar la parte del descenso medio.
0: ¿Con Rayo juega, perdona?
3: No lo sé.
0: Repasamos la jornada muy rápido y me despido. Venga, partidos Liga Hipermotion. Actúa, Google. Veamos en la jornada de Castellón-Cádiz, sí, la de arriba. Castellón-Cádiz, no veo ganando al Cádiz al Castellón, la verdad.
4: No, yo tampoco.
3: Es que el Castellón... Partido, pero...
0: Castellón-Cádiz hoy 8:30. Mañana Córdoba-Albacete. Ah, no, hoy a las 9. Córdoba-Albacete. Mañana Real Sociedad B Mirandés a las 2. Cultural Leonesa-Eibar 4:15. A las 4:15 también Ceuta-Málaga. A las 6:30 Granada-Burgos. A las 6:30 Almería-Las Palmas. A las 6:30 Racing de Santander-Valladolid. A las 2 del domingo. 2 del domingo de por Andorra. ¿Y qué pasa el domingo por la tarde? Hay Liga Española unificado, ¿verdad? La primera. Domingo a las 9:15, Zaragoza Sporting. No hay partidos por la tarde del domingo.
4: Fíjate que nos lo han dejado, huevo. Hay algo ahí. Los últimos.
0: Y Leganés, Huesca, el lunes. El Huesca, el último de todas jornadas, ¿eh?
3: Otra vez de cierra jornadas, ¿eh?
4: 2 al lunes.
0: Para que sepa lo que tiene que hacer el árbitro. Es broma. No quiero crear más conflictos.
3: En función de cómo se dé esta noche y mañana, el partido del domingo pues puede ser... Empezar a 7 de distancia. ¿O?
0: Tienen razón algún oyente, decía Rulo y Jorge, que Cuenca tiene ficha del primer equipo, es verdad, lleva el 23.
3: Es verdad, sí.
0: Sí, es cierto.
3: Bien, Rulo.
0: Es que es un poco difícil esto de memorieta, ¿eh? No creáis.
3: Sí.
0: Yo estoy acostumbrado a plantillas de 22 jugadores, sinceramente, no de 37 que puedan participar.
4: Eso que aquí somos listos. Entonces,
3: ¿no? Es verdad, heredo el número de Akeche.
0: qué orgullo que retiren el dorsal de Akeche. Joder. Nada, amigos, os mando un abrazo muy fuerte. Dice Painlaga en la plataforma morada. Nada, muy fácil vuestros nombres. Ni en mi equipo falta tanta gente. Fútbol sala, somos 6 y de ellos 2 somos porteros. Pues tenéis la plantilla hecha. Bueno, chicos, muchísimas gracias. Carlos, Rubén, Marcos, Julio, Rulo, Diego, Luis Alberto, Mike, otro Marcos. Decía que me echan cara que falte en mi cumpleaños. Joder, qué malos sois un día, rencorosos. David, muchas gracias.
3: A ti, Adrián.
0: Con Bisús y Blasco. Doña Techapelas, muchas gracias.
4: Muchas gracias. Quería mandar un saludo a los zaragocistas del Arrabal y a los amigos del Arrabal. Y a todos los zaragocistas en pleno.
0: Pregonero del Arrabal.
4: Que lo vamos a salvar.
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0: Bueno, por la Virgen del Pilar,
6: pues se podía esmerar un poquito más. Pues,
0: muchas gracias por venir, gracias a vosotros por estar al otro lado. Aupa, nuestro Real Zaragoza.
4: Aupa.
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0: Muy buenos días a todos. Hoy es viernes 15 de mayo. Damos la bienvenida a todos los que ahora se unen a nosotros. Soy Pilar Sopesens y quiero dar la bienvenida también a los que lo hacen después, por la tarde, por la noche. Les recuerdo que nos pueden sintonizar en cualquier momento y desde cualquier parte del mundo a través de www.diarioaragones.com. Hoy es San Isidro, patrón de los labradores, que en Aragón buena falta les hace un milagro, sobre todo a los que cultivan frutales y herbáceos. Desde mediados de abril, a los agricultores aragoneses, especialmente a los de la comarca de Calatayud y Valdejalón, no les salen las cuentas. Las intensas tormentas de agua y granizo han dejado un reguero de daños a lo largo y ancho de más de 6.700 hectáreas en plena campaña de recolección. Las primeras estimaciones de Agroseguro sitúan a Aragón como la tercera comunidad con mayor superficie siniestrada tras las dos Castillas. Lloverá hoy, lo que sí que seguro es que baja las temperaturas, como ya nos contaban ayer con esos santos del hielo. Cielo encapotado en estos momentos sobre Zaragoza. Vamos a conocer lo que nos depara la jornada de hoy de la mano de la Agencia Estatal de Meteorología.
1: Buenos días. Hoy en Aragón tenemos el cielo cubierto, disminuyendo la nubosidad por la tarde de norte a sur. Eso sí, en la divisoria del Pirineo esperamos precipitaciones débiles a moderadas, localmente persistentes. En el sistema ibérico y norte de Cinco Villas es probable que se produzcan también chubascos dispersos, sin descartarlos en el resto de la comunidad de manera aislada. En el Pirineo, cota de nieve por encima de 1.200 metros, en el resto de la comunidad por encima de 1.400. Al margen de todo ello, las temperaturas diurnas hoy bajan más notablemente en el extremo sur. Se quedan las máximas en los 18 grados en Zaragoza y Huesca, 15 en Teruel. Además, sopla viento moderado a fuerte de la componente noroeste con probables rachas muy fuertes en la depresión del Ebro. Es una información de AEMET.
0: Bajan las temperaturas, pero que además con este aire la sensación térmica es todavía inferior, de más frío. Bueno, abrigaditos y escuchando la radio les quiero, porque hoy vamos a hablar del Día Internacional del Reciclaje, que es este domingo, nos adelantamos a la efeméride. También vamos a hablar con los vecinos del colectivo Bruil Alois Alatenerías y una fiesta que celebramos el sábado con Títeres Sin Cabeza. También vendrá Yolanda Sánchez a hablarnos de la memoria. Esos son algunos de los temas que hemos preparado para este viernes 15 de mayo, pero como siempre vamos a comenzar hablando de agua.

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4: El 99% de la materia del sistema solar se encuentra en el Sol. El Sol ha consumido hasta hoy el 50% de sus reservas de hidrógeno. El hidrógeno, en términos de masa, supone el 0,9% de la corteza terrestre. Un 71% de la corteza terrestre está cubierto de agua. El agua es el principal componente del cuerpo humano. Somos un 75% de agua.
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5: Azul, amarillo, verde, marrón. Les estoy hablando, igual algunos ya lo han adivinado, de los colores de los contenedores donde depositamos diferentes residuos para reciclar. Esto del reciclaje es una asignatura aprobada por los aragoneses o todavía tenemos mucho que aprender. Hablamos con Anabel Lalana, educadora ambiental del Aula de Medio Ambiente Urbano La Calle Indiscreta. Buenos días, Anabel.
6: Hola, buenos días.
7: La pregunta principal, ¿sabemos reciclar? ¿Sabemos lo que va en cada contenedor?
6: Bueno, yo creo que saberlo, siempre hay dudas, pero saberlo yo creo que sí que lo sabemos. Informados, yo creo que estamos informados, aunque siempre queda alguna duda o nos queda alguna duda de algún residuo a qué contenedor puede ir. Lo que sí nos falta es, a pesar de saberlo, el hacerlo. Que eso va un paso y es muy importante. Saber, podemos saberlo, que echamos a cada contenedor, pero para que llegue todo su ciclo a completarse, el paso más importante es hacerlo. Que hemos avanzado, ¿eh? Que hay muchas más personas que reciclamos o que separamos los residuos y los echamos al contenedor. Se ha avanzado en esa misión, pero todavía queda por hacer.
7: Claro, es que uno puede argumentar, hombre, pues es que entre lo del papel, el plástico o los envases, que ahora hablaremos de esa diferencia, lo orgánico, el vidrio, pues es que nos ocupa eso una barbaridad y las casas no son tan grandes.
6: Bueno, cada uno tenemos que conocer lo que nosotros generamos. Y hay algo muy importante, que es el mejor de todos los residuos, es el que, si no es necesario, no se produce. Entonces ya tenemos que partir de ahí, ¿vale? Y entonces reducir todo lo que podamos, los residuos. Pero una vez que lo hemos producido, nosotros vamos a ser conocedores de qué material es el que más producimos. Y de ese es el que más vamos a dedicarle un contenedorcito en nuestra casa para echarlo. Que actualmente de lo que más producimos es de los envases. Y luego lo que menos producimos, pues no nos cuesta nada cuando hemos producido un envase de vidrio o una caja de cartón, cuando salimos de casa, que solemos salir varias veces al día, no nos cuesta nada cogerlo y depositarlo en el contenedor.
7: Reducir esa primera R, porque ahí hay un lema, un mensaje, ¿no?, el de las tres R's, reducir, reciclar y reutilizar. No sé si lo he dicho en el orden correcto.
6: Sí, sí. Reducir, reutilizar y reciclar. Exacto, correcto, lo has dicho muy bien.
7: Porque es tan importante integrar esto en nuestra mente.
6: Es la primera, porque para fabricar todos los productos se necesitan unos recursos que están en la naturaleza. una primera materia para fabricarlos. Entonces, la Tierra no es capaz de reponer esos recursos al paso que los estamos demandando. Por eso lo primero que tenemos que hacer es reducir ese residuo y comprar realmente lo que necesitamos, porque así, si compramos lo que necesitamos y con menos envase, vamos a reducir ese residuo, pero vamos a reducir ese recurso que hay en la naturaleza. Y una vez que lo hemos producido, el residuo, porque evidentemente hay algún producto que tiene que ir sí o sí en un envase, por ejemplo, me viene a la cabeza la leche, pues una vez que hemos producido ese residuo, primero vamos a intentar reutilizarlo. Y si ya lo hemos reutilizado todo lo que hemos podido, pues la última opción es el reciclaje. Pero que no se quede nada por el camino, que tenemos que ir hasta el cierre total, hacia la reutilización y el reciclaje, para formar parte de lo que llamamos una economía circular, que actualmente se tiende hacia la economía circular, pero todavía estamos en una economía lineal, en el usar y tirar, y tenemos que ir a completar el círculo.
7: Ha dicho antes Anabel que hemos avanzado, que hemos mejorado, porque también a veces a uno le puede dar la sensación de, bueno, pues de que si que somos nosotros una pequeña persona, ¿no?, en un universo tan grande, poniendo nuestros envases en el contenedor amarillo, pero suma, todo suma.
6: Pues es que somos los más importantes, somos el primer ciclo de la cadena del reciclaje. Si nosotros no empezamos por separar esos residuos y echarlos a cada contenedor, pues difícilmente se va a conseguir el objetivo final, que es el fabricar productos nuevos con esos residuos que hay en los contenedores. Se convierten precisamente en materia prima para fabricar otros. Así que nosotros somos súper importantes.
7: También hemos hablado de que lo que más producimos actualmente en las casas son residuos relacionados con los envases, con este contenedor amarillo, que le llamamos a veces el de los plásticos, pero no, no es los plásticos, ¿no? ¿Qué entra ahí? Porque a veces nos genera un poco de confusión.
6: Correcto, es que si nos acostumbramos a decirle o a llamarle el contenedor del plástico, pensamos que solamente llevamos plásticos a ese contenedor y su verdadero nombre es contenedor de envases ligeros. ¿Qué quiere decir eso? Que todo lo que tenemos que depositar a ese contenedor son envases. Han tenido que llevar algo dentro y dentro de ese nombre de envases ligeros entran los plásticos, entran las latas y también los tetrabric.
7: Por ejemplo, una caja, ahora que estamos en temporada, una caja de cerezas, que son...
6: Bueno, pues entraría ahí también, entraría también ahí. Es un envase y por lo tanto va al contenedor amarillo.
7: Que eso a veces es complicado, ¿eh?
6: Sí,
7: en algunos...
6: cuesta. Mira, yo creo que con todo que te digo, que estamos más informados que el pasar a la acción, todavía queda por hacer e informar, porque claro, todas las personas no tenemos acceso a buscar, por ejemplo, en internet o a informarnos en otro sitio de qué se echa cada contenedor, y yo creo que se necesita ese paso de llegar hasta los habitantes de una ciudad y de un pueblo e informar claramente de lo que se echa cada contenedor. Porque claro, te he nombrado plásticos, latas y brick, pero de esos tres materiales, la caja de las fresas o de las cerezas no son de esos materiales, pero sí que es un envase, y hay muchas personas que lo desconocen, y ese tipo de envase, pues va ahí, ese contenedor amarillo también.
7: Además de los envases, de saber que todo lo que es envase va ahí, ¿cuáles diría que son los desechos más difíciles de reciclar o más complicados para un ciudadano ubicar?
6: Pues mira, creo que hay dudas con los plásticos que no son envase. Porque claro, no se tiene en cuenta la palabra envase y sí que nos damos cuenta que lo que se lleva al contenedor amarillo son los plásticos. Y yo creo que hay muchas personas que todavía echan todo tipo de plásticos al contenedor amarillo, porque no diferencian entre envase y no envase. Claro, por ejemplo, los juguetes de plástico, por ejemplo, una pinza de tender, una percha de plástico, eso, un cepillo de dientes, que son de plástico pero no son un envase. Yo creo que esa duda sí que la tienen, o piensan que como es de plástico todo va al amarillo.
7: Claro, eso
6: también puede...
7: Sí, eso que mencionó, por ejemplo, de la percha o la pinza, que sí que lo hemos visto, eso iría en la basura normal, digamos.
6: Sí, iría en el contenedor del resto. Ahora ya tenemos separado la materia orgánica, que hasta el año pasado lo teníamos en el mismo contenedor del resto, pero ahora ya tenemos la posibilidad de quitar la materia orgánica, que es muy importante su reciclaje, su separación para poder continuar con el proceso, e irían esos que he nombrado al contenedor del resto.
7: Esta labor de educar, que todavía obviamente es muy necesaria, como acabamos de comprobar, bueno, de esto saben mucho allí, ¿no? En el aula de medio ambiente urbano La Calle Indiscreta, que además es una iniciativa impulsada por el Gobierno de Aragón, donde podemos encontrar información sobre esto, podemos encontrar incluso recreaciones, que es un centro, igual lo conocemos a través de nuestros hijos porque han ido ahí con el colegio, pero los adultos también podemos ir, que realizan ustedes diferentes actividades.
6: Exacto, es un aula de medio ambiente urbano y que está destinada para todo el público, desde niños pequeñitos hasta adultos. Es un aula que tratamos en general el medio ambiente urbano y diferentes temas relacionados con él, el agua, la energía, los alimentos y el consumo responsable, el aire que respiramos, la forma de movernos, pero también los residuos, es una parte. Es un contenido de La Calle Indiscreta. Y allí hacemos talleres para diferentes edades, tanto para niños como para jóvenes, familias y adultos, que tienen que ver o no con los residuos. Y también tenemos un programa educativo que dentro de una actividad general entran los residuos, pero también una temática particular que es de los residuos. Y ahí damos consejos e información de lo que podemos hacer para que desde nuestra parcela, desde nuestra casa, trabajo, estudio, colegio, lo que sea, pues podamos hacer esa reducción de los residuos que producimos, así como de otros temas.
7: Claro, también porque acabo de pensar, ¿no? Yo tengo en mi calle casi justo al salir de casa un contenedor verde, o sea, de resto, que ahí a veces te encuentras un microondas, una silla, hay cosas que sí que tenemos que ir al punto limpio o sí que podemos informarnos porque tienen un proceso concreto de reciclaje.
6: Bueno, hay residuos que van al punto limpio también. Por ejemplo, el microondas y todos los aparatos que funcionan con pilas, baterías o con electricidad, los podemos llevar al punto limpio. ¿Qué me viene a la cabeza? Que lo primero que tenemos que tratar es de repararlos, pero si no los podemos reparar, los tendríamos que llevar al punto limpio o a la tienda donde compremos otro de características parecidas, que también tiene la obligación de recogerlos. U otros tipos de residuos que también se pueden llevar tanto a los puntos limpios fijos como los puntos limpios móviles o los puntos de proximidad. En esto también estamos avanzando y se están acercando al ciudadano la posibilidad de recogernos esos residuos que producimos y que son más raros que pensamos que son más raros que los que echamos a los contenedores que tenemos por las calles, y gracias a esos puntos limpios o a esa variedad de puntos limpios podemos llevarlos ahí. Pero no todos se pueden llevar ahí. Quiero decir que también hay que informarnos de los que podemos llevar.
7: Bueno, pues nos quedamos con ese mensaje, informarnos, la educación sigue siendo vital, todo gesto cuenta, nosotros ponemos un grano de arena importante a la hora de reciclar, y esas tres R's, reducir, reutilizar y reciclar. Más información en el aula de medio ambiente urbano La Calle Indiscreta, Anabel Lalana, educadora ambiental. Muchísimas gracias por haber hablado hoy con nosotros.
6: Gracias a vosotros, y ya con esto que nos estás diciendo, pues quiero aprovechar para invitar a todas las personas que nos estén oyendo a venir y visitar La Calle Indiscreta y a participar en nuestras actividades, que estaremos encantados de recibirlas, ¿vale?
7: Bueno, pues ahí queda esa invitación. Muchas gracias, Anabel.
6: Gracias a vosotros.

San Pancracio y San Servacio, y también hay gente que incluye ahí a San Bonifacio y Santa Sofía. Según la tradición popular, estos días vuelve el frío, una última ola de frío primaveral que estamos de hecho notando. No sé si habían recogido mucho la ropa gruesa, las chaquetas, los jerseys, pero desde luego hoy ha habido que volver a sacarlos, y ayer nos decían que es una situación que va a durar todo el fin de semana. Eso sí, aunque al principio pueda parecer un fastidio, aprovechen este fresquito. La semana que viene nos lamentaremos, pero por lo contrario, alcanzaremos temperaturas altas para estas fechas del año. Nos decían ayer desde Meteorred que llegaremos a los 30 grados. Hacemos ahora una pequeña pausa y regresaremos enseguida, porque en este día de San Isidro, este viernes 15 de mayo, por cierto, un saludo a toda la gente que nos escucha desde Madrid, que hay bastantes oyentes que lo hacen desde allí, hacemos, como decía, un descansito. No se vayan lejos, tenemos muchísimos temas interesantes que compartir con ustedes en este viernes.

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Continuamos en esta mañana de viernes. La reurbanización del Triángulo del Portillo acumula ya un retraso de 6 meses y un sobrecoste que ronda el 1 millón de euros, a pesar de que prácticamente no han empezado los trabajos. ¿Por qué? Los terrenos son de Adif, el administrador de infraestructuras ferroviarias que depende del Ministerio de Transporte y que cedió el uso a la sociedad pública Zaragoza Alta Velocidad, formada por el propio Adif, que es el socio mayoritario con el 50%, Gobierno de Aragón y Ayuntamiento de Zaragoza. Bueno, pues Adif ha tardado más de un año en firmar una autorización necesaria para acceder a la parcela junto a la vieja estación y empezar a trabajar. Esto ha provocado el enfado mayúsculo de los otros dos socios de Zaragoza Alta Velocidad, que han convocado una reunión el próximo día 22. Las obras deberían estar terminadas en enero de 2027, un plazo que ya es imposible de conseguir con este retraso. Y finalmente van a demoler también el edificio de correos. Y hoy reabre el Parque Brühl de Zaragoza 5 meses después de someterlo a una intensa limpieza. Si recuerdan, en diciembre se desalojó a las personas que dormían allí, se desinfectó porque había un problema de salubridad y presencia de ratas, se han aplicado tratamientos de plagas, se ha recuperado el césped y plantado nuevos árboles. Este fin de semana reabre la zona verde y el kiosco inicia temporada. El temor de los vecinos es que ahora que se retiran las vallas y con el problema de la vivienda que tenemos, se repita la situación anterior. Aunque ahora hay una diferencia, y es que está la nueva ordenanza cívica que les anunciábamos ayer y que multará con 3.000 euros por dormir en la calle. Una medida muy criticada por diferentes colectivos que no ven que se trate de una medida precisamente para la convivencia, sino más como un castigo injusto. En el programa de hoy vamos a hablar, como cada viernes, de un barrio. Nos iremos precisamente hasta el Brühl, pero para hablar de otro asunto. Si recuerdan ese dinero de la Next Generation para renovar las viviendas del grupo Alois Alatenerías, bueno, pues no ha llegado todo el que se esperaba. Algunas viviendas van a quedar sin reforma y los vecinos recurrieron a la Fiscalía Europea. También vendrá Yolanda Sánchez, que hoy ha planteado una pregunta muy interesante. Si ustedes perdiesen la memoria y olvidasen quién son, ¿a quién elegirían para que se los recordara? Esos son algunos de los temas que hemos preparado para este viernes 15 de mayo. Vamos con nuestra noticia de portada.

0: Zaragoza se convierte hoy y mañana en el epicentro del diálogo sobre autismo. Se celebran aquí las segundas jornadas internacionales Hablemos de Autismo, organizadas por TEADIR Aragón y la Fundación Nudos. Hablamos hoy con Gracia Viscasillas, presidenta de la Fundación Nudos. Buenos días, Gracia.
1: Buenos días.
0: Bueno, pues un éxito la pasada edición y este año, desde esta tarde, se inauguran esas jornadas internacionales y tan interesantes y necesarias. Cuéntenos.
1: Bueno, pues nos volvemos a juntar bajo el título de las jornadas, que es Hablemos de Autismos, justamente porque nos parece que es un tema muy importante para hablarlo entre diferentes profesionales, de diferentes ámbitos, entre familias. Y también contaremos con la participación muy activa de una persona autista y de altas capacidades, que se llama Mamen Horno, que es profesora en la universidad, que es una investigadora muy interesante en el área del lenguaje y del lenguaje en el autismo también, en el área lingüística, y que acaba de sacar además un libro que se llama Una comunicación diferente. Entonces vamos a contar con ella para una mesa redonda que haremos este viernes junto con Carmen López Donoso, del área de educación. Ella es directora del equipo especializado de orientación de educación de espectro autismo en Aragón y miembro también de FEAE, y con Esteban Morilla, que viene del área sanitaria. Él es psiquiatra y trabaja en Burdeos como responsable del Servicio de Psiquiatría Infanto-Juvenil en Cadillac, que es una población cercana a Burdeos y que es responsable también de varios centros de día y centros que son como el equivalente de lo que aquí sería atención temprana. Y bueno, hoy inauguramos también con esa mesa, ¿vale? Que va a ser muy interesante, va a ser una mesa redonda donde unos y otros van a hablar de autismo. Y esperamos también que con la participación, que la conversación se extienda también a la sala, ¿vale?
0: Claro, porque antes de hablar del programa de mañana, Gracia, en Aragón se estima que más de 12.000 personas forman parte del espectro autista, sin embargo, sigue habiendo desconocimiento, prejuicios, malentendidos, ¿no?, con el espectro autista.
1: Por eso es importante hablar, porque además el autismo no es una foto fija. Y por eso hemos puesto el plural, donde hablemos de autismos, ¿vale? Porque sí, el autismo es algo más que un número, es que además es que es cada uno. Hay que poner un rostro y un nombre a cada uno, ¿no? El plural solemos usarlo como algo que engloba. Pero, sin embargo, nuestro autismo en plural no engloba, sino que singulariza, ¿no? Que es cada uno de esos que contiene el plural.
0: Como decía, la jornada continúa mañana sábado. ¿Qué es lo que vamos a poder encontrar en el Centro Joaquín Roncal?
1: Sí, bueno, pues hay algo que a nosotros nos parece también muy importante, y sobre todo cuando se invita también a las familias, que es trasladarles una manera de pensar el autismo, que nosotros lo planteamos no como un trastorno, no como una enfermedad, sino como una manera de estar en el mundo, de cómo les llega un mundo que a veces es muy extraño, a nosotros nos resulta muy extraño y a ellos también, y cómo hacen para orientarse y para defenderse de las cosas que les vienen de ese mundo. Entonces, nos parece importante trasladar experiencias, trasladar cómo nos las arreglamos cuando estamos ante un niño autista, cómo le acompañamos, cómo buscamos, sobre todo, respetar aquello que traen y, a partir de lo que traen, iniciar un trabajo con ellos que implica que acepten, que consientan a acercarnos a ellos, ¿no? Y eso tiene que partir desde el respeto de lo que traen, desde interesarnos por lo que a ellos les interesa. Entonces, queremos acercar experiencias de diferentes instituciones, pues una institución belga que se llama Enten 110, también aquí de Espacio Torreón, con un grupo de autistas pequeñitos, de tipo así más muy cerrado, y cómo nos las arreglamos para que ellos puedan estar bien y puedan ir poquito a poco abriéndose, ¿no?, al lenguaje, a la palabra, a los otros, ¿vale? Y también desde Espacio Nudos, que es una institución de apoyo escolar, uh-huh. ¿vale?, especializado. Entonces, cómo también se las arreglan en la cuestión de las tareas de apoyo en las tareas escolares, ¿vale? Uh-huh. Entonces, esa es una primera mesa que la hemos titulado La importancia del detalle, porque es a partir del detalle que partimos, ¿vale? Y hay otra mesa que se llama Abriendo puertas. Por un lado son experiencias que hacen, que visibilizan el autismo, que lo abren a la ciudad, y por otro lado, este año hemos querido también plantear los entresijos de este en una actividad que realizan en Harinera y que una vez cada dos meses, una tarde, convierten el espacio de Harinera en una discoteca con DJs, a veces música en directo, con zona punto radio para que surja conversación, baile, zonas tranquilas también, y es un espacio, ¿no?, que procura y busca, está dedicado a los jóvenes, no es para niños, es para jóvenes, y intentamos que sea un espacio cuidado, pero también que aleje de la infantilización que muchas veces contienen las propuestas que se les hacen a personas autistas que ya no son niños, que van creciendo y que quieren hacer cosas como otros, ¿no? Y luego está también contaremos con la presencia de la revista EIPEA, que es una revista de